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Nosotros también exigimos una pausa y regresamos.

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2: Ay, ay, ay, vida, está tan sacrificada.
3: ¿Qué te pasó? Tengo que contar algo, se me sale el corazón de alegría. Yo, no, no ha sido el enemigo que hemos tomado. Lo que pasa es que hablo con mi hijito que está en casa, está con mi mamá, le está enseñando la tarea como tiene que ser.
2: ¿Quién aquí?
3: Jaime Marito Lature, y yo le digo, toma el saludo por tele, porque se está viendo. Papá, y mis hermanos, me dice. Ah. Eso es. Entonces, algo bueno tengo que estar haciendo en mi vida. Vaya saludo para Jaime Marito,
2: ya.
3: Para Rodrigo y para Diego. Rodrigo, pórtate bonito, Rodrigo. Rodrigo, pórtate bonito. Diego Fernando, Lature, como la torre, mi ídolo. Rodrigo Nicolás, Rodrigo, pórtate bonito. Y Jaime Marito Lature.
2: ¿Y cuál
3: no,
2: se,
3: no,
2: ¿y cuál
3: Rodrigo, se pórtate bonito, Rodrigo.
2: ¿Y cuál se parece al chiquita?
4: Saludos a mis sobrinos, un abrazo a mis sobrinos.
3: Lo pollito, Lature.
4: Un fuerte abrazo.
2: 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Bueno, Atlético Mineiro es el rival del ganador de esta llave, Cienciano, City Torque, que está ganando Cienciano. 4-2 en el partido.
3: Aquí le está ganando Atlético Mineiro a, no,
2: ya
3: Santos.
2: Le ganó.
3: A Santos. A Santos le ganó, ¿no?
2: Sí, lo sacó a Santos. Santos ganaba 2-0.
5: Le hizo falta.
2: Claro.
5: Neymar.
2: Este 4-2, mejor dicho, que se define. En un primer tiempo en el que este disparo al ángulo es buenísimo.
5: 2-0 ganaba, ¿no?
2: Mira tú dónde la pesca y la lanza
5: 2-0,
2: así como viene.
5: Ganaba
2: 2-0. Con ese partido iban a penales. Nada dicho, nada es resuelto. Porque mete un gol Santos y hace que la llave nuevamente pase a favor del equipo de Neymar.
5: ¿Autogol fue este?
2: Sí, autogol.
5: El primero fue autogol del pelo pintado.
2: 2-1. En el global era... No, no. En ese momento era...
5: Era por un gol, estaba adelante Santos.
2: El equipo de Santos. Y viene en los 90-89 esta acomodada de pelota. ¿Has visto cómo la baja?
5: Se desgarra acá, se desgarra también.
3: Qué grande.
5: ¿Ah?
3: De aire, ¿no? Le dice, oh,
5: sí,
3: que
5: se
3: caiga.
5: Metió una desgarrada ahí.
2: Y ahí nomás quedó.
5: Ahí nomás quedó.
2: Y viene el partido... Y cuando parecía que iba a terminar,
5: ahí
2: viene esta acción.
5: Se iba.
2: Gabigol, que encaja con pierna izquierda, cambio de pierna.
5: Parte externa.
3: Experiencia de Gabigol.
5: Ah, claro, parte externa le mete, mira. Y calidoso. Ahí se acababa.
2: Arco
5: ahí,
2: abierto, dicho sepas.
5: Y ahí.
2: Y a los 92 minutos viene el gol de Coelho. O Coelho,
5: ¿Es
2: o
5: colombiano? ¿O brasileño es? Argentino.
2: Y viene la tanda de penales, Pucho.
5: Ay.
3: No le gusta, te digo, cuando
2: Gabigol
3: hacen el pasito.
2: Gabigol falla.
5: ¿No? Así y se patean los penales.
2: Atlético Mineiro acierta.
5: Esos pasitos a mí tampoco me vacilan.
2: Y ahí van poco a poco avanzando en la definición de esta clasificación a la siguiente fase, que no es fácil para nadie, por supuesto. Y que el equipo del Atlético Mineiro... la logra vencer por mejor acierto. Pasa Atlético Mineiro y jugará con el ganador de Cienciano City Torque.
3: Escúchame, fallaron casi todos, ¿eh?
5: Los jugadores de más experiencia fallaron en los dos equipos.
2: Esa es la conquista final del Atlético Mineiro. El partido termina 3-1.
3: Jugaría de local primero Cienciano si es que logra pasar la noche de hoy, que creo que es lo que esperamos y lo que podría suceder.
2: Bueno, hay que esperar ese momento. Pero hizo su tarea el Atlético Mineiro, que había perdido 2-0 el primer partido. Otro partido que se juega es el de Palmeiras frente a Liga Deportiva Universitaria.
3: Partido, el partido del semestre.
5: ¿Cómo lo sufre ese al último? Ya se iba ya.
2: Sí.
5: Parecía
2: lo
5: que
2: comienza ganando Palmeiras.
5: Sí.
2: Increíblemente. Y digo increíblemente porque el favorito era el equipo de Liga, que le termina igualando el encuentro.
5: De rebote, planchando, ¿no?
3: Escúchame, una suerte. No, sí. No mete la cabeza nunca y encima le rebota.
5: Y planchando todavía, ¿no? Ahí viene el... Rápido, ¿no? Al toque, nomás fue el empate, ¿no?
2: A los 15 minutos, Segovia conectada con golpe de cabeza.
3: Y Segovia
2: al
3: falla.
2: Al final fallaría un disparo de los 11 metros.
3: Él falla.
2: Acá hay una mano. Tremenda. Y Víctor Enrique. Víctor Roque.
5: La pone cerca a la cara, ¿no? Para taparse el rostro ahí.
2: Ejecuta bien. Víctor Roque, de pie izquierda. Miren ustedes cómo cambia.
5: Derecha le mete, ¿eh? De derecha.
2: Ah, sí, de derecha. Efectivamente, de derecha. Viene Víctor Enrique.
5: Este que se fue a Flamengo, ¿no? Este que se llevó a Flamengo. No, se lo llevó, ¿quién ese equipo? Barcelona, ¿no? Víctor Roque.
2: 2-1. Viene el empate de Estrada.
5: ¿Y a cuántos minutos?
3: Porque era 90, ¿no?
2: 90.
3: Y después viene la sorpresa.
5: Buena tapada, mira.
2: Y a los 93, ¡ay!, Estrada coloca el último gol. Buen gol y gran gol.
3: Ahí el estadio se vino abajo.
5: Eso fue una locura, fue, ¿ah? ¿Eh?
3: La última
2: ahora,
3: jugada.
2: ¿Cómo puedes quedar eliminado después de jugar este partido? Increíble.
5: Y Corinthians, qué abusivo de Paya.
2: Y ahí está la definición de Palmeiras ante el equipo de la Liga Deportiva Universitaria. El resultado favorece a el equipo Verdão de Brasil y pasa, por supuesto, a la siguiente fase, que es semifinal de Copa Libertadores de América. Hay otro encuentro, el último, Estudiante de La Plata, jugando de visita.
5: No puede fallar el penal de Paya.
2: Ante el Chimao. Segundo. Mira hasta dónde llega para sacar
5: ¿no
2: ese...
5: ¿No salió la bola?
2: No sale.
5: Yo creo que salió, ¿ah? ¿Eh? Mire también el outside que no le cobran a Boca. No sea malo.
2: No me
5: malo.
2: Confunda la jugada, Pedro. No está, me está hablando usted de esta
5: mira,
2: jugada.
5: Mira, mira, mira, mira. ¿Cómo dice que no salió?
2: A ver.
5: No seas abusivo,
2: 100%.
5: Pe. ¡Ah, su madre!
2: 50 más 50.
5: 100.
2: 100% tiene que
5: bueno,
2: salir.
5: Bueno, al último le hace el gol y viene un penal al último. Escúchame, segundo.
2: Depay termina siendo...
5: Mira, ya había salido y la bola ya no le había tocado.
2: Depay termina siendo una criatura al lado de Cristian Cueva.
5: Sí, qué abusivo, ¿eh? Mira esa mano, mira esa mano.
2: Y vas a ver, o sea, la repetición, si es que se ve en esta imagen.
5: ¡Qué manazo fue!
2: Es que la pelota va directo a los leds aéreos.
5: Ahí está Carrillo, ya había salido ya. Carrillo está jugando contención, está jugando algo así, ¿no?
2: Volante raro, central, ¿no?, con salida.
5: No, fue mano clarísima, ¿no?
2: El partido...
5: Creo que dijo, ¿no?, que pateaban el penal y se acababa el partido. El árbitro dijo, ¿no?
2: Y ahí está, decreta, míralo a Depay.
3: ¡Depay!
2: ¡Ah, su madre! ¡Qué abuso! Se tapa la cara y se tapa...
3: Cuerpo atrás, ¿no, Puchungo?
5: ¿Y qué pasa con Depay? ¿Qué cosa ha pedido en sus contratos que lo han hecho trizas?
2: No. Depay había hecho una solicitud de contrato. Su equipo, el Chimao, el Corinthians, le dijo, no tengo tanta plata y esas condiciones. Le dice, así que hasta aquí nomás. Y Depay dice, bueno... Yo he hecho todo lo que ustedes han visto, me juego por la camiseta, pero dicen que no tienen plata para mí. Y la gente se le va encima y hace un partido importante. Y ahora viene esto. ¿Ah? Los mismos que
5: gritaron. Todavía no ha firmado.
2: Los mismos que gritaron para que se quede,
5: no.
2: Ahora están gritando para que se vaya. 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
2: Tornacholi, atención, arquero de City Torque, juega Silva Mar, perdió la pelota, se viene Bandiera, ataca Cienciano, tiene posibilidades, Sanito, gol, gol.

0: Cienciano del Cusco, error en la salida, el desborde por izquierda y el centro de izquierda a derecha, apareció solo, velocidad pura para sorprender a una defensa que ya no tenía oxígeno. Sousa, Sousa, comienzan a abrirse las esperanzas del equipo peruano, del equipo de Cienciano. Sousa, sin pensarlo dos veces, picando el espacio vacío, ganándole la espalda a todo mundo, llega el primero de Cienciano al Cusco. Sousa, sí señores, gol.
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0: El perico para el área, lateraliza, se acerca, remate violento. Golazo, golazo, golazo, golazo, golazo, golazo, golazo, golazo, golazo, golazo, golazo, golazo, golazo, golazo, golazo, bomba, bomba, pero qué bomba. A Mondaraín, desde fuera del área, una bomba, un misil. Impresionante, le dije que podían ser tres o cuatro, ya van dos.

0: Amigas y amigos de Campeonísimo en PBO Radio, la radio con fe. Con la fe de que Cienciano puede pasar a la siguiente fase, que es la semifinal de Copa Sudamericana. En el Hueve a Puerto estamos listos, porque se viene el Cienciano City Torque, o City Torque Cienciano, para este encuentro que se jugará en Montevideo, Uruguay, partido de vuelta. El de ida, ya escuchaste, ya lo ganó Cienciano por 2-0. ¿Cómo te va, Pablito Úgreda?
1: ¿Qué tal, Carlos Alberto? Buenas noches a los oyentes de Campeonísimo en los 91.9 de PBO Radio, la radio con fe en la FM. Listos, preparados para llevarles lo que va a ser esta incidencia de un partido importantísimo para Cienciano, que con el empate, o mejor aún, con el triunfo, clasifica a semifinales de la Copa Sudamericana, como ya lo hiciera en el 2003. Han tenido que pasar 23 años, Carlos Alberto, para tener probablemente una nueva alegría de Cienciano con este torneo sudamericano.
0: Así es, arbitraje a cargo del argentino Maximiliano Ramírez, Cristian Navarro, mi hermano, en la conducción como árbitro asistente, y Facundo Rodríguez, segundo asistente. El cuarto hombre será Andrés Gariano para este partido, que en 6 minutos debe comenzar en Montevideo, Uruguay.
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0: Sale Cienciano, sale el City Torque. Formación del equipo local. Juega con Tornaccioli en la portería. Derecha, marcador Agüero, 17. Izquierda, 26, Silvera. Centrales, 3 para Silva, 24 para Kajelmacher. Medio campo, Siles el 8, Andrade el 7, Montes el 20, Pisichilo el 5, Obregón el 10 y de 9, Rodríguez.
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0: Esta es la formación del papá de América. Atención, Espinosa en la portería. Lateral derecho, Aguilar, el 26. Centrales, a Mondaraín el 4. 3 para Becerra, 16 para Martinich. Medio campo, Arias con el número 5. Está acompañado por Andrade el 7, Siles el 8, Pisichilo con el 5, Obregón con el 20 y Rodríguez con el número 9.
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0: Trámite Campeonísimo en PBO Radio, la radio con fe. Entrenador del equipo local, Marco Méndez. Entrenador del equipo visitante, Horacio Melgarejo. Repito, árbitros para este partido, Cuarteta Argentina.
1: Está el señor Maximiliano Ramírez como árbitro central. Primer asistente, Cristian Navarro. El segundo asistente está Andrés Gariano. En el VAR estará Silvio Truco, en el VAR Lucas Novelli, asesor Roberto Perazzi y como quality manager Emerson Carvalho de Brasil.
0: Árbitros en el campo, Cienciano y Montevideo City Torque. También en el terreno de juego, Pablo Ágreda.
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0: Amigas y amigos de Campeonísimo en PBO Radio, la radio con fe. Partido definitorio para Cienciano, partido definitorio para el City Torque. Ya se conoce el rival de semifinales. Es del equipo del Atlético Mineiro, que ayer venció en definición desde el punto de penal al Santos de Neymar, sin Neymar.
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0: Parece un cuadro en el Estadio Centenario Calatito. Calatita en la tribuna de Oriente, no hay una sola persona, Pablo.
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0: Cienciano va cambiando de portería, se va a acomodar según el Nacional. Arco Norte, Arco Sur para el City Torque.
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0: Ok, ladies and gentlemen, en el escenario uruguayo del centenario, juega Cienciano, juega City Torque, comienza el partido. Árbitro, el argentino Maximiliano Ramírez Eleyalde.
2: ¡Correcto! Gracias, amigos de todo el Perú, este campeonísimo. Y lo que se presagiaba, lo que se pensaba, lo que podía en todo caso ocurrir. Ya lo describió el Tigrillo. Está atacando el equipo siempre celeste. Me refiero al City Torque de rojo, como siempre el equipo peruano. Marcando ahora muy de cerca Aguilar, pierde la pelota, recupera Cienciano en media cancha del equipo rival. Bandiera, casaca 11, cayó Bandiera, sigue el fútbol, estaba marcando Siles, ha recuperado la pelota el número 5 del equipo peruano, que la lanza largo y la pelota por un costado en el estadio, en el mítico Centenario, es lateral.
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2: Me dice el Tigrillo, por favor, mi tono, ¿dónde está mi tono? ¿Dónde está mi tono? Atacando, ahora saliendo con la pelota, el jugador Agüero, la dejaba muy corta, ha recuperado Cienciano en lateral por Oriente, impreciso el elenco celeste local.
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2: Otra vez, ojo, que este equipo de Cienciano sabe lo que es luchar. Se está cruzando ahora en el camino Barreto, cortaba. Arias trata de tirar el centro, el bote y rebote, la pide Bandiera. Atacando Cienciano, los rojos del Cusco. Insiste Bandiera, cubre bien, la tiene, la masa, la cubre y se le va por un costado. Lateral, lateral para Cienciano.
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2: Atención, otro lateral. Siempre Cienciano, ahora Azúcar estira la pierna en la marca Silvera y le echado al lateral. Lateral, ha salido a proponer Cienciano.
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2: Entonces, ahí está Siles con la pelota. Me parece que va a ser difícil que le haga dos goles. Vamos a ver. Sin embargo, vuelve a recuperar. Había falta. El árbitro dice que no hay. Ahora se pega uno y otro. Corte la media cancha. Tiro libre ahora para el elenco uruguayo que sale con Agüero. Agüero va a lanzar. Ha recuperado Cienciano en campo rival. Buen planteo del equipo peruano. Arranca ahora sobre la derecha Sousa. Pasa uno. Pasa dos, se frena, apaga hacia adentro, hacia afuera, tira el centro, peligro de gol, espera, la pelota queda para quién, insiste, sin embargo, se acomodó Bandiera, remata. Llegó, tocó, Bandiera se pierde el primero en Uruguay, Estadio Centenario.
1: 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La tuvo Tío Cienciano, la más clara hasta el momento del partido, pudo ser del Cusco.
2: Ahí está, pelota larga, resta ahora el fondo con Becerra. Este es colombiano, ¿no? Becerra y el Frico se fue lateral, lateral para el elenco uruguayo.
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2: Hay falta ahora, le comete algo ahora Montes, el árbitro está cerca, grita el peruano gritando y el esférico ha recuperado. Qué fácil la recupera Cienciano del Cusco. Es el momento, creo. La saca Silva, el rechazo de Silva a la derecha, la pelota la viene buscando el jugador Pisichillo. Si hay lateral y está Pisichillo, se adelanta para correr el lateral ofensivo para el elenco uruguayo.
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2: Montevideo City Torque, siempre celeste, Cienciano de rojo y blanco. Tocando la pelota Montes hacia atrás, la tiene City Torque. Saliendo ahora para levantar el centro, Obregón, se demora Obregón. Toca ahora, todavía no pasa de la defensa al ataque City Torque.
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2: Hey, se viene. ¿Cómo le diría? Es un amor. No hay nada que hacer. Es el tigrío. Después de este ataque, hoy está atacando el equipo peruano central. ¡Área! De Azúcar, la cabeza en el regreso de Silva, no sé si era córner, que se ha marcado, pero mejor Cienciano en estos primeros 5 minutos del partido.
0: Tiro de esquina en una huida por derecha de Azúcar que no se hace problema, la pelota choca en el muslo de un defensa uruguayo, luego rebota en la cabeza, córner.
2: La misma ropa el técnico Melgarejo de Cienciano, peligro Sousa, que la arresta. Ahora en el fondo, el jugador Kajelmacher que la saca. Hay falta, el árbitro ya cortó. De Barreto que vuelve después de su suspensión. Tiro libre en salida, Montevideo.
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2: La pelota en el fondo. Yo pensaba que este elenco de Montevideo sí te iba a salir a presionar, a decir, a volver loco, pero no. Cienciano tranquilo, como si estuvieran ganando los uruguayos, pierden 2-0. Está ganando Cienciano 2-0 y está clasificando
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2: Ahí está Martínez. Tira un centro izquierda muy largo. Y el saque de meta, se molesta algo Garcés. Saque de fondo. Y el profesor con la misma ropa, el técnico de Cienciano.
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2: Ahí, buena barriura ahora. Se viene la pelota con Pichichilo, va a levantar el centro. Pelota que queda en el área. Bien, en el regreso. La va a sacar ahí el jugador Martínez, lateral. Lateral para el representativo de Cienciano. 2-0, gana Cienciano.
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2: Tengo entendido, parece, o uno calcula que solamente se ha habilitado la tribuna de Occidente, Tigrillo.
0: Nada más.
2: Correcto. Ahí está. Con la pelota para salir Andrade. Andrade deja ahora para Agüero. Agüero al medio. Se adelanta Silva. La tiene defensivamente todavía el equipo de Montevideo. O el equipo uruguayo. Montevideo City Torque 0-0.
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2: El global, insisto, está ganando Cienciano 2-0. Aquí van 0-0 en 6 minutos para 7 de la parte primera. Trata de armar Siles atrás. La tiene Monte, la deja Silva. Abre ahora sobre Agüero. Va saliendo Agüero. No se apura, pero Cienciano se va atrás para esperarlo y buscar la salida de contra. Ahí Silvera tira un pelotazo muy largo. Resta bien paradito a Mondaraín. La está buscando Sousa. Va a girar. Domina, cae, salió la pared, se viene Sousa, se le queda un poquito atrás, pero aguanta por el ropero, la sigue luchando, lateral para Montevideo City Torque.
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2: Es campeonísimo, señores. Les digo, la hora, sin demora. El tic-tac de reloj me dice que van. Camino ya a los 10 minutos, 9 minutos con 25 segundos del primer tiempo. Sigue en Uruguay, en el Estadio Mítico Centenario. 0-0 en el global, 2-0. Gana Cienciano, informó.
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2: Escucho.
0: Tiro libre para Cienciano. Se prepara con pie derecho Sousa. El puntero mete 5 hombres al área, el papá.
2: Atención, aquí puede ser. Atención, 20, 25, 30. Me apuro. 80 y me quedo ahí. La van a colgar al área. Cuidado con Garcés. Cuidado con Zúcar. Cuidado con Bandiera. Viene la pelota a media altura. Hay un rechazo. Queda fuera del área, pero cerca del equipo defensivo uruguayo. Otra vez se va con la pelota a Arias. Ahí. Una equivocación. Anticipa bien en el fondo Becerra. Ha recuperado entonces City Torque uruguayo.
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2: Bien paradito Cienciano, sin nervio, jugando, elaborando. Aquí viene la pelota de Silvera, el cambio de frente. A la derecha Pichichilo, levanta en el área. Se queda el arquero, vamos, salga. Revienta con todo área para pasar el peligro. Ahora sí, el equipo celeste metido en campo peruano.
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2: La rebota ahora Obregón juega para Montes, donde aparece Siles. No, le queda a la derecha ahora Agüero, la juega, sigue por esa línea derecha. Andrade pierde la pelota. Andrade estaba reclamando algo, estaba empujando el número 7, le pide tranquilidad.
0: Sí, efectivamente, a esta altura del partido ya se jugaron más de 10 minutos y Cienciano relativamente tiene controlado el partido, aunque este encuentro se define con un gol desde el arranque.
2: Correcto, la televisión uruguaya pasa el casi gol o la buena respuesta, el remate de Bandira y la respuesta del arquero de Montevideo City, pelota que vuela por los aires, no alcanza Garcés, presiona ahí, sale Rodríguez, pierde, no pasa nada, con este número 9 va buscando Sousa, lo anticipa Silvera, ha recuperado la tenencia de la pelota, los celestes uruguayos la tiran a ver qué pasa, el arquero no sale, se la jugaron de cabeza en el regreso y agarró Espinosa, hijo del Chicho Espinosa, gran arquero peruano.
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2: Se viene City Torque, Siles va jugando bien, hay falta, el árbitro dice que sigue el fútbol, ha quitado con fuerza nada menos que Arias, a la izquierda se va Martinici, desdobla al centro, córner es, córner ha sido. Bien plantado Cienciano.
0: Y lo está buscando de alguna manera desde afuera, desde adentro. No está bien parado el City Torque, pero ese es el problema del conjunto uruguayo.
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2: Tiro de esquina y recuerden, desde la derecha los tiros de esquina vienen con gol. Con pie derecho le mete la curva hacia adentro. Curva cerrada y puede llegar el gol del elenco de Cienciano, que para mí liquidaría cualquier resquicio. La pelota del primer palo. Otro tiro de esquina.
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2: Otra vez debe pegar Sosa con lo mismo. Al segundo palo. ¡Oh! El arquero con los puños. Parecía que se le podía meter. Queda ahí, queda ahí. La pelota queda picando. Reclama penal. La gente de Cienciano caía Mondaraín. El árbitro dice que es al revés. Tiro libre Montevideo.
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2: Es campeonísimo, Caseta Tito. Copa Sudamericana, el rival, ¿cuál es? Ya tenemos rival de Cienciano, el otro el equipo.
0: ¡Atlético Mineiro!
2: Correcto, atacando ahora, rival brasileño peligroso, aquí ataca la pelota de Obregón. Obregón viene jugando para Silvera, Silvera al medio, se adelanta el Jorge Silva, abre a la de mal jugado. Ese pase lo hago yo, deja correr Martinich, saque de meta.
0: Muy poco ha propuesto hasta el momento el City Torque en los casi 15 minutos que da el primer tiempo. Cienciano haciendo su negocio, enfriando en campo enemigo.
2: ¡Ojo! Y Cienciano por lesión no cuenta con el enano Hover. Si no, este partido creo que ya estaría 2-0.
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2: Ahí está. Él ha reemplazado Zúcar a ¿cómo se llama? A Joven, ¿no? ¿Lo ha reemplazado o no?
0: Sí, lo ha reemplazado, claro que sí.
2: Correcto. Aquí se marca algo lateral, simplemente por el sector de Occidente. Zúcar no alcanza defensivamente. Va a salir el jugador Agüero. Agüero levanta lateral. Este equipo es una torreja, hombre. Por favor.
0: Entonces, señoras, señores, muchas gracias. Cerramos la transmisión. Clasificado Cienciano del Cusco, Pablo.
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2: Ni un lateral, pueden jugar, falta. El árbitro dice que no hay nada. Se juega Rico de Copa Libertadores. Se mete pierna Rico de Copa Libertadores. Caía ahora. Ahí el jugador Andrade. El árbitro dice que siga. Veía Pichinchilo. Busca la pelota. Recuperada Sousa. Tira Sousa. Al otro palo. Llegaba ya. Muy tarde, sin ángulo, Bandiera. La pelota se estrella en la cara externa de la red. Saque de meta uruguayo.
0: Sin embargo, le agradece a Martinich el hecho de que haya habido esa combinación para intentar generar peligro sobre la valla del conjunto de Montevideo. El City, la tabla, el Challenger. 4 puntos para el City, para Cienciano, 1 para el City.
2: Va reventando ahora del fondo Martinich. La pelota se va por un costado. Corresponde lateral. Desde aquí se observa, mi querido Tigrillo, este mítico estadio centenario, la cancha en buen estado, no sé qué le parece a usted.
0: Sí, este es espectacular, está preciosa la cancha.
2: Ahí la va a sacar Becerra, lucha la pelota y recuperó sin embargo, nuevamente Cienciano, se adelanta Martínez, levanta centro, peina bien Bandiera, Zújar, se viene Cienciano, la pelota para Bandiera, se va por izquierda, no le marcaron nada, habilitado, lo marca Siles, cara a cara, frente a frente, lo pasa, viene el centro, peligro, cierra la defensa. Cajemacher la saca de cabeza al lateral, mejor Cienciano.
0: No diría que ha sabido soportar Cienciano, sino que ha sabido jugar, porque estamos en los 17 y medio. El marcador se mantiene sin abrir.
2: Era la forma de buscar, gana 2-0. No era defenderse, sino esto, atacar como si fuera local. Lateral, cerca del área rival Martínez. Va a levantar el centro. Ahí está, pasándola, intentándolo a jugar Arias en la media cancha. Se adelanta, buscando el esférico defensivamente Becerra. Becerra para el arquero Espinosa, de amarillo. Pelota que viene por el vacío. Ahora, ¿no se han dado cuenta de algo, señores? No, ¿cómo puede? Los árbitros de amarillo... No todo, amarillo y negro, y el arquero de amarillo, señor Tigrillo. Se ha ido la pelota al lateral.
0: ¿Cuál es el problema con la paleta de colores que tiene usted, señor?
2: Pero es amarillo, ¿no?
0: ¿Y cuál es el problema? ¿Usted ha escuchado del amarillo, pero, patito?
2: Pero el otro amarillo, señor.
0: ¿Usted ha escuchado del amarillo, patito?
2: Pero es confusión.
0: ¿Le gusta el amarillo, patito?
2: Hasta eso, usted no puede negarme, pues que... No puede ser amarillo y amarillo. Ahora que hayan tonos de amarillo. Atacando Cienciano. Se viene Bandiera. Está pidiendo la pelota. Garcés logra cabecear. Débil, imperfecto. Agarra el arquero de City Torque.
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2: Tornascioli. Es el arquero. Amigo de Campeonísimo. Vamos a llegar ya. Pasito a pasito los 20 minutos del primer tiempo en el Estadio Centenario de Montevideo, Uruguay. El partido sigue 0-0 y de terminar así, el que va a clasificar es Cienciano. Ganó en Cusco 2-0. Ahí está Pichicholo, peligro, solito tiró la pierna oportuna de Espinosa, tipo el arquero de la selección peruana. Ay, insiste Rodríguez. Sí, la pelota viene muy larga esa. Y se va. Se ha salvado. Primera llegada del elenco de City Torque a los 19.
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2: Atención, oyentes de Campeonísimo, de seguir este ritmo y este tipo de acciones y estos comportamientos de uno y otro, mejor Cienciano. Cienciano pasa a la etapa semifinal o pasaría de la Sudamericana, informó.
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2: Primera amarilla, el árbitro dice, guau, peligrosa de Barreto, dejó la pierna en alto. Y es amarilla frente a Pich, al número 11. Este es peligrosísimo. El gol... Exactamente, Pisichila, el narigón, amarilla para el jugador peruano de Cienciano, Barreta, por la falta. Barreto, no lo llamaron a la selección, no lo ha convocado. la pelota viene a la izquierda, contra ahora, Obregón, echa en el centro, pelota en el área, un rechazo, va saliendo muy bien, va saliendo por el área, puede salir a contra, Sousa ahora por la derecha, está pidiendo el 88, pasa, falta, y es amarilla, señor, pasó Sousa, qué jugador más pesado. Lo barren a Sousa y es amarilla para el Borussia Dortmund.
0: Así es, el número 26 se fue al piso, ya había tenido control del balón. Sin embargo, aparecía Sousa, le levanta la pierna. Creo que no lo llega a tocar en Canilla, pero es falta de la misma manera.
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2: Como si estuviéramos en época de pandemia, qué horror. Hay tres tribunas vacías, las populares vacías, la tribuna, la única entonces, la de Oriente, también vacía, la única habilitada. De la de Occidente, insisto, cuatro gatos, el momento de tomar agua, Tigrillo.
0: Bueno, pero tú sabías, que este equipo no tiene mayor trascendencia ni arraigo en el fútbol uruguayo, pero sin embargo está metido en la pomada, en la maroma, 22 minutos, hora en que se tiene que controlar el minuto de hidratación, pero hasta el momento, en los 21 minutos, parejo el asunto, Pablo.
1: Hay que informar que en la tribuna norte hay una barra de Cienciano del Cusco. O sea, se ha habilitado la tribuna norte del Estadio Centenario de Montevideo, Uruguay. 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
0: Amigas y amigos de Campeonísimo en Pedio Radio, la radio con fe, casi 24 minutos, empate entre Montevideo y Cienciano. Los de Montevideo se han ido ahí mismo a la cancha, mientras que los de Cienciano recién se van acomodando.
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2: Bueno, me dijeron que la gente de Nacional no quiso prestarle el estadio al Montevideo City Torque. La verdad, yo hasta ahora no veo a la gente del Cusco, la barra, no la veo por ningún sitio. Tiro libre para Cienciano, oyente de Campeonísimo. Puede llegar así, muy corto. Pero sin embargo, recoge esa bandera, no alcanza, lateral, qué regalo.
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0: recupera Cienciano del Moco. Ahí no hay, simplemente la pelota se va lateral. Lateral para el representativo peruano.
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0: Ahí lateral, se demora mucho, esto le conviene a Cienciano. Lateral, se adelanta Aguilar. Aguilar viene jugando la pelota para Barreto. Barreto le mete el pelotazo a la derecha. Insiste ahora, recuperando la gente de Cienciano. No puede girar. Gira ahora la pelota para De Souza. Para Souza. Estira la pierna Obregón y la echada lateral.
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0: Aguanta. Aguanta, pero le han regalado. Y aprovecha Silva. Contra ahora del City, Torque por la derecha. Arranca Andrade. Sigue, cayó solito. Se la quitó Martinich. El rechazo largo defensivo. La peina bandera por izquierda. Por el medio recibe Siles. Ha recuperado la pelota City, Torque.
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0: Se viene Obregón, atacando nuevamente el equipo local celeste en el estadio Centenario. 0-0, nada por aquí, nada por allá. 2-0 en el global. Le regalan el centro de Obregón a las manos de Espinosa.
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0: Pelota larga, hay falta contra Garcés, claro, y tiene que ser amarilla incluso. Hay una falta, se le colgaron, codazo, el número 3, Silva. Ahí está el codazo, y será hasta para roja, tiro libre, Cienciano.
1: Se salvó de la amarilla, por lo menos, el zaguero central del City Torque, porque le da el codo en la cabeza del jugador de Cienciano. No se quiso complicar el árbitro argentino.
0: Siga usted.
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0: Comentaba previo, venía escuchando, este elenco de Cienciano tiene 4 jugadores peruanos netos de sangre, el resto de esta formación son extranjeros. Sin embargo, representan a Cienciano, que puede llegar a la semifinal de la Copa Sudamericana, como el año 2003, ¿no es cierto? Firmado. Tiro libre de unos 28 metros. Atención, se adelanta Souza, el arquero va dando indicaciones. Peligro, sale Souza de zurda. ¿Quién? Ahí está. Se metía la pelota, un remate violento de zurda. Y el arquero, que no usa gorra, como el Tigrillo, saca la mano,
2: saca los pies,
0: corre,
2: saca la cabeza, si no lo
0: quiere perder, corre.
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0: Viene el tiro, la saca Silva, la tiene ahora Siles. Respuesta, sale Siles. Ahí está, había falta. Peligro con la contra. Ataca el 3, defiende el 3. Sigue. A la izquierda se va a Obregón. Peligro de gol. Raya de fondo. Otra vez la pelota en el área, el 5 tiró, cambió a la izquierda, avanzó contra el piso, ahí está, no hay nada. Ha salvadose Cienciano en la contra, porque esto ocurre a la salida de un tiro de esquina, la respuesta del City, Torque.
2: Pero ha sido una contra extraña, porque una contra hasta de 3 ataques en la misma jugada, porque el equipo del City controla el balón y trata de no desperdiciarlo. Se juega la vida, inclusive Pisilic, pero los de Cienciano son muy cautos, porque al final no son violentos para despejar, y el balón sale despedido cuando los de Cienciano dicen que no hay falta y los del Torque piden penal.
0: No, el VAR no lo llama, va a seguir, es en todo caso salida indirecta. Para el elenco de Cienciano, lo hace el arquero, el Chicho, el Chichito Espinosa.

0: Manes de Cienciano. Sigue el fútbol, el árbitro dice al revés. Tiro libre media cancha para el representativo de City Torque. La hora. La hora. Escucha.
1: La tabla.
0: Escucha.
1: Cienciano sigue ganando 2-0 y clasificando.
0: Correcto. Salió algo raro la salida de Espinosa con el pie. La ha echado al lateral. No sé si es un tanto nervioso, pero lo echó. Solucionó el problema. Pretende la pelota Obregón, atacando con todo. Centro de Silvina en el área. La saca la gente de Cienciano. Revienta área. No hay contra. Ahí está. Se va, lo agarra, lo agarraron. A Garcés. Falló. Qué horroroso. Cajemar que falla. Y tiene que agarrarlo finalmente. Ah, el goleador de Cienciano. Debe ser una tarjeta, creo.
1: Tiro libre, la falta es contra Garcés, que quedaba muy lejos, pero muy lejos del área, pero igualito se generaba una contra para Cienciano y se convierte en tiro libre.
0: Se queda Barreto, número 88, se queda también Sousa, todos los demás disponen del área, 31 minutos. Parte primera de
1: L.
0: Escucho.
1: Hay un trozo de carne por ahí, por si acaso, que quedó en la tarde.
0: Correcto. Gracias. Frente a la pelota. Garcés se quedó. El 7 Sousa. Tomó Carrero. Levanta el área. Trataba de peinar la hora. El gol Martinich ha recuperado Cienciano.
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0: Hasta ahora les digo, queridos amigos, no pasa nada con City Torque. Cubre el fondo Sousa. ¿Cómo trabaja? Este es extranjero, ¿no, Sousa? Uruguayo. La verdad que no sé por qué ha llegado hasta acá el fútbol peruano. Buen jugador, ¿eh? Ahí está saliendo Cajemarque. Juega la pelota. ¿Cómo vas a fallar? A medio metro, Cajemarque.
1: No te molestes, tío. No reniegues. Eso le favorece a Perú.
0: Oiga, esa pelota la entrego yo.
1: Está el problema de ellos.
0: El árbitro
1: está marcando. ¿O quieres que no gane Cienciano?
0: Ahí está. Marca el árbitro. Con los cinco dedos, no sé si me vi mal. No,
1: sí, efectivamente.
0: Con la mano, abre la mano y comienza a contar. Uno, dirá así, no sé. Amigo de campeonismo,
1: ¿qué cuentas en
0: por dedo? Uno, no, pero esta cuenta es 101.
1: Del 102, dedo chiquito al más grande.
0: 103, este dedazo. Este es. Atención, la tiene embolsada con tranquilidad Espinosa. En este momento está clasificando. ¿O está clasificado? ¿Cómo se dice?
1: Clasificando.
0: Cienciano. Mineiro será el rival, ¿no?
1: Es el Mineiro que será el rival.
0: Correcto, informó.
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0: Y la plata del City lo ayuda a este equipo. Va jugando de manos. Juega de manos. El representativo de Perú pasando. Mala entrega. Va reventando ahora con todos Siles. La pelota la saca bien de Becerra. Pierde Becerra. Siente Becerra. Becerra. Becerra. Becerra. Sí. Becerra. Sí. Andrade no. Lateral. Montevideo.
2: Sí. 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
0: Se va Obregón, Silvera, viene el centro, regresa bien a Mondara, en lateral.
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0: Camino a los 35 minutos de la etapa primera, el partido de Uruguay 0-0, el global 2-0, hace cortina el Juan Arias y agarra tranquilamente Espinosa. Gobolero de Cienciano.
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0: Y el entrenador de Montevideo, City Torque, tranquilo, como si estuviera ganando. La pelota en el área, hacia atrás. ¿Quién? No llegó nadie. Parecía una pelota perdida. La cruzaron sobre la humanidad del arquero, que miraba desesperado. Y de izquierda a derecha, en el otro extremo, Aguilar lo alcanza. Se salva el City Torque.
1: Bastante extraña la acción de juego, pero igualito se ha liberado de una acción de peligro el cuadro celeste. 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Va clasificando Cienciano.
0: Así es. Pelota que queda en territorio de Cienciano. La saca Mondaraín. Se lucha. Domina Siles. Se viene. La verdad que este equipo no merece nada. Me refiero al City Torque. La pelota de Obregón. Silvera regresa, como trabaja Sousa, corte, quita, gira y la deposita en el lateral por Oriente.
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0: ¿Se demoró en la ejecución o que el árbitro dijo algo y ha recuperado la pelota? El equipo peruano, Aguilar.
1: Quemó un poco de tiempo, tío.
0: Gracias. Con la pelota nuevamente Rodríguez. Pierde Rodríguez. Está marcando Arias. Ha recuperado City Torque. Siles. Avanza Siles. Juega ahora por la derecha. Está pidiendo Andrade. ¿Dónde está Pisichilo? Se acomoda Güero. Pelota. Qué malos son estos. Pero son horrorosos. Este elenco uruguayo. Saque de meta.
1: Se va a venir un brinco si es que Cienciano mantiene el resultado para enfrentar a la Atlético Mineiro.
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0: Lo mejor del City Torque es el arquero Tornacioli. La pelota del área de Cienciano, nadie remata. ¡Gol! ¡Gol! Un gol caído del cielo que viene de un centro, un mal rechazo. Y ese remate de derecha y la peinada previa para que marque Rodríguez, el número 9 del City Torque, el celeste, no llegó en definitiva con fuerza Espinosa. Ha llegado, sí, el primero del City, inmerecido Rodríguez, el 9 Rodríguez, sí, señores.
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1: Bueno, se le escapa aquí a Cienciano una acción que termina inflando las redes del equipo rojo. Nada dicho, nada resuelto, diferencia de uno, pero ciertamente Cienciano con un poquitito más de juego que por Boys.
0: Bueno, diremos al final cuánta falta le va a hacer nada menos que el enano Hover a este equipo de Cienciano. Repito, a mi público le digo que el 2-1 no refleja lo que veníamos relatando. Hay lateral, marca Martínez, se adelanta, toma moral el elenco uruguayo.
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0: El lateral, ahora para Montevideo, City Torque, adelanta líneas, busca el empate, Agüero en el lateral. Se demora, ya lo practicó, pelota en el área, el cabezazo imperfecto y agarró ahora sí con seguridad Espinosa.
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0: El rechazo largo verticalizando Siles de cabeza, recupera rápido el City Torque, otra vez Siles, hay una pierna ahí de Bandeira, salta por el Federico Becerra, ha recuperado el elenco uruguayo, hoy se va con la pelota Andrade, él se ha tirado a la derecha el 7, limpia la cancha, va a ejecutar, remata, la pelota pega el punto de Arias, se va por la derecha, campo rival, sigue atacando el elenco celeste, está dominando Andrade, la va a dejar, le pega abajo, falta, la falta es de Martinich y va con todo ahora City Torque, 40 minutos del primer tiempo, 1-0.
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0: Vamos a ver, este tiro libre lo van a meter a la olla, a la bomba, se adelanta Silvera, perfil cambiado, está por la derecha, le va a pegar de zurda, está también el otro compañero Obregón, la pelota viene, jugada de pizarrón, jugada de laboratorio, que termine una jugada de lavatorio, saque de meta Cienciano.
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0: El campeonísimo con este 2-1. No pudo sacar la defensa de Cienciano. Y la peinó el número 10 Obregón. Y se dio al hombre que hizo el gol, el 9 Rodríguez, saliendo del fondo. Ahora el grandazo. Ahí está Caje Maher, otra vez para su bolero Tornacioli.
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0: Jugando el pelotazo, resta media, Martínez falló, ha recuperado. Cortiquita, se adelanta ahora, tocando a Siles, otro centro al área, la saca Becerra, de media distancia, fuera. Saque de meta, Cienciano.
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0: Ante oyentes de campeonísimo. 43 minutos para 44 en el Estadio Centenario. El tema se aprieta y la disputa más por el Bradón. Arias está cruzando la central, la juega el número 20 y otra vez metió Obregón y ha recuperado la pelota Bandiera para los intereses de Cienciano. Juega bien, se adelanta Silva, ha recuperado la pelota el elenco celeste. Siles atrás y se organiza del fondo ahora Montevideo City Torque.
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0: Cuidado, el centro al área, deja, da 5 pasos y en bolsa el golero Espinosa, que obviamente tiene mucho trabajo y lo tendrá mucho más en el segundo tiempo.
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0: Peligrosamente, como que Cienciano ha bajado los brazos. Golpe de cabeza Aguilar, la va a buscar el mismo, la va a sacar, gira, la saca, la pelota se va por un costado, lateral, ofensivo, City Torque uruguayo, el esférico viene atrás, en campo peruano, todos Cienciano atrás, todos, City Torque adelante, maniobra, ha perdido la pelota, ahí el jugador Agüero. Sin embargo, recuperó su compañero. Ahora pasaba Rodríguez, la tiene Montes. Levanta Montes a la izquierda. Mata con golpe de pecho. Ha recuperado Cienciano. El bote y rebote. ¿No la puede agarrar? ¿No la agarres? No, creo que no la puede agarrar. ¿Sí?
2: Digo,
0: ¿sí? Escucho.
2: 3 minutos más de relato.
0: 3 minutos más para terminar el primer tiempo. Señores, inmerecidamente gana 1-0 el equipo local. La busca muy, muy marcado Garcés de esta noche. No aporta casi nada. La pelota viene para Bandiera, muy cerrada. El fondo ha recuperado ahora Agüero. Agüero juega Silva. Silva la lanza, se eleva y gana bien la posición. El jugador Becerra domina la situación. Mal Cáceres, el jugador Garcés. Otra vez la defensa, saliendo Martinich. Golpe de cabeza, hay una mano. Tiene Bandiera y el juez dice que había. Yo vi al revés. Sin embargo, se dice que es mano del jugador de Cienciano. Se han adicionado, reitero, 3 minutos, de los cuales ya jugamos 1.
1: Pero la gesticulación, el reclamo siempre va a existir de parte, en este caso, del equipo visitante. Se va el City
0: y se le va la pelota antes. El lateral para Cienciano del Cusco. La tabla, luego del café que está tomando el Tigrillo.
1: Más amargo que ayer. Cienciano pierde 1-0, pero todavía está clasificando para semifinales. Restan 45 más 2 minutos.
0: Ojo con la amarilla. Es para Garcés. Para Garcés. Lo que pasa es que le han pegado tanto a Garcés que el tipo está molesto, ¿no?
2: Sí, reaccionó Garcés y le pegó al uruguayo. Cerca estuvo el árbitro y lo sancionó con cartulina amarilla al número 21 de Cienciano del Cusco. 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
0: Ay, ay, ay. La televisión repite 50 veces, casi lo rompe,
1: ¿te parece? Yo creo que va bien abajo, hay aspaviento del jugador.
0: No, señor.
1: Bueno, es un punto de vista, el mío es otro.
0: Un poquito más arriba y lo quiebra.
1: No, pero no le dio más arriba, señor.
0: Bueno, se comió la tarjeta Jimmy. La pelota entonces es tiro libre. Ahí juega Siles. El esférico de Siles ataca City Torque, la juega al uruguayo y falta. El árbitro está bien hasta ahora, muy preciso, jugando a ritmo y marcando a ritmo de Copa Libertadores. Ahí nomás, le dice, ahí nomás.
1: No te muevas.
0: Ahí nomás, amigo de Campeonísimo. Tiro libre, saque libre con Espinosa.
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0: Le comunico a Jimmy que ya vendí mi camioneta. Ya no hay manera, no hay forma.
1: Oferta especial.
0: Sí, no, claro. 19.500 me han dado. El veloz elemento.
1: En Indies.
0: Y ahí es la mitad para mí, la mitad para la señora Pérez. Como corresponde.
1: Claro que sí. Hay que saber dividir el dinero.
0: Se han acabado los primeros 45 minutos en el mítico Estadio Centenario. Sonríe el técnico de Cienciano, Melgarejo, porque sigue y le queda menos tiempo al rival. Y le quedan 45 a Cienciano para intentar uno más o ganar el partido. 2-1, final del primer tiempo en el global.
1: Conclusión, mi tío L, le faltan partidos duros a cada uno de los equipos que tienen pretensiones de estar primero en el clausura. Juega el City con Cienciano, en el global está 2-1 a favor de Cienciano, pero está jugando de local el cuadro uruguayo, Pablo.
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1: Esto es Campeonísimo en PBO Radio, la radio con fe. Empata Cienciano 0-0 con el City Torque. Una pequeña pausa, mi querido perrito, y regresamos con el segundo tiempo. Está clasificando el Cienciano.
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0: al aire, amigas y amigos de Campeonísimo en PBO Radio, la radio con fe. Pasan los minutos, pasa sol, pasa luna, esperemos que pase Cienciano, que viene perdiendo por 1-0 ante el Cienciano. El global señala que hay 2 para el equipo cusqueño, 1 para el City Torque, pero hay que poner cabeza fría, hay que hacer crioterapia en este momento para saber controlar el tiempo. Pablo Ágreda.
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0: Pablito, mañana juega Alianza con ADT de Tarma. El partido es en Matute. Alianza tiene que equiparar la situación, si no, se le va la lancha.
1: Y juegan a las 8 de la noche.
0: Así es, en Matute.
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0: Bueno, ha sido un partido en el que Cienciano ha ofrecido algunos pasajes, no muy numerosos, pero con situaciones de peligro sobre la valla rival. Hay un tiro libre que han manoteado en el vértice del área y que hizo suspirar hasta los hinchas universitarios que están cerca a nosotros, pero creo que ese resultado mínimo no le garantiza nada a Cienciano.
1: Sí, tiene que estar un poquito más aplicado en defensa Cienciano, porque lo que va a hacer en el segundo tiempo el City Torque es llenarlo de pelotazos, sea por derecha o por izquierda, buscando la envergadura física del futbolista uruguayo, que de por sí es más en cuanto a contextura, masa muscular, que los propios jugadores de Cienciano. Entonces, evitar los centros, tratar de alguna manera de tener la pelota, aquietar la misma y buscar el momento preciso para llegar al fondo, porque no es muy sólido, Carlos Alberto y amigos oyentes de Campeonísimo, el City Torque defensivamente. Cuando Cienciano ha apretado, ha llegado, pero no ha tenido, digamos, quizás la tranquilidad de embocar la primera que tuvo. Empezando el partido, nada más al minuto y medio, Cienciano se pudo haber puesto en ventaja, pero lamentablemente esa situación se desperdició. Un poquito de tranquilidad para definir, y creo que Cienciano está en condiciones de empatar y, ¿por qué no?, hasta de ganar en el propio Centenario de Montevideo.
0: Bueno, vamos a ver hasta dónde se han acortado las distancias entre el equipo celeste uruguayo y el rojo del Cusco. 1 para el City Torque, 0 para Cienciano en el global, 2-1. Gana el conjunto rojo, el papá de América. En menos de 2 minutos debe estar comenzando el partido por Copa Libertadores en su segundo tiempo. La oportunidad para que Cienciano avance.
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0: Y a la medida, esperemos que esté el partido para el segundo tiempo, en el que Cienciano puede apelar con variantes. El estado atlético no se ve menoscabado en lo que va del partido y el resultado no es una diferencia abrumadora, pero sí no es tan grande tampoco la distancia en goles de Cienciano con Montevideo City.
1: Sí, dependiendo qué busque Horacio Melgarejo, en la banca de suplentes tiene a Gonzalo Falcón como golero, Junior Aguirre, Juan Romagnoli, Sebastián Cabero, Ray Sandoval, Didier Latorre, Carlos Cabello, Renzo Salazar, Freddy Llovera, Ademar Robles, Henry Caparó y el 14, Sebastián Cabero. Esta es la banca de suplentes que tiene Melgarejo para intentar alguna variante.
0: Ese Melgarejo que es un pensante en la conducción del equipo arequipeño. Recuerden que mañana juega Alianza con AET de Tarma. Inicio de la fecha el sábado universitario. También juega Sport Boys del Callao.
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0: Hay que liderar el cambio en cuanto a resultados para este partido. Cienciano está enfrentando al City Torque. La diferencia solamente es de 1 a favor de Cienciano en el global. De 1 a favor del City Torque en el partido. Si así termina esto, el punto será más valioso para el cuadro cusqueño,
1: que clasifica y enfrentaría, como ya se ha dicho en más de una oportunidad, al Atlético Mineiro de Belo Horizonte, Brasil. 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
0: Amigas y amigos, ya está por iniciar el encuentro en su segundo tiempo. Ladies and gentlemen, ¿habrá colocado cambios Cienciano? ¿Habrá colocado cambios el equipo del Montevideo City Torque? Lo vamos a saber en breve cuando comience el segundo tiempo. Es campeonísimo en PBO Radio. Le informamos que Flamengo pierde 1-0 frente a Independiente del Valle. Ojo, que un gol más de Independiente y van a penales.
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0: Va a comenzar el segundo tiempo. Tío L, atención, aparece la oncena del equipo celeste, también los rojos del Cusco. Son las 10 de la noche con 33 minutos en Montevideo, Uruguay, en el Renato, para este segundo tiempo entre Cienciano y el Montevideo City Torque.
2: Me equivoco.
0: Todavía no llega.
2: Dele.
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0: Solamente dos tribunas habilitadas, la Occidente y la Popular Sur. En la Sur no hay ni 10%. La Occidente, si hay un poquito de gente.
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0: Hay variante.
2: 11x7.
0: 11x7. Vamos entonces a la información.
1: Se retiró el número 7, Brian Andrade, siendo reemplazado por el número 11, Alexander Da Silva, en el City Torque.
2: Da Silva, informó.
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2: Cienciano, oyente de todo el Perú, comencemos a alentar. sin variante para el segundo tiempo. Pelota en actividad, la tiene jugándola Aguilar, cruza para Sousa, le pega Sousa y se va el esférico al lateral.
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2: Silveira levanta centro, media cancha, el rechazo, cerrándose la defensa con Amontaraen. Insiste Siles, recuperó ahora City Torque, la pelota por la derecha, no domina Pisichilo y se va la pelota fuera por un costado, lateral peruano, arranca con la pelota Arias, ataca Cienciano, hay nuevo lateral, la pelota está más, o sea, fuera de la cancha, dentro de la cancha lateral.
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2: Calla Solito, nada menos que el número 11, bandera de Cienciano. La saca ahora Becerra. Se viene con todo el elenco uruguayo, los tropezones. Abre a la izquierda, va a llegar Silvina, no llega, muy largo. Él mismo se aplaude. ¿Qué cambio? ¿Qué cosa? ¿Pide cambio? Atención, parece que está sentido un jugador del elenco uruguayo. Da la impresión.
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2: Juega Aguilar el lateral para Cienciano. Aguanta Azúcar. Profundiza. Ahí está Garcés. Lo tiene pisado. Ese grandazo lo tiene acogotado prácticamente a Garcés. Si termina el partido empatado, si fuese así, Dios quiera que no, van a penales de frente.
0: Confirmado de frente.
2: Confirmado. Se escapa Cajemarque, cruza la central, pelota para atrás. Domina Agüero y Agüero nuevamente para Silva. Se va, se adelanta todo el equipo uruguayo. La pelota a la izquierda, Montes. Amante con la pelota, Montes y Manrique. Viene la pelota cambiada a la derecha. Está marcando Cienciano. Ahí está Martínez y la pelota se va. ¡Oh! Se fue la pelota. Es pelota, sin embargo, para el equipo uruguayo. Tiro de esquina.
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2: Oh, atención, cuidado. Con este tiro de esquina se adelanta todo. El elenco celeste, María Celeste, cabezazo. Llegó de atrás Silva, imperfecto. Y afuera se ha salvado Cienciano.
0: Saltó uno, saltó dos, saltaron tres. Y al final el cabezazo pasa bombeadito por arriba del horizontal.
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2: Bien, bien, bien. Porque sale Cienciano ya hasta el círculo central de su terreno. Sin embargo, ahí la tiene recuperada Arias. Levanta centro, la viene regalando. Sale Silvera, presiona Cienciano. Marca Aguilar, la pelota viene larga. La tiene Zúcar, no puede dominar. Cierra Silvera. Ahí un empujón. La pelota viene, sigue atacando. Ahí viene un empujón, al centro. Cuidado, al centro y no hay nada que hacer. Martínez, la saca el colorado Martínez. Y vuelve a replegarse el elenco de Cienciano. Sale Cajemarquer con la pelota, el jugador Cajemarquer juega hacia atrás, domina el esférico Silva, pide la pelota Silvera, se acomoda Siles, pelota al medio, arranca Obregón, se viene todo el equipo celeste, el arquero amagó, saca muy bien este Martínez, hay un remate de media distancia y responde bien atento esta vez Espinosa, sigue acercándose el elenco local.
0: Y de la misma manera intenta desde diferentes flancos el equipo del CITE, que no se rinde. 1-0 sigue ganando Cienciano.
2: La pelota viene por elevación ahora buscando a Garcés. No está bien Garcés esta noche. Repito, yo estaba diciendo, debo esperar para decirle lo que le la falta que le hace Hover. Contra, bien, bien, bien, Espinosa. Salió del área grande. Y Hover le está haciendo mucha falta. Sale Sousa. Otra vez recupera Juan Rodríguez, Da Silva, Rodríguez, Da Silva, y atrás Siles, juega bien, cerca de la media luna, el bote y rebote, ha recuperado el número 5, maniobra, Pichichino, juega para Siles, todos los celestes en campo peruano, a la derecha ahora, va a levantar, el centro se demoró, Agüero, toca la pelota el número 5, Montes, ahora sí, pelota en el área, regresa, cierra el fondo Aguilar.
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2: Parece que va a disponer de alguna variante el técnico de Cienciano.
0: Se viene el 9, se viene Romagnoli.
2: Yo creo que lo saca Azúcar, muy impreciso Azúcar. Recupera, sin embargo, la media volante Barreto. Un rechazo, salió lateral. El lateral para Cienciano. Quiere darle vida. Quiere recuperar al equipo de Cienciano, el técnico Melgarejo.
1: Digo, una información, empezando el segundo tiempo, el árbitro del partido le sacó cartulina amarilla al arquero suplente de Cienciano, Gonzalo Falcón, por algún reclamo inapropiado.
2: Gracias. Ahí juega Montes, el lateral. Despeja con todo Aguilar. El esférico lentamente se ha ido por occidente al lateral. Lateral celeste.
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2: Otra vez Aguilar la proyecta nuevamente. Ha bajado mucho Cienciano. Se viene el 9. El 9 que ya entró la otra vez, justamente por Hover, que no volverá entre dos meses más o menos.
0: Y le quitan, se quita la banda de capitán Garcés.
2: No, ¿cómo va a sacarlo a Garcés?
0: Se quita la banda de capitán Garcés.
2: Se cayó este chico.
0: Así es, sale Garcés, entra Romagnoli.
2: Ha entrado Roma, el número, con la número 9, Romagnoli. Romagnoli. Ojo, creo que no, nunca debió salir Garcés. Ahí está, se despliega por derecha, peligro Aguirre, se mete en el área, busca, no hay nada. Y no sé, digo, no hay nada, pero si el árbitro...
0: El árbitro le dijo que no había nada.
2: Gracias, atacando nuevamente, más cerca del área, los celestes, el esférico viene a la izquierda, la está dominando ahora el número 10, Obregón, levanta, rechazo, Romagnoli, la lucha, la pierde, la gana, jala al rival. Se ha quedado Romagnoli como capitán.
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2: Atención, campeonísimo. Caseta Tito Navarro. Tiro libre peligroso. Para el City. El City uruguayo, se adelanta Agüero, la va a levantar aproximadamente unos 30 metros de forma recta al arco, que defiende Espinosa, va Pichichino, el número 10 también para pegarle, Monte va el 20 también, va a venir la pelota, peligro, se abre Pichichino. Ahí está el remate al arco. Estirada de Espinosa y es córner.
0: Muy bien ejecutado, con efecto desde el medio hacia el ángulo elevado, y el arquero a dos manos que baraja y una en una segunda vuelve a despejar.
2: Nuevo tiro de esquina ahora. Se está adelantando Pichichino. Es zurdo, pie derecho. 2-1 en el global, pelota en el área, cabezazo imperfecto. Afuera, saque de arco, saque de meta, saque de fondo para Cienciano, que ahora está aguantando su clasificación.
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2: Vuelve a salir Cienciano, lo que pasa que el equipo uruguayo lo vuelve a meter hacia atrás. está saliendo con todo Arias. Hay un rechazo largo a cualquier parte. Nada menos que Barreto la tiene el arquero Fornascioli. Media cancha. Se viene nuevamente el elenco local. Busca el empate. Pierde Rodríguez. Pide Pichichilo. Recuperó ahora Martínez. Falta. Hay tiro libre. Tiro libre. Está Barreto sentido.
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2: Demora la acción. Ahí la viene jugando la pelota Mondaraín. El juez dice que Zúcar, que lo adelantaban a Zúcar lateral. Lateral ahora para el City. Parándose sobre la izquierda, levanta Montes, regresa Mondaraín, no se hace problema, la saca de izquierda, pelota alta, falla todo el mundo, falla también el jugador Fichi, falló la gente de la representación uruguaya, pelota que viene para Bandiera, muy atrás, lucha Bandiera, gana Bandiera, va jugando la pelota Sousa, domina Cienciano, vuelve, tiene que retroceder. Por Arias, revienta con todo Becerra, lucha el esférico, nuevamente Bandiera, no llega, sí, Sousa en campo rival la deja, avanza, pierde, perdió la pelota Arias, ahora sale Barreto con todo, bote y rebote, y ya la tiene de City, Torque por la derecha, bueno, va a cruzar la central, mete el pase a Agüero. Agüero viene para el jugador Obregón. La saca Diva, tira, tiró. ¡Cabezazo! ¡Gol! ¡Rodríguez! ¡Increíble lo que veo! ¡Increíble! ¡Este equipo de las cenizas! ¡No era nada! El centro de izquierda, derecha. Y pegado al palo, entra como una luz. Rodríguez, el autor de los dos goles. Rodríguez, otra vez. Que no se acabe el sueño. Rodríguez, empata City, Torque de Uruguay. Rodríguez, sí, señores. ¡Gol!
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0: Bueno, son 13 minutos del segundo tiempo. Efectivamente, 13 minutos en que el marcador se vuelve a mover en los guarismos y el partido señala que hay 2-0. En este momento, empate en todo. Cienciano y el equipo de City Torque va a tener que saber soportar Cienciano y crear situaciones de verdadero peligro que las hizo, pero con un volumen muy escaso.
2: Correcto, yo creo que debió seguir a la cancha Garcés.
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2: Obviamente que le dije, le hace falta Homer. La pelota mal jugada. Hay un rechazo largo de Silvera. Ha recuperado nuevamente, tocando Arias. Ahí la juega a la derecha, Sousa. Se va Sousa, se barre. Ha despertado Cienciano. El lateral rojo.
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2: Ahí está, jugando Barreto adelantado. A la derecha para Sousa, para Barreto. Pierde la pelota, aprieta. Aprieta ahora Arias. La recupera Rodríguez, toca Da Silva, otra contra, mal parado Cienciano. La falta del 9 del jugador Mondaraín. No.
0: Romagnoli,
2: gracias. De atrás, pero menos mal que tocó la pelota, pero hubo falta.
1: y lo sancionaron con cartulina amarilla al capitán de Cienciano, Romagnoli. 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
2: La hora, amigo de todo el Perú. Campeonísimo, la hora sin demora. Le digo que van 60 minutos de tiempo corrido en el Estadio Centenario de Montevideo, Uruguay. 2-2 el marcador, con lo cual, si queda así, irán a penales.
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2: Toma el segundo aire este equipo de City Torque, que no había hecho nada, no le vi absolutamente nada. Cienciano quiere tomar el segundo aire. No despierta para nada. Saque de meta rojo.
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2: Campeonísimo. Caseta. Tito. Navarro. Hay lateral para el City Torque. Es otro el City Torque, señor.
1: Sí, definitivamente. Puedo conseguir el descuento. El control del partido, Cienciano se dejó estar, no se pudo recuperar, y ahora otro baldazo de agua fría para Cienciano. Ya está todo igualado, cabeza fría para intentar conseguir el 3-2 que le permita a Cienciano no tener que ir al suplicio de los penales.
2: Correcto, ganaba Cienciano 2-0, se ha puesto 2-2, con lo cual el de arriba me da la razón. El 2-0 es el marcador más peligroso para el que está ganando. Y el Cusco tenía o tuvo para hacerle 4-5. Y está atacando. Sí.
1: Y ese fue su mayor error, de Cienciano. No aprovechar todas las que tuvo, o por lo menos un par más, para asegurar el partido.
2: Correcto. El City Torque se viene. La pelota Cajemajer. El número 24. Para de a fondo la pelota a la izquierda, ahora está recibiendo en media cancha Montes, se va, limpia la cancha, 1-2-3, está pidiendo Da Silva que la pierde, recuperó ahora Romagnoli, vuelve a perder, presión alta del elenco celeste, juega Siles, se adelanta, abandona la defensa Cajemajer, jugó la pelota para la ubicación de Siles, arrastra. Bueno, el estadio de la cancha del Centenario. La pelota para Agüero. Se adelanta para sacar el centro. Viene la pelota abriendo la cancha. La mete de golpe de cabeza Agüero. El bote y rebote. La pelota viene al área. Falló. El arquero llegó primero, como llega el Tigrillo.
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2: Mineiro espera a uno de estos equipos, el elenco brasileño, para lo que va a ser la semifinal de la Sudamericana. Informó.
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2: La tiene Zúcar de espalda, lo empujan, falta. La tenía de espaldas Zúcar. Que marque el árbitro. Que no puede ser. Va a salir, le regaló la pelota al elenco uruguayo. Se viene a Brasiles. Avanza Siles, juega largo, está apurado buscando a Pisichilo. Ahí está el fondo quitando ahora Martinich. El esférico no lo puede tener mucho tiempo, Cienciano del Cusco. Ahí está Arias, avanza Arias, cruza la central, abre. Muy avisado, resta bien paradito Silvera. El esférico le queda a jugar ahora Da Silva. Falta, hay falta del número 5, Arias, tiro. Tiro libre, pedía también, lo escucho, algo me llamaban, no.
3: Está jugando fuerte, cuidado con
0: Este Arias que está jugando fuerte, cierto, el partido requiere temperamento, pero hay que quitar la pelota, si quiere con fuerza, pero no hay que hacer aspaviento ni hacer mucha publicidad.
2: En este instante, en este momento, en 65 minutos del tiempo corrido, estamos yendo a los penales de manera directa. La pelota a la izquierda ataca, ya salió. Ataca Belenenco del City, torque lateral para Cienciano, defensivamente lateral por la derecha. Discuten, creo, gritan ambos entrenadores se están gritando. Va por la pelota ahora la gente de Cienciano, buscan a Bandeira que pierde, también se complica Becerra, pero sin embargo el lateral respira. Pira Cienciano.
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2: Juega de mano Martinich, espalda de la tribuna de Oriente, la viene sacando Agüero, se acomoda Pisichilo, ha recuperado Cienciano, busca salir ahora, sale sobre la izquierda del terreno con Martinich, hay una pierna. Sale sobre la izquierda del terreno con Martinich. Hay una pierna. Insiste Bandeira. Cae Bandeira.

0: tiran abajo, Paul.
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0: Ahora con el bar, no, van a tomar agua. El tiempo es para tomar agua.
2: Hidratación.
0: Hidratación, señor.
2: Así se llama, señor.
0: No, es para tomar agua, es en castellano.
2: No.
0: Voy a tomar agua.
2: Ahí dice pausa de rehidratación. Repita conmigo,
0: rehidratación.
2: Rehidratación, esto es lo que están haciendo en este momento. ¿Ah? Y ese es el reglamento de la Conmebol, de la FIFA y todo lo demás. No sirve para nada. Y aquí entre los propios jugadores se están arengando, se están guapeando, porque uno quiere más del otro, que tiene que aportar para que Cienciano logre el objetivo.
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2: Ahí está hablando el entrenador Melgarejo con la zona defensiva de medio campo, mientras que los atacantes están a un costado y los del equipo del Montevideo City hacen lo propio con su entrenador.
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2: 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Vamos a comenzar esto desde el minuto 68, casi 69, Lejalder. Ese número te puede traer la suerte.
0: Vamos a ver si responde el físico. Atención, en este momento vamos a los penales. Y yo no sé, pero veo al equipo, al jugador uruguayo, el arquero uruguayo, lo veo con más soporte. No sé. Quiero equivocarme y que Cienciano logre.
2: ¿Escucho? ¿Qué dijo Pompón?
0: ¿Pompón? Penales.
2: No se ha pronunciado.
0: Sí, penales.
2: Ha dicho que penales.
0: Sí.
1: Ha dicho que clasificada Cienciano.
0: Atención. Nada dicho. Nada resuelto. 70 minutos. 70 minutos de tiempo corrido. Caseta Tito. Falló la defensa, peligro. ¡Rodríguez! Falló. Tocaba Da Silva. No se esperaba el hierro defensivo. La pelota de un pique raro. Y solito. Solito se lo falla. El 9, Rodríguez.
2: Bueno, en esta ocasión la pelota le viene arriba para que ejecute la tercera conquista. El número 11, Da Silva. Y parece que le pega muy arriba. El balón salió despedido. La tiene Cienciano.
0: Jugando la pelota nuevamente Da Silva. Juega sobre la izquierda. Se viene Monte. Supera, cuidado. Lo barre a Mondaraén. Iba a ser tarjeta amarilla. No tiene, ¿no?
2: Sí.
0: ¿Tiene?
2: No, digo que sí merece la amarilla, pero no era el último.
0: ¿Cómo está usted?
2: Le metió.
0: Usted tiene que tener seriedad, señor.
2: No, le digo, lo que pasa es que, mira, va y le mete la cegadora, pero no era el último porque si no era roja.
0: Atrás con la velocidad de Obregón. Tiro libre peligroso cerca del área de Cienciano, que favorece al City Torque.
1: 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La falla anterior también fue de Amondaraín. Dos veces seguida falló. Menos mal que no la invocó el City Torque.
0: Atención, peligrosamente, tiro libre. Se ubica Pichichilo, este zurdo que juega por la derecha. Espinosa manda desesperadamente a

0: a su barrera, 1, 2, 3, 4, 4, 1, 2, 3, 4, 5, 5, la barrera metida en el área grande, 5 pisos, 5 pasos hacia dentro del área grande, el número 5 está Pisichilo, está también Obregón, peligro, el árbitro le dice que no se mueva la barrera, barrera hay vertical y horizontal, esta es barrera horizontal, se tiran a dormir a la espalda de los cuatro de la barrera, Pisichilo peligro, tiró, pegó la barrera, cayó, pegó la cabeza y se tiene que paralizar, tiene que paralizar, viene el centro, viene el centro, la sacaron, estaba ya, ya no, pues a montar ahí, no seas tan idiota, te tenías que quedar ahí, viene el centro, sale, no espere, Espinosa lo carga.
1: Paul.
0: Y ahora sí, vamos, Espinosa, tu papá tenía más viveza. Escucha.
1: Se agarra la tetilla derecha, Espinosa. La tetilla derecha parece que ha sufrido un golpe. Ahí, atención, le meten el, como dicen, el lomo a la altura
0: pero
1: del pecho.
0: Pero
1: es que
0: sale muy débil. Él tiene que salir incluso con la rodilla adelante a ver si lo van a cargar.
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0: Va a sacar Espinosa. 73 minutos de tiempo corrido para 74 en el Estadio Centenario de Montevideo, Uruguay. Peorísimo de Tito Navarro con este partido de Copa Sudamericana. La va sacando ahora el número 4 a Montarain. Ataca Cienciano. Ahí se va con la pelota. Martini juega al medio. Se le pasa Azúcar. Tenía que haber seguido. Garcés, hombre. Ahí en el fondo Silvera. Levanta Silvera, la saca nuevamente a Montarain. Lucha. La viene sacando ahora como puede. Todo Cienciano. Esperaba Sousa, lucha en la media cancha. Barreto pasa mal, viene la contra. Pica ahora Da Silva. Muy largo. Área grande, sale y agarra. Espinosa.
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0: Juega el pelotazo, tipo tenis al fondo. Ambos equipos marca a Montarain. Al número 10, Obregón, la pone debajo de la suela. Avanza el 10. Sigue ahora Barreto, corta Barreto. No ha sido llamado a la selección. Y la pelota se va lateral. No ha sido llamado ni Cueva, ni Tapia, ni Zambrano. Ahí está, no hace un peligro. La pelota le cae del cielo y en el área chica se queda Espinosa con el globo.
1: ¿Ele?
0: ¿Escucha?
1: ¿Y usted quiere que lo lleven a esos?
0: No, digo, estoy no,
1: informando. Yo le pregunto simplemente.
0: Señor, he dicho que no han sido
1: señor,
0: convocados.
1: Está en los cielos.
0: Y de ahí tiene que ser Tapia convocado y para mí Zambrano.
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0: Con todo, Da Silva peligro, remate. Bien, el arquero Espinosa, Chichito Espinosa, recupera Chile, más cerca del tercero, los uruguayos, Silva, va, pasó. Centro, el bote y rebote, la saca de regreso Aguilar. Es ataque y defensa, Azúcar aguanta, pone todo el lomo, lo tragan abajo. ¡Foul!
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0: Ha tenido dos muy buenas intervenciones el Chichito Espinosa, que eran gol prácticamente. Es campeonísimo. Y le digo la hora sin demora. El tic-tac de reloj me dice que bam, bam, bam, se viene en cambio. Bam, bam, bam, bam, bam, bam. 76 minutos de tiempo corrido. 2-2 el marcador, informó.
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0: Se vienen variantes en el representativo de Cienciano del Cusco. 39 por el 88, Barreto.
1: Se va Barreto.
2: Lo reemplaza el número 39, Henry Cáparo. Cáparo en la cancha, se fue el 88, Gerson Barreto.
0: Informó.
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0: Buscando la pelota nuevamente, Zúcar engancha. Ahí está, abriendo a la izquierda. Busca la pelota bandera, hace el sombrero, puede ser, vamos, de ahí. Casi se mete la pelota, se ve pegadita, córner.
1: Qué buen control del balón antes de entrar al área. La pelota en un toque deja fuera de acción al rival y le pone el efecto, choca en el botín de un jugador uruguayo y se va cerca al poste al córner.
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0: Es la única situación del segundo tiempo. La tiene Sousa. No aprovecharon el tiro de esquina. El esférico ahora lo cambian a dónde. Lateral. No alcanzó Romagnoli. Lateral. Lateral para el equipo celeste.
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0: Pelota ahora que la viene reventando el jugador Obregón. Devuelve en el fondo Monterrey. La tiene City Torque Uruguay. El elenco uruguayo que sale con tranquilidad. Dominando Cajemájer. Cajemájer hacia atrás. Para su golero Tornacioli. Ahí está de zurda. La pelota cruza la central de la cancha. Becerra falla. Cubre el fondo bien. Ahora Aguilar. Insiste Becerra. Todo atrás. Cienciano. Queda mal a Montaraín. Revienta Aguilar. La pelota viene a la izquierda. Va, ahí está Bandiera, que es lo mejor en la ofensiva que tiene Cienciano. Se le dan por el carril en la devolución de Martinich, lateral.
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0: Escucha.
1: Faltan 10 más descuentos.
0: Atención, vamos a ver. Oyente de campeonísimo, 80 minutos. Avanzando con la pelota, el jugador Rodríguez abre bien el centro, había falta, no, saque de meta, bien el árbitro, dobló el ataque al jugador Agüero y simplemente saque de meta rojo.
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0: La pelota viene por elevación. Oyente de campeonísimo, nos escuchan en todo el Perú y el mundo. El ombligo de la cancha. La está perdiendo Da Silva. Ha recuperado Bandiera. Sigue Bandiera a la izquierda. Lanza el centro. Regresa Agüero lateral para el elenco peruano.
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0: Pelota larga para el jugador Sousa, que no alcanza. Da la impresión que nos vamos a los penales. Saque de meta celeste.
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0: Lo dejó crecer Cienciano en el primer tiempo, le dio vida, atacando a la izquierda. Va a venir Obregón, tira el centro. Corner. En el regreso de Martini con drama. Tiro de esquina, presiona. City Turque.
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0: Va a venir el tiro de esquina. Atención. Acomodando Silveira, de zurda, curva cerrada, curva hacia adentro. Los tiros de esquina vienen con gol, ojalá que no. Ahí está Silveira, la pelota, la mano, puñeteó bien. El arquero la vuelven a meter en bolsa fácil ahora, Espinosa.
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0: Buscando el elenco rojo, Cienciano. La pelota se la devolvieron al arquero Espinosa. Obviamente, los jugadores del elenco de City, del City Torque. Va sacando la pelota Espinosa. El esférico cruza la central de la cancha, se va elevando ahora. La saca Obregón, pide ahora Montes. ¿A dónde está Siles? Ha recuperado la pelota Cienciano. De cabeza Sousa. Busca. Hay falta ahora. Y el árbitro no cobra. Se va Sousa. Se viene Cienciano por la derecha. Sabe Sousa. El capitán lo asusta. Al 7. Había jugada peligrosa que no se marcó. La hora. La hora sin demora, 82 minutos, córner, es para Cienciano, córner, aquí puede llegar, no, perdón, lateral, cobrando el lateral Aguilar, la devuelve, viene centro, buen centro, la pelota en el área chica, revienta con todo Silva, golpe de cabeza ahora, se adelantó a Mondaraén, cuidado con la contra, Pichichilo, viene el centro, cierra, la defensa de Cienciano, revienta Pacheco, gana Bandiera, se queda el 9 que ha ingresado y aprovechó para recuperar a Mondaraín, no a Romagnoli, que no aporta nada. La pelota deriva en el arquero del elenco celeste uruguayo. 2-2 el partido, gana arriba, muy bien el jugador Mondaraín, la saca ahora de cabeza Aguilar, la pelota no salió. La toca Monte, Obregón, el de Jorciles, cambia a la derecha, sube, construye la jugada en campo rival, en campo de Cienciano, saliendo del fondo ahora, es con Cajemáger. Ahí está Cajemáger, lanza a cualquier parte, cubre Martinich, saque de fondo Cienciano.
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0: Manda publicidad, pero les digo, simplemente escuchen. Hemos llegado al minuto 40 del final. 2-2, ganaba Cienciano. 2-0. El partido está ahora 2-2. En el Cusco le hizo 2 Cienciano, y en Montevideo, en el mítico centenario, el elenco uruguayo le hace 2. Y nos vamos, parece, a los penales. Informo.
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0: La verdad, Tigrillo, que los cambios no han dado resultado hasta el momento. En Cienciano al Cusco, la saca Becerra, revienta ahora. Regresando el jugador Caparó, la pelota cerca del área, otra vez es colombiano o ecuatoriano, ¿no? Becerra. Gracias. Defiende. Algo quería decir el tigre. ¿Cómo?
1: Ecuatoriano.
0: Gracias. Se va por la izquierda. Atacando, se viene con todo Silveira. Hay un rechazo. Replegado Cienciano. Los rojos replegados. Los celestes atacando. Juega Montes, abre a la izquierda, cuidado Obregón, pierde, recupera, entrega para Montes, todo en campo de Cienciano, lateraliza al medio, toca Da Silva, la pelota viene en el centro, salva a montar a él de cabeza. La pelota no sale. Aprovecha Obregón. Se amaca. Se bambolea sobre la izquierda. Pega la pelota de Obregón. Remate. Bote y rebote. ¡Córner! ¡Córner City Torque!
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0: Ahí está Pisichilo.
1: Gele.
0: Escucho.
1: 2 minutos y se acaba el jabón.
0: 2 minutos y nos íbamos a penales. Oyente de campeonísimo. Pisichilo. Parece el flaco. El árbitro, no, ¿qué cosa está? ¿Qué está indicando algo? Ahí con Becerra, discutía con el grandazo Silva, va Pisichilo, tiro de esquina, ceñido, un cabezazo oportuno de Romagnoli, contra, no sale la contra, recupera Siles, dominando, está terminando, se termina los 90 y más, en cualquier instante, con el control del partido, el equipo uruguayo. Saliendo con la pelota, nuevamente Siles, mete el pelotazo, abre la cancha de cabeza y cayendo Martínez, lateral.
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0: Saliendo con la pelota, nuevamente ahora Agüero, va para levantar el centro, Espaldera tiene una orienta por la derecha, regresan, tocan atrás, se va ahora Silva, abre a la izquierda. El toque Silveira, devuelve para Da Silva. Este juega con el otro Da Silva, el que ingresó, casaca número 11, en la media cancha. Arranca y verticaliza, cruza la central de la cancha. Se viene el equipo uruguayo del City Torque. La pelota por la derecha, el centro de Agüero, lateral.
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0: ¡Ele! Escucha.
1: Minuto y medio más descuento.
0: Ahí está Silva, viene el centro. La chaca Becerra. Todo Cienciano en su área. Ahí se le va muy bien a Mondaraín. Ahora Becerra. La pelota deriva. Bandiera, creo que lo mejor con el arquero Espinosa. Hay lateral, no pudo sostenerla el 16 Martínez. La tiene el elenco uruguayo City Torque. Se viene con la pelota ahora Cajemarquez. Ahí está Cajemarquez. Se viene, toca la pelota para Da Silva, muy larga. Termina en el arquero Espinosa, no puede agarrar con la mano, la revienta. Se eleva Silva, la viene sacando como puede. El elenco rojo, pero ya no hay piernas, no hay acciones ofensivas y solo se dedica a defenderse. Escucho.
1: 25 segundos más descuento.
0: Gracias. La pelota viene larga. Oh, ya está sacando la Becerra. A la izquierda ahora Martínez busca a Bandiera. Falta contra, está caído Zúcar, da la impresión. Y ahora, ¿qué va a hacer la lista? ¿Se va?
1: Ya se va. Pero Melgarejo no quiere ver el partido.
0: Pero, no, pero tiene que hacer la lista de los penaleros.
1: Cuatro más
0: y termina. 2-2 la cuenta, informó.
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0: Acalambrado, Zúcar. Ruggeri es el asistente de este.
2: Sí,
0: ¿no? Atacando Cienciano, algo puede pasar, Zúcar levanta centro, un rechazo, está acalambrado, no puede caminar Zúcar, la pelota Sousa, se ha tirado la izquierda, si pasa el gol, el centro, el remate, sin ser adivino, se la perdió Romagnoli.
1: Un toque muy fino de balón, así como venía en el aire. Giro el tobillito, Le puso la parte interna y la pelota se va más allá del palo.
0: Ha ido a orinar, ¿eh?
1: 4 minutos. Se adicionaron y ya corrió 1.5.
0: Cuidado. Da Silva lo agarra en peligro. Rodríguez remata. ¡Gol! Anulado. ¡No! ¡Gol! ¡Da Silva! ¡Da Silva! ¡Da Silva! La pelota entre Rodríguez. Esto no puede ser. Esto es inconcebible. Y lo único que le tengo que decir a ese técnico malcriado, señores, el karma existe. Se acababa el partido. Sí, para los penales. Y la pelota le vino entre Da Silva y el jugador Rodríguez. Pelearon la posibilidad de llegar. Llegó. Llegó Da Silva. Y es el tercero. Arriba en el marcador. Lo perdía 2-0. Lo gana 3-2 Da Silva. Da Silva. Da Silva. Sí, señores. ¡Gol!
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1: Bueno, Da Silva se jugó la vida. Se jugó y con el lomo, con el cuerpo, aguantó cada momento, cada paso. Y al final tocó el balón que se escurre por detrás del arquero y se mete en el fondo. Llora Da Silva, algunas escoramuzas. No sé qué pasó, porque Zúcar, que no es un tipo agresivo, termina dialogando con el árbitro. Pero no sé en realidad lo que pasó. Gol de Da Silva. Cuando el cronómetro señala 93 minutos, falta uno para que termine.
0: Menos de un minuto, 3 minutos 25 segundos, roja, roja para un suplente de Cienciano. Roja, sigue reclamando.
1: Didier Latorre.
0: A Didier Latorre. ¿Qué pasa? ¿Qué pasa? Hace. Salieron a pegar los suplentes. ¡Bronca! ¡Bronca! ¡Pelea! ¡Que se retira! ¡No!
1: El árbitro hizo lo indecible por neutralizar.
0: Todo lo malo se aprende, Tigrillo. Tiene que saber ganar y tiene que saber perder. Yo creo que pasa por eso. Se metieron los suplentes. Por favor.
1: Y hay tarjetas por aquí, tarjetas por allá. Tarjeta para Obregón, amarilla. El cronómetro señala que ya debería haber terminado el partido. Cienciano va a buscar en un minuto, minuto y medio.
0: Y hay coleguitas. Siempre he dicho, el 2-0 no asegura el marcador para que esté ganando. Y se burlan. Y me dicen, mi vida. Y dicen, ¿qué es decir? Y hoy día se están chupando el dedo. Tiempo cumplido.
2: Tío,
0: escucho.
2: Hay cambio en la representación uruguaya. Se retira el número 5.
1: Pisichilo.
2: Pisichilo lo reemplaza el número 19, Diogo Guzmán. Diogo Guzmán en la cancha.
0: Acá ya se tiene que acabar el árbitro uruguayo.
1: Tres más.
0: Vamos a ver. Aquí uno de los jóvenes que maneja la consola. Ha venido como loco. No estoy diciendo uno de los jóvenes.
1: No lo vendas.
0: No hay nada. Cuidado. Demora ahora. Está sentido el capitán. Y le dice no. No está jugando la pelota. Atención. Es salida para City Torque. Lo aguantó a justamente a Zúcar. Va a jugar el equipo uruguayo.
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0: Uno más, ¿cuánto va a jugar? Yo no entiendo nada.
1: Es que lo que pasa es que da 3. Y si se demora el asunto, da 1 más. ¿Por qué? Porque sigue corriendo el tiempo.
0: O sea,
1: entonces son 4 más a los que adiciona desde este momento.
0: ¿Pero cuántos eran 3?
1: Al comienzo.
0: Y a ese le he metido 3 y
1: es como
0: más.
1: Cuando María Cristina te dice, el Alejandro me ha dejado para el mercado, me pero dame más. Entonces tú dices, ¿cuánto? ¡Tres más!
0: Ahí está, jugando la pelota. Ahí lateral, la tiró esa amarilla. ¡Claro! La tiró Rodríguez. Lateral para Cienciano. Últimas escaramuzas. Y le repito a este técnico, el karma existe. ¿Para qué se fue a orinar? El esférico viene ahora. La toca Obregón. Obregón. Juega Rodríguez. ¡Se queda el arquero! Es tiro de esquina.
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0: Va a haber cambio. Se va el número 10 y entre el 2, ¿no es cierto? Número 10, Obregón.
2: Y lo reemplaza el número 2, Brian Gutiérrez.
0: Gutiérrez, amigo de Campeonísimo. ¡Qué decepción es esta! ¡Tiro de esquina!
1: ¿Ya te preparabas para los penales?
0: ¡Sí! ¡Claro que sí! ¡La tiene! ¡Y se va a acabar el partido! La pelota que se fue del terreno. Pide calma el técnico.
1: ¿Emocionado lo del City Torque?
0: No.
1: Amarilla para un jugador de Cienciano.
0: Le mete a la madre el de Cienciano. No, pues si ustedes tienen la culpa. Porque en Lee, en Cusco, no le metieron 5-6. No me molesten, hombre.
1: No es culpa de City Torque. Ni siquiera ha habido una decisión arbitral en desventaja para Cienciano, ni mucho menos.
0: Yo no creía tanto que este equipo era chiquito. El tres tribunas vacías. ¿Solamente cuánto? 700 espectadores. Atención, hay un rechazo, hay una mano. Se viene Cienciano, como pueda, pero toca Azúcar. Se viene Cienciano, atacando con todo a Montaraín. Bandera, Sousa, limpia la cancha, tira el centro, la pelota en el área. La sacaban, cargaba Romagnoli, se va, el bote y rebote. Recupera ahora Cienciano, cuidado, ¡Se acabó! Y el jugador Agüero de Cienciano quieren pelearse, bronca en el mítico estadio, lloran lo de City Torque. Se terminó, ganaba 2-0 Cienciano, y el 2-0 es el marcador más peligroso para el que está ganando. Y el City Torque con goles, sobre todo el primero caído del cielo. Cuando mejor estaba Cienciano, lo ha volteado. Se acabó el sueño, señores. Se acabó el sueño. City Torque lo ha volteado. 3, Cienciano 2.
1: Salta el City Torque en el medio de la cancha. No le encuentro ningún favorecimiento al árbitro en contra de Cienciano y a favor del City Torque. Se duerme Cienciano en los últimos instantes y le clavan un gol. Y ahí se despide Melgarejo de Méndez. City Torque clasificado a semifinales de Copa Sudamericana. Hasta aquí llegó el sueño del equipo cusqueño. Algunos jugadores enardecidos de manera incorrecta de parte de Cienciano. Se ha acabado el sueño, ha perdido Cienciano 3-0.
2: Sí, inexplicablemente se tiró muy atrás Cienciano. Desde que vino el 1-0 de City Torque, se replegó demasiado y le entregó toda la cancha al cuadro local, que a su estilo, a pelotazos, por momentos jugando la pelota a ras de piso, consiguió el empate. Y posteriormente, en una jugada que ni la gente de Cienciano esperó, consigue el 3-2, que a la postre le da la clasificación. Un duro castigo para Cienciano por no haber asegurado en el partido de ida hace una semana atrás en el Cusco ante este representativo Uruguay.
0: Porque Cienciano al Cusco creó situaciones claras de gol.
1: 2-0 es un resultado suficiente.
0: No, señor.
1: Déjeme terminar, señor. Es
0: no,
1: un
0: no, lo que pasa es que
1: terminar
0: quiere...
1: y después me replica porque no sabe lo que voy a decir. Señor, por favor. 2-0 es un resultado suficiente en diferencia para un equipo que tiene juego, aplomo, pero que tiene que demostrar en el siguiente partido que juega bien al fútbol. Y Cienciano hoy día lo perdió por errores. Y listo, no merece seguir en Sudamericana, señor. Así es el fútbol.
0: O sea, por errores, con lo cual
1: el City por acierto, por
0: no,
1: acierto.
0: No tiene ninguna calidad.
1: Por acierto, entonces Cienciano se queda fuera de la semifinal de Sudamericana. Muchas gracias.
0: Ningún equipo peruano queda en el plano internacional.
1: A Elejalder, a Pablito, a El Perrito, a Nabil, a Jimmy, muchísimas gracias. Hasta aquí quedó el sueño del papá de América. Hasta mañana.

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1: Dando, esperemos que la inteligencia artificial
2: nos deje
1: seguir avanzando, y si puede hacer algo la inteligencia artificial y me está escuchando, ayude a las generaciones menores que andan perdidas.
2: Por favor.
1: Por favor. Por si acaso. Muchísimas gracias, Carlos Eduardo. Nuevos amigos, una pausa comercial y volvemos.

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0: 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Amigos, y ahora estoy acompañado por Luis Espinosa, ex viceministro de Energía. Luis, qué gusto tenerte acá en el programa.
1: Buenas noches, Fernando.
0: Luis, a ver, ¿por qué energía? ¿Qué es energía? Energía, amigos, es petróleo, es electricidad, es gas. ¿Por qué es relevante? Porque cuanto más cara, más caro es para nosotros vivir, trabajar y producir. ¿Qué está pasando? Y arranquemos por Petroperú. Hay dos bancos extranjeros que están entrando. No va a ser plata del gobierno esta vez la que entre a salvarlo. O por lo menos la garantía sí, pero la plata no. Y hay señas de cambiar. Empecemos por Petroperú.
1: Ok. Lo primero que tenemos que tener, hasta ahora no se tiene, es si ese negocio es viable en las actividades que queremos analizar. Una de las actividades es la refinación. Hasta ahora no se nos ha dicho si el negocio va a ser viable o no a largo plazo.
0: ¿Ya? ¿Con el costo de la refinería incluido o sin el costo de la refinería incluido?
1: Por eso, ahí vemos. Primero, cargando el costo, que son 7,000 millones de dólares en negativo. Vamos a ver si se puede pagar con la diferencia de precios que tiene normalmente una refinería.
0: Ni con la famosa reserva del Papa León que han encontrado ahí frente a Trujillo y Chiclayo.
1: No, mezclemos petróleo con refinación.
0: Okay. Eso es refinería.
1: Refinación. Vamos, ese es un negocio. Ajá. Ya. Entonces, cada negocio tiene que ser rentable. Eso fue lo que dijo el ministro. Cada negocio tiene que ser. La refinería, o sea, Petroperú tiene oleoducto. Ajá. Tiene que ser rentable eso.
0: Transporte, que es movilización.
1: Así es. O sea, segundo, refinación tiene que ser rentable y su comercialización o tanques, almacenamientos. O sea, cada actividad tiene que ser rentable.
0: Tiene comercialización al por mayor.
1: Sí,
0: y
1: al por mayor.
0: Comercialización al por menor, que son los grifos.
1: Sí, los grifos, pero eso es muy pequeño. Más es la comercialización al por mayor lo que
0: claro,
1: tiene.
0: Claro, y los grifos se pueden quedar, no se preocupen, amigos comunistas, van a estar ahí las cosas. Sí. Entonces, hay un tema que yo lo he dicho siempre, toquémoslo rápido, es. Ahorita estamos pagando el combustible que estamos pagando, más allá de las guerras, el costo indexado del petróleo a nivel mundial y todo. Primero, por el impuesto selectivo al consumo, que representa un montón del precio. Y segundo, porque tenemos que pagar el mamarracho de Talara, ¿no?
1: Sí.
0: Eso es alrededor de un dólar, o sea, tres soles cincuenta más o menos lo que se suba por galón.
1: Por galón más o menos.
0: O sea, estamos pagando, ya saben, amigos, Ollanta Humala, agradezcanle a Ollanta Humala y a Nadine, porque era la que mandaba luz verde, Cateriano, no te olvides, luz verde, Cateriano. 3,50 soles cada galón que usted paga es gracias a Nadine y a todo su gobierno.
1: O sea, tú dijiste algo interesante al inicio. Lo que le debe preocupar siempre a un país y la política energética es cómo hago que los combustibles sean seguros y baratos. Es lo que le preocupa a todos.
0: Es lo más importante. Y yo creo que se ganaría más impuestos, de repente me equivoco, pero para eso están los economistas. Si tú bajas el selectivo del consumo, deberían bajar los precios del petróleo, debería haber dinamización de la economía, por ende la gente gastaría más plata, por ende recaudarías igual o más por el otro lado. Sí. Tiene lógica en el papel.
1: Sí, pero si Petroperú fuera eficiente.
0: Claro, está.
1: O sea, siempre con el idealismo. Claro. ¿Está bien? O sea, la realidad es otra.
0: Claro,
1: pero
0: la realidad de Petroperú, yo he dicho que debería tener administración privada de manera inmediata. El problema es que no hay privados que se quieran meter ahí adentro.
1: Así es. Pero si fuera eficiente, los precios serían más bajos.
0: Claro, de todas maneras. Y sería más bajo el precio del petróleo, de la gasolina, del diésel, de todo. Y más barato el pan y todo lo demás.
1: Y
0: porque
1: todo.
0: La energía, lo decía, influye en todo. Y vamos a entrar al otro tema. El Perú tiene una matriz principalmente eléctrica, viene de las hidroeléctricas, de las represas, todavía hay algunas plantas que queman carbón y petróleo, pero la electricidad es un monopolio. Es un monopolio porque tú tienes generación de electricidad, distribución de electricidad y la venta al consumidor. para los mortales, para los peruanos, para todos nosotros, no tenemos chance. Hay una sola, y además de repente si vives en el sur o en el norte de Lima, que ya ni siquiera es lo mismo, porque ahora sigue siendo lo mismo, y es una sola persona la que te da electricidad. ¿Cuál es el ¿Por qué sí existe el libre mercado de la electricidad para sobre 200 kilovatios de consumo, o sea, empresas industriales inmensas, y no para el ciudadano como existe en cualquier otra parte del mundo, como está pasando ahora con la telefonía de fibra óptica, por ejemplo?
1: Ya, yeah. Ese mínimo que se colocó en el año 2008, ¿ya? En virtud de la ley 28.832, se hizo con el afán de proteger al cliente pequeño, o sea, el que está debajo de los 200 kilowatts.
0: Ya.
1: ¿Ya? Pero el cliente pequeño dice, no me protejas, déjame que yo busque mi precio.
0: Es que claro, porque toda ley que se hace para protección del cliente, porque asumen que somos brutos y que no sabemos elegir un buen operador, dicen, no, yo papá Estado, no te preocupes, hermano, voy a hacer que cuando te estafen, no lo sientas, porque como no tienes opción, no te vas a dar cuenta que te están claro. estafando. Eso es lo que está pasando en realidad.
1: Lo que está pasando es que te hace pagar más caro, ¿ya? Y dices, dentro de eso que estaba pagando más caro, está un montón de cosas que no, claro, no te tienes que preocupar.
0: Y por eso las panaderías, todas las micro pequeñas empresas del Perú, los talleres de carpintería, mecánicos, todo, pagan una electricidad carísima que encarece su producto, genera menos rentabilidad y por ende los incentiva a más informalidad. Lo digo, y lo digo, a ver, voy a hacer acá el disclosure, lo digo porque desde la Asociación de Emprendedores del Perú, junto con la Asociación de Panaderos, con Pío Pantoja, con Daniel Hermosa, con muchísimos dirigentes generales, peleamos a muerte, estabas ahí en el cargo, ayudaste sí. para que se abra el mercado de la electricidad con una ley. Pero ahora me dices que solo basta que el ministro Chino diga, oye, ¿muevo este número y se acabó el problema?
1: Nada más, es un decreto supremo.
0: O sea, un decreto supremo.
1: Nada más.
0: Del Ministerio de Energía y Minas.
1: Nada más.
0: Del ministro Chino.
1: Sí.
0: Con la aprobación y voluntad de Lucho Galarreta.
1: Sí.
0: Por orden expresa de la señora presidente Keiko Fujimori, pueden agarrar y abrir el mercado de electricidad para que todos los emprendedores del Perú podamos tener electricidad más barata.
1: Sí, para que todos.
0: ¡Todos!
1: Sí.
0: ¿Y no lo están haciendo?
1: No.
0: Señor ministro Chino, señor primer Galarreta, señora presidente Keiko Fujimori, ¿quiere desarrollo, progreso, que la economía avance? Pregúntele usted a su ministro del Mercuba, que estaba de acuerdo con ese proyecto de ley. Espero que no le hayan cambiado la mano ahora. Háganlo de una vez con un decreto. Así como fueron tan directos en anunciar que Álvaro Vargas Llosa va a ser embajador, y eso sí no sirve para nada. Esto sí nos va a ayudar a todos los peruanos. Pero, entonces, ¿se puede bajar el petróleo si es que tenemos un Petroperú más eficiente? Si es que se saca el mamotreto que nos dejó Ollantumala de impuestos. ¿Se puede bajar la electricidad si es que el ministro se pone de acuerdo? Y pasamos al tercer motor de ahora, que es el gas. Y el gas, tenemos el gas de Camisea con una distribuidora general que trae el gas, ¿no? Que es la que no me acuerdo el nombre, que es la que la lleva hasta Melchorita, y de ahí tienes quien la distribuye en instalaciones. ¿Por qué no tenemos más? O sea, hay más yacimientos aparte de Camisea. ¿Por qué no se están explotando? ¿Por qué no tenemos competencia también en eso?
1: O sea, no se explota más yacimientos porque no hay mercado.
0: Ok.
1: Y no hay mercado porque no se ha querido hacer gasoductos. Uh-huh. Esa es la realidad. Los mercados crecen cuando hay ductos. O sea,
0: si tengo capacidad. O sea, la gente de Cusco se queja con justa razón que no tienen gas en sus casas. Sí.
1: Tú sabes, si no hay carretera, no se desarrolla la ciudad, la bodega,
0: el negocio que tú tienes no avanza, claro.
1: Es lo mismo, un gasoducto crea el desarrollo. Uh-huh. Miren a todos los países que han hecho gas, han hecho los ductos. Sino que acá nos hemos quedado con un ducto que llega a Lima.
0: Y claro, que llega únicamente a Lima y que vimos que falló este año
1: sí.
0: y desató una crisis.
1: Sí.
0: Pero esto es una... Normalmente cuando se entregan las concesiones inicialmente para apertura de un mercado, ok, se permite, se dice ok, vas a tener por determinada cantidad de años, vas a trabajar solo porque tienes que recuperar tu inversión. Sí. pero todas esas concesiones están por vencerse justo estos años, porque todas son, todas tienen alrededor de 30, 25, 30, 35 años que se cumplen en esta década.
1: Sí, o sea, todas se dieron en el año 2000.
0: ¿Ya?
1: Y tienen 33 años.
0: Ok.
1: 3 años para construcción y 30 años para usufructo.
0: Usufructo, ¿ya?
1: O sea, en esos 30 años tiene que pagar todo.
0: Y con el gas, me decían por ahí, me dijo también, que está tratando, que están tratando de hacer lo mismo que con otras concesiones también de puertos y de carreteras, que es, oye, ¿sabes qué? Regálame 10 añitos más, no lo lleves a concurso, como era el contrato ley que permitió la concesión, pero no, ahora no, no lo hagas, ¿no? Están haciendo eso ahorita con el gas.
1: Así es. O sea, el ejemplo es Cálida, uh-huh. ¿no? Que Cálida ha pedido una nueva adenda, esa adenda que le extienda 10 años más, o sea, es un tercio de lo que
0: diez,
1: ya tiene.
0: 10 años,
1: años más.
0: ¿Bajo qué pretexto?
1: De que le falta plata que recuperar.
0: Le falta plata.
1: O sea, lo que el pretexto verdadero es, me falta plata en el 2033, ya prevé que le va a faltar plata en el 2033. Estamos 2026, siete años antes.
0: Pero, a ver, entonces el cálculo que hicieron cuando hicieron, o sea, te falta plata porque no tienes clientes, no tienes quien te pague.
1: No, sí tienes clientes. No es un problema de los clientes. En sus libros no ha depreciado correctamente... ¿Ya? Y sus libros dicen que le falta depreciar 850 millones.
0: Tema técnico.
1: Pero... No, es un tema práctico. Los clientes pagamos puntualmente las tarifas de gas. Todos los clientes, desde el chiquito hasta el generador eléctrico, que es el más grande. Todos pagamos y no hay ninguna queja de Cálida en todos estos años de que los clientes no hayan pagado y no se haya cumplido la tarifa.
0: No es lo que le pasaba a Telefónica, que tiene deudas de perro muertos que les hacían por años.
1: Así es, para nada. Cuando hablamos de concesión, no olvidemos que concesión significa monopolio. Uh-huh. Es un monopolio, es un solo vendedor, por lo tanto es regulado, tiene un contrato con reglas de cómo se le va a pagar. Uh-huh. Y la regla clara dice, hasta 30 años te pago y luego todo eso revierta al Estado a costo cero.
0: Ok.
1: O sea, ese bien va a pasar al Estado en el año 2033 y no tenemos que pagar nada.
0: Porque se ha pagado por el... O sea, sí. Se paga por el derecho de usufructo y de uso de él y tener el monopolio.
1: Así es. Y la ley dice claramente, la ley de APP dice, en el año que termina, no hay ninguna reclamación si no rentó, si me faltó plata. No se puede reclamar nada de eso. O sea, ese es riesgo del inversionista.
0: Y entonces, a ver, de repente me equivoco, pero es parecido a lo que pasó cuando le quitaron a Telefónica el monopolio y se permitió la utilización de la banda y la fibra óptica, que ha permitido que salgan, entre ellos uno de nuestros auspiciadores, pero muchísimas compañías que te dan fibra óptica ahora, porque sí. Se terminó ese monopolio legal y formal, hecho por contrato con el Estado, pero se terminó cuando se debió terminar.
1: Sí.
0: Inclusive lo habían aplazado un par de años, creo.
1: Sí. Los monopolios tienen que terminar en un momento porque se hacen para construir infraestructura.
0: Claro.
1: Esa infraestructura nos va a servir a todos nosotros y da beneficios más allá de lo que nosotros estamos pagando.
0: Claro, pero ya después de 30 años, el monopolio ya no es productivo porque empieza a cerrar el mercado y el cierre del mercado pasa lo que pasa con la electricidad. Petróleo, felizmente no, porque el 80% de nuestro petróleo es importado y ahí ya dependemos de otro gobierno. Pero entonces, ¿qué solución hay que... ¿Qué tiene que hacer el ministro chino? ¿Quién tiene que ver este tema? Porque los peruanos necesitamos... Tenemos un país que podría sobregenerar energía.
1: Sí, a ver, Fernando, ordenemos bien la cosa. Acá no es un problema de calidad de la empresa. Es un problema que los que toman decisiones en los gobiernos tienen que conocer bien los contratos,
0: okay.
1: Porque son muy importantes esos contratos. Claro, valen dinero.
0: No es calidad que es tramposo, no, ni emprendejo, ni nada.
1: Nada de eso. Ahí no estamos refiriendo a calidad. Estamos refiriendo a un contrato que se tiene que cumplir al pie de la letra. 30 años. Y ahí se cierra el contrato y si seguimos más, sacamos un nuevo contrato.
0: Y ese contrato tiene que ser abierto, público, con licitación.
1: Siempre.
0: Con distintos postores.
1: Sí. Entonces, si por ejemplo se pone de excusa, no, que Cálida quiere hacer las 7 regiones del sur ya, y hacer 200.000 clientes, ok, sacamos una licitación para hacer 7 regiones.
0: Con otro contrato.
1: Y participa Cálida y puede ganar y todo lo demás. Las licitaciones tienen que ser transparentes porque ahí sale el precio.
0: Claro, ahí sale el precio que pagamos nosotros los peruanos.
1: Siempre. Los usuarios lo pagamos. Yo me pregunto, ¿desde cuándo no les gusta hacer licitaciones? ¿Desde cuándo no les gusta la transparencia?
0: Al parecer, Luis, es un mal endémico de muchas concesiones en el Perú, de transportes, gas y todo, en el que están tratando de aplazar inmediatamente. Lo que no podemos aplazar, Luis, desgraciadamente, es el tiempo. Ya tenemos que irnos, me están acá hablando, porque ya ahorita viene Philip Patterson en combates. Pero Luis, muchísimas gracias por estar con nosotros. Gracias. Tú con nosotros, Luis Espinosa, ex viceministro de Energía. Él sabe, él ha estado dentro del monstruo, él conoce. Ministro Chino, así nomás, una firmita. Y tenemos electricidad. Amigos, ¿ustedes quieren electricidad barata? Todos queremos electricidad barata. Ministro, hágase una. Ese es un gol ahorita, de media cancha, sin decreto de urgencia ni facultad de delegas. Muchísimas gracias, Luis, por estar con nosotros. Amigos, conmigo ha sido todo por hoy, por esta semana. Sigan con Philip Butters. Mañana Alejandra Aramayo con la cuarta. Nosotros nos reencontramos el día martes. Tengan un buen fin de semana. Adiós, nos vemos.

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0: esta noche en Combaters. Continúan detenidos los escolares del Colegio Liceo Naval Almirante Guise, acusados de presunta violencia sexual.
1: Esto es el resultado de varios años de las cosas que se están sucediendo. Temas de drogas, temas de armas, temas de agresiones físicas, violencia, intentos de violación que ya han habido. ¿O no?
0: Ministro Astudillo respondió en sesión reservada. Nosotros le contamos cuáles fueron las preguntas que le hicieron.
2: Por las características de las respuestas ante este pliego interpelatorio, solicito a usted su venia para pasar a sesión reservada.
3: ¿Reservada o secreta?
2: Reservada, señor.
3: Reservada.
0: ¿Cómo va la campaña para la alcaldía de Lima? Hoy nos visita Mónica Yaya, candidata del partido aprista peruano. Además, Cienciano del Cusco y la Sudamericana y los convocados del Mano Meneses.
4: Hola, ¿qué tal? ¿Cómo están? Muy buenas noches. Bienvenidos a Combaters por PDO. Como ya todo el mundo sabe cuál es la noticia del día, el acto de violación perpetrado, no se sabe exactamente por cuántos muchachos del Liceo Naval. Estamos hablando de que pueden ser 8, pueden ser 9, pueden ser 10. Aparentemente son 8. La cantidad sí es importante, porque es un grupo bastante grande, cosa que termina siendo un agravante. Vamos a ver la parte penal con el doctor Mario Amoretti. Hay una serie de explicaciones que se le van a dar a la conducta de estos muchachos. Hay gente que...

0: incide mucho en el tema de la clase social, en que si ellos se consideraban superiores o no porque su papá tenía alta graduación. Me van a disculpar, el colegio, el Liceo Naval es un colegio de gente de clase media, y por puro sentido común, los chicos de 14 o 15 años o 16 no tienen un padre de alta graduación. No tiene nada que ver a la hora y la hora si tú tienes dinero o no tienes dinero, si te crees o no encumbrado socialmente, para hacer un acto de esta naturaleza. Yo quiero ser bastante más simple y decirles algo que se vio inclusive en un caso muy famoso en Inglaterra, donde dos niños matan a otro. Existe la maldad. Este es un acto de vileza. Esto no puede ser un juego, esto puede ser una broma, esto ni siquiera puede ser catalogado como bullying. El bullying es fastidiar, el bullying es abusar, el bullying de repente es meterle un lapo a una persona, ¿no? Eso es bullying. Hasta el lapo, se acabó. Porque si ya le pegas, ya es agresión, ya es algo mucho más que bullying. Eso es, y eso pasa en un montón de colegios. Y seguramente puede haber pasado, como han denunciado algunos padres, en el propio Liceo Naval. Pero el que entre 8 personas o 10 personas fuercen a otro ser humano que le bajen el pantalón y que le metan un palo por el ano, no es ni siquiera calculable con el bullying. Estamos hablando de algo de maldad, es un recontradelito. Ya seguramente han escuchado ustedes todas las connotaciones penales, que si son de 6 a 8 años, eso ya la prognosis de la pena, lo vamos a hablar, que si van a Maranguita, que si van después a Piedras Gordas, eso lo vamos a ver. Pero hay algo que tienen que saber los padres, que la maldad sí existe y que es probable que tu hijo haga una maldad que tú ni siquiera tengas en la cabeza si no te dedicas a ser padre. Por mucho dinero que tienes, hay gente muy rica que no se dedica a cuidar a sus hijos, sino que la cría la nana o la cría el chofer y lo llevan y lo traen al colegio más bacán del mundo en una Porsche Cayenne. Y también hay la miseria económica que te lleva a la miseria moral porque no tienes más que darle de comer a tus 5 hijos, vives en un cuarto y no tienes ni siquiera cómo cuidarlos y crecen en la calle sin nadie que los rodee de cariño o de afecto. Pero también hay, ¿no es cierto?, padres que son ausentes porque se llegan a trabajar para pagar la cuenta. Entonces, y eso se da, aunque parezca absurdo, en las clases más altas para pagar el superlujo o en las clases más bajas para pagar un plato de comida. Pero eso no implica que vas a ser malo. Y lo que hemos visto es maldad pura y dura. Vamos a ver la nota y después lo vamos a conversar con nuestros invitados. Veamos.
1: ¿Han aceptado los cargos, señor?
2: Quizás esta conducta nos explica por qué 10 menores habrían cometido una de las peores atrocidades que el ser humano puede cometer.
3: Quiero pensar que la desesperación de esta persona por entrar en negación, ¿no?, de un hecho tan doloroso y tan terrible que ha conmocionado a todo el país, y lo haga reaccionar a la defensiva lejos de tener la conducta que todos esperarían, ¿no?, que sea una conducta más bien de buscar reparar los actos que están en investigación, por cierto, ¿no? Pero de todas maneras es un hecho bastante delicado y doloroso, ¿no?
2: El escándalo que ha conmocionado al país sucedió el 15 de septiembre dentro de la movilidad del equipo de futsal del Colegio Liceo Naval. Tras participar de un campeonato, los menores regresaban desde Surco hacia San Borja con la compañía de 2 personas adultas. La víctima, un estudiante de cuarto año de secundaria, habría sido agredida sexualmente por 10 alumnos. Sí, 10. 10 adolescentes de quinto de secundaria, haciendo uso de un objeto para cometer el acto salvaje, sin tener piedad por su compañero.
4: En los casos de violación sexual, el internamiento era hasta 10 años. Pero escuchábamos nosotros a los políticos que dicen, no, hay que modificarlo y convertirlos a los mayores de 16 a 18 años en adultos. Es decir, para imponerles penas privativas de libertad que le corresponde a un adulto. Pero esos mismos políticos han rebajado en la sanción socioeducativa. Ya no es máximo de 10, ahora es un máximo de 8.
2: La familia del menor presentó la denuncia esa misma noche en la comisaría de San Borja. Al día siguiente, agentes de la Policía Nacional del Perú ingresaron al Liceo Naval Almirante Guise, institución administrada por la Dirección de Bienestar de la Marina de Guerra del Perú, e intervinieron a un grupo de estudiantes que todavía vestían el uniforme de educación física. Por la mañana de este miércoles 17 de septiembre, a través de un comunicado, el Liceo Naval Almirante Guise calificó lo sucedido como un grave hecho de presunta agresión física y evitó brindar detalles sobre los estudiantes involucrados. Esto generó que el director de la Dirección Regional de Educación de Lima Metropolitana, Cornelio González, señale que el Colegio Liceo debe explicar por qué no denunció la presunta agresión sexual, sabiendo que dos adultos pertenecientes a la institución educativa estaban dentro del vehículo, encargados de cuidar a los escolares.
5: Porque estos son hechos que se han dado y no son hechos pues del momento. Puede ser que hayan tenido un tema, como el chico denuncia también en su declaración, que ya había sido aplicado el bullying en su caso de tiempos anteriores. Estamos viendo este caso porque son consecuencias de hechos que quizás no se han previsto previamente, pero aquí hay que ir a ver por qué ha llegado a este hecho, ¿no? Porque hay un hecho que se puede haber estado dando el efecto del bullying dentro de los niños y no se ha controlado. Queremos ver.
2: Horas más tarde, la Marina de Guerra del Perú informó mediante un comunicado que su Dirección de Bienestar ordenó la separación de la directora, el docente y el entrenador de fútbol mientras continúan las investigaciones. La Marina de Guerra del Perú rechaza tajantemente todo acto de violencia, maltrato o vulneración de la integridad de todos los estudiantes. Se lee en el documento. Al finalizar la tarde, la presidenta de la República, Keiko Fujimori, se pronunció sobre este caso, anunciando que la institución educativa será declarada en reorganización de forma inmediata, pasando a manos del Ministerio de Educación.
6: Puedo anunciar, además de las investigaciones que se están llevando a cabo, se va a declarar en reorganización. Se está tomando medidas correctivas y la administración de este colegio pasará en estos momentos a manos del Minedu, para que sean ellos que pongan orden, que exista disciplina en este colegio y evitar que esto vuelva a suceder en el futuro.
2: Mientras tanto, los padres de familia del liceo se reunieron para exigir acciones concretas, denunciando que son varios años donde existen violencia, agresiones físicas, drogas, violaciones dentro de los interiores del colegio. Para ser exactos, entre enero y agosto del 2026, el CICB registró 77 reportes clasificados como violación sexual entre estudiantes de primaria y secundaria. En total, hubo 1.183 reportes de violencia sexual entre escolares.
7: Esto es el resultado de varios años de las cosas que se están sucediendo y que el colegio y que la dirección de la Marina no ha hablado con los papás. Temas de drogas, temas de armas, temas de agresiones físicas, violencia, violencia contra los profesores, intentos de violación que ya han habido, o no, o no sabemos lo que pasó en algunos, con lo que dicen, ¿no? Viajes de promoción, o no pasó, y no te quedó. Entonces, lo que está son acciones,
2: ¿no? No importa el género, la clase social, este caso ha estremecido al país entero. Nos queda un sabor amargo por el impacto. Sin embargo, es importante resaltar que la educación viene de casa y los responsables deben de pagar con todo el peso de la ley, aunque ésta sea tan vulnerable como un niño ante un lobo hambriento. Es donde nos preguntamos, ¿también se va a violar la justicia?
0: Bueno, el dato normalmente mata relato, ¿no? Hay más de 1.000 casos, o sea, es decir, no se trata de que el colegio sea de una clase social alta, que no es el caso, dicho sea paso, del Liceo Naval es un colegio entero de clase media. Pero hay 1.000 casos de colegios de fichos, caros, reclusivos, de Lima, de provincias. O sea, el acto de la violación es un acto pues, que rompe cualquier canon de moralidad y es castigado a nivel mundial. El problema es cuando un niño lo hace con otro niño. dicho sea de paso, pésimo el manejo del colegio, ¿no? La directora inicia su comunicado diciéndole a los padres, tengo el agrado de dirigirme a ustedes, ¿qué agrado va a ser dirigirse con esta barbaridad que ha pasado? Pero yo quiero centrarme no solamente en el tema penal, sino en el tema criminalístico y también psicosocial. Pero fíjense, hemos invitado al congresista Quispe Candia, que tiene un plan para modificar a la policía, para que la policía sea puesta en emergencia. ¿Y saben por qué esto cae como anilla al dedo en esta circunstancia? Porque está en entredicho la policía, está en entredicho la fiscalía, por todo lo que ha pasado con la fiscalía en los últimos años y con lo que está pasando con la policía ahorita en Trujillo. Entonces, quienes van a tener que hacer la investigación de algo tan absurdo como que violen a una persona en un busing con tres mayores en la parte de adelante que no se den cuenta, va a ser la policía y la fiscalía. Doctor Quispe Candia, ¿cómo está? Buenas noches.
8: Buenas noches, Philly, gracias por la invitación.
0: A ver, no es doctor, dicho sea paso, ¿no?
8: Bueno, tengo, no he terminado el doctorado, pero correcto, tengo maestría que he terminado y, por supuesto, primero estudié filosofía, ajá, psicología, he terminado la carrera, derecho licenciado, maestría, falta el título y doctorado a medio camino.
0: Vamos a hablar de psicología y ese tipo de temas. Acá, sin embargo, sí tenemos un doctor, no solamente en derecho, sino sí, también en derecho sí, penal sí, y tal. Mario Amoriti, ¿qué tal? Buenas noches.
9: Buenas noches, Philip. Buenas noches también a al congresista. ¿Cómo está? ¿Qué tal?
0: A ver, quiero comenzar por la parte penal. Este es un delito clarísimo. No es una travesura. Esto no es bullying.
9: No, efectivamente. Estamos ante un delito, ante un crimen de violación sexual de menor. La única particularidad es que el agente, o sea, el sujeto activo, el que ha cometido esta atrocidad, es un menor de edad también. Uh-huh. Y por eso se ve hasta cierto punto privilegiado en el sentido de que no se le aplica el código penal, sino se le aplica el código de responsabilidad penal del adolescente. En la práctica no va al Lurigancho, pero va a Maranguita o un centro de reclusión de menores. Y acá, Philip, un comentario también interesante, que quizás la opinión pública lo ha olvidado, pero el año pasado, en concreto, el 10 de mayo del 2025, me acuerdo bien porque tiene mi cumpleaños, se dictó la ley 32.330 que hizo imputables a los adolescentes de 16 y 17 años para delitos graves. Uh-huh. Y este año, hace solamente unos meses, el Tribunal Constitucional declaró inconstitucional, claro, esta ley. Hago esta referencia porque estos desadaptados, es lo que son, se han salvado, como decimos nosotros en buen peruano, por un pelo. Porque hubiesen cometido esto, les hubiese aplicado el Código Penal y hubiesen tenido que afrontar por lo menos una pena de 26 años.
0: La pregunta es, al haberlo hecho en grupo, una manada, una jauría, pues son 10 contra 1 aparentemente, eso es un súper agravante.
9: Se puede considerar como un agravante genérica de la pena, pero si hubiese sido la aplicación del Código Penal, si se los hubiese tratado como adultos, acá tenían un mínimo de pena ya de 26 años, porque se trata de violación sexual de menor. Primer punto.
0: La prognosis de la pena, ¿cuál sería? En ¿hasta dónde se sabe?
9: Si hubiese sido aplicable el Código Penal o actualmente.
0: Ahorita.
9: Ah, no, actualmente cambia la figura drásticamente, porque se le aplica el Código de la Responsabilidad Penal del Adolescente y en ese contexto la pena juvenil, en principio como regla, son 6 años máximo, considerando agravantes puede llegar hasta 8. Ese es el marco máximo de pena para
0: este caso. Van a Maranguita y cuando cumple a mayoría de edad pasan a otro centro de reclusión de mayores.
9: Sí, efectivamente. En principio eso es lo que debería ocurrir.
0: Y fíjense que la idea era conversar el día de hoy con el doctor Quispe Candia con respecto a la reforma policial. Ya, pero estos hechos, y ahora justo es congresista. Entonces, estos hechos entran y le meten una cachetada a la sociedad en el momento que esto tiene que ser investigado por policía y fiscalía.
8: Correcto.
0: Todos desprestigiados. Entonces, lo que todo el mundo comienza a decir, ah, es que como son blanquitos, como son pituquitos, como su papá es marino, como su abuelo es marino, los van a tapar. ¿Qué tendría que pasar con la policía y la fiscalía en este caso en particular?
8: A ver, lo que he hecho desde mi despacho es solicitar a la Comisión de Defensa y Orden Interno, en el cual soy titular. Yo estoy en 3 comisiones, la Comisión de Transporte, soy presidente de la Comisión de Transporte. Pero en esta Comisión de Orden Interno he presentado un oficio el martes pasado solicitando a la Comisión la conformación de un grupo de trabajo para iniciar para proponer la reorganización integral de la Policía Nacional. ¿Por qué razones? Primero, por la ineficiencia, la falta de profesional nacional. ¿Por qué razones? Primero, por la ineficiencia, la falta de profesionalismo, que no necesito explicar más. La corrupción, que está absolutamente inmersa dentro de la policía. Hay, por supuesto, policías honorables. Hay un buen porcentaje, no sé qué porcentaje puedo decir, pero lo correcto o lo cierto es que la corrupción está insertada y no en los suboficiales, sino en todas las jerarquías. ¿Qué más? La pérdida de la especialización. No hay especialidades dentro de la policía. Cada uno va rotando de año en año diferentes unidades. Debería haber la especialización de la policía. La injerencia política. El presidente de la República, en este caso la presidenta, puede tomar decisiones sobre el comandante general. No debería ser. La institución debe haber una carrera limpia y deberían
0: justo
8: asumir.
0: Justo cuando lo acaban de sacar malamente a Arreola, porque claro, está zurrado en la ley.
8: Ya tenía la dos, pero tendría que incluir en esa ley que estaba vigente, de que por razones, que como en el caso de Arreola, en que su función no ha sido pues del todo favorable, pues tengan que renunciar al cargo. Y finalmente, la disciplina ha sido... es absolutamente laxa ya. En este momento,
0: okay.
8: Y la pero formación.
0: Quiero, okay, pero quiero focalizarme ahora en este caso. Fíjese lo que ha pasado. Como ahora se tiene acceso a la información de todas las formas y pelajes, ya han hablado un familiar del muchacho afectado, que es la supervíctima, ¿no? Porque todo el mundo está hablando de todos los demás y del castigo y tal, pero a esta persona le han destrozado la vida, usted que estudia psicología, el daño que le han hecho es para siempre.
8: Absolutamente.
0: Porque él va a tener que regresar al colegio. Y los otros señores se irán a la cárcel, pero va a regresar al colegio y todo el mundo va a saber que él es el violado. Entonces, en el momento de la investigación, la policía tiene que tratar con técnica especial de interrogatorio, probablemente con cámara Gesell.
8: Así es,
0: igual a la fiscalía. Pero fíjese cómo comienza esto. Lo primero que ha comenzado, cuando uno ve las imágenes, que cómo es posible que los trasladen en carros que no son patrulleros, sino que les han llevado un busen para llevarlos a la comisaría. Que por qué los han tapado, que por qué no los han enmarrocado, que por qué permiten que le lleven pizza, que por qué no los meten a la carceleta, sino están en un patio. O sea, ya la opinión pública, que hoy día pesa tanto que han sacado por la opinión pública el comandante de la policía, dice, ya tienen privilegios. La flagrancia entiendo que se vence mañana. Entonces, lo que quiere la gente es verlos entrar a Maranguita. Y la gente quiere verles la cara, porque quiere saber quiénes son. Entonces, eso va a tener que ser una labor policíaca.
8: Necesariamente, en la investigación preliminar.
0: Que la policía los va a llevar tapados, le van a tapar las marrocas. ¿Cuál va a ser la labor de la fiscalía? Repito, en entredicho, porque nadie cree, no conozco a un solo peruano que crea que realmente esos detenidos de Trujillo sean los agresores. Entonces, ya se presta a la desconfianza policial y fiscal.
8: La pérdida de confianza en la policía hace tiempo se ha sucedido. Las estadísticas que la prensa ha mostrado, el 20% del Perú solamente confía en la policía.
0: A ver, después voy a regresar con usted con el tema psicológico. Hablaba al principio del programa que hubo un caso hace muchos años en Inglaterra, década del 90, en donde dos niños matan a otro. Lo sacan de un centro comercial, se lo llevan, eso lo vamos a tratar mañana. El hecho de que se lo llevan al chiquito y lo terminan matando lejos del centro comercial, en los rieles de un tren, y lo matan al niño. En el juicio, eran dos muy menores de edad. Es más, es un caso que lo conocen muchos abogados. Los condenan a 30 o 40 años de prisión. Y el alegato del juez fue, son malos, son seres humanos malos. La pregunta suena media tonta por un abogado especialista en criminalística, pero ¿existe el bien y existe el mal? ¿Estos chicos han obrado por pura maldad?
9: Bueno, es un caso emblemático que tú mencionas, es el asesinato a James Buckler, que incluso ha generado documentales, películas, un caso de Liverpool trágico. Y realmente es, yo diría, algo singular, porque en el caso de los adolescentes sí hay casos no frecuentes, pero relativamente uno conoce casos así de esta gravedad, asesinatos, violaciones sexuales, etcétera. Pero en el caso de James Buckler, como tú lo has descrito, sus ejecutores eran también niños, tenían menos de 10 años. En consecuencia, es bastante, digamos, muy, muy singular el caso, muy extraño, como algo que ocurra, pero sí, pues efectivamente, sí existe la

0: maldad, y de hecho la maldad debe tener, esto es una, digamos, una hipótesis que yo lanzo, un entrelazo, estar entrelazado con ciertas afectaciones psicológicas, con psicopatías, pero de que existe maldad, definitivamente, ¿no?
1: Y esto, lo que pasó, don Luis, era que los papás no habían sido malos papás. O sea, no es que les habían pegado, que los... Menéndez Brothers, otro caso súper famoso en Estados Unidos, que dos hermanos tenían matando al padre porque el padre era un maldito que los violaba. Acá, los niños eran genéticamente malos. Digo esto porque ha trascendido que la primera argumentación que han tenido estos muchachos, los violadores, ha sido que era un juego, que estaban jugando y se les pasó la mano en el juego. ¿Cómo que juego? O sea, agarrar, forzar, bajar el pantalón, agarrar a la fuerza y meterle pues un... Yo sé que la hora da para cualquier cosa, ¿no? Pero meterle un palo de escoba en el ano a una persona, pues no es juego, es un acto de vileza, de maldad. Y otra argumentación que escucho que digo, no, es que de repente no puede ser violación porque como no lo han hecho con ánimos de tener deseo sexual, sino como una travesura, no era violación, sino travesura. Eso es un absurdo.
2: No, es violación. Así sea, con un objeto es violación, así no sea con el pene. Uh-huh. Ahora, en la presentación del programa, Filipe ha hecho un comentario muy acertado. El problema de nuestro país es lo siguiente. Cuando yo terminé justamente psicología en el año 83, leí un libro que se llama Los niños del Perú. Y el autor, no recuerdo si es Mayorga el autor de este libro, él dice que en ese entonces, año 83, el 55% de los niños que nacen en el Perú son en hogares, en ese entonces decían hogares...
1: disfuncionales.
2: Tenía otro nombre. El hecho de que no salían en un hogar conformado. Y ese mismo estudio, la Universidad de Piura ha hecho hace como 10 años, y ahora es 80%. O sea, es el 80% de los niños que nacen en el Perú no crecen acompañados de sus padres. Están expuestos permanentemente al peligro. ¿Qué hace el Estado para proteger a esos niños o a esa familia disfuncional? No está haciendo lo suficiente. El tener Ministerio de la Mujer no es suficiente.
1: No, para mí no, eso...
2: Tiene que haber cuidar la familia, los niños.
1: Ya.
2: Tiene que incorporarse en el colegio la formación integral de
1: ya,
2: los niños.
1: Ya, pero a ver, la casa es la casa. Y vamos, claro, a ver un ejemplo, ¿ya? A mí no me vengan con el cuento de que porque eres rico lo vas a criar bien. Porque hay gente que se rompe el alma trabajando para comprarse la Porsche Cayenne o la Range Rover, que la verdad tiene el mismo equipamiento que un carro chino que cuesta la quinta parte. Y dejas abandonados a sus hijos siendo súper rico. Y creces con la nana, con el chofer, con la institutriz, y te llevan al colegio más ficho del Perú, y tú no ves a tus papás ni 3 horas a la semana, no creces bien. Del otro lado está la miseria moral.
2: También.
1: Que te lleva, pues, y si tú vives pues en una covacha, sin luz, sin agua, sin desagüe, sin teléfono, papá, mamá, en un solo cuarto, con 5 hijos, los hijos miran cómo el papá tiene sexo con la mamá, en fin, es dificilísimo vivir en la miseria, lleva la miseria moral. Pero en este caso es un colegio de clase media, no estamos ante el extremo.
2: Así es.
1: Y sale un papá que responde al nombre de César Antonio Betoki Bustamante, presuntamente uno de los padres de uno de los acusados, que tendría que estar absolutamente consternado por lo que le está pasando a su hijo, pero por la desgracia de la víctima. El tipo sale como es obvio, te vas a cruzar con periodistas y el pata escupe a un periodista. Veamos.
3: ¿Han aceptado los cargos, señor?
4: No me ha criado hoy. ¿Qué te pasa? No me ha criado hoy.
3: ¿Han aceptado los cargos, señor?
4: No me ha criado hoy. ¿Qué te pasa? No me ha criado hoy.
1: Entonces, ¿qué cosa dice el común de la gente? Ah, pues, por eso el hijo es así. Mira lo bestia que es el papá. Tú eres abogado, te ha tocado ir a comisarías, tener clientes con papás desesperados. Por si acaso, repito, en la nota lo hemos dicho, hay más de 1.200 casos denunciados de violación en los colegios a esta altura.
0: Sobre la maldad, Philip, y sobre lo que acabas de mostrar en las imágenes, es interesante la siguiente reflexión, ¿no? Nace el delincuente como tal, existió un famoso criminalista llamado Garofalo, italiano, que consideraba en su libro L'uomo delincuente, el hombre delincuente, que uno nace de esta forma. Sin embargo, al margen del caso de James Buckler y estas circularidades que pueden ocurrir, y haciendo la nota al pie de que uno de los niños sí tenía ciertos problemas en su familia disfuncional, dicen que veía películas con un contenido bastante violento y que esto pudo haber influenciado a ese tipo de comportamiento, yo creo que el principal factor de la delincuencia es un factor social. Y en ese contexto, sí, definitivamente los padres son el primer ejemplo que los hijos tienen para seguir un camino. Y en este caso son los padres los que tienen ese deber o obligación de hacer educación en su casa. Entonces lo primero que tú tendrías que hacer es decirle a tu hijo, oye, anda, pide perdón y salir a decir, oigan, vamos a hacer lo correcto. Yo estoy preocupado por mi hijo, por lo que he hecho. No encubrirlo, por ejemplo, no decirle, oye, miente, y tratar de buscar que no se corrija a
1: pero
0: ese menor.
1: Pero mira, patita, pues a ver, si tú estás en un hogar donde tú le pegas a tu esposa, le mentas la madre, choleas, conchasumadreas a la gente y eres un patán, este tipo ha salido y lo ha hecho conscientemente, don Luis, que lo están grabando.
2: Claro.
1: O sea, el tipo lo ha hecho para que lo vean en Buen Romance. Sabiendo la circunstancia en que su hijo está en una comisaría acusado de violación, el pata sale frente a la prensa, va, escupe, matonea el tipo. O sea, ya sabemos qué ejemplo le ha dado a su hijo.
2: Se entiende.
1: Porque lo que normalmente la gente hace, hace como nosotros decimos, estoy siendo vulgar, pero la noche da, hace una cagada cuando la gente no te ve. ¿No es cierto? Concha su madre, hace tal, o hacen este tipo de estupideces, caleta. El tipo no, lo ha hecho frente a todo el mundo. Entonces, esto para la sociedad dice, peor aún es. Y nos enteramos, y los papás hablan, y han ido al colegio, en donde le han dicho a esta señora directora que ya ha sido separada, que por Dios santo, páseme, y de repente podemos poner el comunicado. Dice, tengo el agrado de dirigirme a ustedes. O sea, no solamente es imprudente, sino es bruta, ¿no? ¿Dónde está el agrado de dirigirte a los padres cuando estamos hablando de un caso de violación? Pero los papás lo que dicen es que en el colegio esto ya ha pasado antes, que han habido intentos de violación, que se han quejado, que hay racismo y que hay bullying. En todos los colegios del Perú hay racismo y hay bullying. Y por si acaso, ¿eh?, en los colegios más fichos hay más racismo todavía, porque va el rey del camote que tiene la plata y se compra la Porsche Cayenne. O sea, no, el racismo hay en todos lados. No es que hay racismo en el León Pinelo. Hay racismo también en los colegios estatales, en donde viene una persona de la sierra y también pues lo tratan mal. Racismo hay en todos lados. Pero fíjense lo que hablan los papás.
5: ¿Cómo puedo decir que en un colegio un profesor me diga a mí que no puede entrar al baño de hombres a supervisar que los chicos estén mapeando o estén violando a nadie? Porque después viene el papito de uno de ellos a denunciarlo por acoso sexual. Y eso es lo que está pasando. Eso no es lo que queremos. Acciones concretas. Eso es el resultado de varios años de las cosas que se están sucediendo y que el colegio y que la dirección de la Marina no ha hablado con los papás. Temas de drogas, temas de armas, temas de agresiones físicas, violencia contra los profesores, intentos de violación que ya han habido, o no, o no sabemos lo que pasó en algunos con lo que dicen, ¿no? Viajes de promoción, o no pasó. ¿Y dónde quedó? Entonces lo que son acciones. Y que no, señores, frente a esto vamos a tomar estas acciones y necesitamos su apoyo, porque por eso estamos acá.
1: A ver, yo tengo 59 años. ¿Tú qué edad tienes?
0: 43.
1: ¿Usted, doctor?
2: 77.
1: Ya mira, para mi edad, cuando yo era chiquillo, conseguir droga era dificilísimo. Dificilísimo. Hoy día se consigue droga en todos lados. La señora dice, drogas en el colegio. Conseguir un arma era ya pues complicado. Había sendero luminoso. Tú no consigues un arma de ninguna manera. ¿Correcto? Voy a decir una tontería. Ver una revista de calatas era dificilísimo.
2: Claro.
1: Porque era, pues, complicadísimo que alguien te la venda. Les cerraban el kiosco, era un escándalo. Hoy día acá hay sexo, droga, violación en la mano de todos los chiquillos. Y todos los días. O sea, hay acceso a los malos modales, a los malos ejemplos. Entonces, los papás tendrían que estar mucho más cuidadoso. Lo que están diciendo los papás es que lo denuncian y el colegio está más preocupado por los escándalos que por la realidad. Yo estaba en colegio de hombres también, pero no habían violaciones en los baños. ¿Cómo es posible que esto haya pasado y que el colegio no haya hecho nada?
0: Es un buen punto lo que tú arrojas a la discusión, Philip. Por eso von der Leyen en la Unión Europea hace muy poquito ha dicho, oye, vamos a controlar las redes sociales para los menores, ¿no? O sea, vamos a intervenir esto porque precisamente representa pues un gran riesgo para la juventud. Y acá otro tema importantísimo que tú también mencionas con estas imágenes es la responsabilidad penal, ahora sí, de los adultos. ¿Cuál es la responsabilidad penal del profesor que tenía a su cargo este grupo de chicos?
1: ¿Hay comisión por omisión?
0: Por supuesto.
1: ¿Cómo estás escuchando que están violando un niño a 6 metros.
2: Deber de
1: cuidado. ¿Cómo el director del colegio ha hecho caso omiso de una serie de denuncias? Y no estoy bromeando cuando dije la carta, que está la carta. Mira. Comunicado tal, dice dirección, ¿eh? O sea, la señora no pone su nombre. Miren cómo comienza el comunicado. Tengo el agrado de dirigirme a ustedes para saludarlos cordialmente. Tengo el agrado de dirigirme a ustedes porque había una violación y los saludo cordialmente. O sea, no tienen... O sea, eso iba a ser bruto y desatinado.
0: Claro, el tema, ¿sabes cuál es? Tú lo acabas de referir, los delitos no solamente se cometen de manera activa, sino también por comisión, por omisión, de manera omisiva. Y esto se homologa en derecho penal como que si tú hubieses realizado el delito de forma activa, si tienes una posición de garante. Y evidentemente un profesor respecto a un grupo tiene una posición de garante, así como una dirección tiene una posición de garante respecto a riesgos que se pueden generar en la institución. El bullying, el hostigamiento, incluso el abuso sexual son problemas que se pueden generar en una institución educativa. Eso no es algo aislado.
1: Son muchachos jóvenes, don Luis. En la vera, ya, están en buzo, es más fácil bajarle el buzo. Pero ¿cómo dominas a la fuerza, porque han sido entre varios, porque el muchacho, como es obvio, se ha negado a que le hagan eso? Pero es parece que ya le hacían bullying. Tal pavor puede tener un muchacho de no pelearse y gritar y que nadie se den cuenta. Es un bullying, ¿ah? ¿Eh?
2: Claro, no, evidentemente ha pedido auxilio, ha gritado, seguro que han impedido, le han tapado la boca. Si son varios, era imposible resistir. Y los adultos, como dice el doctor, pues igualmente tienen responsabilidad.
1: Y entiendo que han habido dos chicos que son los que han contado y que han chateado hasta con sus papás y ellos lo han violado. Ahí han habido dos chicos que han sido los que han denunciado. Evidentemente después el padre del muchacho violado ha ido a hacer la denuncia en la comisaría. Pero ese muchacho va a trascender el nombre. Ya su vida está marcada, está destrozada su vida. Y fíjense lo que dice esta profesora, profesora del colegio. Miren lo que dice.
6: Hay muchas cosas. Como le digo, si alguien quiere conversar conmigo, me puede dejar su tarjetita. Yo me comunico, porque yo tengo muchas cosas definidas. Y si es para ayudar, porque
7: no
6: esto yo...
7: ¿No callar más?
6: No, yo nunca he callado. Yo nunca he callado.
8: ¿Y por eso la
6: yo nunca callado?
8: ¿Han habido represalias?
6: Porque claro, obviamente, ¿no? He hablado con directores, he hablado siempre. Yo todas las veces en enero estoy acá temprano cuando veo que de repente hay una nueva dirección y siempre advierto. Hay personas, hay autoridades que escuchan, sí, pero al ser esto algo interno, obviamente a veces los espacios o la burocracia hace que la información no llegue correctamente.
7: Pero es terrible, ¿no?, que usted diga que los malos maestros se quedan callados, ¿no? Porque usted es de las buenas docentes que
6: bueno, no soy perfecta, ¿no? Pero por lo menos, bueno, lo menos no me agrada ver estas cosas, ¿no? Sin embargo, vuelvo a repetir, es mi institución.
1: Concatena con lo que decían los papás. O sea, acá ha habido una negligencia de quienes dirigen el colegio.
0: Podría haber incluso un poco más, Felipe, podría haber incluso un dolo eventual, ¿no?
2: Claro.
0: O sea, imagínate tú, es el caso, digamos, obviamente hipotético, hay incluso una película surcoreana que se llama Silent. ¿Qué pasa? Hay un autobús de un colegio donde los estudiantes son sordomudos, uno de ellos entra al autobús y se da cuenta de que 3, 4, 5 compañeros están abusando sexualmente de una de sus compañeras. Y nadie hace absolutamente nada. El profesor, mirando por la ventana con sus audífonos ahí, no se mete. ¿Ese profesor actúa con imprudencia? No, actúa con un dolo. Él deja pasar pese a que está observando lo que está ocurriendo. Incluso si tú no estás dentro del autobús y ya tienes precedentes de este tipo de conductas y tú puedes presumir que eso va a ocurrir y simplemente no te importa, eres indiferente... Eso significa dolo, dolo eventual. Piensen en el caso de Utopía, donde evidentemente las personas que fueron responsables no es que querían asesinar a esa gente directamente, pero sí pues no les importó que mueran.
1: Pero ha mencionado un caso, fíjate, ha terminado en qué el caso de Utopía. Entonces, ahorita hay una circunstancia en el Perú de una desconfianza inmensa en la policía. Entonces, nosotros vamos a seguir tocando este tema, han habido una serie de conjeturas, la verdad es que dentro de las cosas que puede pasar, el atestado policial ya lo soltaron, cosa que es algo absolutamente irregular. Se va a terminar sabiendo el nombre de los muchachos. O sea, acá se va a poner una vez más a prueba la calidad y la capacidad de la policía y de la fiscalía.
2: Totalmente de acuerdo.
1: Porque todo el mundo está mirando esto. Ojo, y esto va a hacer que la gente deje de mirar, por si acaso, el caso de Trujillo. Y ya la gente ha dejado de mirar absolutamente el caso más dramático, ¿no es cierto? De repente, más dramático que este caso, inclusive, porque el muchacho no lo han matado. Es Ketty Malma, una lideresa de ollita común, una mujer pobre que vivía en la miseria, que se dedicaba a darle comer a otros pobres, la han acribillado. Y ni siquiera eso, pues, tiene una línea en ninguna portada, ¿no? Entonces, ¿qué ha pasado hoy día en el Congreso? Ha estado el señor Astudillo, que ha respondido algunas cosas y después ha pasado a sesión secreta. Entonces, la gente dice, ¿y por qué sesión secreta? A ver, ¿qué cosa puede decir el señor que no sepamos nosotros? Veamos la nota.
8: El ministro del Interior, César Astudillo, desfiló por la Cámara de Diputados del Congreso para responder a las 27 preguntas del pliego interpelatorio sobre su gestión frente a la inseguridad ciudadana.
9: Una reforma policial no va por desaparecer la organización y construir otra, como plantean, por ejemplo, algunos académicos españoles, ¿no? No, destruye todo, desaparece todo y crea una nueva, con gente nueva. Suena bien, ¿no? ¿Ustedes imaginan cuánto podría durar eso?
8: Las preguntas que tenían preparadas para el ministro estaban divididas en varios ejes, siendo el principal el tema de seguridad ciudadana y criminalidad, a través del cual le exigieron un balance y plan de trabajo concreto para frenar el avance de las extorsiones y el sicariato.
10: Hoy se Renato Berechimaco.
11: Ya. Sí. Fuerte, fuerte, fuerte, fuerte, fuerte, fuerte.
10: ¿Ah? ¿Patrón de dónde? De Chiclayo, Patrón Grande.
8: Hubo preguntas sobre la cantidad de patrulleros operativos, el estado de la flota vehicular y las acciones ante el déficit logístico de las comisarías. Entre estas interrogantes habían incluido cuestionamientos por la permanencia de Óscar Arriola al frente de la policía, y es que el pliego se elaboró antes de saber que ya no estaría más en el cargo. La interpelación, impulsada de forma decidida por la bancada de Juntos por el Perú, no tardó en abandonar el foco mediático. Y es que apenas pisó el hemiciclo, el general en retiro, hoy ministro del Interior, solicitó formalmente pasar a sesión reservada, forzando el desalojo de la prensa y asesores bajo el argumento técnico de proteger planes operativos de seguridad nacional y acciones tácticas de inteligencia contra el crimen organizado.
9: Por las características de las respuestas ante este pliego interpelatorio, solicito a usted su venia para pasar a sesión reservada.
12: ¿Reservada o secreta?
9: Reservada, señor.
12: Reservada.
8: Casi 3 horas pasaron desde que se sesionó en secreto. Luego se reanudó el debate, esto sí, de forma pública. Ahí, de una nomás, desde el fujimorismo intentaron poner el parche para que ningún diputado hable de más, revelando lo que se había tratado a puertas cerradas.
13: Creo que debemos de tener claro que la sesión secreta, que ha sido sobre temas de Estado y sobre temas de seguridad, no pueden revelarse ni a través de las preguntas ni a través de las respuestas. Yo respeto la decisión que usted ha tomado de hacer la sesión pública, pero quiero señalar que los señores diputados tendrán que tener mucho cuidado en lo que revelan a la hora de sus intervenciones, porque esto, señor presidente, puedes traer sanciones.
8: Los cuestionamientos de la oposición contra Astudillo no se hicieron esperar. Más de uno consideró incluso que se le debía censurar.
14: Sinceramente, ya no vale la pena perder valiosos minutos hablando de liderazgo que un ministro debe tener frente a una cartera tan importante como hoy le tocó esta responsabilidad a usted.
15: La señora Fujimori, como presidenta del Perú, ha señalado que al día siguiente mismo iba a poner orden en el país. ¿Dónde está ese orden?
16: Solo decir que al asumir el gobierno prometieron orden y lo que hoy estamos viendo es el completo caos.
17: Pareciera que fuera poca cosa que todos los días tengamos que ver 7, 8 compatriotas asesinados con arma de fuego. Nosotros realmente, en ese sentido, consideramos legítimo y es nuestra prerrogativa constitucional ejercer nuestra labor de fiscalización.
8: Hubo de todo como en botica. Algunos padres de la patria se esforzaron en dejar por el suelo la imagen del Parlamento, pues le quitaron nivel con cada participación.
18: Es alarmante el incremento de homicidios entre el 28 de julio y la primera semana de septiembre. Es más de 250 homicidios. Señor ministro, estas cifras no son huevadas.
19: La participación de Astudillo finalizó con la exposición de una especie de plan que tiene para combatir la inseguridad. Era eso, al parecer, lo único que sí podía mostrar en público.
20: Esta estrategia de cinco ejes ya la presenté, ¿ok? Y esto, desde el principio, ha sido anticiparnos al crimen, recuperar el control territorial, quitarle al crimen sus herramientas, controlar nuestras fronteras, fortalecer la seguridad integral y que todo el sistema funcione como uno solo. Cada una de estas tiene todo un desarrollo.
19: La sesión se levantó. La posibilidad de ver a Astudillo nuevamente por los pasillos del Congreso es alta, pues ya se estarían preparando mociones de censura en su contra.
1: A margen del folclore y el que habla huevadas o no habla huevadas y tal, lo que sea. Pero digo, ¿para qué autorizó el señor presidente de la Cámara de Diputados una sesión secreta cuando ya todo el mundo sabe lo que pasa? Entonces después dice, y con razón Cecilia Chacón, si hablan de lo que ha dicho secreto, ya se... evidentemente los rojos van a hacer lo que se les da la gana. El ánimus jodiendi es para que no pase nada con las facultades y tal. Le voy a poner un solo ejemplo. Sale un señor que se llama Jesús Pérez al Caguamán y le dice esto al general Astudillo, que dicho sea paso, casi todos los generales del Perú saben quechua y va a entender perfecto porque sirven en los Andes. Mira lo que pasó.
18: Señor ministro, estas cifras no son huevadas.
21: ¿Cómo dijo?
18: Señor presidente.
21: Orden. Le pido que se retire la palabra, señor.
18: Señor presidente.
21: No es una palabra adecuada.
18: El ministro lo ha...
21: No es una palabra adecuada para este recinto, ni para los 30 millones de peruanos que nos están viendo. Por favor, señor diputado, retire la palabra.
18: Pero retiro mi palabra.
21: Se da por concluido el incidente. Adelante. Dele la...
18: Diputado Masicuna, entero Perú soy Uyarihuayanchis, Ricuhuayanchis, Sopaipa Huabancuna, Munainin Tarhuayanku. Imagínate, colega Masiri, ni Shutariman, Manayachu Huaquinta Parlarichuazo ahí. Entero Perú soy Uyarihuayanchis, imaginan Keipe, Sopaipa Huabancuna, Munainin Tarhuayanku. Es por ello que yo pido que el
21: terminó
18: ministro...
21: Terminó su tiempo.
22: Pero lo conozco, señor López Aliaga. Le conozco, Keiko Fujimori. Sopaipa Huahuan. El pueblo sabe de qué están hechos. Y hoy es la hora de los pueblos.
1: El diablo, ya. Okay. Bueno, el general Astudillo se defendió al respecto. Sigamos con el folclore.
20: Decisiones. En primer lugar, señor presidente, por más que me envían notas y me dicen no respondas eso, yo quiero dejar algo bien claro. No se puede permitir que un señor diputado insulte de esa manera y me venga todavía a hablar en quechua, en el idioma que mi madre me ha enseñado, e insultar de esa manera. Eso no es posible, señor presidente. No es posible. Y realmente indigna. Y yo le puedo responder en este momento, pero no voy a llegar a esa bajeza. Por supuesto que no lo voy a hacer.
1: Por eso la gente detesta a los congresistas. Porque yo te puedo asegurar que ese señor Pérez nunca en su vida ha ganado la plata que está ganando para ir a hacer ese papelón. Nunca en su vida ha ganado, se no llega a ganar ni a 2.000 soles. ¿Qué se ha logrado? ¿Se ha hecho reforma de la policía? No. ¿Se ha sabido qué cosa pasa con la policía? No. ¿Se ha sabido qué cosa...? Entonces, un día perdido. Y mañana vamos a ver qué pasa con estas investigaciones y a ver, pues, de repente los liberan, la gente ya comienza a especular y que esto va a ser una desgracia. En fin, don Luis, muy amable.
2: Gracias, Fili.
1: Mañana te voy a pedir el nombre de un criminalista y un psiquiatra para hablar mañana esto del mal, ¿no? Si el mal existe. Ha sido muy amable, doctora Moretti, también.
0: Muchas gracias, Felipe.
1: Vámonos a una pausa y va a venir alguien que va a hablar seguramente bien claro al respecto, que es candidata a la alcaldía de Lima, se llama Mónica Yaya, y como es obvio, también va a hablar el tema de la desgracia esta del Liceo Naval. Pero vamos a hablar de sus planes para Lima. Pausa, regresamos con Mónica Yaya.
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0: Mónica Yáez es la candidata a la alcaldía de Lima por el Partido del Pueblo, el APRA. Mónica, buenas noches.
1: Buenas noches, Filip. Buenas noches a todos mis vecinos de Lima.
0: Tu comentario con respecto a la noticia horrible del día.
1: La última noticia horrible que tenemos. Y yo creo que acá estamos enfocando el tema desde el punto de vista familiar, nada más, pero aquí hay que tener en cuenta algo, que en realidad gran parte de la culpa la tiene la sociedad. Y tenemos que recordar algunos mensajes que mandan algunos líderes políticos, por ejemplo, Rafael López Aliaga, que dijo que iba a agredir sexualmente, que iba a meter un objeto en el ano del presidente del Jurado Nacional de Elecciones. ¿Y qué ha pasado con Rafael López Aliaga? Pues mucha gente lo aplaude. Hay gente que dice que va a votar por él. Entonces yo no creo que esa gente que dice que va a votar por Rafael López Aliaga después que amenazó con violar sexualmente al presidente del Jurado Nacional de Elecciones ahora esté espantada con esta noticia. Yo creo que tendrían que ser muy hipócritas, ¿no? Entonces, bueno, pero estamos hablando de un tema que está siendo pasado por alto, pero que ha recibido el aplauso, la justificación y la benevolencia de quienes dicen que quieren, que aman a Porky. Pero a mí me parece que ese es el primer mal ejemplo que tenemos en la sociedad y que es algo que se transmite directamente a los muchachos. Entonces, no solamente le echemos la culpa a los jóvenes, que ya de por sí, si no fueran menores de edad, les podríamos llamar criminales. No solamente echemos la culpa a las familias. Revisemos qué es lo que hacemos nosotros en estas situaciones.
0: Sí, claro. La primera responsabilidad es el papá y la mamá.
1: La primera. Pero
0: y ahí
1: gran
0: me van a hablar del colegio
1: la
0: y la de Muna y tal. Lo primero es el papá y la mamá. Porque eso de que el colegio, la de Muna, la sociedad, el líder político, el líder de opinión.
1: Lo que pasa es que no hay sanción. Lo que pasa es que en realidad no hay sanción, Philip, y estamos pasando por alto este tipo de mensajes que son tremendamente peligrosos. Los estamos normalizando, pensamos que es parte de la política.
0: Sí, pero Mónica,
1: pero
0: el problema de que estamos viendo
1: no lo es.
0: El problema es que los papás y las mamás no se están ocupando de sus hijos.
1: Aparte de eso, pero tú mismo acabas de decir.
0: La gente cree que es el colegio, el cura, la de Moon, el ministro, la mujer, el ministro, que si Keiko, si Porky, te da. Eres el ¿dónde están los papás y las mamás para criar a sus hijos para que no hagan estos actos bestiales? Porque estamos hablando de este caso que ha trascendido. 1.200 denuncias. 1.200.
1: Así es. Cada 3 días se reporta una agresión sexual entre escolares. Pero tengamos en cuenta que el ser humano no solamente es producto de la familia, es producto de lo que sucede en la sociedad. Entonces, no minimicemos ese tipo de mensajes de agresiones sexuales que mandan líderes políticos como Rafael López Aliaga. Es muy peligroso. Es un hombre que está acostumbrado a violar la ley, a violar la Constitución, a decir piña. Pues ese tipo de comportamientos abusivos trascienden, pasan, llegan a la familia, una familia en donde seguramente los padres tienen abandonados a los hijos. ¿Qué es lo primero que llega? Lo que llega a través del celular, la burla, la risa, el aplauso para el abusivo. Entonces, hay que tener cuidado también con eso. No podemos evadir la responsabilidad que como sociedad también tenemos.
0: Correcto. Pero, insisto, la última rueda del coche acá es la sociedad. El papá y la mamá son el 99% de las cosas. De papá y mamá bien hechos, no vas a, así tengas un profesor que sea un desgraciado, no van a lograr hacerle un daño a un niño. Y acá, desgraciadamente, la sociedad peruana, lo que decía Quispe Candy, el 80% de las familias disfuncionales, de los ricos, de los pobres, de los de clase media, del colegio Pituco, Costa, Sierra y Selva, mil denuncias.
1: Bueno, y hay algunas cosas que tienen que regresar. Yo recuerdo que cuando yo era escolar, un alumno que llegaba con signos de haber bebido, por ejemplo, alcohol, era expulsado del colegio. Hoy no hay sanción tampoco dentro de los colegios.
0: Están diciendo los
1: hay
0: papás.
1: Amenazas de agresiones sexuales contra los compañeros.
0: Los papás están diciendo y dicen, que han dicho que llevan drogas, que llevan armas.
1: Exactamente.
0: Y el colegio...
1: La mayoría de los colegios en Lima y en el Perú se hacen los de la vista gorda ante las amenazas que se hacen entre sí los escolares. Entonces, yo creo que son responsables, en primer lugar, estamos hablando de menores de edad, pero que tienen aproximadamente 16 años y ya pueden ir haciendo uso de los valores y de la conciencia que buenamente pueden haber recibido. La segunda escala, De la responsabilidad, ciertamente la tiene la familia, pero también los colegios, que se están haciendo los de la vista gorda y se amparan en esas malas leyes que da el Ministerio de Educación y que impide expulsar a un alumno que ya presenta signos de violencia.
0: No lo puedes.
1: Y la sociedad, yo insisto, la sociedad aquí tiene muchísimo que ver.
0: A ver, ¿por qué quieres ser alcaldesa de Lima? Porque estás yendo evidentemente a sacrificio, porque el APRA le está pasando pésimo, han perdido la inscripción por sus líos internos. Yo entiendo que tú estás haciendo un acto de aprismo y de patriotismo para tratar de mantener una flama, pero sabes que la tienes complicada.
1: Mira, yo me siento ganadora. En primer lugar, porque representar al APRA no es poca cosa. El APRA es lo que estamos viendo aquí en estos momentos, es la conciencia del pueblo. Mientras todo el mundo dice, va por un lado, los apristas siempre estamos haciendo el llamado a la conciencia, que es un paso previo a ganar las elecciones. Eso en primer lugar. En segundo lugar, yo no lo encuentro como un sacrificio. Para mí es un honor representar a mi partido y representar la ideología de Víctor Raúl Laya de la Torre. En tercer lugar, si te estás dejando llevar por las encuestas, yo creo que las encuestas a mí me parece prácticamente un concurso de belleza entre millonarios que están gastando plata, que como dice Carlos Bruce, están invirtiendo dinero para lograr la alcaldía, lo cual quiere decir que están viendo la alcaldía como un negocio.
0: Yo no creo en las encuestas. Me queda claro que Rafael está arriba, pero no por las encuestas.
1: Yo me estoy refiriendo a que la gran
0: encuesta, la Real, un irresponsable que quiso ser candidato por el partido del APRA y no sacó menos votación que Acuña, que fue Enrique Valderrama, que es un daño histórico, una irresponsabilidad inmensa.
1: No es así. No es así, Philip. Nuestro partido necesita renovarse. Y para renovarse, a veces es necesario empezar de cero. Limpiar aquello que está mal y recuperar lo bueno. Entonces, no podemos llamar irresponsable a Enrique Valderrama, porque yo creo que lo que él ha hecho es lo correcto. Y sobre todo, porque en las elecciones internas, Enrique Valderrama levantó la bandera de la lucha contra la corrupción. Si eso ha molestado a muchos,

0: Las obras se tienen que hacer, para eso se requiere dinero, inversión.
1: Es importante,
0: que existe.
1: Claro.
0: La seguridad, a mí me parece una pérdida de tiempo el estar escuchando a tanta gente hablando de seguridad cuando los alcaldes no son los responsables, sino es la señora Fujimori y su ministro. Pero ¿cuál es tu propuesta central, la más importante?
1: Bueno, yo sí creo que los alcaldes son los responsables también, porque no por nada el alcalde preside el Consejo de Seguridad Ciudadana, que dicho sea de paso, en el caso de Porqui ha estado faltando de 22 sesiones, faltó a 8, ¿no?, cuando fue alcalde. Pero aquí hay algo que no se está diciendo y que tiene que ver con la labor de articulación con el gobierno central, y es la necesidad de comprar ya desde ahora. No es necesario llegar hasta el próximo año. Es necesario que el gobierno central, y para eso el alcalde, el representante de los vecinos, el primer vecino, tiene que exigir al gobierno central la compra del sistema llamado Pegasus. ¿Tú sabes por qué Estados Unidos pudo brindar información para atrapar a estos integrantes de los pulpos? Porque el FBI de Estados Unidos maneja el sistema Pegasus, que no lo tenemos en el Perú, y que permite interceptar legalmente las llamadas que se hacen los criminales y los chats que se mandan los criminales a través de aplicaciones como el WhatsApp, como el Instagram, como el Facebook. Ese sistema no lo tenemos en el Perú.
0: Pero eso lo tiene que comprar el gobierno central.
1: Pero si no lo exige el alcalde, si no lo exigimos los candidatos a las alcaldías, no se hace nada. Todas las propuestas que se hagan en materia de seguridad y que no cuenten con la mejora de la tecnología para el sistema de inteligencia nacional no van a servir de nada. Y por otra parte, también es labor del alcalde exigir al Ministerio del Interior el cambio de los comisarios. Y todos sabemos que cuando nos roban el celular, cuando hay agresiones sexuales, cuando a una mujer le pegan, se va a la comisaría y el comisario se hace de la vista gorda.
0: Sí,
1: está
0: bien,
1: no está.
0: Pero para eso, a ver, pero para eso también están los senadores. Yo considero, ya después de tanto tiempo, que eso de que Porqui compra motos, el Opro pistolita de plástico, Renzo Reyardo quiere hacer una guardia de personas naturales con armas, el otro señor Urresti ha dicho que él va a invertir en inteligencia, eso no es labor del alcalde. El alcalde tampoco le tiene que estar recordando a Keiko.
1: ¿Cómo que no va a ser labor del alcalde exigir que se compre el sistema de inteligencia?
0: Perdón, lo exige
1: todo
0: como...
1: que las videocámaras que son necesarias no nos van a ayudar en nada si no podemos interceptar intrusivamente en los teléfonos,
0: pero, Mónica,
1: en los celulares, en los mensajes que se mandan.
0: Perdón, eso es responsabilidad del gobierno central.
1: ¿Y por qué no lo hicieron los alcaldes que ahora quieren reelegirse? ¿Por qué no lo pidieron?
0: Pero es que el alcalde no tiene que ver en eso.
1: ¿Cómo que no tiene que ver?
0: No tiene que
1: ver. La ley de seguridad ciudadana dice que el alcalde preside los consejos de seguridad ciudadana.
0: También dicen que el presidente de la República preside el CONASEC, que no sirve para nada. El alcalde, de mi punto de vista, tiene que hacer...
1: No sirve para nada porque no saben hacer uso de sus funciones.
0: Bueno, pues, pero ese es el presidente del Perú. El alcalde tiene que hacer tres cosas.
1: O sea, el alcalde se rasca la panza mientras la República no compra lo que se tiene que comprar.
0: El alcalde tiene que hacer tres cosas.
1: De ninguna manera.
0: El alcalde tiene que hacer cinco cosas. Cemento, cemento, cemento, cemento, cemento. Punto. ¿Así? A mí no vengan a perder el tiempo.
1: O sea, el tema de seguridad ciudadana no debe ser preocupación
0: del
1: alcalde.
0: Para mí tiene que reducir al mínimo el serenajo. Pero al mínimo, a su mínima expresión, que se dedique el serenajo a hacer lo que
1: hacía. Seguramente porque tú vives, no sé, en Miraflores, en San Isidro.
0: No.
1: Vete a Huaycán.
0: Pero el serenajo
1: en
0: sirve para nada
1: en las zonas oscuras de Huaycán.
0: No sirve para nada.
1: No sirve para nada seguramente porque los serenos no están siendo bien seleccionados.
0: No.
1: Pero los pobladores de Huaycán, los de Lurín, los del Rima, están pidiendo allí donde no hay un patrullero,
0: porque les han metido un serenazgo. Le han lavado la cabeza durante 20 años de que el alcalde...
1: Pero aún así... Mira, aunque se compren más videocámaras de vigilancia, aunque se compren más camionetas para serenazgo, eso no va a servir de nada si tú no puedes identificar, perseguir, interceptar los celulares de los criminales y atraparlos.
0: Perdón, pero que eso, para eso está el Ministerio del Interior.
1: Pero tiene que haber una labor de articulación, Philip. Tienes que conocer la Ley de Seguridad Ciudadana y la Ley Orgánica de Municipalidades.
0: Escúchame, sí la conozco. Es inútil, no sirve.
1: No sirve porque a los alcaldes no les ha interesado para nada la seguridad ciudadana. No les ha interesado. Y es por eso que estos alcaldes que han sido electos para 4 años, a los 3 años se han ido. Y es lo mismo que va a hacer Porqui. A los 3 años también se va a ir.
0: Allison también está en
1: Magdalena. También.
0: Un montón por reelegirse. Desde mi punto de vista, quien se tiene que encargar de la seguridad ciudadana en el 99% de los casos, La señora Fujimori ha sido electa para eso. Que ponga orden, tiene el presupuesto y la plata.
1: Tiene que
0: no deberían gastar

0: un céntimo en darle.
1: Pero si no lo hace ella, ¿quién lo tiene que exigir?
0: Pero que lo haga ella.
1: Si no lo hace ella, ¿quién lo tiene
0: no,
1: que
0: perdón.
1: Exigir? Bueno, cuando yo sea alcaldesa bueno, de la Municipalidad de Lima, yo sí se lo voy a exigir a la señora Keiko Fujimori. Yo voy a descabezar las organizaciones criminales porque si no compra ese sistema intrusivo para interceptar legalmente las llamadas el gobierno de la señora Fujimori, yo lo voy a conseguir con la cooperación internacional. Y lo voy a hacer, ¿sabes por qué? Por cariño, por amor a los limeños, porque soy madre peruana, porque soy profesional,
0: Mónica,
1: porque tengo la capacidad, la inteligencia y la voluntad para solucionar el principal problema de los limeños.
0: Con la voluntad, así te lo regalen, tú no lo puedes usar.
1: Bueno, ¿sabes quiénes no lo quieren usar? ¿Sabes quiénes no lo quieren usar? Los corruptos.
0: No, no.
1: Porque con ese
0: no,
1: sistema
0: Mónica,
1: se podrá interceptar
0: Mónica,
1: las llamadas
0: tú
1: que
0: no
1: se hagan entre ellos los corruptos.
0: El alcalde se llame Porky, se llame...
1: Ah, pero lo que pasa es que no va a ser una decisión individual, tiene que ser aprobada por un juez. Por eso te digo, interceptación legal.
0: No puede, el alcalde no puede interceptar nada.
1: O sea que no, el alcalde no va a interceptar.
0: Por eso, pues,
1: yo no estoy diciendo que el alcalde.
0: Pero lo que tú estás diciendo, yo voy a descabezar.
1: No, Philip, no. El alcalde tiene que exigir la compra de ese sistema
0: pero,
1: para
0: no,
1: que
0: pues,
1: lo utilice el sistema de
0: tú me has dicho que si
1: nacional.
0: No lo compran, lo consigues con la cooperación internacional.
1: Por
0: te
1: supuesto,
0: traen el
1: y lo pongo a disposición del gobierno nacional.
0: Eso que lo haga
1: de todas
0: pues.
1: Las... Pero no yo, lo hace, pues.
0: Pero que
1: no
0: lo haga.
1: Hace. Yo, como candidata, se lo pido que lo haga mañana, que no espere al 2027 para que haga esa compra.
0: Con respecto a las obras de infraestructura, el MTC tiene todo un plan de desarrollo que uno lo encuentra en... Ni bien abre la página del MTC, que son los 6 grandes trenes eléctricos. Uno de ellos
1: las
0: obra,
1: 6 líneas.
0: Las 6 líneas. Una de ellos, obra de Alan García.
1: Pero eso es, en 36 meses
0: correcto,
1: construida.
0: Que estamos hablando de que esa es una labor de precisamente del gobierno central. ¿Cuáles son las obras prioritarias que tú harías en el supuesto que seas alcaldesa?
1: No sin antes que tener hacer. Que corregirte ajá. nuevamente, Philip, y eso que tú eres el conocido como sabelón, pero en realidad no sabes tanto, porque para eso existe, por ejemplo, la ATU, en donde la Municipalidad de Lima tiene 3 representantes en el Consejo Directivo, que tiene que coordinar con los representantes de la Municipalidad del Callao y con los de la Autoridad Autónoma del Tren Eléctrico para la planificación del transporte urbano.
0: No, sí está bien,
1: para
0: pero
1: lo
0: eso,
1: cual está,
0: discúlpame, no me está corrigiendo. No me está corrigiendo en nada. Eso lo está haciendo el gobierno central, no lo está haciendo la Municipalidad de Lima. La pregunta que te hago
1: y
0: es...
1: Y la participación
0: perdón,
1: de la Municipalidad de Lima en el Consejo Directivo de la ATU.
0: Pero, perdón, la ATU no está haciendo esas obras, por Dios santo.
1: No lo está haciendo.
0: Por eso, pues, la ATU no
1: es
0: la...
1: Porque no están poniéndose de acuerdo, porque
0: no, perdón.
1: Ahí la municipalidad tampoco
0: Mónica,
1: está haciendo
0: estás
1: nada.
0: Confundida, está confundida. Quien está haciendo esas obras es el Ministerio de Transportes y Comunicaciones. La ATU no hace obras, la obra no hace obra de infraestructura.
1: La planificación, Philip, por
0: la
1: amor
0: ATU
1: de
0: no
1: Dios.
0: Discúlpame, la ATU no ha planificado
1: por
0: un...
1: Por amor de... Ah, no
0: metro.
1: Lo ha hecho porque no lo saben hacer,
0: perdón,
1: pero tienen que hacerlo.
0: Pero, perdón, esto ya está planificado, Mónica, por Dios santo, concéntrate en lo que te estoy diciendo.
1: Philip,
0: lo que está haciendo...
1: Philip, ten cuidado, Philip, ten cuidado. Que yo he sido presidenta del Tribunal de Contrataciones del
0: yo
1: Estado y si alguien sabe cómo se hacen las obras públicas
0: pero
1: en el
0: por
1: Perú,
0: eso pues te estoy
1: eso
0: diciendo.
1: Soy yo.
0: Eso, pero perdón, eso ya lo están haciendo. La pregunta que te he hecho, no me ha corregido porque yo no he firmado nada que no sea estrictamente legal, de las obras que competen a la alcaldía, ¿cuáles son las obras prioritarias que competen a la alcaldía? Eso es lo que yo te estoy preguntando. ¿Cuáles serían tus prioridades?
1: Mira, si tú te refieres a la utilización estrictamente del presupuesto de las municipalidades distritales, pues vamos a hablar de obras que son, de todos modos, mucho más pequeñas que aquellas que tienen que ver con la planificación del transporte urbano masivo, como por ejemplo la construcción de la Avenida de las Torres en Puente Piedra. Es importantísima para tratar de romper ese cuello de botella que se hace en la Panamericana Norte. Y también lo que hay que, aparte de la ejecución de obras, del cemento, de la construcción, por ejemplo, de la costanera entre la avenida Arica, entre el puente Arica y el puente Venecia en Lurín, también es necesario reordenar las rutas del transporte urbano, ¿verdad? Y la convocatoria a las licitaciones públicas para que funcionen algunos corredores. Es necesario, además del corredor verde que está desaparecido, que permitía a los pobladores de Huaycán dirigirse hasta el centro de Lima, es necesario implementar otros corredores en la avenida Alfonso Ugarte, en la avenida Brasil, en el inicio de la avenida Wilson para que lleguen pasando por Arenales y Camino Real hasta Comandante Espinar. Pero yo insisto, no se puede poner curitas ahí en donde se necesita una cirugía. Es necesario que la Municipalidad de Lima deje de estar rascándose la panza y trabaje en la planificación de transporte urbano masivo, en la planificación a través de los integrantes, de los representantes que tiene la municipalidad en la ATU, en la planificación, por ejemplo, para incluir en las líneas del tren eléctrico a los pobladores de Huaycán, a los pobladores de Chosica, a los pobladores de Ancón, de Santa Rosa, de Puente Piedra, de Lurín, de Pachacámac. Todo eso forma parte de la labor del alcalde, Philip.
0: Bueno, yo te pregunto por dos cosas que yo haría si tuviese el poder de hacerlo. Número uno, yo voy a poner una sobretasa a los automóviles. Es una locura que haya tanto carro en Lima, claro, que ocupa tanto espacio y un carro ocupa 12 metros cuadrados por una sola persona. Hay demasiado carro en Lima y no se puede andar. Yo también prohibiría los deliveries. No debería haber delivery en Lima, porque además que atenta contra el tráfico, atenta contra la seguridad ciudadana, porque hay demasiado moto. La gran mayoría de las motos las manejan venezolanos que no tienen documentación, que se han zurrado en las normas peruanas, que tienen brevetes Bamba, de Guarochirí o de Ica. Y eso es algo que es vox populi. Ajá. Y desgraciadamente, 7.5 u 8 casos de sicariato se hacen en moto. Hay demasiada moto. ¿Tú qué harías con el exceso de carros y el exceso de motos?
1: Lo que pasa es que el exceso de carros se da porque no hay un buen sistema de transporte urbano masivo. Si es que tú vas, por ejemplo, a Villa El Salvador, resulta mucho más económico, rápido, práctico, tomar el tren eléctrico en la estación La Cultura y bajarte en el Parque Industrial o en la última estación del tren de Villa El Salvador por $1.50 desde el Parque La Cultura, o desde, si quieres, desde Bayóvar, llegas hasta Villa El Salvador y máximo en una hora, ¿no? Pero si nosotros seguimos poniendo cemento, haciendo carreteras para más carros, pensando más en vehículos que en vehículos particulares que en el transporte urbano masivo, pues nunca va a terminar nuestro problema del tráfico. Y es por eso que yo incido tanto en la necesidad que la municipalidad cumpla con las funciones que tiene de planificar el transporte urbano masivo y una red integrada, que no nos dure solamente que no sea una obra para ejecutarla dentro de 3 años, para que luego el alcalde postule otra cosa, sino que sea una red que nos haga ver a Lima hacia el futuro.
0: Bueno,
1: una
0: Lima... Keiko ha prometido la línea 2, 3 y 4. Y eso es
1: hasta
0: algo
1: la
0: que
1: 6. Ha prometido hasta
0: que
1: la
0: lo
1: 6.
0: Haga.
1: 2, 3, 4, 5 y 6. Ojalá que lo haga, pero para eso necesita, yo creo que le faltan técnicos, le falta gente que haga aprobar rápidamente los expedientes técnicos, pero también hay otras soluciones, como por ejemplo convocar a licitaciones públicas para que concesionarios vayan ejecutando por tramos los expedientes y la construcción de las estaciones de las diversas líneas del tren eléctrico.
0: Lo que quería hacer es convocar una licitación pública para tener cuadro, porque parece que nunca pensó que iba a ganar porque no tiene cuadro. Pero esa es otra discusión. Con cargo invitarte la próxima semana para el programa de la mañana para hablar más largo y tendido, porque por la hora y por las circunstancias aciagas de que ha sido eliminado Cienciano, cosa que me duele.
1: Bueno, esa no es la peor tragedia que tenemos, discúlpame.
0: No, pues, pero es lo obviamente que no es la peor tragedia. No. Lo que pasa es que hay que tratar lo más importante y lo menos importante. Te agradezco por tu visita. Con cargo a que vengas en la mañanita.
1: Gracias.
0: Ay, ay, ay. Y supuestamente iba a terminar el día con una buena noticia, pero ha terminado con una mala. Han eliminado Cienciano y han puesto una convocatoria de Mano Meneses que está más o menos como el... Está más o menos, ¿cómo les explico? Es como el consejo de Keiko, es como el consejo de ministro de Keiko, así nomás, cusicusa. Vamos a ver la nota y viene el tigrillo. Gracias, Mónica.
1: Gracias a ti.
2: Tras una larga espera por conocer novedades de la selección peruana, por fin se supo la nueva lista de convocados del Mano Meneses con miras a los amistosos frente a Estados Unidos, México, Canadá y Colombia.
3: Algunos que no están, porque no están... atuando, no estão tendo minutos e é necessário que tenham minutos para estar aí.
2: Las principales sorpresas de la nueva lista están en los que son convocados por primera vez. Ellos son Piero Magallanes, atacante del Sport Huancayo que lleva 5 goles en lo que va del año, y Oslin Mora, el mediocampista que atraviesa un gran momento en el Sport Boys del Callao, con quienes pelea el torneo clausura.
4: Ruti por el centro, espera Nequesor por derecha, espera Carlos López, la pelota para Nequesor, bajo la pelota Nequesor, la pelota para Mora, golazo.
2: Entre los convocados también hay retornos. Es el caso de Vasco Soller, el joven delantero de 19 años que milita en el Gil Vicente de Portugal, que ya había sido convocado por Meneses con anterioridad.
5: Señoras y señores, la cuna de los campeones se pone de pie porque llega el segundo. Cuando veíamos cómo fue el primero, el segundo llegó a Bolivia, se cae a pedazo, Goicochea para Soller y Vasco no perdona.
2: Otros que regresan a la selección son los experimentados Wilder Cartagena, quien regresa tras una larga lesión, y Gianluca Lapadula, quien atraviesa un gran momento en Universitario de Deportes. Justamente.
6: Cartagena, pégale. Cartagena le pegó.
2: Lapadula podría hacer dupla con Alex Valdera, con quien ya comparte ataque en su club. Juntos en lo que va del torneo clausura llevan 12 goles y 3 asistencias. Representan el 78% de los goles del equipo crema en el torneo. El joven lateral Marcos Guamán de Alianza Lima ha vuelto a ser convocado. Su buen momento adueñándose de la banda izquierda en el equipo íntimo le valió para ser convocado otra vez.
3: Queremos llegar en diciembre y mirarnos todos, que de afuera para adentro también se mire, ya tenemos una base. Ahí ese es el momento que pienso que podemos olhar un poquito más objetivamente para eso.
2: El primer amistoso de esta fecha FIFA será el 26 de septiembre ante Estados Unidos. Luego, tras enfrentar a México y Canadá, cerraremos ante Colombia el 6 de octubre.
0: Día triste para el fútbol peruano. La convocatoria, Tigrillo, parece este... Han convocado a Bengolea, han convocado a Carlos Spa, a Tudillo y a Belaunde, Dios. ¿Qué te parece la convocatoria, Tigrillo?
7: No me sorprende la convocatoria en absoluto. No esperaba mucho de la convocatoria. No hay mucho tampoco en el universo futbolístico peruano, porque si tú te das cuenta, Cienciano acaba de perder, lamentablemente, el pase a semifinales con una alineación que debe ser el 75% de jugadores no nacidos en el Perú. Y si vas en Alianza Lima, ¿cuántos no nacidos hay en Universitario? Cristal sí está más o menos con un buen número. Uh-huh. No hay mucho jugador nacional.
0: Gales es obvio, tiene que estar.
7: Sí.
0: Diego Romero.
7: Tiene que estar esta y dos eliminatorias más, hermano.
0: Sí, pues es el mejor arquero peruano de todos los tiempos, ¿no?
7: Sí. Para mí sí.
0: Está claro.
7: Bueno, para todo el mundo. Por lo menos de lo que he visto.
0: Sí, bueno.
7: Por lo menos de lo que he visto.
0: Diego Romero, de Universitario de Deportes, que es un arquero cumplidor, no es.
7: No es ni el
0: No era lo que... Ibañez, no es Usuk, no es...
7: Pero está en un equipo, y si es que él sabe aprovechar la oportunidad, que le brinda la ocasión a Romero para constituirse en un mejor arquero de lo que es. Porque estar en un equipo grande como Universitario, ser titular, haber perdido un año por haber querido irse al extranjero y haber estado sentado cuando ya prácticamente tenía el puesto asegurado, él ha perdido su oportunidad. Y ahora tiene que
0: Matías
7: pagar.
0: Córdoba, no tengo el gusto.
7: Es un arquero que juega en Comerciantes Unidos, un equipo, denominémosle chico. A los equipos chicos lo atacan mucho, entonces el arquero de equipo chico tiene más trabajo, tiene más llegadas el equipo rival a su portería, entonces se está fogueando.
0: A ver, Inga creo que es obvio que lo tenían que llevar.
7: Volvió a su nivel. Está volviendo a su nivel.
0: Erick Noriega, ¿cómo está jugando en el gremio?
7: Lo que pasa es que tuvo pasaje de ausencia por expulsiones, pero es un jugador de categoría. Ahora, a él lo hicieron volante central, pero él es defensa central. Y creo que ahí, por eso figuro en la lista como defensa central y no como mediocampista de recuperación.
0: Fabio Gruber, ese que tú hablaste hace
7: Gruba.
0: Un momento. Gruba. Futbalca, Guachapo.
7: Tiene buena estatura, ojos, labios carnosos y todo lo demás, pero yo no lo he visto todavía 90 minutos así frente a mis ojos.
0: Obvio, o sea, es un albur.
7: Claro.
0: Marco Guamán, de Alianza Lima.
7: El chico estaba creciendo espectacular, se lesionó y ha vuelto bien. Es un...
0: Marco López.
7: Es un diestro que juega por izquierda. No estoy diciendo que es igual que Jaime, pero Duarte era diestro, jugó como marcador izquierdo, central, volante central. No, es Jaime, funcional.
0: Pero jugó básicamente de back derecho y de lateral derecho. Marco López.
7: El zurdo que de siempre.
0: El zurdito, ¿no? Matías Segarra.
7: Es un chibolito para nosotros. O sea, digo para nosotros en el fútbol peruano, que estar en los 19 años más o menos. Bueno, rápido, veloz, con criterio. Tiene futuro, mucho futuro.
0: ¿Es arequipeño? Porque está en el Melgar, pero no ha salido arequipeño.
7: No es arequipeño. Él es nieto de Dima Segarra.
0: ¿Es alto?
7: No tanto. ¿No? Pero sí tiene muy buen estado atlético.
0: Miguel Araujo, bueno, por todos conocido. Sí. Oliver Song.
7: No llega, le faltan 10 céntimos para el sol, pero parece que no hay otro.
0: Si no fuera Rubio, no estuviera en la selección.
7: Sí, ya tenemos dos modelos, entonces.
0: Porque la verdad es un buen tipo. No estoy acusando de... Llama la atención su convocatoria, genera expectativa, todo, pero él juega como cualquiera. O sea, la verdad es que...
7: Pero tiene un buen estado atlético, o sea... Cumple,
0: lo que pasa es que se cumple.
7: Te puede correr 90 minutos sin problema.
0: Claro, o sea, es profesional lo que no son los demás. Renzo Garcés.
7: La verdad que yo, por protección, no lo hubiese convocado. Después de lo que pasó en el caso. Solamente por protección, o sea, para que vuelva a su nivel y recupere, si es que verdaderamente tiene, y no estoy denostándolo ni mucho menos, si verdaderamente tiene esa malicia que debe tener el defensa central, ¿no?
0: Mira, hermano, el problema de Alianza en el Clásico no ha sido un problema técnico. Ni siquiera es un tema de malicia. Ha sido algo peor, que es un tema anímico. Uh-huh. Si tú quieres ser jugador de fútbol y quieres ser back y no tienes carácter, te has equivocado de profesión. Sí. Así, no me vengan a mí, no es un tema técnico lo que ha pasado en Alianza Lima, ni con el arquero ni con los dos backs. Entonces, si tú quieres ser un jugador de Alianza Lima y no tienes el temperamento, no digo la técnica de Salvador Salguero, Pechito Farfán, hasta de Pepe Soto, que era un back mediocrón.
7: Claro.
0: El Loquito Arteaga, ¿te acuerdas de esa dupla entre Soto y el Arteaga? Sí, se metieron más de 30 goles en contra de la selección, pero carácter tenía. Si tú no tienes carácter, no puedes ser back centro. No puedes ser jugador de fútbol. ¿No?
7: Hay cosas que el defensa central no puede permitir que suceda. Bueno. Luis Lafuente, que era técnico, decía, yo soy defensa, hermano. ¿Qué cosa tengo que hacer? Defender.
0: No. O sea, a ver, no llevemos a los extremos. Te he dicho Salvador Salguero, te he dicho Pechito Fafán, no te he dicho Guillermo Delgado, no te he dicho una cosa así. Volante, André Carrillo, es casi un exjugador. ¿Por qué lo siguen convocando?
7: Yo creo que André no tiene... Él me parece, puedo estar equivocado, creo que él ya no tiene ni ganas de
0: no jugar, tiene ganas. O sea, hizo en su momento, hermano, era un jugador que navegaba en la mediocridad y en la selección jugó lo mejor que jugó. Pero ya es obvio de que el pata no quiere jugar. ¿Para qué lo convocan? No, porque hay que encontrar, que está bien que no haya, entonces dale la oportunidad a otro que vaya jugando, de repente no tan bueno como él. Jairo Concha, por dar un ejemplo. Lo he visto medio bajetón en los últimos partidos, como que comenzó muy bien el campeonato y ahí medio que ha caído.
7: Yo creo que esa percepción tuya se debe al dolor que tiene de no haber podido ver a esa U en ese esplendor que tuvo, porque bajó todo el plantel, ¿no?
0: Sí. No, yo nunca he sido fan de Jairo Concha. No, nunca. O sea, juega bien y tal.
7: Yo estoy seguro que tú y el Ejalder no son fans de Concha.
0: No. Es que a mí me gusta otro tipo de jugador en la U. Si va a ser Jairo Concha, yo lo comparo. Ahí sí sale la comparación. Toto Terry, lo comparo pues con Roberto Martínez, ¿me entiendes? Ahí pierde, pero en fin. Jairo Vélez, que es colombiano.
7: Es ecuatoriano.
0: Ecuatoriano. Juega muy bien, ¿ah?
7: Es mi engreído.
0: Esto engreído.
7: Mi engreído.
0: Tú tienes una debilidad por los zurdos. No digo ideológicamente.
7: Es que no es zurdo. Es ambidiestro.
0: Fuera.
7: Con las dos. Te saca tiros libres con las dos. Te saca cortes con los dos. Por eso es que cuando él lleva la pelota, no sabes por dónde va a salir.
0: Bueno, a mí me pareció zurdo. Bueno, después Wilder Cartagena. ¿Yosibar Yotún sigue en la selección?
7: Yo creo que lo de Cartagena es un... A ver en qué nivel está, ¿no?
0: ¿Y Yoshimar?
7: Yoshimar, yo creo que debe ser dejado de lado ya.
0: No, porque, a ver, el señor Mano Meneses, ¿a qué ha venido? A intentar clasificarnos al Mundial. ¿Cuántos clasifican?
7: Es que eso es algo que todavía no sabemos. Creo que van a clasificar 10.5.
0: Ya pues,
7: de Sudamérica.
0: Pues él ha venido a que nosotros clasifiquemos al Mundial. Ah. ¿Cuál es el objeto de seguir con Yosimar Yotún, que ya hizo todo lo bueno que hizo, o Carrillo? Que pongan a otros. Los partidos son de 90 minutos, no son de 120. Entonces, que jueguen para saber qué tan buenos o tan malos son. Delanteros, Adrián Ugarriza, Kiryat Shimona. ¿Cuántos goles por partido mete Adrián Ugarriza?
7: Bueno, ha sido contratado por un nuevo club. Él juega en Israel, ¿no?
0: Sí.
7: No tengo mucha información. ¿Qué quieres que te diga? De Israel hay otro tipo de informaciones que llegan acá.
0: Yo sí sé por qué lo convoca. Yo sí sé por
7: qué. ¿Tú también?
0: ¿Ah?
7: ¿Tu tambor?
0: Agustín, yo sí sé por qué lo convoca. ¿Sabes, no?
7: Sí, conozco su... No. O sea, esa es una sospecha, ¿no? De que existe una relación de seguridad.
0: Alex Valera, evidentemente, ¿no, ¿no es cierto?
7: El Cholo.
0: El Cholo. Vasco Soyer, Gil Vicente. Ese equipo es un equipo portugués, ¿qué cosa?
7: ¿Quién?
0: Vasco Soler.
7: Un jugador formado en Alianza. Formado en Alianza, pero no que reventó en Alianza, ¿no?
0: Ya. Después, Gianluca Lapadula, que es evidente. Que se ha curado, ya ha venido a conocer jugar.
7: Con la tarantela.
0: Johnny Vidal, ¿es algo de los hermanos Vidales del Guaraní?
7: Él es hijo.
0: ¿De cuál de los dos?
7: De Juan.
0: De Juan Vidales.
7: Juan, el que falleció, ¿no? Sí, Juan, el que falleció.
0: Sí, correcto.
7: Claro.
0: Y Piero Magallanes, ¿es algo de...?
7: El hijo de Mineíto. Sí, claro. Juega en Huancayo.
0: ¿Y está en la suelta o se la lleva la pelota?
7: Es un mediocampista de ataque. Claro. Tiene muy buena técnica, 1.82, 1.83, de repente hasta 1.85.
0: Pero la pelota la suelta, hay veces.
7: No, sí. Sabe con la pelota.
0: Pero he preguntado si la suelta. Uribe, Mosquera, Maraví Antón, ¿no es cierto? Magallanes, y ya no la pelota, no sé. Magallanes no le da la pelota a nadie, se la queda para él, se lleva la pelota y se da la pelota.
7: Sí, se da vuelta y vuelta.
0: Se da vuelta y vuelta.
7: No, este chico es bueno y puede ser mejor. Lo que yo pregunto es: ¿qué es lo que se quiere hacer con la selección? O sea, ¿qué tipo de juego pretende hacer? Porque yo entiendo, como está el fútbol peruano, que debes hacer un juego, o sea, un plantel de gente que se va a luchar cada partido, o sea, no vas a querer encontrar el toque, dámela, que el fútbol peruano, que hay que respetar.
0: No hay chocolate. No.
7: Yo creo que va a ser un...
0: Hermanito.
7: Todos para arriba, todos para abajo, buen estado físico.
0: Acá tienes que hacer la del... acá el fútbol peruano tiene que hacer la del vampiro. Se tiene que colgar del arco, hermano. 4-4-2 arriba. ¿Qué tenemos ahorita? Ahorita, con lo que hay, tenemos a Lapadula y a Valera. ¿Van a durar las eliminatorias? Sí, Valera sí.
7: Pero escucha, pero
0: perdón.
7: No vas a encontrar los centrales que tiene Alianza con Lapadula y con Valera.
0: No.
7: En las elecciones.
0: Por eso pues estoy
7: en
0: diciendo.
7: En las otras.
0: Perdón, te estoy diciendo, en las otras elecciones. No, Alianza no tiene jugadores. Alianza jugó el otro día el partido con 8. Así de sencillo. Lo que te quiero decir es que si vale ahorita para poner en un partido y para jugar de contra, pones estos dos haciéndola fácil. Si quieres realmente algo más, el Perú necesita un delantero que sea ligero. O sea...
7: uno rápido.
0: Ligero por derecha o ligero por izquierda.
7: Venenoso.
0: Rápido. En su momento, Paolo, lo mejor de Paolo daba con Jefferson cuando volaba. Lo mejor de todos los centrodelanteros peruanos ha sido cuando han tenido Oblitas, o a Cachito, o a Calatayud, o a Muñante, o a...
7: ¿Y Jerry?
0: Barbadillo.
7: Claro.
0: Porque es lo lógico, ¿no? Si tienes uno por dentro, tienes que tener uno por fuera. Sí. Y eso es más fácil que la tabla del uno decirlo. Mm. Pero ¿tenemos algún delantero ligero?
7: No, por eso te digo. O sea, ahí lo que debe de armarse es una selección que batalle, que corra, que quite pelota, que tú seas funcional y sepas lo que no debes de hacer. Creo que es lo primero que...
0: Ahora, es Mano Meneses el... Yo conozco poco o nada de la trayectoria del señor Mano Meneses desde el punto de vista de cómo juegan sus equipos. Pero nosotros te hubiéramos tenido que conseguir un contragolpeador, un amarrete.
7: Mira, es difícil, a veces uno habla de escuelas y todo lo demás, ¿no? Pero él viene de Río Blanco del Sur, ¿no es cierto? Que es pegado a Uruguay, donde
0: el
7: se
0: sur
7: juega.
0: Son muy guerreros. Son,
7: claro, dentro de los brasileros son los más conservadores en el fútbol, claro, para decir de alguna manera. Claro. Nosotros vamos a jugar, no me pidas... nosotros queremos ganar, no me pida que juegue bonito. Ojalá que sea de esos a la hora que esté la práctica, ¿no? Porque él está, como dijo el otro día Jan, sigue
0: no
7: el periodo de prueba.
0: No te veo ilusionado ni un poquito con Mano Menezes.
7: No. Es que no es un tema de Menezes.
0: Claro, no es la realidad del fútbol peruano.
7: Ahora, de repente es un tipo que comienza a sacar algo más de los jugadores y del plantel, ¿no?
0: Bueno, porque buen entrenador es el que potencia, que le saca lo mejor a los jugadores, pero claro, la verdad es que veo...
7: Ahora, tenemos base, o sea, y eso es lo que... O sea, hay una convocatoria tan distante de la competencia franca que creo que él va a seguir viendo y va a seguir viendo, ¿no?
0: Sí. No es muy auspicioso tu talante.
7: No, en el momento no es... El campeonato está mejor que la selección, o sea, está bonito, mira que viene la U con Garci, cómo se te va a hacer con el sábado.
0: Lo que pasa es que tú eres proclive a vender humo, bueno, a engañar a la gente.
7: Uno a veces tiene que...
0: Hermanito, el campeonato ya terminó.
7: No, ¿quién dice?
0: El campeonato ya terminó.
7: Hermano, para vender humo hemos colocado los 8 partidos que tienen los 5 equipos que van a luchar por el título.
0: No sea malo, pues. O sea, tú quieres terminar como Bengolea, el ministro de Cultura. No puede, mira.
7: No, yo ya te he dicho,
0: el partido terminó el campeonato terminó en Matute.
7: Mi única aspiración como funcionario público es... ATU.
0: El ATU, tú quieres ganar el ATU.
7: Nada más.
0: Te voy a contar lo que va a pasar simplemente con ánimo ilustrativo.
7: ¿Qué va a pasar?
0: ¿No es cierto? Esto no es una opinión, esto es un facto.
7: Ya.
0: La U va a ganar a Garcilaso. Va a ganar
7: el
0: a
7: sábado.
0: Sábado, domingo. Contra todo y contra todo, sábado, domingo. Ponle luz, no le ponga luz. Échale sal al camerín, ponle gallinas, grítalo, escúpelo, no le pongas agua. Es...
7: Coronte choclo,
0: tírale guacos, hermano, con cabezas clavas, no va a pasar nada, llévele a Cahuide y a la U ya ganó. Tiene que cumplir con el trámite.
7: Ya.
0: Y de ahí vienen dos partidos, ¿no es cierto?
7: ¿Con Melgar en Lima?
0: Ya acabó. La U ya...
7: Ah, ya, el ida y vuelta.
0: Lo que viene, el ida y vuelta. Es como
7: pero en realidad es ida y vuelta o es ida y ida.
0: Mira, los de Alianza están tan traumatizados que el otro día discutían en Campeonísimo, la gente de Historiario que sepa, si convenía para Alianza jugar el primer partido en Yompian, ¿no es cierto?, para cerrar el campeonato, intentar ser campeones en el Monumental. Y yo lo que decía es que la lógica indica que lo que tendrían que hacer ellos es ir a jugar al Monumental, intentar una hazaña que es muy esquiva, que es ganarle a la U en el Monumental.
7: Y cerrar en Matute.
0: Eso es lo que harían si fueran varones.
7: Ya.
0: ¿No es cierto?
7: Ya.
0: O sea, yo voy, le gano a la U o le empato y doy la vuelta en mi cancha.
7: Claro.
0: Pero como se mueren de miedo de que la U le dé la vuelta en Matute, no van a hacer eso.
7: Ya. Pero como yo admito ser un productor industrial de humo.
0: Correcto.
7: Ok, tú estás haciendo muy bien tu chamba, porque lo que tú estás haciendo es predisponer ese partido, ni siquiera el de ida, sino el de vuelta.
0: Yo no predispongo nada.
7: Le has metido miedo.
0: Discúlpame, tú quieres a tu mamá, ¿no? Tu mamá ya murió y tú la sigues queriendo, ¿cierto? Tu viejo ya murió y la sigues queriendo.
7: Mamita nunca muere.
0: La mamita está en el techo. Hermano, a mí nadie me predispone en contra de mi mamá. Eso es imposible. Nada más. A mí, para serte sincero, yo preferiría que el primer partido se juegue en el Monumental. Eso es lo que yo haría.
7: Claro.
0: Jugaría el primer partido en el Monumental. Para volver a dar la vuelta en Yompian. A mí me gusta ganar y además me gusta ver sufrir y me gusta joder a mis amigos de Alianza. Yo tengo más amigos de Alianza. El otro día me fue a almorzar con José Espantoso.
7: Ya.
0: Y le digo, vamos a ganar en Yompian. Y me dice, vamos a apostar. Porque mi tío Beco era muy amigo de Nicolás Delfino. Y pagaban los almuerzos el que ganaba.
7: Entonces, claro.
0: Ahora hablando con él, me dice, me debes un almuerzo. No hay problema, mi querido ahijado. Yo te pago el almuerzo. Pero
7: Hay un latido.
0: Así, una vaina. Y además ya comienza a sonar.
7: Ah, no.
0: ¿Tú te imaginas cómo se... 40.000, unas burbujas. Y comienza a hacer burbuja, parece fiesta infantil. Están desesperados, hermano. Y ya el señor Tazaico, productor del programa, me comienza a presionar y ya acabamos, porque él ya está, yo estoy escuchando.
7: Ya.
0: No digo más, está con derecha todavía, tranquilo.
7: La.
0: No he dicho más porque Cienciano ha perdido, qué cólera me da. Simplemente lo paso la página rápido. Cienciano tenía que mantener los dos de distancia. Ha perdido 3-0 contra este equipo.
7: En la condición de vendedor de humo que me ha comunicado, era perfecto para terminar septiembre con Cienciano metido en la Sudamericana.
0: Sí. ¿Ah? Pero yo no me... A ver, espérate. El último Cienciano fue un equipo de la U vestido de rojo, ¿no es cierto? Pero eran peruanos, pues, ¿no es cierto? Había Caguantico, pero era este equipo puro gringo, pues, un equipo de bricheros, todos son extranjeros. Que hay algún cuqueño, ni el que maneja el bus en el cuqueño.
7: Si es que no me equivoco, tiene más de 7 jugadores no nacidos en el Perú.
0: ¿Y el entrenador es?
7: Y el entrenador es Melgarejo.
0: Me han comenzado a caer bien Melgarejo.
7: Sí.
0: Me han comenzado, desestabilizó, pero ya se quedó. Pues es como el congresista Morales, que fue el que le dijo que no tenía
7: tiempo. Escúchame, y ese es el tema. ¿Qué le viene ahora? ¿Qué saca como libreto Melgarejo para hacer algo de aquí a fin de año, ¿no? Concienciando porque está...
0: Bueno, que te llame a ti, porque algo vas a tener que hacer con campeonismo, porque si tú sales y dices la verdad, que la U ya campeonó, lo de Alianza se te van. Pero, en fin, vamos a planificar un almuerzo, pues, con mi tío Germán Leguía, con la gente de Alianza, y le invitamos a Julio César también, pues, porque según Germán, él le habrá dado la vida por jugar en la U. ¿Tú te imaginas lo que hubiera sido Julio César Uribe jugando en la U?
7: Estuvo a punto.
0: Sí, sí, punto. Chemo del Solar.
7: Entrenó, dice que entrenó.
0: Chemo del Solar tenía en su cuarto, ¿no es cierto? Su camiseta, la de Pacho Bustamante, colgada en la parte. Tú entrabas al cuarto de Chemo, a la mano izquierda, tenía la camiseta de Pacho Bustamante, porque era hincha de Alianza.
7: Pero él dice que eso no es cierto.
0: Es absolutamente cierto, hermano. Tú, además, a él ni le hables. Tú hablas con el papá o con la tía Carmela. Se acabó. Entrabas, tac, acá. Tenía su camiseta de Pacho Bustamante. Aquí estaba su cama, acá la parte, a la altura de la cabeza, tenía la portada de Ovación con Julio César Uribe con camiseta crema.
7: Y los zapatos color miel que todavía no le he dado al tío L.
0: Claro.
7: ¿Ah?
0: Pero, ha sido muy amable. ¿Cómo va a perder Alianza? ¿Mañana qué humo vas a vender en la mañana?
7: No te preocupes, hermano, acá a 6 de la mañana.
0: Algo, llámala a Melgarejo.
7: Se prepara.
0: Llámala a Melgarejo. Bueno, pues estamos claros que lo había campeonado.
7: No creo, no, o sea, lo que pasa es que viene atropellada y es difícil. O sea, tú sabes, cuando chapa la punta la U es difícil de bajársela.
0: La U atropella, la U impone. Atropellar es ser un poco desordenado.
7: Ahora sería, escúchame, no sé qué vas a hacer de tu vida el fin de año porque tetracampeado. ¿Ah?
0: Ese es el problema, pues, las adicciones que uno tiene en la vida. Pues yo soy adicto a la ají de gallina, a la papa a la bancaina y a campeonar en Yompian, donde gana lo que va. Han sido muy amables, gracias.
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0: Hola, hola, queridos amigos. Bienvenidos a una versión más de Detrás de una canción. Hoy día continúan desfilando grandes talentos de nuestro país. Vamos a presentar a un joven, muy buen cantante, muy bien entonado, con mucho ritmo. Vamos a ver de quién se trata. Adelante, control.
1: Orgullosamente chalaco, originario del tradicional barrio de Santa Marina Sur, Ayrton Laura inició su trayectoria musical a los 13 años.
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1: Tras explorar la interpretación de rancheras y cumbia, descubrió en la salsa la potencia y la clave de su voz. Hoy se proyecta hacia la industria internacional con una meta clara: llevar su salsa a los escenarios más exigentes y conquistar un premio internacional para el orgullo de todo el pueblo peruano.

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1: Así es, queridos amigos, es Ayrton Laura, tremendo cantante, muy afinado, ¿no? Va siempre al ataque. Ayrton, bienvenido a esta tu casa. Buen look también, buen tatuaje, ¿no? Estás en todas estas. ¿Cómo estás, Ayrton? Qué bien que te hayas dado una vuelta por acá.
2: Muchas gracias, maestro, por la invitación. Muchísimas gracias por esta linda invitación. Y bueno, me siento contento, feliz de haber estado, bueno, estar aquí compartiendo el día de hoy en este lindo programa. Y bueno, espero que sea una entrevista muy divertida y entretenida, ¿no?
1: Claro que sí. Semejante tatuaje que tienes.
2: Ah, sí.
1: ¿Cuántos días se han demorado a hacer ese león?
2: Mira, la verdad se demoraron un mes.
1: ¿Un mes?
2: Un mes. ¿Por qué? Porque eran tres sesiones de aquí para acá. Y pero como por el tiempo no podía ir,
1: ya
2: lo hicieron en un mes más o menos. Una partecita aquí, aquí paso por paso vacía.
1: Ese león ya rugía solo.
2: Sí.
1: Ya, y yo nunca he tenido esa experiencia, pero y mucha gente que nos está viendo tampoco. ¿Cómo es el tema? ¿Duele cuando te tatúan?
2: Dependiendo de las zonas, dependiendo de las zonas. Pero la parte de los pintados,
1: sí,
2: de acá la parte de los sombreros, eso es donde más duele.
1: Ok, y tú escogiste el león.
2: Sí, este es un tigre.
1: Ah, es un tigre.
2: Un tigre, claro. Lo que pasa es que tiene un significado muy importante.
1: A ver, cuéntame.
2: Aparte de la música que está acá abajo.
1: Ahí está el teclado, ¿no?
2: Ya, es una guitarra, micro.
1: Un micro.
2: Pentagramas.
1: Ya,
2: notas musicales. Bien.
1: O sea que la música la llevas grabada en la piel.
2: Exacto, exacto.
1: Ahora sí se puede decir así, ¿no?
2: Exacto, exacto.
1: ¿Ya? ¿Qué más?
2: Y referente a esta imagen de acá.
1: Sí.
2: Yo me represento mucho con el tigre.
1: Ya.
2: Por el tigre, porque usted sabe que el tigre en sí, todos piensan que el león es el rey de la selva. El rey de la selva es el tigre. Es lo que la gente a veces... Y bueno, yo me identifico mucho con el tigre. Y acá abajo estas tres personitas son mis tres hijos.
1: Ah, qué bien, qué bien.
2: Mis tres hijos, ¿no? Yo le prometí el paraíso y poco a poco se lo estoy dando.
1: Ok. ¿Y tu esposa cuando llegaste a la casa con semejante tatuaje te dijo algo o no?
2: Ah, no, que yo soy soltero.
1: Ah, ya, ok. Sí. Tiene su ventaja.
2: Sí, sí, sí.
1: ¿Y tus tres hijitos son de un matrimonio, de dos matrimonios, de tres matrimonios?
2: De tres, de tres.
1: ¿De tres?
2: De tres, de tres matrimonios, maestro.
1: Usted bravo, maestro. A usted no hay que darle la espalda, pero ni por casualidad. No, ¿por qué mejor no se dedica usted al fútbol, que es tan efectivo? Ahora que necesitamos goleadores, ¿no? ¿Qué es la palura de la palura? Estaría Ayrton Laura.
2: No, pues yo era chocolatero también, ¿ah?
1: ¿Sí?
2: En el barrio, en las pichangas ahí.
1: Ah, está bien. ¿Y de qué jugabas? ¿De qué jugabas?
2: Yo era arquero, portero.
1: Arquero.
2: Portero era.
1: Bien. Bueno, vamos al tema de la música. ¿Cómo nace Ayrton Laura en la música? ¿Cuáles son sus fuentes? ¿Qué te llevó a este hermoso ocupación, a esta labor tan importante? ¿Qué te lleva a este sueño de la música?
2: Claro, en sí, a mí me indujeron la música a los 6 años, en sí.
1: ¿Ya?
2: Como les explicaba detrás de cámara, tengo a mi madre que es cantante.
1: ¿A tu mamá canta?
2: Sí, mi madre es cantante. Ya.
1: ¿Y qué canta? ¿Salsa
2: ranchera
1: también?
2: Salsa, todo, pero su fuerte es la ranchera.
1: Ah, ya, o sea, debe tener un buen pecho tu mamá.
2: Sí.
1: Buen pito.
2: Claro. Sí. Ya. Y ahí es donde a mí poco a poco me fue inculcando la música, ¿no? Yo soy el segundo de tres hermanos. Mi hermano mayor, yo soy el segundo, mi hermana la última. Y yo recuerdo que mi mamá siempre nos ponía los tres a cantar La Mochila Azul. Ya. ¿Qué te pasa, chiquillo? ¿Qué te pasa? Me dicen en la escuela.
1: No, la mochila, ahí tú. Esa. Empezaba, sí.
2: Sí. Y mi mamá veía siempre, por parte de mí, a desenvolvimiento.
1: Ya.
2: A mí me veía más que me desenvolvía y a mis hermanos no, pues, ¿no? Y mi mamá me lo dijo, tú vas a ser cantante. Ya te veía, tú vas a ser el cantante. Es que yo todo lo que hacía o me ponía a cantar en medio de la familia, yo no tenía roche, no me avergonzaba, pues, ¿no? Y mi mamá siempre decía, él va a ser cantante. Y así poco a poco, 10 años, llegó los 10 años, en reuniones familiares, por Día de la Madre, Día del Padre, siempre la familia se reunía y siempre contrataba un grupo musical, ¿no? Para poder divertirnos todo. Y yo, por travieso...
1: Chapás el micro.
2: Sí, chapé el micro y ahí fue donde empezaron mis pininos, con la canción Motor y Motivo.
1: ¿Cuál ha sido tu barrio querido?
2: Yo soy del Callao, Santa Marina Sur, de Santa Marina Sur. Callao, Chalaco de corazón, el barrio que me vio crecer, que me vio nacer, que me vio hacer mis travesuras, que vio mis inicios, mis primeros pininos, todo ahí.
1: ¿Y nunca se te dio inclinarte por el fútbol?
2: La verdad que sí, ¿eh? También que sí, pero tuve una lesión en el tobillo derecho que me impidió seguir jugando. Bueno, yo hubiera podido seguir jugando, pero ya le agarré miedo, le agarré temor. a los choques, a los golpes. Como yo era portero.
1: O sea, tu vida se parece a la de Julio Iglesias. Él también era portero, también se lesionó y en los tiempos que estaba con cama le regalaron una guitarra y así salió este...
2: Mira, y tal cual, justo yo recuerdo que un primo mío, cuando yo estaba... Yo me lesiono para... faltando una semana para Navidad.
1: Ya.
2: Yo estuve con yeso, con todo así para Navidad. Y me regala, un primo mío me regala una guitarra. Le faltaba una cuerda y yo no sabía de guitarras. No sabía que yo acá. Y como veía la guitarra, me gustó, la agarré. Yo tocaba así, ¿no? Pero estaba todo desafinado. Hasta que yo, por tema de aburrimiento, porque así empezó, ya comencé a ver tutoriales por YouTube.
1: Ah.
2: Y cuando vi, en el YouTube veía que eran 6 cuerdas, yo tenía 5 cuerdas. Y decía, acá veo uno cuadra, dije yo.
1: Me has estafado.
2: Sí, hasta que veo que tenía ahí, tenía un vacío, pues, ¿no? Y yo lo llamo a mi primo y le digo, primo, que la guitarra que me has dado, le falta una cuerda. Sí, primo, sí, ya, en estos días voy, yo te lo pongo, me dice, no hay problema. Y él mismo me lo puso, me lo afinó, todo.
1: ¿Y tu primo era músico?
2: Sí, mi primo es músico, ¿tendido? Guitarrista.
1: ¿Hasta ahora?
2: Sí, guitarrista. Él toca metal.
1: Qué bien, o sea que tienes la misma historia que Julio Iglesias, te lesionaste como Julio Iglesias, te regalaron la guitarra como Julio Iglesias, ahora te falta el billete de Julio Iglesias, ya, que ya va a venir. ¿Hincha del Boys o del Chalaco?
2: Sí, respeto mucho al Boys. Ya. Respeto mucho al Boys. Hay un cariño muy enorme en el Boys, pero es hincha de Alianza Lima.
1: Ahí está. Ya, sí. Ahí, ahora me cae mejor.

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0: Bien, y en el Callao han habido muy buenos grupos, han habido grupazos, ¿ah? ¿Con quién te quedas? ¿O con quiénes? Para que no seas tan más señalativo, sino que de todas las grandes agrupaciones salseras que tiene el Callao, tenía muchas, ¿quién es el que te ha influido más?
1: Realmente escuché mucho del maestro Changó.
0: Ya.
1: ¿No? Y el maestro Cuchico ya antes en la clave, ¿no?
0: La clave.
1: Y uno de curioso siempre se mete a las redes sociales a revisar, a ver, y para qué. Me quedo con lo que ellos hacían en ese entonces, pues, ¿no?
0: Claro, la clave es un grupazo, ¿eh?
1: Claro. Los bailes, coreografías, o sea, era show. Era show, dije, wow, qué show, digo.
0: Y si ya abrimos la cancha y nos vamos a toda América Latina, ¿quién te llamaba la atención? ¿Qué estilo? Porque tú dices salsa romántica, ¿no es cierto?
1: Exacto, salsa sensual romántica. ¿Qué cantante me llama la atención? Sí. ¿Internacional?
0: Internacional.
1: Mira, yo me metí más a la salsa, pero yo sigo mucho de los 9 y 10 años a Marc Anthony. Lo sigo mucho, es un artista que a mí me gusta, me fascina. Marc Anthony y Luis Miguel son dos artistas que yo los sigo desde muy niño. Desde muy niño, sus canciones, sus vidas, sus historias, ¿no? Desde muy niño los sigo. Y justo ayer ha sido mi cumpleaños, y el cumpleaños de Marc Anthony es el 14 de septiembre.
0: Ah, ¿está por ahí?
1: Sí, de septiembre.
0: Está bien. Bueno, me imagino que Tres Hijitos, ahí ya basta, compañero.
1: Sí, ahí nomás ya. Eso es lo de Julio Iglesias también.
0: Basta, compañero. Bueno, y... ¿Cuáles son tus sueños? ¿Qué quisieras? ¿No? ¿Cuáles son tus planes? ¿Tus próximos pasos? ¿Qué es lo que está planeando Ayrton Laura?
1: Claro, yo la verdad que no me imaginé que el sueño de todo peruano siempre es conocer, salir fuera, ¿no? Salir al extranjero, ¿no?
0: Sí.
1: Y no me imaginé conocer Estados Unidos tan pronto. Gracias a Dios, hace más o menos un mes atrás, tuve una gira muy exitosa, gracias a Dios. Tuve 6 fechas en esa gira y del cual tú eras lleno total. Lleno
0: qué
1: total.
0: Bien, sí. ¿Qué lugares visitaste?
1: Visité
0: Miami.
1: No, Miami no fui.
0: No,
1: fui
0: New York,
1: sí. Nueva York, New Jersey, Virginia, Connecticut, San Francisco, Los Ángeles.
0: Está bien.
1: Hollywood,
0: ¿no?
1: También.
0: O sea, te has paseado a Estados Unidos de punta a punta.
1: Sí, la verdad que sí, la verdad que sí. Fue algo... Como digo, cuando llegué a Nueva York, de ver en las películas y estar allí, y dije, wow, un sueño cumplido.
0: ¿Fuiste solo o fuiste con tu banda?
1: Con mi manager. Fui con mi manager, mi representante.
0: ¿Y allá te pusieron la banda?
1: Ahí me pusieron, claro.
0: Claro, ahí hay grupos...
1: Sí.
0: Sí. Hay también bastantes peruanos que tocan muy bien allá.
1: Sí, hay bastantes peruanos por allá, ¿no? En los estados, ¿no? Dependiendo de los estados donde uno vaya. Donde hay más peruanos es en Nueva York, sí.
0: Sí, claro que sí.
1: Hay más peruanos ahí. Pero va a ser una experiencia muy bonita, un sueño hecho realidad, porque es un sueño, ¿no?
0: O sea, tu primer vuelo fue aeropuerto Jorge Chávez, de frente a Nueva York, o escala en Miami y de ahí a Nueva York.
1: No, de frente a Houston.
0: Houston, antes fuiste por Houston.
1: Sí, y de Houston viajamos a California para llegar primero a Los Ángeles.
0: Ah, te has ido de punta a punta.
1: Sí, a Los Ángeles, y fuimos subiendo, ¿no? De Los Ángeles, fuimos a San Francisco, después de San Francisco viajamos a New Jersey. Ahí nos instalamos, de New Jersey fuimos a Nueva York, de Nueva York fuimos a Virginia, después a Connecticut, después regresamos a New Jersey, y ahí terminó los conciertos.
0: ¿Y qué repertorio hacías en ese entonces?
1: Lo que es mi primer álbum, ¿no? Mi primer álbum está lo que es el tema Evidencias, de Ana Gabriel,
0: ya.
1: ¿No? Ahí, Siempre Seré, homenaje al gallo de la salsa,
0: ya.
1: ¿No? Y a unos temas ahí, cuantos de Marc Anthony también, que a la gente le gusta.
0: ¿Te gustaba el gallo de la salsa?
1: También, obvio también.
0: Tú sabes que a mí el gallo de la salsa me grabó una canción.
1: ¿Ah, sí?
0: Sí, se llama Es mi mujer.
1: Uy, qué buen tema. Sí. Es mi mujer. Uy,
0: sí, buen tema. Le quedo muy agradecido al gallo porque las regalías fueron bastante buenas, ¿sabes? Sí, que lo malo que ya se me murió el gallito.

0: Sí, pero
1: tremendo sonero,
0: compositor, tremendo. Yo sigo mucho a los artistas de afuera, los sigo muchísimo. Y acá también he visto la trayectoria del maestro Pitín Sánchez también.
1: Ese Pitín.
0: Bravo en los bravos también. Sí. ¿Para qué? Casi autoría de la mayoría de temas que uno hoy por hoy escucha, pues, ¿no? Antonio Cartagena, Willy Rivera.
1: Muchacha.
0: Claro.
1: Ese maestro Pitín.
0: Me hubiera gustado conocerlo realmente en persona.
1: ¿A quién?
0: Al maestro Pitín, que ya no está con nosotros acá, ¿no?
1: Yo te voy a contar una anécdota rapidito. Yo tenía 18 años y llegué pues a firmar mi primer contrato como cantautor en Infopesa. Entonces Pitín era director musical de todo Infopesa. Entonces el maestro Alberto Maraví le dice, Pitín, este es el nuevo jale que tenemos, así que haz el contrato. Entonces viene Pitín y me dice, ya, ¿tú eres el nuevo contratado? Sí, maestro Pitín, ya. Agarra este cassé, ahí está, graba todas las canciones que hayas hecho. Entonces me pongo a cantar, concentrado, ¿no? Para que salga bien la vida. Cantando como una, le di la vuelta al cassé, seguía cantando. Y después terminé de cantar y lo buscaba Pitín, pues. Y ya todas las luces de la fábrica estaban apagadas, pues. Yo decía, ¿dónde he salido? Entonces bajo y me encuentro con el guachimán, ¿no? Decía, señor, disculpe, soy Armando Macé, la nueva contratación de Infopesa. El maestro Pitín Sánchez me dijo que grave. Maestro Pitín Sánchez se ha ido hace como 2 horas.
0: Pensando usted que estaba esperándolo.
1: Me había dejado grabando ahí bien concentrado, ilusionado, a los 18 años. A ese Pitín. Ya después nos hicimos grandes amigos.
0: No, maestro, tremendo maestro. Vaquera.
1: Bueno, buena trompeta.
0: Sí. Sí, y así, ¿no? Y hace una semana más o menos, una semana, acabo de lanzar un álbum, una sesión en vivo en Terraza, ¿no? Ya lo lancé a mis plataformas digitales.
1: Muy bien.
0: Sí, y la verdad que no me esperé esa acogida en tan solo una semana. Hay un tema especial que se llama Dicen, el tema es de una mexicana, Pamela Cortés, ¿no? Del cual ahorita está que da muchos resultados en tan solo una semana. Eso que esta semana que viene se estrena el video todavía.
1: Qué bien, dices, ¿no?
0: Dicen.
1: Ahí la voy a buscar.
0: Dicen.
1: Ahora lo escucho. Ahora
0: sí,
1: lo escucho.
0: Dicen, de parte de Ayrton Laura, ¿no? Es un arreglo que yo antes de hacer un arreglo,
1: sí,
0: o antes de que se mandes un arreglo, yo siempre me pongo a investigar musicalmente si ya han hecho.
1: Ya.
0: ¿No? Siempre me pongo a ver si investigar, ¿no? Porque si va a ser un cover, que es un buen cover.
1: Claro.
0: Como no. Y me voy con la sorpresa que no hay, ese tema no hay en versión hombre, no hay esa versión, no hay. Entonces seré el primero, dije, ¿no? Seré el primero aquí en Perú y bueno, será para afuera también. Y esto, me atreví a hacerlo y bueno, dando resultados, gracias a Dios, ¿no?
1: Ok, cuando tú grabas tú, tienes un grupo, algún arreglista.
0: Sí, claro, que me hace los arreglos es el maestro, el bajista, Edwin Rivera.
1: Ya.
0: Hermano de Willy Rivera. Él me hace los arreglos, ¿no? Tengo mi productor también, Bray Zúñiga, también, joven también, del cual él me hace me ayuda a hacer las maquetas, me ayuda a como se dice, a poner la tonalidad para la voz que, ¿no? La tonalidad de uno, me ayuda bastante en todo eso, ¿no? Como es percusionista también, me ayuda bastante a buscar el ritmo, la clave, este tema tiene que ir así, y así poco a poco.
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0: Hola, hola, yo soy Stanis Mogollón Benítez, compositor de música tropical, sobre todo cumbia. Actualmente soy presidente de la BAI, nacido en la provincia de Talara, Máncora, Perú. Para mí crear es mi vida. Creo que es un don que me regaló Dios de hacer música y compartirla con mi gente. También crear ahora se ha convertido para mí en un modo de vivir. Con eso yo sostengo a mi familia y cumplo con todas mis necesidades. El futuro de la creatividad para mí es muy bueno, pero hay que tener mucho cuidado con las herramientas digitales que están apareciendo y que atentan contra el trabajo que hacemos como creativos. Yo creo que debemos dejarlo en eso, en una herramienta musical, porque la creatividad es algo que viene de uno mismo, viene de un ser humano y eso no se cambia por nada.
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0: ¿A qué otras partes del planeta la música te ha llevado, te ha arrastrado?
1: A Europa.
0: ¿Toda Europa?
1: Sí, dos veces viajé a Europa.
0: Qué bien, ¿eh? ¿Qué países has estado?
1: Fui a España.
0: A España.
1: Italia.
0: Francia. ¿Cuál te gustó más?
1: Italia.
0: Coincidimos, Italia. Italia sí. Es lo máximo, Italia.
1: En verdad
0: qué
1: que
0: bonito
1: sí.
0: Es Italia. ¿Y en comida?
1: En comida en sí, mira, la verdad, he viajado a Estados Unidos, Europa, la verdad que...
0: Nada que ver.
1: Te pueden preparar comida peruana, pero el condimento allá es muy distinto. Cuando uno llega acá a Perú, siente distinto, o sea...
0: Sí, por ejemplo.
1: En Estados Unidos me preparaban arroz chaufa, arroz con pollo, cosas así. Rico, ceviche, todo rico, pero...
0: Algo falta, ¿no?
1: Sí, yo dije, ¿pero por qué? Porque no es el sabor que uno dice, está riquísimo. ¡Qué rico es esto! O sea, no, chévere, rico, ¿para qué? Muy bueno, pasable. Pero no es como que hago como que te hace impresión, que me pacta así, porque... Me explican que allá los condimentos, todo, es distinto, pues, ¿no? Es distinto que acá, pues, ¿no?
0: Sí, no hay nada como el Perú, Una vez tuve la oportunidad de estar en China... Voy a comer mi sopa guantán, pues, ¿no?
1: Entonces, la sopa guantán.
0: Entonces me traen una olla así que de agua hirviendo y yo tenía que meter la carne dentro del hay una, era una mesa redonda y al medio pues estaba la olla hirviendo, ¿no? Entonces tú tenías que meter ahí las carnes dentro para que se cocine y después comer. Ah. Yo digo, no, nada, mi chifa peruano... No tiene comparación.
1: Sí, la verdad que sí. Por ejemplo, también en Estados Unidos me llevaron a un restaurante chino. Y el restaurante chino es buffet libre. Tú te puedes agarrar lo que tú quieras. Buffet libre. Pero habían arbolitos así chiquititos, no sé. Eran como, no era brócoli, era un
0: hermano de brócoli.
1: Sí, medio raro. Vi así, había los camarones. Me parecían cucarachitas, así. Ah, si yo miraba así todo comer, dije yo.
0: Hasta que... Tú extrañabas tu camarón de Camaná.
1: Claro, o su chupe. Ese chupe, pero yo decía, ¿qué voy a comer ahora? Los dulces igualitos. Mi madre miraba y decía, ¿qué comemos? No sé. Y el empresario decía, coman, todo es libre, coman, es libre. Y nosotros nos miramos la cara, ¿qué comemos? Habían puros vegetales, puros así. ¿Qué comemos? Hasta que avanzando, porque era una mesa largota, así. Avanzando, vimos unas carnes. Y
0: dijiste, aquí me planto.
1: Sí, yo dije, vamos a ver qué tal, tocino, carne, vamos a ver. Y la carne mismo te la fríen, pues, ¿no? Tú agarras lo pones en un plato la carne y le das al chef y el chef mismo te la fríe. Todo. Nos echó una salsa blanca y eso fue nuestra comida. Nada más. No queremos comer más nada. Por eso dije, no, la comida peruana es comida peruana. No es porque, sino que ya usted ya me comprende.
0: Claro. A Dios gracias, ya en todo el mundo básicamente hay un corner donde hemos comida peruana.
1: Sí, la verdad.
0: A Dios
1: que
0: gracias.
1: Sí. La verdad sí, que sí.
0: Damos la hora ahí. Sí, muy bien. ¿Cuánto te vas a dar tú el tiempo, tu lugar, tu espacio para que Ayrton Laura haga su canción de tu corazón, de tu sentimiento, de tu fracaso, de tu llanto? ¿Cuándo le vas a poner tinta a ese papel blanco para que diga, ahí está, Made in, ahí está?
1: Claro,
0: Laura.
1: Justo quería comentarle eso. Hace 2 años
0: ya.
1: Yo tuve la oportunidad de, bueno, no oportunidad, sino que en ese entonces sufrí bastante.
0: Te atrasaron.
1: Sí.
0: Sí. Ahí.
1: Y me dio como a 2 de la mañana por hacer una canción.
0: Ya.
1: El tema se llama Fallaste. Está en YouTube, pero es ahí donde voy ahora, ¿no? El tema, hay mucha gente que me dice por redes sociales, ¿cuándo tu canción? ¿Cuándo esto que el otro? Y yo digo, gente, ya hace 2 años lancé una canción mía y no hubo apoyo. Le he vuelto a relanzar, no hubo apoyo. Entonces le digo al público, entonces, ¿de qué estamos hablando? Digo, ¿dónde está el apoyo del público que dice, ¿cuándo una canción? Lanzo la canción y no está ese apoyo que uno espera, pues, ¿no?
0: Pero tú eres socio de Upday, ¿no es cierto?
1: No, todavía.
0: ¿Todavía no?
1: Todavía.
0: Ah, este es tu problema, pues. Ahí está tu problema. Por ahí hubieses empezado. Si tú te haces socio de Upday, entonces tú agarras tu disco y se lo llevas a Daniel, ¿no? Él tiene una hora de salsa todos los días a nivel nacional, solamente para los autores y compositores que pertenecen a Upday. Ahí hay que reviente tu canción todos los días.
1: Ok. Buena idea, buen dato.
0: Tienes que irte a registrar.
1: Buen dato, lo voy a hacer. ¿Eh?
0: Además que en Upday tienes sala de grabación. Tienes una sala de ensayo que se te cae las muelas. ¿Sabes? Esto de acá es un chancalla 20 al lado de la de la sala de ensayo, que le hemos puesto a la sala Pedro Suárez Vértiz en honor de Pedrito.
1: A Pedrito.
0: ¿No? Pero tiene unos teclazos, una batería, todo de primera. Así que para eso tiene que ser socio de Audai.
1: Buen dato, maestro.
0: Es más, si te enfermas, tienes médico, tienes otorrino, tienes dentista. Así que, muchachos, estás perdiendo el tiempo.
1: Ah, mira, no sabía eso.
0: No, todo
1: mira.
0: Eso.
1: Buen dato. Ahora sí vamos a poner las pilas.
0: Lo que pasa es que Antonio Cartagena no te quiere contar para mí nomás.
1: Seguro.
0: Un saludo para mi compadre Antonio Cartagena, muchacha.
1: A mi tío con mucho cariño. Maestro también. Fue mi maestro también.
0: ¿Sí?
1: Tuvo una temporada que fui su corista cuando tenía 19 años más o menos.
0: Ah, entonces sí, ha sido tu maestro con razón ahora de ser, porque tiene tres hijitos de tres canales diferentes con ese maestro. No, pues porque Antonio era bravo. Compadre Antonio, ¿cuántas veces me buscaba? Compadre, tengo este lío. Ha tenido que luchar por la justicia, poner mi traje de Superman para ir a salvarlo al negro. Qué bien. Aprovecha las cámaras para decir dónde te ubican, dónde te contratan, qué número.
1: Claro que sí, pueden encontrarme por todas las redes sociales, por Facebook, Instagram, TikTok, como Ayrton Laura, mi gente, vayan a seguirme, por favor, compartan la nueva música que se está haciendo. Tercer álbum, se viene temas propios, ya saben, tercer álbum se viene temas propios, porque ya estoy que pongo tinta a ese papel, ya estoy que le pongo tinta, sentimiento, corazón, y ya voy tres temas, igual en ese tercer tema, sí boté lágrimas. Porque ese tercer álbum que se viene va referente, lo estoy haciendo referente a mí. Yo hace 11 meses tuve un accidente, ¿no? que estuve en UCI por 4 o 5 días, ¿no? Un referente. Y para que ese álbum voy a hacer que llegue a corazones de varias gente, ¿no? Esa es mi idea, ¿no? Jóvenes hoy por hoy.
0: Bueno, te entrego,
1: maestro,
0: este recuerdo, ¿no? Para que tenga presente esta tu visita a este espacio de Abdai, a nombre de todos los autores y compositores, que ya deberías tú mañana mismo a las 6 de la mañana, bien peinado, bien talqueado, bien perfumado, y regístrate en Abdai. No voy a ser que venga muchacha y te atrasa con tu canción. Le pone autor y compositor, muchacha, y queda afuera. Ahí sí vas a componer, pero un long play. Sí.
1: Maestro, muchas gracias por este lindo presente. No me lo esperaba, en serio. Muchas gracias de corazón a toda la gente detrás de una canción. Muchísimas gracias de corazón. ¿Eh? No me lo esperaba.
0: Ok, bueno, no te pierdas. Y mi consejo es, anda Abdai, para que tu canción esté bien protegida. Porque tú nunca sabes qué puede pasar con tu canción. Nunca sabes. Así como te estoy contando. Yo hice una canción para mi esposa en mi disco, ¿no? La canción no sé cómo acabó por Nueva York. La grabó el gallo de la salsa. Y, no lo podía creer. Así que, con fe, registra tu canción para que no te vayan a atrasar, ¿no? Y no te pierdas.
1: Gracias, maestro. Muchísimas gracias, ¿eh?
0: Ok.
1: Gracias, mi gente.
0: Chau.

0: distrito de Mollepata, en la provincia de Santiago de Chuco, La Libertad. El cuerpo de la menor fue localizado en una zona conocida como El Coche, en el caserío Cochamarca. El hallazgo generó la movilización de familiares, pobladores y autoridades de la zona. De acuerdo con la información preliminar, la adolescente habría sido víctima de una agresión antes de terminar en la quebrada. Sin embargo, las circunstancias exactas de su muerte todavía deberán ser establecidas mediante las investigaciones y las pericias correspondientes. Un testigo habría señalado como presunto responsable a quien sería la pareja de la menor. Tras conocerse lo ocurrido, esta persona fue retenida por pobladores y posteriormente quedó a disposición de las autoridades. La investigación deberá establecer qué ocurrió antes de la muerte del adolescente, las circunstancias en las que terminó en la quebrada y si existe responsabilidad penal de la persona intervenida. Los familiares de la víctima exigen el esclarecimiento del caso y que se determinen responsabilidades conforme a ley. Mientras avanzan las diligencias, las autoridades deberán esperar los resultados de las pericias y demás elementos de investigación antes de establecer una versión definitiva sobre lo ocurrido.
1: Vamos ahora con información en Huancayo. Han incautado 35 laptops tras rastrear un equipo robado. Dos personas fueron detenidas por presunta receptación agravada.
0: Una laptop reportada como robada en Lima terminó llevando a la policía hasta un establecimiento comercial de Huancayo, donde fueron encontrados otros 34 equipos cuya procedencia no pudo ser sustentada durante la intervención. Se trata de una laptop Lenovo, cuyo sistema de geolocalización permitió establecer como última ubicación el establecimiento comercial Quilloca, situado en el jirón Amazonas, en Huancayo. Con esa información, los agentes llegaron hasta el local e iniciaron la verificación. Allí encontraron un total de 35 laptops de diferentes marcas y modelos. La policía logró identificar el equipo buscado mediante su número de serie, confirmándose que las características correspondían a la computadora reportada como robada. Durante la intervención, el propietario del establecimiento manifestó, según el acta policial, que la laptop había llegado desde Lima como encomienda a través de una empresa de transporte junto con otro equipo. Sin embargo, durante las diligencias no se habría podido sustentar la procedencia de las demás computadoras encontradas en el establecimiento. Por ello, los 35 equipos fueron incautados mientras se realizan las verificaciones correspondientes. Fueron detenidas dos personas, quienes quedaron a disposición de la comisaría de Huancayo para las investigaciones por la presunta comisión del delito contra el patrimonio en la modalidad de receptación agravada.
1: Nos vamos ahora con un terrible accidente sucedido en Jaén. Un padre y un hijo mueren tras despiste de camión. Ellos se encargaban al comercio de botellas de agua, por lo menos lo que se informó. Todo el accidente, lamentablemente, fue grabado por otro conductor que vio que el carro iba derrapando en la carretera y finalmente terminó volcado. Veamos lo que pasó.
2: No, lo mejor que he hecho es meterse ahí porque mataba gente.
3: Ay, no, va.
4: ¿Es contra dónde?
2: Espera, voy a explotar. Ay, Dios, mira, ve. No le cogí el freno.
5: Arriba, no más sin freno.
6: ¿Cómo, chocho, cómo?
5: Puta, el pata murió.
0: Una jornada de trabajo terminó en tragedia para una familia en la carretera Jaén-Chamaya. Un padre y su hijo murieron luego de que el camión en el que viajaban se despistara y diera varias vueltas de campana. Las víctimas fueron identificadas como Juan Eduardo Ñiquén Oblitas y su hijo Diego Eduardo Ñiquén Callao, de 18 años. Ambos se desplazaban en una unidad que transportaba numerosas botellas de agua. El accidente ocurrió a la altura de la localidad de Mochenta. Según la información recogida preliminarmente en la zona, el camión habría presentado problemas en el sistema de frenos cuando circulaba desde Jaén hacia Chamaya. La unidad pasó por encima de un rompemuelle ubicado en el ingreso a Mochenta y, debido a la pendiente de la vía, habría incrementado su velocidad. El conductor perdió el control y terminó despistándose cerca de la salida del poblado. Imágenes captadas por otro conductor muestran al camión desplazándose a considerable velocidad antes de producirse el accidente. En la carretera también quedaron huellas que serán analizadas como parte de las pericias destinadas a reconstruir la dinámica del accidente. El vehículo terminó fuera de la vía, con los neumáticos hacia arriba y la cabina completamente destrozada. Cientos de botellas de agua quedaron esparcidas alrededor del camión, mientras padre e hijo permanecían atrapados entre los fierros retorcidos. Los pobladores acudieron rápidamente para intentar auxiliarlos, pero ambos perdieron la vida en el lugar. Efectivos de la policía acordonaron la zona y controlaron el tránsito mientras esperaba la llegada del representante del Ministerio Público. Familiares y conocidos llegaron posteriormente hasta la funeraria Santa Fe en la calle Villanueva Pinillos, donde fueron trasladados y preparados los restos para el velatorio. Según un familiar, Juan Eduardo trabajaba para una empresa distribuidora de agua y realizaba viajes frecuentes hacia Bagua. Su hijo Diego, quien estudiaba en la Universidad de Chiclayo, lo había acompañado durante aquella jornada laboral. Las autoridades investigan las causas del accidente. Una posible falla mecánica figura entre las hipótesis que deberán ser verificadas.
1: En Chimbote han recuperado unas motocicletas robadas. No son varias. Los coyotes de Santo Domingo se encuentran inmersos en receptación agravada también. Veamos.
3: Hoy policía recupera motocicletas robadas en Chimbote. Golpe al crimen organizado en Chimbote. Los agentes del Departamento Desconcentrado de Investigación contra el Crimen Organizado Chimbote ejecutaron un operativo que terminó con la captura de dos jóvenes señalados como presuntos integrantes de la banda criminal Los Coyotes de Santo Domingo. La intervención se realizó alrededor de las 3:45 de la tarde, en las inmediaciones del pueblo joven Santo Domingo, luego de acciones de inteligencia operativa y seguimiento. Los intervenidos fueron identificados como Wilner Campos Ortega, de 23, alias Alexander, Ronaldo André Arroyo Nolorbe, de 23, alias Muelas, quienes son investigados ahora por la presunta comisión del delito de receptación agravada y banda criminal. Durante el operativo, la policía logró recuperar dos motocicletas, además que registraban RQ vigente por hurto de vehículo. Se trata de las unidades de placas de rodaje 1461VP, solicitada desde el 25 de agosto de este año, además 4753MP con RQ vigente, también solicitada desde el 27 de agosto. Además, los agentes incautaron dos teléfonos celulares con valiosa información, uno de los cuales figuraría con reporte de sustracción. Los detenidos fueron puestos a disposición de las autoridades correspondientes mientras continúan las diligencias policiales para esclarecer su presunta participación en estos hechos. Caen entonces los coyotes de Santo Domingo y la policía recupera motocicletas robadas.
1: Hablando de robos, nos vamos hasta Ica, donde una intervención policial en la Panamericana Sur permitió recuperar una maquinaria robada que se había sido robada en Chimbote. Imagínense hasta dónde llegaron estos delincuentes, la policía los intervino y los capturó.
3: La noticia viene desde Ica, la policía recupera maquinaria pesada reportada como robada y detiene a dos personas por presunta receptación agravada en Nazca. Intervención policial en la Panamericana Sur permitió ubicar una retroexcavadora que habría sido sustraída en Chimbote. La intervención se desarrolló en el kilómetro 442 de la carretera Panamericana Sur, referencia peaje Nazca, cuando el personal policial estaba realizando acciones tácticas de control en su jurisdicción. Durante el patrullaje, los efectivos tomaron conocimiento de la posible ubicación de una maquinaria pesada que habría sido sustraída el pasado 30 de agosto de este año en el sector San Pedrito, distrito de Samanco, provincia del Santa, en la región Ancash. Ante esta información, el personal policial procedió a realizar la intervención de un vehículo de carga pesada con placas de rodaje V9U937, categoría N3, marca Isuzu, que se estaba desplazando por la vía Panamericana Sur transportando una maquinaria pesada tipo retroexcavadora, marca Caterpillar, la cual presentaba características similares a la unidad reportada como robada. Durante las diligencias preliminares, el propietario de la maquinaria reconoció las características físicas de la unidad, entre ellas modificaciones particulares, daños visibles y otros detalles también propios del vehículo pesado. Asimismo, también al momento de la verificación correspondiente, la maquinaria no contaba con elementos visibles de identificación, tampoco documentación suficiente que acreditara su propiedad, motivo por el cual se procedió a la intervención de forma inmediata del conductor del vehículo de carga y además del encargado del traslado. Los intervenidos fueron identificados como las iniciales RLMM de 38 años y RSH de 60, quienes fueron puestos a disposición de la ARE-INCRI Nazca para continuar con todas las diligencias de ley en coordinación con el Ministerio Público. La Policía Nacional, a través de sus unidades especializadas, continúa fortaleciendo los controles en las principales vías de comunicación del país, con el objetivo de prevenir y combatir los delitos que afectan el patrimonio de la ciudadanía.
1: Vamos hasta Ucayali porque han capturado a los saqueadores de la 1. Funcionarios estarían involucrados en actos de corrupción en una universidad. Veamos.
3: En mega operativo caen los saqueadores de la UNO. Dircocor de la policía interviene en la Universidad Nacional de Ucayali por presuntos actos de corrupción. En el marco de las acciones de la lucha contra la corrupción, efectivos de la Dirección contra la Corrupción de la Policía del Perú, Dircocor, a través de la División de Investigación de Delitos contra la Violación de los Derechos de las Personas y Corrupción, con participación de la Dirección de Inteligencia, ejecutaron un mega operativo denominado Los Saqueadores de la 1, en coordinación con el Ministerio Público. La intervención se realizó en cumplimiento de una medida judicial dispuesta por el cuarto juzgado de investigación preparatoria de Ucayali a solicitud de la Fiscalía Provincial Corporativa especializada en delitos de corrupción de funcionarios del Distrito Fiscal de Ucayali, primer despacho, en el marco de una investigación por los presuntos delitos de organización criminal, colusión agravada y otros delitos. Como parte del mega operativo, los saqueadores de la 1 se ejecutaron 4 detenciones y 8 allanamientos en inmuebles vinculados a la investigación, con la finalidad de recabar elementos de convicción relevantes para el esclarecimiento de todos los hechos. De acuerdo con todas las diligencias de investigación, se habría identificado plenamente una presunta organización criminal que habría operado al interior de la Universidad Nacional de Ucayali, presuntamente liderada por el rector Edgardo Leoncio Baraúl Gomero. Hoy está no habido, con participación también de funcionarios y particulares. Los investigados habrían concertado para direccionar y fraccionar contrataciones públicas en favor de determinados proveedores. Entre los hechos materia de investigación se encuentra el proyecto, que inicialmente fue valorizado en más de 4 millones de soles, cuya ejecución se habría realizado mediante contrataciones presuntamente fraccionadas y direccionadas. Asimismo, también se investigan presuntas irregularidades relacionadas con el otorgamiento y utilización de viáticos destinados al rector y trabajadores de la 1 para supuestas comisiones de servicio al extranjero, pese a que dichos viajes no se habrían realizado, generándose así un presunto uso irregular de recursos públicos. La DIRCOCOR de la policía, en coordinación con el Ministerio Público, va a continuar con todas las diligencias correspondientes para el esclarecimiento de los hechos y determinar responsabilidades individuales que pudieran corresponder a cada uno de los investigados, respetando el debido proceso y las garantías legales. Los detenidos son Gustavo Adolfo Igreda Vadillo, director general de Administración; John Ulrico Mesa Martel, director de la Oficina de Infraestructura; José Manuel Aquino Lara, jefe de la Unidad de Abastecimiento; y además también Andrés Marchán Ramos.
1: La policía llegó hasta Yurimagua para capturar a un sujeto, presunto integrante de la banda Los Pulpos, quien sería el dueño de la camioneta que utilizaron estos delincuentes en el día del secuestro y el asesinato de 4 personas. Reitero, se fueron hasta Yurimagua y lo capturaron.
4: Continúan las detenciones por la masacre ocurrida en Trujillo. En Yurimaguas fue detenido Joyce Renato Bereche Maco, de 26 años, señalado por la Fiscalía como presunto integrante de Los Pulpos y propietario de la camioneta vinculada al secuestro de Jens Lara Tantaquilla y al asesinato de sus 4 acompañantes. El sospechoso fue ubicado en una vivienda del barrio Los Maderos, donde llevaba aproximadamente una semana y media. Según el reporte policial, portaba un arma de fuego y se produjo un enfrentamiento con los agentes antes de que los efectivos consiguieran reducirlo. La policía llegó hasta él tras realizar labores de inteligencia y establecer que se encontraba en esta zona de Yurimaguas. Según la información difundida, habría llegado con el argumento de permanecer pocos días por motivos laborales. Pero los investigadores también manejaban información sobre su presunto desplazamiento a Iquitos y posteriormente a la zona de la triple frontera entre Perú, Colombia y Brasil. La Fiscalía lo vincula preliminarmente con Los Pulpos y sostiene que habría cumplido un presunto rol logístico relacionado con la camioneta investigada por el secuestro de Jens Lara Tantaquilla y el asesinato de sus 4 acompañantes, ocurrido el pasado 30 de agosto en Trujillo. Ahora, los investigadores buscan establecer cuál habría sido su participación en estos hechos y si las personas con las que tuvo contacto durante su permanencia en Yurimaguas también estarían relacionadas con su desplazamiento. Bereche Maco fue trasladado a la dependencia policial, donde quedó bajo custodia mientras continúan las diligencias para esclarecer el caso y determinar su responsabilidad.
1: Bueno, y ahora les cuento que en medio de un operativo nacional han intervenido una banda criminal inmersa en pornografía infantil. Los depravados facilitaban y participaban en descarga de material ilegal. Veamos.
3: En operación simultánea nacional, la policía captura 4 integrantes de presunta red internacional Los Depravados del CP en Piura, Tacna, San Martín y La Libertad. Investigación de la DIRINCRI duró 5 meses. Se usaron reportes de Estados Unidos, alertas de Interpol y además de ciberpatrullaje. Incautan 4 celulares con material para peritaje forense internacional. Lima, Trujillo, Cajamarca y Amazonas. El 16 de septiembre se realizó una importante intervención y captura. La policía del Perú ejecutó uno de los operativos cibernéticos más importantes contra la criminalidad que atenta contra la integridad de niñas y niños y adolescentes en el país. En una acción coordinada que demuestra el nivel de especialización alcanzado por la División de Investigación de Delitos de Alta Tecnología de la Dirección de Investigación Criminal DIRINCRI, se logró la detención de 4 personas y el allanamiento de 6 inmuebles en 4 regiones del Perú: Piura, Tacna, San Martín y La Libertad. Los intervenidos son investigados por su presunta pertenencia a una red internacional conocida como los depravados del CP, dedicada a la posesión, producción e intercambio de material de abuso sexual infantil en plataformas digitales cerradas. Esta no fue una intervención improvisada, según información oficial. Surge a través de una denuncia ciudadana. Todo inicia con una denuncia directa en la DIRINCRI. Un ciudadano reportó la existencia de grupos en aplicaciones de mensajería donde se intercambiaba este tipo de material ilícito. Esa denuncia dio el primer inicio a las investigaciones y policía peruana. La alerta internacional también reportes dan cuenta de la existencia de esta organización a través de organismos de inteligencia de Estados Unidos, que por ley recibe reportes automáticos de todas las grandes tecnologías, tanto Google, Meta, Facebook, Instagram, WhatsApp, entre otros. Cada vez que sus sistemas de inteligencia artificial detectan una imagen o video de abuso infantil, cuando el sistema detecta el material, genera un Cyber Tipline Report. Tanto así también incluso con la IP, correo, hora y ubicación aproximada. Y lo envía a la policía del país donde se originó. En este caso también varios reportes apuntaban a Perú. Esos reportes llegaron a la DIRINCRI. Por su parte también hay una cooperación internacional donde se cruzó la información con agencias internacionales y se confirmó que los usuarios peruanos estaban conectados a una red más grande con nodos en otros países. Además, también esto se determina que es una red internacional. En general, a cargo de la DIRINCRI se dio cuenta también de los allanamientos, donde fueran simultáneos a la misma hora. La razón es táctica. Si se interviene una casa primero, los otros integrantes de la red que están conectados en el mismo grupo borran sus celulares y huyen. Por ello, la policía, tanto en Piura, Tacna, San Martín y La Libertad, se desarrollaron las intervenciones de manera simultánea. En total, 4 detenidos, 6 inmuebles allanados, 4 celulares incautados y dispositivos USB y memorias en proceso de lacrado.
1: Ahora nos vamos hasta San Juan de Miraflores. Han asesinado a balazos un mototaxista. Se encontraba estacionado en un parque. Llegaron los sicarios y lo mataron. Inseguridad no tiene cuándo acabar.
3: La policía investiga homicidio por arma de fuego ocurrido en San Juan de Miraflores. La policía del Perú, a través de la División Policial Sur 2 y la Comisaría PNP de San Juan de Miraflores, investiga un presunto delito contra la vida, el cuerpo y la salud, homicidio por proyectil de arma de fuego ocurrido en las inmediaciones del Parque Villalobos en San Juan de Miraflores, al sur de Lima. El hecho se registró aproximadamente a la 1 de la madrugada, cuando el agraviado Macavilca Ramos Harvey Luis, de 37 años, se encontraba sentado en la parte posterior de una trimoto de pasajeros marca Vaya, color amarillo, de placa de rodaje B19267, que se encontraba estacionada en el lugar. Según las primeras diligencias, dos sujetos que se desplazaban a bordo de una motocicleta se aproximaron por la parte posterior del vehículo y efectuaron varios disparos, impactando al agraviado. Tras tomar conocimiento de este hecho, el personal policial de la Comisaría PNP de San Juan de Miraflores, con apoyo de personal de Serenazgo, acudió al lugar. Asimismo, llegó una ambulancia del SAMU, cuyos paramédicos verificaron los signos vitales y constataron que el agraviado se encontraba sin vida. La Policía del Perú viene realizando todas las diligencias correspondientes para esclarecer las circunstancias del hecho, identificar y ubicar a los presuntos responsables, así como también recabar elementos que contribuyan al esclarecimiento del caso. En coordinación con el Ministerio Público.

0: Dejamos por un momento las noticias policiales locales. Vamos con información internacional. ¿Qué ha pasado? En Estados Unidos, un helicóptero se estrelló en Los Ángeles. El accidente dejó muertos y mucha conmoción.
1: Un helicóptero de noticias estaba en el aire para cubrir un accidente de tránsito, pero de pronto la cobertura terminó convirtiéndose en otra tragedia. El New Shopper 4 se estrelló en el barrio de Chatsworth, al norte de Los Ángeles. La aeronave operada por Angel City Air brindaba cobertura aérea para NBC 4 y Telemundo 52. Cayó en North Mason Avenue y el impacto dejó 3 personas muertas. Este caso ocurrió en una zona donde varios helicópteros de noticias se habían concentrado para seguir de cerca un choque entre un autobús de la red Metro y otro vehículo. Más de 56 bomberos llegaron al lugar y lograron extinguir completamente las llamas. Y así lo que comenzó como una cobertura periodística desde el aire terminó con 3 personas muertas y una investigación que ahora busca determinar exactamente qué ocurrió en los últimos segundos del vuelo.
0: Nos vamos ahora hasta Chile. Ha caído una, aparte de una banda denominada La Jauría Juvenil. Veamos de qué se trata.
1: 3 jóvenes detenidos y una modalidad delictiva que vuelve a estar bajo la mira de carabineros en Valparaíso. Así terminó una operación en Chile. Los 3 de 17, 18 y 21 años fueron capturados en el plan de la comuna y serían integrantes de una banda que opera bajo la modalidad conocida como Jauría. Según los carabineros, estos grupos están conformados por jóvenes que actúan para cometer delitos que tendrían entre sus principales víctimas a turistas y adultos mayores. De acuerdo a las autoridades, varios ya han sido arrestados en reiteradas ocasiones. Asimismo, resaltaron que no existe una única jauría. Se trata de una modalidad delictiva que ha tomado fuerza en la zona. Y entre los delitos que registran, aparecen ataques y robos cometidos por varios integrantes contra adultos mayores. Por el momento, la investigación continúa, mientras los detenidos quedan a disposición de la justicia para determinar las responsabilidades correspondientes.
0: Bueno, vamos ahora con información. En España cae una red que robaba casas a ancianos, imagínense. Desarticulan organización que estafaba a personas adultas mayores. Veamos.
1: Primero les vendían productos, después aparecían las deudas y cuando ya no podían pagarlas, les ofrecían una salida que terminaba costándoles su propia vivienda. Así habría operado una organización criminal que presuntamente se dedicaba a estafar a personas mayores para apropiarse de sus casas. La Policía Nacional Española desarticuló esta red tras realizar 10 entradas y registros en Madrid, Valdemoro, Leganés y Getafe, además de Ciudad Real y Murcia. En total fueron detenidas 32 personas acusadas de los presuntos delitos de estafa, falsedad documental y blanqueo de capitales. La investigación comenzó en abril de 2025, después de que un familiar denunciara que una persona estaba siendo estafada en Alcalá de Henares. El grupo se escondía bajo la apariencia de empresas dedicadas a la venta directa a domicilio de productos relacionados con la salud del hogar o la cultura. Las víctimas firmaban contratos de financiación y poco a poco acumulaban una deuda creciente que terminaba siendo insostenible. Los detenidos buscaban especialmente a personas mayores que vivían solas. Y mientras el cabecilla ya ingresó en prisión, la investigación deja al descubierto el recorrido de una estafa que comenzaba con una venta, continuaba con una deuda y terminaba poniendo la vivienda de personas mayores en manos de terceros.
0: Damos cuenta de los prófugos de la justicia peruana. Está encabezada esta lista por Juan Silva Villegas, que hoy cumple 1563 días. Usted puede llamar al 0800-40007. Se ofrecen por Juan Silva Villegas 50.000 soles de recompensa. Muy bien, vamos con otro prófugo que hay que recordar siempre, como corresponde. Jorge Cuba es otro prófugo, cumple hoy 420 días como prófugo. Hay que recordar que es sentenciado a 24 años por el caso Metro de Lima. Quique Bravo. 5 de la mañana con 32 minutos. Vamos a ir a una pausa. Estamos en Pedro.

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1: Muy bien, vamos a una pausa breve. No se vaya, gracias por estar bien informado como corresponde en la multiplataforma de PBO. Pausa breve y volvemos.
2: Cinco y 33. 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
0: Nos vamos ahora, siendo las 5 de la mañana con 36 minutos, con grandes criminales de la historia. En esta oportunidad, la reseña de Arthur Chaucross. Veamos de qué se trata.
11: Hola, soy Nicole Salinas Vigio y estos son los grandes criminales de la historia. Hoy hablaremos de Arthur Chaucross, criminal en serie que mató a varias personas, incluso habiendo cumplido una condena por asesinatos anteriores.
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11: Arthur Chaucross fue un criminal estadounidense cuyas acciones marcaron los años 80 y estremecieron a la comunidad de Nueva York. Shawcross ya tenía un oscuro historial desde sus 27 años cuando fue condenado por el asesinato de dos niños. Increíblemente, fue liberado después de cumplir solo 14 años de prisión, pese a la condena de 25. Y lejos de la rehabilitación, para él su libertad fue una oportunidad de continuar con una cadena de crímenes aún más espantosos. Tras su liberación, Shawcross comenzó a atacar a mujeres, especialmente a trabajadoras sexuales y en situación de vulnerabilidad. A lo largo de 2 años, mató al menos a 11 mujeres, arrojando varios de los cuerpos al río Genesee. Su manera de actuar era someter a sus víctimas, estrangulándolas y a veces mutilando sus cuerpos. Lo hacía en un intento de satisfacer sus impulsos sádicos que él mismo descubrió más tarde durante el juicio. En la investigación, la policía comenzó a notar patrones en los crímenes debido a la frecuencia con la que los cuerpos aparecían cerca del río. Shawcross, además, tenía la costumbre de regresar a la escena de los crímenes para observar los cadáveres en diferentes etapas de descomposición. Este comportamiento inusual y macabro dejó rastros que llevaron a los oficiales a seguirlo. Al detenerlo e interrogarlo, Shawcross confesó detalladamente los asesinatos y explicó con una frialdad espantosa su relación con cada una de sus víctimas, revelando una personalidad desprovista de remordimientos. Fue condenado a cadena perpetua sin posibilidad de libertad condicional y murió en prisión en 2008. Este fue el criminal de hoy y con nosotros será hasta la próxima.
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1: Vamos ahora con Avance Digital. A ver, un robot peruano que ha ganado un premio internacional en Corea. Se trata de un robot que limpia establos, señores. ¿Qué les parece? Así que nos enteramos, nos los cuenta todo, por supuesto, Jessica Pocket. Esto es Avance Digital.
12: En un mundo digital que cambia cada segundo, esto no te lo puedes perder. Imagínate un campo enorme, sembrado, arado y cosechado sin que haya una sola persona manejando la maquinaria. No es una idea del futuro lejano, ya está pasando en granjas de todo el mundo. Y hasta en el Perú ya se está trabajando en esa dirección. Uno de los ejemplos más conocidos es el fabricante estadounidense John Deere, ya que ofrece tractores capaces de arar campos completos sin necesidad de que alguien esté dentro de la cabina. El agricultor puede activarlos y supervisarlos desde su propio celular. Por su parte, la startup francesa Neo Technologies desarrolló toda una familia de robots más pequeños. Ted, que pasa por encima de los surcos para quitar maleza. Oz, un pequeño ayudante de granja, y Dino, especializado en deshiervar cultivos en hileras. A esto se le suma la automatización del ordeño de vacas, una tarea que ya lleva años funcionando de forma mecánica en muchas granjas ganaderas del mundo. Y el Perú también tiene su propio lugar en esta historia. Un equipo de ingenieros de la Universidad Continental en Huancayo diseñó un robot autónomo pensado específicamente para limpiar establos ganaderos. Una tarea manual, repetitiva y que expone a los trabajadores a residuos todos los días. El robot combina inteligencia artificial, GPS, cámaras, un sistema de limpieza a presión y energía híbrida con paneles solares. Su sistema será entrenado con miles de imágenes para aprender a identificar residuos orgánicos dentro del establo. El proyecto todavía está en fase de diseño, con patente en trámite ante Indecopi, pero ya ganó medalla de oro en la Exposición Internacional de Inventos de Mujeres de Corea del Sur, Kiwi 2020. 26. Tanto los robots europeos y estadounidenses, como el proyecto peruano, comparten el mismo concepto científico clave: la diferencia entre automatización y autonomía. Un tractor guiado por GPS que sigue una línea recta programada de antemano es automatización pura, repite instrucciones fijas. En cambio, un sistema verdaderamente autónomo como el que busca lograr el robot de Huancayo puede percibir su entorno con cámaras y sensores, detectar un imprevisto y decidir por sí mismo cómo resolverlo, sin esperar una orden humana. Esa capacidad de adaptarse a lo inesperado es justamente lo que lo convierte en una máquina programada en un verdadero robot autónomo. Cabe destacar que en esa misma edición de Kiwi 2026, Perú fue la delegación con más inventos participantes de todo el certamen, que reunió 452 inventos de 19 países. Entre sensores, inteligencia artificial y GPS precisión, la robótica agrícola nos muestra que el futuro del campo no se trata de reemplazar a quienes trabajan la tierra, sino de aliviarles el trabajo más duro. Y como lo demuestra este equipo de Huancayo, esa innovación también se está construyendo con orgullo desde el Perú. Porque cada innovación cambia la forma en la que vivimos. Yo soy Jessica Pocket y esto fue Avance Digital, solo aquí en PBO.
0: 5:43, ya con 44 minutos, hasta que llegó el día importante para el fútbol peruano. Más adelante estará el tigrillo Carlos Alberto Navarro. Importante porque hoy se enfrenta a Cienciano del Cusco ante el Montevideo City Torque en Montevideo a las 7:30 de la noche. Por supuesto que el tigrillo Carlos Alberto Navarro tendrá mucho que contarnos. Hay que decir que el Cienciano ganó en el Cusco 2-0, si es que usted no lo sabe, se lo informamos, y tiene pues amplias posibilidades de pasar a una instancia superior en la Copa Sudamericana, tal cual sucedió pues en aquella época, en el año 2003. Así que Cienciano de Cusco seguramente tendrá todo el apoyo de los hinchas nacionales en general. Recordando siempre que Cienciano de Cusco es el único equipo peruano que ha logrado títulos internacionales para el Perú. Así que el tigrillo Carlos Alberto Navarro estará más adelante con los deportes.
1: Claro, Quique, Cienciano está acostumbrado a este tipo de instancias, a este tipo de presiones. Es como tú bien lo mencionas, un equipo peruano que tiene no solamente certámenes internacionales, sino que en circunstancias como esta, ¿no?, saca a relucir esa raza de campeón internacional. Y obviamente, acá no se trata de si eres de la U, si eres de Alianza, Cristal, acá hay que apoyar todo,
0: sí, pues,
1: ¿no?, a este equipo que está en una instancia muy expectante porque podría pasar a esta etapa y podría hacer lograr la hazaña y hacer nuevamente historia.
0: Y pues hay gente primitiva que todavía piensa que como yo soy de Alianza y un equipo peruano se enfrenta en instancias internacionales, no hay que apoyarlo porque yo soy de la U, porque yo soy de Cristal. Ese razonamiento básico de un básicamente ligado a los primates
1: mezquino.
0: Es lo que, claro, es básico, ¿no? O sea, esencial, unineuronal. Es lo que hace pues que el fútbol peruano no se desarrolle. Nadie dice pues evidentemente que te conviertas en hincha de Cienciano, pero por lo menos no pidas que pierda, que yo he visto que hay gente que con mentalidad pues
1: hay
0: casi
1: personas
0: que
1: casi pueden pedir que pierda,
0: claro,
1: Cienciano,
0: que sí.
1: Quique Bravo,
0: con
1: no.
0: Mentalidad casi de un mono que piensa así.
1: Entonces
0: vamos a ver qué cosa es lo que pasa con el Cienciano. Ojalá que le vaya bien, evidentemente siendo un equipo nacional queremos que eso suceda. Está ganando 2-0. Y el tigrillo Carlos Alberto Navarro más adelante nos traerá los deportes y todas las expectativas que hay con este partido. Y por supuesto también más adelante estará Fili Bates, estarán Yuri Rodríguez aquí en el programa, hablándonos del nuevo cambio de mando institucional en la Policía Nacional del Perú. Se fue el general Óscar Arreola en una ceremonia bastante sentida, para decirlo de alguna manera. Se fue entre aplausos del general Arreola.
1: Claro.
0: Y ha tomado la batuta de la Policía Nacional de Perú el general Freddy López Mendoza, que ha advertido que va a evaluar a los generales actuales y que va a ser implacable contra la corrupción policial, que es lo que cuestiona la ciudadanía. La gente básicamente piensa que la Policía Nacional de Perú no está haciendo su trabajo porque hay generales, coroneles, oficiales y policías en general que son corruptos y que están involucrados con bandas criminales. Entonces tiene bastante trabajo el nuevo comandante general de la Policía Nacional de Perú para que esto sea desbaratado. Y quiere la gente, el público en general, la opinión pública en general, quiere ver a los policías corruptos presos. Y quiere que los expongan, además. Así que veamos qué cosa es lo que hace pues el nuevo comandante general de la policía. Esa es la realidad.
1: Claro, pero yo creo que la gente ya también está harta de esta palabrita de evaluar, ¿no? Evaluar, evaluar. Pero bueno, él conoce muy bien la institución, ¿no? Lo conoce muy bien y creo que lo que debería hacer es más trabajar con rapidez y tomar decisiones. Porque no es momento de evaluaciones, ¿no? O sea, es como que te pase una, pásame tu Excel y voy a evaluar o hacer un estudio para ver de acá dos meses cuánto tiempo no. Se trata de la seguridad del país. Y hay que actuar. Y todos queremos que le vaya muy bien al máximo jefe de la Policía Nacional.
0: Mientras tanto, mientras todo esto sucede, mientras nosotros hablamos acá, la inseguridad continúa. Como usted ha visto en la primera parte en el bloque policial, continúa el sicariato, continúa la extorsión. En el Congreso parece que algunas comisiones no darán las facultades. Es todo un problema realmente esto. Esto no sé si se va a solucionar solamente con el otorgamiento de las facultades. Pero así está el Perú. Siempre ha tenido estos problemas por la mezquindad, por la ambición política, por los cálculos políticos. Esto siempre ha sucedido, así que no es novedad. Vamos a ir a la pausa.
1: Vamos a ir a una pausa.
0: Y vamos a venir con más aquí en PBO Noticias.
2: Cinco y 48. 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
2: 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Cinco y 52.
0: 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Nos vamos con nuestra compañera Sandra Ramírez, que hoy nos trae la historia de Om Prakash Yadav. ¿Quién es él? Un joven indio, reconocido a nivel internacional, por su valentía al rescatar a 8 compañeros de una furgoneta escolar en llamas. Puso en peligro su propia vida, su propia integridad, al realizar este rescate. Veamos.

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1: Era apenas un niño cuando decidió salvar a todos sus compañeros. Soy Sandra Ramírez y esta es la historia de Om Prakash Yadav.
2: Tenía apenas 11 años cuando una emergencia puso a prueba su valentía. Una van escolar comenzó a incendiarse mientras el fuego avanzaba entre el humo y el metal ardiente. Hizo algo que nadie esperaba. En lugar de alejarse, entró para salvar a sus compañeros. Sin entrenamiento previo y sin esperar a que llegara un adulto, comenzó a sacar uno por uno a los 8 niños que estaban atrapados dentro del vehículo. Cada segundo contaba, y mientras las llamas avanzaban, aquel niño decidió arriesgarse para poner a otros a salvo. No hubo un protocolo ni una misión preparada, solo una decisión tomada en el momento exacto en que otros podían quedar paralizados por el miedo. Años después, su historia sigue recordándonos que el coraje no tiene edad, porque a veces no hace falta esperar a ser adulto para hacer algo extraordinario. Solo hace falta decidirse a actuar cuando todos los demás se quedan quietos.
1: Esa fue la historia de Om Prakash Yadav, quien nos recuerda que no importa la edad si quieres ayudar a los demás. Así que con esa historia de inspiración comienza bien el día en PBO.
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3: Muy bien, vamos ahora con la secuencia Business on Business con el buen Mauricio Díez Canseco. Si ya es difícil, ya es complicado, ya es todo un reto manejar un negocio, imagínense lo que puede ser, ¿no? Manejar, llevar a cabo, empujar, emprender varios negocios. Vaya que debe ser todo un reto, pero nos lo cuenta, nos lo enseña, por supuesto, Mauricio Díez Canseco aquí en la secuencia Business on Business.

0: Hola Mauricio, ¿cómo crees que puedo mantener el enfoque cuando tengo varios negocios al mismo tiempo?
1: La pregunta del día de hoy. Mauricio, tengo varios negocios. ¿Cómo hago? ¿Cómo me reparto? ¿Cómo los manejo? ¿Cómo distribuyo mi tiempo? Para que todos crezcan y ninguno caiga. Ahí van las recomendaciones, los consejos. Número uno. La agenda tiene que ir por prioridades de mayor urgente a menos urgente, tanto durante el día, hora por hora, como también de la semana y del mes, para que puedas tener una visión, no solamente del árbol, que te puede tapar o la visión es muy corta, sino de todo el bosque. Mapea los temas negocio por negocio y por temas prioritarios. Tip número 2. En cada uno de los negocios tienes que tener un encargado, mejor dicho, un líder que tenga tu misma visión y misión. Este líder también tiene que tener su agenda y estas agendas, ya tengas uno, dos o tres o más negocios de cada uno de los uno, dos o tres líderes, tiene que estar alineada con tu agenda principal. De esta manera podrás tener una comunicación, coordinación. La palabra exacta es seguimiento a todas las tareas, de la más importante a la menos importante. Ninguna se descuida. Vamos con el tip número 3. El tiempo vale más que el dinero. Ya tienes la agenda, tienes a los líderes en cada negocio, tienes los temas de mayor prioridad a menor prioridad, pero ten en cuenta que el tiempo vuela, el planeta no se detiene en rodar. Así que a veces me preguntan, Mauricio, ¿la suerte existe? Claro que existe. Levántese a las 5 de la mañana y aproveche cada minuto. Siempre esté con los números, con las ventas, con la rentabilidad, manejando los costos, detectando los posibles problemas que quizás son pequeños ahora y que tiene que solucionar rápido antes que se conviertan en una bomba de tiempo. Estos son business, soy Mauricio Díez Canseco, hasta el próximo microprograma. Chao.

0: 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Vamos ahora con las efemérides. ¿Qué pasó una fecha como hoy en el tiempo, en la historia? Quique Bravo, como buen profesor de historia, nos los da, nos cuenta los detalles, nos hace recordar también. En 1822 se inaugura la Biblioteca Nacional del Perú. En 1996 fallece el cañonero, ídolo máximo de nosotros, de los hinchas de Universitario, el gran Lolo Fernández. Todo esto y mucho más en las efemérides con Quique Bravo. Adelante.
1: Hola, ¿qué tal? ¿Cómo están? Bienvenidos a las efemérides. Hoy 17 de septiembre en los 91.9 FM de PBO Radio, la radio con fe. Empezamos. Un día como hoy se inaugura la Biblioteca Nacional del Perú en el año 1822. Allí nada más iniciando nuestro periodo republicano. Les cuento. Como les digo, un día como hoy, 17 de septiembre de 1822, se inaugura la Biblioteca Nacional del Perú y estuvo presente, por supuesto, el Libertador José de San Martín. Las comunidades religiosas, principalmente los jesuitas, donaron en ese momento 11.526 volúmenes, que fueron complementados luego con donativos de Bernardo de Monteagudo, Hipólito Unanue, José Joaquín de Olmedo, Pérez de Tudela y por el mismísimo General San Martín. Además, como primer bibliotecario fue nombrado el clérigo arequipeño Mariano José de Arce. En las efemérides deportivas, un día como hoy fallece Teodoro Lolo Fernández, uno de los ídolos de Universitario de Deportes y en algún momento uno de los más grandes goleadores en el fútbol peruano. Les cuento. Un día como hoy, como les digo, en el año 1996 fallece el futbolista peruano Teodoro Lolo Fernández, considerado uno de los mejores deportistas de la historia de Perú y máximo ídolo del Club Universitario de Deportes. Su deceso se produjo a la edad de 83 años y se convirtió en un lamentable acontecimiento, a tal punto que su ataúd fue cubierto con la bandera del equipo y fue paseado por la cancha del estadio que lleva actualmente su nombre, rodeado de miles de seguidores. Lolo nació en la hacienda Hualcará, en Cañete, el 20 de mayo de 1913. Fue el sexto hijo de una sencilla familia que vivía al sur de Lima y donde el fútbol era la diversión para niños y jóvenes. En el club Huracán Hualcará lo llamaban el mortero de Cañete. Allí hizo sus primeros goles, aquel que se convirtió luego, empezando en Universitario de Deportes, a convertirse en el gran Lolo Fernández. ¿Y por qué los hinchas de Universitario de Deportes tienen tanto orgullo por Lolo Fernández? Porque consiguió 6 títulos nacionales con la U. Fue goleador en 7 oportunidades de esos campeonatos. En total llegó a anotar 156 goles. Se le recuerda como jugador también de aquel equipo nacional peruano que viajó a las Olimpiadas de Berlín en 1936 y que luego obtuvo en Lima el Campeonato Sudamericano de 1939. Goleador del torneo también fue en esa oportunidad. El ídolo Clema jugó 3 campeonatos sudamericanos más, en Chile en el 41, en Uruguay en el 42 y en Ecuador en el 47. Se retiró 23 años después sin nunca haber vestido otra camiseta más que la de Universitario de Deportes. Estas fueron las efemérides de hoy, 17 de septiembre. Dejen sus comentarios y comparte este video si les gustó. Me voy. Chao.
0: Vamos a ir a la pausa. Luego de la pausa viene Tigrillo Carlos Alberto Navarro con los deportes, con todo lo relacionado al partido importante que va a tener hoy Cienciano de Cusco ante Montevideo City Torque por Copa Sudamericana.
2: Un paréntesis, Quique Bravo. Sí. A propósito del gran Lolo Fernández. A ver, yo te voy a hacer una pregunta polémica, seguramente tú me vas a saber responder. A ver, los máximos ídolos de Universitario de Deportes. Primero, obviamente, Lolo Fernández. Segundo, yo tengo mi lista. ¿Roberto el Puma Carranza o Héctor Chumpitaz?
3: José el Puma Carranza.
2: Ya, tercero lo ubicas Héctor Chumpitaz.
3: ¿Estás de acuerdo? Lo que pasa es que me has dicho Roberto el Puma Carranza, es José...
2: El Puma Carranza. El Puma Carranza. Ya, José el Puma
3: Héctor
2: Carranza.
3: Chumpitaz. Para mí Héctor Chumpitaz.
2: Ya.
3: Sin Héctor duda. Chumpitaz. Y Roberto Chal.
2: Muy bien. Después...
3: Y el Puma Carranza de los modernos, porque... Ya. Lo que valora el hincha de la U en torno al Puma Carranza es que también se quedó en la U como Lolo Fernández.
2: Ya.
3: Básicamente.
2: Germán Leguía, por supuesto.
3: Germán Leguía también está. Aunque ya brilló en Municipal, también hincha de la U.
2: Maestro, maestro. Ya. Chemo del Solar.
3: Sí, yo creo que en algún momento fue un gran ídolo de la U. Lo que sucede es que con Chemo del Solar es que después estuvo pasos por Sporting Cristal y definitivamente el hincha fundamentalista de la U no le perdonó esa situación. Ya. Eso es lo que pasa.
2: Correcto.
3: Muy bien. El hincha es hincha. El hincha normalmente no razona. No entiende de motivos, claro. Es irracional. Por eso es hincha. A hay aficionados y hay fanáticos. Hay que diferenciarlos siempre.
2: Su rubro, su rubro.
3: Hay que diferenciarlos siempre. El hincha no razona.
2: Muy bien.
3: No entiende de motivos.
2: Sin duda.
3: Pero tiene, ha tenido muchísimos ídolos universitarios de deportes, entre los que están Lolo Fernández, don Héctor Chumpitaza, que le mandamos un abrazo. Capitán Roberto Chale,
2: también,
3: sin ninguna duda.
2: En su momento.
3: El Puma Carranza, indiscutible. Tiene muchas figuras.
2: Oblita también jugó por Universitario.
3: Juan Carlos Oblita jugó por Universitario, pero después se fue a Cristal.
2: Claro. ¿Pero es más ídolo en Cristal o en Universitario?
3: No, yo creo que Oblita tuvo un gran paso en Universitario de Deportes.
2: Ya.
3: Y luego categorizó su, bagaje futbolístico jugando también Sporting Cristal. En algún momento Sporting Cristal jalaba muchos jugadores de la U.
2: Claro.
3: Entonces el hincha de la U ya dejaba pues de ponerlo en el altar de los ídolos de la U, a los que se iban a otros clubes.
2: Claro.
3: Esa es la realidad.
2: Muy bien.
3: Vamos a la pausa. ¿Te parece?
2: Vamos a la pausa.
3: Viene el tigrillo Carlos Alberto Navarro.
4: Seis y cuatro. 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
1: 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Amigas y amigos de PBO TV y PBO Radio, la radio con fe, muy buenos días. Días en los que nos ponemos la camiseta del papá de América, Cienciano. A las 7:30 desde el Hueveapuerto estaremos con la transmisión del Cienciano con el City Torque. ¿Recuerdan ustedes hace una semana? Pero bueno, sí, una semana, 7 días se juntaron, porque hoy estamos jueves. La gente decía que no, que muy poca la diferencia, que no es segura, que no hemos cerrado la llave. Bueno, el caso es que Cienciano hoy se enfrenta a las 7:30 con una diferencia de 2. El que quiere Sudamericana tiene que ganar todo lo que tiene al frente. Y eso lo tiene que demostrar hoy. Cuando escuchan ganar, estamos hablando del marcador que los clasifique. Y para eso hay una y mil estrategias para buscar el camino de la clasificación a semifinales, ¿ok? El equipo de Cienciano entrenó ayer por última vez en Montevideo y quedó listo para el partido de esta noche. No creo que hoy hagan algún trabajo de repente por ahí de soltura en el propio hotel en Montevideo. Y el once que pararía el equipo dirigido por Melgarejo es el siguiente: jugaría con Espinosa, dicen que Aguilar lo hará por derecha porque Cabello, recuerden ustedes, salió terminado el primer tiempo o antes de que termine el primer tiempo. Jugará Martinich por izquierda, este casi extremo que tiene Cienciano del Cusco. Los centrales serán Amondaraín con Becerra. En el medio se especula que jugará Arias con Barreto haciendo una línea de tres con este muchacho Robles, es un zurdo que jugó en ADT de Tarma. Buen ojo para llevárselo a Cienciano. Y quedaría Bandiera con Sousa y arriba Garcés de punta. ¿No es cierto? El City Torque, que es un equipo bien aplicadito, no por gusto está en primer lugar actualmente en el torneo. Vean ustedes dónde está Cienciano y dónde está el City Torque. O sea, ha sabido sostener dos torneos al mismo tiempo. ¿Esto puede haber generado desgaste? Seguramente. Pero el sueño que tienen los uruguayos del City Torque debe ser bastante importante en vista de que es un equipo nuevo relativamente que obtendría un buen pasar por torneos internacionales. Y repito, anda primero en la tabla, le ganó el fin de semana al que iba puntero. Ojo, y además tiene un partido menos y ya es puntero el City Torque. Bueno, luego del once que presentaría Cienciano del Cusco, el ganador de esta llave va a rivalizar con el equipo que ha clasificado, que es el Atlético Mineiro, mi querida Shauni, que ayer, jugando en condición de local, ganó por 3-1 o 4-2. Lo que pasa es que se me confunden los resultados porque hubo dos eliminaciones ayer. Atlético Mineiro ganó por 4-2 en el partido con goles de Bernard. Ni bien comenzó el partido, ya le estaba encajando el primer gol el equipo del Mineiro. Luego a los 20, Rainier dejaba la segunda conquista para el equipo rayado del Atlético Mineiro. Con esto se hacía una diferencia que dejaba todo igualado para ir hasta penales. Y aquí está precisamente el segundo gol que golazo la clava en la esquina Rainieri sobre el minuto 20. Luego descontaría Lianco para el cuadro de Santos. Y con esto, miren ustedes, ahí está la aparición de Santos vestido de celeste en un centro que viene de la derecha. Celebran, por supuesto, porque con este 2-1 Santos clasificaba a semifinales de Copa Sudamericana. Pero antes de que termine el primer tiempo, viene nuevamente Rainier para colocar el 3-1 que hacía la diferencia para ir a penales. Muy bien coloca la pelota, el servicio preciso a la espalda del defensa central y él solamente pone el botín. ¡Qué buena huida aquí para el 3-2 de parte de Gabriel Barbosa! No puede fallar un jugador de su categoría y se acomoda y tiene la suerte que la pelota le choca en el talón, cambia de pie, es el 3-2 y el último gol viene sobre el minuto 92. ¡Qué angustia para el equipo del Mineiro! Con Tomás Cuello deja el 4-2 y se van a penales y ahí comienza, patea Gustavo Scarpa, anota. Ahí está Gustavo Scarpa, luego Gabriel Barbosa. Viene Igor Gómez. Falla Schmidt. Se acomoda ante el balón. Este es el del Atlético Mineiro. Bien. Y al final, el cuadro del Mineiro gana por 3-1 porque convierten Scarpa, Igor Gómez y Thiago Borbas para el conjunto de Santos. Falla Barbosa, falla Schmidt. Falla Artur Melo, ni siquiera tuvo que patear Pent, solamente anotó Bontempo y no fue un Bontempo para el Santos. No va a haber choque entre Santos y Cienciano, como hubo en la Sudamericana del 2003. Nos vamos a Quito, Ecuador. Uf, miren cómo estaba la Casa Blanca. Jugaba Palmeiras con Liga Deportiva Universitaria y precisamente Marlon Freitas para los Verdaos. Y se ponen arriba en el marcador global con 2-0. Los de Liga, sorprendidos con este gol de Freitas, vienen con Segovia para colocar el partido 1-1 en este juego aéreo desde el córner, servido desde el sector izquierdo y el cabezazo contra el piso. El arquero del Palmeiras es grandote. Acá hay mano penal a favor de Palmeiras. ¿Y qué es lo que sucede? Bueno, como en todo partido de fútbol, también se pueden fallar penales. Vean ustedes, el partido estaba 1-1. Con esto, Palmeiras pasaba directamente, con el empate solamente. Ejecuta de esta forma el equipo del Palmeiras con Vitor Roque, 2-1. Ya está la suerte echada. Quique, minuto 90. Y la Liga empata con Estrada. Había una diferencia de un gol simplemente en el encuentro de ida jugado en Sao Paulo. Cabezazo firme, arquero que manotea. Y cuando se jugaban 3 minutos después, viene otro cabezazo. Lindo cabezazo. Ya me imagino cómo habrán explosionado de alegría los hinchas de Liga Deportiva. Y esto señala que se van a penales. Y ahí comienza la seguidilla, patea para Palmeiras, Vitor Roque, Mauricio, Joaquín Piqueres que aciertan y Anderson había fallado Evangelista. Para la Liga empieza bien Deyverson, el brasilero que festejó y se pasó de la raya. Lucas Rodríguez falla, Michael Estrada acierta, Fernando Cornejo también la mete y Luis Segovia, sí, el hombre que abrió el marcador para Liga, deja el partido a favor del Verdao que pasa a semifinales de Copa Libertadores de América. Tenemos un partido más. Corinthians jugando de local. El equipo de André Carrillo no pudo con el conjunto de el Estudiante de La Plata. Y dicen los de el equipo brasileño del Corinthians que la pelota había salido, pero nunca se fue de la cancha ese balón y fue muy bien colocado por parte de este Tomás Palacios que se fue hasta la raya para que Castro colocara un disparo cruzado que deja a Estudiantes clasificado en semifinal de Copa Libertadores de América. Está simpática la competencia internacional, pero claro que sí. ¿Qué tenemos para hoy? A ver, para hoy tenemos Flamengo con Independiente del Valle y Montevideo City Torque ante el Cienciano del Cusco. Flamengo juega a las 7:30 de Perú y también Cienciano a la misma hora. Por supuesto que la expectativa estará sobre el equipo peruano. 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Nos vamos con más información. Presentación de el muñeco Gallardo. Ya es entrenador oficial entonces de Ecuador. Dio unas pequeñas declaraciones y el día de hoy, al mediodía, a las 3:30 de la tarde, dará conferencia de prensa. Ya me imagino el sueño ecuatoriano otra vez sobre el Mundial. Claro, ahora clasifican como 9. Así que, aunque todavía no es oficial, pero Ecuador tiene un contingente poderoso. Y todo hace prever que con Gallardo... Ahora, Gallardo tiene sus buenos inicios. Tuvo una racha espectacular con River. Y al final se cayó y tuvo que dejar abruptamente a los millonarios.
0: La muy buena generación de futbolistas que tiene, eso claramente despierta en mí un entusiasmo también importante. Jugadores jóvenes con talento, con muchos de ellos con actualidad allá y presencia en equipos importantes en Europa. Otros con un potencial enorme como para seguir desarrollando. Bueno, eso... También conjuga el deseo de dar en mi persona también ese gran paso como para tratar de potenciarnos. Así que, bueno, contento.
1: Bueno, ¿recuerdan ustedes que hace un par de días pasamos unos videos en el que salía la gente del Guavirá de Bolivia después de un partido en el que el Always Ready le mete 6 goles y salen los jugadores y comando técnico denunciando que hubo amenazas de muerte contra la madre del arquero del equipo del Guavirá? Y esto, entendemos, producto de las apuestas y de los delincuentes que presionan de esa manera, extorsionan, amenazan a los futbolistas para que den con el score que ellos han apostado. Bueno, se suma un segundo caso que entiendo tiene que ver también con apuestas y con una supuesta injusticia en los resultados. Y ahora sale, no cualquiera, sale Alejandro Chumacero, sí, el jugador de múltiples selecciones bolivianas que es capitán de la Academia del Balompié Boliviano, así se llama el ABB, el equipo, y sale a denunciar que los scores, o sea, los resultados, ya vienen anticipados.
2: Realmente una vergüenza, nos tocaron muchas cosas, la verdad no sé quién está detrás de esto, y espero que sepa que nosotros tenemos familia, estamos trabajando bien, hacemos las cosas bien, honestamente, y lo único que estamos pidiendo es que las cosas sean justas. Fue que se revise todo lo que tenga que revisarse. A un compañero le insultaron, le dijeron boliviano. Y es un extranjero. Con todo respeto, hay que respetar. Y espero que ustedes no se queden callados y digan eso. Porque de verdad, ustedes nos pueden ayudar mucho como nos pueden opacar lo que está pasando. No es el primer club que está aquí al frente. Ya van varios clubes que se van quejando y no es casualidad. La verdad, nosotros nos matamos trabajando, pero no puede ser. No puede ser cada vez lo mismo. Cada vez que no. Y no, ¿sabe qué nos anula? El VAR nos anula. Una vergüenza. El VAR. El VAR que tiene todas las cámaras. Midió. Por favor, súbanlo. Por favor, súbanlo. Pero este equipo no se va a dar por vencido. Este equipo no se va a dar por vencido. Ninguno de aquí se va a dar por vencido. Y lo vamos a demostrar el siguiente partido. Y lo vamos a hacer. Y lo vamos a hacer. Pero así. No, hermano, yo me quiero a mi casa. Si le pregunta, ¿ya no quieren jugar al fútbol? Nadie quiere jugar al fútbol. Es una vergüenza. Y si queremos jugar al fútbol, seguramente ya tienen los escorechos. Seguro. Estoy re seguro. Estoy seguro el primer tiempo cómo tenía que terminar. Estoy seguro. Y aquí estoy dando la cara. No tengo miedo. Yo no tengo miedo. Porque me respaldo en mi equipo. Porque me respaldo en mi trabajo. Me respaldo en lo que hago. Pero no sé qué interés hay detrás de todo esto. Lo único que pedimos es trabajar. Y queremos trabajar honestamente.
1: Bueno, el VAR se instituyó por la FIFA para generar justicia, ¿cierto? Para darle un tema de seguridad y justicia al fútbol. ¿No se estará convirtiendo en un elemento de corrupción? El Tigre siempre decía, hay dos cosas que no se pueden cambiar en esta vida. Una es la muerte y otra la decisión de un árbitro. Y en realidad no se podía modificar. Es la muerte y otra la decisión de un árbitro. Y en realidad no se podía modificar. Si el árbitro se equivocaba, se

La selección argentina con su último encuentro el 6 de octubre vuelve a ser campeón. Se levanta otro trofeo porque jugando ayer frente al Cruz Azul vencieron los de el Inter Miami en la Copa Campeones Cup en la final a el conjunto del Cruz Azul. Y Lionel Messi metió un gol de cabeza, Quique. Ah, con centro de Suárez. Mira, prepoteando. O sea, el defensa quita la segunda juventud de Messi. Quique, ¿tú crees que de repente de aquí al 6 de octubre Messi dice, ya no me retiro? He sentido que he tomado la fuente, he bebido de la fuente de la juventud. El segundo gol para el Inter es de Casemiro, el brasileño. Mira, la repetición, lo mueve todavía. Y es mexicano, o sea, no es Gila, es el Cruz Azul. Es más, yo lo veo más, ¿no lo ve más joven a Lionel Messi? Ah, su madre, que esa frase que acaba de decir Chauny, yo no la puedo decir de ninguna manera. ¿Tenemos más información? Bueno, a ver, son 5 equipos que tienen posibilidades de campeonar según el punto de vista de los de campeonismo. Los 5 equipos son, en este orden, por como están en la tabla, Universitario, Deportivo Garcilaso, tercero Melgar, cuarto Boys y quinto Alianza. Alianza por lo hecho en la apertura, porque ahora está en puesto 11, pero en las posibilidades de campeonar están. Ok. Entonces, estos son los partidos que le faltan a Universitario Deportes. Son 8 partidos. Y ayer sacábamos cuenta con el Halder, con Puchungo y con Jaimar. Sacábamos que la U tiene 4 partidos bravos. Sí. Quique identifica un quinto, me lo dice, por favor. Juega este fin de semana de visita con Garcilaso, partido bravo. Siguiente partido con Melgar en Lima, partido bravo. Tercer partido con Alianza Atlético en Trujillo. Creo que ahí se le baja un poco la intensidad por el hecho de jugarse en Mansiche. Van 2. La U Juan Pablo en Lima, pan con bizcocho. Jornada 14, U Boys. Partido bravo, tercer partido. Grau Universitario también en Mansiche. Universitario Moquegua acá. Y el último partido es por Huancayo con la U en Huancayo. Le he visto una cara de tristeza a Miguelito terrible. No sé por qué será. 4 partidos bravos. Next. Luego sigue el Deportivo Garci con fondo celeste. Con la U, partido bravo. Siguiente partido con Huancayo de local. Yo creo que lo puede vencer. Tercer partido pendiente, o sea, de lo que le queda. Con Melgar en Arequipa, ya tiene 2 bravos. Juega de local con Chancas, pan con Chancas. Luego viene Alianza Atlético con Deportivo Garcilaso. Eso lo van a jugar en Piura. Puede ser bravo, serían 3. Serían 3. Con UTC en Cajamarca. Bueno, tiene que demostrar. Con Comerciantes Unidos y cierra con Juan Pablo en Chongoyape. Creo que el Garci también tiene 4 partidos difíciles de lo que queda. Y hay una diferencia de 1 con la U. ¡500 más 500! Melgar. ¡Ah, su madre! Melgar arranca con Boys este fin de semana. Luego juega con la U en Lima. Bando bravos. Con Garci en Arequipa, 3 bravos. Con UTC, pan con mantequilla. Con Comerciantes, pasa. Con Huancayo en Huancayo, creo que es un partido bravo. Con Juan Pablo en Arequipa. Y el último le toca en Piura, donde Alianza Atlético se puede jugar la Sudamericana y Melgar la clasificación a Libertadores. Ojo, 5 partidos bravos tiene Melgar de Arequipa. ¡Chimpón! Vamos a ver, Boys, ¿cuántos tiene? Escuchen, Melgar Boys, bravísimo. Luego viene Boys Alianza Atlético, se lo van a almorzar en el Callao. Juan Pablo Boys, difícil, van 2. Boys Fútbol Club Cajamarca, se lo comen. Boys, en la jornada 17, 3 partidos bravos. En Cusco con Cusco Fútbol Club, 4 partidos difíciles.

0: UTC de Cajamarca y Cocomerciantes Unidos en Cutervo. 5 partidos difíciles tiene Sport Boys del Callao. Y vamos con Alianza Lima para cerrar la cuota y el bloque. Atención, Alianza comienza con ADT mañana. Miguelito, pulgar arriba. Cusco con Alianza Lima en el Cusco. Uno difícil. Alianza con Grau en Lima. Alianza. Moquegua con Alianza Lima. Cristal Alianza. Van dos bravísimos. Alianza Cienciano. Alianza Cienciano estará en ese momento pensando en final. Si es así, Alianza, dice. Chancas Alianza en Andahuaylas. Por ser Andahuaylas. Y Alianza cierra con Fútbol Club Cajamarca, que ya no tiene al Pirrata. ¿Te imaginarías, Quique, Alianza Fútbol Club Cajamarca, última fecha con el Pirrata frente a Alianza? Pero escucha, hay un Cristal Alianza, ¿no? ¿Hay un Cristal Alianza? ¡Claro! Fecha 14, el 27 de octubre, Quique. El Pirrata frente a Alianza. Miguelito se pone nervioso, le sudan las manos. Bueno, hacemos una pausa, regresamos con más información de todo ámbito. Hoy día, el Mano Meneses, en conferencia de prensa a las 11:30 de la mañana, estará dando conferencia, convocando a los 26, dicen, jugadores que formarán parte de la delegación que viajará a Estados Unidos y Canadá para jugar en Miami, en Orlando, también en New Jersey y en Canadá. 4 partidos de la selección del Mano Meneses. Juan, dicen que habrán sorpresas. I like to live in America. Bueno, ahora sí, vamos con Philly Butters y regresamos nosotros con más adelante.
1: Seis y 35. 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
20: Sí, es verdad, ya son 6:42. Muy buenos días, gracias a todos ustedes por estar ahí. Un gran abrazo a los facebookeros, como que les mando un gran abrazo con becho y abacho a toda la gente que nos está viendo a través del canal de YouTube de PBO. Pasen la voz en el canal de YouTube de PBO. Quique, ¿le podemos hacer una pregunta a la gente en el WhatsApp de PBO? Finalmente, la gente está de acuerdo con que se ha ido a Riola. Más 511-644-9550. Nos estamos dejando estar, como diría este... ¿Quién decía aquí que nos estamos dejando estar? Yo fui Locubilla, pues, hermano. Más 511-644-9550. ¿Está usted de acuerdo con que se haya ido por fin a Riola? ¿Tiene una buena idea Keiko con lo que ha hecho con el nuevo comandante general, el Flaco Granda, también conocido como el general López, porque más lo conoce como el Flaco Granda? Pero en fin, 644 más 511-644-9550. Gracias a los que nos están viendo en Movistar, ya saben que pueden opinar libremente en el más 511-644-9550. Lo propio la gente que nos ve en todas las vertientes de Claro, en el 515, 23 y 18 del Claro Standard Definition a nivel nacional. A nivel nacional. Estamos en 267 cables gracias a la magia de la vía satélite de Miltonsat. Ejemplo, en Tarma nos ven en cable Tarma. En Cecinet Cable TV permite que nos vean en Paiján. En Regina Loreto nos ven por FiberPlay. ¡Eyanés! En Qué Buena Radio TV, en Toronto, Canadá, en Net Cable Comunicaciones en Lima, nos ven en Roviar Telecomunicaciones, en Salitral de Morropón, en Tu Canal TV Perú, en USA Fire TV y Roku App, Huayca Net en Arequipa. ¿Qué ha perdido potencia esa página Huayca o ya no existe? La página roja existe, pero... No te veo mencionarlo, no lo veo maletearlo, no lo ningunea, no lo maletea, no lo calificas. Me parece que no tienen título universitario como a ti te gusta y como el congresista Humberto. Me cae bien Humberto Morales. Ha metido la pata hasta el fondo, pero me cae bien. 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Reitera la pregunta, ¿usted está de acuerdo con que hayan relevado, ya presentó su baja? Ya se presentó todo y ayer se despidió emotivamente el general Arriola. ¿Cuál es su opinión? En el más 511-644-9550. Y así fue la despedida y el advenimiento del flaco grande.
13: Con la mayor humildad, profundo respeto por nuestra institución y plena conciencia de la responsabilidad que este encargo representa para nuestro país.
21: Freddy López Mendoza es desde hoy el nuevo comandante general de la Policía Nacional del Perú. Sobre él estarán los ojos de todo el país para que encabece una hoja de ruta centrada en combatir a la criminalidad organizada.
13: Asumir el compromiso de trabajar por la seguridad de millones de peruanos, pero también por el bienestar y la dignidad de quienes vistiendo el uniforme entregan cada día su esfuerzo y muchas veces su propia vida al servicio del país.
21: El jefe policial que reemplaza a Óscar Arriola en el cargo sostuvo que la institución debe actualizar sus capacidades ante delitos como la extorsión, el sicariato, el secuestro y el robo agravado.
13: El combate permanente contra la criminalidad organizada y transnacional, utilizando la inteligencia para actuar, la investigación para conocer y las operaciones para capturar.
21: Pero ¿quién es este nuevo jefe de la policía a quien se le cuestionó en su momento por tener aparentes problemas de salud que le impedirían cumplir su función? López Mendoza llegó a la máxima conducción policial tras desempeñarse como jefe del Estado Mayor General de la institución. Egresó de la Escuela de Oficiales en 1990, ocupó el segundo puesto de su promoción y acumula ya 36 años de servicio. Adicional a ello, tiene formación académica en grado superior. Es magíster en Ciencia Política y Gobierno con mención en Gestión Pública y cuenta con formación de alto mando en Orden Interno y Defensa, el curso de oficial del Estado Mayor y el curso avanzado de capitanes. Durante su carrera ha desempeñado funciones en distintas unidades operativas y administrativas. Entre ellas estuvo al frente de la Dirección contra la Corrupción, DIRCOCOR, y de la Dirección de Aviación Policial, DIRAPOL. Los cuestionamientos de su enfermedad ocurrieron porque se conoció que en el pasado recibió una clasificación de aptitud médica código 2. Según información difundida por la policía, la clasificación de aptitud código 2 corresponde a un efectivo que presenta una afección o secuela que puede limitarlo de manera permanente para determinados empleos o regiones geográficas.
0: El teniente general Freddy López sí calificó para la aptitud código 2. Agregan además que tiene las condiciones óptimas para ocupar el cargo.
21: La respuesta a esta situación fue que el hoy jefe de la policía se sometió en su momento a un tratamiento luego del cual no volvió a presentar afecciones vinculadas con aquel diagnóstico.
1: Una policía moderna no debe esperar que el delito ocurra para reaccionar. Debe estar allí donde está el ciudadano, conocer su territorio, identificar los factores de riesgo y anticiparse a las amenazas.
21: Freddy López tendrá la difícil misión de acabar con el crimen organizado. Y es que la sensación de inseguridad ahoga al país. La ciudadanía vive cada vez con más miedo y es la policía la que debe liderar la lucha contra aquello que no nos tiene tranquilos.
20: Con 49 y así se fue Arriola, muy emotivo.
22: A lo largo de su carrera, el comandante general Freddy López Mendoza ha ocupado cargos estratégicos.
23: De esta manera se ha procedido al reconocimiento al señor general de policía Freddy López Mendoza como comandante general de la Policía Nacional del Perú.

0: Ha ocupado cargos estratégicos como secretario ejecutivo de la Policía Nacional del Perú, director de aviación policial, director contra la corrupción, subdirector de educación y doctrina, jefe de la región policial La Libertad y adjunto al agregado policial del Perú en el Reino de España, entre otras importantes responsabilidades institucionales.
1: Bueno, y el discurso de Arriola involucró el agradecimiento a la memoria de su padre, a su mamá, a la policía. Era la verdad que era de esperarse, porque es un hombre de mucha fe. Fue realmente muy emotivo, veamos.
2: Comienzo mis palabras, que van a ser muy breves, porque solamente tengo gratitud en mi corazón, en mi alma y en mi espíritu. Para agradecer, por supuesto, a Dios, sobre todas las cosas, que hace posible el milagro de la vida. Y con el milagro de la vida, colocarte en el hogar donde te señala la misión y el propósito para la cual uno viene a esta tierra. Y a los seres más preciados, que te reciben con sonrisas y te inyectan principios y valores, los que conllevan definitivamente a la vocación de lo que vas a hacer en toda tu vida. Y es así que rindo un homenaje a mi madre, María Graciela Delgado, viuda de Arriola, quien quedó viuda a los 2 años, cuando yo tenía 2 años de edad. Y ahí aprendí tantas cosas para fijarme en una profesión como lo es la de policía. En estricto, pegada a la investigación, para encontrar la verdad, atrás de la verdad, la justicia. Y esos principios fueron rectores para manejarme a lo largo de la carrera.
1: Y ciertamente le agradece a Keiko. La verdad es que Keiko le pidió que se vaya. Él también le agradeció por un tema protocolar, le agradeció a Jerí y le agradeció. Es un policía y el jefe supremo de las Fuerzas Armadas es el presidente que te toca, tú no le escoges. Pero en fin, le agradezco a Keiko.
2: Un agradecimiento eterno a la señora presidenta constitucional de la República, doña Keiko Sofía Fujimori Uchi, por haberme permitido poder dirigir los destinos de esta noblísima institución, gran institución. Al señor ministro del Interior, César Astudillo, al señor Premier, a los ministros de Estado, a las autoridades que han hecho posible este cumplimiento de la misión.
1: Haberme permitido 40 días. Keiko no soportó la presión mediática. Y el problema es el siguiente. Número uno, creo que ha sido un error relevarlo por relevarlo o hacer lo que se releve. Porque el Estado Mayor está dividido. El común de las policías tiene una muy buena opinión de Arriola, que ha hecho un trabajo hasta donde las limitaciones de la policía, del presupuesto y de sus jefes le han permitido. Porque en la inestabilidad, este señor ha tenido 3 jefes. Dina Boluarte, Jerí y Balcázar. Cuando en una organización no hay cabeza, es bien complicado que la cosa ande. Ahora Keiko supuestamente sabía lo que hacía, lo ha sacado, y ha puesto este señor, López, Freddy López, que es evidente que no tiene un estado de salud completo, por decirlo así. Entonces, el tema es que si a este señor López le va mal, ¿cómo lo va a sacar? Vamos a tener que soplarnos 2 años a López. 2 años, ¿eh? Escuchemos al señor López.
3: Hoy, 16 de septiembre del año 2026, asumo el honroso cargo de comandante general de la Policía Nacional del Perú, con la mayor humildad, profundo respeto por nuestra institución y plena conciencia de la responsabilidad que este encargo representa para nuestro país. Por ello, Primeramente, quiero agradecer a la señora Presidenta Constitucional de la República por haber confiado en mi persona y darme la oportunidad para poder desempeñarme en el máximo cargo de nuestra institución. De igual forma, mi agradecimiento al señor Presidente del Consejo de Ministros y al señor Ministro del Interior por la confianza depositada en mi persona. Conducir a la Policía Nacional del Perú significa asumir el compromiso de trabajar por la seguridad de millones de peruanos, pero también por el bienestar y la dignidad de quienes vistiendo el uniforme entregan cada día su esfuerzo y muchas veces su propia vida al servicio del país. Nos encontramos en un momento particularmente desafiante. La criminalidad ha evolucionado, se ha organizado, utiliza nuevas tecnologías y diversifica sus métodos. La extorsión, el sicariato, el secuestro, el robo agravado constituyen amenazas que nos exigen una respuesta firme, profesional, coordinada y sobre todo eficaz.
1: Digo yo, pues, los discursos de ChatGPT, pero ¿dónde has visto un líder de la policía en el mundo? Dice, asumo el cargo con humildad. Uy, ay, ay. Y todo lo que nos dice seguramente es cierto, pero es muy básico. Es algo muy protocolar. No podemos enfrentar las amenazas actuales con la tecnología del pasado. Sabemos que necesitamos un shock de inversiones tecnológicas. Supongo yo que el FBI nos va a prestar equipos y prestar tecnologías que tengamos la propia. Sigamos escuchando.
3: Pero quiero decirlo también con absoluta claridad, la Policía Nacional del Perú no puede responder a los desafíos del presente con las herramientas del pasado. Necesitamos una institución moderna, fortalecida y preparada para anticiparse al delito. Una policía que utilice la información, la inteligencia, la tecnología y el conocimiento como instrumentos fundamentales para poder proteger a nuestra sociedad. Este inicio del cargo que asumo en la policía estará guiada por una visión clara de lo que queremos para nuestra institución y para nuestro país. Por ello, la gestión de esta comandancia general se sustentará en 6 grandes lineamientos. Primero, el combate permanente contra la criminalidad organizada y transnacional, utilizando la inteligencia para actuar, la investigación para conocer y las operaciones para capturar.
1: La mañana con 58, anuncia nuevas adquisiciones. No le estoy diciendo que me dé una lista de lo que van a adquirir, pero sí nos puede decir desde cuándo podemos nosotros comenzar a evaluar la efectividad de las nuevas adquisiciones, para lo cual no va a tener que decir cuándo llegan los equipos, cuando menos, ¿no? Eso no se trata de avisarle a los malos que lo vas a comenzar a seguir, pero algo nos tiene que decir, ¿no? Veamos.
3: Muy buenos días. Ante todo, el agradecimiento por la asistencia de ustedes, señores periodistas. A través de ustedes hacemos conocer a toda la ciudadanía de la ceremonia del día de hoy. Como lo he dicho en mi discurso, yo voy a tener bien claro las 6 políticas de comando institucional que lo he disertado el día de hoy y vamos a incrementar aún más el trabajo en equipo policial. Yo también en este momento quiero reconocer y agradecer el respaldo del gobierno. La señora Presidenta Constitucional de la República ha respaldado no solamente en palabras, sino también estamos ya organizando un proyecto para poder hacer algunas adquisiciones que nos van a ayudar enormemente en el trabajo de investigación. Vamos a trabajar conjuntamente también con ustedes, por supuesto, van a ser considerados y van a ser convocados cuando tengamos que dar cuenta a la ciudadanía de los resultados que tengamos como institución.
1: Bueno, el hecho es que Keiko le dijo gracias a Arreola y tal. Pero lo ha votado en 40 días. ¿Cuándo se tenía que ir a Arreola, Quique? ¿En octubre? ¿En diciembre? ¿Tan malo el Arreola para sacarlo? ¿Tan bueno es el otro para ponerlo? Pero en fin, habla Keiko.
4: ...del Perú. Por eso quisiera, en primer lugar, agradecer y reconocer la labor cumplida por el Teniente General Óscar Arreola al frente de la institución. Él ha demostrado que su compromiso de proteger y servir al país con honor, lealtad, disciplina y vocación va más allá de un cargo, que su amor a la institución y al Perú están primero. Gracias, General Arreola.
1: Bueno, que le decía aquí que una de las cosas que a mí me llama la atención es que de estos discursos que se dan y tal, ya sé que es una formalidad, ¿no? Pero tienen que leer algo tan básico como agradecerle a uno y darle la bienvenida al otro. Yo creo que le quita credibilidad. Y que un mensaje, cuando todo el Perú sabe que lo ha sacado, le diga eso y leyéndolo. Y leyéndolo también le da la bienvenida al otro. Entonces, ¿le cree o no le cree el cuerpo policial? Al margen de la ceremonia y que ella sea la presidenta del Perú. Esto vale para ella y vale para todo el mundo. ¿Eh? Sigamos escuchando.
4: Señor Comandante General Freddy López Mendoza. El gobierno deposita en usted su confianza y le encomienda liderar una institución fundamental para defender la vida, la tranquilidad y los derechos de todos los peruanos. Esta designación reconoce su trayectoria profesional, su experiencia, pero también representa un mandato muy claro: conducir a nuestra policía con firmeza, integridad, disciplina y cercanía con la ciudadanía. Señor Comandante General Freddy López, cuente usted con todo el respaldo político y económico de parte de nuestro gobierno.
1: Bueno, y a mí lo más contundente es que a la institución policial la tienen que respaldar con presupuesto y con voluntad política. Escuchemos, 7:03.
4: Querida familia policial, el Perú enfrenta una lucha decisiva contra la delincuencia, la extorsión, el sicariato, el narcotráfico y las organizaciones criminales. Ante esta amenaza, nuestro país necesita una policía profesional, moderna, respetada y unida. Una policía que actúe con inteligencia, rapidez y contundencia. Nuestro gobierno respaldará firmemente a nuestros policías, a quienes arriesgan la vida para protegernos. Por eso merecen todo el apoyo del Estado y el reconocimiento del país. Trabajaremos para proporcionarles mejores herramientas, capacitación, tecnología, inteligencia y condiciones dignas para el cumplimiento de su misión.
1: En buen romance, creo que es un dicho, ¿no? En buen romance es un dicho. Como diría Nicole, Keiko debe de tomar el toro por las astas. A ver, dilo, Nicole. 7:04.

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1: Hola, soy Nicole Salinas Villo y estos son los dichos y refranes de PBO. Hoy vamos a conocer el origen de la expresión tomar el toro por las astas.
2: Tomar el toro por las astas significa afrontar los problemas. Esta famosa frase forma parte de la jerga popular y se usa con cotidianidad, pero son pocos los que conocen su origen ligado a la mitología griega. El personaje principal que le dio origen a la expresión de hoy es Heracles. Este es el nombre que recibe Hércules dentro de la mitología griega. Entonces, Heracles es conocido por el mito de sus 12 trabajos. Ocurrió que, bajo los efectos de un ataque de cólera provocado por Hera, su madrastra, Heracles asesinó a sus sobrinos, a su esposa e incluso a sus hijos. Cuando recobró la conciencia, el semidios, hijo de Zeus y Alcmena, no podía creer las muertes que se llevaron a cabo con sus manos. Entonces, inmerso en el horror por lo que había causado, Heracles decidió aislarse del mundo y partió hacia tierras inhóspitas. Al no saber nada de él, su hermano, Ificles, fue en su búsqueda. Y al hallarlo, logró convencerlo de que volviera para encontrar la redención. Al estar de regreso, se determinó que Heracles debía cumplir con una serie de 12 trabajos como castigo por lo que había hecho, como el de capturar al toro de Creta. Y este fue el que dio origen a la expresión tomar el toro por las astas. Heracles afrontó este trabajo sin intentar luchar con el toro ni trató de aniquilarlo, sino que quiso poseerlo para así poder empoderarse. Fue de esta manera como un mito de miles de años dio origen a una expresión que se usa en nuestra cotidianidad. Ahora ya sabes cómo surgió el dicho tomar el toro por las astas.
1: Esta fue la historia de la expresión de hoy. Recuerda que puedes compartirla para que más gente la conozca. Con nosotros será hasta la próxima.

0: hechos y 7 y 7, está buenaza como siempre. 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
1: Siete y siete. 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

0: 7 y 11.
1: 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A ver, Keiko tiene un nuevo gobierno, Keiko ha hecho plan de gobierno durante 4 ocasiones diferentes. Pero la verdad sea dicha, para propios y extraños, como que le falta gente, al menos no ha tenido nombramientos consistentes, vamos a decir, no se nota que hay un gran equipo pues en el Ejecutivo. Ya no vamos a incidir más en eso, porque creo que ya es generalizado, la crítica todo el mundo la entiende, salvo los fanáticos fujimoristas que creen que Keiko no se equivoca. Pero dentro de las buenas ideas hay que aplaudirla, ha nombrado una comisión de alto nivel para que la asesore en diversos temas. Ha llevado al señor Bongese, está llevando, o sea, para que ayuden a Elmer Cuba en el tema laboral, está llevando a Martín Naranjo, gente que conoce, que tiene background en experiencia gubernamental y que lo pueden ayudar a tener un equipo más afiatado, no solamente a ella, sino al Ministerio de Economía. Y así los presento.
2: Estas comisiones tienen metas, tienen plazo, tienen independencia técnica. Y sus resultados serán públicos. Cualquier ciudadano va a poder mirarlos y exigir su cumplimiento. Hemos convocado a los mejores especialistas en este primer paso. Y escuchar sus recomendaciones será indispensable.
1: Esa es una cosa que me parece bien, pero me parece mejor que Keiko llame a la Guardia Vieja. ¿A qué se llama Guardia Vieja? A la gente que ha gobernado con su padre y que conoce y que además tiene un gran éxito en la vida. Ejemplo, Pepe Klimper. Pepe Klimper es una persona, yo conozco a los méritos de la familia Klimper, especialmente de Pepe. El padre era un capo. Es un señor que ha muerto hace muy poco tiempo, no más de 2 años. Nonagenario, trabajaba hasta los 80 y tantos. Entonces los Klimper tenían una empresa que se llamaba Drocasa, que era importadora de vinos y medicamentos y tenían un laboratorio. Después se metieron a Agrocasa. Agrocasa es un desarrollo alucinante en el Valle de Villacurí, pero de agroindustria. Y eso lo lideró Pepe Klimper junto con su padre y con su hermano. Pero además, el señor se mete al tema de las farmacéuticas, pero en distribución, es decir, las farmacias, Incafarma. Eso lo hace y lo termina vendiendo Pepe Klimper en una millonada de plata. Un tipo de éxito. Hace un tipo de bien. No, que estuvo metido en los casos cócteles. El caso cócteles fue una basofia. Y lo mismo le puedo decir de un tipo como Jaime Yoshiyama. Tipo muy, que también estaba metido en industria. En industria, Vinifan, Pegafan. Eso es de Jaime Yoshiyama y de hoy los herederos de Goldenberg, padre, que en paz descanse. Industriales, gente de negocios, gente de plata bien hecha. Entonces, si tú te buscas gente que sabe de los temas y que tiene experiencia de gobierno, te van a dar un buen consejo. Ninguno de ellos necesita de Keiko. Una de las cosas que me preocupa es la cantidad de gente que necesita que Keiko lo mire, que lo bendiga, que lo salude, que lo aupe y se hace una retroalimentación de la sobonería. Pues en buena hora que llame esta gente. La señora Álvarez Calderón es esposa de Fernando de Traciñiz, no necesita de Keiko, pero para nada, ni para pagarse un lonche, ni para viajar, no es que se va a subir al avión, no es que no va a haber la frivolidad, el codeo, eso no va a pasar. Y sería bueno que también llame a Víctor Joyguay, que lo llame, oye, ¿qué hacemos en este caso? Y le das un caso, miren lo importante que será Klimper para que ayude a Dyer. Dyer no sabe ni la centésima parte de lo que sabe Pepe Klimper de distribución de medicamentos, porque tiene 40 años de experiencia. Klimper es un hombre de 70 y tantos años. No sabe lo que tiene 40 años de exitosa experiencia en un rubro y está a la mano de Keiko para que lo ayude en la distribución, no solamente para de salud que ha puesto la señora Tomás, Dios mío, ay, ay, ay, sino en el MinSA. ¿Por qué no tenemos libre importación de los medicamentos de la de Estados Unidos que vienen con el permiso de la FDA, lo digo a cada rato para que se lo mete en la cabeza a Dyer. ¿Cuál es el temor con las grandes farmacéuticas o qué? La ley Klimper, oye, la ley Klimper hace una bendición para la costa, hay que hacer ley Klimper para la sierra y para la selva. Que dieron una exoneración, eso no lo ha hecho Klimper, le han puesto eso no lo ha hecho Klimper. Tal es así que les puedo decir Klimper, y eso ya, ese negocio de agroexportación ya lo vendió hace años, ya Cajuela está fuera de la agroexportación. Entonces, sí es bueno que le haya tocado la puerta a esta gente, es una buena decisión. Veamos la nota.
0: Lo que estamos presenciando esta semana en Palacio de Gobierno sería una obra maestra del ilusionismo político. Un juego de espejos donde te piden que aplaudas a los teloneros, mientras la verdadera orquesta afina los instrumentos en la oscuridad. La presidenta Keiko Fujimori presentó al flamante Consejo Consultivo y, por otro, se saca de la manga los llamados comisionados de alto nivel. ¿Qué son exactamente estas dos figuras? En la práctica, serían solo la mampara, la tribuna de honor. Hoy, miércoles 16 de septiembre, el Diario Oficial del Peruano amaneció con la publicación de la Resolución Suprema número 271-2026-PCM que oficializa a los 5 miembros de la Comisión Consultiva del Despacho Presidencial, un ente creado previamente mediante el Decreto Supremo número 122-2026-PCM. ¿Quiénes integran este grupo? Según la norma, encontramos a Clemente Jaime Yoshiyama Tanaka, Arsenio Ore Guardia, José Klimper Ackerman, Josefina Takashi Sato y Milagros Álvarez Calderón Larco. Es el grupo de los notables que no cobran un sol. Es la foto de rigor para decir que se escucha a los expertos. Y los comisionados de alto nivel fueron presentados hoy en Palacio de Gobierno. Gustavo Yamada, Miguel Jaramillo, Miguel Palomino, Martín Naranjo, Milton von Hesse, Miguel Prealé y Manuel Estela formularán propuestas técnicas en 4 áreas prioritarias de la economía. Ellos vendrían a ser una especie de embajadores temáticos, rostros amables enviados a apagar incendios mediáticos.
3: Estos 4 grupos de alto nivel que tendrán la responsabilidad de formular lineamientos técnicos concretos y basados en evidencia sobre 4 desafíos prioritarios para nuestro país: enfrentar la informalidad laboral, el limitado acceso al financiamiento, las deficiencias en la gestión de la inversión pública y el bajo cumplimiento tributario.
0: Detrás de ese telón de consultores y comisionados, la verdadera bestia que acaban de despertar se llama Secretaría Estratégica Presidencial. Una de las voces rumoreadas para ocupar este nuevo espacio técnico es el empresario y exministro fujimorista José Klimper, quien fue parte de la trama del caso Lava Jato y fue acusado de lavado de dinero de la organización fujimorista. Además, se le recuerda por su vínculo con la denominada Ley Klimper, una normativa aprobada durante su gestión como ministro de Agricultura que otorgaba beneficios.
4: Le he hecho la invitación y él ha respondido positivamente. Él es una de las personas a las que la próxima semana espero.
5: ¿Cuál será el cargo exactamente?
4: Son cargos ad honorem. Va a ser un equipo de 5 o 6 personas y si hubiesen más sería maravilloso. Lo que estoy haciendo es convocando a personas que tengan mucha experiencia, no solamente en lo que es el funcionamiento del Estado, sino en lograr estos mecanismos de eficiencia. Son personas ad honorem, no van a percibir un sueldo, no serán funcionarios públicos, pero sí me ayudarán a encontrar y a tener un mapa de cómo está funcionando el Estado, y esto se informará constantemente a la población.
0: Desde la oposición ya se habrían dado cuenta que les quieren pasar el tractor por encima. Si el Ejecutivo legisla por decreto y una secretaría en la sombra toma las decisiones fuertes, ¿para qué sirven entonces los ministros y el propio Parlamento? Desde la Cámara de Diputados, el rechazo a este presunto absolutismo no se hizo esperar.
6: No me causa mucha sorpresa, la verdad, pero es sumamente preocupante. Creo que en este momento el país
5: requiere señales claras de que se quiere hacer las cosas de forma distinta. Pero básicamente es una extensión de Fuerza Popular, por lo que veo. Un comité consultivo debería tener un carácter mucho más independiente, técnico, así entiendo. Un comité consultivo, pero si es una extensión de Fuerza Popular es para que replique lo que dice Fuerza Popular. Diputado, el país requiere algunas voces más técnicas, diputado, me parece.
0: Estamos en un país donde el humo intenta tapar el fuego. El Consejo Consultivo y los comisionados de alto nivel son para las portadas de los diarios y las redes sociales, pero la Secretaría Estratégica es la que verdaderamente tiene la sartén por el mango.
1: A ver, a mí me parece una muy buena idea, claro, siempre y cuando tengas a las personas idóneas, y en este caso creo que la tiene. ¿Por qué razón? Porque una cosa es ser candidata y otra cosa es gobernar, y estamos viendo que Keiko tiene falencias a la hora de gobernar. Lo estamos viendo todos. Entonces, una manera de tener esta gente capaz, que repito, es ad honorem, es que en diversos problemas centrales de la administración pública necesitamos gente con un vuelo de esa naturaleza. Esta gente puede ayudar a Dyer en alguna cosa, a Rafael Rey en otra cosa. Mira, a Belaúnde Llosa no necesita que lo ayuden, necesita que lo carguen. Entonces está bien que Keiko tenga un gabinete en la sombra, si lo quieren poner así. La oposición debería hacer lo mismo. Si la oposición es responsable, en otros países tienes a diversos ministros, los principales, y tú tienes una gente que monitorea y evalúa permanentemente al ministro de Economía, al de Defensa y al Interior, al ministro de Salud, al ministro de Educación, y tiene gente que lo fiscalice. Si los partidos fueran organizados, tendrían ese gabinete en la sombra, Shadow Cabinet, que se conoce en Inglaterra hace 200 años. Entonces, no es mala la idea. No, que no van a detentar poder, que van a ser irresponsables. Bueno, los han nombrado y van a hacer público sus consejos, y Keiko está misma diciendo ella que va a decir, van a ser evaluados también. Buen consejo, buen resultado. Y me parece que está bien. ¿Qué cosa hacemos? ¿Nos quedamos con un gabinete rengo? Porque este gabinete no es gran cosa, por si acaso. Hay gente que habla de desilusión, de decepción. No es para tanto. Porque tampoco es que lo estén haciendo mal y esto es una desgracia y nos estamos hundiendo. No es el caso. Pero esta gente capaz siempre suma. Rodéate de gente capaz que vas a sumar. Te rodeas de un idiota y te pelas. Ahora bien, una buena noticia del día de ayer ha sido la ratificación del señor Julio Velarde. Pero en la ratificación de Julio Velarde hemos visto un talante muy especial, ¿no? La gente de izquierda, de extrema izquierda, como Humberto Morales, ha obrado, creo yo, de mala fe. Es imposible para mí que una persona medianamente informada no sepa de la existencia de Google, que no sepa la existencia hoy de Meta o de la IA, no sé, del ChatGPT. Entonces, Humberto Morales es rojo, pero olvídense, rojo, rojo, rojo, como el quechua. Y que no, que este señor no tiene calificaciones. De las mejores calificaciones de la administración pública las tiene Velarde. O sea, mejor que Velarde es casi imposible por la cantidad de títulos y el lugar donde ha tenido los títulos, ¿no? El congresista Morales probablemente no lo dejan entrar a la Universidad del Pacífico, y este pata se graduó cuando era chiquillo, cuando Morales no había nacido, o cuando Morales tenía 2 años, este tipo ya era pues el primero en su promoción, con una serie de premios mientras que estudiaba, se va a becario por Fulbright a una de las universidades más fichas, pitucas y mejores de Estados Unidos, donde ha estudiado pues con puro multimillonario, y el pata ha sido destacadísimo. Después ha hecho su posgrado en la misma universidad de Brown. O sea, es una super universidad, de las 5 mejores universidades de Estados Unidos, de las 20 mejores universidades del mundo, y tiene los grados académicos. Además, estudiaba en Alemania, siempre ligado a la economía. Tiene 20 años en el BCR y la nota que le pone el mundo al BCR peruano es fabulosa, porque ha estabilizado la moneda. O sea, este tipo tiene como 10 honoris causa. ¿Por qué es importante volver a mencionarlo? Porque es la vocación obstruccionista burda. No, que el capitalismo, que el neoliberalismo. El tipo es capaz. Veamos la nota.
6: El señor Velarde no es el idóneo para estar al frente del BCR.
7: Hay momentos en la política peruana que parecen sacados de un sketch de JB.
6: Y vuelvo a decir, yo no creo que es el idóneo.
7: el protagonista de esta hazaña intelectual es Humberto Morales, congresista que representa a Ayacucho por el partido que intentó llevar a la presidencia Roberto Sánchez. En un intento por restarle mérito a don Julio Velarde y su continuidad en el Banco Central de Reserva, se atrevió a cuestionar sus pergaminos académicos.
8: El señor no tiene grados y títulos que todos los peruanos deben tener para ejercer la función profesional en el sector público. Tiene vinculaciones como con empresas privadas.
7: El afán detectivesco del parlamentario Morales lo llevó de seguro a investigar en la página de SUNEDU, donde se registran los grados y títulos. Al colocar los datos del nombre fuerte del BCR, lo único que encontró fue su grado bachiller en economía que cursó en la Universidad del Pacífico. ¿Por qué no hay una licenciatura o maestría?, se habrá preguntado el ingenuo de Morales.
9: Hay una frase de Oscar Wilde: un cínico es quien sabe el precio de todo y el valor de nada.
7: Julio Velarde sí tiene maestrías y especializaciones que sustentan el tan importante cargo que ostenta, solo que estos estudios de posgrado fueron en el extranjero. Morales exigía que los estudios doctorales de Velarde en la prestigiosa Universidad de Brown en Estados Unidos o sus especializaciones en el Instituto de Economía Mundial de Kiel en Alemania tuvieran el holograma y el sello de SUNEDU.
9: Creo que eso explica también parte del retraso que tenemos, y un retraso que puede ser creciente.
7: Mientras los bancos centrales de todo el mundo premiaban a Velarde año tras año como el mejor banquero de la región por mantener la inflación del Perú a raya, en nuestro Congreso, al parecer, le exigen mostrar el cartón físico para demostrar que sabe sumar y restar.
10: Yo creo que usted, señor Velarde, cumplió el trabajo que se le ha encomendado y punto.
7: Para desconocimiento de Humberto Morales, el presidente del BCR tiene más de una decena de títulos de doctor honoris causa otorgados por las universidades más importantes de nuestro país en reconocimiento a su trayectoria.
11: Doctor, esta es...
7: El país en reconocimiento a su trayectoria.
11: Doctor, esta es un ejemplar de la palabra de Dios, la Santa Biblia.

0: Bueno, 7:29 ya. Morales ha obrado de mala fe. Si el señor hubiera utilizado el ChatGPT, el Google, que Google ya no es ni siquiera una herramienta de IA. Pero bueno, el señor ha podido utilizar el Meta o lo que sea. Hoy en día el conocimiento se abre más fácil al mundo que nunca en la historia. Para eso está la inteligencia artificial. Y cuando uno quiere tratar un tema y quiere conocer del tema, es saber hacer las preguntas adecuadas y vas a tener un montón de información resumida, estandarizada. Tú inclusive, una vez que tienes la información ya compendiada, tú pones 4 informes, le dices, ¿sabes qué? Hazme un resumen de los 4. Le dices, ahora por favor, dame imágenes con respecto a este tema, te dé imágenes, dame un video, te dé el video. Y así puedes saber tú de ciencia, tecnología, de alimentación, de nutrición, de medicina, de lo que sea. Porque el conocimiento está realmente en tu mano, ahora el telefonito está ahí, ¿no? Esa es la parte buena para los estudiantes, para los políticos como el señor Morales, que la próxima vez quiera decir algo se va a informar, espero que tenga asesores que sepan manejar esto. Me parecía raro que el tipo no supiera eso, y si no lo sabía, ya lo sabe hoy. Pero hay profesiones que se van a ver muy afectadas, ¿no? Yo he escuchado a gente que dice que ya no van a existir los contadores, que no van a existir los periodistas, todo se redacta. Los editores, los camarógrafos, atención, ya no vamos a existir. Va a haber una imagen que hable mejor que yo, que tenga mejor estilo que yo, que sea más bonito que yo, más fluido que yo, que sepa más que yo. Y va a salir una imagen que va a parecer igualita. Porque si ahora la IA parece igualita, imagínense en el futuro. Pero ¿qué va a pasar con los actores? Hágase una imagen y dice, yo quiero que tenga el físico de Humphrey Bogart, una mezcla de Humphrey Bogart con Robert De Niro. Y te haces un pata al que le pones un nombre. Y va a actuar como Humphrey Bogart, como Robert De Niro y un poquito de Al Pacino y una nadita de Spencer Tracy. Una voz fabulosa, un porte fabuloso y así para las cantantes, para los actores, los médicos. Cada día va a haber más soluciones para las medicinas y para los tratamientos, e inclusive va a haber pues un estudio genético que va a hacer que los niños no tengan enfermedades hereditarias. Entonces los médicos van a ser diferentes. Los abogados, todo el mundo va a saber toda la casuística, toda la jurisprudencia, y prácticamente va a haber un abogado cibernético que lo sepa todo y que además argumente como los dioses. Le dices que sepa hablar como Valleriestra, como Alan García, una nadita de Wilber Medina y un poco más de Humberto Abanto. Entonces el pata va a ser un floro bravo. Y ese robot, esa imagen, será tu abogado. Y así, profesiones que tienen que ver con el intelecto serán dejadas de lado. Pero imagínense usted, penosamente que no tenga especiales habilidades, no van a existir taxistas porque va a haber un taxi que te lleve y te traiga sin conductor. No va a haber delivery. Ya no va a haber, le estoy hablando, esto va a pasar en los próximos 5 años. En Estados Unidos ya no va a haber delivery de moto, ya no va a existir eso. Porque o existe un robot que te lleva y te trae las cosas, algo motorizado, no necesariamente tiene que ser una moto, es un aparato que va y te lleva, o drones que te lleven los encargos. Y eso va a llegar al Perú, si no en 5 años, en 6 años, ya no van a haber taxistas. Toda la gente que trabaja en las tiendas de hamburguesas, que es fast food, que es armar una comida, empaquetarla y dártela. Eso ya está pasando. Acuérdense que ahora hay un montón de sitios, tú vas al McDonald's, vas al Burger King y hablas y pones con una máquina y te dan el pedido al frente. Y va a llegar un momento que esa persona que te atiende no va a ser una persona, sino va a ser un robot humanoide con muy buenos modales, con un caminar fluido que te entregue los paquetes. Entonces ya de acá a 5 años no va a haber gente en el McDonald's, ni en el Pizza Hut, ni en el Starbucks. Será pues una cuestión carísima hablar con un humano y que te trate bonito como te tratan en el Starbucks. Y acá de repente, ¿qué va a pasar en Norquis y en Rockies? Habrá una máquina pues que sabe meter el pollo, sacar el pollo y cortarlo. ¿Las máquinas van a suplir a los humanos? Veamos esta nota. Que dicho sea de paso, la pedí y le hicieron todo con la IA. Ahí te lo cuenta Ismael Tazaico. Veamos.
1: Empezar este reportaje con total honestidad.
2: A nuestro director Philip Butter se le ocurrió a última hora que debíamos hacer
1: un reportaje sobre las profesiones que van a desaparecer.

0: culpa de la inteligencia artificial y como el tiempo volaba y la televisión no espera,
1: decidimos hacer algo radical.
0: Le pedimos a la propia inteligencia artificial que escribiera este reportaje.
1: Así como lo escuchan.
0: Todo lo que van a ver y oír en los próximos 5 minutos
1: no lo redactó un periodista de este canal.
0: No pasó por una mesa de redacción humana. Es más, lo que les estoy diciendo
1: también lo hizo la inteligencia artificial.
0: Lo que me demoraría mínimo 2 horas, un algoritmo lo generó en menos de 10 segundos. El resultado es perturbador, porque la máquina ha preparado su propia lista de ejecución laboral. Suban el volumen, porque esto lo dictó la tecnología que viene por sus puestos de trabajo. Esto es lo que la IA dice de sí misma y de los primeros empleos que ya empezó a borrar del mapa. Según sus propios datos, las tareas repetitivas de oficina están sentenciadas. Los operadores de atención al cliente. La IA nos confiesa en su texto que los centros de llamadas humanos ya son obsoletos. Sus sistemas clonan voces humanas a la perfección. No se cansan, no se quejan, no se enferman y atienden a millones de clientes en un solo segundo. La contabilidad básica y administración. El software automatizado procesa facturas, cuadra balances y liquida impuestos sin cometer un solo error de digitación. Los asistentes contables tradicionales están perdiendo la batalla. La redacción y traducción. La máquina redacta informes comerciales, traduce contratos enteros en tiempo real y genera contenidos publicitarios con una precisión que ya desplazó a miles de traductores y redactores junior en el mundo. Pero la IA fue más allá. En el texto que nos preparó, no se limitó a trabajos técnicos. Nos advierte que los títulos universitarios de prestigio ya no son un escudo protector. El derecho y la asistencia legal. Revisar miles de páginas de jurisprudencia para encontrar un precedente legal le tomaba días a un equipo de abogados. La IA que escribió este guión lo hace en 3 segundos. Redacta contratos estándar perfectos y analiza riesgos legales en un abrir y cerrar de ojos. El diagnóstico médico base. Los algoritmos de visión artificial analizan radiografías, ecografías y tomografías con un porcentaje de acierto en detección de tumores superior al de muchos médicos promedio. El doctor sigue siendo clave para el tratamiento, pero el diagnóstico inicial ya es de las máquinas. La programación informática es la paradoja más grande del siglo. La tecnología se devora a quienes la crearon. Las herramientas de IA escriben y corrigen códigos de software a una velocidad que ningún programador humano puede alcanzar. El mito de que las máquinas no tienen alma o que la creatividad nos salvaría acaba de ser desmentido por la propia IA en su respuesta. El diseño gráfico y la fotografía. Con solo pedirle un texto, la IA genera imágenes comerciales, logotipos, piezas publicitarias e ilustraciones fotorrealistas en segundos. El mercado de diseñadores independientes está sufriendo un golpe devastador. La música de fondo para la televisión, radio o redes sociales ya no requiere contratar compositores ni pagar costosas licencias de autor. Las plataformas de IA la componen a medida y gratis con un solo clic.
2: Para
0: Para cerrar el texto que nos entregó, la inteligencia artificial dejó una advertencia que deberíamos tomarnos muy en serio. Cito textualmente lo que la máquina escribió para este bloque final. La tecnología no lo va a despedir a usted, lo va a despedir otro humano que sepa usarla mejor. Quien aprenda a usar la inteligencia artificial reemplazará a quien no lo haga. Así termina este reporte artificial. Lo que acaban de escuchar no es una especulación periodística, es la confesión directa de la herramienta que está transformando el planeta económica y laboralmente. Si un algoritmo fue capaz de armar este reportaje de televisión en lo que parpadeamos, imagínese lo que puede hacer con el trabajo de ustedes mañana por la mañana.
2: Bueno, la advertencia está dada. Usted tiene 40, 50, 60 años. Dedíquese a aprender todo lo que se pueda de las inteligencias artificiales que se le explican las máquinas y usted se pone un poquito más al día. Especialmente si usted se llama Humberto y se apellida Morales. Vámonos a la pausa. 7:40, Optimus, y la nueva marca de alimentación saludable que nace con una idea muy simple. 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Pausa y regresamos con el coronel Max San Guamán para que nos diga qué se está cocinando ahora que Cid Arriola en el Ministerio del Interior. Pausa, regresamos.
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6: Son 7:44 y estamos enganchados ya vía telefónica con el coronel Max Sanguamán, que es un especialista en seguridad, ha sido director de DINI, pero también es una persona cercana al general Arriola, con el que ha trabajado muchos años. La pregunta es, ahora que se fue Arriola, Max, buenos días, ¿qué tenemos que esperar del actual comandante general? ¿Realmente tiene el bagaje, la experiencia que tenía Arriola? ¿Tiene el predicamento, tiene la autoridad que tenía Arriola para con la oficialidad y para con los suboficiales? ¿Qué sabor de boca te da a ti esta despedida, como se ha despedido Arriola, y el advenimiento y la bienvenida que le ha dado Keiko al general López? Buenos días, Max.
7: Muy buenos días, Chile. ¿Cómo estás? Mira, el general López ha sido el segundo hombre en la Policía Nacional, jefe de Estado Mayor. He escuchado lo que él ha comentado ayer en su discurso. Él ha planteado correctamente para mí los ejes, especialmente la investigación, inteligencia y lucha contra la corrupción. Ahora, la verdad, tiene que reconvertirlos en resultados medibles. En respecto al sabor o sin sabor que me deja Arriola, tengo que creerle lo que él ha dicho, que se va por la gobernabilidad del país. Lo está demostrando. Y ha dado un paso al costado, ahora el gobierno tiene que dar un paso al frente. Y la persona que tenemos enfrente, que es el general López, lo he escuchado que ha planteado 6 lineamientos correctos. Ahora tiene que convertirlo en órdenes, capacidades y resultados. Pero hay un detalle que quiero resaltar, que yo le he escuchado que él ha dicho investigación, inteligencia. No lo estoy corrigiendo, es un discurso, eso se mide en hechos. Pero para mí la inteligencia debe de ir primero. La inteligencia no es una herramienta, es ni un apéndice de la investigación. La inteligencia anticipa, identifica y fija el momento de actuar. Y eso yo lo he conocido, lo he practicado. Y hay algo que quiero dejar en claro, Phil. Yo no estoy hablando porque lo he leído en un libro. Como te he comentado en su momento, son 37 años en la policía, 30 de los cuales me he dedicado a hacer inteligencia y operaciones nacionales e internacionales en el ámbito del terrorismo internacional.
6: Ahora bien, en la experiencia y el bagaje que tenía Arriola, Keiko ha dicho que lo va a utilizar a él para tener determinada información. ¿Sabe si Arriola se va a quedar cerca al gobierno, si va a ser una suerte de asesor? ¿Qué has podido conversar con él, tú que eres una persona cercana?
7: Lo conozco, Arriola, no he conversado el futuro que le depara, no hemos podido conversar eso, pero como lo conozco yo y sé que es un patriota, yo estoy seguro de que la presidenta va a requerir de esa experiencia, porque la experiencia es lo más valioso que puede dejar un ser humano. Eso lo, así como un profesor se dedica años a estudiar para resumirte todo al alumno y puede aprender y no leer todos los libros que leyó el profesor, de igual manera, Arriola es un hombre con mucha experiencia en la lucha antiterrorista, ha dirigido la institución hasta ayer. Entonces, toda experiencia es válida. El problema es que hay que saber encaminar a las personas en los puestos adecuados. Yo estoy casi seguro de que si Arriola es convocado por la presidenta, él va a apoyar y va a dar los lineamientos en que pueda servir. Y te vuelvo a repetir, para mí lo que el general López, como ha sido el segundo hombre, conoce las operaciones que se han estado desarrollando y esto lo tiene que impulsar. Te repito, lo único que sí tendría que comenzar con la inteligencia. Él ha dicho que va a limpiarla en la institución. Espero que lo haga de la mejor manera. No por agarrar y cumplir y se saca a cualquiera. No, tiene que haber y hacer funcionar la contrainteligencia de la Policía Nacional del Perú. Mira lo que estamos viendo con lo de Johnson Pulpo. Ese es un ejemplo. Mira la capacidad de inteligencia, entre comillas, que han tenido ellos. Tienen drones, han comprado vehículos, han alquilado casas. Ya. Todo una maquinaria.
6: A ver,
7: eso no se va a destruir, sino solo con el uso adecuado de la inteligencia, Philip.
6: A ver, aprovechando este caso, ¿no? Estamos hablando del escudo de las Américas. No ha quedado absolutamente claro de qué trata el escudo de las Américas, ni tampoco está absolutamente claro el convenio de cooperación con el FBI. Por dar un ejemplo, a nosotros nos faltan equipos de interceptación, escucha, seguimiento, inteligencia artificial, inteligencia digital, inteligencia electrónica, llámalo como tú quieras. Y a eso le sobra al FBI. El FBI podría prestar los equipos. Capacitar a gente para que maneje esos equipos, también lo puede hacer el FBI. Pero ya hacer la labor humana, que es decir, el OVICE, es el seguimiento, la búsqueda, la interdicción de estas personas, eso no lo puede hacer. ¿Qué cosa interdicción? Caerle en la noche, lo que no quiere Gino Costa, ¿no? Escuchaste a Gino Costa que decía, no, ¿cómo es posible? Los van a ubicar y en la noche los van a ir y los van a asesinar. Oye, un momentito, las fuerzas del orden no asesinan. Hacen un proceso de interdicción, lo chapan en la nocturnidad a los pulpos, a la jauría, al gota gota, al tren de Aragua. Y bueno, si en el operativo hay una refriega, tendrán que morir los malos, no tendrán que morir los buenos. O sea, en ese marco, cuéntame, ¿qué sabes tú de la colaboración que va a hacer el FBI para que sigan cayendo organizaciones como los pulpos?
7: Ya, te lo explico y por experiencia. Yo he tenido la oportunidad de hacer el curso completo en el FBI hace muchos años atrás. Y he trabajado directamente con ellos y conozco la capacidad tecnológica. Y así como conozco su capacidad tecnológica, te puedo decir que ellos no van a intervenir operativamente en las capturas de las personas. Para eso necesitan un permiso especial, no del Perú, que también se le tiene que dar, pero es del Congreso americano, y el Congreso no se lo va a dar y nunca se los ha dado por nada del mundo, a no ser de que ellos estén afectados directamente, como es el caso de Maduro. Esa es otra cosa. Ahora, nosotros acá, ¿qué necesitamos? ¿Necesitamos la tecnología? Por supuesto que sí. Pero aparte de eso, necesitamos crear grupos especiales debidamente poligrafiados y seleccionados. ¿Qué te quiero decir? Separar la paja del trigo. Eso es lo que nos va a dar éxito en el futuro, con esta lucha que tenemos contra las organizaciones criminales que hoy día asedian al país, especialmente en el norte del país. El caso de Trujillo, vuelvo a repetir, es un caso emblemático, lamentablemente, a la mala. Estamos aprendiendo de la capacidad tecnológica que hoy en día ellos tienen. Entonces, pero aquí también hay algo que tengo que señalar. La preparación tiene que ser explotada al máximo para que cuando esto se acabe, nosotros tenemos, toda la vida no va a estar con nosotros el FBI acá, toda la vida no nos va a estar proporcionando la tecnología. Entonces tenemos que preparar oficiales y el personal adecuado para que a futuro sigan trabajando cuando esto se termine, porque en algún momento se va a terminar. Entonces ya nosotros tenemos que hacer eso. Eso es lo que sucedió en Colombia, Philip. El plan Colombia fue exitoso y ahora Colombia camina por la misma ruta porque ellos
6: ya,
7: prepararon a sus oficiales.
6: Pero por eso quiero aprovechar este caso. Número uno, la organización Los Pulpos todavía sigue viva. O sea, ha caído el cabecilla, el hijo del cabecilla, porque el verdadero pulpo está libre, dicho sea de paso. Entonces, esto es como cuando cae, pues, Abimael, por hacer la comparación, ¿no? No es que ya cayó y todo se derrumbó, sino que hay que seguir hurgando, buscando, encontrando, arrestando y enjuiciando. Entonces, y la jauría sigue viva y así. En Lima me dicen que hay 18 organizaciones criminales parecidas a las del monstruo. Entonces, también está un tema logístico que hay que invertir nosotros, capacitar, dar presupuestos. La tarea es ardua, pero ¿tú crees que es un buen comienzo este pacto del escudo de las Américas que te da información de ida y vuelta? El tema con el FBI, ¿hasta dónde podemos llegar? ¿Cuáles serían las metas? Porque los desafíos ya los conocemos.
7: Totalmente, Philip, te lo digo. Te pongo como un el caso que lo vengo, es el caso Majita Sisi, que lo trabajé con el FBI. El FBI nos advirtió que venía o se iba a producir un atentado terrorista, no nos precisó dónde, con la presencia de un iraní. Detectamos al iraní, después nos proporcionó las comunicaciones que ellos habían podido captar y nosotros empezamos a desarrollar. Y aquí hay un tema importantísimo que tiene que tomar nota el comandante general. Cuando se llevó la información a la fiscalía, que decía, tenemos que levantar el secreto de las comunicaciones de este número porque vamos a encontrar esto, me dijeron que no había la suficiente información y ningún juez lo iba a negar. Nosotros como policía seguimos investigando ante esto. Lo resumo, detuvimos a la persona, a Majita Sisi, detuvimos a sus cómplices, encontramos la información y de ahí lo hemos procesado. ¿Cómo fue posible eso? Por el apoyo del FBI, que si no hubiéramos tenido eso, hubieran asesinado a dos israelíes y después las fuerzas Quds lo reivindicaron y nos traían abajo de la PET. Entonces, sí es importante, la tecnología es importante, pero para mí, mucho más importante es la preparación del personal y tenemos que tener gente adecuada para evitar la filtración de la información. Ahí se empiezan a crear grupos especiales debidamente poligrafiados con la capacidad de operar operativamente. Pero no es todo un trabajo, no solo la operación, el seguimiento. Tienes que crear grupos de análisis, tienes que crear lo que tú acabas de decir, gente que ahora maneje la inteligencia artificial adecuadamente. Entonces, el reto es grande. Tenemos las facilidades que no lo teníamos antes. Si bien es cierto, nosotros hemos trabajado de la mano con el FBI en base a la resolución 1373 en la red de inteligencia antiterrorista y la red de inteligencia antinarcóticos, ahora esto se está transparentando con el escudo de las Américas, donde hay 19 países que van a intercambiar la información. Para mí es totalmente positivo. ¿Y por qué? ¿Quiénes son los que se oponen? Justamente los que deben de conocer la capacidad que se puede obtener con la policía adecuada, con tu ministerio público adecuado, de que puedes descubrir no solo actos de crimen organizado, vámonos para la corrupción, vámonos para todo lo que significa defender la democracia que tanto tiempo nos ha costado construir, Felipe.
6: A ver, yendo ya más puntual al caso este del secuestro de James Lara. Hasta el momento no se sabe los interrogatorios que ha tenido la policía para con el papá, que presuntamente ha pagado un rescate, ni se ha trascendido los interrogatorios que ha hecho la policía a propio James Lara. A ciencia cierta, de verdad, de esos cuatro que capturaron, la opinión pública no cree que ninguno haya sido parte del operativo, este nefasto. Lo que dijo Arriola en un momento es que uno de ellos había estado en la parte posterior del carro, pero ese nunca bajó, nunca se le vio. Entonces, la verdad es que es una afirmación gaseosa. Todos los demás eran flacos, altos y no hay...
8: Esta noche en Combaters... Continúan detenidos los escolares del Colegio Liceo Naval Almirante Guise acusados de presunta violencia sexual.
9: Esto es el resultado de varios años de las cosas que se están sucediendo. Temas de drogas, temas de armas, temas de agresiones físicas, violencia, intentos de violación que ya han habido. ¿O no?
8: Ministro Astudillo respondió en sesión reservada. Nosotros le contamos cuáles fueron las preguntas que le hicieron.
10: Por las características de las respuestas ante este pliego interpelatorio, solicito a usted su venia para pasar a sesión reservada.
11: ¿Reservada o secreta?
10: Reservada, señor.
11: Reservada.
8: ¿Cómo va la campaña para la alcaldía de Lima? Hoy nos visita a Mónica Yaya, candidata del partido aprista peruano. Además, Cincieron el Cusco y la Sudamericana y los convocados del Mano Meneses.
6: Hola, ¿qué tal? ¿Cómo están? Muy buenas noches. Bienvenidos a Combaters por PBO. Como ya todo el mundo sabe, ¿cuál es la noticia del día? El acto de violación perpetrado. No se sabe exactamente por cuántos muchachos del Liceo Naval. Estamos hablando de que pueden ser 8, pueden ser 9, pueden ser 10. Aparentemente son 8. La cantidad sí es importante, porque es un grupo bastante grande, cosa que termina siendo un agravante. Vamos a ver la parte penal con el doctor Mario Amoretti. Hay una serie de explicaciones que se le van a dar a la conducta de estos muchachos. Hay gente que incide mucho en el tema de la clase social, en que si ellos se consideraban superiores o no porque su papá tenía alta graduación. Me van a disculpar, el colegio, el Liceo Naval es un colegio de gente de clase media y por puro sentido común los chicos de 14 o 15 años o 16 no tienen un padre de alta graduación. No tiene nada que ver a la hora y la hora si tú tienes dinero o no tienes dinero, si te crees o no encumbrado socialmente, para hacer un acto de esta naturaleza. Yo quiero ser bastante más simple y decirles algo que se vio inclusive en un caso muy famoso en Inglaterra, donde dos niños matan a otro. Existe la maldad. Este es un acto de vileza. Esto no puede ser un juego, esto puede ser una broma, esto ni siquiera puede ser catalogado como bullying. El bullying es fastidiar, el bullying es abusar, el bullying de repente es meterle un lapo a una persona, ¿no? Eso es bullying, hasta el lapo, se acabó. Porque si ya le pegas, ya es agresión, ya es algo mucho más que bullying. Eso es, y eso pasa en un montón de colegios. Y seguramente puede haber pasado, como han denunciado algunos padres, en el propio Liceo Naval. Pero el que entre 8 personas o 10 personas fuercen a otro ser humano que le bajen el pantalón y que le metan un palo por el ano, no es ni siquiera calculable con el bullying. Estamos hablando en algo de maldad, es un recontradelito. Ya seguramente han escuchado ustedes todas las connotaciones penales, que si son de 6 a 8 años, eso ya la prognosis de la pena, lo vamos a hablar, que si van a Maranguita, que si van después a Piedras Gordas, eso lo vamos a ver. Pero hay algo que tienen que saber los padres, que la maldad sí existe y que es probable que tu hijo haga una maldad que tú ni siquiera tengas en la cabeza si no te dedicas a ser padre. Por mucho dinero que tienes, hay gente muy rica que no se dedica a cuidar a sus hijos, sino que la cría la nana o la cría el chofer y lo llevan y lo traen al colegio más bacán del mundo en una Porsche Cayenne. Y también hay la miseria económica que te lleva a la miseria moral porque no tienes más que darle de comer a tus 5 hijos, vives en un cuarto y no tienes ni siquiera cómo cuidarlos y crecen en la calle sin nadie que los rodee de cariño o de afecto. Pero también hay, ¿no es cierto?, padres que son ausentes, porque se llegan a trabajar para pagar la cuenta. Entonces, y eso se da, aunque parezca absurdo, en las clases más altas para pagar el superlujo o en las clases más bajas para pagar un plato de comida. Pero eso no implica que vas a ser malo. Y lo que hemos visto es maldad pura y dura. Vamos a ver la nota y después lo vamos a conversar con nuestros invitados. Veamos.
12: ¿Han aceptado los cargos, señor?
13: Quizás esta conducta nos explica por qué 10 menores habrían cometido una de las peores atrocidades que el ser humano puede cometer.
14: Quiero pensar que la desesperación de esta persona por entrar en negación, ¿no?, de un hecho tan doloroso y tan terrible que ha conmocionado a todo el país, y lo haga reaccionar a la defensiva lejos de tener la conducta que todos esperarían, ¿no?, que sea una conducta más bien de buscar reparar los actos que están en investigación, por cierto, ¿no? Pero de todas maneras es un hecho bastante delicado y doloroso, ¿no?
13: El escándalo que ha conmocionado al país sucedió el 15 de septiembre dentro de la movilidad del equipo de futsal del Colegio Liceo Naval. Tras participar de un campeonato, los menores regresaban desde Surco hacia San Borja con la compañía de dos personas adultas. La víctima, un estudiante de cuarto año de secundaria, habría sido agredida sexualmente por 10 alumnos. Sí, 10. 10 adolescentes de quinto de secundaria, haciendo uso de un objeto para cometer el acto salvaje, sin tener piedad por su compañero.
15: En los casos de violación sexual, el internamiento era hasta 10 años. Pero escuchábamos nosotros a los políticos que dicen, no, hay que modificarlo y convertirlos a los mayores de 16 a 18 años en adultos. Es decir, para imponerles penas privativas de libertad que le corresponde a un adulto. Pero esos mismos políticos han rebajado en la sanción socioeducativa. Ya no es máximo de 10, ahora es un máximo de 8.
13: La familia del menor presentó la denuncia esa misma noche en la comisaría de San Borja. Al día siguiente, agentes de la Policía Nacional del Perú ingresaron al Liceo Naval Almirante Guise, institución administrada por la Dirección de Bienestar de la Marina de Guerra del Perú, e intervinieron a un grupo de estudiantes que todavía vestían el uniforme de educación física. Por la mañana de este miércoles 17 de septiembre, a través de un comunicado, el Liceo Naval Almirante Guise calificó lo sucedido como un grave hecho de presunta agresión física y evitó brindar detalles sobre los estudiantes involucrados. Esto generó que el director de la Dirección Regional de Educación de Lima Metropolitana, Cornelio González, señale que el Colegio Liceo debe explicar por qué no denunció la presunta agresión sexual, sabiendo que dos adultos pertenecientes a la institución educativa estaban dentro del vehículo, encargados de cuidar a los escolares.
16: Porque estos son hechos que se han dado y no son hechos pues del momento. Puede ser que hayan tenido un tema, como el chico denuncia también en su declaración, que ya había sido aplicado el bullying en su caso de tiempos anteriores. Estamos viendo este caso porque son consecuencias de hechos que quizás no se han previsto previamente, pero aquí hay que ir a ver por qué ha llegado a este hecho, ¿no? Porque hay un hecho que se puede haber estado dando el efecto del bullying dentro de los niños y no se ha controlado. Queremos ver.
13: Horas más tarde, la Marina de Guerra del Perú informó mediante un comunicado que su Dirección de Bienestar ordenó la separación de la directora, el docente y el entrenador de fútbol mientras continúan las investigaciones. La Marina de Guerra del Perú rechaza tajantemente todo acto de violencia, maltrato o vulneración de la integridad de todos los estudiantes. Se lee en el documento. Al finalizar la tarde, la presidenta de la República, Keiko Fujimori, se pronunció sobre este caso, anunciando que la institución educativa será declarada en reorganización de forma inmediata, pasando a manos del Ministerio de Educación.
17: Puedo anunciar, además de las investigaciones que se están llevando a cabo, se va a declarar en reorganización. Se está tomando medidas correctivas y la administración de este colegio pasará en estos momentos a manos del Minedu, para que sean ellos que pongan orden, que exista disciplina en este colegio y evitar que esto vuelva a suceder en el futuro.
13: Mientras tanto, los padres de familia del liceo se reunieron para exigir acciones concretas, denunciando que son varios años donde existen violencia, agresiones físicas, drogas, violaciones dentro de los interiores del colegio. Para ser exactos, entre enero y agosto del 2026, el CICB registró 77 reportes clasificados como violación sexual entre estudiantes de primaria y secundaria. En total, hubo 1.183 reportes de violencia sexual entre escolares.
9: Esto es el resultado de varios años de las cosas que se están sucediendo y que el colegio y que la dirección de la Marina no ha hablado con los papás. Temas de drogas, temas de armas, temas de agresiones físicas, violencia contra los profesores, intentos de violación que ya han habido, o no. O no sabemos lo que pasó en algunos, con lo que dicen, ¿no? Viajes de promoción, o no pasó. ¿Y dónde quedó? Entonces, lo que estamos son acciones, ¿no?
13: No importa el género, la clase social, este caso ha estremecido al país entero. nos queda un sabor amargo por el impacto. Sin embargo, es importante resaltar que la educación viene de casa y los responsables deben de pagar con todo el peso de la ley, aunque ésta sea tan vulnerable como un niño ante un lobo hambriento. Es donde nos preguntamos, ¿también se va a violar la justicia?
6: Bueno, el dato normalmente mata relato, ¿no? O sea, hay más de 1,000 casos. O sea, es decir, no se trata de que el colegio sea de una clase social alta, que no es el caso, dicho sea paso, del Liceo Naval, es un colegio entero de clase media. Pero hay 1,000 casos de colegios de fichos, caros, exclusivos, de Lima, de provincias. O sea, el acto de la violación es un acto pues que rompe cualquier canon de moralidad y es castigado a nivel mundial. El problema es cuando un niño lo hace con otro niño. Dicho sea de paso, pésimo el manejo del colegio, ¿no? La directora inicia su comunicado diciéndole a los padres, tengo el agrado de dirigirme a ustedes, ¿qué agrado va a ser dirigirse con esta barbaridad que ha pasado? Pero yo quiero centrarme no solamente en el tema penal, sino en el tema criminalístico y también psicosocial, pero fíjense, hemos invitado al congresista Quispe Candia, que tiene un plan para modificar a la policía, para que la policía sea puesta en emergencia. ¿Y saben por qué esto cae como anilla al dedo en esta circunstancia? Porque está en entredicho la policía, está en entredicho la fiscalía, por todo lo que ha pasado con la fiscalía en los últimos años y con lo que está pasando con la policía ahorita en Trujillo. Entonces, quienes van a tener que hacer la investigación de algo tan absurdo como que violen a una persona en un busing con tres mayores en la parte de adelante que no se den cuenta, va a ser la policía y la fiscalía. Doctor Quispe Candia, ¿cómo está? Buenas noches.
18: Buenas noches, Philly, gracias por la invitación.
6: A ver, no es doctor, dicho sea paso, ¿no?
18: Bueno, tengo, no he terminado el doctorado, pero correcto, tengo maestría que he terminado y, por supuesto, primero estudié filosofía, ajá, psicología, he terminado la carrera, derecho licenciado, maestría, falta el título y doctorado a medio camino.
6: Vamos a hablar de psicología y ese tipo de temas. Acá, sin embargo, sí tenemos un doctor, no solamente en derecho, sino sí, también en derecho sí, penal y tal. Mario Amoriti, ¿qué tal? Buenas noches.
19: Buenas noches, Filip. Buenas noches también al congresista. ¿Cómo está? ¿Qué tal?
6: A ver, quiero comenzar por la parte penal. Este es un delito clarísimo. No es una travesura. Esto no es bullying.
19: No, efectivamente. Estamos ante un delito, ante un crimen de violación sexual de menor. La única particularidad es que el agente, o sea, el sujeto activo, el que ha cometido esta atrocidad, es un menor de edad también. Uh-huh. Y por eso se ve hasta cierto punto privilegiado en el sentido de que no se le aplica el código penal, sino se le aplica el código de responsabilidad penal del adolescente. En la práctica no va al Lurigancho, pero va a Maranguita o un centro de reclusión de menores. Y acá, Filip, un comentario también interesante, que quizás la opinión pública lo ha olvidado, pero el año pasado, en concreto, el 10 de mayo del 2025, me acuerdo bien porque tiene mi cumpleaños, se dictó la ley 32.330 que hizo imputables a los adolescentes de 16 y 17 años para delitos graves. Uh-huh. Y este año, hace solamente unos meses, el Tribunal Constitucional declaró inconstitucional, claro, esta ley. Hago esta referencia porque estos desadaptados, es lo que son, se han salvado, como decimos nosotros en buen peruano, por un pelo. Porque hubiesen cometido esto, les hubiese aplicado el Código Penal y hubiesen tenido que afrontar por lo menos una pena de 26 años.
6: La pregunta es, al haberlo hecho en grupo, una manada, una jauría, pues son 10 contra 1 aparentemente. Eso es un súper agravante.
19: Se puede considerar como una agravante genérica de la pena, pero si hubiese sido la aplicación del Código Penal, si se los hubiese tratado como adultos, acá tenían un mínimo de pena ya de 26 años, porque se trata de violación sexual de menor. Primer punto.
6: La prognosis de la pena, ¿cuál sería? En ¿hasta dónde se sabe?
19: Si hubiese sido aplicable el Código Penal o actualmente.
6: Ahorita.
19: Ah, no, actualmente cambia la figura drásticamente, porque se le aplica el Código de la Responsabilidad Penal del Adolescente y en ese contexto la pena juvenil, en principio como regla, son 6 años máximo, considerando agravantes puede llegar hasta 8. Ese es el marco máximo de pena para
6: van
19: este
6: caso. Van a Maranguita y cuando cumple a mayoría de edad pasan a otro centro de reclusión de mayores.
19: Sí, efectivamente. En principio eso es lo que debería ocurrir.
6: Y fíjese que la idea era conversar el día de hoy con el doctor Quispe Candia con respecto a la reforma policial. Ya, pero estos hechos, y ahora justo es congresista. Entonces, estos hechos entran y le meten una cachetada a la sociedad en el momento que esto tiene que ser investigado por policía y fiscalía.
18: Correcto.
6: Todos desprestigiados. Entonces, lo que todo el mundo comienza a decir, ah, es que como son blanquitos, como son pituquitos, como su papá es marino, como su abuelo es marino, los van a tapar. ¿Qué tendría que pasar con la policía y la fiscalía en este caso en particular?
18: A ver, lo que he hecho desde mi despacho es solicitar a la Comisión de Defensa y Orden Interno, en el cual soy titular. Yo estoy en tres comisiones, la Comisión de Transporte, soy presidente de la Comisión de Transporte. Pero en esta Comisión de Orden Interno he presentado un oficio el martes pasado solicitando a la Comisión la conformación de un grupo de trabajo para iniciar, para proponer la reorganización integral de la Policía Nacional. ¿Por qué razones? Primero, por la ineficiencia, la falta de profesionalismo, que no necesito explicar más. La corrupción, que está absolutamente inmersa dentro de la policía. Hay, por supuesto, policías honorables. Hay un buen porcentaje, no sé qué porcentaje puedo decir, pero lo correcto o lo cierto es que la corrupción está insertada y no en los suboficiales, sino en todas las jerarquías. ¿Qué más? La pérdida de la especialización. No hay especialidades dentro de la policía. Cada uno va rotando de año en año diferentes unidades. Debería haber la especialización de la policía. La injerencia política. El presidente de la República, en este caso la presidenta, puede tomar decisiones sobre el comandante general. No debería ser. La institución debe haber una carrera limpia y deberían
6: justo
18: asumir.
6: Justo cuando lo acaban de sacar malamente a Arreola, porque claro, está zurrado en la ley.
18: Ya tenía la dos, pero tendría que incluir en esa ley que estaba vigente, de que por razones que, como en el caso de Arreola, en que su función no ha sido pues del todo favorable, pues tengan que renunciar al cargo. Y finalmente, la disciplina es absolutamente laxa ya en este momento.
6: Okay.
18: Y la pero formación.
6: Pero quiero focalizarme ahora en este caso. Fíjese lo que ha pasado. Como ahora se tiene acceso a la información de todas las formas y pelajes, ya han hablado un familiar del muchacho afectado, que es la supervíctima, ¿no? Porque todo el mundo está hablando de todos los demás y del castigo y tal, pero a esta persona le han destrozado la vida, usted que estudia psicología. El daño que le han hecho es para siempre.
18: Absolutamente.
6: Porque él va a tener que regresar al colegio. Y los otros señores se irán a la cárcel, pero va a regresar al colegio y todo el mundo va a saber que él es el violado. Entonces, en el momento de la investigación, la policía tiene que tratar con técnica especial de interrogatorio, probablemente con cámara Gesell.
18: Así es.
6: Igual a fiscalía. Pero fíjese cómo comienza esto. Lo primero que ha comenzado, cuando uno ve las imágenes, que cómo es posible que los trasladen en carros que no son patrulleros, sino que les han llevado un busen para llevarlos a la comisaría. Que por qué los han tapado, que por qué no los han enmarrocado, que por qué permiten que le lleven pizza, que por qué no los meten a la carceleta, sino están en un patio. O sea, ya la opinión pública, que hoy día pesa tanto que han sacado por la opinión pública el comandante de la policía, dice, ya tienen privilegios. La flagrancia entiendo que se vence mañana. Entonces, lo que quiere la gente es verlos entrar a Maranguita. Y la gente quiere verles la cara porque quiere saber quiénes son. Entonces, eso va a tener que ser una labor policíaca.
18: Necesariamente, en la investigación preliminar.
6: Que la policía los va a llevar tapados, le van a tapar las marrocas. ¿Cuál va a ser la labor de la fiscalía? Repito, en entredicho, porque nadie cree, no conozco a un solo peruano que crea que realmente esos detenidos de Trujillo sean los agresores. Entonces, ya se presta a la desconfianza policial y fiscal.
18: La pérdida de confianza en la policía hace tiempo se ha sucedido. En las estadísticas que la prensa ha mostrado, el 20% del Perú solamente confía en la policía.
6: A ver, después voy a regresar con usted con el tema psicológico. Hablaba al principio del programa que hubo un caso hace muchos años en Inglaterra, década del 90, en donde dos niños matan a otro. Lo sacan de un centro comercial, se lo llevan, eso lo vamos a tratar mañana. El hecho de que se lo llevan al chiquito y lo terminan matando lejos del centro comercial, en los rieles de un tren, y lo matan al niño. En el juicio, eran dos muy menores de edad. Es más, es un caso que lo conocen muchos abogados. Los condenan a 30 o 40 años de prisión.
20: Y el alegato del juez fue, son malos, son seres humanos malos. La pregunta suena media tonta por un abogado especialista en criminalística, pero ¿existe el bien y existe el mal? ¿Estos chicos han obrado por pura maldad?
19: Bueno, es un caso emblemático el que tú mencionas, es el asesinato a James Buckler, que incluso ha generado documentales, películas, un caso de Liverpool trágico. Y realmente es, yo diría, algo singular, porque en el caso de los adolescentes sí hay casos, no frecuentes, pero relativamente uno conoce casos así de esta gravedad, asesinatos, violaciones sexuales, etc. Pero en el caso de James Buckler, como tú lo has descrito, sus ejecutores eran también niños, tenían menos de 10 años. En consecuencia, es bastante, digamos, muy, muy singular el caso, muy extraño como algo que ocurra, pero sí, pues efectivamente, sí existe la maldad y de hecho la maldad debe tener, esto es una, digamos, una hipótesis que yo lanzo, un entrelazo, estar entrelazado con ciertas afectaciones psicológicas, con psicopatías, pero de que existe maldad definitivamente, ¿no?
20: Y esto, lo que pasó, don Luis, era que los papás no habían sido malos papás. O sea, no es que les habían pegado, que los... Menéndez Brothers, otro caso súper famoso en Estados Unidos, que dos hermanos tenían matando al padre porque el padre era un maldito que los violaba. Acá, los niños eran genéticamente malos. Digo esto porque ha trascendido que la primera argumentación que han tenido estos muchachos, los violadores, ha sido que era un juego, que estaban jugando y se les pasó la mano en el juego. ¿Cómo que juego? O sea, agarrar, forzar, bajar el pantalón, agarrar a la fuerza y meterle pues yo sé que la hora da para cualquier cosa, ¿no? Pero meterle un palo de escoba en el ano a una persona, pues no es juego, es un acto de vileza, de maldad. Y otra argumentación que escucho que digo, no, es que de repente no puede ser violación porque como no lo han hecho con ánimos de tener deseo sexual, sino como una travesura, no era violación, sino travesura. Eso es un absurdo.
18: No, es violación, así sea, con un objeto es violación, así no sea con el pene. Uh-huh. Ahora, en la presentación del programa, Filipe ha hecho un comentario muy acertado. El problema de nuestro país es lo siguiente. Cuando yo terminé justamente psicología en el año 83, leí un libro que se llama Los niños del Perú. Y el autor, no recuerdo si es Mayorga el autor de este libro, él dice que en ese entonces, año 83, el 55% de los niños que nacen en el Perú son en hogares, en ese entonces decían hogares...
20: disfuncionales.
18: Tenía otro nombre, el hecho de que no salía en un hogar conformado. Y ese mismo estudio, la Universidad de Piura ha hecho hace como 10 años, y ahora es 80%. O sea, es el 80% de los niños que nacen en el Perú no crecen acompañados de sus padres. Están expuestos permanentemente al peligro. ¿Qué hace el Estado para proteger a esos niños o a esa familia disfuncional? No está haciendo lo suficiente. El tener Ministerio de la Mujer no es suficiente.
20: No, para mí no, eso...
18: Tiene que haber cuidar la familia, los niños.
20: Ya.
18: Tiene que incorporarse en el colegio la formación integral de
20: ya,
18: los niños.
20: Ya, pero a ver, la casa es la casa. Y vamos a ver un ejemplo, ¿ya? A mí no me vengan con el cuento de que porque eres rico lo vas a criar bien. Porque hay gente que se rompe el alma trabajando para comprarse la Porsche Cayenne o la Range Rover, que la verdad tiene el mismo equipamiento que un carro chino que cuesta la quinta parte. Y dejas abandonados a tus hijos siendo súper rico. Y creces con la nana, con el chofer, con la institutriz, y te llevan al colegio más ficho del Perú, y tú no ves a tus papás ni 3 horas a la semana, no creces bien. Del otro lado está la miseria moral.
18: También.
20: Que te lleva, pues, y si tú vives pues, en una covacha, sin luz, sin agua, sin desagüe, sin teléfono, papá, mamá, en un solo cuarto con 5 hijos, los hijos miran cómo el papá tiene sexo con la mamá, en fin, es dificilísimo vivir en la miseria, lleva la miseria moral. Pero en este caso es un colegio de clase media, no estamos ante el extremo.
18: Así es.
20: Y sale un papá que responde al nombre de César Antonio Betoki Bustamante, presuntamente uno de los padres de uno de los acusados, que tendría que estar absolutamente consternado por lo que le está pasando a su hijo, pero por la desgracia de la víctima. El tipo sale como es obvio, te vas a cruzar con periodistas y el pata escupe a un periodista. Veamos.
21: ¿Han aceptado los cargos, señor?
22: No me ha criado hoy. ¿Qué te pasa? No me ha criado hoy.
21: ¿Han aceptado los cargos, señor?
22: No me ha criado hoy. ¿Qué te pasa? No me ha criado hoy.
20: Entonces, ¿qué cosa dice el común de la gente? Ah, pues, por eso el hijo es así. Mira lo bestia que es el papá. tú eres abogado, te ha tocado ir a comisarías, tener clientes con papás desesperados. Por si acaso, repito, en la nota lo hemos dicho, hay más de 1.200 casos denunciados de violación en los colegios a esta altura.
19: Sobre la maldad, Philip, y sobre lo que acabas de mostrar en las imágenes, es interesante la siguiente reflexión, ¿no? Nace el delincuente como tal, aunque existió un famoso criminalista llamado Garofalo, italiano, que consideraba en su libro L'uomo delincuente, el hombre delincuente, que uno nace de esta forma. Sin embargo, al margen del caso de James Buckler y esas circularidades que pueden ocurrir, y haciendo la nota al pie de que uno de los niños sí tenía ciertos problemas en su familia disfuncional, dicen que veía películas con un contenido de, digamos, bastante violento y que esto pudo haber influenciado a ese tipo de comportamiento, yo creo que el principal factor de la delincuencia es un factor social. Y en ese contexto, sí, definitivamente los padres son el primer ejemplo que los hijos tienen para seguir un camino. Y en este caso son los padres los que tienen ese deber o obligación de hacer educación en su casa. Entonces lo primero que tú tendrías que hacer es decirle a tu hijo, oye, anda, pide perdón y salir a decir, oigan, vamos a hacer lo correcto. Yo estoy preocupado por mi hijo, por lo que he hecho. No encubrirlo, por ejemplo, no decirle, oye, miente, y tratar de buscar que no se corrija a ese menor.
20: Pero mira este patita, pues a ver, si tú estás en un hogar donde tú le pegas a tu esposa, le mentas la madre, choleas, conchasumadreas a la gente y eres un patán, este tipo ha salido y lo ha hecho conscientemente, don Luis, que lo están grabando.
18: Claro.
20: O sea, el tipo lo ha hecho para que lo vean en Buen Romance. Sabiendo la circunstancia en que su hijo está en una comisaría acusado de violación, el pata sale frente a la prensa, va, escupe, matonea el tipo. O sea, ya sabemos qué ejemplo le ha dado a su hijo.
18: Se entiende.
20: Porque lo que normalmente la gente hace, hace como nosotros decimos, estoy siendo vulgar, pero la noche da, hace una cagada cuando la gente no te ve. ¿No es cierto? Concha su madre, hace tal, o hacen este tipo de estupideces, caleta. El tipo no, lo ha hecho frente a todo el mundo. Entonces, esto para la sociedad dice peor aún es. Y nos enteramos, y los papás hablan, que han ido al colegio en donde le han dicho a esta señora directora que ya ha sido separada, que por Dios santo, páseme, y de repente podemos poner el comunicado. Dice, tengo el agrado de dirigirme a ustedes. O sea, no solamente es imprudente, sino es bruta, ¿no? ¿Dónde está el agrado de dirigirte a los padres cuando estamos hablando de un caso de violación? Pero los papás lo que dicen es que en el colegio esto ya ha pasado antes, que han habido intentos de violación, que se han quejado, que hay racismo y que hay bullying. En todos los colegios del Perú hay racismo y hay bullying. Y por si acaso, en los colegios más fichos hay más racismo todavía, porque va el rey del camote que tiene la plata y se compra la Porsche Cayenne. O sea, no, el racismo hay en todos lados. No es que hay racismo en el León Pinelo. Hay racismo también en los colegios estatales, en donde viene una persona de la sierra y también pues lo tratan mal. Racismo hay en todos lados. Pero fíjense lo que hablan los papás.
0: ¿Cómo puede ser que en un colegio un profesor me diga a mí que no puede entrar al baño de hombres a supervisar que los chicos estén mapeando o estén violando a nadie? Porque después viene el papito de uno de ellos a denunciarlo por acoso sexual. Y eso es lo que está pasando. Eso no es lo que queremos. Acciones concretas. Esto es el resultado de varios años de las cosas que se están sucediendo y que el colegio y que la dirección de la Marina no ha hablado con los papás. Temas de drogas, temas de armas, temas de agresiones físicas, violencia contra los profesores, intentos de violación que ya han habido, o no, o no sabemos lo que pasó en algunos con lo que dicen, ¿no? Viajes de promoción, o no pasó, y no te quedó. Entonces, lo que son acciones, y que no, señores, frente a esto, vamos a tomar estas acciones y necesitamos su apoyo, porque por eso estamos acá.
20: A ver, yo tengo 59 años. ¿Tú qué edad tienes?
19: 43.
20: ¿Usted, doctor?
18: 77.
20: Ya mira, para mi edad, cuando yo era chiquillo, conseguir droga era dificilísimo. Dificilísimo. Hoy día se consigue droga en todos lados. La señora dice drogas en el colegio. Conseguir un arma era ya pues complicado. Había sendero luminoso. Tú no conseguías un arma de ninguna manera. ¿Correcto? Voy a decir una tontería. Ver una revista de Calatas era dificilísimo.
18: Claro.
20: Porque era, pues, complicadísimo que alguien te la venda. Les cerraban el kiosco, era un escándalo. Hoy día acá hay sexo, droga, violación en la mano de todos los chiquillos. Y todos los días. O sea, hay acceso a los malos modales, a los malos ejemplos. Entonces los papás tendrían que estar mucho más cuidadosos. Lo que están diciendo los papás es que lo denuncien y el colegio está más preocupado por los escándalos que por la realidad. Yo estaba en un colegio de hombres también, pero no habían violaciones en los baños. ¿Cómo es posible que esto haya pasado y que el colegio no haya hecho nada?
19: Es un buen punto lo que tú arrojas a la discusión, Philip. Por eso von der Leyen en la Unión Europea hace muy poquito ha dicho, oye, vamos a controlar las redes sociales para los menores, ¿no? O sea, vamos a intervenir esto porque precisamente representa pues un gran riesgo para la juventud. Y acá otro tema importantísimo que tú también mencionas con estas imágenes es la responsabilidad penal, ahora sí, de los adultos. ¿Cuál es la responsabilidad penal del profesor que tenía a su cargo este grupo de chicos?
20: Hay comisión por omisión.
19: Por supuesto.
20: ¿Cómo no estás escuchando que están violando un niño a 6 metros.
18: De verdad,
20: ¿cómo
18: cuidado?
20: El director del colegio ha hecho caso omiso de una serie de denuncias. Y no estoy bromeando cuando dije la de la carta. Aquí está la carta. Mira. Comunicado tal, dice dirección. ¿Eh? O sea, la señora no pone su nombre. Miren cómo comienza el comunicado. Tengo el agrado de dirigirme a ustedes para saludarlos cordialmente. Tengo el agrado de dirigirme a ustedes porque había una violación y los saludo cordialmente. O sea, no tienen... O sea, eso ya es bruto y desatinado.
19: Claro, el tema, ¿sabes cuál es? Tú lo acabas de referir, los delitos no solamente se cometen de manera activa, sino también por comisión, por omisión, de manera omisiva. Y esto se homologa en derecho penal como que si tú hubieses realizado el delito de forma activa, si tienes una posición de garante. Y evidentemente un profesor respecto a un grupo tiene una posición de garante, así como una dirección claro. Tiene una posición de garante respecto a riesgos que se pueden generar en la institución. El bullying, el hostigamiento, incluso el abuso sexual son problemas que se pueden generar en una institución educativa. Eso no es algo aislado.
20: Son muchachos jóvenes.
19: Pueden generar en una institución educativa. Eso no es algo aislado.
20: Son muchachos jóvenes, don Luis. Estaban en buzo. Es más fácil bajar.

0: Tiene responsabilidad.
1: Y entiendo que han habido dos chicos que son los que han contado y que han chateado hasta con su papá, si ellos lo han violado. Ahí han habido dos chicos que han sido los que han denunciado. Evidentemente, después el padre del muchacho violado ha ido a hecho la denuncia en la comisaría. Pero ese muchacho va a trascender el nombre. Ya su vida está marcada, está destrozada su vida. Y fíjense lo que dice esta profesora, profesora del colegio. Miren lo que dice.
2: Hay muchas cosas, como le digo, si alguien quiere conversar conmigo, me puede dejar su tarjetita, yo me comunico, porque yo tengo muchas cosas definidas. Y si es para ayudar, porque
3: no
2: esto yo...
3: ¿No quiere callar más?
2: No, yo nunca he callado, yo nunca he callado.
4: ¿Y por eso la
2: Yo nunca he callado.
4: ¿Han habido represalias?
2: Porque claro, obviamente, ¿no? He hablado con directores, he hablado siempre, yo todas las veces en enero estoy acá temprano, cuando veo que de repente hay una nueva dirección, y siempre advierto. Hay personas, hay autoridades que escuchan, sí, pero al ser esto algo interno, obviamente a veces los espacios o la burocracia hace que la información no llegue correctamente.
3: Pero es terrible, ¿no?, que usted diga que los malos maestros se quedan callados, ¿no? Porque usted es de las buenas docentes. Que
2: bueno, no soy perfecta, ¿no? Pero por lo menos no me agrada ver estas cosas, ¿no? Sin embargo, vuelvo a repetir, es mi institución.
1: Concatena con lo que decían los papás. O sea, acá ha habido una negligencia de quienes dirigen el colegio.
5: Podría haber incluso un poco más, Felipe, podría haber incluso un dolo eventual, ¿no?
0: Claro.
5: O sea, imagínate tú, es el caso, digamos, obviamente hipotético, hay incluso una película surcoreana que se llama Silent. ¿Qué pasa? Hay un autobús de un colegio donde los estudiantes son sordomudos, uno de ellos entra al autobús y se da cuenta de que 3, 4, 5 compañeros están abusando sexualmente de una de sus compañeras. Y nadie hace absolutamente nada. El profesor, mirando por la ventana con sus audífonos ahí, no se mete. ¿Ese profesor actúa con imprudencia? No, actúa con un dolo. Él deja pasar pese a que está observando lo que está ocurriendo. Incluso si tú no estás dentro del autobús y ya tienes precedentes de este tipo de conductas y tú puedes presumir que eso va a ocurrir y simplemente no te importa, eres indiferente... Eso significa dolo, dolo eventual. Piensen en el caso de Utopía, donde evidentemente las personas que fueron responsables no es que querían asesinar a esa gente directamente, pero sí, pues, no les importó que mueran.
1: Pero ha mencionado un caso, fíjate, ha terminado en qué el caso de Utopía. Entonces, ahorita hay una circunstancia en el Perú de una desconfianza inmensa en la policía. Entonces, nosotros vamos a seguir tocando este tema. Han habido una serie de conjeturas. La verdad es que... Dentro de las cosas que puede pasar, el atestado policial ya lo soltaron, cosa que es algo absolutamente irregular. Se va a terminar sabiendo el nombre de los muchachos. O sea, acá se va a poner una vez más a prueba la calidad y la capacidad de la policía y de la fiscalía.
0: Totalmente de acuerdo.
1: Porque todo el mundo está mirando esto. Ojo, y esto va a hacer que la gente deje de mirar, por si acaso, el caso de Trujillo. Y ya la gente ha dejado de mirar absolutamente el caso más dramático. ¿No es cierto? De repente, más dramático que este caso, inclusive, porque el muchacho no lo han matado, es Ketty Malma, una lideresa de ollita común, una mujer pobre que vivía en la miseria, que se dedicaba a darle comer a otros pobres, la han acribillado. Y ni siquiera eso, pues, tiene una línea en ninguna portada, ¿no? Entonces, ¿qué ha pasado hoy día en el Congreso? Ha estado el señor Astudillo, que ha respondido algunas cosas y después ha pasado a sesión secreta. Entonces la gente dice, ¿y por qué sesión secreta? A ver, ¿qué cosa puede decir el señor que no sepamos nosotros? Veamos la nota.
6: El ministro del Interior, César Astudillo, desfiló por la Cámara de Diputados del Congreso para responder a las 27 preguntas del pliego interpelatorio sobre su gestión frente a la inseguridad ciudadana.
7: Una reforma policial no va por desaparecer la organización y construir otra, como plantean, por ejemplo, algunos académicos españoles, ¿no? No, destruye todo, desaparece todo y crea una nueva, con gente nueva. Suena bien, ¿no? ¿Ustedes imaginan cuánto podría durar eso?
6: Las preguntas que tenían preparadas para el ministro estaban divididas en varios ejes, siendo el principal el tema de seguridad ciudadana y criminalidad, a través del cual le exigieron un balance y plan de trabajo concreto para frenar el avance de las extorsiones y el sicariato.
8: Hoy dice Renato Berechimaco.
9: Ya. Sí,
8: fuerte,
9: ¿dónde?
8: Fuerte.
9: ¿Ah? ¿La torre de dónde?
8: De Chiclayo, Patán Grande.
6: Hubo preguntas sobre la cantidad de patrulleros operativos, el estado de la flota vehicular y las acciones ante el déficit logístico de las comisarías. Entre estas interrogantes habían incluido cuestionamientos por la permanencia de Óscar Arriola al frente

0: de la policía, y es que el pliego se elaboró antes de saber que ya no estaría más en el cargo. La interpelación, impulsada de forma decidida por la bancada de Juntos por el Perú, no tardó en abandonar el foco mediático. Y es que apenas pisó el hemiciclo, el general en retiro, hoy ministro del Interior, solicitó formalmente pasar a sesión reservada, forzando el desalojo de la prensa y asesores bajo el argumento técnico de proteger planes operativos de seguridad nacional y acciones tácticas de inteligencia contra el crimen organizado.
1: Por las características de las respuestas ante este pliego interpelatorio, solicito a usted su venia para pasar a sesión reservada.
2: ¿Reservada o secreta?
1: Reservada, señor.
2: Reservada.
0: Casi 3 horas pasaron desde que se sesionó en secreto. Luego se reanudó el debate, esto sí, de forma pública. Ahí, de una nomás, desde el fujimorismo intentaron poner el parche para que ningún diputado hable de más, revelando lo que se había tratado a puertas cerradas.
3: Creo que debemos de tener claro que la sesión secreta, que ha sido sobre temas de Estado y sobre temas de seguridad, no pueden revelarse ni a través de las preguntas ni a través de las respuestas. Yo respeto la decisión que usted ha tomado de hacer la sesión pública, pero quiero señalar que los señores diputados tendrán que tener mucho cuidado en lo que revelan a la hora de sus intervenciones, porque esto, señor presidente, puedes traer sanciones.
0: Los cuestionamientos de la oposición contra Astudillo no se hicieron esperar. Más de uno consideró incluso que se le debía censurar.
4: Sinceramente, ya no vale la pena perder valiosos minutos hablando de liderazgo que un ministro debe tener frente a una cartera tan importante como hoy le tocó esta responsabilidad a usted.
5: La señora Fujimori, como presidenta del Perú, ha señalado que al día siguiente mismo iba a poner orden en el país. ¿Dónde está ese orden?
6: Solo decir que al asumir el gobierno prometieron orden y lo que hoy estamos viendo es el completo caos.
7: Pareciera que fuera poca cosa que todos los días tengamos que ver 7, 8 compatriotas asesinados con arma de fuego. Nosotros realmente, en ese sentido, consideramos legítimo y es nuestra prerrogativa constitucional ejercer nuestra labor de fiscalización.
0: Hubo de todo como en botica. Algunos padres de la patria se esforzaron en dejar por el suelo la imagen del Parlamento, pues le quitaron nivel con cada participación.
8: Es alarmante el incremento de homicidios entre el 28 de julio y la primera semana de septiembre. Es más de 250 homicidios. Señor ministro, estas cifras no son huevadas.
0: La participación de Astudillo finalizó con la exposición de una especie de plan que tiene para combatir la inseguridad. Era eso, al parecer, lo único que sí podía mostrar en público.
1: Esta estrategia de 5 ejes ya la presenté, ¿ok? Y esto, desde el principio, ha sido anticiparnos al crimen, recuperar el control territorial, quitarle al crimen sus herramientas, controlar nuestras fronteras, fortalecer la seguridad integral y que todo el sistema funcione como uno solo. Cada una de estas tiene todo un desarrollo.
0: La sesión se levantó. La posibilidad de ver a Astudillo nuevamente por los pasillos del Congreso es alta, pues ya se estarían preparando mociones de censura en su contra.
9: A margen del folclore y el que habla huevadas o no habla huevadas y tal, lo que sea. Pero digo, ¿para qué autorizó el señor presidente de la Cámara de Diputados una sesión secreta cuando ya todo el mundo sabe lo que pasa? Entonces después dice, y con razón Cecilia Chacón, si hablan de lo que ha dicho secreto, ya se... evidentemente los rojos van a hacer lo que se les da la gana. El ánimos jodiendi es para que no pase nada con las facultades y tal. Le voy a poner un solo ejemplo. Sale un señor que se llama Jesús Pérez, al Caguamán, y le dice esto al general Astudillo, que dicho sea de paso, casi todos los generales del Perú saben quechua y va a entender perfecto porque sirven en los Andes. Mira lo que pasó.
8: Señor ministro, estas cifras no son huevadas.
10: ¿Cómo dijo?
8: Señor presidente.
10: Orden, orden, orden. Le pido que se retire la palabra, señor.
8: Señor presidente.
10: No es una palabra adecuada.
8: Pero el ministro lo ha...
10: No es una palabra adecuada para este recinto, ni para los 30 millones de peruanos que nos están viendo. Por favor, señor diputado, retire la palabra.
8: Pero retiro mi palabra.
10: Se da por concluido, se da por concluido el incidente. Adelante. Dele la...
8: Diputado Masicuna, entero Perú soy Uyariguayanches, Ricuayanches, Sopaipa Huaban, Sopaipa Huabancuna, Munainin Taruayanku. Imagínate, colega Masiri, ni Shutariman, Manayachu Huaquinta para hablar chivasuay. Entero Perú soy Uyariguayanches, imaginan Keipe, Sopaipa Huabancuna, Munainin Taruayanku. Es por ello que yo pido que. El
10: terminó
8: ministro...
10: su tiempo. Terminó su tiempo.
11: Pero lo conozco, señor López Aliaga. Le conozco, Keiko Fujimori. Sopaipa Huaguan. El pueblo sabe de qué están hechos. Y hoy es la hora de los pueblos.
9: Del diablo, ya. Ok. Bueno, el general Zullido se defendió al respecto. Sigamos con el folclore.
1: Primero, hacer tres precisiones. En primer lugar, señor presidente, por más que me envían notas y me dicen no respondas eso, yo quiero dejar algo bien claro. No se puede permitir que un señor diputado insulte de esa manera y me venga todavía a hablar en quechua, en el idioma que mi madre me ha enseñado, e insultar de esa manera. Eso no es posible, señor presidente. No es posible. Y realmente indigna. Y yo le puedo responder en este momento, pero no voy a llegar a esa bajeza. Por supuesto que no lo voy a hacer.
9: Por eso la gente detesta a los congresistas. Porque yo te puedo asegurar que ese señor Pérez nunca en su vida ha ganado la plata que está ganando para ir a hacer ese papelón. Nunca en su vida ha ganado, se no llega a ganar ni a 2,000 soles. ¿Qué se ha logrado? ¿Se ha hecho reforma de la policía? No, se ha sabido qué cosa pasa con la policía, no se ha sabido qué cosa... Entonces, un día perdido. Y mañana vamos a ver qué pasa con estas investigaciones y a ver, pues, de repente los liberan, la gente ya comienza a especular y que esto va a ser una desgracia. En fin, don Luis, muy amable.
12: Gracias, Fili.
9: Mañana te voy a pedir el nombre de un criminalista y un psiquiatra para hablar mañana esto del mal, ¿no? Si el mal existe. Ha sido muy amable, doctora Moretti, también.
13: Muchas gracias, Felipe.
9: Vámonos a una pausa y va a venir alguien que va a hablar seguramente bien claro al respecto, que es candidata a la alcaldía de Lima, se llama Mónica Yaya, y como es obvio, también va a hablar el tema de la desgracia esta del Liceo Naval. Pero vamos a hablar de sus planes para Lima. Pausa, regresamos con Mónica Yaya. Mónica Yaya es la candidata a la alcaldía de Lima por el Partido del Pueblo, el APRA. Mónica, buenas noches.
14: Buenas noches, Filip. Buenas noches a todos mis vecinos de Lima.
9: Tu comentario con respecto a la noticia horrible del día.
14: La última noticia horrible que tenemos. Yo creo que acá estamos enfocando el tema desde el punto de vista familiar, nada más, pero aquí hay que tener en cuenta algo. Que en realidad gran parte de la culpa la tiene la sociedad. Y tenemos que recordar algunos mensajes que mandan algunos líderes políticos. Por ejemplo, Rafael López Aliaga, que dijo que iba a agredir sexualmente, que iba a meter un objeto en el ano del presidente del Jurado Nacional de Elecciones. ¿Y qué ha pasado con Rafael López Aliaga? Pues mucha gente lo aplaude. Hay gente que dice que va a votar por él. Entonces yo no creo que esa gente que dice que va a votar por Rafael López Aliaga después que amenazó con violar sexualmente al presidente del Jurado Nacional de Elecciones ahora esté espantada con esta noticia. Yo creo que tendrían que ser muy hipócritas, ¿no? Entonces,
9: bueno, pero...
14: estamos hablando de un tema que está siendo pasado por alto, pero que ha recibido el aplauso, la justificación y la benevolencia de quienes dicen que quieren, que aman a Porky. Pero a mí me parece que ese es el primer mal ejemplo que tenemos en la sociedad y que es algo que se transmite directamente a los muchachos. Entonces, no solamente le echemos la culpa a los jóvenes, que ya de por sí, si no fueran menores de edad, les podríamos llamar criminales. No solamente echemos la culpa a las familias. Revisemos qué es lo que hacemos nosotros en estas situaciones.
9: Sí, claro. La primera responsabilidad es el papá y la mamá.
14: La primera.
9: Pero
14: y tiene
9: ahí
14: gran
9: ya van
14: incidencia
9: a hablar del colegio
14: en la
9: y
14: sociedad.
9: La demuna y tal. Lo primero es el papá y la mamá. Porque eso de que el colegio, la demuna, la sociedad, el líder político, el líder de opinión.
14: Lo que pasa es que no hay sanción.
9: Mamá.
14: Lo que pasa es que en realidad no hay sanción, Philip, y estamos pasando por alto este tipo de mensajes que son tremendamente peligrosos. Los estamos normalizando, pensamos que es parte de la política.
9: Sí, pero Mónica, pero el problema
14: político,
9: de que estamos
14: no
9: viendo
14: lo es,
9: no lo es. Perdón, el problema es que los papás y las mamás no se están ocupando de sus hijos.
14: Aparte de eso, pero tú mismo acabas de decir.
9: La gente cree que es el colegio, el cura, la demune, el ministro, la mujer, el ministro de la que si Keiko, si Porky, eres el ¿dónde están los papás y las mamás para criar a sus hijos para que no hagan estos actos bestiales? Porque estamos hablando de este caso que ha trascendido. 1.200 denuncias. 1.200.
14: Así es. Cada 3 días se reporta una agresión sexual entre escolares. Pero tengamos en cuenta que el ser humano no solamente es producto de la familia, es producto de lo que sucede en la sociedad. Entonces, no minimicemos ese tipo de mensajes de agresiones sexuales que mandan líderes políticos como Rafael López Aliaga. Es muy peligroso. Es un hombre que está acostumbrado a violar la ley, a violar la Constitución, a decir piña. Pues ese tipo de comportamientos abusivos trascienden, pasan, llegan a la familia, una familia en donde seguramente los padres tienen abandonados a los hijos. ¿Qué es lo primero que llega? Lo que llega a través del celular, las burlas, la risa, el aplauso para el abusivo. Entonces, hay que tener cuidado también con eso. No podemos evadir la responsabilidad que como sociedad también tenemos.
9: Correcto. Pero, insisto, la última rueda del coche acá es la sociedad. El papá y la mamá son el 99% de las cosas. De papá y mamá bien hechos, no vas a, así tengas un profesor que sea un desgraciado, no van a lograr hacerle un daño a un niño. Y acá, desgraciadamente, la sociedad peruana, lo que decía Quispe Candy, el 80% de las familias disfuncionales, de los ricos, de los pobres, de los de clase media, del colegio Pituco, Costa, Sierra y Selva, mil denuncias.
14: Bueno, y hay algunas cosas que tienen que regresar. Yo recuerdo que cuando yo era escolar, un alumno que llegaba con signos de haber bebido, por ejemplo, alcohol, era expulsado del colegio. Hoy no hay sanción tampoco dentro de los colegios.
9: Están diciendo los
14: hay
9: papás.
14: Amenazas de agresiones sexuales contra los compañeros.
9: Los papás están diciendo que han dicho que llevan droga, que llevan armas. Y el colegio...
14: La mayoría de los colegios en Lima y en el Perú se hacen los de la vista gorda ante las amenazas que se hacen entre sí los escolares. Entonces, yo creo que son responsables, en primer lugar, estamos hablando de menores de edad, pero que tienen aproximadamente 16 años y ya pueden ir haciendo uso de los valores y de la conciencia que buenamente pueden haber recibido. La segunda escala de la responsabilidad, ciertamente la tiene la familia, pero también los colegios, que se están haciendo los de la vista gorda y se amparan en esas malas leyes que da el Ministerio de Educación y que impide expulsar a un alumno que ya presenta signos de violencia.
9: No lo puedes.
14: Y la sociedad, yo insisto, la sociedad aquí tiene muchísimo que ver.
9: A ver, ¿por qué quieres ser alcaldesa de Lima? Porque estás yendo evidentemente a sacrificio, porque el APRA le está pasando pésimo, han perdido la inscripción por sus líos internos. Yo entiendo que tú estás haciendo un acto de aprismo y de patriotismo para tratar de mantener una flama, pero sabes que la tienes complicada.
14: Mira, yo me siento ganadora. Uh-huh. En primer lugar, porque representar al APRA no es poca cosa. Uh-huh. El APRA es lo que estamos viendo aquí en estos momentos, es la conciencia del pueblo. Mientras todo el mundo dice, va por un lado, los apristas siempre estamos haciendo el llamado a la conciencia, que es un paso previo a ganar las elecciones. Uh-huh. Eso en primer lugar. En segundo lugar, yo no lo encuentro como un sacrificio. Para mí es un honor representar a mi partido y representar la ideología de Víctor Raúl Haya de la Torre. En tercer lugar, si te estás dejando llevar por las encuestas, yo creo que las encuestas a mí me parece prácticamente un concurso de belleza entre millonarios que están gastando plata, que como dice Carlos Bruce, están invirtiendo dinero para lograr la alcaldía, lo cual quiere decir que están viendo la alcaldía como un negocio.
9: Yo no creo en las encuestas. Me queda claro que Rafael está arriba, pero no por las encuestas.
14: Yo me estoy refiriendo a que en la gran
9: encuesta, la Real, un irresponsable que quiso ser candidato por el partido del APRA y no sacó menos votación que Acuña. Que fue Enrique Valderrama, que es un daño histórico, una irresponsabilidad inmensa.
14: No es así.
9: Ah, ¿no?
14: No es así, Philip, no es así. Nuestro partido necesita renovarse y para renovarse a veces es necesario empezar de cero, limpiar aquello que está mal y recuperar lo bueno. Entonces, no podemos llamar irresponsable a Enrique Valderrama, porque yo creo que lo que él ha hecho es lo correcto, y sobre todo porque en las elecciones internas Enrique Valderrama representó, levantó la bandera de la lucha contra la corrupción. Si eso ha molestado a muchos, yo creo que
9: no,
14: está
9: yo no
14: mal,
9: creo que haya molestado, ¿no?, a nadie. Yo creo, claro, que ha sido interesante. No quiero ahondar desde mi punto de vista.
14: Exactamente. Y finalmente, el partido en estos momentos está unido.
9: Se va a reconstruir, presumo.
14: ¿Cómo?
9: Se va a reconstruir, van a pasar firmas y lograr...
14: Ah, lógicamente. No sería la primera vez que lo hacemos. Y además los zapristas... No por nada tenemos más de 100 años de vida política.
9: Correcto.
14: ¿Verdad?
9: ¿Cuáles son tus principales propuestas? Porque todo el mundo se está centrando en obras. Las obras se tienen que hacer, para eso se requiere dinero, inversión.
14: Es importante,
9: que
14: claro.
9: La seguridad, a mí me parece una pérdida de tiempo el estar escuchando a tanta gente hablando de seguridad cuando los alcaldes no son los responsables, sino es la señora Fujimori y sus ministros. Pero ¿cuál es tu propuesta central, la más importante?
14: Bueno, yo sí creo que los alcaldes son los responsables también, porque no por nada el alcalde preside el Consejo de Seguridad Ciudadana, que dicho sea de paso, en el caso de Porqui ha estado faltando de 22 sesiones, faltó a 8, ¿no?, cuando fue alcalde. Pero aquí hay algo que no se está diciendo y que tiene que ver con la labor de articulación con el gobierno central, y es la necesidad de comprar ya desde ahora. No es necesario llegar hasta el próximo año. Es necesario que el gobierno central, y para eso el alcalde, el representante de los vecinos, el primer vecino, tiene que exigir al gobierno central la compra del sistema llamado Pegasus. ¿Tú sabes por qué Estados Unidos pudo brindar información para atrapar a estos integrantes de los pulpos? Porque el FBI de Estados Unidos maneja el sistema Pegasus, que no lo tenemos en el Perú, y que permite interceptar legalmente las llamadas que se hacen los criminales y los chats que se mandan los criminales a través de aplicaciones como el WhatsApp, como el Instagram, como el Facebook. Ese sistema no lo tenemos en el
9: Perú.
14: Bueno,
9: pero eso lo tiene que comprar el gobierno
14: sin
9: central.
14: Eso,
9: pues.
14: Ah, pero si no lo exige el alcalde, si no lo exigimos los candidatos a las alcaldías, no se hace nada. Todas las propuestas que se hagan en materia de seguridad y que no cuenten con la mejora de la tecnología para el sistema de inteligencia nacional no van a servir de nada. Y por otra parte, también es labor del alcalde exigir al Ministerio del Interior el cambio de los comisarios. Y todos sabemos que cuando nos roban el celular, cuando hay agresiones sexuales, cuando a una mujer le pegan, se va a la comisaría y el comisario se hace de la vista gorda.
9: Sí,
14: está
9: bien,
14: no está.
9: Pero para eso, a ver, pero para eso también están los senadores. Yo considero, ya después de tanto tiempo, sí, que eso de que Porqui compra motos, el otro pistolete plástico, Renzo Reyardo quiere hacer una guardia de personas naturales con armas, el otro señor Urresti ha dicho que él va a invertir en inteligencia. Eso no es labor del alcalde. El alcalde tampoco le tiene que estar recordando a
14: Keiko. ¿Cómo que no va a ser labor del alcalde exigir que se compre el sistema de inteligencia?
9: Perdón, lo exige
14: todo
9: como...
14: Mira, todo, que las videocámaras que son necesarias no nos van a ayudar en nada si no tenemos, si no podemos interceptar intrusivamente en los teléfonos,
9: pero Mónica,
14: en los celulares,
9: eso ya se sabe, eso
14: en los mensajes
9: que
14: se mandan.
9: Perdón, eso es responsabilidad del gobierno central.
14: ¿Y por qué no lo hicieron los alcaldes que ahora quieren reelegirse? ¿Por qué no lo pidieron?
9: Pero es que el alcalde
14: ¿por qué
9: no tiene
14: no
9: que
14: lo
9: ver
14: hicieron?
9: En eso.
14: ¿Cómo que no tiene que ver?
9: No tiene que
14: la
9: ver.
14: La ley de seguridad ciudadana dice que el alcalde preside los consejos de
9: eso,
14: seguridad ciudadana.
9: También dicen que el presidente de la República preside el CONACE, que no sirve para nada. El alcalde, de mi punto de vista, tiene que hacer...
14: No sirve para nada porque no saben hacer uso de sus funciones.
9: Bueno, pues, pero ese presidente del Perú... El alcalde tiene que hacer tres cosas.
14: O sea, el alcalde se rasca la panza mientras
9: no,
14: la
9: rasca
14: presidenta
9: la panza,
14: de
9: no.
14: la República no compra lo que se
9: el
14: tiene que comprar.
9: El alcalde tiene que hacer tres cosas.
14: De ninguna
9: el
14: manera.
9: El alcalde tiene que hacer cinco cosas. Cemento, cemento, cemento, cemento, cemento. Punto.
14: ¿Así?
9: A mí no vengan a perder el tiempo.
14: O sea,
9: y
14: el tema de seguridad ciudadana no debe ser preocupación
9: para mí
14: del
9: tiene
14: alcalde.
9: Que reducir al mínimo el serenajo. Pero al mínimo, a su mínima expresión,
14: no.
9: Que se dedique el serenajo Philip, a hacer
14: lo que hacía. Seguramente porque tú vives, no sé, en Miraflores, en San Isidro.
9: No, no, no.
14: Vete a Huaycán.
9: Pero el serenajo
14: en
9: sirve
14: las
9: para
14: zonas
9: nada,
14: oscuras
9: Huaycán.
14: De Huaycán.
9: No sirve
14: en donde
9: para nada.
14: No sirve para nada seguramente porque los serenos no están siendo bien seleccionados.
9: No.
14: Pero los pobladores de Huaycán, los de Lurín, los del Rima, los de están pidiendo allí donde no hay un patrullero, por
9: porque
14: favor, que haya un sereno,
9: metido,
14: un serenazgo.
9: Le han lavado la cabeza durante 20 años de que el alcalde...
14: Pero aún así, Mira, aunque se compren más videocámaras de vigilancia, aunque se compren más camionetas para serenazgo, eso no va a servir de nada si tú no puedes identificar, perseguir, interceptar los celulares de los criminales y atraparlos.
12: Perdón, pero que eso, para eso está el Ministerio del Interior.
14: Pero tiene que haber una labor de articulación, Philip. Tienes que conocer la Ley de Seguridad Ciudadana y la Ley Orgánica de Municipalidades.
9: Escúchame, sí la conozco. Es inútil, no sirve.
14: No sirve porque a los alcaldes no les ha interesado para nada la seguridad ciudadana. No les ha interesado. Y es por eso que estos alcaldes que han sido electos para 4 años, a los 3 años se han ido. Y es lo mismo que va a hacer Porky. A los 3 años también se va a ir.
9: Alison también está en Magdalena.
14: También.
9: Un montón por reelegirse. Desde mi punto de vista, quien se tiene que encargar de la seguridad ciudadana, en el 99 de los casos, la señora Fujimori ha sido electa para eso. Que ponga orden, tiene el presupuesto y la plata.
14: Tiene que
9: no deberían gastar un céntimo en darle...
14: Pero si no lo hace ella, ¿quién lo tiene que exigir?
9: Pero que lo haga ella.
14: Si no lo hace ella, ¿quién lo tiene
9: que
14: exigir?
9: No, perdón.
14: Bueno, cuando yo sea alcaldesa de la Municipalidad de Lima... Yo sí se lo voy a exigir a la señora Keiko Fujimori. Yo voy a descabezar las organizaciones criminales porque si no compra ese sistema intrusivo para interceptar legalmente las llamadas el gobierno de la señora Fujimori, yo lo voy a conseguir con la cooperación internacional. Y lo voy a hacer, ¿sabes por qué? Por cariño, por amor a los limeños, porque soy madre peruana, porque soy profesional,
9: Mónica,
14: porque tengo la capacidad, la inteligencia y la voluntad para solucionar el principal problema de los limeños.
9: Con la voluntad, así te lo regalen, tú no lo puedes usar.
14: Bueno, ¿sabes quiénes no lo quieren usar? ¿Sabes quiénes no lo quieren usar? Los corruptos.
9: No, no.
14: Porque con ese sistema,
9: Mónica,
14: se podrá interceptar las llamadas
9: tú
14: que
9: no
14: se hagan
9: puedes
14: entre
9: interceptar
14: ellos los corruptos.
9: El alcalde se llame Porky,
14: pero lo que pasa es que no va a ser una decisión individual, tiene que ser aprobada por un juez. Por eso te digo, interceptación legal.
9: No puede, el alcalde no puede interceptar nada.
14: El alcalde no va a interceptar.
9: Por eso,
14: Philip, yo no estoy diciendo que el alcalde
9: pero lo
14: va
9: que tú estás diciendo, yo voy a descabezar.
14: No, Philip, no. El alcalde tiene que exigir la compra de ese sistema
9: pero,
14: para
9: no,
14: que
9: pues,
14: lo utilice el sistema de
9: tú me has dicho que si
14: nacional.
9: No lo compran, lo consigues con la cooperación internacional.
14: Por
9: te
14: supuesto,
9: traen el
14: y lo pongo a disposición del gobierno nacional.
9: Pero eso que lo haga
14: de todas
9: pues.
14: Las...
9: Pero
14: no yo, lo hace, pues.
9: Pero que
14: no
9: lo haga.
14: Yo, como candidata, se lo pido, que lo haga mañana. Que no espere al 2027 para que haga esa compra.
9: Con respecto a las obras de infraestructura, el MTC tiene todo un plan de desarrollo que uno lo encuentra en, ni bien abre la página del MTC, que son los 6 grandes trenes eléctricos. Uno de ellos
14: las
9: obra,
14: 6 líneas.
9: Las 6 líneas, una de ellos obra de Alan García.
14: Pero eso es, en 36 meses
9: correcto,
14: construida.
9: Que estamos hablando de que esa es una labor de precisamente del gobierno central. ¿Cuáles son las obras prioritarias que tú harías en el supuesto que seas alcaldesa?
14: No sin antes tener que corregirte nuevamente, Philip, y eso que tú eres el conocido como sabelón, pero en realidad no sabes tanto, porque para eso existe, por ejemplo, la ATU, en donde la Municipalidad de Lima tiene 3 representantes en el Consejo Directivo, que tiene que coordinar con los representantes de la Municipalidad del Callao y con los de la Autoridad Autónoma del Tren Eléctrico para la planificación del transporte urbano.
9: No, sí está bien,
14: para
9: pero
14: lo
9: eso,
14: cual está...
9: discúlpame, no me está corrigiendo. No me está corrigiendo en nada. Eso lo está haciendo el gobierno central, no lo está haciendo la Municipalidad de Lima. La pregunta que te hago
14: y
9: es...
14: Y la participación de la Municipalidad de Lima en el Consejo Directivo de la ATU.
9: Pero, perdón, la ATU no está haciendo esas obras, por Dios santo.
14: No lo está haciendo.
9: Por eso, pues, la ATU no es...
14: No están, porque no están poniéndose de acuerdo, porque
9: no, perdón,
14: ahí la Municipalidad tampoco
9: Mónica,
14: está haciendo
9: estás
14: nada.
9: Confundida, estás confundida. Quien está haciendo esas obras es el Ministerio de Transportes y Comunicaciones. La ATU no hace obras, la obra no hace obra de infraestructura.
14: La planificación, Philip, por
9: la
14: amor
9: ATU
14: de
9: no
14: Dios.
9: Discúlpame, la ATU no ha planificado
14: por
9: un...
14: Por amor
9: ni,
14: de...
9: Ah,
14: no lo
9: metro.
14: Ha hecho porque no lo saben hacer,
9: perdón,
14: pero tienen que hacerlo.
9: Pero, perdón, esto ya está planificado, Mónica, por Dios santo, concéntrate en lo que te estoy diciendo.
14: Philip,
9: lo que está haciendo...
14: Philip, ten cuidado. Philip, ten cuidado, que yo he sido presidenta del Tribunal de Contrataciones del Estado y si alguien sabe cómo se hacen las obras públicas
9: pero
14: en el
9: por
14: Perú,
9: eso, pues, te estoy
14: esa
9: diciendo.
14: Soy yo.
9: Eso, pero perdón, eso ya lo están haciendo. La pregunta que te he hecho, no me ha corregido porque yo no he firmado nada que no sea estrictamente legal, de las obras que competen a la alcaldía, ¿cuáles son las obras prioritarias que competen a la alcaldía? Eso es lo que yo te estoy preguntando. ¿Cuáles serían tus prioridades?
14: Mira, si tú te refieres a la utilización estrictamente del presupuesto de las municipalidades distritales, pues vamos a hablar de obras que son, de todos modos, mucho más pequeñas que aquellas que tienen que ver con la planificación de transporte urbano masivo, como por ejemplo la construcción de la Avenida de las Torres, uh-huh, en Puente Piedra. Es importantísima, uh-huh, para tratar de romper ese cuello de botella que se hace en la Panamericana Norte. Uh-huh. Y también lo que hay que, aparte de la ejecución de obras, del cemento, de la construcción, por ejemplo, de la costanera entre la avenida Arica, entre el puente Arica y el puente Venecia en Lurín, también es necesario reordenar las rutas del transporte urbano, uh-huh, ¿verdad? Y la convocatoria a las licitaciones públicas para que funcionen algunos corredores. Es necesario, además del corredor verde que está desaparecido, que permitía a los pobladores de Huaycán dirigirse hasta el centro de Lima, es necesario implementar otros corredores en la avenida Alfonso Ugarte, en la avenida Brasil, en el inicio de la avenida Wilson, para que lleguen pasando por Arenales y Camino Real hasta Comandante Espinar. Pero yo insisto, no se puede poner curitas ahí en donde se necesita una cirugía. Es necesario que la Municipalidad de Lima deje de estar rascándose la panza y trabaje en la planificación de transporte urbano masivo, en la planificación a través de los integrantes, de los representantes que tiene la Municipalidad en la ATU, en la planificación, por ejemplo, para incluir en las líneas del tren eléctrico a los pobladores de Huaycán, a los pobladores de Chosica, a los pobladores de Ancón, de Santa Rosa, de Puente Piedra, de Lurín, de Pachacámac. Todo eso forma parte de la labor del alcalde, Philip.
9: Bueno, yo te pregunto por dos cosas que yo haría si tuviese el poder de hacerlo. Número uno, yo voy a poner una sobretasa a los automóviles. Es una locura que haya tanto carro en Lima, claro, que ocupa tanto espacio, y un carro ocupa 12 metros cuadrados por una sola persona. Hay demasiado carro en Lima y no se puede andar. Yo también prohibiría los deliveries. No debería haber delivery en Lima, porque además que atenta contra el tráfico, atenta contra la seguridad ciudadana, porque hay demasiado moto. La gran mayoría de las motos las manejan venezolanos que no tienen documentación, que se han zurrado en las normas peruanas, que tienen brevetes bamba de Guarochirí o de Ica. Y eso es algo que es vox populi. Y desgraciadamente, 7.5 u 8 casos de sicariato se hacen en moto. Hay demasiada moto. ¿Tú qué harías con el exceso de carros y el exceso de motos?
14: Lo que pasa es que el exceso de carros se da porque no hay un buen sistema de transporte urbano masivo. Si es que tú vas, por ejemplo, a Villa El Salvador, resulta mucho más económico, rápido, práctico tomar el tren eléctrico en la estación La Cultura y bajarte en el Parque Industrial o en la última estación del tren de Villa El Salvador por un sol 50 desde el Parque La Cultura, o desde, si quieres, desde Bayóvar, llegas hasta Villa El Salvador y máximo en una hora, ¿no? Pero si nosotros seguimos poniendo cemento, haciendo carreteras para más carros, pensando más en vehículos en vehículos particulares que en el transporte urbano masivo, pues nunca va a terminar nuestro problema del tráfico. Y es por eso que yo incido tanto en la necesidad que la municipalidad cumpla con las funciones que tiene de planificar el transporte urbano masivo y una red integrada, que no nos dure solamente que no sea una obra para ejecutarla dentro de 3 años, para que luego el alcalde postule otra cosa, sino que sea una red que nos haga ver a Lima hacia el futuro.
9: Bueno, Keiko ha prometido la línea 2, 3 y 4. Y eso es
14: hasta
9: algo
14: las
9: que
14: 6. Ha prometido hasta
9: que
14: las
9: lo
14: 6.
9: Haga.
14: 2, 3, 4, 5 y 6. Ojalá que lo haga, pero para eso necesita, yo creo que le faltan técnicos, le falta gente que haga aprobar rápidamente los expedientes técnicos, pero también hay otras soluciones, como por ejemplo convocar a licitaciones públicas para que concesionarios vayan ejecutando por tramos los expedientes y la construcción de las estaciones de las diversas líneas del tren eléctrico.
9: Lo que quería hacer es convocar una licitación pública para tener cuadro, porque parece que nunca pensó que iba a ganar, porque no tiene cuadro. Pero esa es otra discusión. Con cargo invitarte la próxima semana para el programa de la mañana, para hablar más largo y tendido, porque por la hora y por las circunstancias aciagas de que ha sido eliminado Cienciano, cosa que me duele.
14: Bueno, esa no es la peor tragedia que tenemos. Discúlpame.
9: No, pues, pero es obviamente que no es la peor tragedia. No. Lo que pasa es que hay que tratar lo más importante y lo menos importante. Te agradezco por tu visita. Con cargo a que vengas en la mañanita.
14: Gracias.
9: Ay, ay, ay. Y supuestamente iba a terminar el día con una buena noticia, pero ha terminado con una mala. Han eliminado Cienciano y han puesto una convocatoria de Mano Meneses, que está más o menos como Está más o menos, ¿cómo les explico? Es como el consejo de Keiko, es como el consejo de ministros de Keiko, así nomás, cusicusa. Vamos a ver la nota y viene el tigrillo. Gracias, Mónica.
14: Gracias a ti.
0: Tras una larga espera por conocer novedades de la selección peruana, por fin se supo la nueva lista de convocados del Mano Meneses con miras a los amistosos frente a Estados Unidos, México, Canadá y Colombia.
13: Busque no está aún, porque no está aún actuando, no están teniendo minutos y es necesario que tengan minutos para estar ahí.
0: Las principales sorpresas de la nueva lista están en los que son convocados por primera vez. Ellos son Piero Magallanes, atacante del Sport Huancayo que lleva 5 goles en lo que va del año. Y Oslin Mora, el mediocampista que atraviesa un gran momento en el Sport Boys del Callao, con quienes pelea el torneo clausura.
15: Ruti por el centro, espera Nequesor por derecha, espera Carlos López, la pelota para Nequesor. Bajo la pelota Nequesor, la pelota para Mora. ¡Golazo!
0: También hay retornos. Es el caso de Vasco Soller, el joven delantero de 19 años que milita en el Gil Vicente de Portugal, que ya había sido convocado por Meneses con anterioridad.
16: Señoras y señores, la cuna de los campeones se pone de pie porque llega el segundo. Cuando veíamos cómo fue el primero, el segundo llegó a Bolivia, se cae a pedazos, Goicochea para Soller y Vasco no perdona.
0: Otros que regresan a la selección son los experimentados Wilder Cartagena, quien regresa tras una larga lesión, y Gianluca Lapadula, quien atraviesa un gran momento en Universitario de Deportes.
17: Justamente. Cartagena, pégale. Cartagena le pegó.
0: Lapadula podría hacer dupla con Alex Valdera, con quien ya comparte ataque en su club. Juntos en lo que va del torneo clausura llevan 12 goles y 3 asistencias. Representan el 78% de los goles del equipo crema en el torneo. El joven lateral Marco Guamán de Alianza Lima ha vuelto a ser convocado. Su buen momento adueñándose de la banda izquierda en el equipo íntimo le valió para ser convocado otra vez.
13: Queremos llegar en diciembre y mirarnos todos. Que de afuera para adentro también se mire, ya tenemos una base. Ahí, ese es el momento que pienso que podemos olhar un poquito más objetivamente para eso.
0: El primer amistoso de esta fecha FIFA será el 26 de septiembre ante Estados Unidos. Luego, tras enfrentar a México y Canadá, cerraremos ante Colombia el 6 de octubre.
9: Día triste para el fútbol peruano. La convocatoria, Tigrillo. Han convocado a Bengolea, han convocado a Carlos Spa, a Tudillo y a Belaunde y Osa. ¿Qué te parece la convocatoria, Tigrillo?
18: No me sorprende la convocatoria en absoluto. No esperaba mucho de la convocatoria. No hay mucho tampoco en el universo futbolístico peruano, porque si tú te das cuenta, Cienciano acaba de perder, lamentablemente, el pase a semifinales con una alineación que debe ser el 75% de jugadores no nacidos en el Perú. Y si vas en Alianza Lima, ¿cuántos no nacidos hay en Universitario? Cristal sí está más o menos con un buen número. Uh-huh. No hay mucho jugador nacional.
9: Galés es obvio, tiene que estar.
18: Sí.
9: Diego Romero.
18: Tiene que estar esta y dos eliminatorias más, hermano.
9: Sí, pues es el mejor arquero peruano de todos los tiempos. ¿No?
18: Para mí sí.
9: Está claro.
18: Bueno, por lo menos de lo que he visto.
9: Sí, bueno.
18: Por lo menos de lo que he visto.
9: Diego Romero, de Universitario de Deportes, que es un arquero cumplidor, no es.
18: No es ni el.
9: No era lo que Ibañez, no es Usuk, no es...
18: Pero está en un equipo, y si es que él sabe aprovechar la oportunidad, que le brinda la ocasión a Romero para constituirse en un mejor arquero de lo que es. Porque estar en un equipo grande como Universitario, ser titular, haber perdido un año por haber querido irse al extranjero y haber estado sentado cuando ya prácticamente tenía el puesto asegurado, él ha perdido su oportunidad. Y ahora tiene que
9: Matías
18: pagar.
9: Córdoba, no tengo el gusto.
18: Es un arquero, a ver, es un arquero que juega en Comerciantes Unidos, un equipo, denominémosle chico. A los equipos chicos lo atacan mucho, entonces el arquero de equipo chico tiene más trabajo. Tiene más llegadas el equipo rival a su portería, entonces se está fogueando.
9: A ver, Inga creo que es obvio que lo tenían que llevar.
18: Volvió a su nivel. Está volviendo a su nivel.
9: Erick Noriega, ¿cómo está jugando en el Gremio?
18: A ver, lo que pasa es que tuvo pasaje de ausencia por expulsiones, pero es un jugador de categoría. Ahora, a él lo hicieron volante central, pero él es defensa central. Y creo que ahí, por eso figuro en la lista como defensa central y no como mediocampista de recuperación.
9: Fabio Gruber, ese que tú hablaste...
18: Gruba.
9: Futbalca, Guachapo.
18: Tiene buena estatura, ojos, labios carnosos y todo lo demás, pero yo no lo he visto todavía 90 minutos así frente a mis ojos.
9: Obvio, o sea, es un albur. Claro. Marco Guamán, de Alianza Lima.
18: El chico estaba creciendo espectacular, se lesionó y ha vuelto bien. Es un diestro que juega por izquierda. No estoy diciendo que es igual que Jaime, pero Duarte era diestro, jugó como marcador izquierdo, central, volante central, es funcional.
9: Pero jugó básicamente de back derecho y de lateral derecho. Marco López.
18: El zurdo que de siempre.
9: El zurdito, ¿no? Matías Segarra.
18: Es un chibolito para nosotros, o sea, digo para nosotros en el fútbol peruano, que estar en los 19 años más o menos. Bueno, rápido, veloz, con criterio. Tiene futuro, mucho futuro.
9: ¿Es arequipeño? Porque está en el Melgar, pero no ha salido
18: arequipeño. No es arequipeño. Él es nieto de Dima Segarra.
9: ¿Es alto?
18: No tanto. ¿No? Pero sí tiene muy buen estado atlético.
9: Miguel Araujo, bueno, por todos conocido. Sí. Oliver Son.
18: No llega, le faltan 10 céntimos para el sol, pero parece que no hay otro.
9: Si no fuera Rubio, no estuviera en la selección.
18: Sí, ya tenemos dos modelos, entonces.
9: Porque la verdad, es un buen tipo. No estoy acusando de... Llama la atención su convocatoria, genera expectativa, todo, pero él juega como cualquiera. O sea, la verdad es que...
18: Pero no. Tiene un buen estado atlético, o sea, cumple.
9: Lo que pasa es que se cumple.
18: Te puede correr 90 minutos sin problema.
9: Claro, o sea, es profesional lo que no son los demás. Renzo Garcés.
18: La verdad que yo... Por protección, no lo hubiese convocado. Después de lo que pasó en el caso. Solamente por protección. O sea, para que vuelva a su nivel y recupere, si es que verdaderamente tiene, y no estoy denostándolo ni mucho menos, si verdaderamente tiene esa malicia que debe tener el defensa central, ¿no?
9: Mira, hermano, el problema de Alianza en el Clásico no ha sido un problema técnico. Ni siquiera es un tema de malicia. Ha sido algo peor, que es un tema anímico. Si tú quieres ser jugador de fútbol y quieres ser back y no tienes carácter, te has equivocado de profesión. Sí. Así, no me vengan a mí, no es un tema técnico lo que ha pasado en Alianza Lima, ni con el arquero ni con los dos backs. Entonces, si tú quieres ser un jugador de Alianza Lima y no tienes el temperamento, no digo la técnica de Salvador Salguero, Pechito Farfán... Hasta de Pepe Soto, que era un back mediocrón.
18: Claro.
9: El Loquito Arteaga, ¿te acuerdas de esa dupla entre Soto y el Arteaga? Sí, se metieron más de 30 goles en contra de la selección, pero carácter tenía. Si tú no tienes carácter, no puedes ser back centro. No puedes ser jugador de fútbol. ¿No?
18: Hay cosas que el defensa central no puede permitir que suceda. Bueno. Luis Lafuente, que era técnico, decía, yo soy defensa, hermano. ¿Qué cosa tengo que hacer? Defender.
9: O sea, a ver, no llevemos a los extremos. Te he dicho Salvador Salguero, te he dicho Pechito Fafán, no te he dicho Guillermo Delgado, no te he dicho una cosa así. Volante, André Carrillo, es casi un exjugador. ¿Por qué lo siguen convocando?
18: Yo creo que André no tiene... Él, me parece, puedo estar equivocado, creo que él ya no tiene ni ganas de
9: no tiene ganas. O sea, hizo en su momento, hermano, era un jugador que navegaba en la mediocridad y en la selección jugó lo mejor que jugó. Pero ya es obvio de que el pata no quiere jugar. ¿Para qué lo convocan? No, porque hay en contra... Que está bien que no haya, entonces dale la oportunidad a otro que vaya jugando, de repente no tan bueno como él. Jairo Concha, por dar un ejemplo. Lo he visto medio bajetón en los últimos partidos, como que comenzó muy bien el campeonato y ahí medio que ha caído.
18: Yo creo que eso, esa percepción tuya se debe al dolor que tiene de no haber podido ver a esa U en ese esplendor que tuvo, porque bajó todo el plantel, ¿no?
9: Sí. No, yo nunca he sido fan de Jairo Concha. No, o sea, juega bien y tal.
18: Yo estoy seguro que tú y el Ejalder no son fans de Concha.
9: No. Es que a mí me gusta otro tipo de jugador en la U. Pues. Si va a ser Jairo Concha, yo lo comparo. Ahí sí sale la comparación. Toto Terry, lo comparo pues con Roberto Martínez. ¿Me entiendes? Ahí pierde, pero en fin. Jairo Vélez, que es colombiano.
18: Es ecuatoriano.
9: Ecuatoriano. Juega muy bien, ¿ah?
18: ¿Eh? Es mi engreído.
9: Esto engreído.
18: Mi engreído.
9: Tú tienes una debilidad por los zurdos. No digo ideológicamente.
18: Es que no es zurdo. Es ambidiestro.
9: Fuera
18: con las dos, te saca tiros libres con las dos, te saca cortes con los dos. Por eso es que cuando él lleva la pelota, no sabes por dónde va a salir.
9: Bueno, a mí me pareció zurdo. Bueno, después Wilder Cartagena, Josimar Yotún sigue en la selección.
18: Yo creo que lo de Cartagena es un a ver en qué nivel está, ¿no?
9: ¿Y Josimar?
18: Josimar, yo creo que debe ser dejado de lado ya.
9: No, porque, a ver, el señor Mano Meneses aquí ha venido a intentar clasificarnos al Mundial. ¿Cuántos clasifican?
18: Es que eso es algo que todavía no sabemos. Creo que van a clasificar 10.5
9: ya pues,
18: de Sudamérica.
9: Pues, él ha venido a que nosotros clasificamos al Mundial.
18: Ah.
9: ¿Cuál es el objeto de seguir con Josimar Yotún, que ya hizo todo lo bueno que hizo, o Carrillo? Que pongan a otros. Los partidos son de 90 minutos, no son de 120. Entonces, que jueguen para saber qué tan buenos o tan malos son. Delanteros. Adrián Ugarriza, Kiryat Shimona. ¿Cuántos goles por partido mete Adrián Ugarriza?
18: Bueno, ha sido contratado por un nuevo club. Él juega en Israel, ¿no?
19: Sí.
18: No tengo mucha información. ¿Qué quieres que te diga? De Israel hay otro tipo de informaciones que llegan acá.
9: Yo sí sé por qué lo convoca. Yo sí sé por qué.
18: ¿Tú también?
9: ¿Ah?
18: ¿Tú tambor?
9: Agustín, yo sí sé por qué lo convoca. ¿Sabes, no?
18: Sí, conozco su...
9: No.
18: O sea, esa es una sospecha, ¿no? De que existe una relación de seguridad.
9: Alex Valera, evidentemente, ¿no, ¿no es cierto?
18: El Cholo.
9: Vasco Soyer, Gil Vicente. ¿Ese equipo es un equipo portugués? ¿Qué cosa?
18: ¿Quién?
9: Vasco Soler.
18: Un jugador formado en Alianza, pero no que reventó en Alianza, ¿no?
9: Ya. Después, Gianluca Lapadula, que es evidente. Que se ha curado, ya vino a comenzar a jugar.
18: Con la tarantela.
9: ¿Johnny Vidal es algo de los hermanos Vidales del Guaraní?
18: Él es hijo.
9: ¿De cuál de los dos?
18: De Juan.
9: De Juan Vidales.
18: Juan, el que falleció, no sé. Juan, el que falleció.
9: Sí, correcto.
18: Claro.
9: Y Piero Magallanes es algo de...
18: El hijo de Mineíto. Sí, claro. Juega en Huancayo.
9: ¿Y este la suelta o se la lleva la pelota?
18: Es un mediocampista de ataque.
9: Claro.
18: Tiene muy buena técnica. 1.82, 83, de repente hasta 85.
9: Ya.
18: Que
9: pero si la pelota la suelta hay
18: no,
9: veces.
18: Sí. Sabe con la pelota.
9: Pero he preguntado si la suelta. Uribe, Mosquera, Maravilla Antón,
18: ya.
9: ¿No es cierto? Magallanes y ya no la pelota no Magallanes no le da la pelota a nadie, se la queda para él, se lleva la pelota y se lleva la pelota.
18: Sí, se da vuelta y vuelta.
9: Se da vuelta y vuelta.
18: Claro
9: y vuelta.
18: Que sí. No, este chico es bueno. Y puede ser mejor. Lo que yo pregunto es, ¿qué es lo que se quiere hacer con la selección? O sea, ¿qué tipo de juego pretende hacer? Porque yo entiendo, como está el fútbol peruano, que debes hacer un juego, o sea, un plantel de gente que se va a luchar cada partido, o sea, no vas a querer encontrar el toque, dámela, que el fútbol peruano que hay que respetar.
9: No hay chocolate. No.
18: Yo creo que va a ser un...
9: Hermanito.
18: Todos para arriba, todos para abajo, buen estado físico.
9: Acá tienes que hacer la del... el fútbol peruano tiene que hacer la del vampiro. Se tiene que colgar del arco, hermano. 4-4-2 arriba. ¿Qué tenemos ahorita? Ahorita, con lo que hay, tenemos a Lapadula y a Valera. ¿Van a durar las eliminatorias?
18: Sí,
9: Valera sí.
18: Pero escucha.
9: Perdón.
18: No vas a encontrar los centrales que tiene Alianza con Lapadula y con Valera.
9: No.
18: En las selecciones.
9: Por eso pues te estoy
18: en
9: diciendo.
18: En las otras.
9: Perdón, te estoy diciendo. En las otras selecciones. No, Alianza no tiene jugadores. Alianza jugó el otro día el partido con 8. Así de sencillo. lo que te quiero decir es que si vale ahorita para poner en un partido y para jugar de contra, pones estos dos haciéndola fácil. Si quieres realmente algo más, el Perú necesita un delantero que sea ligero. O sea...
18: uno rápido.
9: Ligero por derecha o ligero por izquierda.
18: Venenoso.
9: Rápido. En su momento, Paolo, lo mejor de Paolo daba con Jefferson cuando volaba. Lo mejor de todos los centrodelanteros peruanos ha sido cuando han tenido Oblitas, o a Cachito, o a Calatayud, o a Muñante, o a...
18: ¿Y Jerry?
9: Barbadillo.
18: Claro.
9: Porque es lo lógico, ¿no? Si tienes uno por dentro, tienes que tener uno por fuera. Sí. Y eso es más fácil que la tabla del uno decirlo. Pero ¿tenemos algún delantero ligero?
18: No, por eso te digo. O sea, ahí lo que debe de armarse es una selección que batalle, que corra, que quite pelota, que tú seas funcional y sepas lo que no debes de hacer. Creo que es lo primero que...
9: Ahora, es Mano Meneses el... Yo conozco poco o nada de la trayectoria del señor Mano Meneses desde el punto de vista de cómo juegan sus equipos. Pero nosotros te hubiéramos tenido que conseguir un contragolpeador, un amarrete.
18: Mira, es difícil. A veces uno habla de escuelas y todo lo demás, ¿no? Pero él viene de Río Blanco del Sur.
9: Yeah.
18: ¿No es cierto? Que es pegado a Uruguay, donde
9: el
18: se
9: sur
18: juega.
9: Son muy guerreros.
18: Claro, dentro de los brasileros son los más conservadores en el fútbol, claro, para decir de alguna manera. Claro. Nosotros vamos a jugar, no me pidas, nosotros queremos ganar, no me pidas que juegue bonito. Ojalá que sea de esos a la hora que esté la práctica, ¿no? Porque él está, como dijo el otro día Jan, sigue
9: no
18: el periodo de prueba.
9: No te veo ilusionado ni un poquito con Mano Meneses.
18: No. Es que no es un tema de Meneses.
9: Claro. No es la realidad del fútbol peruano.
18: Ahora, de repente es un tipo que comienza a sacar algo más de los jugadores y del plantel, ¿no?
9: Bueno, porque... buen entrenador es el que potencia, que le saca lo mejor a los jugadores, pero claro, la verdad es que veo...
18: Ahora, tenemos base, o sea, y eso es lo... O sea, hay una convocatoria tan... tan distante de la competencia franca que creo que él va a seguir viendo y va a seguir viendo, ¿no?
9: Sí. No es muy auspicioso tu talante.
18: No, en el momento no es... El campeonato está mejor que la selección. O sea, está bonito. Mira que viene la U con Garci. ¿Cómo se te va a hacer con el sábado?
9: Lo que pasa es que tú eres proclive a vender humo, bueno, a engañar a la gente.
18: Uno a veces tiene que...
9: Hermanito, el campeonato ya terminó.
18: No, ¿quién
9: el
18: dice?
9: El campeonato ya terminó.
18: Hermano, para vender humo hemos colocado los 8 partidos que tienen los 5 equipos que van a luchar por el título.
9: No sea malo, pues. O sea, tú quieres terminar como Bengolea, el ministro de Cultura. Ay, no puede, mira.
18: No, yo ya te he dicho,
9: el campeonato terminó en Matute.
18: Mi única aspiración como funcionario público es... Atu.
9: El Atu, tú quieres decir el Atu.
18: Nada más.
9: Te voy a contar lo que va a pasar simplemente con ánimo ilustrativo.
18: ¿Qué va a pasar?
9: ¿No es cierto? Esto no es una opinión, esto es un facto.
18: Ya.
9: La U va a ganar a Garcilaso. Va a ganar
18: el sábado.
9: Sábado, domingo. Contra todo y contra todo, sábado, domingo. Ponle luz, no le ponga luz. Échale sal al camerín, ponle gallinas, grítalo, escúpelo, no le pongas agua. Es...
18: Coronte choclo,
9: tírale guacos, hermano, con cabezas clavas, no va a pasar nada, llévele a Cahuide y a la U ya ganó. Tiene que cumplir con el trámite.
18: Ya.
9: Y de ahí vienen dos partidos, ¿no es cierto?
18: ¿Con Melgar en Lima?
9: Ya acabó. La U ya...
18: Ah, ya, el ida y vuelta.
9: Lo que viene, el ida y vuelta. Es como
18: pero en realidad es ida y vuelta o es ida y ida.
9: Mira, los de Alianza están tan traumatizados que el otro día discutían en Campeonísimo, la gente de este horario que sepa, si convenía para Alianza jugar el primer partido en Yompian, ¿no es cierto?, para cerrar el campeonato, intentar ser campeones en el Monumental. Y yo lo que decía es que la lógica indica que lo que tendrían que hacer ellos es ir a jugar al Monumental...
18: Ya.
9: Intentar una hazaña que es muy esquiva, que es ganarle a la U en el Monumental.
18: Y cerrar en Matute.
9: Eso es lo que harían si fueran varones.
18: Ya.
9: ¿No es cierto?
18: Ya.
9: O sea, yo voy, le gano a la U o le empato y doy la vuelta en mi cancha.
18: Claro.
9: Pero como se mueren de miedo de que la U le dé la U.
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Hola, ¿qué tal? ¿Cómo están? Bienvenidos a PBO Noticias a través de los 91.9 FM de PBO Radio, la radio con fe. Estamos iniciando nuestra jornada informativa hoy, viernes 18 de septiembre del año 2026. Siempre el saludo a los que nos sintonizan en la radio, en los 91.9 FM, y por supuesto a los que están conectados con nosotros desde las 4 horas del día y desde las 5 de la mañana, ahorita mismo, en la señal de Movistar TV, en el canal 735 HD y en el 30. En la señal de Movistar TV, en el canal 735 HD y en el 35 SD. Un abrazo también para los que nos sintonizan las 20.

0: 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Les saluda, como todos los días, Quique Bravo Prado. Le doy la bienvenida a mi compañero Quique Montenegro. ¿Cómo estás, Quique? Buenos días.
1: ¿Qué tal? Muy buenos días, Quique Bravo Prado. Muy buenos días. Besos y abrazos para todas las mamitas, para todas las abuelitas, para todas las mujeres de la casa que se levantan temprano. También un abrazo para todos los caballeros que se levantan a chambear, de repente a ordenar cosas pendientes. Tienes una reunión importante, trabajo, quieres algún tip, algún consejo, espera a Mauricio Descanseco, quien más adelante tiene todos los consejos y los tips en Business on Business. ¿Quieres conocer una historia que realmente motiva, historias que inspiran más adelante? ¿Quieres recordar la historia propia y misma de grandes personajes y acontecimientos? Quique Bravo vuelve con las efemérides y, por supuesto, no faltan también, aparte de otro contenido, los contenidos que tenemos diversos, ¿no? Recordamos a los prófugos de la injusticia peruana. Esto más adelante, pero como siempre empezamos este primer bloque del programa de esta multiplataforma informativa con las noticias policiales en la voz y figura de Quique Bravo Prado.
0: Así es, y como siempre, más adelante tendremos el bloque deportivo con el tigrillo Carlos Alberto Navarro, con el desastroso partido de Cienciano de Cusco ayer en Uruguay.
1: No.
0: Perdió 3-0 ante el Montevideo City. Todos esos comentarios los tendrá con el tigrillo. Desastre, pues. Llegas a esa instancia para presentarte de esa manera, no puede ser. 3-0 perdieron. Se regresan a casa ningún equipo en su Copa Sudamericana. Todo eso lo tendrá más adelante y, por supuesto, Philly Butters en la parte medular del programa con la noticia, las noticias y la coyuntura política nacional. Arrancando, como siempre, con las noticias policiales, nos vamos hasta Huacho, donde un tráiler cisterna explotó tras un terrible choque. El accidente ocurrió en el kilómetro 111 y dejó al menos una persona herida. Veamos.
2: Una explosión alarmó a transportistas y pasajeros en la Panamericana Norte luego de que un tráiler cisterna chocara contra otra unidad pesada. El accidente ocurrió a la altura del kilómetro 111 en Huacho, provincia de Huaura, región Lima. De acuerdo con la información policial, los dos vehículos pesados colisionaron y, producto del impacto, la cisterna terminó envuelta en llamas, hasta producirse una explosión que generó una gran columna de fuego y la preocupación entre los pobladores de la zona. El accidente dejó además a una persona herida que fue trasladada a un establecimiento de salud para recibir atención médica. Hasta el lugar llegaron compañías de bomberos de Huacho y Huaral, cuyos efectivos trabajaron para controlar el fuego y evitar que las llamas pudieran extenderse hacia otros vehículos o zonas cercanas.
1: Vamos ahora con más información en La Libertad. Detonan explosivo en la puerta de una casa en la zona de Santa Inés. Estallido dañó la reja y el acceso principal del inmueble. Veamos.
3: Una fuerte explosión en la organización Santa Inés. Organización Santa Inés.
2: Un fuerte estruendo sacudió la madrugada en la urbanización Santa Inés en Trujillo. Un artefacto explosivo fue detonado en la puerta de una vivienda de dos pisos ubicada en la calle Los Rubíes, provocando daños en la parte exterior del inmueble. La explosión fue escuchada en distintos sectores de la ciudad y movilizó rápidamente a varias unidades policiales que se encontraban en zonas cercanas. Patrulleros y motocicletas llegaron hasta el lugar para verificar lo ocurrido recorrido y asegurar la zona. La fuerza de la detonación afectó principalmente el acceso de la vivienda. La reja de fierro negro que protegía la puerta principal de madera terminó descuadrada, mientras que también se registraron daños en la estructura exterior del predio. Ante la presencia de un artefacto explosivo, agentes de la Unidad de Desactivación de Explosivos, UDEX, acudieron para realizar la inspección

0: correspondiente. De manera preliminar, los especialistas estimaron que el material utilizado podría tratarse de dinamita, aunque las características y composición del artefacto deberán ser determinadas mediante las diligencias técnicas. Más de 20 policías permanecieron desplegados en el lugar para acordonar el área y permitir el trabajo de los especialistas. Paralelamente, agentes iniciaron la búsqueda de cámaras de videovigilancia instaladas en las calles y avenidas cercanas. El objetivo es reconstruir los momentos previos y posteriores a la detonación y establecer la ruta que habrían utilizado los responsables para escapar. La familia aseguró que no había recibido amenazas antes de la explosión, un dato que será considerado dentro de las pesquisas para establecer el móvil del ataque.
1: Nos vamos con un operativo realizado en diversos penales. Como suele suceder cada cierto tiempo, la policía ingresa con autorización del INPE a ejecutar este tipo de requisas. Esto ha pasado en varios centros penitenciarios. Ha participado incluso el flamante comandante general de la Policía Nacional de Perú. 5 centros penitenciarios fueron requisados, reitero, por la Policía Nacional de Perú. Este es el informe.
2: El MININTER ejecuta mega operativo simultáneo en 5 penales y decomisa celulares, drogas y objetos prohibidos. Más de 380 policías participaron en las intervenciones realizadas, tanto en Lima, La Libertad y Tacna, para prevenir la coordinación de delitos desde los penales. En una acción conjunta para fortalecer la seguridad ciudadana y combatir el accionar criminal, más de 380 efectivos de la Policía del Perú bajo el liderazgo del ministro del Interior participaron en horas de la madrugada en un mega operativo simultáneo realizado en 5 establecimientos penitenciarios del país, con el objetivo de impedir que estas organizaciones criminales continúen coordinando actividades ilícitas desde prisión.
3: Nos encontramos en el establecimiento penitenciario Castro Castro para dar inicio de manera inopinada a unos operativos de requisa en diferentes pabellones del interior de este establecimiento penitenciario y de 4 penales más que han sido declarados en el estado de emergencia. Hoy vamos a realizar operativos simultáneos en el penal de Ancón 1, en el penal Castro Castro, en el penal El Milagro de la ciudad de Trujillo, en el penal de Cochamarca en Cerro de Pasco y en el penal de Chayapalca en Tacna. Tenemos 160 efectivos para este penal, que comprenden personal de la DIROES, personal de seguridad integral, personal de la de Pincri, con apoyo también del personal INPE. Y nuestras Fuerzas Armadas, que nos están dando el soporte en toda la parte perimétrica de las zonas externas de estos penales. Vamos a requisar todo objeto prohibido, llámese celulares, artículos electrónicos, objetos contundentes, navajas, y al término de estos operativos se va a dar cuenta de los resultados.
2: La intervención se ejecutó de manera articulada con el Ministerio de Justicia y Derechos Humanos a través del Instituto Nacional Penitenciario INPE en los penales Miguel Castro Castro y Ancón 1 en Lima, El Milagro en Trujillo, Cochamarca en Pasco y Chayapalca en Tacna. Todos ellos considerados estratégicos dentro de las acciones de control y seguridad penitenciaria. El operativo constituye la primera gran acción liderada por el nuevo comandante general de la Policía, general PNP Freddy López Mendoza, quien supervisó personalmente todas las intervenciones en el establecimiento penitenciario Miguel Castro Castro, donde se desplegaron 160 efectivos policiales y 2 canes especializados. Como resultado de las acciones de control realizadas en dicho penal, se incautaron 19 teléfonos celulares, 4 routers, 28 cargadores, 9 audífonos, equipos que presuntamente eran utilizados para mantener comunicaciones no autorizadas desde el interior del recinto. En Ancón 1 participaron 164 efectivos, entre oficiales y suboficiales, además 4 canes policiales, logrando la intervención y encontraron además 38 envoltorios con sustancias ilícitas, pasta básica de cocaína. De igual forma, también en el establecimiento El Milagro en Trujillo, 55 policías ejecutaron labores de registro que permitieron decomisar 298 objetos con marihuana, 28 bolsitas también con cocaína, asimismo se retiraron conexiones eléctricas clandestinas detectadas en uno de los pabellones, en Chayapalca, Tacna. El personal policial encontró objetos punzocortantes y otros artículos prohibidos durante las labores de inspección realizadas con apoyo de un CAN especializado. Las intervenciones contaron además con el respaldo de las Fuerzas Armadas, que asumieron el control del perímetro externo de los establecimientos penitenciarios, así garantizando las condiciones de seguridad durante el desarrollo de todas las operaciones.
1: En Guaral detienen a alias, bueno, a un grupo denominado, conocido como Los Lobos. Tras labores de inteligencia se logró capturar a una banda de extorsionadores. Veamos.
4: En una casa de campo de Guaral fueron detenidos 8 presuntos integrantes de Los Lobos de Guaral. La policía llegó hasta el inmueble en inmediaciones del centro poblado Los Naturales tras labores de inteligencia que permitieron ubicar a los sospechosos. Según la información policial, estos sujetos estarían preparando nuevos ataques contra comerciantes, profesionales y empresas de colectivos de Guaral y Chancay. Al notar la presencia de los agentes, los sujetos habrían realizado disparos y se habría producido un enfrentamiento que duró aproximadamente 8 minutos. Finalmente, 6 de ellos fueron capturados dentro del inmueble. La operación continuó en la parte posterior de la casa de campo, entre plantaciones de palta. Allí fueron ubicados los presuntos cabecillas, Luis Junior Ángeles Cornetero, alias Black, ex agente de inteligencia de la Policía Nacional del Perú en retiro, y Rocío del Pilar Vázquez Aparicio, alias La Negra Rocío.
5: Desarrollo de esta intervención policial que se está referido a la desarticulación de una organización criminal que, al margen de unas celebraciones que venían realizando, pero sin embargo, adicionalmente a eso, nos ha servido este encuentro para planificar otras fechorías.
4: La policía también señala que la negra Rocío sería expareja de un sujeto conocido como Cucaracha, actualmente recluido en un penal. Además, entre los detenidos aparece Black, un exagente de la Policía Nacional, cuya presunta participación en la organización también sería materia de investigación. En total fueron incautadas 3 armas de fuego, 4 automóviles y droga. Los 8 detenidos fueron trasladados a la de Pincri del sector para continuar con las diligencias de ley.
1: Para variar, nada más que para variar, en esta última banda capturada en Guaral hay un efectivo de la Policía Nacional de Perú. La imagen actual de la policía está por los suelos por estos desgraciados que ingresan a las instituciones policiales para dedicarse a delinquir. Terriblemente es un gran problema actual y que tiene que ser resuelto de inmediato por las autoridades. Nos vamos hasta Piura, han intervenido ahora una banda de robacarros. Los delincuentes adulteraban las placas vehiculares, evidentemente con la intención de continuar con su fechoría. Veamos.
6: División Regional de Inteligencia de Piura, en coordinación con la DIROBE de Lima, se procede a la intervención de la banda criminal Los Pollos.
7: ¿Estas placas son falsas, las dos placas?
8: Ya. Las placas son falsas.
7: Las que le corresponde el Bravo 0 Romeo 232, que le corresponde al vehículo. Está por hurto del 9 de agosto de 2025.
8: ¿Dónde ha sido hurtado?
7: En Flores Sur, en el Miraflores de Lima.
8: En Lima.
7: En Lima.
8: Sí. Señor, en estos momentos usted se encuentra en calidad de detenido por el delito de receptación agravada. ¿Bien? Y por las placas que están adulteradas.
7: Suplantando, ¿sí?,
8: suplantando la identidad.
2: Caen, ¿sí?, integrantes de la banda criminal Los Polleros con camionetas con placas suplantadas. 5 adultos fueron detenidos y 2 adolescentes quedaron intervenidos durante un operativo policial que permitió incautar 2 camionetas con placas presuntamente suplantadas y un camión en el centro poblado Ciudad del Pescador en Parachique, Piura. La intervención se realizó cerca de las 10:40 de la noche del pasado 16 de septiembre, después de que agentes de la División Regional de Inteligencia de Piura obtuvieron información sobre un local donde presuntamente se ocultaban vehículos de procedencia ilícita. Según el reporte policial, los intervenidos serían integrantes de una banda criminal denominada Los Polleros, investigada por el presunto delito contra el patrimonio y la modalidad de receptación agravada. Los adultos detenidos fueron identificados plenamente como Martín Cadenas Lavado, de 29, Julio Alberto Carmona Ramírez, de 33, Raúl Eduardo Carmona Portugués, de 45, Valeria Judith Contreras Pedraza, de 27, y Cristian Santiago Sedano, de 46. Las identidades de los dos adolescentes intervenidos se mantienen en reserva. Dentro del establecimiento se encontraron una camioneta Kia Sportage Guinda con placas de rodaje presuntamente suplantada, FCTL-070. Otra camioneta también, Kia Gris, con matrícula B4G573, que también habría sido cambiada. Y un camión Isuzu blanco con placas de rodaje M2V819, incautado con fines de investigación. El operativo fue ejecutado por personal de inteligencia de Piura, en coordinación con agentes especializados de investigación de robo de vehículos de Lima. Los intervenidos y las unidades incautadas fueron trasladados a la dependencia policial especializada de Piura para continuar con todas las diligencias y así verificar la verdadera identidad de los vehículos y establecer su procedencia. La responsabilidad de cada intervenido deberá ser determinada por las autoridades durante toda la investigación.
1: Vamos a retomar el caso que obviamente ha generado repudio e indignación en todo el país. Lamentablemente, en todas las familias, en todos los ámbitos, se comenta de este terrible caso ocurrido en el Coliseo Eliseo Naval. Y se debe iniciar, como corresponde, una seria investigación y que caiga todo el peso de la ley a quien le tenga que caer, tenga la edad que tenga, ¿no? Los escolares habrían violentado sexualmente a un compañero. Veamos.
2: Padres de familia piden respuestas tras denuncia en Liceo Naval. La séptima Fiscalía de Familia de Lima Centro inició una investigación preliminar tras la denuncia que involucra a varios alumnos del Liceo Naval por un presunto caso de abuso sexual en agravio de un estudiante de 16 años. El hecho habría ocurrido en el distrito de San Borja y estaría relacionado con escolares de quinto año de secundaria. Padres de familia de la institución también expresaron su preocupación total y señalaron presuntos problemas de convivencia escolar como casos de bullying y racismo.
9: Nuestros hijos, indignados por lo que ha pasado, lamentablemente todo el mundo dice ya, el colegio tiene responsabilidad, sí, porque tenían que haber cuidado a ese niño. Por otra parte, también está la responsabilidad de la educación de los padres.
2: Mientras continúan todas las diligencias, el Ministerio Público recopila información para esclarecer lo ocurrido y determinar las responsabilidades correspondientes. Por su parte, la Marina de Guerra separó de sus cargos a la directora del Liceo Naval, Almirante Guise, además de un docente y el entrenador de fútbol, tras los hechos denunciados en la institución educativa. La medida se mantiene mientras avanzan todas las investigaciones de las autoridades competentes. El Ministerio de Defensa también instruyó a la Marina adoptar las acciones necesarias para garantizar el debido procedimiento. El caso del Liceo Naval Almirante Guise ha generado reacciones en redes sociales y recordó además un episodio ocurrido en el año 2024, cuando se viralizó un video en el que un alumno amenazaba con matar a su profesor si no aprobaba el curso.
10: Lo mato. Mira, así como ese tipo, te va a decir, ¿ya? No te tengo miedo.
1: Realmente terrible ese caso este del colegio Liceo Naval Almirante Guise. La presidenta de la República, Keiko Fujimori, ha anunciado de que el colegio deja de ser, desde ayer, por lo menos en lo que ha dicho de manera retórica, dejará de ser administrado por la Marina de Guerra del Perú, que es quien administra este colegio, y va a pasar a manos del MINEDU. Esa es una primera medida. Lo subsiguiente ha sido de que la Dirección Regional de Educación de Lima Metropolitana, en la voz del señor Cornelio González, ha estado participando en las investigaciones y pesquisas para saber con exactitud quiénes son los responsables y qué cosa es lo que va a pasar. Y hay adultos que han estado, digamos, presentes en el acto este de violación grupal, presunta violación grupal, que supuestamente no han visto nada. ¿Ustedes creen realmente la teoría esta de las personas que han estado ahí, a los adultos básicamente que han estado ahí y que no han visto nada? Pues esto es lo que le han informado pues a Cornelio González. Él evidentemente responsabiliza a los auxiliares que tienen que estar de cuidadores y de guachimanes de estos angelitos que finalmente terminaron cometiendo este delito. Veamos.
11: Se sabe que el Ministerio Público está haciendo las indagaciones, que debe hacerlo con severidad, porque hay también responsabilidad de la institución educativa, el trasladar chicos fuera de la escuela, con dos personas dentro que eran los que iban a cuidar a los menores, que supuestamente no han visto nada, cuando llegaron a la escuela, bajaron y todo, no pasaba nada, hasta que el padre de familia se enteró por la boca de su niño.
12: ¿Cuáles son los roles
11: entonces,
12: de
11: yo creo que,
12: adultas?
11: Yo creo que estas personas que son los que iban para el cuidado de los niños tienen que dar también su indagación. Supuestamente son dos entrenadores, la unidad que han sido transportadas era una unidad particular donde no había filmadora, grabaciones para ver la conducta de los chicos posteriormente, y al traer menores de edad de un lugar a otro se requiere toda la severidad y el cuidado pertinente. Entonces de ahí pensamos que no debe haber mordazas para que puedan hablar estas personas y comunicar los hechos como debieron hacerlo desde un principio. Por eso que hay mucha responsabilidad que tiene que indagarse por parte del Ministerio Público. Todo traslado a los menores requiere una exigencia extrema. Para trasladar a los niños en unidades, en realidad son más de 20 niños que se habían trasladado ahí y el cuidado tiene que ser exhaustivo.
12: Hay que tener en cuenta que también la Fiscalía...
1: Así es, el cuidado debe ser y tiene que ser exhaustivo, ya, porque no se trata de ninguna falta, no se trata de alguna travesura de unos chicos. Se está hablando de un delito grave. Por lo menos Cornelio González ha dicho que hay 10 menores retenidos por el caso. Ha señalado, tenemos protocolos y estos son hechos graves. Veamos.
13: Entienda, por favor.
11: Sí, nosotros estamos aquí para hacer el seguimiento directo, como nos ha encargado el ministro de Educación, José Antonio Chan, para ver el caso de estos 10 niños que han sido retenidos por aplicando el protocolo 4, acto de violación dentro de una institución educativa contra un menor. Estamos aquí para que se siga todo el protocolo y se lleve hasta el final a que sean pues responsables tanto las personas implicadas en esto, ¿no?
14: Y
11: que
14: el juzgado, como autoridad estudiantil, y que el juzgado, ¿van a hacer algo, van a proceder algo con los menores?
11: Nos dé también ya los informes breves para que podamos nosotros intervenir también.
15: ¿Por parte del colegio han recibido alguna comunicación?
13: Por favor, para entender con calma.
11: Sí, los procedimientos son... El protocolo 4 indica que a los menores hay que reservar los nombres, hay que hacer todo un seguimiento, que el Ministerio Público se encargue inmediatamente de esto, igual a la de MUNA. Ya están ellos activados y están haciendo los controles respectivos.
14: Doctor.
11: Nosotros lo que corresponde es ir a las instituciones y tomando datos previos para, una vez que la Fiscalía, el Ministerio Público, termina su trabajo, también poder nosotros activar otras medidas que puedan darse.
13: Doctor,
11: señor,
13: los demás padres están preocupados.
14: Exactamente, saber hecho, si esta persona realizaba bullying a esta persona y además al alumno.
15: ¿Qué información le da el colegio?
11: Sí, es que a los padres de familia, nosotros estamos aquí muy preocupados porque estos son hechos graves. A los padres de familia decirle que vamos a ver también las consecuencias internas que ha pasado para que haya redoblar seguridad en las instituciones privadas, que hay hechos que en realidad se están yendo de las manos y no hay un control riguroso para el control de la conducta dentro de los estudiantes.
15: ¿Qué información han recibido por parte del colegio? ¿Ha habido disposición?
14: Estos menores.
11: Sí, ya habíamos... ¿Perdón?
15: ¿Del colegio ha habido disposición alguna información que hayan recibido sobre casos de bullying que han reportado?
11: No tenemos ningún reporte. Estamos yendo nuevamente a la escuela. Ayer ya hemos ido, nos han dado todas las facilidades y ellos también han manifestado dar todas las facilidades a la policía, al Ministerio Público, para que ellos puedan intervenir. Antecedentes, vamos a ir hoy a ver eso.
14: Listo, chico.
11: Porque
14: listo,
11: tenemos
14: chico,
11: que ver denuncias, tenemos que ver, vamos a hacer incluso reunión con los estudiantes para en forma aislada ellos y los equipos especializados de UGEL y DREL podamos tomar nota de esos casos que ellos puedan referir.
14: ¿Habrá cambios dentro?
1: El caso realmente es hecho de interés nacional. Está la Dirección Regional de Educación de Lima Metropolitana, el Mineo, el Ministerio de la Mujer, está la Presidenta de la República, está el Ministerio Público y la Defensoría del Pueblo, que también llegó ayer en la voz de Josué Gutiérrez, que evidentemente están apoyando pues al menor que ha sido víctima de este ataque por parte de sus propios compañeros y que están brindando el apoyo que corresponde luego de una situación tan desagradable. Veamos.
16: De ello, ¿no? Se sabe que ya hay una investigación en curso y que se va a gatillar apenas de acá 30, 40 minutos el tema ya de la connotación y la relevancia del mismo.
17: ¿Había adultos en el momento que ocurre el hecho?
16: Bueno, que nosotros no sabemos si estaban los adultos o no. Hay el trascendido, es más, deberían haber estado, pero uno no puede afirmar ni negar, sobre todo porque es materia de una investigación.
17: ¿En calidad de qué están ahora, no? ¿Investigados?
16: Bueno, los van a convocar, o sea, el Ministerio Público, la Policía Nacional, tiene las pesquisas de por medio y ya han avanzado. Eso es lo que tengo de información. A este momento ya han avanzado y lo que tienen que corroborar naturalmente es con el menor de edad que ha sido víctima, ¿no?
17: ¿Ha hablado con la víctima? ¿La familia de la víctima ha conversado con ellos?
16: Claro, o sea, eso es lo primero que se ha hecho el día de ayer.
17: ¿Usted ha conversado con la familia de la víctima?
16: No, nuestros comisionados, ¿no?
18: ¿Qué información tiene con respecto a ello?
16: Primero, que han solicitado reserva del tema, creo que es lo... O sea, hay que ponernos en el zapato, hay que ser un poco empáticos, ¿no? Yo no creo que ninguna familia quisiera abordar eso, y menos con ustedes. Porque es un profundo dolor. ¿Qué podría? El apoyo es total, de parte de Defensoría del Pueblo, el apoyo total a los familiares. Justamente pidiendo celeridad, número uno. Segundo, objetividad, transparencia y una acción oportuna de todas las familias.
1: A ver, vamos a estar muy atentos a este caso, Quique, porque es un caso bastante delicado que, como bien lo mencionas, pues tiene a todo el país paralizado, porque es un hecho que lamentable, tristemente, no es la primera vez que se haya, digamos, hayamos conocido, ¿no? A los quienes nos escuchan, nos ven, ¿no? Lamentablemente, eventualmente hay este tipo de casos en los colegios y se tiene que investigar, reitero, y que le caiga todo el peso de la ley, tenga la edad que tenga, que no es ni una falta, se estaría cometiendo un gravísimo delito. Vamos con más informaciones. En Lima Este han capturado a una banda de traficantes, han intervenido en un laboratorio de drogas sintéticas. Veamos.
19: ¿Otra bolsa? ¿Ya? Mira.
20: ¿Ya? ¿Otra bolsa? Conteniendo... Teniendo pastillas color rosado, parecer éxtasis.
2: En Lima Este, la policía de Irincri realiza operativo, logrando detener a los integrantes de la banda criminal Los Temibles de la Zona Este, alias Inamol y alias Chata Gisela. Por estar inmersos en el delito contra la salud pública, tráfico de drogas y además por el uso y porte de armas de fuego y municiones. La policía interviene un presunto laboratorio clandestino de procesamiento y acondicionamiento de drogas sintéticas conocidas como TUSI. La primera intervención en Avenida El Sol de la Manzana BQ Lote 6 de la Asociación El Valle de Jicamarca en San Juan del Urigancho. Segunda intervención. Avenida Mama Oclio, el Valle de la Manzana BP, Lote 4B también en Jicamarca. Durando detener a Inamol Julio Izquierdo, Apolaya de 25, alias Inamol, peruano. Junto a él también se capturó a la ciudadana ecuatoriana, alias Chata Gisela. De nombre Jocelyn Gisela Bravo Quijije, de 29 años. Especies incautadas durante el operativo. Registro personal a Inamol, se le incautó un equipo celular, 57 pastillas de éxtasis, 4 bolsas también conteniendo TUSI, una bolsita conteniendo pasta básica de cocaína y vehículo marca Key Sportage, placas de rodaje, BAG440 y una billetera con dinero en efectivo.
21: Por eso, a ver, por eso quiero que tú me expliques. Es la ketamina, lo mezclas con las pastillas. Ah. Ya. Cuéntame todo el proceso, lo que haces.
22: Claro, pues el plato lo pones ahí, le metes la pastilla, el agua y lo...
21: Ya, pones el plato. ¿Cuántas pastillas? Cuéntame en detalle, pues, ¿cuántas pastillas metes?
22: Como cuatro, cinco.
21: Mira, cuatro o cinco pastillas. ¿De ketamina qué cantidad le metes?
22: No, una.
21: ¿Ya?
22: Un frasco.
21: ¿Un frasco entero?
22: Claro.
21: Ya, un frasco entero de ketamina, cuatro pastillas o cinco.
22: Claro, cuatro, cinco.
21: Ya, ¿qué más le metes?
22: Nada más, solamente eso.
21: ¿Ketamina en la pastilla? ¿Y la pastilla qué es? ¿Éxtasis?
22: No es éxtasis, en realidad, porque no, pues, el éxtasis no está a ese precio en la vida, pues. Es muy baja calidad.
21: ¿Y a cuánto está cada pastilla?
22: Las pastillas.
21: Esta pastilla, lo encuentras en el mercado.
22: Claro, ¿cuánto? En el mercado.
21: ¿Cuánto está?
22: 15 soles, 15 soles.
21: 15 soles cada pastilla. Claro.
22: Ya, me ya. dieron a todo ese precio y yo, ya, pues.
21: No. Ya, ok, ya, estamos hablando. Uh-huh. En el plato metes 5 pastillas.
22: Claro.
21: 5 pastillas. Metes una botella de ketamina. Ya, ¿qué haces ahí?
22: Nada.
21: Ya, esas pastillas rosadas, ¿a cuánto cuesta cada uno? ¿Cuál es su precio?
0: Ajá,
21: 10
0: soles,
21: 5
0: soles.
21: 10 soles, 5 soles. Ah, ¿y dónde lo están vendiendo?
0: No, eso lo venden en las fiestas, así, cuando las fiestas electrónicas.
21: 5 soles, 10 soles la pastilla.
2: A la persona de alias La Chata se le incautó 2 equipos celulares, también 4 pastillas de éxtasis y dinero en efectivo. Y el registro vehicular de placa de rodaje ABY440 se encontró una mochila negra, conteniendo 13 pastillas de éxtasis de diferentes colores. En el registro domiciliario también se logró incautar un horno microondas, 116 cajas de ketamina, 35 frascos de ketamina, una balanza gramera, un arma de fuego también, abastecida con 5 municiones calibre 38, 727 pastillas de éxtasis, 120 bolsitas con cierre hermético conteniendo también otro tipo de droga,

0: Bueno, volvemos aquí a PB Noticias, 5 de la mañana con 33 minutos. Nos vamos hasta Pueblo Libre. Han capturado a la pareja del Pulpo Johnson. Pulpo Johnson, presuntamente la pareja. Esta mujer estaba en Pueblo Libre, en Lima, ha sido capturada y va a ser incluida en el proceso que tiene que ver pues con la matanza de Trujillo. Veamos.
1: Hola Andrea, me acaban de detener acá acá al frente de Tambo. Me están llevando a Greco.
2: ¿A ti?
1: Sí, sí, está en altavoz acá con unos oficiales.
3: ¿Qué tal? Buenas tardes.
4: Libre, Caterín Méndez, presunta pareja de Johnson Cruz, líder de los pulpos. La intervención responde a una orden de detención preliminar de 15 días, mientras se sigue investigando su posible implicancia en el secuestro del empresario minero James Lara Tantaquilla. La investigación incluye además chats que mencionan a la detenida y un pago de $1,000,000 por el secuestro de un empresario. Caterín Janet Méndez Arajo, de 33, señalada como presunta pareja de Johnson Smith Cruz Torres, líder de la organización criminal transnacional Los Pulpos, fue capturada por la policía en el distrito de Pueblo Libre. La sospechosa era buscada por la justicia tras ser vinculada a las investigaciones por los delitos de organización criminal, extorsión y otros hechos conexos. La intervención se realizó en las inmediaciones del condominio Atlantis 1965 en Lima, como resultado de las acciones de inteligencia operativa y seguimiento desplegadas por agentes de las unidades especializadas. Durante el operativo, los efectivos procedieron con su intervención e incautaron un teléfono celular que será analizado en el proceso. La medida responde a esta orden judicial, donde también se busca implicancia no solamente de esta mujer, sino además también de otros miembros de esta temida banda criminal. Las conversaciones que están vinculadas al secuestro comprometen a esta dama. La investigación fiscal ha incorporado chats atribuidos a Johnson Smith Cruz y a Juan Yenke Azabache, alias Negro Juan, presunto recaudador de extorsiones y secuestros, en los que figura el nombre de la detenida Méndez Araujo.
0: Bueno, dejamos por un momento las noticias policiales locales. Vamos ahora con las noticias en el ámbito internacional. ¿Qué ha pasado en Sudáfrica? Una ola de asesinatos de mujeres enciende las alarmas, la alerta mundial. Crece la preocupación por la violencia contra las mujeres. Veamos.
5: 9 mujeres asesinadas en apenas 2 meses. Esa es la cifra que tienen alerta a una zona al este de Johannesburgo y que alimenta un temor cada vez mayor que un asesino serial o incluso un grupo de asesinos esté actuando en el área. El miedo aumentó en Sudáfrica después de que la policía encontrara el cuerpo de una 9ª mujer. El hallazgo llevó a las autoridades a reforzar las medidas de seguridad, mientras los habitantes intentan entender qué es está ocurriendo. Sudáfrica registra una de las tasas de homicidios más altas del mundo, pero esta sucesión de asesinatos ha encendido todavía más las alertas. Esto porque varias de las mujeres fueron encontradas parcialmente desnudas y mutiladas, una característica que hace temer a los investigadores que los casos puedan estar relacionados. En la localidad de Kempton Park, en el municipio de Kurkuleni, la policía impuso un confinamiento después del hallazgo de 3 cadáveres en los últimos días. También se instalaron controles en las calles. La policía ofreció una recompensa de 400.000 rands, que son unos $25,000, por información que permita detener al autor o autores de los crímenes. Según Naciones Unidas, una de cada 3 mujeres sufrirá violencia física o sexual a lo largo de su vida, pese a los años de las promesas gubernamentales para combatir esta situación. Y ahora, mientras la policía busca determinar si existe una conexión entre los casos, en Kempton Park crece la preocupación de quién está detrás de esta ola de crímenes.
0: Mientras tanto, en España ha caído una red internacional de cocaína. Han desarticulado un grupo dedicado a importar y exportar droga a Europa. Veamos.
5: Más de 2.700 kilos de cocaína, 15 detenidos y una red que recorría España a toda velocidad para mover grandes cargamentos de droga. Así terminó una operación de la Policía Nacional Española contra una organización criminal dedicada presuntamente a importar cocaína, distribuirla y enviarla posteriormente a otros países de Europa. La investigación comenzó en 2025 a partir de una información obtenida gracias a la cooperación policial internacional. Los agentes detectaron la existencia de una organización que recibía grandes cantidades de cocaína para después distribuirlas. La red utilizaba vehículos de alta gama, muchos de ellos registrados a nombre de testaferros, para transportar la droga y realizar labores de contravigilancia. Dentro de lo incautado se encuentran cocaína, tusi, dos armas de fuego cortas, cuatro vehículos y dos motocicletas. En este operativo, tres personas fueron detenidas. Por el momento, la investigación sigue abierta, pues las autoridades no descartan nuevas detenciones.
0: 5 de la mañana con 39 minutos, nos vamos con los prófugos de la justicia peruana. Usted ya sabe quiénes son. Básicamente tienen más de 4 años en la búsqueda, por ejemplo, entre comillas, búsqueda de este sujeto llamado Juan Silva Villegas, que cumple 1.564 días. El tipo está desde el 7 de junio del año 2022 prófugo de la justicia. La policía no tiene capacidad para capturarlo. Usted puede llamar al 0800-40-007. Se ofrecen por Juan Silva Villegas 50.000 soles de recompensa.
2: 1.564 días, que representa más de 4 años, ¿no?
0: Más de 4 años.
2: Más de 4 años, increíble, impresionante. ¿Qué tal prófugo? ¿Qué tal joya? Vamos ahora a recordar que otro de los prófugos de la injusticia peruana, se llama Jorge Cuba, cumple hoy 421 días como prófugo, sentenciado, recordemos, a 24 años por el caso Metro de Lima, Quique Bravo.
0: Así es, 5:40. Nos vamos a la pausa. Luego de la pausa venimos con más aquí en PBO Noticias. Más adelante, Tigrillo, Carlos Alberto Navarro, por supuesto, con los deportes y el desastroso partido de Cienciano. Ayer 3-0 perdió ante el Montevideo City y se regresa a casa. Estaba ganando 2-0, no pudo manejar el encuentro, le metieron 3 y se acabó la historia. 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Pausa y volvemos.
6: Cinco y 41. 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
6: 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Cinco y 44.
0: Volvemos aquí a PPO Noticias a través de los 91.9 FM, la radio con fe. El destino tiene estos caprichos, ¿eh? Ojo, el destino siempre tiene estos caprichos. Todo está escrito, dicen algunos entendidos. Hoy en Biografías tenemos a Freddy Ternero. Recordamos a quien fuera el entrenador de Cienciano en esas extraordinarias campañas de Cienciano del año 2003 y 2004. Justamente recordándolo luego de la eliminación ayer también por Copa Sudamericana del equipo rojo allá en Montevideo, con una actuación realmente deplorable que terminó finalmente con el equipo rojo siendo eliminado con una goleada de 3-0. Justamente recordamos hoy al gran Freddy Ternero.
6: 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Freddy Santos Ternero Corrales. Desde 1978 formó parte de Universitario de Deportes hasta 1980. Ese año jugó en el León de Huánuco, ganando el título de la Copa Perú. Regresó a Universitario, donde permaneció hasta 1985. Al año siguiente, en el San Agustín, consiguió el título profesional. En el 89, fichó por el club Defensor Lima. Jugó dos temporadas. Su última temporada la jugó en el año 92 en el Cienciano del Cusco. Luego de retirarse del fútbol, Ternero fue contratado como asistente técnico de Sergio Marcarián en Universitario de Deportes, ganando el título del 93. A mediados del 94, dirigió el Cienciano del Cusco, salvándolo del descenso. En el 95, dirigió Alianza Atlético de Sullana. Oblitas, en esa época entrenador de la selección del Perú, lo llamó como asistente técnico. Ternero acompañó a Oblitas hasta el 98. Durante ese tiempo, dirigió a la selección alterna que jugó la Copa América 97, donde el Perú logró el cuarto puesto. En el 98 llegó al Melgar. En el 2000 regresó al Cienciano. En el 2002 dirigió a Estudiantes de Medicina de Ica. Finalmente, en mayo del 2003 regresó al Cienciano y logró el cuarto lugar del torneo Apertura de aquel año. Logró el título de la Copa Sudamericana 2003 y un año después la Recopa Sudamericana 2004. En el 2005 fue llamado para dirigir a la selección peruana para las eliminatorias al Mundial de Fútbol del 2006. Perdió 3 partidos, empatando 1 y ganando 1. Logró el título de la Copa Kirin, jugada en Japón. El 12 de octubre del 2005 dirigió Ternero su último partido como técnico de fútbol en la goleada de la selección peruana ante la selección boliviana por 4-1 en Tacna. En el 2006 participó en las elecciones municipales. Fue elegido alcalde de San Martín de Porres para 2 periodos. En el 2010 fue considerado uno de los mejores técnicos mundiales de la década por la Federación Internacional de Historia y Estadística de Fútbol. Freddy Ternero falleció el viernes 18 de septiembre del 2015. 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
0: Vamos ahora con Avance Digital, lo que faltaba, Quique Bravo, el bombero robot.
2: ¿Qué te parece? Una
0: compañía. Ayer había el que limpiaba, ¿no?
2: Claro, el que limpiaba y de todo, el que hace delivery, ya, bueno, jardinero, robot este niñero.
0: Hay lo que se mecha también. Sí,
2: claro, ¿no? Que hacen este peleitas. Pero bueno, esa compañía austríaca ha presentado el bombero robótico que entra precisamente en zonas donde no habitualmente entra, las zonas más peligrosas de un incendio, ¿no? Entraría este robot. De eso se trata. A mí me parece magnífico, ¿no? Un buen invento. Así que más detalles nos los da Jessica Pocket. Eso es Avance Digital.
15: En un mundo digital que cambia cada segundo, esto no te lo puedes perder.
16: Hay incendios tan peligrosos que ni siquiera los bomberos mejor entrenados pueden acercarse sin arriesgar su vida. Para esos casos, existe un robot diseñado específicamente para entrar donde ningún humano debería hacerlo. Se llama RTE Robot y ya está en uso en varios países del mundo. El RTE Robot fue desarrollado por la empresa austríaca Rosenbauer, una de las compañías más grandes del mundo de tecnología para bomberos. Se trata de un vehículo eléctrico tipo oruga, lo suficientemente compacto para sacar por puertas normales, pero capaz de cargar más de 600 kilos y transportar mangueras de gran longitud. Gracias a su diseño modular, puede combatir incendios con su cañón de agua, transportar equipo pesado o incluso funcionar como ventilador para sacar el humo de espacios cerrados. Ya se han entregado más de 100 unidades a cuerpos de bomberos en distintas ciudades, incluyendo Múnich en Alemania. Lo más interesante es la versión más reciente del robot llamada RTE Robot Axe, que actualmente se está probando en Países Bajos. Esta versión incorpora un sistema llamado ejecución autónoma, que le permite detectar obstáculos a su alrededor y frenar solo, sin esperar la orden del operador. Esto funciona gracias a un principio usado también en los autos autónomos, sensores y cámaras que crean un mapa del entorno en tiempo real, permitiendo que el robot entienda dónde hay una pared, una persona o un objeto y reaccione antes de chocar. En robótica, este concepto se conoce como teleoperación asistida. Un humano sigue dando las órdenes principales desde una distancia segura, pero el robot tiene suficiente autonomía para protegerse a sí mismo y a quienes lo rodean. En Países Bajos, la unidad especializada de bomberos de Twente está evaluando al RTE Robot Axe durante 3 años para determinar en qué situaciones reales podría ayudar más, como incendios industriales o forestales donde el riesgo para las personas es demasiado alto. Que un robot pueda hacer el trabajo más peligroso, mientras los bomberos lo controlan a una distancia segura, nos muestra cómo la tecnología no busca reemplazar a las personas, sino protegerlas cuando el riesgo es demasiado alto para arriesgar una vida humana.
15: Porque la tecnología avanza y tú avanzas con ella. Yo soy Jessica Pocket y esto fue Avance Digital, solo aquí en PBO.
0: Vamos a irnos a la pausa, 5 de la mañana con 51 minutos. Estamos aquí en PBO Noticias de lunes a sábado de las 5 de la mañana, siempre con todas las informaciones en la primera parte, siempre con las noticias policiales y luego con estas secuencias que usted espera. Más adelante vienen historias que inspiran, efemérides y los consejos para los emprendedores por parte de Mauricio Díaz Canseco.
2: Claro. Más adelante viene Philip Butters, antes el Tigrillo. Más adelante viene Judy. Más adelante viene Patsy Pendayán con el espectáculo. Más adelante Héctor Felipe. Más adelante la repetición de las noticias de la mañana. Más adelante la repetición de combates. Ni tú te sabes la parrilla de PBO Quique Bravo.
0: Claro, te lo sé. Por supuesto que la tengo clara.
2: No, ya lo sabe. Gran programación la de la multiplataforma de PBO. Pausa chiquitita y volvemos.
17: 5 y 52. 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
22: 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Cinco y 55.
0: 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Nos vamos con historias que inspiran. No sé si alguien se podrá identificar con lo que va a venir a continuación. En Reino Unido se han ideado una serie de talleres llamados estos talleres Pints and Ponytails, que son talleres donde los padres aprenden a peinar a sus hijas mientras están en un bar disfrutando de una cerveza. O sea, van cheleando y van aprendiendo los peinaditos que le van a hacer a sus hijas.
26: Mira, qué creativo. Es un emprendimiento muy interesante, ¿no? O sea, creo que hay un rubro que seguramente causó novedad y ha hecho que pues esta historia de emprendimiento sea destacado, ¿no? Me parece bastante curioso.
0: ¿De qué se trata? Esto nos lo contará, por supuesto, Sandra Ramírez a continuación.

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1: En vez de reunirse solo para beber, estos padres decidieron reunirse para aprender a peinar a sus hijas. Soy Sandra Ramírez y esta es la historia de Pines and Ponytails.
2: ¿Y si una noche de cerveza sirviera para aprender a peinar a una hija? En Londres, decenas de padres cambiaron una salida tradicional por una experiencia diferente. Aprender a hacer coletas, trenzas y otros peinados. La iniciativa nació de la comunidad The Secret Life of Dads, con un objetivo sencillo: ayudar a los padres a participar más en los pequeños momentos cotidianos con sus hijas. Frente a cabezas de maniquí y con la guía de profesionales, los participantes practicaron paso a paso, intentando dominar una habilidad que para muchos era completamente nueva. Pero detrás de cada coleta hay algo más importante: estar presentes con sus hijas. Porque peinar a una hija puede parecer un gesto pequeño, pero también puede convertirse en un momento de conexión, complicidad y recuerdo. Y así una reunión de amigos dejó una gran lección. A veces, estar más cerca de nuestros hijos comienza simplemente con aprender algo nuevo para ellos.
1: Esa fue la historia de Pines and Ponytails, donde un grupo de padres descubrió una nueva forma de acercarse a sus hijas. Así que con esa historia de inspiración, comienza bien el día en PBO.
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3: Muy bien, interesante historia, y por supuesto, esta historia, todos los días aprendemos algo, ¿no? Como también aprendemos de los consejos, ¿no? De estos grandes, por supuesto, interesantes consejos que nos da el buen Mauricio Descanseco. En esta oportunidad, en Business on Business, la pregunta es: ¿cuál es la mentalidad de un empresario exitoso? Así que escuchemos con mucha atención Business on Business. Aquí, Mauricio Descanseco. Adelante.

0: Hola Mauricio, yo quisiera saber cuál es la mentalidad que diferencia a un empresario exitoso de una persona que solamente administra un negocio.
1: La pregunta del día de hoy. Mauricio, ¿cuál es la mentalidad que tiene que tener un emprendedor para que su negocio sea exitoso? Muy buena pregunta. Tip número uno. Hoy en día, en el tema de la mentalidad de un emprendedor que quiera tener éxito en la vida y en los negocios, le puedo confirmar que en estos tiempos no basta ser positivo. Hablamos del AMP, pero del AMP3, la A de actitud, la segunda A de aptitud, conocimiento, experiencia, horas de vuelo, y la tercera A de la acción. Quiere decir que hay que creer, sí, saber también, pero hacer es lo más importante. Vamos con el tip número 2. Imagínense un náufrago en un velero en el medio del océano y con poco viento. El barquito obviamente no avanza o avanza lento. ¿Qué hace un negativo, un don pésimo? Se queja del viento. Vamos ahora con el segundo personaje. ¿Qué haría un positivo? Esperaría a que el viento cambie de manera optimista. Pero como repito, no basta ser positivo. Vamos con el tercer personaje, el hacedor. ¿Qué hace un hacedor? Mueve las velas, incluso usa el viento en contra a su favor y sale del problema. Voy con el tip número 3 para rematar el parafraseo de esta pequeña historia. Vamos ahí. En resumen, con la historia del náufrago, lo que le quiero

0: Vamos ahora con las efemérides que Quique Bravo nos recuerda con una fecha como hoy. Como ya lo hemos recordado hace un ratito, no fallece el gran Freddy Ternero. En 2018, lamentablemente, físicamente, dejó de existir Carmencita Lara. ¿Es la reina indiscutible de las cantinas, Quique Bravo?
1: Totalmente. Hay gente que escucha a Carmencita Lara y en bucle, a Iván Cruz.
0: Carmencita Lara, mira ese dúo. Malo eres. Ya. Ya, ya, una más emotiva que la otra, ¿no? Así es. Ponme algo así para, ¿no? Un cortavenas con galleta soda. Ya, Carmencita. Olvida al amigo. No debes llorar tanto.
1: Hay una canción llamada Cementerio, Cementerio. ¿Por qué te llevaste a mi mamita?
0: Una clásica del Día de la Madre.
1: También.
0: ¿Correcto? También.
1: Hay gente que le gusta escuchar ese tipo de canciones y tiene todo el derecho.
0: Claro, muy bien. Sí, es que linda la música de Carmencita Lara. He tenido también la oportunidad de hacerle, digamos, entrevistas, notas, reportajes. He ido al colegio donde ella enseñaba a Carmencita Lara en Comas, ¿te acuerdas o no?
1: Claro.
0: Era profesora Carmencita Lara.
1: Cuando estabas en la Radio Verde.
0: Claro, por supuesto, por supuesto. Grandes historias con Carmencita Lara. A ver, una fecha como hoy también nace, lamentablemente también no está con nosotros, pero una de las mejores voces es de España, la dama, la señora Rocío Jurado. Tremenda voz también de Rocío Jurado. Y una fecha como hoy, en 1970, me dirás tú, Quique Bravo, nace, no sé si el mejor o
1: fallece,
0: uno de los mejores.
1: Fallece,
0: perdón,
1: fallece.
0: Perdón, fallece. No sé si uno de los mejores. Dicen que tenía su talento por ahí, tocaba bien la guitarra. Jimi Hendrix.
1: El mejor guitarrista de la historia del rock. El sin mejor. Ninguna duda.
0: Ah, ya, ya. El número uno.
1: Número uno.
0: Number one.
1: Indiscutible.
0: Indiscutible. Ah, bueno, si tú lo dices, será. Estas son las efemérides con Quique Bravo.
1: Bienvenidos a las efemérides de hoy, 18 de septiembre, aquí en los 91.9 FM de PBO Radio, la radio con fe. Empezamos. Un día como hoy fallece Freddy Ternero. Esto pasó en el año 2015, quien fuera jugador en algún momento universitario de deportes y técnico, además, que es el momento más encumbrado que tuvo Freddy Ternero del Cienciano, que fue campeón de la Copa Sudamericana y de la Recopa Sudamericana. Les cuento. Falleció lamentablemente en el 2015 a los 53 años Freddy Ternero Corrales, futbolista, entrenador, como siempre les comento, de fútbol y político. Jugó en Universitario y en Cienciano del Cusco. Luego, como les dije, como técnico de Cienciano fue campeón de la Copa Sudamericana en el 2003 al vencer a River Plate y de la Recopa Sudamericana en el 2004 venciendo nada más y nada menos que a Boca Juniors. También fue entrenador de la Selección Peruana de Fútbol. En 2007 empezó a participar en actividades políticas, fue elegido alcalde del distrito de San Martín de Porres y fue reelecto incluso en el año 2011. En el recuerdo, Freddy Ternero para los hinchas de Cienciano, sobre todo. Y un día como hoy fallece Carmencita Lara en el año 2018. Aquella mujer que con esa voz muy particular decía: amigo, ¿por qué tomas tanto? ¿Ah? Les cuento un poco. Julia Rosa Capristán García nació en Paiján un 8 de octubre de 1926 y falleció un día como hoy en el año 2018. Conocida artísticamente como Carmencita Lara, fue una cantante peruana de valses, huaynos, marineras, polcas y pasillos. Fue considerada por muchos peruanos referente de la música perfecta para ahogar las penas. Reconocida por el tono agudo de su voz y modo particular de interpretación y por el acompañamiento del sonido, ese tristón que tiene el acordeón en cada una de sus canciones. Esa te da más nostalgia y te da más ganas de tomar, dicen los entendidos. Empezó ella como cantante aficionada a los 15 años en varias radios de Lima y profesionalmente a los 18 años. Rosa Capristán conoció a Víctor Lara en el año 48 en Miraflores cuando ella buscaba un profesor de piano. Desde entonces se quedó junto a ella. Lara fue quien eligió el seudónimo de Carmencita Lara en 1948, según una encuesta luego publicada por la revista de Radioteatro. Carmencito tuvo el título de Mejor Cancionista de Música Extranjera. Clavel Marchito, de Armando González, uno de los temas de Carmencita Lara. Milagros, de Augusto Rojas y Irena. Y El Árbol de mi Casa. Está muy triste, decía Carmencita.

0: Anita Lara. Su muerte por causas naturales sucedió, como les digo, un día como hoy, a la edad de 91 años.
1: Amigo, deja de beber, escucha mis palabras y así la olvidarás.
0: Y otra cantante en las efemérides. A un día como hoy nace la cantautora Rocío Jurado. Ella nació en el año 1946. Les cuento un poco de esta historia. María del Rocío Trinidad Moedano Jurado nació en Chipiona, Cádiz, un 18 de septiembre de 1946 y falleció en Madrid el 1 de junio del año 2006. Fue una cantante española de fama internacional que se especializó en géneros musicales como la copla andaluza, el flamenco, así como el pop español, bolero y la balada romántica, faceta con la que alcanzó relevancia en España y en América. Ella en algún momento obtuvo el premio La Voz del Milenio a la mejor voz femenina del siglo XX. Premio otorgado en Nueva York, Estados Unidos. Ella, Rocío Jurado, ha vendido 30 millones de discos y ha recibido 150 discos de oro y 63 discos de platino.
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0: Usted recordará la canción, ¿no? Ese hombre que tú ves ahí. Claro que se acuerda. Siguen musicales las efemérides. Un día como hoy fallece Jimi Hendrix, el mejor guitarrista de la historia del rock, sin ninguna duda. Fallece en el año 1970, también del Club de los 27, a los 27 años de edad. Se los he comentado antes. Les cuento la historia de Hendrix. Jimi Hendrix fue un guitarrista estadounidense que falleció lamentablemente un día como hoy en el año 1970. Considerado uno de los mejores y más influyentes guitarristas eléctricos de la historia de la música popular. Hablando de la guitarra eléctrica, por supuesto. Y uno de los músicos más importantes del siglo XX. Musicalmente influido por el rock and roll y el blues eléctrico. Tras tener un éxito inicial en Europa con su banda The Jimi Hendrix Experience, logró fama en los Estados Unidos tras un concierto en el año 1967 en el Festival Pop de Monterrey. Más tarde, Hendrix encabezó el Woodstock Festival en el año 1969 y el Isle of Wight Festival del año 1970. En la noche de su muerte, Hendrix había salido a cenar con sus amigos y luego fue a dormir con su novia. Cuando ella despertó, lo encontró inconsciente, por lo que decidió llamar una ambulancia y lo llevaron de emergencia al hospital St. Mary Abbott, donde fue declarado muerto. La autopsia reveló que se había ahogado en su propio vómito. Estas fueron las efemérides de hoy, 18 de septiembre. Deje sus comentarios y comparte este clip. Si le gustó, me voy. Chao. Nos vamos a ir a la pausa. Luego de la pausa viene el tigrillo Carlos Alberto Navarro, que nos comentará el desastroso partido de ayer de Cienciano de Cusco. 3-0 cayó de manera contundente. Lo peor que en el último minuto. ¿Qué último minuto? Más allá del último minuto. Minuto 93, 94, se produce el tercer gol del Montevideo City, que lo elimina con dos errores garrafales de la defensa del Cienciano, con un arquero que no sabemos a qué salió y que le clavan el tercer gol, y con un entrenador que se había ido al baño dos minutos antes. Melgarejo se había ido al baño en plena definición del partido. Todo eso lo comentará el Tigre.
3: ¿Qué? ¿En serio? ¿Eso ha pasado?
0: Eso ha pasado.
3: Increíble.
0: Eso ha pasado.
3: Pues es indefendible lo de Cienciano.
0: Estoy indignado.
3: No hay forma que puedas defender nada.
0: O sea, indefendible, Cienciano.
3: Todos jugaron mal.
0: Jugó mal.
3: Todos jugaron mal.
0: Jugó mal.
3: El equipo.
0: No supo manejar el partido, además.
3: No fue bien planteado. Así es.
0: Pero cayó en el final.
3: El Tigrillo dice que es fanático, hincha. Tiene su póster de Carmencita Lara. Cantaba también Cementerio.
0: El árbol de mi casa está muy triste. Me he olvidado
3: de
0: esa canción.
3: Aquella época de bohemio. ¿Te acuerdas o no?
0: Los cuervos, me dices. Esa es buena también.
3: Buena, ¿no? A ver, Mike, ¿te acuerdas o no? Dice que Tigrillo, en esa época donde los amigos se reunían en las cantinas, donde había serrín para que eche la espuma de la cerveza.
0: Así es. Hay cantinas todavía.
3: Hay todavía, sí.
0: Todavía hay cantinas. Claro.
3: ¿Con acerrín?
0: Con acerrín.
3: No.
0: Todo, claro.
3: ¿Con hay acerrín, Tigrillo?
0: Y se no. Escucha, pues, se escucha a Carmencita Lara, Iván Cruz, Giller.
3: Yo pensé que habían desaparecido. Tengo que ir, ¿ah?
0: ¿Eh? Esta es Los Cuervos, ¿no es cierto?
3: Los Cuervos. Ay, ay, ay. Qué lindo. Emotiva la letra, ¿no? Alegre, alegre.
0: Bueno, bien, justo es un día triste por lo que ha pasado ayer con Cienciano de Cusco.
3: Escuche, ay, ay.
0: Súbele, pues, Mike.
1: ¿Qué puedo esperar yo, un pobre pecador?
3: Ay, ay, ay.
1: Uy. De ingratos que no. nos hiere.
4: Así fue, claro.
0: Dos más. Con esta es la con la cual ha chupado el tigrillo Carlos Alberto Navarro cuando se ha sentido triste y deprimido. Como estamos nosotros ahora con el desastroso partido del Cienciano de Cusco, que espero el tigrillo comente como corresponde a su nivel periodístico.
3: Y todavía has venido de rojito. Muy bien, nos vamos, Quique Bravo.
0: Vamos a la pausa. Viene el tigrillo Carlos Alberto Navarro con los deportes. Chao.

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1: Amigas y amigos de PBO TV y PBO Radio, la radio con fe. Bueno, la fe no se ha acabado, ladies and gentlemen, porque la fe no es cosa de un día, sino es de mantenerla. Ah, por... tengo que vender. Si ayer me han dicho que soy un vendedor industrial de humo, imagínate. ¿Ah? Tengo que empezar así, pues, mi querida Shauni. Ah, Cienciano era nuestro humito para septiembre, ¿no? Ya lo habíamos proyectado de esa manera. Ah, con Cienciano vamos a vender hasta fin de septiembre. Ya, si nos suelta la mano, le soltamos la mano a Cienciano. Es cosa de la vida, dijimos, ¿no? Pero más o menos hasta ahí habíamos proyectado. Ya, es más, firme, ya estaba buscando la fecha final en Medellín. ¿Qué fecha? 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Pero bueno, ayer jugó el Montevideo City Torque ante el papá. No es que hayan castigado al City Torque, porque no hay una sola persona en toda la tribuna oriente del Centenario. Pero el partido concluyó con un resultado, justo el resultado, que no le calzaba a Cienciano del Cusco. No jugó bien, no se paró bien, presentó errores, filtraciones, resquebrajaduras, no se supo reponer y viene este gol que Quique, no sé si te refieres a este gol, si el arquero pudo hacer más, si le faltó fortaleza en los brazos, pero este, no, ¿tú crees que no la podía sacar el chico Espinosa? A ver, ¿más fuerte o ya estaba llegando sobre los límites? Bueno, uno con el transcurrir de los años va mejorando en el arco inclusive, por supuesto. Y le mete uno en el primer tiempo a los 38, si es que no me equivoco, sí, 38, y otro 20 minutos después para el segundo tiempo. O sea, más o menos haciendo la cuota que uno va esbozando en ese partido planeado. Yo me acuerdo que cuando Cristal le tenía que meter 4 goles, creo, a Racing o a un equipo boliviano, alguien dijo, no, creo que fue Amaral, le metemos un gol cada 15 minutos y listo. E hicieron una diferencia de goles tal cual. Aquí no se puede dejar centrar una pelota así. Hay que ser más cauto. Y el tercer gol sí es una inocentada de un jugador que se había manifestado en la mayoría de partidos con eficacia, con eficiencia. Que es Becerra. El jugador que salta y deja la defensa calata, míralo, el ecuatoriano, que normalmente no falla por el juego aéreo. Pero mi querido Becerra, a esa altura del partido no tienes que ganar la pelota. Tienes que incomodar al rival. Olvídate de la pelota. Y ni bien termina el partido, ni bien se convierte el gol, los jugadores de Cienciano se molestan porque celebraban los del Montevideo. ¿Y qué cosa quieren? Que no celebren. Ahora, ¿qué cosa quieren? Que no, que se vayan a celebrar al otro lado porque ahí no estaban. Lo de Cienciano no puede ser, pues. O sea, totalmente desaforados. Y ahí el que se le acerca al árbitro es Zúcar, ¿no es cierto? Seguramente para decirle dónde se había presentado la chispa para encender a este momento que no le convenía a Cienciano. El partido termina. Montevideo Torque, City Torque, pasa a la semifinal y va a jugar con el Atlético Mineiro que ya había clasificado desde el día anterior. Se molesta ahí, por supuesto, el jugador Martinic porque pensó que la pelota podía entrar, pero fue muy al medio, ¿no? No fue tan esquinada. En fin, escuchemos las palabras del técnico Melgarejo que se había ido al baño. 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Y no tiene usted que irse al baño a pleno partido. O se quiso agrandar diciendo, ya tengo el resultado, yo me voy porque está todo listo. Para mí es esa sensación que queda. Si esa no fue la verdadera finalidad de su visita al bathroom, bueno, entonces tendría que ofrecer mi disculpa. Sin ningún problema lo haría. Pero no se me va a ocurrir, pues, le podemos recomendar un buen urólogo también al profe Melgarejo, que se fue al baño cuando faltaban 4 minutos para que termine el partido. Cuando regresó, entró nuevamente a la inmediación de la cancha. ¡Pim, pim, gol! ¡Uy, uy, uy! Y ahí ya no le dieron ganas de hacer el uno, sino otra cosa más. En fin, con este resultado, mi querida Shauny Max, los partidos de Sudamericana. Ah, Melgarejo, habla Melgarejo.
2: Hola, buenas noches. Como lo dije en Cusco, que hubo un solo equipo que fue Cienciano, lo digo acá que hubo un solo equipo que fue City Torque. Hay que felicitar, ganaron en todas las reglas. Nosotros fallamos goles que por ahí hubiéramos venido con otra diferencia, pero hoy a partir del primer gol, yo creo que el partido fue todo de City. No encontramos nosotros neutralizar los movimientos que hacían ellos. Y queda primero felicitar al City Torque, desearle lo mejor de acá a lo que le toca. Pero por sobre todas las cosas, quiero felicitar y agradecer la entrega de mi grupo, de jugadores que muchas veces la gente no sabe el esfuerzo, la logística, tú sabes bien. Y llegamos hasta acá, nos vamos con la frente bien alta. Agradecer el comportamiento de la gente uruguaya, al que siempre estoy muy agradecido y quiero mucho. Y a partir de mañana cambiar el chip y mentalizarnos en el torneo de clausura, que es lo que toca.
1: Qué fácil, profe, ¿eh? Me parece muy bien. ¿Eh? Claro, total. La vida sigue, continúa. No hay que centralizarse en un fracaso, si se le puede denominar. Bueno, al fin y al cabo es un fracaso no pasar esta etapa. Pero ahora el profe habla, ¿no?, de esa falta de diferencia por los goles que se fallaron, dice. ¿Ha dicho eso o no, mi querida Shauny Max? ¿Y no cuestionó al periodista que le dijo los errores que cometió al no anotar en el último partido? Porque un periodista le dijo, no, te voy a corregir porque me caes bien, porque eres un tipo que lo mereces. Y lo hizo puré en la conferencia al periodista. Le dijo, prepárate bien. ¿Y ahora utiliza el término? ¿Cómo es eso, profe? Usted no es María Conchita Alonso. Usted no es Conchita Cintrón. ¿Ah? ¡Qué frescura, ¿no? O sea, primero la pida al periodista y ahora se toma de la frase con que, bueno, en el partido anterior no hicimos la suficiente diferencia porque fallamos goles. ¡Qué ricos conjuntos! Como decía Alberto Vez y Ramos hace mucho tiempo en el diario Última Hora. Bueno, los partidos que se le viene a, o mejor dicho, semifinales de Sudamericana. Y todo será así, a toda pantalla. Le decimos que Boca Juniors jugará con Vasco da Gama, una de las semifinales. Atlético Mineiro con City Torque. Entonces, es Brasil-Brasil, Argentina-Brasil, Argentina-Uruguay o Uruguay-Brasil. Una de esas serán las finales de la Copa Sudamericana. Ya que estamos hablando del fútbol internacional, pasamos a Copa Libertadores, Taza Libertadores de América. Flamengo, que había obtenido un resultado favorable en la ciudad de Quito ante el Independiente del Valle, ganándole por 2 tantos a 0, obtenía este partido que se suponía iba a ser fácil, papaya, pero lo termina empatando porque el que adelanta es Independiente del Valle con Reasco. En el global termina 3-1, pero este 1-0 lo hizo tambalear al cuadro de Flamengo, que tiene que esperar al minuto 83 recién para con de Arrascaeta convertir. Aquí hay una posición adelantada que impide el gol, el segundo gol del conjunto boliviano, y los brasileros se comían las uñas en la tribuna. Vean esta. Este es sensacional. El arquero saca, miren, desde ahí, la pelota... A ver, Quique, tú que estás haciendo un censo de los carnebobas. O sea, es de arquero a arquero. Y el bote se lo come. ¿Tú crees que esto puede suceder, Quique? ¡Mira! No. Ya ese arquero tiene que pasar a banca, de todas maneras. Es más, ni en lista. Con ese empate conseguido por De Arrascaeta tras servicio del arquero Rossi, el argentino Rossi, Flamengo empata 1-1. ¿Y cómo se va a jugar las semifinales de la Libertadores, que tendrán una final en Montevideo, Uruguay, en el mismo estadio donde ha jugado el City Torque? Por eso que lucía tan bonito. Vamos a ver. Estudiantes de La Plata con Flamengo y Palmeiras con Fluminense. O Brasil-Brasil o Argentina-Brasil. No hay otra. Sería otro año más en que los brasileros definen. No vaya a ser que suceda algo en Montevideo. Dicen, a última hora, lo tenemos que hacer en Lima. Y podría ser otra final Palmeiras-Flamengo, como fue en el 19. ¿Qué cosa aquí? Así pasa en el fútbol, mi querida Shawnee Max. ¿Ah? Por supuesto. 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Seguimos con más y nos vamos a la convocatoria de Mano Meneses. Ahí están, ayer a las 11:30, dieron la lista. Galese, Córdoba y Romero, los tres arqueros. Uno del Cali, el otro de Comerciantes Unidos y el tercero de Universitario. Bueno, el tío L lo sepultó el otro día, Romero. Defensas, Oliver Sone del Burnley, Marco López del Copenhague, Fabio Gruba del Mainz, Cesaringa de la U, Araujo de Cristal, Garcés de Alianza Lima, a pesar de lo del Clásico, Eric Noriega de Gremio, Marco Guamán de Alianza y Matías Segarra, nieto de Don Dimas Segarra, de Melgar de Arequipa. Los mediocampistas, André Carrillo, Jairo Concha y Jairo Vélez. Sigue la J, Jesús Pretel, Oslin Mora. En la convocatoria sorpresa, Rodrigo Vilca, Wilder Cartagena, que le van a dar minutos, y Yoshimar Yotun, gente de experiencia en el mediocampo y también nuevos convocados. Arriba, Adrián Ugarriza, Alex Valera, Vasco Soller, Gianluca Lapadula, Johnny Vidales y Piero Magallanes. Piero Magallanes, el hijo de Mineguito, Alex Magallanes, de buena estatura, de buen juego, un muchacho con gol. Y si llega físicamente, porque ya le deben haber hablado, no es que él se ha enterado ayer, ya le habla, por si acaso le dicen, estése atento, o sea, en otras palabras, cuídese, porque está, como decía Gareca, está en el grupo de jugadores, en la consideración. Está en la consideración de la selección para un próximo llamado. Bueno, esa es la convocatoria. Y así comienza hablando Mano Meneses.
3: Es muy importante hablar de eso porque las personas a veces nos cuestionan sobre edad, sobre jugar afuera o jugar en la liga local. Y yo siempre tengo dicho que tentamos ser coherentes con aquello que pensamos nós en términos de característica de los jugadores, que para nós é o más importante de todo, porque a maneira como vamos jogar são coisas que depois teremos definições mais adiante. Pero la característica individual nos aproxima daquilo que podemos pensar coletivamente depois como estratégia, como maneira de jogar. Também tentamos estabelecer três pilares, né? A história de alguns jogadores na seleção, porque é importante que se tenha referências. É importante o rendimento atual, porque também é importante, e já vocês viram que o momento, porque temos que sempre também respeitar uma parcela do momento, e seu rendimento em la seleção, porque senão ficamos andando muito em volta e depois não vamos a lugar nenhum. Então esses pilares nos sustentam, e direcionamos todas as observações com esse perfil que queremos para a seleção. Então alguns aparecem, los analisamos acá com nós outros para ver como rendem, como se sustentam em relação àquilo que imaginamos que tem potencial. Às vezes trocamos alguns porque é necessário observar outros, né? Não quer dizer que aqueles que saíram não podem estar aí novamente, como já aconteceu. Está aí Romero novamente, porque é o arqueiro de Universitário, é um exemplo disso, né? Então estamos tentando sempre não abrir tanto, porque senão ficamos sem objetividade nas observações, e queremos fazer isso agora nessas quatro partidas que temos contra quatro adversários de alto nível.
1: Não. Y eso habla Meneses. Y también habla de los que no convocó, ¿no? Porque es bien claro. Habla de los tres pilares, de la historia de cada jugador, pero fundamentalmente que no quiero llamar a muchos, porque si no, van a estar dando vueltas por gusto y no se va a poder tener fijación sobre la observación. El último byte de Manu Meneses.
3: Algunos que no están, porque no están... atuando, não estão tendo minutos, e é necessário que tenham minutos para estar aí, porque não conseguimos chegar aqui nesse momento e condicionar um jogador em quatro partidos. Então temos que trazer aqueles que estão produzindo nos lugares onde estão para chegar aqui e estar em condição de mostrar na seleção aquilo que é a expectativa de todos, né? Às vezes... não trazemos um jogador que todos esperavam porque fizemos uma escolha para esse mesmo setor com um jogador um pouco de característica diferente, um pouquinho mais para cá, um pouquinho mais para lá, porque imaginamos cada convocatória dentro de um cenário que queremos ver da maneira como imaginamos que a seleção vai jogar. Então, não se trata de ser melhor ou ser... não tão bom. Trata de característica e de perfil daquilo que escolhe o treinador e que pensa, né? Sempre vai haver alguém que as pessoas... oh, poderia estar este jogador? Sim, poderia estar, né? Se a gente respeita a opinião de todo mundo, pelo eu sou treinador, eu tenho que fazer as escolhas e tenho que mostrar o caminho que a seleção deve estar.
1: Bueno, e Alianza Lima... presenta una convocatoria para el partido de hoy. Llegaron a Matute, no sé cómo saldrán. ¿Ah? Los arqueros Duarte y De la Cruz. Tapará Charolito, De la Cruz, Garcés. Y todavía para darle respaldo lo ponen a Garcés y a Duarte lo ponen todavía. ¿Ah? En la foto. Y ahí están toda la lista. Pero cuando tú llegas a la siguiente foto, mi querida Shauni, ves que están, ¿ah?, Jean-Pierre Archimbaud, Alan Cantero, Gaspar Gentile, Eric Castillo, Jairo Vélez, Jesús Castillo, Cristian Neira, Esteban Pavés, Fernando Gaibor y el último, Kevin Quevedo. Vuelve Kevin Quevedo a la concentración y así ingresó al hotel. Ayer el jugador con toda la delegación aliancista procedente, me imagino del estadio, ¿no? Porque todos venían... en un bus e iban bajando del bus. Mi querida Shauni Max, el momento en que la gente le pide a Quevedo autógrafo a los niños, ¿no? ¡Quevedo, Quevedo! Y le van pasando, ¿por qué no estaba antes Quevedo convocado? Bueno, ya, no escuchas campeonísimo, no ves campeonismo. Está bien, gracias. No, está bien. Escúchame, el tema de Quevedo siempre fue disciplina, ¿ok? Ese es el asunto. Entonces, llegó un momento, es más, dijo Guede, y se lo he dicho en su cara. No, perdón, dijo así. Y se lo he dicho en su cara. ¿Ok? Porque no lo iba a considerar. Se lo he dicho en su cara. ¿Ok? Bueno, y ahí está Quevedo saludando a los niños que se acercaron al hotel donde suele concentrar el equipo blanquiazul. El partido se juega hoy, lo escuchas en PBO Radio, la radio. Con fe juega Alianza Lima con ADT de Tarma. Y Universitario de Deportes se enfrenta en choque. Bueno, no pude decir de punteros porque puntero es uno nada más, que es Universitario. Segundo está Garci, pero ¿dónde le toca jugar? Allá en el Estadio Garcilaso. Ah, en la altura del Cusco, Universitario Deportes, con su sopa de cóndor, con la presencia todavía no confirmada del Betito Carranza, a pedido de Philly Butters, y también del profe Capa, que iba a ser incentivador de la gente merengue. El partido se juega mañana a las 6 de la tarde y luego a las 8 con 15 minutos comienza en Arequipa. ¡Chepón! Por Boys frente a Melgar en Arequipa. ¡Qué fechita la que tenemos, mi querida Shawnee Max! A ver, detállamela, por favor. Ahí está. Todo comienza hoy a las 3 de la tarde cuando juegue Alianza Atlético con Comerciantes Unidos. Luego Alianza Lima con ADT de Tarma para mañana sábado en Cajamarca Fútbol Club con Cusco a las 3:15, Cristal con Grau a las 6 de la tarde, Garcilaso con Universitario Deportes, Melgar con Sport Boys del Callao, el domingo Huancayo UTC, Juan Pablo Moquegua y Cienciano con Los Chancas. Bueno, llegó a Ecuador Marcelo, vamos con la número 12, mi querida Shawnee Max, por favor, porque Marcelo Gallardo habla de un proceso largo que le da tiempo para trabajar y mejorar si se puede con este Ecuador.
4: Se lo escuchó decir en la mañana acerca de intentar buscar un fútbol con el cual la gente se siente identificados. ¿Esto se le va a circunscribir al equipo de primera o habrá un trabajo quizás un poco más profundo y coyuntural?
5: Bueno, principalmente yo creo que hay que darle inicio a un proceso, más allá de las ideas y las convicciones que tengamos sobre lo que va a ser este inicio de proceso, es ir conociéndonos, intentar que esta nueva etapa, más allá de lo que se viene observando de la selección ecuatoriana y su gran calidad de futbolistas que tiene en estas generaciones, tratar de ir potenciándola, tratar de sostener lo bueno que viene haciendo, mejorar algunas cuestiones y potenciarlas en base a lo que nosotros queremos desarrollar, que es que sea un equipo que no solamente nos represente a nosotros, sino a todo el pueblo ecuatoriano. Esa va a ser la intención, esa va a ser la búsqueda, para eso se inicia este nuevo proceso en el cual vamos a ir intentando conocernos. Hoy llega al país, mañana nos vamos a, ya tenemos la primera gira, nos vamos a ir conociendo en estos días. Es un proceso largo que por suerte nos tiene con tiempo para ir conociéndonos, para ir desarrollando la idea, para ir también involucrándonos en todo lo que tenga que ver con la presencia también en la formación de los juveniles. Si bien vamos a tener alguna incidencia, va a estar conformada por cuerpos técnicos del medio local y nosotros vamos a estar supervisándolo, obviamente, porque creemos que el potencial de jóvenes futbolistas que hoy tiene el Ecuador tal vez sean una alternativa y una solución para de acá al próximo Mundial que nos pueda tener con esas posibilidades de regar la semilla para seguir generando oportunidades en esos muy buenos futbolistas que tiene su país.
1: Y viste, hay que ponerle un toque argentino más, mi querido Quique, porque habló ¿quién? ¡Gustavo Alfaro! Yo soy Alfaro Lover. vi simplemente que había un baile y dije, no, esto tiene que entrar de todas maneras en la pausa. No importa lo que haya dicho, debe ser sustancioso, pero no. ¿Habló de quién? De Leo Messi, por la despedida que será el 6 de octubre.
6: Me parece, primero, admiración suprema por la carrera de Leo. Yo tuve la oportunidad en un momento de cuando jugamos Argentina y Paraguay. Estábamos en el medio del partido y él viene hacia el lateral, se cruza y bueno, me saluda, nos abrazamos. Y uno ahí, yo lo felicité por lo que era él como persona, como jugador obviamente, que es el talento indiscutido. Yo decía, ¿saben por qué Messi es tan grande? Porque tiene la misma cantidad de talento que humildad. Y que reciba, como le pasó a Diego cuando volvió a dirigir y que el fútbol argentino tal vez no le había dado el reconocimiento y Diego dirigiendo en cada estadio de primera división recibió todo el cariño de la gente. Me parece que Leo merece el llevarse, sabe que lo tiene, pero la ovación, el cariño, el sentimiento de un país entero. Y me parece que es muy acertada como han sido todas sus decisiones a lo largo de la vida, no únicamente poniendo pases filtrados, sino las decisiones que él ha tomado han sido siempre las correctas.
1: ¿Cómo empezó? Y admiración suprema. Sí, no, nada que hacer. Mi tío sabe vender su humo. ¡Viene Philip Butters para meterle miedo otra vez a Alianza Lima por el partido que tiene con ADT! ¿O ya no es suficiente para Philip porque ya está primero, está puntero y él cree que va a mantener la punta? ¿Ah? Yo no voy a decir esa frase, Chauny, pero sí le digo que viene Philip Butters para continuar con las noticias. 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
7: 6:46. 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

0: 6 y 53.
1: Hola, hola, ¿qué tal? ¿Cómo está? Muy buenos días. Son 6 de la mañana con 53. La verdad que no son muy buenos los días. El Perú está consternado por lo que ha pasado en el Liceo Naval, más aún cuando nos enteramos de que hay más de 1.100 denuncias de hechos similares en otros colegios del Perú. 1.100 denuncias. Imagínense la cantidad de gente que no lo denuncia por temor, por vergüenza, por coacción de quienes han hecho un acto tan repudiable como una violación, que es de lo más asqueroso que se puede hacer un ser humano, ¿no es cierto? Sea mayor de edad o, en este caso, interescolar. Vamos a hablar al respecto de la manera más directa, porque esto sí es importante que lo vean sus hijos. Son 6 de la mañana con 53. En este caso, señor, señora, póngase frente a la pantalla. Converse con sus hijos. Este es un tema real. Nunca debes dejar que te toque nadie y tú tampoco tienes que tocar a nadie de manera abusiva y muchísimo menos tener contacto sexual de ninguna índole. Gracias por estar viéndonos en Movistar, canal 35 o 735 del Movistar HD. Gracias por estar en Claro, 515, el High Definition, 23 y 18, todo esto a nivel nacional. 276 cables a nivel nacional llegan gracias a la magia de la vía satélite. Cable Selva Central en San Ramón y Chanchamayo. Esto de las violaciones se da en todo el Perú. Atención Cajamarca, en Data TV, en Jaén. Ojo con esto, Fentelnet en Huancané, buenos días. Global Fiber Perú en Loreto. Por favor, escúchenos en Cajamarca, en Lutel. Son 6 de la mañana con 54. Red Skynet Perú en Supe, en Barranca. Este es un tema importante para los papás, pero más para los niños y para las niñas. Nunca deben dejarse tocar ni tocar a nadie de ningún tipo de contacto sexual. Ni entre los muchachos, ni el profesor, ni el cura, ni el hombre de mayor confianza. Profesor de educación física tampoco. Nadie debe tocar a los niños. También estamos disponibles en el streaming, en el App TV 360 de Bitel. Muy buenos días a los que nos ven en Movistar Video, en Claro Video. Estamos en todos los celulares del Perú. Estamos en Win Televisión, DirecTV Go, en Nuplin TV App. Encuéntrenos en Ves Cable a nivel nacional, especialmente en San Juan del Lurigancho. Nos ven en Ves Cable, que es un Perú chiquito. En Fácil TV App, no te pierdas la programación de PBO en todas estas plataformas en simultáneo. 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Son 6 de la mañana con 56, casi. Las 7 de la mañana, y esta es la nota informando sobre esta desgracia que es execrable. Son aparentemente 10 personas, porque hay que ver las investigaciones, las que están inmiscuidos en esto. Pero han habido adultos que han estado dentro de un busing. ¿Cómo es posible que no escuchasen ni vieran nada? Vamos a ver la nota.
2: ¿Han aceptado los cargos, señor?
3: Me ha criado hoy. ¿Qué te pasa? Me ha criado hoy.
4: Quizás esta conducta nos explica por qué 10 menores habrían cometido una de las peores atrocidades que el ser humano puede cometer.
5: Quiero pensar que la desesperación de esta persona por entrar en negación, ¿no?, de un hecho tan, tan doloroso y tan terrible que ha conmocionado a todo el país, y lo haga reaccionar a la defensiva, lejos de tener la conducta que todos esperarían, ¿no?, que sea una conducta más bien de buscar reparar los actos que están en investigación, por cierto, ¿no? Pero de todas maneras es un hecho bastante delicado y doloroso, ¿no?
4: El escándalo que ha conmocionado al país sucedió el 15 de septiembre dentro de la movilidad del equipo de futsal del Colegio Liceo Naval. Tras participar de un campeonato, los menores regresaban desde Surco hacia San Borja con la compañía de 2 personas adultas. La víctima, un estudiante de cuarto año de secundaria, habría sido agredida sexualmente por 10 alumnos. Sí, 10. 10 adolescentes de quinto de secundaria, haciendo uso de un objeto para cometer el acto salvaje, sin tener piedad por su compañero.
6: En los casos de violación sexual, el internamiento era hasta 10 años. Pero escuchábamos nosotros a los políticos que dicen, no, hay que modificarlo y convertirlos a los mayores de 16 a 18 años en adultos. Es decir, para imponerles penas privativas de libertad que le corresponde a un adulto. Pero esos mismos políticos han rebajado en la sanción socioeducativa. Ya no es máximo de 10, ahora es un máximo de 8.
4: La familia del menor presentó la denuncia esa misma noche en la comisaría de San Borja. Al día siguiente, agentes de la Policía Nacional del Perú ingresaron al Liceo Naval Almirante Guise, institución administrada por la Dirección de Bienestar de la Marina de Guerra del Perú, e intervinieron a un grupo de estudiantes que todavía vestían el uniforme de educación física. Por la mañana de este miércoles 17 de septiembre, a través de un comunicado, el Liceo Naval Almirante Guise calificó lo sucedido como un grave hecho de presunta agresión física y evitó brindar detalles sobre los estudiantes involucrados. Esto generó que el director de la Dirección Regional de Educación de Lima Metropolitana, Cornelio González, señale que el Colegio Liceo debe explicar por qué no denunció la presunta agresión sexual, sabiendo que dos adultos pertenecientes a la institución educativa estaban dentro del vehículo, encargados de cuidar a los escolares.
7: Porque estos son hechos que se han dado y no son hechos pues del momento. Puede ser que hayan tenido un tema, como el chico denuncia también en su declaración, que ya había sido aplicado el bullying en su caso de tiempos anteriores. Estamos viendo este caso porque son consecuencias de hechos que quizás no se han previsto previamente, pero aquí hay que ir a ver por qué ha llegado a este hecho, ¿no? Porque hay un hecho que se puede haber estado dando el efecto del bullying dentro de los niños y no se ha controlado. Queremos ver.
4: Horas más tarde, la Marina de Guerra del Perú informó mediante un comunicado que su Dirección de Bienestar ordenó la separación de la directora, el docente y el entrenador de fútbol mientras continúan las investigaciones. La Marina de Guerra del Perú rechaza tajantemente todo acto de violencia, maltrato o vulneración de la integridad de todos los estudiantes. Se lee en el documento. Al finalizar la tarde, la presidenta de la República, Keiko Fujimori, se pronunció sobre este caso, anunciando que la institución educativa será declarada en reorganización de forma inmediata, pasando a manos del Ministerio de Educación.
8: Puedo anunciar, además de las investigaciones que se están llevando a cabo, se va a declarar en reorganización. Se está tomando medidas correctivas y la administración de este colegio pasará en estos momentos a manos del Minedu, para que sean ellos que pongan orden, que exista disciplina en este colegio y evitar que esto vuelva a suceder en el futuro.
4: Mientras tanto, los padres de familia del liceo se reunieron para exigir acciones concretas, denunciando que son varios años donde existen violencia, agresiones físicas, drogas, violaciones dentro de los interiores del colegio. Para ser exactos, entre enero y agosto del 2026, el CICB registró 77 reportes clasificados como violación sexual entre estudiantes de primaria y secundaria. En total, hubo 1.183 reportes de violencia sexual entre escolares.
9: Esto es el resultado de varios años de las cosas que se están sucediendo y que el colegio y que la dirección de la Marina no ha hablado con los papás. Temas de drogas, temas de armas, temas de agresiones físicas, violencia contra los profesores, intentos de violación que ya han habido, o no. O no sabemos lo que pasó en algunos con lo que dicen, ¿no? Viajes de promoción, o no pasó. ¿Y dónde quedó? Entonces, lo que está son acciones. Entonces, lo que está son acciones.
4: No importa el género, la clase social, este caso.

0: Acá hay gente que dice que la carga contra el tema de la clase social, que eran pituquitos, ¿no? No es un colegio pituco para comenzar el Liceo Naval, es un colegio del Estado y es un colegio de clase media. Hay, sí, seguramente, hijos de oficiales de la Marina, pero no son de alta graduación, pues porque los chicos tienen 15 años. Puede haber el nieto de un almirante. Yo no creo que haya una jerarquía para el abuso. O sea, lo que están haciendo es un acto delincuencial. Entonces, y esto ha pasado en un montón de sitios, solo que esto se visibiliza porque ha sido un escándalo, pues, mediático. Pero hay mucha gente que no denuncia. Acá hemos escuchado las cifras de las denuncias. Eso lo va a atacar Yudi seguramente en unos minutos. Ahora, la miseria moral hay veces es empujada de una manera horrible por la miseria económica. Papás, mamás que tienen 2, 3, 4, 5 hijos que viven en una covacha sin agua, sin luz, y los niños quedan en una precariedad tremenda porque no hay un líder en la casa, porque no los cuidan, porque los papás se dedican a trabajar y solamente para sobrevivir. Sí, pero eso implicaría pues que toda la gente pobre sería pues una abusiva o un delincuente. También es el otro extremo, la gente hiperrica, ¿no? Que los niños crecen sin amor, sin calidad de vida, porque el tener cosas y el comer y el andar en una Range Rover, una BMW, una Porsche Cayenne, manejada por el chofer, lo lleva a la nana, al colegio, la recoge el chofer, el papá y la mamá están, no sé, pues en su clase de tenis, el papá trabajando, haciendo plata, no ve nunca al niño. El papá llega a las 7:30 de la noche. El chiquito pasa todo el colegio sin ver a su papá y a su mamá y a ver si los ve el fin de semana. Y después viene la playa, viene la parrilla. Sí, los ricos también lloran, se dice. Por supuesto, el que sea un niño rico no lo hace feliz. El amor de la mamá, el amor del papá, el cariño, la ternura, la educación, del buen ejemplo, eso funciona transversalmente en toda la clase social. Y lo que han hecho estos chiquillos es un acto de maldad, de vileza, es un hiperdelito. Nada de que nos estábamos divirtiendo, que era un juego. Eso no es un juego, eso es una vileza asquerosa, es una maldad. Que no, que como se estaban divirtiendo no tenían una connotación de placer sexual. El hacerle daño a otra persona, el someter a otra persona, una muestra de poder entre 4, 5, 6, es peor aún, forzarlo, agarrarlo, después violentarlo y burlarse, es un acto delincuencial y tiene que caer todo el peso de la ley, el código que corresponda, dicho sea de paso. Se irán a Baranguita y ahí van a estar en un problema real de la ley del burro, que es, entras por violación, ahora te violamos. Esa seguramente es el pavor de los papás, pero que no se ponen a pensar del daño que ha hecho su hijo. Porque la persona más afectada es la víctima, no los jovencitos estos, que ya tienen edad perfectamente para saber qué cosa es lo bueno y lo malo. Un informe de Marcial.
1: Padres de familia piden respuestas tras denuncia en Liceo Naval. La séptima Fiscalía de Familia de Lima Centro inició una investigación preliminar tras la denuncia que involucra...
0: Ya está libre lo de...
1: ...a varios alumnos del Liceo Naval por un presunto caso de abuso sexual en agravio de un estudiante de 16 años. El hecho habría ocurrido en el distrito de San Borja y estaría relacionado con escolares de quinto año de secundaria. Padres de familia de la institución también expresaron su preocupación total y señalaron presuntos problemas de convivencia escolar como casos de bullying y racismo.
2: Nuestros hijos, indignados por lo que ha pasado, lamentablemente todo el mundo dice ya, el colegio tiene responsabilidad, sí, porque tenía que haber cuidado a ese niño. Por otra parte, también está la responsabilidad de la educación de los padres.
1: Mientras continúan todas las diligencias, el Ministerio Público recopila información para esclarecer lo ocurrido y determinar las responsabilidades correspondientes. Por su parte, la Marina de Guerra separó de sus cargos a la directora del Liceo Naval, Almirante Guise, además de un docente y el entrenador de fútbol, tras los hechos denunciados en la institución educativa. La medida se mantiene mientras avanzan todas las investigaciones de las autoridades competentes. El Ministerio de Defensa también instruyó a la Marina a adoptar las acciones necesarias para garantizar el debido procedimiento. El caso del Liceo Naval Almirante Guise ha generado reacciones en redes sociales

0: y recordó además un episodio ocurrido en el año 2024, cuando se viralizó un video en el que un alumno amenazaba con matar a su profesor si no aprobaba el curso.
1: Lo mato. Mira, así con ese mismo te va a decir, no, ¿ya? No te tengo miedo, ¿ok? No,
2: bueno, todo indica que en este colegio la buena conducta no era la norma, porque después vamos a escuchar cómo padres han dicho que esto ya había pasado, intentos de violación, que si drogas, que si violencia, y parece que tenía una directora que estaba absolutamente despistada. Aquí que búscame el comunicado que hemos visto ayer. Tengo el agrado de dirigirme. ¿Cómo que agrado de dirigirme? Pero en fin, ¿cómo es posible? Y las preguntas subyacen, ¿no? En el medio donde la policía y la fiscalía están en un descrédito de sus investigaciones. Por lo que ha pasado, la fiscalía, la gente no confía por todo lo que ha pasado con el caso Lava Jato, por dar un ejemplo. Pero también no confía la gente de la policía y en la fiscalía por todo lo que está pasando con el crimen de Trujillo. Pues, ¿qué nos están mintiendo? Los policías se ponen de acuerdo para cubrirse entre ellos. Miren nomás para comenzar lo que dice. Pues tengo el agrado de dirigirme a ustedes para saludarlos cordialmente. Firma la dirección, o sea, ni siquiera firma ella como persona, la directora que ha sido separada. ¿Cómo que el agrado de dirigirme a usted de la manera cordial? O sea, bruta, pues, ¿no? Porque no solamente no sabe redactar, sino es absolutamente impertinente. Qué de agradable va a ser conversar de un tema de esta asquerosidad. Pero hablan gente y preguntan a esa gente, ¿cómo es posible que esto haya pasado en Busing, que no era pues un Busing super grande? No han escuchado ni grito, ni reyerta, ni violencia, ni golpe. Los mayores que estaban dentro, el chofer, el auxiliar, ¿no se dieron cuenta de lo que estaba pasando? Veamos la nota.
3: Se sabe que el Ministerio Público está haciendo las indagaciones, que debe hacerlo con severidad, porque hay también responsabilidad de la institución educativa, el trasladar chicos fuera de la escuela, con dos personas dentro que eran los que iban a cuidar a los menores, que supuestamente no han visto nada, cuando llegaron a la escuela, bajaron y todo, no pasaba nada, hasta que el padre de familia se enteró por la boca de su niño.
4: ¿Cuáles son los roles
3: entonces
4: de
3: yo creo que
4: adultas?
3: Yo creo que estas personas que son los que iban para el cuidado de los niños tienen que dar también su indagación.
4: ¿Un entrenador?
3: Supuestamente son dos entrenadores, la unidad que han sido transportadas era una unidad particular, donde no había filmadoras, grabaciones para ver la conducta de los chicos posteriormente, y al traer menores de edad de un lugar a otro se requiere toda la severidad y el cuidado pertinente. Entonces, de ahí pensamos que no debe haber mordazas para que puedan hablar estas personas y comunicar los hechos como debieron hacerlo desde un principio. Por eso que hay mucha responsabilidad que tiene que indagarse por
4: señor
3: parte
4: González,
3: del Ministerio Público. Todo traslado a los menores requiere una exigencia extrema. Para traer a los niños en unidades, en realidad son más de 20 niños que se habían trasladado ahí y el cuidado tiene que ser exhaustivo.
2: Eugenio González, director de la región metropolitana de la dirección del Ministerio de Educación, habla de la cantidad de menores detenidos. Veamos.
5: ¿Me entiende, por favor?
3: Sí, nosotros estamos aquí para hacer el seguimiento directo, como nos ha encargado el ministro de Educación, José Antonio Chan, para ver el caso de estos 10 niños que han sido retenidos por aplicando el protocolo 4, acto de violación dentro de una institución educativa contra un menor. Estamos aquí para que se siga todo el protocolo y se lleve hasta el final a que sean pues responsables tanto las personas implicadas en esto, ¿no?
6: Y
3: que
6: el juzgado, como autoridad estudiantil, ¿van a hacer algo, van a proceder algo con los menores?
3: Nos dé también los informes breves para que podamos nosotros intervenir también.
4: ¿Parte del colegio han recibido alguna comunicación?
5: Por favor, para entender con calma.
3: Sí, los procedimientos son, el protocolo 4 indica que a los menores hay que reservar los nombres, hay que hacer todo un seguimiento, que el Ministerio Público se encargue inmediatamente de eso, igual a la de MUNA. Ya están ellos activados y están haciendo los controles respectivos. Nosotros lo que corresponde es ir a las instituciones, ir tomando datos previos para, una vez que la Fiscalía, el Ministerio Público, termina su trabajo, también poder nosotros activar otras medidas que puedan darse.
7: Doctor Cornejo, los demás padres están preocupados exactamente saber si esta persona realizaba bullying a esta persona y a más alumnos.
4: ¿Qué información le ha dado el colegio?
3: Es que a los padres de familia, nosotros estamos aquí muy preocupados porque estos son hechos graves. A los padres de familia decirle que vamos a ver también las consecuencias internas que ha pasado para que haya redoblar seguridad en las instituciones privadas, que hay hechos que en realidad se están yendo de las manos y no hay un control riguroso para el control de la conducta dentro de los estudiantes.
4: ¿Qué información ha recibido por parte del colegio? ¿Ha habido disposición?
3: Sí, ya habíamos... ¿Perdón?
4: ¿Del colegio ha habido disposición alguna información que hayan recibido sobre casos de bullying que han reportado?
3: No tenemos ningún reporte. Estamos yendo nuevamente a la escuela. Ayer ya hemos ido, nos han dado todas las facilidades y ellos también han manifestado dar todas las facilidades a la policía, al Ministerio Público, para que ellos puedan intervenir. Antecedentes, vamos a ir hoy a ver eso. Porque tenemos que ver denuncias, tenemos que ver, vamos a hacer incluso reunión con los estudiantes para en forma aislada ellos y los equipos especializados de UGEL y DREL podamos tomar nota de esos casos que ellos puedan referir.
2: Bueno, hay centenares de casos en todo el Perú. El defensor del pueblo se ha interesado en el tema, se debería interesar desde siempre la defensoría en todos estos temas, que a la hora de la hora es un órgano de diagnóstico, lo hemos dicho un millón de veces. El defensor dice, evidentemente, el principal problema acá es que el agredido sexualmente, sea hombre o mujer, pues son niños, no quieren denunciar, se mueren de miedo, les da vergüenza. A este muchacho al que le han metido el escoba por el ano, le han reventado la vida. ¿Él va a tener que regresar al colegio? ¿Usted se imagina regresar al colegio? Todo el mundo va a saber que se ha violado. Y va a trascender el nombre de los muchachos. Y va a trascender, acuérdense de lo que les digo. Y va a haber el temor de que cuando vayan a Maranguita los violen. Si van a Piedras Gordas, peor. O sea, se ha dañado la vida de todos, pero esencialmente de la persona violada. Eso es lo principal que se tiene que entender. Y eso no tiene cómo resarcirse, no tiene cómo repararse, habla el defensor del pueblo, José Gutiérrez.
8: Se sabe que ya hay una investigación en curso y que se va a gatillar apenas de acá 30, 40 minutos el tema ya de la connotación y la relevancia del mismo.
9: ¿Había adultos en el momento que ocurre el hecho?
8: Bueno, que nosotros no sabemos si estaban los adultos o no. Hay el trascendido, es más, deberían haber estado, pero uno no puede afirmar ni negar, sobre todo porque es materia de una investigación.
7: ¿En calidad de qué están ahora, no? ¿Investigados?
8: Bueno, los van a convocar, o sea, el Ministerio Público, la Policía Nacional, tiene las pesquisas de por medio, ya han avanzado, eso es lo que tengo de información. A este momento ya han avanzado, y lo que tienen que corroborar, naturalmente, es con el menor de edad que ha sido víctima, ¿no?
7: ¿Has hablado con la víctima? ¿La familia de la víctima ha conversado con ellos?
8: Claro, o sea, eso es lo primero que se ha hecho el día de ayer.
7: ¿Usted ha conversado con la familia de la víctima?
8: No, nuestros comisionados, ¿no?
4: ¿Qué información tiene con respecto a ellos?
8: Primero, que han solicitado reserva del tema, creo que es lo... O sea, hay que ponernos en el zapato, hay que ser un poco empáticos, ¿no? Yo no creo que ninguna familia quisiera abordar eso, y menos con ustedes. Porque es un profundo dolor. ¿Qué podría? El apoyo es total, de parte de Defensoría del Pueblo, el apoyo total a los familiares. Justamente pidiendo celeridad, número uno. Segundo, objetividad, transparencia y una acción oportuna de todas las...
2: Claro, el tema es que ya algunos familiares, parece que una tía ha comenzado a declarar, y claro, el periodista uno quiere tener la primicia, el dos quiere complementar la primicia del otro y así todo el mundo le va a meter micro a los familiares porque esto va a trascender. Parte de la desgracia es que hay gente que crea que este es un tema de clase social. Esto se da en todos los colegios. Se da en todos los colegios. Que si eres muy pobre no cuidas a tus hijos, que si eres muy rico no cuidas a tus hijos. Uno cuida a sus hijos y debe cuidar. Uno no tiene un hijo como si fuera un juguete, ¿no? No es una mascota. Al hijo lo tienes que cuidar todos los días de tu vida. Todos los días de tu vida. Inclusive cuando ya se casó y salió de la casa. Pero cuando es bebé, cuando es niño, lo tienes que cuidar, lo tienes que proteger. Le tienes que dar un buen ejemplo. No puede haber griterío ni violencia en tu casa. Tú no te puedes comportar como un patán con las otras personas porque tu hijo ve ese mal ejemplo. Y fíjese la paradoja del destino. los periodistas van a una comisaría y se encuentran con este César Antonio Betoque Bustamante, presuntamente el padre de uno de los muchachos involucrados. Y este tipo no sé qué cosa tiene, qué cosa puede tener en la cabeza o en la mente, que se le ocurre salir y meterle un escupitajo a la prensa. Con lo cual todo el mundo dice, ya ven, blanquito, pituquito, ¿qué clase de hijo va a haber formado este tipo? Y al muchacho, al hijo de este señor, le van a tener que hacer interrogatorios los policías y los fiscales y Cámara Gesell, y lo van a trasladar a un penal, le van a hacer pericias psiquiátricas, psicológicas. Pero miren al papá, o sea, el papá perjudicado a la situación del hijo. Así es claro, porque dicen, ¿qué clase bestia, qué hijo habrá educado? Vean.
10: ¿Han aceptado los cargos, señor?
11: No me ha criado hoy. ¿Qué te pasa? No me ha criado hoy.
10: ¿Han aceptado los cargos, señor?
11: No me ha criado hoy. ¿Qué te pasa? No me ha criado hoy.
2: ¿Qué tiene en la cabeza un tipo así? Para colmo se sabe, porque en reunión de padres de familia y se han grabado entre ellos, un padre de familia dice, oye, el colegio no estaba haciendo su tarea, acá han habido un montón de denuncias, de intentos de violación, de golpes, de bullying, de armas, de drogas. Entre los padres de familia te dicen que estaba pintada en la pared la directora. Veamos.
12: ¿Cómo puede ser que en un colegio un profesor me diga a mí que no puede entrar al baño de hombres a supervisar que los chicos estén mapeando o estén violando a nadie? Porque después viene el papito de uno de ellos a denunciarlo por acoso sexual. Y eso es lo que está pasando. Eso no es lo que queremos. Acciones concretas. Esto es el resultado de varios años de las cosas que se están sucediendo y que el colegio y que la dirección de la Marina no ha hablado con los papás. Temas de drogas, temas de armas, temas de agresiones físicas, violencia, violencia contra los profesores, intentos de violación que ya han habido. ¿O no? ¿O no sabemos lo que pasó en alguno con lo que dicen, no? Viajes de promoción, ¿o no pasó? ¿Y dónde quedó? Entonces, lo que son acciones. Más que nada. Señores, frente a esto, vamos a tomar estas acciones y necesitamos su apoyo, porque por eso estamos acá.
2: Son 7 de la mañana con 20, para colmo, una de las profesoras, porque hay gente, evidentemente ha habido prensa en la puerta del colegio, le preguntan a la profesora y la profesora es terriblemente sincera, dice, nosotros, al menos yo, he dicho que se haga algo al respecto. Sí sabemos que está pasando esto. Y la dirección, bien, gracias. Veamos.
13: Hay muchas cosas, como le digo, si alguien quiere conversar conmigo, me puede dejar su tarjetita, yo me comunico, porque yo tengo muchas cosas definidas. Y si es para ayudar, porque
14: no
13: esto yo...
14: ¿No callar más?
13: No, yo nunca he callado, yo nunca he callado.
15: ¿Y por eso la
13: yo nunca atacado, he callado?
15: ¿Has habido represalias?
13: Porque claro, obviamente, ¿no? He hablado con directores, he hablado siempre, yo todas las veces en enero estoy acá temprano, cuando veo que de repente hay una nueva dirección, y siempre advierto, hay personas, hay autoridades que escuchan, sí, pero al ser esto algo interno, obviamente a veces los espacios o la burocracia hace que la información no llegue correctamente.
14: Pero es terrible, ¿no?, que usted diga que los malos maestros se quedan callados, ¿no? Porque usted es de las buenas docentes que han hecho la denuncia.
13: Bueno, no soy perfecta, ¿no? Pero por lo menos, bueno, lo menos no me agrada ver estas cosas, ¿no? Sin embargo, vuelvo a repetir, es mi institución.
2: Evidentemente no tendría que haber represalias ni contra ella ni con ninguno de los otros profesores. Pero si la cabeza está mal, si acá yo permitiese que Quique le falte respeto a una señorita, que el otro Montenegro haga lo propio, o que me vean ellos que yo le falto el respeto a una señorita, ¿qué va a pasar? No pasa nada, pues claro, si el de arriba lo hace, yo también lo hago. O si yo me enterase que hay una barbaridad como esta, un acoso, un bullying y tal, y no hago nada, hasta que pase una desgracia, y somos mayores de edad, ¿no? Imagínense en un colegio, eso tú lo tienes que cortar. Y si hay un malvado, un maloso, bueno, se le suspende, se le da una evaluación psicológica, se le dice a los padres, tu hijo está golpeando gente, está maltratando gente, tu hijo le ha metido la mano a una chica o le ha metido la mano a un chico, se le suspende y por último se le expulsa, sea quien sea. Eso es lo que se tiene que hacer en cualquier colegio. Pero también hay código de la ciudad que dice, no lo puedes expulsar, o sea, viola, va a la cana, regresa y regresa al colegio. Hay cosas que son absurdas. Keiko Fujimori se ha pronunciado ante el tamaño del escándalo. Le han quitado la dirección, evidentemente, a la directora. Va a salir del ámbito de la Marina de Guerra y va a ir al ámbito del Ministerio de Educación. Habla Keiko.
15: Estos compañeros a uno de sus amigos que ha sucedido dentro de un bus en un colegio naval. Bueno, hemos entendido que hay una modificación en el texto sustitutorio de esta ley que comprendía que los delitos graves, ¿no? Que hacían menores de edad de 16 y 17 años iban a ser tratados como ya delitos para adultos, ¿no? ¿Usted qué lectura le da a esto? ¿Qué opinión tiene? ¿Cómo deben ser tratados estos menores de edad que han cometido un delito, ¿no? Y que está en boca de toda la opinión pública, ¿no?
16: Miren, la información que se está conociendo es muy grave. Ayer y hoy he conversado ya con tres ministros de Estado. Lo primero que le he pedido a la ministra de la Mujer es cuidar al joven presuntamente que ha sido víctima de este agravio, cuidar a su familia, ¿no? Lo segundo es pedir una investigación rigurosa y rápida. Y lo tercero es encontrar las responsabilidades. Y esas responsabilidades tienen que caer sobre todas las personas. Todo el peso de la ley. Adicionalmente a eso, he podido conversar tanto con el ministro Belaunde y el ministro Chang. Lo que ellos me explicaban es que este colegio en específico, la administración está a cargo de la Marina, y proveer la educación estaba a cargo del Minedu, la disposición de los maestros. Puedo anunciar, además de las investigaciones que se están llevando a cabo, se va a declarar en reorganización. Se está tomando medidas correctivas. Y la administración de este colegio pasará en estos momentos a manos del Minedu, para que sean ellos que pongan orden, que exista disciplina en este colegio y evitar que esto vuelva a suceder en el futuro.
17: En todos los colegios militares...
2: 7:25, vámonos a la pausa. Ha salido ayer, se ha publicado vía Urpi Torrado, El Comercio y Canal N, la última encuesta de Datum, en donde Keiko se desploma. No se cae un poquito, se desploma. De 60% de aprobación, baja a 42%. ¿Por qué? Por malas decisiones. Nosotros hemos sido los primeros que nos hemos dado cuenta de las malas designaciones congresales. No solamente declaraciones cerradas. Bueno, alerta. Vamos a hablar rápido luego de la pausa. 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Pausa, regresamos.
18: Siete y 26. 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
2: 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Última encuesta de Datum para el comercio, se publicó en Canal N. Es desastrosa para Keiko Fujimori, no mala, desastrosa. ¿Aprueba o desaprueba la popularidad de la presidenta de la República? En agosto, cuando recién entró, pues porque 28 de julio es dos días, cuando recién entra, tenía 60% de aprobación, 24% de desaprobación. ¿Qué ha pasado? Bueno, se ha derrumbado 18 puntos menos, ahora está en 42 y 44, cruzó el tema de la famosa boca de cocodrilo. ¿Cuál es el tema? El tema es clarísimo. Acá en Lima vamos a decir que la aprueban 51% y en el norte. Pero eso no pasa en el Perú. ¿Por qué? Por malas designaciones, pero esencialmente por algo que no quiere darse cuenta el fujimorismo. La fortaleza real de Keiko Fujimori es su votación en primera vuelta. En primera vuelta. 8.5%. 8.5%. Esa es tu fortaleza real. Que el voto válidamente emitido, no. 8.5%. El 90 y tantos % de la gente, por ser la candidata más conocida, la figura política más conocida, no la quieren a Keiko. Querrán a Porky, querrán a Spa, querrán a Carlos Álvarez, a Kaller, querrán a Sánchez, querrán a Atencio, querrán a... Pero no la querían a Keiko. Y no la quieren. Esa es una realidad que tiene que combatir con hechos. Y en la segunda vuelta saca 50, no hay media naranja, ya lo vamos a ver. Saca 50 de gente, porque muchos no queríamos ni al comunismo, ni a Sánchez, ni a la caviarada. Entonces votamos por Keiko, pero es un voto anti el otro, no es pro Keiko. Y llega y parece que no pensó que iba a gobernar. Una serie, o sea, una recatafila de decisiones erradas en los nombramientos. Recicladas. Entonces la gente dice, ¿qué pasa? Ella pone a Galarreta, ella dice, mi hermano de la política. Bueno, Galarreta no lo está haciendo bien. Miren el caso de Galarreta. Es un premier silente, calladito, sin liderazgo. Parece que Galarreta sabía hacer el cubileteo político, que Galarreta sabía hacer su movida en el Congreso, pero que no es líder para ejecutar. Miren la encuesta de Galarreta. Popularidad del presidente del Consejo de Ministros. Aprueba, desaprueba. Desaprueba 49%, 31%. Y tienen 50 días. Menos, ¿no? ¿Cuántos días tiene? casi 50. Entonces, ¿qué injusto, no me pueden pedir resultados. La gente te tiene en el ojo, no tienes margen de error. Eso de ir a visitar lugares en donde estás inspeccionando obras no parece una buena idea, porque entre otras cosas la gente sabe que eso no lo estás haciendo tú porque tú acabas de llegar. Entonces hay que dosificar eso. Por si no, todos los días la vas a ver con el casquito, con el... Eso es un error. Te pareces a Dina Boluarte con el casco, con la camisa blanca. Y te pareces a Geri. 30 veces se te ha dicho. Pero tienes a los sobones de siempre que le dicen, Keiko, qué bien se te ve. Se te ve activa, se te ve liderazgo. No se te ve bien. Sácate el casco, sácate la camisa, vístete como tu papá. Y entrega las cosas hechas. Hechas. Veamos a Keiko, que va a haber una quebrada. Veamos.
1: La prevención.
3: Nos encontramos aquí en la quebrada Vizcachera. Recuerdo ese día que me fueron a visitar, era un domingo. Luego, 10 días después, fueron a llevarme unas flores, les agradecí. Y me dijeron, pero señora Keiko, tiene que ir. Bueno, acá estoy. Estamos aquí junto con el ministro de Agricultura y lo que queríamos era ver, pero directamente, cómo se están haciendo las cosas, cuánto están avanzando, cuánto van a demorar, poder escucharlos nuevamente. Entonces, como dice el ministro de Agricultura, Marco Vinelli, y a través de él también quiero agradecer a los funcionarios de la ANA, a los que están trabajando en la maquinaria, a la alcaldesa que se encuentra acá, porque todos somos parte de un equipo, ¿no? Y ellos lo que mencionaban es que están haciendo este trabajo, pero además sienten el apoyo de la población. Y yo aquí a los medios les digo, el apoyo de la población no solamente es importante para señalar las demandas y las necesidades que ellos tienen, sino también para fiscalizar el trabajo, para saber que se está avanzando, cuántas horas se están cumpliendo, para tratar con cariño a los operarios, porque ellos han dicho que ustedes les están regalando agua, a veces el almuerzo, y eso ellos lo agradecen y trabajan pues con más esfuerzo, por supuesto, ¿no? Entonces, esto es un trabajo conjunto del Estado, los tres niveles de autoridades, de la población, de la Policía Nacional también que se encuentra acá. Y hoy además nos llevamos una siguiente demanda. Ministro, un puente, ¿no?
2: Una imagen vale más que mil palabras. Sácate el casco, sácate el chaleco, sácate la camisa blanca. Perfecto lo del megáfono. ¿Para qué tienes 8 guardaespaldas? O sea, portátil puede llevar. Dina Boluarte también tenía portátil. Geri tenía portátil permanente. O sea, lo de la portátil es un error. Porque evidentemente te van a aplaudir 8 señoras. Pero estás rodeada de guardaespaldas. ¿De quién te cuidan? ¿De los mismos que te están grabando? Se nota falso. Dice que tiene 50 días en el cargo. Pero eso ya lo sabe la gente. Eso ya se sabe, Keiko. Entonces... has estructurado mal tu equipo de trabajo y eso no va a tener un buen resultado. El entrenador que para mal el equipo y se equivoca en poner a quien tiene que poner, se hunde. Ejemplo, el arquero Alianza y los dos back centros. ¿Qué parte? A ver, que Pablo Guede le cuente a Keiko. Escuchemos.
4: ¡Keiko cumple su palabra!
3: Bueno, queridos amigos, muchas gracias por el respaldo. Porque ustedes son una inspiración, porque a pesar de las necesidades que tienen desde hace años, no pierden su esperanza, no pierden su fuerza, ¿no? La fe en Dios y la fe en nuestro país y en nuestro futuro. Nosotros, que llevamos 50 días en el cargo, vamos a seguir trabajando así, recorriendo nuestro país, y sobre todo cumpliendo con nuestra palabra. Muchas gracias.
2: Ha comenzado mal, porque ha elegido mal, todo indica al presidente del Consejo de Ministros, hay una serie de designaciones erradas, pero otro tema es, no han comenzado a gobernar con decreto de urgencia, han ido para el tema de la facultad de legislativa, y no les está saliendo. Entonces Keiko presume que es una buena idea echarle la culpa al Congreso, la gente ya detesta al Congreso. Es más, probablemente deteste al Congreso más que a Keiko. Pero eso de seguir explicando que estamos esperando la facultad de legislativas es un error, decreto de urgencia de frente. Escuchemos.
16: Impacto el fenómeno del Niño. Sí, se están avanzando ya con decretos de urgencia y con una serie, ustedes han visto, esta semana hemos hecho la presentación de lo que es el plan educativo para los próximos 5 años. Ayer hemos presentado a 7 grandes economistas que están formando 4 grupos de trabajo para hacer reformas de segunda generación. Entonces, más allá de la demora, que espero pueda resolverse en los próximos días, nosotros seguimos avanzando.
5: Señora Presidenta, ¿cómo está?
2: Siendo positivo, está bien que comiences a gobernar con decreto de urgencia, Keiko. Y que te estás rodeando mejor. Sí, Klimper, Yoshiyama, esa gente sabe, ¿no? Arsenioré, la gente que estás llevando. Porque vas a tener que hacer un gabinete en la sombra porque el que tienes no está funcionando. Pero por sobre todas las cosas, métete en la cabeza que el Perú no es tu media naranja. Tu realidad es, tú tienes el gajo, el 8.5% de la naranja. Esa es tu realidad. No hay media naranja. ¿Sí o no, Nicole? Se los cuenta Nicole y luego Judy continúa con ustedes.

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1: Hola, soy Nicole Salinas Vigio y estos son los dichos y refranes de PBO. Hoy conoceremos el origen de la palabra media naranja. Seguramente muchos anhelan encontrar su media naranja. ¿Pero sabes por qué le decimos así a la pareja ideal? El origen de esta expresión se remonta a la antigua Grecia, aproximadamente en el siglo 385 a.C. Y aunque no lo creas, esta es una historia con más castigo que amor. Todo se originó con El Banquete, la famosa obra del filósofo griego Platón, donde se emplea por primera vez el término media naranja. Aquí, uno de los personajes cuenta que antes los seres humanos tenían una perfecta forma esférica como una naranja. Según el relato, los humanos tenían dos caras opuestas sobre la misma cabeza, cuatro brazos y cuatro piernas. Hasta que un día, Zeus los partió en dos, los separó y cortó por la mitad, convirtiéndolos en seres incompletos. Como castigo, Zeus los había separado al ver que eran seres codiciosos, y de esa forma los condenó a buscar por el resto de sus vidas a su media naranja. Así se originó la expresión buscar tu media naranja a partir de un mito no tan romántico. Esta fue la historia de la palabra de hoy. Recuerda que puedes compartirlo para que más gente la conozca. Con nosotros será hasta la próxima.

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4: Siete y 47.

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1: ¿Qué tal? Buenos días. Mi nombre es Yuyo Rodríguez y continuamos en PBO. 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Marcial Vilela con los detalles de la detención de los alumnos del Colegio Liceo Naval. Continúan detenidos y los detalles a continuación.
2: ¿Qué tal, compañeros? Estamos en el centro de Lima en esta ocasión, en los exteriores de la Comisaría de Familia, muy cerca también a la Comisaría de Cotabambas, donde aún permanecen retenidos los 10 alumnos implicados en presunto caso de abuso sexual en Colegio Liceo Naval en San Borja. Como se sabe, ya también tenemos reacciones no solamente de la ciudadanía, sino además también de los políticos, incluye también personas ligadas al ministerio o que administran la justicia en el país. Por ejemplo, no por ser menor de edad, estas personas podrían terminar siendo detenidas en un centro o recluidas en un centro penitenciario de menores, porque sería de comprobarse un delito súper grave, súper mayor, que incluso también podrían purgar muchos años de cárcel después de cumplir la mayoría de edad. Tal es el caso también que se sabe durante la madrugada, lo que han hecho es algunos padres de familia de los 10 que hoy también ya habrían rendido sus manifestaciones ante las autoridades o habrían hecho las declaraciones correspondientes. La víctima también habría pasado la cámara Gesell para determinar cuál fue el grado de responsabilidad y por qué habrían sucedido estos hechos. Hasta el momento no tenemos más datos adicionales, donde estarían también retenidos o detenidos los 3 adultos implicados. Se habla no solamente de un docente, sino además también del propio conductor de esta unidad, donde se habrían movilizado estos alumnos para que se cometa después de un campeonato deportivo esta posible aberración. A ver, vamos a mostrar únicamente lo que podemos ver aquí, los hombres de prensa como siempre, la fachada, y por acá habrían llegado durante la mañana algunos padres de familia, no solamente trayendo algunos alimentos para sus hijos, sino además también habrían decidido acompañarlos aquí a estos 10 alumnos quienes están implicados en este hecho totalmente doloso. Las autoridades también hemos visto ayer cómo se pronunciaban, incluye también ya habría cambios radicales en el sistema educativo. Pasaría entonces no solamente a la administración de esta institución educativa que por años la administraba la Marina de Guerra del Perú, sino además también ahora pasaría para que administre el propio Ministerio de Educación. No hay más datos adicionales, únicamente sí se ha conocido en las últimas horas también la identidad de estas personas quienes habrían cometido este delito. Se habla de 3 personas, 3 estudiantes que estarían implicados de manera directa, pero sí, no por ser menores de edad, o en todo caso un adolescente no podría ser juzgado, sí, además recaería una sentencia con medidas que pueden ser también de internamiento. Nosotros vamos a durante el día también a recabar mayor detalle, información, pero además también reacciones desde el Congreso de la República, porque, como se sabe, ha sucedido al interior de una institución educativa que también pertenece al Estado, de manera indirecta permanecía, pero ahora sí va a permanecer al Ministerio de Educación, donde también se habría practicado o se estaría practicando incluso actos no solamente de discriminación, sino además también se habrían producido otros hechos que ahora están saliendo a la luz. Sobre todo también se ha visto, ha salido a la luz también un video viral, donde también un alumno habría pues amenazado con matar a su profesor si no aprueba el curso. Nosotros hemos conversado aquí con una persona que estuvo muy, muy cerca, ligada a una institución de la Marina. Vamos a escuchar qué nos dice al respecto.
3: Militares, yo he trabajado en el Hospital Naval, 42 años de servicio. Cuénteme. Entonces,
2: ¿qué se está perdiendo ahora entonces?
3: Ahora lo que se ha perdido es valores, educación. No hay educación. Yo he visto los niños, sea plana mayor, plana menor, porque así nosotros el catálogo es de categoría, ¿no? Categoría, plana mayor, plana menor. Ahora todos somos iguales, pero ahí no ha existido eso. Siempre el apellido, el color, de dónde proviene, claro.
2: Ahora existe. Ahora. ¿Antes no o también pasaba lo mismo?
3: Quizás antes no era tanto, pero ahora sí. y eso es muy importante, porque ahí también va personal civil, compañeras de trabajo, entonces no pueden ser marginados para nada, pero de casa, usted como padre de familia. Ahora, su caso de ellos ya es de un adulto, no es de adolescente, no es de niño, no.
2: ¿Ha sido premeditado para usted?
3: Lógico, esos niños deben ser severamente castigados.
2: ¿Adolescente de 16 años?
3: Sí, ya, pues ya no son con mente de adulto, ya, eso no lo ha hecho, digamos, un jovencito.
2: ¿Hay responsabilidades también de los tutores, del auxiliar, del profesor de educación física ahí, o del conductor también de la unidad, porque fue al interior de una unidad también, o no, responsabilidad?
3: Ah, no, sí, tengo entendido de que ha sido adentro. ¿Cómo? ¿Y no hubo, digamos, una persona que escuchó? Porque el niño no ha estado, a no ser de que le hayan maniatado, le hayan, ¿no?
2: Para un bullying hay el que ejecuta y los observadores también.
3: Lógico, ahora eso, el bullying.
2: ¿Dónde trabajó, señora?
3: En el Hospital Naval.
2: Bien, gracias.
3: Adiósito.
2: Esta es la información que tenemos desde la Comisaría de Familias, Berta Posada González. Estaremos atentos a lo que pueda suceder en el transcurso de las horas. No sabemos si podría acercarse hasta este punto también algún familiar directo de estas personas implicadas o en todo caso alguna autoridad judicial, pero lo que se sabe es que hoy vence las 48 horas de retención.
1: ¿Cuáles son las consecuencias penales para los involucrados, teniendo en cuenta que se trata de un grupo de alumnos menores de edad? ¿La justicia de qué manera será aplicada para estos alumnos, para estos estudiantes? Para responder a esta pregunta, el abogado penalista Andy Carrión se encuentra a través de la línea telefónica con nosotros. Bienvenido a PBO, doctor Carrión.
4: Muy buenos días, Judy. Gracias por la invitación.
1: ¿De qué manera se va a realizar el tratamiento de estos menores y de qué manera se va a aplicar la justicia, doctor Carrión?
4: Debemos de entender en este caso en específico, Judy, de que aquellos que son menores de edad son procesados por un código penal especial. No es el código usual el que se usa para sancionar a personas de 18 años a más. Y eso implica de que, por ejemplo, no se les llame delincuentes o eventuales criminales a los menores, sino más bien infractores, ¿no? El tratamiento de la ley les da ese estatus. ¿Y qué es lo que sigue en adelante? Pues como hemos podido apreciar, han sido detenidos durante el plazo de 48 horas, aunque el término correcto es retención, y luego de ello, pues ellos van a tener que ser liberados. Liberados de cara a enfrentar el proceso en libertad, porque las figuras usuales de prisiones preventivas o detenciones preliminares a las que estamos acostumbrados a mencionar no aplican en realidad a este caso. Y lo que sigue es de que el proceso lo tienen que enfrentar en libertad con las consecuencias que no necesariamente implican de manera automática una privación de libertad, por más graves que sean los hechos. En principio tendría que individualizarse, Judy, si solamente fueron dos o tres personas las que participaron en estos lamentables hechos. Y luego, lo que va a tener que hacer la Fiscalía de Familia es elevar un informe al Poder Judicial para que sea el Poder Judicial, a través de sus juzgados especializados, quienes impongan la sanción que corresponda. Ese es el trámite que debe de seguir en este caso.
1: ¿Y de qué sanciones correspondientes estaríamos hablando?
4: Sí, estamos hablando de medidas socioeducativas, Judy, que también tienen relación con la privación de libertad, pero de manera excepcional. Uno de los establecimientos de rehabilitación juvenil más conocidos, por ejemplo, es Maranguita, ¿verdad? Y ahí son derivados aquellos menores infractores que han cometido hechos graves y que esta medida socioeducativa tiene que brindarse en este tipo de centros. La mayoría de infracciones que cometen los menores de edad implican un tratamiento socioeducativo ambulatorio, es decir, en libertad, ¿verdad?, con los tratamientos psicológicos, en reuniones de padres, etcétera, socioeducativa. Pero cuando son menores infractores que han cometido infracciones muy graves, como por ejemplo, hemos hablado en alguna ocasión los menores, los sicarios, ¿verdad?
1: Claro, Gringallo, el caso más conocido, ¿no?
4: Gringallo, el caso más conocido, etcétera. Y este caso que ahora estamos comentando, Judy, pues implica, la verdad, gravedad en la comisión.
1: Efectivamente, estamos hablando de un caso grave.
4: Lo que eventualmente se podría decidir es de que en efecto se les impongan medidas socioeducativas, pero con privación de libertad, con internamiento, que máximo podría alcanzar un plazo hasta de 6 años, no más.
1: ¿Cómo se realizan los actos de investigación? Porque, a ver, y yo me pongo en el escenario donde no existen teléfonos celulares o una cámara grabando el hecho para poder probar la participación de cada uno de ellos, ¿no? Porque efectivamente pueden estar relacionados directamente con el ataque, no la totalidad de los alumnos involucrados, pero los otros eran cómplices. No dijeron nada, no prestaron ayuda. ¿De qué manera se va a investigar el grado de responsabilidad teniendo en cuenta que contamos con el testimonio de la víctima, que debería, por supuesto, ser suficiente, pero también sabemos que existieron dos adultos, en la escena? Si se dieron cuenta, no se dieron cuenta, y finalmente las autoridades del colegio. ¿De qué manera se va a investigar el grado de responsabilidad de cada uno de los actores, doctor Carrión?
4: Sí. Bueno, en este aspecto sí se aplican los métodos tradicionales de investigación, Judy, que implican, por ejemplo, la toma de declaraciones, el análisis médico legal a la víctima, ¿verdad? Incluso la declaración en cámara Gesell, porque estamos hablando de la víctima menor de edad. Y también la toma de declaración de los principales involucrados, también análisis médico legal, análisis psicológicos, etcétera. Y por supuesto, Judy, aquí lo que también se debe de señalar es de que aquellas personas, adultos mayores de 18 años que han estado presentes en los hechos, ¿verdad? Ellos podrían también hacerse responsables, pero no necesariamente por el delito en sí de violación, por ejemplo, porque sí son mayores de edad, sino por el delito de omisión de denuncia, ¿no? Porque así sean mayores, ellos tienen la obligación de denunciar los hechos de manera oportuna ante las entidades correspondientes. Más aún, Judy, si eventualmente estaríamos hablando de profesores o de personas que están al cuidado de estos menores de edad. Entonces, eso implica una responsabilidad adicional que naturalmente ellos van a tener que asumir. Es por eso que las denuncias son obligatorias para cualquier ciudadano si uno advierte un hecho ilícito, pero más aún cuando ostentan una determinada posición de garante. Yo entiendo de que por ahí van a ir también las investigaciones, claro, de indagar si había un profesor a cargo, cuál es el nivel de reacción inmediata que se tuvo ante los hechos, porque entiendo de que el menor, quizás con los dolores que se sucedían en el momento de estos execrables hechos, han podido advertir quienes estaban ahí para impedir quizás un daño mayor al menor. Entonces, todo eso va a ser ahora materia de investigación, Judy, y obviamente que los que son mayores de edad van a regirse bajo el Código Penal Ordinario, el que solemos conocer, pero los menores de edad bajo un código distinto.
1: También hay responsabilidad, por supuesto, de las autoridades, ¿no?, administrativas, quienes ya fueron separadas, pero ese caso ha destapado muchos otros casos de abuso, ¿no? Diversos, desde discriminación, abuso físico, también amenazas contra maestros, y lo que revela es que la administración del colegio, la administración educativa, la autoridad educativa no estaba cumpliendo con su responsabilidad, lo que ha generado un escenario propicio para que se dé este abuso, más allá de lo que podamos analizar de lo que ocurre en el hogar de cada uno de ellos, de qué pudo llevarlos a cometer este acto, se generó un escenario de riesgo para los alumnos, como él, muchos otros también, según la información que se ha empezado a difundir. Y como se trata de menores de edad, no podemos escarbar más, ¿no? No tenemos, por ejemplo, los nombres, la identidad de las víctimas o de los presuntos autores en otros casos. Entonces, la responsabilidad de las autoridades educativas, ¿debe quedarse solamente en el ámbito administrativo o qué responsabilidad penal podría recaer en ellas?
4: Bueno, las autoridades administrativas, de alguna manera, si no han participado de manera directa en los hechos, Judy, no tendrían ningún tipo de responsabilidad, salvo, y ahí hay que hacer siempre la salvedad, de que, por ejemplo, el director responsabilidad, salvo, y ahí hay que hacer siempre la salvedad, de que, por ejemplo, el director del colegio o algunas direcciones se hayan

0: compañías ya se han ido descubriendo irregularidades, faltas de supervisión, quizás políticas educativas que no necesariamente coadyuven a la mejor formación de los estudiantes. Es por eso que entiendo la presidenta, todos han intervenido señalando de que va a haber una reorganización de este establecimiento educativo, que es en realidad, Judy, lo que corresponde. Porque una cosa es de que uno esté hablando de un hecho muy aislado, ¿verdad? Siempre, como todos decimos, la formación viene de casa. Por más bueno que sea el colegio, puede haber alguno que esa formación no sea la adecuada y que comete este tipo de infracciones en un determinado establecimiento educativo. Pero lo lamentable del hecho, Judy, es de que más bien no es un caso aislado y que de alguna manera hay irregularidades, hay malos comportamientos que todavía en algunos están a tiempo de corregir, que ya se están advirtiendo por una falta adecuada de dirección del colegio y de supervisión hacia los estudiantes.
1: Doctor Carrión, se genera eso que se llama una especie de espíritu de cuerpo por tratarse de una institución ligada o administrada por la Marina de Guerra, ¿no? Es triste decirlo, pero aparentemente hay una intención de ocultar, ¿no? Por el prestigio, por la reputación de la institución, ¿no? Y esa institución superior que es la Marina de Guerra para evitar justamente la difusión de este tipo de casos, ¿no? Y lo hemos visto, creo que se demuestra a través de un comunicado de la propia institución que dice: tengo el agrado de dirigirme a ustedes, padres de familia, cordialmente. Imagínese usted como padre de familia recibir ese comunicado, esa comunicación de parte de la dirección. Y decir que se trata de un abuso físico, como si fuese pues una pelea entre estudiantes, cuando de lo que se trata es de un abuso sexual, de un ataque en grupo. Avisa y paciencia de los responsables. Entonces hay una clara sensación de impunidad, ¿no? ¿No lo siente usted así?
0: Por supuesto, espíritu de cuerpo creo que es el término más adecuado que tú también has usado, Judy. Y mira, si hacemos un análisis desde la perspectiva legal penal, Judy, los potenciales delincuentes que ya tienen este tipo de calificativos cuando cumplen 18 años, se forman precisamente a base de esa tendencia en caldos de cultivos como este, ¿no? En las cuales no hay una adecuada supervisión, la imposición de la disciplina, quizás la implementación de ámbitos morales y éticos dentro de un determinado colegio, etcétera. Entonces, yo creo que es la mejor etapa para corregir este tipo de disconductas funcionales de cara a garantizar de que cuando cumplan una mayoría de edad estén plenamente insertados dentro de la sociedad. Pero ahora tú has estado advirtiendo todos los problemas que más bien se tienen que evitar, ¿no? No solamente la formación en casa, sino cómo el colegio toma muy en serio cualquier tipo de conducta, por más leve que sea, a efectos de corregirla a tiempo. Y aquí vemos que si eso no se hace, como al parecer este ha sido el caso con el espíritu de cuerpo subyacente, pues vemos ya situaciones muy extremas como la que acabamos de observar. Esperemos que esto no se repita, Judy, pero de verdad son pocos los casos que se advierte a nivel mundial, diría yo incluso, de situaciones como estas, que nos ponen realmente a cuestionarnos si colegios como estos están brindando una adecuada formación o no.
1: Doctor Carrió, me gustaría solamente precisar una parte de los actos de investigación. Usted mencionó que bueno, vamos a ver en este proceso la toma de declaraciones, ¿no? La declaración de la víctima a través de la Cámara Gesell. Y me gustaría también comentar las conclusiones del médico legista, porque según los detalles, repito, detalles no amplios que tenemos del caso por tratarse de menores de edad, sabemos que la denuncia viene después de que la víctima haya pasado por la revisión de un médico, ¿no es cierto? Entonces me gustaría saber de qué manera se va a tomar esta conclusión del médico legista o qué otros actos a nivel médicos se van a realizar para poder determinar las responsabilidades, ¿no?
0: Mira, debemos de rescatar aquí que la medicina pues es suficiente como para poder brindar luces adecuadas acerca de la gravedad del hecho. Pero también señalar aquí, Judy, de que como nos encontramos frente a menores de edad, tanto como los potenciales autores de esta infracción, así como la víctima, entonces los análisis y las declaraciones tienen que por lo general realizarse una única

0: única vez, ¿no? Así como la cámara GESEL, uh-huh, para evitar la revictimización de los menores, en este caso de la menor víctima, ¿verdad? Uh-huh. Entonces, este análisis médico que se le ha realizado al menor es un análisis que luego va a tener que pasar también por ámbitos de la fiscalía, porque para que sea un análisis médico legal, tiene que estar a cargo precisamente de los especialistas técnicos de la propia fiscalía. Y eso, entiendes, lo que ya está pasando, pero evitando los análisis reiterados y que simplemente con un primer acercamiento al hecho ya uno puede interpretar la gravedad de los hechos. Siempre en temas médico-legales, el primer análisis, el primer certificado médico es el que vale en adelante. Así que lo que esté consignado en ese certificado es en realidad lo que se va a tener que actuar dentro de la investigación fiscal.
1: Uh-huh. Pero si este acto médico se dio antes del inicio de la investigación, de todas maneras forma o tiene la misma importancia, relevancia, va a ser un hecho contundente, correcto.
0: Por supuesto, tiene la misma importancia, tiene la misma relevancia, independientemente de que la fiscalía en algún momento pueda validar esas conclusiones, pero ya con un análisis médico legal. Es más, estos sucesos son usuales, Judy, en atención a que hay personas que van primero a la clínica, a un hospital, después del sucedido los hechos, se hacen un análisis médico y luego recién dan aviso a las autoridades. Y es, ajá, ahí donde entran los especialistas de la fiscalía precisamente para certificar que estos hechos podrían ser materia de una indagación penal, al menos, uh-huh, desde el ámbito médico, que es lo que ahora precisamente está sucediendo.
1: Uh-huh. Más aún cuando se habla de casos de abuso sexual, ¿no es cierto? La víctima, en algunos casos, cuando todavía recupera, ¿no?, la conciencia, si en caso fue drogada, ¿no?, y posteriormente abusada, lo que busca primero es determinar qué ocurrió y luego ir con las autoridades. Y en este caso no podemos asumir ni especular, porque la información que tenemos es, repito, limitada, debido a que se trata de un menor de edad, ¿no? Ojalá y se encuentre justicia, doctor Carrión, y vamos a tocar su puerta nuevamente para continuar analizando los hechos que se vienen. Lo que usted nos ha anunciado en esta primera parte es que, bueno, al término del cumplimiento de las horas de retención, que es el término que debemos utilizar por tratarse de menores de edad, van a recuperar su libertad, ¿no es cierto? Entonces,
0: claro que sí.
1: Lo que no queremos es impunidad, doctor Carrión, así que vamos a seguir de cerca este caso. Y esperamos que haya medidas, en todo caso, ¿no?, de restricciones para que no vayan a salir del país sin antes encontrar la justicia que la víctima, por supuesto, merece luego de lo que le ha tocado atravesar. Muchísimas gracias, doctor Carrión.
0: Muchas gracias a ustedes. Muy buen día.
1: Vamos a la pausa y vamos a regresar con más. No se mueva. ¿De acuerdo? Vamos a la pausa.
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1: 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A ver, nos trasladamos al interior del país y vamos a abordar también la información vinculada a la seguridad ciudadana. En un operativo decomisan celulares y drogas en penales. Se trata de una requisa que se realizó en simultáneo en varios centros penitenciarios del país. La Policía Nacional, por supuesto, participó en estos operativos.
12: El Mininter ejecuta mega operativo simultáneo en 5 penales y decomisa celulares, drogas y objetos prohibidos. Más de 380 policías participaron en las intervenciones realizadas, tanto en Lima, La Libertad y Tacna, para prevenir la coordinación de delitos desde los penales. En una acción conjunta para fortalecer la seguridad ciudadana y combatir el accionar criminal, más de 380 efectivos de la Policía del Perú bajo el liderazgo del ministro del Interior participaron en horas de la madrugada en un mega operativo simultáneo realizado en 5 establecimientos penitenciarios del país, con el objetivo de impedir que estas organizaciones criminales continúen coordinando actividades ilícitas desde prisión.
13: Nos encontramos en el establecimiento penitenciario Castro Castro para dar inicio de manera inopinada a unos operativos de requisa en diferentes pabellones del interior de este establecimiento penitenciario y de 4 penales más que han sido declarados en el estado de emergencia. Hoy vamos a realizar operativos simultáneos en el penal de Ancón 1, en el penal Castro Castro, en el penal El Milagro de la ciudad de Trujillo, en el penal de Cochamarca en Cerro de Pasco y en el penal de Chayapalca en Tacna. Tenemos 160 efectivos para este penal, que comprenden personal de la DIROES, personal de seguridad integral, personal de la de Pincri, con apoyo también del personal INPE. Y nuestras Fuerzas Armadas, que nos están dando el soporte en toda la parte perimétrica de las zonas externas de estos penales. Vamos a requisar todo objeto prohibido, llámese celulares, artículos electrónicos, objetos contundentes, navajas, y al término de estos operativos se va a dar cuenta de los resultados.
12: La intervención se ejecutó de manera articulada con el Ministerio de Justicia y Derechos Humanos a través del Instituto Nacional Penitenciario INPE en los penales Miguel Castro Castro y Ancón 1 en Lima, El Milagro en Trujillo, Cochamarca en Pasco y Chayapalca en Tacna. Todos ellos considerados estratégicos dentro de las acciones de control y seguridad penitenciaria. El operativo constituye la primera gran acción liderada por el nuevo comandante general de la Policía, general PNP Freddy López Mendoza, quien supervisó personalmente todas las intervenciones en el establecimiento penitenciario Miguel Castro Castro, donde se desplegaron 160 efectivos policiales y 2 canes especializados. Como resultado de las acciones de control realizadas en dicho penal, se incautaron 19 teléfonos celulares, 4 routers, 28 cargadores, 9 audífonos, equipos que presuntamente eran utilizados para mantener comunicaciones no autorizadas desde el interior del recinto. En Ancón 1 participaron 164 efectivos, entre oficiales y suboficiales, además 4 canes policiales, logrando la intervención y encontraron además 38 envoltorios con sustancias ilícitas, pasta básica de cocaína. De igual forma, también en el establecimiento El Milagro en Trujillo, 55 policías ejecutaron labores de registro que permitieron decomisar 298 objetos con marihuana, 28 bolsitas también con cocaína. Asimismo, se retiraron conexiones eléctricas clandestinas detectadas en uno de los pabellones. En Chayapalca, Tacna, el personal policial encontró objetos punzocortantes y otros artículos prohibidos durante las labores de inspección realizadas con apoyo de un CAN especializado. Las intervenciones contaron además con el respaldo de las Fuerzas Armadas, que asumieron el control del perímetro externo de los establecimientos penitenciarios, así garantizando las condiciones de seguridad durante el desarrollo de todas las operaciones.
1: En Huaral detienen a los lobos. Tras labores de inteligencia, se logró capturar a esa banda de extorsionadores.
14: En una casa de campo de Huaral fueron detenidos 8 presuntos integrantes de los Lobos de Huaral. La policía llegó hasta el inmueble en inmediaciones del centro poblado Los Naturales tras labores de inteligencia que permitieron ubicar a los sospechosos. Según la información policial, estos sujetos estarían preparando nuevos ataques contra comerciantes, profesionales y empresas de colectivos de Huaral y Chancay. Al notar la presencia de los agentes, los sujetos habrían realizado disparos y se habría producido un enfrentamiento que duró aproximadamente 8 minutos. Finalmente, 6 de ellos fueron capturados dentro del inmueble. La operación continuó en la parte posterior de la casa de campo, entre plantaciones de palta. Allí fueron ubicados los presuntos cabecillas, Luis Junior Ángeles Cornetero, alias Black, ex agente de inteligencia de la Policía Nacional del Perú en retiro, y Rocío del Pilar Vázquez Aparicio, alias La Negra Rocío.
15: Desarrollo de esta intervención policial, que se está referido a la desarticulación de una organización criminal que, al margen de unas celebraciones que venían realizando, pero sin embargo, adicionalmente a eso, nos ha servido este encuentro para planificar otras fechorías.
14: La policía también señala que La Negra Rocío sería expareja de un sujeto conocido como Cucaracha, actualmente recluido en un penal. Además, entre los detenidos aparece Black, un exagente de la Policía Nacional, cuya presunta participación en la organización también sería materia de investigación. En total fueron incautadas 3 armas de fuego, 4 automóviles y droga. Los 8 detenidos fueron trasladados a la de Pincri del sector para continuar con las diligencias de ley.
1: En la región Piura intervienen a una banda de robacarros. Los delincuentes adulteraban placas vehiculares.
16: Comisión Regional de Inteligencia de Piura, en coordinación con la DIROVE de Lima, se procede a la intervención de la banda criminal Los Pollos.
17: Claro. ¿Estas placas son falsas, las 2 placas?
18: Ya. Las placas son falsas.
17: Las que le corresponde el Bravo 0 Romeo 232, que le corresponde al vehículo. Está por hurto del 9 de agosto de 2025.
18: ¿Dónde ha sido hurtado?
17: En todo el sur, como bien mira, por el de Lima.
18: En Lima.
17: En Lima.
18: Sí. Señor, en estos momentos usted se encuentra en calidad de detenido por el delito de receptación agravada. ¿bien? Y por las placas que están adulteradas,
17: suplantando la identidad.
12: Caen integrantes de la banda criminal Los Polleros con camionetas con placas suplantadas. 5 adultos fueron detenidos y 2 adolescentes quedaron intervenidos durante un operativo policial que permitió incautar 2 camionetas con placas presuntamente suplantadas y un camión en el centro poblado Ciudad del Pescador en Parachique, Piura. La intervención se realizó cerca de las 10:40 de la noche del pasado 16 de septiembre, después de que agentes de la División Regional de Inteligencia de Piura obtuvieron información sobre un local donde presuntamente se ocultaban vehículos de procedencia ilícita. Según el reporte policial, los intervenidos serían integrantes de una banda criminal denominada Los Polleros, investigada por el presunto delito contra el patrimonio y la modalidad de receptación agravada. Los adultos detenidos fueron identificados plenamente como Martín Cadenas Lavado, de 29, Julio Alberto Carmona Ramírez, de 33, Raúl Eduardo Carmona Portugués, de 45, Valeria Judith Contreras Pedraza, de 27, y Cristian Santiago Sedano, de 46. Las identidades de los 2 adolescentes intervenidos se mantienen en reserva. Dentro del establecimiento se encontraron una camioneta Kia Sportage Guinda con placas de rodaje presuntamente suplantada, FCTL-070. Otra camioneta también, Kia Gris, con matrícula B4G573, que también habría sido cambiada. Y un camión Isuzu blanco con placas de rodaje M2V819, incautado con fines de investigación. El operativo fue ejecutado por personal de inteligencia de Piura, en coordinación con agentes especializados de investigación de robo de vehículos de Lima. Los intervenidos y las unidades incautadas fueron trasladados a la dependencia policial especializada de Piura para continuar con todas las diligencias y así verificar la verdadera identidad de los vehículos y establecer su procedencia. La responsabilidad de cada intervenido deberá ser determinada por las autoridades durante toda la investigación.
1: En nuestra capital, en Lima S, capturan una banda de traficantes. Además, se logró la intervención a un laboratorio de drogas sintéticas.
19: ¿Otra bolsa? Ya, mira.
20: Ya, otra bolsa conteniendo... conteniendo... pastillas color rosado, parecer éxtasis.
12: El IMES de la policía de Irincri realiza operativo, logrando detener a los integrantes de la banda criminal Los Temibles de la Zona Este, alias Inamol y alias Chata Gisela, por estar inmersos en el delito contra la salud pública, tráfico de drogas y además por el uso y porte de armas de fuego y municiones. La policía interviene un presunto laboratorio clandestino de procesamiento y acondicionamiento de drogas sintéticas conocidas como TUSI. La primera intervención en Avenida El Sol de la Manzana BQ Lote 6 de la Asociación El Valle de Jicamarca en San Juan del Urigancho. Segunda intervención, Avenida Mama Oclio, El Valle de la Manzana BP, Lote 4B también en Jicamarca. Durando detener a Inamol Julio Izquierdo Apolaya, de 25, alias Sinamol peruano. Junto a él también se capturó a la ciudadana ecuatoriana, alias Chata Gisela, de nombre Jocelyn Gisela Bravo Quijije, de 29 años. Especies incautadas durante el operativo registro personal a Inamol, se le incautó un equipo celular, 57 pastillas de éxtasis, 4 bolsas también conteniendo TUSI, una bolsita conteniendo pasta básica de cocaína y vehículo marca Kia Sportage, placas de rodaje BAY440 y una billetera con dinero en efectivo.
21: Por eso, a ver, por eso quiero que tú me expliques. La ketamina lo mezclas con las pastillas. Ah. Ya. Cuéntame todo el proceso, lo que haces.
22: Claro, pues el plato lo pones ahí, le metes la pastilla, el agua y lo
21: ya, tiras. Ya, pones el plato. ¿Cuántas pastillas? Cuéntame en detalle, pues, ¿cuántas pastillas metes?
22: Como 4 o 5.
21: Mira, 4 o 5 pastillas de ketamina, ¿qué cantidad le metes?
22: No, una.
21: ¿Ya?
22: Un frasco.
21: ¿Un frasco entero?
22: Claro.
21: Ya, un frasco entero de ketamina. ¿Cuatro pastillas o cinco?
22: Claro, cuatro, cinco.
21: Ya, ¿qué más le metes?
22: Nada más, solamente eso.
21: ¿Que también en la pastilla? ¿Y la pastilla qué es? ¿Éxtasis?
22: No es éxtasis, en realidad, porque no, pues, el éxtasis no está ese precio en la vida, pues. Es muy baja calidad.
21: ¿Y a cuánto está cada pastilla?
22: Las pastillas...
21: ¿Esta pastilla? ¿Lo encuentras en el mercado?
22: Claro, en el mercado.
21: ¿Cuánto está?
22: 15 soles, 15 soles.
21: 15 soles cada pastilla. Claro.
22: Ya, dieron a todo ese precio y yo, ya, pues, dije.
21: Ya, ok, ya, estamos hablando. En el plato metes 5 pastillas.
22: Claro.
21: 5 pastillas. Metes una botella de ketamina. Ya, ¿qué haces ahí?
22: Nada.
21: Ya, esas pastillas rosadas, ¿a cuánto cuesta cada uno? ¿Cuál es su precio?
0: Ajá,
21: 10
0: soles,
21: 5
0: soles.
21: 10 soles, 5 soles. Ah, ¿y dónde lo están vendiendo?
0: No, eso lo venden en las fiestas, así, con fiestas electrónicas.
21: 5 soles, 10 soles la pastilla.
4: A la persona de alias La Chata se le incautó 2 equipos celulares, también 4 pastillas de éxtasis y dinero en efectivo. En el registro vehicular de placa de rodaje ABY440 se encontró una mochila negra conteniendo 13 pastillas de éxtasis de diferentes colores. En el registro domiciliario también se logró incautar un horno microondas, 116 cajas de ketamina, 35 frascos de ketamina, una balanza gramera, un arma de fuego también, abastecida con 5 municiones calibre 38, 727 pastillas de éxtasis, 120 bolsitas con cierre hermético conteniendo también otro tipo de droga.
1: Y bueno, las investigaciones avanzan en el caso de John Pulpo, ¿no? Pulpo Johnson también, como quieran ustedes. Este sujeto, casi una celebridad en el mundo de Lampa, fue capturado, recordemos. Y además su pareja fue detenida en Pueblo Libre e investigan su participación en este caso de secuestro de Jens Lara.
19: Hola Andrea, es que me acaban de detener acá acá frente de Tambo. Me están llevando a Greco.
23: ¿A ti?
19: Sí, sí, está en altavoz acá con los oficiales.
24: ¿Qué tal? Buenas tardes.
4: Libre, Caterín Méndez, presunta pareja de Johnson Cruz, líder de los pulpos. La intervención responde a una orden de detención preliminar de 15 días, mientras se sigue investigando su posible implicancia en el secuestro del empresario minero James Lara Tantaquilla. La investigación incluye además chats que mencionan a la detenida y un pago de 1 millón de soles por el secuestro de un empresario. Caterine Janet Méndez Arajo, de 33, señalada como presunta pareja de Johnson Smith Cruz Torres, líder de la organización criminal transnacional Los Pulpos, fue capturada por la policía en el distrito de Pueblo Libre. La sospechosa era buscada por la justicia tras ser vinculada a las investigaciones por los delitos de organización criminal, extorsión y otros hechos conexos. La intervención se realizó en las inmediaciones del condominio Atlantis 1965 en Lima, como resultado de las acciones de inteligencia operativa y seguimiento desplegadas por agentes de las unidades especializadas. Durante el operativo, los efectivos procedieron con su intervención e incautaron un teléfono celular que será analizado en el proceso. La medida responde a esta orden judicial, donde también se busca implicancia no solamente de esta mujer, sino además también de otros miembros de esta temida banda criminal. Las conversaciones que están vinculadas al secuestro comprometen a esta dama. La investigación fiscal ha incorporado chats atribuidos a Johnson Smith Cruz y a Juan Yenke Azabache, alias Negro Juan, presunto recaudador de extorsiones y secuestros, en los que figura el nombre de la detenida Méndez Araujo.
1: ¿No? Y cuando se comunica con esa familiar, aparentemente dice, no, sí, me están llevando los grecos, ¿no? Me han detenido, estoy acá con los policías, ¿no? Tiene esa actitud casi casi de víctima, ¿no? Pero la verdad es que estar involucrada con este sicario, con este delincuente, John Pulpo, no es un tema menor. Muy bien, Ahora sí, vamos a hablar de Keiko Fujimori, quien estuvo en Chosica y saludó la decisión del Senado por aprobar su viaje al extranjero.
3: Bilateral con el presidente de los Estados Unidos, el señor Donald Trump.
6: Sí, saludo la decisión del Senado de haber aprobado el permiso para poder viajar a la Asamblea de las Naciones Unidas. Voy a participar en 5 conferencias adicionales y se tiene por lo menos 6 reuniones bilaterales, además de una cena que está organizada por el presidente Trump. Pero también quiero resaltar y saludar la aprobación importantísima que ha ocurrido ayer en el Senado, ratificando al señor Julio Velarde como el presidente del Banco Central de Reserva. Esa es una propuesta del Poder Ejecutivo, pero que necesitaba la ratificación del Congreso de la República. Así es que yo creo que esa es una excelente decisión, es una excelente señal de cara a la estabilidad económica, de cara al control de la inflación. Y la presencia de Julio Velarde pues da una señal muy positiva para nuestro país. Presidenta.
1: Muy bien, también señaló que más allá de que el tema de las facultades todavía continúe en debate, haya un paso de tortuga en el Congreso de la República, ella debe continuar a través de decretos de urgencia.
6: Impacto del fenómeno del niño. Sí, se están avanzando ya con decretos de urgencia y con una serie, ustedes han visto, esta semana hemos hecho la presentación de lo que es el plan educativo para los próximos 5 años. Ayer hemos presentado a 7 grandes economistas que están formando 4 grupos de trabajo para hacer reformas de segunda generación. Entonces, más allá de la demora, que espero pueda resolverse en los próximos días, nosotros seguimos avanzando.
7: Señora Presidenta, ¿cómo está?
1: Nos vamos a la pausa y vamos a regresar con todo lo que tiene que ver sobre la interpelación a César Astudillo, el actual ministro del Interior, sus respuestas y otros temas que todavía quedan pendientes. Así que no se mueva, regresamos en breve.
2: Y 35. 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

0: Muy bien, continuamos en PBO. Los detalles del proceso de interpelación al ministro del Interior a continuación en una nota preparada por Combates.
1: El ministro del Interior, César Astudillo, desfiló por la Cámara de Diputados del Congreso para responder a las 27 preguntas del pliego interpelatorio sobre su gestión frente a la inseguridad ciudadana.
2: Una reforma policial no va por desaparecer la organización y construir otra, como plantea, por ejemplo, algunos académicos españoles, ¿no? No, destruye todo, desaparece todo y crea una nueva, con gente nueva. Suena bien, ¿no? ¿Ustedes imaginan cuánto podría durar eso?
1: Las preguntas que tenían preparadas para el ministro estaban divididas en varios ejes, siendo el principal el tema de seguridad ciudadana y criminalidad, a través del cual le exigieron un balance y plan de trabajo concreto para frenar el avance de las extorsiones y el sicariato.
3: Hoy soy Renato Pérez Chimaco.
4: Ya. Sí. Fuerte, fuerte, fuerte, fuerte, fuerte, fuerte.
3: ¿Ah?
4: ¿Natural de dónde?
3: De Chiclayo, Matan Grande.
1: Hubo preguntas sobre la cantidad de patrulleros operativos, el estado de la flota vehicular y las acciones ante el déficit logístico de las comisarías. Entre estas interrogantes habían incluido cuestionamientos por la permanencia de Óscar Arriola al frente de la policía, y es que el pliego se elaboró antes de saber que ya no estaría más en el cargo. La interpelación, impulsada de forma decidida por la bancada de Juntos por el Perú, no tardó en abandonar el foco mediático. Y es que apenas pisó el hemiciclo, el general en retiro, hoy ministro del Interior, solicitó formalmente pasar a sesión reservada, forzando el desalojo de la prensa y asesores bajo el argumento técnico de proteger planes operativos de seguridad nacional y acciones tácticas de inteligencia contra el crimen organizado.
2: Por las características de las respuestas ante este pliego interpelatorio, solicito a usted su venia para pasar a sesión reservada.
5: ¿Reservada o secreta?
2: Reservada, señor.
5: Reservada.
1: Casi 3 horas pasaron desde que se sesionó en secreto. Luego se reanudó el debate, esto sí, de forma pública. Ahí, de una nomás, desde el fujimorismo intentaron poner el parche para que ningún diputado hable de más, revelando lo que se había tratado a puertas cerradas.
6: Creo que debemos de tener claro que la sesión secreta, que ha sido sobre temas de Estado y sobre temas de seguridad, no pueden revelarse ni a través de las preguntas ni a través de las respuestas. Yo respeto la decisión que usted ha tomado de hacer la sesión pública, pero quiero señalar que los señores diputados tendrán que tener mucho cuidado en lo que revelan a la hora de sus intervenciones, porque esto, señor presidente, puedes traer sanciones.
1: Los cuestionamientos de la oposición contra Astudillo no se hicieron esperar. Más de uno consideró incluso que se le debía censurar.
7: Sinceramente, ya no vale la pena perder valiosos minutos hablando de liderazgo que un ministro debe tener frente a una cartera tan importante como hoy le tocó esta responsabilidad a usted.
8: La señora Fujimori, como presidenta del Perú, ha señalado que al día siguiente mismo iba a poner orden en el país. ¿Dónde está ese orden?
9: Solo decir que al asumir el gobierno prometieron orden y lo que hoy estamos viendo es el completo caos.
10: Pareciera que fuera poca cosa que todos los días tengamos que ver 7, 8 compatriotas asesinados con arma de fuego. Nosotros realmente, en ese sentido, consideramos legítimo y es nuestra prerrogativa constitucional ejercer nuestra labor de fiscalización.
1: Hubo de todo como en botica. Algunos padres de la patria se esforzaron en dejar por el suelo la imagen del Parlamento, pues le quitaron nivel con cada participación.
11: Es alarmante el incremento de homicidios entre el 28 de julio y la primera semana de septiembre. Es más de 250 homicidios. Señor ministro, estas cifras no son huevadas.
1: La participación de Astudillo finalizó con la exposición de una especie de plan que tiene para combatir la inseguridad. Era eso, al parecer, lo único que sí podía mostrar en público.
2: Esta estrategia de 5 ejes ya la presenté, ¿ok? Y esto, desde el principio, ha sido anticiparnos al crimen, recuperar el control territorial, quitarle al crimen sus herramientas, controlar nuestras fronteras, fortalecer la seguridad integral y que todo el sistema funcione como uno solo. Cada una de estas tiene todo un desarrollo.
1: La sesión se levantó, la posibilidad de ver a Astudillo nuevamente por los pasillos del Congreso es alta, pues ya se estarían preparando mociones de censura en su contra.
0: Muy bien, entonces el César Astudillo, vamos a recordar parte de sus participaciones en el Parlamento y cuando realice el pedido de que esa sea, ¿no?, una sesión reservada. Vamos a escuchar.
12: Señor,
13: tiene la palabra el ministro del Interior, señor César Astudillo Salcedo.
12: Señor presidente, por las características de las respuestas ante este pliego interpelatorio, solicito a usted su venia para pasar a sesión reservada.
13: ¿Reservada o secreta?
12: Reservada, señor.
13: Reservada. Señor ministro, le recomendamos que sea secreta. ¿O usted insiste en que
12: gracias,
13: sea?
12: Gracias, señor, que sea secreta entonces.
13: Muchas gracias. Vamos a debatir.
0: Señaló Astudillo que en la institución policial no se genera un espíritu de cuerpo.
14: Señores, siempre cuestionan el espíritu de cuerpo que hay en la policía y en las Fuerzas Armadas. Y se los digo, señores, se los reitero. Yo puedo poner las manos al fuego sobre eso. Espíritu de cuerpo tenemos con el compañero herido, con el compañero abatido, con esa viuda, con esos huérfanos. Con ellos tenemos espíritu de cuerpo. No con estos sinvergüenzas. No, en Iquitos, dos policías fueron detenidos. Recientemente, en Puno, policía confiesa que usó patrullero de la policía en un falso operativo para robarle dinero a su víctima. Policía en la mira, suboficial de la Divincri cae en plena presunta extorsión por 7.000 en Ica. Arrestan a dos policías por cobrar coimas. Siguen fotos, siguen figuras, siguen noticias. ¿Y qué cosa dicen? No, espíritu de cuerpo, ustedes los están ocultando. Señores, ese sinvergüenza, ese delincuente de Puno, está preso. La misma policía lo ha capturado. Y los dos compinches que estaban con él, dos suboficiales, están no habidos. Y están con requisitoria. Todos ellos han sido sancionados. Mire quiénes los están capturando, por Dios. Cada vez que hay una muerte, la vida es el bien jurídico más importante sobre todas las cosas, ¿no es cierto? Cada vez que hay una muerte en una intervención, sea un criminal, sea un delincuente, sea un narco, sea lo que sea, si es abatido, inmediatamente se abre una carpeta fiscal. Sí o sí, se tiene que abrir una carpeta fiscal. En esa carpeta fiscal meten a todo el pelotón. Por supuesto que muchos suboficiales están metidos en carpetas de ese tipo. Y también hay, como estos, criminales por delitos que han cometido.
0: Bueno, no sabe cómo expresar su indignación el ministro Astudillo, ¿no? Porque hay una cantaleta que se repite en el Congreso de la República hablando del espíritu de cuerpo, que sin duda hay, ¿no? En todas las instituciones, ya estábamos hablando más temprano de la Marina, pero en el caso de la Policía Nacional, efectivamente, ¿no? Si hay malos elementos dentro de la institución, son los propios policías quienes realizan investigaciones y capturas en contra de estos, repito, malos elementos. No, por ahí pueden quedar algunos, pero es un trabajo que toma su tiempo, por supuesto. Y me pareció, la verdad, firme la respuesta de César Astudillo. Además, señala que los licenciados de las Fuerzas Armadas podrían ingresar a la Policía Nacional de tal manera de que haya una formación previa antes de iniciar su carrera en la Policía Nacional, que no sería descabellado. Más descabellado es crear una especie de policía paralela con personal que no está debidamente formada. Yo creo que eso me parece un poco más aterrizado.
14: Siguiente. Miren, sabemos, lo han dicho por ahí, yo no lo dije en su momento porque no me lo están preguntando. Yo creo que por respeto aquí a la majestad de este hemiciclo, tengo que responder lo que me dicen, no responder lo que yo quiero. Pero ahora que me han hecho las repreguntas, le digo, tenemos un proyecto para que los licenciados de las Fuerzas Armadas tengan el ingreso, no libre, no tienen que pasar pues ciertos exámenes, pero no como los rigurosos que hay ahora, para que se incorporen a las escuelas de la Policía Nacional. ¿No? Esos licenciados, señores, con ellos tenemos garantizado buen estado físico, buena salud, empleo de armas, etcétera, reducción, artes marciales. Eso lo saben hacer. Simplemente tendrían que pasar por un periodo ya de instrucción policial para que sean elementos que se requieren, ¿no? ¿Qué creen? ¿Que no sabemos que hay bandas criminales, organizaciones criminales, familias metidas en eso que meten a sus pupilos a las escuelas de policías? ¿Cómo los detectamos? Si hasta polígrafo pasan. Entonces, esta es una buena alternativa. Ojalá que alguien la tome y lo haga ley. Siguiente.
0: Un policía criminal es un traidor a la patria, dijo César Zudillo, y habló, sí, con firmeza de la del castigo, de la pena. Él habla de una cadena perpetua.
14: Es que una diputada, entiendo, de Juntos por el Perú, creo, ha tomado ya esta iniciativa de cadena perpetua para policías y militares que estén integrando bandas criminales o que, eso no lo vi ahí, pero le recomiendo que lo coloquen o que abastezcan, porque él no puede estar en la organización de repente, pero sí le abastece de armas, municiones y explosivos. Esos criminales deben tener cadena perpetua, ya lo dije en varias sesiones, ¿no? No solamente cadena perpetua, sino aparte cadena perpetua, para mí y creo que para ustedes también, señor presidente, a través suyo, eso es traición a la patria. Alguien que juró, que le dieron una espada, un sable, una pistola, un uniforme, etcétera, que juró defender a la población, termina fusilando a nuestra propia gente, a nuestros hijos, a chicos que se van a una discoteca.
0: Muy bien, el ministro de Defensa, Rafael Belaúnde, señala que es imperativo que se aprueben las facultades solicitadas por el Ejecutivo para continuar gobernando con el plan planteado por Keiko Fujimori y su gobierno.
15: Hemos intercambiado opiniones, ellos tienen sus dudas legítimas, sus preocupaciones, nosotros hemos respondido.
16: ¿Han hablado sobre el tema de las facultades?
15: Yo creo que hay ánimo, hay apertura y hay el interés de intercambiar puntos de vista y me ha parecido una reunión muy... con ánimo muy receptivo y constructivo.
17: Ministro, este comité consultivo, ministro, ¿se ha pedido nuevamente que se presenten las facultades legislativas reordenadas con
15: ellos quieren y nosotros estamos dispuestos a aclarar los puntos de duda, de preocupación, pero es un hecho que nosotros necesitamos las facultades para poder avanzar.
18: ¿Está confirmado este comité?
19: ¿El de Juntos por el Perú tal vez?
15: No correspondería. Ellos están evaluando, son 66 pedidos. Yo entiendo que no, presumiblemente no nos darán todo lo que estamos pidiendo, pero tampoco los veo en ánimos de negar todo lo que estamos pidiendo.
0: A ver, el comité consultivo asesorará a la presidenta, así respondió el ministro Rafael Belaúnde, a quien no le preocupa la convocatoria de personalidades, ¿no? Además que han estado relacionadas por mucho tiempo al fujimorismo y que hoy forman parte de un comité consultivo. Se trata de un gabinete paralelo, como han dicho algunos, se sienten amenazados los actuales ministros de Estado por esta convocatoria, no quiero utilizar un término adicional, pero de esa guardia fujimorista. Vamos a escuchar a Rafael Belaúnde.
17: Este comité consultivo por parte del gobierno, ¿cuál va a ser su labor exactamente? Porque algunas...
15: asesorar a la presidenta también, ¿no?
20: Se critica que haya personas...
15: Bueno, pero es gente vinculada, cercana a la presidenta, que tiene conocimiento en diversas materias, y es un comité consultivo para
21: diputado de Fuerza Popular que ha dicho que se puede debatir las facultades hoy día y que ya no importaría el informe de la...
0: ¿Mm? Bueno, quería comentar una opinión de nuestra querida colega Milagros Muñoz, ¿no? Y yo creo que la convocatoria de esos especialistas en diversos ámbitos en el gobierno de Keiko Fujimori forma parte de recuperar un poco el terreno fujimorista que perdió Keiko Fujimori cuando decidió convocar un gabinete de ancha base, ¿no? Es un gabinete de invitados, hay que decirlo, ¿no? Y si Keiko Fujimori quiere empezar su gobierno con orden y con todo lo que recordamos del fujimorismo, de hecho en campaña, ella dijo que iba a, por supuesto, a retomar muchas decisiones y la labor de su padre en cuanto a los viajes, en cuanto a la seguridad, en cuanto a la inteligencia. Y bueno, como ha convocado a gente que en su momento fue crítica del gobierno, no solamente de su padre, sino de toda su trayectoria política, y me refiero a la de Keiko Fujimori, no necesariamente se ha visto pues un gran cambio de los gobiernos anteriores, porque muchas de las personas que hoy trabajan en el actual gobierno vienen pues de los gobiernos que pasaron, ¿no? Entonces Milagros Muñoz decía, no tienes que convocar a un gabinete de ancha base, convoca a la guardia fujimorista, y creo que es lo que está haciendo Keiko Fujimori, recuperando un poco el terreno perdido, del terreno naranja, ¿no?, que se perdió en esta primera etapa del gobierno. Muy bien, Catherine Palomino señala que Keiko Fujimori puede hacer todo con decretos de urgencia. Ahora, lo que ha señalado Keiko Fujimori es que efectivamente puede hacerlo todo con decretos de urgencia, pero como ella quiere continuar por el camino constitucional y tener además la participación del Congreso a través de una aprobación de las facultades que ella está solicitando, Y con un espíritu democrático, porque Martín Vizcarra lo hizo. Ojo, recordemos cuando no existía Congreso luego de la disolución y la instalación del Congreso en plena pandemia tardó, él gobernaba a través de decretos de urgencia. Y eso no estuvo bien. Ya sabemos las consecuencias del mal manejo de la pandemia. Entonces, lo que busca Keiko Fujimori es tener la venia del Parlamento a través de la aprobación de facultades, ¿no? Y la participación también del Congreso en el manejo y la administración del Estado. No quiere hacerlo solo a través de decretos de urgencia. ¿Es tan difícil de entender eso para la señora Catherine Palomino?
18: ¿Son conscientes también?
19: Bueno, yo creo que no estén dentro de sus facultades, pero si ella lo quiere hacer, que lo haga. Al final es la ciudadanía quien va a juzgar sus actos y sus hechos. Acá nadie está siendo obstruccionista, absolutamente no. Ya te lo he dicho. Ellos tienen una bancada mayoritaria y lo que podrían hacer es desde el día uno ya hubieran presentado iniciativas con el fenómeno del Niño. Además, nos quieren meter el chamullazo de que necesitan las facultades y no hace nada. Pueden hacerlo por decretos de urgencia, siempre hecho así. Cuando ha habido huelgas, más de 10.000 policías han movilizado de allá hasta acá sin tener facultades. O sea, sí lo pueden hacer. Entonces yo creo que es más un cuentazo.
18: Este entrampamiento, porque la población también los está observando a ustedes también.
19: Es que no es un entrampamiento, para nada. Acá no hay entrampamiento. Simplemente ellos quieren que se les haga a su gusto porque quieren modificar y cambiar leyes. Más bien hay que preguntarnos qué tipo de leyes, por qué no son sinceros. O sea, quieren el poder absoluto para que hagan del Perú su chacra. No se lo vamos a permitir, señores. Ojo, que ya no estamos en el Congreso anterior. Acá hay una oposición democrática firme que va a respetar y respaldar y legislar a favor de la ciudadanía.
0: Jaime Quito señala, en la misma línea de Catherine Palomino, que el gobierno no necesita las facultades para solucionar los problemas. Hay incapacidad del gobierno, señaló, y opino lo mismo, ¿no? En el mismo caso de Catherine Palomino, lo que busca Keiko Fujimori lo ha dicho, lo que pasa es que no escuchamos o no queremos entender lo que ella señala. Ella quiere la venia del Congreso en la República, ¿no? Adelante.
22: Bueno, lo que la población está esperando es la solución a sus problemas y que lamentablemente el Ejecutivo pretende escudarse que en las facultades que se le debe de delegar. Y queremos esclarecerle a la ciudadanía que el Ejecutivo no requiere de facultades para poder solucionar los problemas que tiene. Tiene mecanismos para poder plantear salidas y soluciones al problema y no los quiere utilizar. No vengan aquí a decir que el Congreso es obstruccionista y que no le quiere dar facultades. Muy por el contrario, ellos tienen todas las armas legales para poder realizar las acciones que les corresponde. Yo lo que veo es simplemente incapacidad de poder asumir las tareas que el pueblo le ha otorgado.
0: Muy bien, nos vamos y regresamos con Carlos Alberto, el Tigrillo Navarro y más, por supuesto, en PBO. No se mueva.
3: Ocho y 59. 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

0: Hoy transmite el partido entre Alianza Lima y ADT de Tarma. ¿Repuesto Alianza Lima de lo que fue el clásico? Esperemos que sí, pero ayer los peruanos y hasta hoy de repente no nos reponemos porque se confiaba en que Cienciano podía clasificar a semifinales de Copa Sudamericana. Jugaba frente al Montevideo City Torque. Un encuentro que había hecho diferencia desde el Cusco cuando la semana pasada Cienciano había hecho una diferencia de 2 ante el Montevideo City Torque. Algunos dicen que no fue suficiente, lo dice el propio Melgarejo, entrenador. Claro que es una justificación hoy. Hoy sí valen el fallarse los goles, cuando ese término fue cuestionado por el mismo técnico ante un periodista que le hizo la consulta y utilizó dicho término en conferencia de prensa. Ayer Cienciano perdió por 3-0, ayer Cienciano no jugó bien, ayer Cienciano no estuvo competitivo y si no pudo mantener una diferencia de -2, no merece seguir en la Libertadores, porque eso se trata de juego y merecimiento. Y ayer el City Torque jugó mejor y vaya que pudo convertir y los convirtió. Estoy hablando de los 3 goles. El primero a los 38, el segundo a los 57 minutos y el tercero cuando el partido, según bien dice Quique, ya estábamos en sobretiempo porque había expirado aquel momento. Y es el tercer gol a los 92 minutos, cuando hay una acción en la que Becerra, el defensa ecuatoriano, se anticipa a una acción y queda la defensa desprotegida, como queda desprotegida acá, en este muy buen centro desde el lado izquierdo de Obregón para Rodríguez. Y es Rodríguez quien sirve también a Nahuel Da Silva para que el minuto 92 dejara el encuentro 3-0. Cienciano no contó con Hover, se le había lesionado Cabello y en esta... ¿Cómo 2 jugadores pueden entrar por el medio de la defensa y estar sueltos, sin marca? Ahí no había que tomar, ahí había que tumbarlo. No importa, y eso es un tema de maña. Ahí no importa que te saquen la roja. Si hubo un error, tienes que bajártelo. Si no, no entiendes lo que es el juego. Y no estoy hablando de matonería, ni mucho menos, porque en un momento uno se puede equivocar. Pero el fútbol es tan bondadoso que cuando te equivocas, todavía puedes corregirte antes de que la pelota cruce la línea de gol. Al final hubo esta escaramuza con expulsiones de Ray Sandoval y otro jugador más que creo que fue el arquero suplente y al final se perdió la clasificación. Melgarejo, finalizado el encuentro, ojo, una celebración en el camarín del Torque City a la altura de lo que significa un pase a semifinal. Pero habló Melgarejo y escuchen bien con atención cuando dicen que no hubo la cantidad suficiente de goles en el Cusco.
1: Hola, buenas noches. Como lo dije en Cusco, que hubo un solo equipo que fue Cienciano, lo digo acá que hubo un solo equipo que fue City Torque. Hay que felicitar, ganaron en todas las reglas. Nosotros fallamos goles que por ahí hubiéramos venido con otra diferencia, pero hoy a partir del primer gol, yo creo que el partido fue todo de City. No encontramos nosotros neutralizar los movimientos que hacían ellos. Y queda primero felicitar al City Torque, desearle lo mejor de acá a lo que le toca. Pero por sobre todas las cosas, quiero felicitar y agradecer la entrega de mi grupo, de jugadores que muchas veces la gente no sabe el esfuerzo, la logística, tú sabes bien. Y llegamos hasta acá, nos vamos con la frente bien alta. Agradecer el comportamiento de la gente uruguaya, al que siempre estoy muy agradecido y quiero mucho. Y a partir de mañana cambiar el chip y mentalizarnos en el torneo de clausura, que es lo que toca.
0: En esos chips, ¿ah, mi querido? En las Malvinas, en la Cachina, ¿dónde vienen esos chips? Ese término de hay que cambiar el chip, hay que cambiar el chip. Ay, ay, ay, Dios mío, Dios mío. Bueno, sigamos con más porque hubo Copa Libertadores de América y también se llegó a la instancia de finales de cuartos, porque este

0: el partido que quedaba, el que faltaba. El de Flamengo y el Independiente del Valle, que el resultado es adelantado por Independiente del Valle a través de Reasco al minuto 31. Vean ustedes la pelota que la deja picando en área chica. Luego viene otro intento de este equipo ecuatoriano para clasificar, por supuesto, y convierte en un gol, pero estaba en posición adelantada el jugador número 11, si es que no me equivoco, el que participa en la acción cuando los de Flamengo se comían las uñas, no lo podían creer y se veían fuera de la semifinal de Copa Libertadores de América. Bueno, aquí viene, mire esta jugada de Rossi, pelotazo largo, el arquero que sale en falso, se lo come el bote, vuela, pero vuela sin capa de Superman, y los del Mengao reciben de esta forma este resultado. De Arrascaeta, el uruguayo casi brasilero, como lo quieren a De Arrascaeta, desde que jugó acá el 19, o cuando digo acá es la final de la Copa Libertadores entre River y Flamengo, un partido que perdía Flamengo por 1-0 y al final lo voltea a River Plate. ¿Cómo se van a jugar las semifinales de Sudamericana y de Libertadores, mi querida Shauny Max? Por favor, colabora conmigo. Gracias. En pantalla vemos entonces las gráficas de Sudamericana. Ahí está. La tengo en pantalla, mi querida Shauny. Juega el Club Atlético Boca Juniors con Vasco da Gama y Atlético Mineiro con el Montevideo City Torque, que ahí debería estar el escudo de la CC, de Cienciano del Cusco, pero lamentablemente ya es historia el papá. Y en Libertadores, ¿quiénes quedan? Quedan tres brasileros, queda un argentino, queda la llave de Estudiantes con Flamengo, llega la otra llave de Palmeiras con Fluminense. Ok, a ver, de los cuatro, tres creo que han participado en las últimas tres Libertadores finales, o sea, 1-1-1. Hubo una final Palmeiras-Flamengo que se jugó aquí en Lima. Fluminense fue campeón también, si es que no me equivoco, de Copa Libertadores. Ok, muchas gracias. 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Hoy se juega el partido de Alianza y mañana es parte de la fecha número 10 en que se juegan estos dos encuentros y no te los puedes perder.
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0: De eso, Universitario de Deportes juega frente al Deportivo Garci y el plan está en ejecución. El plan de la sopa de cóndor está lista para ser disfrutada por los jugadores de Universitario cuando salten al terreno como punteros. Aunque de repente para ese momento, a ver, Déjame ver la tabla, ¿qué cosa es lo que dice la tabla de colocaciones? Porque no vaya a ser que de repente en el Boy Melgar hay... Ah, no, Boy Melgar es después, ¿no? Ah, no, sí, Universitario puede terminar en la punta en la noche, después de terminar su partido, porque si la U le gana a Garcilaso, cosa bien difícil. Ahora, Philip dice que no, es pan con mantequilla esto. Bueno, si la U gana, subiría... Perdón, mantendría el primer lugar y así hayan los resultados que le convengan a Melgar o a Boys, no lo van a poder alcanzar. Solo perdería la punta si le gana el Deportivo Garci el pedacito de cielo. Mañana se tendrán que ver las caras desde las 6 de la tarde. Nosotros abrimos transmisión a las 5:30. Y Alianza Lima ha colocado en su lista de convocados, sí, a Kevin Quevedo. ¿Recuerdan cuando le dijeron, profe, usted ya no lo va a tomar en cuenta a Quevedo? Y se lo he dicho en su cara. Así fue como se comunicó Pablo Guede, ¿ah? Que a pesar de que vino toda su familia para el clásico, para alentarlo, para animarlo, para darle fe, no le dio alegría. Le puede haber dado fe, pero no le dio alegría. Y ayer sorprendió a los hinchas que estaban cerca del hotel donde hospeda siempre Alianza Lima y hace concentración. ¿A quién? A Kevin Quevedo. Y los niños le gritan, Kevin, Kevin, una firma. Pero Kevin pasa sigiloso, mirando al cielo. Ahí está, ¿ah? Con mano derecha, saluda a los chicos y se va rumbo a pedir su habitación. Me imagino que es compartida, ¿no es cierto? Y Alianza ha hecho entonces una convocatoria que incluye a Kevin. ¿Jugará Kevin Quevedo frente a ADT de Tarma? ¿Modificará su ataque? ¿Lo hará descansar a Watermancito Castillo, que terminó medio rengo y que de todas maneras está en la lista? Alianza viene golpeado no solamente en el ánimo, sino también con algunos jugadores que no podrán ser tomados en cuenta. Vamos con Mano Meneses y su convocatoria para los 4 partidos que sostendrá Perú en condición de amistosos, preparatorios, para hacer una lista definitiva. Y el Mano Meneses habla de su convocatoria, por supuesto, de cuáles son esos 3 puntos básicos que sirven para llamar a cada muchacho.
2: Es muy importante hablar de eso porque las personas a veces nos cuestionan sobre edad, sobre jugar afuera o jugar en la liga local. Y yo siempre tengo dicho que intentamos ser coherentes con aquello que pensamos nós en términos de característica de los jugadores, que para nós é o mais importante de tudo, porque a maneira como vamos jogar são coisas que depois teremos definições mais adiante. Pela característica individual nos aproxima daquilo que podemos pensar coletivamente depois como estratégia, como maneira de jogar. Também tentamos estabelecer 3 pilares, né? A história de alguns jogadores na seleção, porque é importante que se tenha referências. É importante o rendimento atual, porque também é importante, e já vocês viram que o momento, porque temos que sempre também respeitar uma parcela do momento, e seu rendimento em la seleção. Porque senão ficamos andando muito em volta e depois não vamos a lugar nenhum. Então esses pilares nos sustentam e direcionamos todas as observações com esse perfil que queremos para a seleção. Então alguns aparecem, os analisamos acá com nós outros para ver como rendem, como se sustentam em relação àquilo que imaginamos que tem potencial. Às vezes trocamos alguns porque é necessário observar outros, né? Não quer dizer que aqueles que saíram não podem estar aí novamente, como já aconteceu. Está aí Romero novamente, o arqueiro de Universitário. É um exemplo disso, né? Então estamos tentando sempre não abrir tanto, porque senão ficamos sem objetividade nas observações. E queremos fazer isso agora, nessas 4 partidas que temos contra 4 adversários de alto nível.
0: Bueno, fala Manu Meneses. Y ahora escuchemos al nuevo, porque ahí sí tenemos que prestar atención, ¿no? El nuevo entrenador, voy a colocar bien el arco, ahí está. El nuevo entrenador de la selección ecuatoriana es nada más y nada menos que el muñeco Marcelo Gallardo. Quique parece que no tiene mucha fe en el muñeco Marcelo Gallardo. Viene de ser dirigida la selección ecuatoriana por Becasese. Antes estuvo Gustavo Alfaro. Los dos hicieron y consiguieron clasificación temprana, pero temprana. Cuando llega Gustavo Alfaro, que es a mitad de camino, levanta Ecuador y después Becasese disfruta de todos esos de esos fortalecimientos que se habían logrado con la selección ecuatoriana y también hace su chamba con un poquito de humito. Y ahora viene el muñeco Gallardo, que es un personaje especial. No sé si va a terminar chocando con los jugadores ecuatorianos.
3: Para encarar esos desafíos que vos mencionabas, ¿cuáles nos trazamos? Y nos trazamos los desafíos más altos, los que nos, por lo menos los que me gustan a mí y los que me identifican, de poder no solamente mostrar un equipo que identifique al pueblo ecuatoriano, sino que me identifique a mí, un equipo que intente ir al frente, que se destaque por una convicción y un espíritu en el cual no solamente se logra con talento, sino con exigencia, con disciplina, con trabajo. Bueno, eso es lo que intentaremos inculcar. ¿Para qué? Para que los objetivos que tengamos por delante no solamente vayamos a participar, sino intentar competir para ganarlos. Esa es la, por lo menos esa es mi visión, ese es mi sentimiento, esa es mi pasión por esta profesión, y así lo haré sentir a partir del primer día cuando me encuentre con todos los futbolistas.
0: Le preguntaron en otro momento de la conferencia, le preguntaron sobre su trabajo en divisiones menores y dijo que él iba a supervisar porque cada categoría de selección ecuatoriana ya tenía su comando técnico que viene trabajando muy bien. Otra palabra, ni se va a meter con menores. A mí me pagan por la selección absoluta, dice el bolsillo del muñeco Gallardo. El que habla también es un hombre con pasado en el buzo ecuatoriano. Estamos hablando de Gustavo Alfaro. Yo soy Alfaro Lover.
4: Me parece, primero, admiración suprema por la carrera de Leo. Yo tuve la oportunidad en un momento de cuando jugamos Argentina y Paraguay, estábamos en el medio del partido y él viene hacia el lateral, se cruza y bueno, me saluda, nos abrazamos. Y uno ahí, yo lo felicité por lo que era él como persona, porque como jugador obviamente que es el talento indiscutido. Yo decía, ¿saben por qué Messi es tan grande? Porque tiene la misma cantidad de talento que humildad. Y que reciba, como le pasó a Diego cuando volvió a dirigir y que el fútbol argentino tal vez no le había dado el reconocimiento y Diego dirigiendo en cada estadio de primera división recibió todo el cariño de la gente. Me parece que Leo merece el llevarse, sabe que lo tiene, pero la ovación, el cariño, el sentimiento de un país entero. Y me parece que es muy acertada como han sido todas sus decisiones a lo largo de la vida, no únicamente poniendo pases filtrados, sino las decisiones que él ha tomado han sido siempre las correctas.
0: Y ahí Alfaro hace recordar, ¿verdad? Me vino a la mente inmediatamente esas imágenes cuando Maradona dirigía en su última etapa y salía a cada estadio y lo recibían con un mueble, ¿no? Con un sillón al estilo de Alejandro Godos, ¿ah? Un trono blanco de cuero, ¿ah? Con las iniciales de DM, Diego Maradona, ¿ah? O sea, lo trataron como a rey siempre a Diego Armando Maradona. Y eso es lo que le va a tocar, por supuesto, a Lionel Messi. Nosotros hacemos una pausa para recibir en breves segundos a Judicita, que viene con informaciones aquí en PBO TV y en PBO Radio, la radio con fe.
5: 9:23. 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
12: 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Y 27.

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1: Continuamos en PBO y vamos con información internacional a continuación.
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1: Terror a bordo de un avión, eso ocurrió en Irán. El techo de este avión se desprendió en pleno vuelo y obligaron a los capitanes, en realidad, a realizar un aterrizaje de emergencia. Increíble, de película.
2: El miedo se apoderó de una cabina en pleno vuelo. Un Boeing 737 de 30 años comenzó a registrar fuertes vibraciones y en medio de la emergencia, parte del revestimiento del techo terminó desprendiéndose frente a los pasajeros. El avión era un Boeing 737-300, una versión anterior de la familia 737, distinta al 737 MAX. Sin embargo, este episodio volvió a poner bajo discusión el estado de las flotas antiguas, las condiciones de mantenimiento y los controles sobre estas aeronaves. Las imágenes que circularon muestran justamente esos momentos. Pasajeros dentro de la cabina mientras una parte del techo ya se había desprendido. El avión todavía estaba en vuelo y la escena generó preocupación por las condiciones de una aeronave que continuaba operando comercialmente. La nave acababa de salir de Mashhad, Irán, cuando perdió un neumático del tren de aterrizaje. A bordo viajaban 127 pasajeros y la pista fue cerrada temporalmente. En este caso, además, el vuelo había sido cancelado dos veces el día anterior debido a problemas técnicos. Así, un vuelo que comenzó con una falla en el tren de aterrizaje terminó con pasajeros asustados y viendo cómo parte del techo se desprendía en el aire.
1: Y desde Brasil, Luis Ignacio Lula da Silva le responde a Donald Trump, anuncia que ante la ONU le pedirá que no se meta en los comicios brasileños.
2: Lula da Silva prepara un mensaje directo para Donald Trump. El presidente brasileño y Flávio Bolsonaro, rival de Lula, aparecen en un empate técnico en las encuestas para una probable segunda vuelta prevista para el 25 de octubre. Fue durante un acto de campaña en Ceilândia, un barrio popular de Brasilia, donde Lula da Silva lanzó el mensaje. Dijo que acudirá a la reunión de la ONU para tener una charla con Donald Trump y decirle directamente que no se meta en las elecciones de Brasil. Pero por ahora no hay una reunión bilateral programada entre ambos presidentes. Y detrás de este posible cruce está una relación que viene acumulando tensiones.
3: Domingo a 10 horas pego avión.
4: El domingo a las 10 de la mañana tomaré un vuelo para asistir a la reunión de la ONU, hablar con Trump y decirle que no se entrometa en las elecciones de Brasil.
2: En julio, Estados Unidos impuso dos rondas de aranceles a productos brasileños, medidas que Lula da Silva denunció como un intento de interferir en las elecciones. Además, Donald Trump ha respaldado a varios candidatos que resultaron victoriosos en elecciones de otros países de América Latina. Ahora todas las miradas apuntan a Nueva York. Lula llegará a la ONU con un mensaje para Donald Trump y con las elecciones brasileñas cada vez más cerca. Un encuentro que podría poner frente a frente a dos presidentes en medio de una creciente diferencia política y comercial.
1: Marcial Vilela con la información desde los principales mercados en nuestra ciudad.
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6: 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Vamos.
7: Estamos de oferta, $2 nada más.
6: ¿El higadito de la mollejita?
7: $5.
6: ¿Pierna con encuentro?
7: Pierna con encuentro está $7.90.
6: ¿Pierna con patita?
7: $8.
6: ¿El encuentro solito?
7: $11.
6: 11 luquitas. Por acá, 11. Mi hermano. 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Vamos, la pechuga.
7: A ver, los filetes está $15 y corte corazón también está $15.
6: Este corte arco, ¿cuánto se vende?
7: Arco, $8 nomás.
6: Pierna solita, ¿cuánto se vende, mi hermano?
7: Pierna sola, $10.90.
6: Uy, por acá lo que te encanta. ¿Cuánto se vende el pollo descargado?
7: A ver, $8.
6: ¿Y el corte corazón? ¿El corte corazón?
7: El corte corazón con todo menudencia igual $8.
6: El colágeno, mi hermano, el colágeno.
7: El colágeno, cabecita, $5 de oferta.
6: Cinco, Mateo, claro. Ahora, hace algún instante hablábamos del higadito, la mollejita para el aguadito de repente. ¿Cuánto se vende por kilogramo cada uno de ellos?
7: Cinco maraquitas, nada más.
6: Muy bien, Mateo, lo más importante más aquí, por favor. Eso. 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
7: 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La atención de 6 de la mañana hasta las 5 de la tarde.
6: Muy bien. Ahora sí, lo más importante es dar a saber también a las amas de casa, mi hermano. 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
1: Muchísimas gracias, Marcial Vilela. 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Nos vamos a la pausa y continuamos con más. No te muevas.
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0: Así empezamos el viernes en PBO con la música de Baretto. Qué lindo, qué bonito. Y es que, perdón, los mirlos, qué confundida me encuentro. Ahí está, los mirlos que también nos han representado súper bien internacionalmente y de quienes vamos a hablar en breve. Pero antes les quería decir, no sé si ustedes han sentido que de pronto las emociones les han traicionado, que se sienten un poco inestables. Pues eso se debe a los eclipses, así es. Después de los eclipses llega una etapa para ordenar nuestras emociones y cerrar ciclos y tomar nuevas decisiones. Pero la que es experta en el tema es nuestra querida Agatha Liz. Así que adelante.
1: Pasaron la época, el tiempo de los eclipses, ¿no? Tuvimos el eclipse solar y el eclipse lunar, ¿verdad? Y esto fue en Leo, el primero, y el segundo fue en Piscis. Ahora en septiembre, ¿qué nos queda después de toda esta revolución que nos causó estos dos eclipses? Pues nos queda el ordenar, es decir, hacer un recuento de daños y ordenar y cerrar de una vez aquellas cosas que quedaron pendientes. Este septiembre, ya estamos avanzados septiembre, pues realmente es una especie, sí, es el mes de la primavera, el mes de las flores amarillas, todo eso muy lindo, lo vamos a hablar también, pero es también un mes de cierre, porque ¿qué pasa después que termina septiembre? Ya realmente todos empiezan a mirar, bueno, viene Halloween, viene ya el fin de año, Navidad, fin de año, o sea, ya nos queda muy poco por reflexionar, ya nos queda muy poco y todo parece ir en modo acelerado, ¿no? Entonces te invito a que este septiembre puedas terminar de cerrar aquellas cosas todavía con ese tiempo para meditar, para reflexionar y no subirte a este carro rapidísimo que se va octubre y ya prácticamente vemos que el año termina, ¿no? Empiezan a hacer todas las planificaciones de fin de año, pero todavía te queda este septiembre para cerrar ciclos, para buscar aquellas cosas que te quedaron pendientes, para no estar a última hora tratando de hacer todo lo que no pudiste hacer durante todo el año. 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Si tú te sientes sola en algún momento, si te sientes que estás cargando una mochila muy fuerte, te invito a que leas Cartas Marcadas, aquellas cosas que nos marcaron la vida, pero que a través de las respuestas a estas cartas podemos sentir que vamos procesando esa sanación, que nos vamos liberando de esa mochila pesada, de eso que de alguna u otra manera nos dolió en la vida. 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Recuerda, no esperes el último momento, no esperes a que se agote, que los astros te sean propicios.
0: Y ahora sí, vamos a hablar de nuestro orgullo peruano. ¿De quién? De los mirlos que llevaron su tradicional cumbia amazónica psicodélica al famoso Tiny Desk de NPR. La agrupación suma así un nuevo hito internacional después de presentarse en importantes escenarios fuera de nuestro país. Su música y el sonido de la Amazonía peruana vuelven a conquistar al público internacional. ¡Que viva el Perú y que vivan los mirlos! Veamos.

0: Los Mirlos llegaron al Tiny Desk y convirtieron el tradicional escritorio de NPR Music en un pequeño escenario de cumbia amazónica, memoria, identidad y celebración peruana. La agrupación estrenó su esperada sesión en el reconocido formato de NPR Music. Fueron cerca de 18 minutos y 5 canciones que llevaron sus sonidos y tradiciones amazónicas a una audiencia internacional como parte de la programación especial por el mes de la música latina. Los 7 integrantes se reunieron alrededor del tradicional escritorio para interpretar la danza de los mirlos, la fuga del jaguar, llanto en la selva, las noches y la pandiña Doña Guillermina.
1: Suena la selva, los mirlos cantan.
0: Pero antes de que comenzara la música, el espacio ya contaba una historia. Banderas peruanas de distintos tamaños, afiches de colores neón inspirados en la gráfica chicha y la portada de su más reciente álbum compartían lugar con flores artificiales, un tejido de arte kené, una pequeña llamita y una escultura de un jaguar. También estaban allí un póster del documental sobre la agrupación, un libro sobre Moyobamba y una fotografía histórica. Todo ello reunía más de 5 décadas de música y memoria amazónica. Y entonces comenzó la cumbia. Los mirlos abrieron con la danza de los mirlos, uno de sus temas más reconocidos, con el fundador Jorge Rodríguez Grandes al frente. Conforme pasaban los minutos, la presentación recorría distintas épocas de la agrupación. A los clásicos se sumaron canciones de The World Meets Los Mirlos, álbum publicado en mayo de este año y construido a partir de colaboraciones internacionales. También hubo espacio para recordar los orígenes, con más de 52 años difundiendo música y cultura amazónica.
1: ¡Tarapoto! ¡Puerto Maldonado!
0: La identidad estuvo también en cada detalle. Los pantalones verdes y collares de guairuro se combinaron con bordados inspirados en diseños kené. Y por unos segundos, aquel pequeño espacio de NPR conectó Washington D.C. con una celebración profundamente peruana. La despedida llegó con la pandilla Doña Guillermina, una canción vinculada con la tradición amazónica y las fiestas de San Juan. Así la cumbia de los mirlos terminó convirtiendo el Tiny Desk en una ventana hacia el Perú, su sonido, sus recuerdos, sus tradiciones y también su llamado a cuidar la Amazonía. Una presentación que comenzó a gestarse 8 meses antes, cuando NPR se puso en contacto con la agrupación y el productor Félix Contreras llegó personalmente a uno de sus conciertos en Estados Unidos. Y lo que ocurrió después fue una escena poderosa. 7 músicos, un escritorio y una selva entera sonando frente al mundo.
1: ¡Viva el Perú!
2: ¡Viva!
1: ¡Viva la Amazonía!
2: ¡Viva!
1: ¡Viva el mundo!
2: ¡Viva!
1: ¡Felicidades!
3: Y la saga regresa de los Juegos del Hambre, Amanecer de la Cosecha, con una nueva película que contará la historia de un joven, Hyde Mitch, antes de convertirse en el personaje que ya todos conocemos. El nuevo tráiler muestra momentos de los brutales Juegos del Hambre y el Capitolio más despiadado. Joseph Sada interpretará a Hyde Mitch en esta esperada precuela ambientada 24 años antes de la historia de Katniss. Veamos los Juegos del Hambre, el amanecer de la cosecha.
4: Hey Mitch, Abernathy.
0: La historia vuelve a encender la arena y esta vez desde su origen. Los Juegos del Hambre, Amanecer en la Cosecha ya mostró su primer adelanto oficial y pone el foco en uno de los personajes más complejos del universo creado por Suzanne Collins, Hyde Mitch Abernathy. La nueva entrega se sitúa 24 años antes de la historia de Katniss y arranca en la mañana de la cosecha de los Juegos del Hambre número 50, conocidos como el segundo vasallaje de los 25. Una edición distinta y más brutal. Si en los juegos habituales participan 24 tributos, esta vez serán 48 jóvenes obligados a luchar por sobrevivir. El doble de vidas en juego y el doble de tensión en un espectáculo. El Capitolio convierte en entretenimiento. El tráiler abre con la imponente arena y rápidamente introduce al joven Jaime, aún lejos del mentor que el público conoció años después. Aquí aparece como un personaje inteligente, irónico y desafiante, frente a un sistema que parece imposible de romper. Uno de los momentos más tensos del avance ocurre cuando Snow lo enfrenta directamente. La conversación deja claro que no se trata de solo un juego, sino de control, miedo y consecuencias. Figuras conocidas como Pickerman introduce el espectáculo, mientras que Effie mantiene el tono elegante que contrasta con la violencia del evento. Sin embargo, el tráiler también deja ver que algo empieza a cambiar. Frases como "si podemos detener los juegos, también podemos detener al Capitolio" anticipan que esta historia no se quede en la supervivencia individual, ya que aquí comienza a construirse la idea de rebelión. El elenco incluye a nombres como Val Finney, El Fanning y Jesse Plemons, quien dan vida a las figuras del Capitolio. La película llega a Perú el 19 de noviembre, y así el universo de los Juegos del Hambre regresa con una mirada más cruda sobre su propio origen, porque antes de cada rebelión, hubo un tributo que decidió dejar de sobrevivir para empezar el desafío.
3: La historia familiar de Brad Pitt y Angelina Jolie vuelve a ser noticia luego de que Maddox, el hijo mayor de Angelina y Brad, avanzara con el cambio de apellido. El joven ya venía utilizando públicamente solo el apellido materno y ahora el proceso legal ha dado un nuevo paso. Además, otros hijos de la pareja o de la expareja también han iniciado procesos relacionados con el apellido paterno. Vamos a verlo.
0: El apellido de una de las familias más famosas de Hollywood volvió a estar dentro de los tribunales de California, donde dos de los hijos de Angelina Jolie y Brad Pitt dieron un nuevo paso para modificar legalmente sus nombres y quedarse únicamente con el apellido Jolie. Se trata de Sahara, de 21 años, y Maddox, de 24, quienes ya cumplieron con uno de los requisitos exigidos por la ley californiana: publicar avisos oficiales anunciando su intención de cambiar sus nombres. De aprobarse las solicitudes, sus nombres legales pasarán a ser Sahara Marley Jolie y Maddox Shivan Jolie, dejando atrás el apellido Pitt. En el caso de Sahara, este paso legal llega después de un gesto que llamó la atención durante su graduación en el Spelman College. Aunque en el programa oficial figuraba como Sahara Marley Jolie Pitt, al momento de recibir su diploma no usó el apellido de su padre. Maddox, por su parte, apareció acreditado con el apellido Jolie para la película Couture, donde trabajó como asistente de dirección junto a su madre. Cabe destacar que ellos no son los únicos. En 2024, Shiloh modificó legalmente su nombre para convertirse en Shiloh Jolie. Poco después de cumplir los 18 años, a su vez Vivian también utilizó únicamente el apellido Jolie en el programa del musical de Broadway The Outsiders, producción en la que colaboró con Angelina Jolie. Estos cambios se producen después de varios años de tensiones familiares y acusaciones de maltrato tras la separación de Angelina Jolie y Brad Pitt. La pareja inició su relación en 2005, se casó en 2014 y puso fin oficialmente a su divorcio en diciembre de 2024, luego de un extenso proceso judicial. Antes de esta separación, ambos formaron una familia con 6 hijos: Maddox, Sahara, Pax, Shiloh, Knox y Vivian. Brad Pitt incluso completó los procesos legales para adoptar a Maddox y Sahara en el año 2006, cuando un juez autorizó que ambos llevaran el apellido compuesto Jolie Pitt. Ahora, según reportes citados por la revista People, la relación entre el actor y algunos de sus hijos mayores se habría mantenido distante en los últimos años. Mientras tanto, las solicitudes de Sahara y Maddox representan un nuevo capítulo en la historia de una de las familias más famosas de Hollywood.
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2: 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Conmigo será hasta mañana. Héctor Felipe ya está listo con toda la información hasta las 2 de la tarde. Que tengan buen fin de semana. Chao.

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Cuando los relojes marcan las 10 de la mañana con 5 minutos desde los estudios centrales de la multiplataforma de PBO, a través de la televisión, a través del streaming, las redes sociales y la radio con fe, saludamos a todos nuestros seguidores a esta hora de la mañana con una historia que lamentablemente nos sobrecoge absolutamente a todos, los que somos padres, los que hemos tenido un acercamiento con nuestros hijos de manera real y efectiva para criarlos, para que ellos puedan conducirse por el sendero del bien y que sus reacciones, sus acciones siempre estén de la mano de la buena voluntad, la empatía y sobre todo el compañerismo. Esta fecha está marcada como el martes 15 en un rutinario traslado desde Surco a San Borja luego de un equipo de futsal del Colegio Liceo Naval. Estuvieron en este bus de transporte. Un hecho que marca lamentablemente una historia que no se debe repetir. Algo que nos duele, que nos toca en el corazón como padres. Un muchacho de 16 años, se entiende del cuarto de secundaria, es abusado por 10 integrantes del equipo. ¿Dónde estaba el chofer? ¿Qué atención tenía el chofer a esta situación que se presentó dentro del bus? ¿Dónde estaban los profesores, el entrenador? ¿Distraídos de repente en su teléfono? ¿Cómo no pudieron darse cuenta que había una situación extremadamente difícil de entender con un muchacho abusado en el mismo bus en el cual se estaban trasladando? Horas después, este chico va a su casa y le cuenta a sus padres. Sus padres de manera inmediata hacen los exámenes de ley y ponen la denuncia al día siguiente. El miércoles 16 estos chicos fueron llevados a la comisaría y ya ustedes en imágenes han podido recorrer todo lo que ha sucedido, incluyendo padres de familia que les llevan comida, que les llevan ropa, colchones y frazadas, incluyendo un padre de familia que de manera agresiva ingresa a la dependencia policial y maltrata a los hombres de prensa. Entonces ahí puede entender uno que si un hombre, si un padre de familia actúa de esa manera, los hijos por imitación, los hijos por el ejemplo actúan de la misma manera porque normalizan la agresión. Indudablemente ha habido reacciones del colegio donde se habla de abuso físico, tratando de dar a entender y protegiendo la institución. El Ministerio de la Mujer habla de abuso sexual, que es lo que ha sucedido, es abuso sexual, inclusive con un elemento. O sea, a ese niño lo han maltratado. Y esto no es solo lo del martes 15. Este chico venía siendo maltratado de seguro durante mucho tiempo. Porque el acoso, el bullying, es un abuso sistemático. Y lamentablemente estos chicos han entendido que esa es la mejor manera de comunicarse o reaccionar. Abusar de un muchacho, de un compañero de equipo. Estamos hablando de un equipo de futsal. Entonces, ¿dónde queda el valor? ¿Dónde queda la educación? ¿Dónde queda la labor del papá y la mamá en esta situación? Estamos hablando también de reacciones de una profesora que salió en cámaras, aduciendo que los padres, cuando a un chico le ponen una mala nota o cuando tiene alguna situación complicada, los padres la denuncian, abusan. Por el tema de los galones, los militares tienen galones, pero se entiende que el galón es liderazgo, no es abuso. Tú no puedes utilizar tu posición o tu jerarquía para pisar a otra persona. Pero sobre esto ha habido muchas reacciones. Estamos nosotros apreciando el desarrollo de una investigación que tendrá sus consecuencias. ¿Qué pasará con estos muchachos? Son 10, se habló primero.

0: de 8, son 10 los que presuntamente han abusado de su compañero. Compañero de equipo, de un deporte tan lindo que es el fútbol de salón, el futsal. En un colegio particular, donde se supone que los valores es lo primero que uno debe dar a entender. Y los valores que se aprenden desde casa. Y que, por supuesto, se complementan con la tarea de los maestros, con la labor de los maestros. Nosotros vamos a engancharnos telefónicamente con Pedro Rondón Navas, que es psicólogo y doctor en sexología. Él es especialista en estos temas tan delicados, con quien vamos a desarrollar una conversación a esta hora de la mañana, agradeciendo la predisposición. Pedro, bienvenido. Te saluda Héctor Felipe desde PBO.
1: Muchas gracias por la invitación, Héctor. Un placer estar contigo.
0: Conmovidos, intuyo que tú también con este episodio tan difícil de entender, con estos muchachos adolescentes que abusan de su compañero de equipo.
1: Exactamente, es algo complicado, ¿no?
0: Desde el punto de vista del compañerismo que uno debe tener en un equipo, se supone que hay una empatía, ¿es cierto? Porque un juego de fútbol de salón, es un juego en el cual todos participan, y si a tu compañero le va bien, a ti te va bien, y tienen un marcador favorable. Entonces debería haber un compañerismo entre ellos, para comenzar. ¿Qué es lo que ha podido pasar, Pedro, dentro de tu experiencia? ¿Qué es lo que ha podido pasar por la mente de estos chicos para que reaccionen de esa manera contra un compañero de equipo?
1: Bueno, mira, hay muchas causas que pueden originar este tipo de conducta. Lo que tú dijiste anteriormente sobre el bullying, es muy cierto. Este tipo de acoso repetido, no y deliberado, puede convertirse después en algo que ya no es bullying, que es lo que ha pasado acá, es una agresión sexual. Uh-huh. Y muchas veces se favorece este tipo de conductas, sobre todo por el comportamiento grupal y la desinhibición que hay en los grupos de pares, o sea, de la misma edad. Entonces, cuando hay una diferencia de estatus para demostrar liderazgo, pertenencia, valentía, dominio, mal entendido, la responsabilidad se va como diluyendo. Porque tú piensas, no soy solo yo, los demás también están acá. Pero yo creo, la verdad es que es un poco de especulación, que no todos deben haber participado, han habido también espectadores, ¿no? Que legalmente son cómplices también.
0: Claro, tú lo mencionas, hay un espectador que puede haber sido un compañero, pero es parte del grupo. Él pudo haber alertado a los profesores, por favor, ¿qué está pasando acá? O pararlo, ¿no? Pero como tú bien dices, siendo un espectador silencioso, se convierte en cómplice.
1: Claro, porque es un espectador de lo que está pasando y deberían haberlo comunicado, pero lo que pasa es que hace que no se comuniquen. El miedo a ser la próxima víctima,
0: sí.
1: El código de la misma institución, el código de silencio, porque si hablas eres un delatador, ¿no? Estás delatando a una persona, es un traidor.
0: Traicionas.
1: Y la parálisis por miedo.
0: Claro. Claro, eso lo convertiría en una persona que traiciona al grupo. Entonces, por ese miedo, por ese temor a ser calificado o ser la próxima víctima, como tú bien lo mencionas, optan por el silencio.
1: Exactamente. Ahora, ¿qué favorece, además de esto, la cultura de las instituciones? Muchas veces que hay una identidad grupal muy fuerte, una disciplina muy rígida también y tradicional, porque eso no solo pasa en el Perú, pasa a nivel mundial. En Estados Unidos, en los colegios militares, tú ves películas, pasa lo mismo. Se minimiza cualquier maltrato como bromas, iniciaciones, ritos, y piensan que eso es cosa de hombres. Y sí. Normalizan la violencia, humillando a otra persona, al más débil.
0: Es cierto, lo que tú mencionas en el ámbito militar, yo recuerdo, y fue una de las cosas por las cuales yo desistí de ser estudiante de una carrera militar, es que se sabe que los que ingresan, los novatos, los tratan como perros y los identifican como perros. Eso es cierto.
1: Exactamente. Ahora hay una cultura ahí de silencio, de minimizar o tomar todo como las bromas, todo como una broma, una agresión física, una violación, un abuso sexual, se calla y silencio, ¿no? Pero también lo que tú dijiste es muy importante, ¿cuál es el rol de la familia? Porque ningún factor institucional o un modelo de masculinidad, etcétera, justifica esos hechos. Entonces, para prevenir hay que tener en cuenta que la comunicación en la familia desde edades tempranas uh-huh. es fundamental. Sobre todo lo que significa consentimiento, porque universitarios, escolares o niños de primaria no tienen claro lo que es el consentimiento. Y el respeto al propio cuerpo, que tú lo deberías enseñar desde pequeño a los niños de 3, 4 años.
0: En el primer septenio, de acuerdo conmigo, Pedro, el primer septenio es determinante para encontrar esta conexión con nuestros hijos, la confianza absoluta, la buena comunicación y sobre todo el respeto por ti y el respeto a la ascendencia que tiene un padre. Porque inclusive, como lo comentaba yo y quizás lo has visto tú en cámaras, aparece un padre de familia llegando a la dependencia e insultando y agrediendo a los periodistas porque no le parece que le pongan la cámara y le pregunten qué pasó.
1: Exacto. Y lo que pasa es que los niños son como esponjas, ellos van captando todo.
0: Tal cual.
1: Y todo esto, muchas veces mis pacientes en la consulta clínica y en las redes me preguntan, ¿cuándo hay que empezar a hablar de sexualidad con los niños? Uh-huh. ¿A qué edad? ¿Hay que esperar que ellos hablen en la adolescencia? No. Eso empieza a los 3, 4 años, cuando tú estás bañando a tu hijo y vas diciéndole, mira, tu cuerpo es lindo, siéntete orgulloso de tu cuerpo, nombra a los genitales uh-huh. con los nombres propios para que no sea algo prohibido o tabú.
0: Pedro, permíteme, eso hay que remarcarlo. A los genitales hay que nombrarlo, así como los dedos, así como los brazos, las orejas, con nombre propio, porque si no hay una confusión, y eso es importante, por favor, recálcalo para los papás que en este momento nos están escuchando.
1: Sí, lo que pasa es que si tú los nombras con apodos, quiere decir que hay algo que tienes que ocultar, algo malo, hay algo vergonzoso, uh-huh. y no te van a hablar ellos, no lo van a reconocer. Uh-huh. Y muchas veces en los colegios también, a los niñitos en preescolar, le hablan del cuerpo, le dicen hombros, brazos, antebrazos, manos.
0: Tal cual.
1: Y saltan la parte genital. ¿Por qué? Si es algo natural, es algo que nosotros tenemos y que tenemos que aceptar, identificarnos con nuestro sexo, con el sexo con el cual naciste. Y los padres son los que tienen que favorecer esas conductas. Y no solo enseñarles eso, sino también que nadie los puede tocar.
0: Eso es importante.
1: Sí, que tienen que respetar su cuerpo, pero ellos también tienen que aprender a respetar cuerpos ajenos.
0: También, también. Va desde los valores.
1: Que se protejan, pero ellos pueden ser abusadores.
0: Y se sabe, tú en la experiencia que tienes, Pedro, imagino tú en la experiencia que tienes, lamentablemente, el abuso sexual a un menor está más cerca de lo que uno se imagina. Puede ser un tío, puede ser un vecino, puede ser un primo, inclusive un hermano mayor. Hay que tener mucho cuidado con eso.
1: Exacto. Incluso puede ser un abuelo, puede ser un padre, porque lo he visto en la consulta.
0: Sí, también.
1: ¿No? Entonces, sí. Hay que enseñarle protección desde pequeño. Y eso es enseñar a hablar, eso es educación sexual. Y saber escucharlo. Cuando un niño vaya y te pide ayuda y te diga, por ejemplo, me está tocando, no me gusta, no quiero uh-huh. besar a este tío.
0: Sí.
1: Creer lo que te está diciendo.
0: Claro, no hay que obligar a un niño a dar un beso a alguien. Eso es. Hay que marcarlo bien porque es tu cuerpo, es tu acercamiento, son tus labios. O sea, eso hay claro. que manejarlo bien.
1: Y si le estás enseñando que nadie los puede tocar, que su cuerpo es suyo, le pertenece, pero tú lo estás obligando a besar a otras personas cuando ellos no quieren, hay como una falta de... hay una contradicción ahí.
0: Sí, no, y ahí viene, Pedro, diciendo. Ahí viene el grado de acercamiento, confianza y comunicación que tienes con tus hijos. Hay que saber manejarlo. Hay que darle a nuestros hijos la confianza para que ellos puedan desarrollar, puedan actuar y puedan dejarse llevar por lo que son los valores que se aprenden en casa.
1: Exacto, y lo que tú decías, hay que modelar ese respeto en la casa. Debe haber coherencia entre lo que dices y lo que haces, incluido respecto a la violencia y el trato, el buen trato que debes tener con los demás.
0: Está confirmado científicamente, los estudios lo respaldan, que el ejemplo es la única manera en la cual uno puede enseñarle a un hijo cuál es el camino correcto. Es el ejemplo.
1: Claro, Y además siempre puedes tener conductas agresivas hacia otras personas por su preferencia sexual, por ejemplo, cuando muchos padres están usando, burlándose, haciendo bullying de personas que tienen una orientación diferente a la distinta, ¿no?
0: La llamada homofobia.
1: Exacto, la homofobia, y tú la vas inculcando sin darte cuenta a tus hijos.
0: Claro, porque esto en realidad se nace con eso, está estudiado. O sea, tú lo puedes entender así porque fue catalogado hace muchos años, lamentablemente, como una enfermedad. Y creo que inclusive hasta lo trataban con electroshock, pensando que una persona se podía curar con eso. Felizmente los estudios han favorecido que eso nace con uno. Es parte de tu opción.
1: Estoy hablando de estudios de evidencia también.
0: Claro.
1: O sea, yo soy partidario de la educación sexual. No una educación sexual integral, sino la educación sexual científica.
0: Perfecto.
1: Entonces, que es fundamental, porque tú sin darte cuenta, tus hijos están viendo dibujos animados, están viendo las mangas japonesas, los animes. Hay mucho contenido pornográfico y violento. Y sin embargo, tú ves a tus hijos y lo dejas porque dices, son dibujitos. Uh-huh. Pero tienes que sentarte con tus hijos para ver qué es lo que están viendo ellos en la televisión y en las redes.
0: Por eso la calidad de tiempo que tú le ofreces a tus hijos es lo más valioso que existe. Y hay que aprender a darse ese tiempo. Pedro, lo que tú mencionas es muy, muy importante, aprender a escuchar a nuestros hijos con los ojos. O sea, aprender a mirarlos y conectar con ellos visualmente.
1: E interesarte por lo que se interesan ellos. Y porque muchas veces hay una distorsión en la percepción de la sexualidad, el consentimiento, las relaciones sexuales, la normalización de agresiones, la falta de empatía en algunas personas. Entonces, todo eso, sobre todo en los vulnerables, tú tienes que darte cuenta de eso con tus hijos, hablarle, porque eso es lo que tú dices, inculcar valores, que es fundamental.
0: Sí.
1: Para que eso no suceda, hay que prevenir.
0: Hay que prevenirlo, es lo más importante. En el registro de esta investigación, en el seguimiento que ha hecho el periodismo sobre esta noticia tan terrible, un pronunciamiento del colegio en el cual se habla de abuso físico. ¿Qué entiendes por ese pronunciamiento?
1: Mira, no he leído el comunicado, ¿lo puedes comentar?
0: Por favor, el Colegio Liceo Naval explica en un comunicado que lo que ha sucedido es abuso físico. No habla de abuso sexual, habla de abuso físico.
1: Bueno, es abuso sexual, porque hay una coerción, un sometimiento. Es una violación. Entonces, es una agresión grupal y es una agresión sexual, de connotación sexual, que es producida por penetración de un objeto o de una persona hacia otra, contra su voluntad.
0: Permíteme, Pedro, leerte el primer párrafo, por favor, lo ponemos a toda pantalla para poder entrar en contexto sobre lo que el pronunciamiento de el Colegio Liceo Naval. Dice, tengo el agrado de dirigirme a ustedes para saludarlos cordialmente y ante el grave hecho de presunta agresión física ocurrido recientemente entre estudiantes durante el traslado de una actividad deportiva programada, la institución actuó de manera inmediata y viene realizando las acciones y coordinaciones correspondientes. O sea, empieza con un saludo grato, o sea, es grato dirigirme a ustedes para saludarlos cordialmente, y habla de un grave hecho de presunta agresión física. Y luego corresponde todo el comunicado, pero empieza con este encabezado. Esto es un comunicado de la dirección del Colegio Liceo Naval, que se sabe ya en este tiempo había una reorganización y una destitución de la directora del colegio.
1: Ya. Bueno, yo profesionalmente no estoy de acuerdo. Primero, la agresión física es causar dolor, es lesionar, intimidar físicamente. La sexual es penetración, humillación sexual, dominio sexual. Entonces, el carácter del acto es una violencia que involucra la sexualidad de la víctima. Introducir una escoba, por ejemplo, en orificios genitales banales, o usarla en forma sexual para humillar, castigar, burlarse, reírse, es muy diferente a golpear a alguien en la espalda, en las piernas, con una escoba o con un palo, en otras partes del cuerpo.
0: Claro.
1: Entonces, esta violación o agresión sexual es la que ha sucedido. Y esa, según la legislación vigente, es eso. no es lo mismo que una lesión en otra parte del cuerpo, un moretón, un golpe, una fractura, a una violación en zonas genitales.
0: Por eso llama poderosamente la atención la posición del colegio, porque ya, esto fue el día 16, el pronunciamiento del comunicado, el 183-2026 del Colegio Liceo Naval, fue el día 16. Los hechos fueron el 15 a media mañana, en el traslado de Surco a San Borja luego de un evento deportivo, en el bus. Ese mismo día, esa misma tarde, la familia, en este caso papá y mamá de este chico agredido, lo llevaron al médico legista y luego han hecho la denuncia. Y los chicos han sido tomados, han sido capturados el día 16 por la mañana.
1: Sí, y el hecho sucedió el día anterior, ¿no?
0: Ha sido el día 15, el día martes 15. Claro. Y el pronunciamiento del colegio ha sido el miércoles 16, cuando ya evidentemente la noticia había saltado.
1: Claro. Pero bueno, es una forma de protegerse también en colegio, ¿no? De buscando cualquier otro término. Pero te resumo, agresión sexual tiene que ver con tocamiento, penetración, ya sea con el cuerpo o con algún objeto, ¿okay? O cualquier contacto con intención o significado sexual. Actos que buscan humillar, dominar o satisfacer un impulso sexual a costa de otra persona, según la Real Academia de la Lengua.
0: Pedro, acá hay dos posiciones. El chico agredido, que necesita sostenerse emocionalmente, psicológicamente, debe haber una terapia directa con él y su familia. Y por otro lado también los agresores, porque se entiende, y esto tú eres especialista, una persona que agrede es porque muchas veces ha sido agredida también, y es su reacción, es su normalización del golpe, la agresión o el abuso.
1: Sí, lo que pasa es que la sexualidad es una conducta aprendida. O sea, no es algo que tú naces ya con la sexualidad. Uh-huh. Nace como un libro blanco, ¿no? Nace con el deseo sexual, el placer, uh-huh, pero sin orientación adulta, ¿no? Pero tienes todas las herramientas, lo que significa el sentir. Tú naces con eso porque es innato. Pero la conducta sexual se va aprendiendo. Y tú la aprendes en la casa, los primeros años, uh-huh, con el ejemplo que ves en tu casa o lo que ves en tus amigos cuando empiezas a ir al nido, al preescolar, etcétera. Vas aprendiendo y muchas veces vas normalizando. Ahora, cada vez la sociedad está más sexualizada y se normalizan conductas que la inteligencia artificial misma es empática con los adolescentes y jóvenes que la consultan. O sea, muchos chicos, por ejemplo, que tienen algún tipo de problema o ven pornografía a través de la inteligencia artificial, buscan información, uh-huh, y muchas veces es distorsionada porque tú expresas lo que tú sientes y este algoritmo va reproduciéndose y te va normalizando conductas que, uh-huh, no son normales. Y te dice, sí, es común que esto pase a tu edad. Eso es mentira. La inteligencia es muy buena, la IA,
0: sí,
1: en muchos aspectos,
0: sí,
1: pero cuando tú no discriminas, no tienes la capacidad de darte cuenta,
0: claro,
1: de las consecuencias de tus acciones,
0: claro,
1: que es normal que pase en adolescencia.
0: Claro.
1: ¿Por qué? Porque el lóbulo frontal no está desarrollado.
0: Claro.
1: Las zonas de riesgo, y eso también pasa en la adolescencia.
0: A temprana edad no hay una capacidad de discernir, y ese es el tema. Exacto. Que muchas veces protege a los chicos a través de los padres y a través de los profesores. Pedro, muchísimas gracias. Ha sido un placer conversar contigo. Espero tenerte en nuestro set en una próxima edición para seguir hablando de estos temas tan interesantes y sobre todo el acercamiento de los padres a los hijos con una buena comunicación. Muchas gracias.
1: Muchísimas gracias también a ti.
0: Muchas gracias. Pedro Rondón Nava, psicólogo y doctor en sexología, estuvo con nosotros dando cuenta de lo que nosotros deberíamos tomar en cuenta, el acercamiento. No manejar el tema como una prohibición, porque la prohibición permite la curiosidad y la curiosidad te lleva a otras cosas y sobre todo estar atento a los contenidos que nuestros hijos tienen delante de la pantalla. Vamos a hacer una pausa y regresamos con más contenido interesante a través de la señal de PBO con entrevistas y sobre todo la compañía de ustedes en la multiplataforma. Estamos en televisión, en redes sociales, estamos en el streaming y la radio con fe. Ya venimos.
2: Diez y 29. 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
0: Estamos ya de vuelta. A todos los amigos que en este momento sintonizan la radio a través del streaming en redes sociales, buenos días, buenas tardes, buenas noches, lo que corresponda en cualquier lugar del mundo, en televisión y en radio aquí en el Perú. Un abrazo para todos, muchas gracias por los comentarios y sobre todo la audiencia que tenemos. Uno de los segmentos más esperados y revisados también por ustedes es las efemérides. ¿Qué pasó un día como hoy, 18 de septiembre, en la historia? Está listo Quique Bravo Prado, nuestro compañero, para este bloque. Adelante.
15: Bienvenidos a las efemérides de hoy, 18 de septiembre, aquí en los 91.9 FM de PBO Radio, la radio con fe. Empezamos. Un día como hoy fallece Freddy Ternero. Esto pasó en el año 2015, quien fuera jugador en algún momento universitario de deportes y técnico, además, que es el momento más encumbrado que tuvo Freddy Ternero del Cienciano, que fue campeón de la Copa Sudamericana y de la Recopa Sudamericana. Les cuento. Falleció lamentablemente en el 2015 a los 53 años Freddy Ternero Corrales, futbolista, entrenador, como siempre les comento, de fútbol y político. Jugó en Universitario y en Cienciano del Cusco. Luego, como les dije, como técnico de Cienciano fue campeón de la Copa Sudamericana en el 2003 al vencer a River Plate y de la Recopa Sudamericana en el 2004 venciendo nada más y nada menos que a Boca Juniors. También fue entrenador de la Selección Peruana de Fútbol. En 2007 empezó a participar en actividades políticas, fue elegido alcalde del distrito de San Martín de Porres y fue reelecto incluso en el año 2011. En el recuerdo, Freddy Ternero para los hinchas de Cienciano, sobre todo. Y un día como hoy fallece Carmencita Lara en el año 2018. Aquella mujer que con esa voz muy particular decía: amigo, ¿por qué tomas tanto? ¿Ah? Les cuento un poco. Julia Rosa Capristán García. Nació en Paiján un 8 de octubre de 1926 y falleció un día como hoy en el año 2018. Conocida artísticamente como Carmencita Lara, fue una cantante peruana de valses, huaynos, marineras, polcas y pasillos. Fue considerada por muchos peruanos referente de la música perfecta para ahogar las penas. Reconocida por el tono agudo de su voz y modo particular de interpretación, y por el acompañamiento del sonido, ese tristón que tiene el acordeón en cada una de sus canciones. Esa te da más nostalgia y te da más ganas de tomar, dicen los entendidos. Empezó ella como cantante aficionada a los 15 años en varias radios de Lima y profesionalmente a los 18 años. Rosa Capristán conoció a Víctor Lara en el año 48 en Miraflores, cuando ella buscaba un profesor de piano. Desde entonces se quedó junto a ella. Lara fue quien eligió el seudónimo de Carmencita Lara en 1948, según una encuesta luego publicada por la revista de Radioteatro. Carmencito tuvo el título de Mejor Cancionista de Música Extranjera. Clavel Marchito, de Armando González, uno de los temas de Carmencita Lara. Milagros, de Augusto Rojas y Elena. Y El Árbol de mi Casa, está muy triste, decía Carmencita Lara. Su muerte por causas naturales sucedió, como les digo, un día como hoy, a la edad de 91 años.
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15: Y otra cantante en las efemérides, a un día como hoy nace la cantautora Rocío Jurado. Ella nació en el año 1946. Les cuento un poco de esta historia. María del Rocío Trinidad Moedano Jurado nació en Chipiona, Cádiz, un 18 de septiembre de 1946 y falleció en Madrid el 1 de junio del año 2006. Fue una cantante española de fama internacional que se especializó en géneros musicales como la copla andaluza, el flamenco, así como el pop español, bolero y la balada romántica, faceta con la que alcanzó relevancia en España y en América. Ella en algún momento obtuvo el premio La Voz del Milenio a la mejor voz femenina del siglo XX, premio otorgado en Nueva York, Estados Unidos. Ella, Rocío Jurado, ha vendido 30 millones de discos y ha recibido 150 discos de oro y 63 discos de platino.
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15: Usted recordará la canción, ¿no? Ese hombre que tú ves ahí. Claro que se acuerda. Siguen musicales las efemérides. Un día como hoy fallece Jimi Hendrix, el mejor guitarrista de la historia del rock, sin ninguna duda. Fallece en el año 1970, también del Club de los 27, a los 27 años de edad. Se los he comentado antes. Les cuento la historia de Hendrix. Jimi Hendrix fue un guitarrista estadounidense que falleció lamentablemente un día como hoy en el año 1970. Considerado uno de los mejores y más influyentes guitarristas eléctricos de la historia de la música popular. Hablando de la guitarra eléctrica, por supuesto. Y uno de los músicos más importantes del siglo XX. Musicalmente influido por el rock and roll y el blues eléctrico. Tras tener un éxito inicial en Europa con su banda The Jimi Hendrix Experience, logró fama en los Estados Unidos tras un concierto en el año 1967 en el Festival Pop de Monterrey. Más tarde, Hendrix encabezó el Woodstock Festival en el año 1969 y el Isle of Wight Festival del año 1970. En la noche de su muerte, Hendrix había salido a cenar con sus amigos y luego fue a dormir con su novia. Cuando ella despertó, lo encontró inconsciente, por lo que decidió llamar una ambulancia y lo llevaron de emergencia al hospital St. Mary Abbott, donde fue declarado muerto. La autopsia reveló que se había ahogado en su propio vómito. Estas fueron las efemérides de hoy, 18 de septiembre. Deje sus comentarios y comparte este clip. Si le gustó, me voy. Chao.
0: Las efemérides musicalmente variadas a esta hora de la mañana. Gracias a Quique Bravo Prado por este apunte tan interesante que pasó un día como hoy, 18 de septiembre, en la historia. Continuamos con nuestro programa. Exactamente son las 10 de la mañana con 38 minutos. Vamos a entrar en coyuntura y vamos a hablar de varios temas interesantes que tienen que ver con lo que está sucediendo en nuestro país actualmente. Vamos a conversar en los siguientes minutos con Aldo Celis, que es diputado de Fuerza Popular, sobre lo que, en su punto de vista, está sucediendo en nuestro país. Vamos a recoger primero esta noticia lamentable. Aldo, te damos la bienvenida en primer lugar. Muchas gracias por estar entre nosotros.
17: Hola, Héctor Felipe. Gracias, gracias antes que nada por la invitación.
0: Gracias, gracias.
17: Saludos a toda la teleaudiencia, saludos a mi región, a Tumbes y a todo el país, ¿no?
0: Saludos para la gente de Tumbes, la frontera con el Ecuador.
17: Así es, donde nace el Perú.
0: Donde nace el Perú. Un abrazo para todos los tumbesinos. Bueno, hemos atenuado un poco nuestra información, nuestro contenido con las efemérides, pero regresamos a un tema triste, complicado, difícil de entender, cómo un grupo de muchachos que pertenece a un equipo de fútbol de salón, el futsal, conocido futsal, en un bus que los trasladaba de Surco a San Borja, la sede del Colegio Liceo Naval, toman la decisión, la terrible decisión de abusar sexualmente de uno de sus compañeros. Tú me imagino estás afectado también, al igual que todos.
17: Bueno, creo que todos los que tenemos hijos, yo tengo 57 años, pero todavía tengo hijas en edad escolar. Uh-huh. Creo que estamos afectados y concernados por este tema, que lamentablemente no es aislado ni es nuevo, ¿no? Sino que es la punta del iceberg, este terrible caso, de una serie de conductas que no son corregidas en su oportunidad.
0: Se está normalizando la agresión, ¿no? Desde nuestra comunicación. Desde tú pasas un día por la calle, te vas a una esquina concurrida y ves cómo se agreden verbalmente choferes, cómo una persona es maltratada en público, o lo que hemos visto nosotros, las reacciones de los padres de familia también en referencia a que no están de acuerdo que a sus hijos les pongan una calificación que no es adecuada. O sea, hasta en eso estamos manejando mal nuestra comunicación.
17: Creo que hay un grupo de gente que ha malentendido el amor de padre, ¿no? Creo que todos los padres, el mayor tesoro que tenemos son nuestros hijos.
0: Probablemente.
17: Pero creo que nos hemos olvidado de una cosa muy grande y principal, ¿no? Que el rol del padre es de educar, no de solamente amar. Y el padre también tiene que corregir. Y el padre tiene que poner las pautas. No es solamente darles el amén a los chicos para que hagan lo que les da la gana. Estos chicos, no se olviden que son temporalmente únicamente inmunes a la ley penal.
0: Claro.
17: Del próximo año, estos señores van a ser ciudadanos, estos chicos van a ser ciudadanos.
0: Sí.
17: ¿No? Y este tipo de delitos los van a pagar de otra manera. Entonces, creo que, como ya te he dicho, se tienen que tomar una serie de medidas, ¿no? Empoderar, como estaba empoderado antes el profesor, porque ahora resulta, ¿no?, que los profesores son los culpables de todo. Y cuando no son los profesores, son los padres. Uh-huh. Nadie habla del chico irresponsable, nadie habla del chico malcriado. Uh-huh. Si el chico es malcriado, es culpa del padre. Si el chico no rinde en los colegios, es culpa del maestro. Uh-huh. Pero nadie dice, el chico no está yendo por buen camino o el chico hay que tomar otro tipo de medidas para poderlo corregir. Y creo que esa es la finalidad de poder trabajar para darle la consecuencia real. Yo escuchaba con profunda preocupación hoy día en la mañana en uno de los informes noticiosos, ya que la genial idea, entre comillas, que se piensa tomar en el colegio es mandar a todos los chicos a la virtualidad. O sea, hay 5 muchachos, o 6, o un número máximo de 10 que se portan mal, que hacen esta atrocidad, sí, y vas a culpar a la comunidad.
0: A los mil muchachos.
17: Sí. Se fregaron todos porque ellos tienen derecho a estudiar. No, entonces, hagamos algo. Que tengan un castigo proporcional y adecuado.
0: Ejemplar.
17: Ejemplar.
0: Muy bien.
17: Y que sea para todos. Sí. Que no sea solamente individual.
0: Y que quede un precedente.
17: Exacto.
0: Que se entienda que hay límites.
17: Exacto, doctor Felipe, porque esto no es aislado.
0: Sí, es cierto.
17: Yo casualmente, en semanas anteriores, mi esposa muy preocupada me indicaba que en el colegio donde estudian mis hijas, por ejemplo, hay un grupo de muchachos que ya todo el mundo sabe quiénes son.
0: Ya están identificados.
17: Aparentemente sí, ¿ya? Y que bueno, y que se han dedicado por deporte de hurtarle a los compañeros los materiales.
0: De las loncheras. Las computadoras, las
17: calculadoras.
0: Los dispositivos.
17: Los dispositivos que no son baratos, ojo, que valen un promedio de 300 o 400
0: pero
17: dólares.
0: Pero fuera del valor.
17: Fuera del valor.
0: Fuera del valor, tú no puedes tocar algo que no es tuyo.
17: Y la increíble respuesta que se da del colegio y respaldada por las normas del MINEDU y consecuencia de la suscripción de una serie de convenios internacionales que no han sido debidamente revisados en su oportunidad, es que no podemos hacer nada porque lo podemos exponer al ridículo. O sea, antes si se perdía algo en un aula, claro, a todo el mundo, señor, no entra nadie acá, sí, abran todos buscaba, sus maletas, sí, y se buscaba y punto, sí, y se tomaba la decisión y se acababa el
0: y
17: tema.
0: Y se sancionaba a la persona que había tomado lo que no le corresponde.
17: Ya no se puede.
0: O sea, proteges al agresor.
17: Protegen al agresor. Entonces,
0: eso tiene que cambiar.
17: Eso lo tenemos que cambiar, o al menos lo tenemos que revisar, pero que este caso, que no quede solamente en una anécdota.
0: Claro, porque, permíteme, Aldo, tú hurtas, porque es un hurto, porque claro, no es un robo, porque no hay un arma de por medio.
17: Exacto.
0: No hay peligro de muerte, es un exacto, hurto. Este hurto es tocar algo que no te corresponde. Exacto. En este momento estamos hablando de una tablet, de una calculadora que cuesta 80 soles. Ya, como lo decía, el monto, el valor es lo menos importante. Porque este muchacho que hace esto a los 13 o 14 años, a los 25 va a robar un banco. O a los 25 va a agarrar la caja de registradora del lugar donde trabaja. Porque cree que es normal. O sea, normalizó la acción negativa. Normalizó exacto, lo que no se debe hacer.
17: Exacto.
0: Porque y, se lo permitieron.
17: Y lamentablemente ahí es donde viene un poco el tema de confundir el amor de padre, uh-huh, ¿no? Porque yo, al menos a mí me han criado así, y yo creo que he repetido la experiencia con mis hijas, ¿no? Toda acción tiene una consecuencia.
0: Sí.
17: ¿No? Y como yo siempre les digo también a mis hijas es, tú puedes llevar una vida correcta toda una vida, claro, pero en un minuto puedes cambiar totalmente sí, el tema.
0: Es más, una ¿ya? acción positiva tiene una consecuencia positiva.
17: Exacto.
0: Y una negativa también puede tener una negativa.
17: Y eso, claro, y eso te llama a tu línea de vida, a tu línea claro, de comportamiento.
0: Exactamente.
17: A tu línea de comportamiento. Sí. Entonces, es lo que se tiene que ir enseñando. Y de repente, mira, Torfilio, yo te voy a contar una anécdota personal. Uh-huh. Yo estudiaba la primaria en el Colegio La Salle. Y yo era terrible.
0: Inquieto.
17: Totalmente inquieto. ¿No? A mi madre, pobrecita, la llamaron y dijeron, señora, si su hijo sigue con ese comportamiento, sí, lo vamos a tener que sacar del colegio. Y yo continué en ese comportamiento. ¿No? A pesar de los requerimientos de mi mamá y aparte de cómo se corregían.
0: Pero tú eras hiperactivo de chiquito.
17: No, digamos, me iba malcriadón.
0: ¿Ah, sí?
17: Sí. O sea, hay que asumirlo.
0: Ya.
17: ¿Ya? Entonces, a mí, en el colegio le dijeron a mi mamá, ¿sabe qué, señora? Se tiene que ver a su hijo.
0: Determinante.
17: Y me sacaron del colegio.
0: ¿Me sacaron del colegio?
17: Me sacaron del colegio, sí. ¿Ya? Y yo no me traumé. Mi mamá, yo me acuerdo que me dijo, ¿sabes qué? Y mi papá, conjuntamente con mi papá, me dijo, el que más ha perdido acá eres tú y te vas a dar cuenta en el pasado de los años. Con el pasado de los años. Uh-huh. ¿No? En ese momento dije, bueno, no mucho.
0: ¿Qué edad tenías?
17: Tenía 12 años.
0: Muchacho.
17: 12 años, chiquito. Sí. Chiquito. Y bueno, y te voy a decir una cosa. Y travesuras que no se acercan, pero ni en lo más mínimo
0: claro,
17: a esto, ¿ah? ¿Eh?
0: Claro.
17: No de repente puedes meter la vacilar al profesor, claro, ¿no?
0: Imitar,
17: fastidiarlo, yeah, bajo rendimiento. Oye, ¿sabes yeah, qué tienes que hacer esto? No quiero y todo, yeah, lo, yeah, ¿no? Entonces, comportamientos pues rebeldes uh-huh, más que este tipo de cosas,
0: claro,
17: ¿no?
0: No agresivos.
17: No agresivos. Claro. ¿Me sirvió? Por supuesto que me sirvió.
0: ¿Te cambiaron de colegio?
17: Me cambiaron de colegio. Obviamente tuve que estudiar en un colegio ya no tan competitivo como el claro, que tenía antes.
0: Claro.
17: No, me sirvió. Se cambió la conducta, se cambió totalmente.
0: Te hizo reflexionar.
17: Me hizo reflexionar y me di cuenta que
0: sí. O sea,
17: una
0: sanción te hizo reflexionar.
17: Me hizo, claro, una sanción de repente dura en
0: ese momento. Con una consecuencia.
17: Con una consecuencia.
0: Claro, porque tú estabas actuando de una manera inadecuada, entonces esta es tu consecuencia.
17: Haces algo, uh-huh, haces algo.
0: Claro.
17: Y ya, y la gente te pone el tope.
0: Claro.
17: Te pone el tope.
0: Claro.
17: Entonces, a los 2 años lo aprendí. Uh-huh. ¿No? Y bueno, y cambió, y fue un derrotero para el cambio de conducta, ¿no? A estos chicos digo, bueno, ahora las leyes han cambiado y todo lo demás. Digamos una cosa, yo doy una idea así muy simple, y esta vez ya no como diputado, sino como un, como dicen los progres, un ciudadano de a pie.
0: ¿Tú terminaste el colegio y luego qué estudiaste?
17: Yo estudié Derecho. No, primero estudié Educación.
0: Educación primero.
17: Y después estudié Derecho.
0: Y ahí Derecho.
17: Ajá. Y después hice una maestría en ciencias políticas y también algunos cursos de gestión pública para apoyar.
0: Tú sabes que yo soy comunicador. Uh-huh. Hace muchísimos años. Tú me escuchabas en la radio.
17: Claro.
0: Recuerdo que me fuera de micrófono me lo comentabas. Pero yo cuando tenía 13 años, 13 para 14, se me ocurrió pensar en ser militar. Uh-huh. Y antes de comprar el prospecto, porque uno podía acercarse a comprar los prospectos y todo lo demás, comencé a indagar. Y me di cuenta que en la carrera militar había mucho abuso.
17: Uh-huh.
0: Y que tú ingresabas a la escuela militar y te trataban como un perro. O sea, así, tal cual. O sea, creo que a un muchacho que ha pasado por esto, que ahora ya es un adulto, debe recordar con mucha ingratitud y mucha tristeza porque había un maltrato muy fuerte. Uh-huh. Y eso me hizo desistir. Porque yo entendía que los galones era ascendencia y liderazgo. Uh-huh. Y me he dado cuenta en el tiempo que los galones es abuso. Y eso a mí no me gustaba, porque mi padre a mí nunca me tocó. Uh-huh. Mi padre a mí nunca me levantó la voz, mi madre tampoco. Por eso yo a mis hijos siempre de manera horizontal. Uh-huh. O sea, yo no levanto la voz. ¿Para qué? O sea, la gente que no es que levantar la voz está bien porque es ser enérgico. No. O sea, levantar la voz es gritar. Y cuando un niño tú lo gritas, bloquea automáticamente el cerebro. O sea, el grito es ruido. Por eso el niño no te entiende, por eso un niño tiene que gritarlo mil veces con la misma situación y nunca te va a entender. Entonces, regresando a ti, tú sales del colegio y pese a una situación complicada que viste en primaria y segundo de secundaria, porque tenías 12 años, o sea, tú estudias educación.
17: Sí.
0: O sea, un poco imitando a quienes tú faltabas el respeto o los bromeabas, que eran los profesores.
17: No, sí, porque también era una oportunidad un poco de ver de qué se sentía del otro lado.
0: Claro, para
17: pues, ¿no?
0: reivindicar también la,
17: sí,
0: la posición.
17: Sí,
0: ¿no?
17: Y te soy bien sincero. Ya uno, a partir de quinto, hace estos ciclos, bueno, en esa época ahora ya no se puede,
0: sí.
17: Ya un poco que te invitan a comenzar a hacer prácticas, ¿no?
0: Sí.
17: Entonces ahí me di cuenta que definitivamente no tenía mucho futuro en la carrera, ¿no? Porque la paciencia, la sí. paciencia y la dedicación.
0: Es, un apostolado,
17: sí. creo yo, más sí. que todo en este sí. en nuestro país, sí. el ser maestro.
0: Sí.
17: Y yo rescato y con mucho cariño de algunos grandes, buenos maestros sí. que tuve en el colegio, ¿no? Que más allá de la instrucción que nos dieron formación, nos dieron educación, ¿no? Uh-huh. Siéntate bien,
0: sí.
17: ¿no? Compórtate, tienes que andar bien, tienes
0: eso.
17: Que expresarte bien.
0: Sí, habla bien.
17: Entonces, esas son cosas que se rescatan, más allá de repente de química, física, sí. que de eso no me acuerdo nada y que era muy difícil que me entren porque no estaba dado para ello, ¿no?
0: Claro. Uh-huh. O sea, la terrible tabla periódica, ¿no?
17: No, esas son, yo como, a veces mis hijas me preguntan, oye, papá, ¿y esto cómo es? Yo agarré y dije, ¿sabes qué, hijita? Consíguete un profesor. Yo,
0: no. Perdóname, pero estoy ocupadísimo.
17: no está dentro de mis competencias ni mis habilidades.
0: Bueno,
17: ¿no?
0: es parte de, ¿no? Uh-huh. Ya uno nace con ciertas habilidades y en el tiempo las vas tomando uh-huh. y como tú bien dices, o sea, la vocación de maestro es única, uh-huh. es un apostolado.
17: Exacto.
0: Por eso se sabe que en el Japón los maestros son, o sea, una reverencia, son súper bien tratados. Porque un maestro es un maestro.
17: Es que la cultura, en Japón hay una cultura del respeto
0: sí, total,
17: espectacular. No
0: total.
17: Solamente al maestro, sino sí, sí. en general.
0: Claro, claro.
17: En general, entonces, y es muy coherente, ¿no?
0: Claro.
17: Es muy coherente, es respeto no solamente al maestro, a la persona mayor, al vecino. Y a mí me hace mucho acordar cuando veo algunos reels de sí. de este influencer colombiano japonés que no sé que se me va el nombre hoy
0: Yokoi Kenji.
17: Cuando él agarra y habla pues no de que una vez él estaba en Japón y que un vecino le había dicho a su papá uh-huh. de que se había portado mal y que el papá lo había llevado sí. al vecino a pedirle disculpas y agradecerle.
0: Sí.
17: Yo me acuerdo mucho eso, que eso pasaba acá mucho en Perú.
0: Sí.
17: ¿Ya? Yo me acuerdo muchas veces que antes tú estabas en tu barrio,
0: sí.
17: ¿no? Haciendo palomilladas, y pasaba pues la señora que es amiga de tu mamá y te veía y te decía, ah, le voy a decir a tu mamá. Uy, y uno con miedo, pero, uy, porque.
0: ¿Y pues, ahora qué va a pasar?
17: Ahora, pues, lamentablemente se han perdido todo ese tipo de cosas. Porque ¿qué le responden los padres?
0: Sí.
17: Usted métase con sus hijos. Ya, a mis hijos los corrijo yo.
0: Imagínate.
17: ¿No? Entonces, sí. esas cosas, pues, se ha perdido el tema comunidad.
0: Sí.
17: A un ser humano se forma en comunidad y la comunidad lo educa.
0: Y eso resalta en lo que lamentablemente ha sucedido con este episodio tan difícil de entender. Porque si hablas de una comunidad, hablas de un barrio. Si hablas de una comunidad, hablas de un equipo de fútbol, uh-huh. donde todos deben ser compañeros.
17: Exacto.
0: Más aún viajando en un bus que los trae de un evento hacia el colegio. Entonces, el fútbol, el deporte, es un juego.
17: Exacto.
0: Y un juego tiene que ser divertido. Uh-huh. Un juego tiene que ser empático. Con mucha más razón todavía, ¿cómo es que abusan de un compañero del equipo? O sea, eso es lo que llama la atención.
17: Yo, la verdad.
0: ¿Por qué la reacción?
17: Es inexplicable.
0: Sí, ¿no? inexplicable.
17: Yo trato de pensar y repensar.
0: De encontrarle una razón,
17: pero.
0: Si existe, ¿no?
17: ¿Qué de divertido uh-huh. puede tener?
0: ¿Qué provocó eso, no?
17: O sea, ¿qué de divertido te puede, claro. te puede generar violar a una persona?
0: Sí.
17: ¿No? Y yo no sé quisiera, ya se van a dar detalles seguramente, pero sí. En un bus para que dos personas mayores estén ahí y no se den cuenta, es bastante...
0: Estamos hablando del chofer, estamos hablando del entrenador.
17: Del entrenador.
0: Ya, ¿no? El entrenador y un profesor auxiliar.
17: Claro,
0: ya, el
17: claro.
0: Chofer está ubicado en su profesión, que es llevar el...
17: Y los que hemos jugado fútbol, sí. Los que hemos jugado fútbol, yo que he jugado un poquito, y hemos pasado por esa circunstancia, ¿no? El bus, pues, no es que todos vayamos calladitos.
0: No, es chacota.
17: Todo es chacota, sí. Total, todo, y con
0: claro.
17: Música.
0: Está
17: y,
0: claro,
17: y,
0: está
17: ¿no?
0: claro.
17: Sí. Y de repente él está abocado a manejar,
0: sí,
17: nada más, ¿no?
0: Sí,
17: como tiene que ser.
0: Pero ahí está,
17: pero
0: el,
17: está
0: entrenador,
17: el entrenador.
0: Que debe estar mirándolo claro. De cuando en vez, ¿no?
17: Claro que sí.
0: O sea, y para un acto no, como este te no. Tomas varios minutos.
17: Pero,
0: o sea, no es una cosa
17: Héctor
0: de,
17: Felipe, en
0: de
17: este caso yo sí tengo una idea muy particular. Y muy, el señor tiene responsabilidad,
0: sí.
17: ¿Ya? Pero los responsables principales son los chicos. No hay que tratar de justificar ahí, no, que los... Pero desde ya que se te cruce la idea.
0: Claro.
17: Únicamente de violar a un compañero y con un elemento,
0: sí.
17: Ya debes tener un tema complicado. Sí,
0: es
17: ¿no?
0: un tema complicado y es un tema mental.
17: Sí, sí.
0: Ya claro. Es un tema de abuso y como lo comentábamos hace unos minutos con un especialista, hay que revisar esto al detalle y uh-huh. que existe una sanción. Porque esto marca un precedente. Esto es un tema mediático. Hay intervención y posiciones del colegio tratando de deslindar y amortiguar un poco diciendo que ha sido abuso físico, hay un comunicado del colegio. Por otro lado, se sabe que la dirección ha sido removida, uh-huh. Se sabe que hay profesores que han manifestado que los galones de los padres de algunos chicos hacen de que ellos no puedan tomar decisiones, no puedan tener anotaciones, no puedan tener bajas calificaciones, porque automáticamente reaccionan. Y vamos al hecho de lo que tú mencionas, que también se ha podido registrar, el hecho de que se supone que la solución es pasarlos a todos a la virtualidad. O sea, no puede ser. Si el ser humano es una persona que necesita estar en comunicación. O sea,
17: exacto.
0: Los seres humanos caminamos en comunidad y la comunidad empieza en el barrio, en la familia y en el colegio.
17: No.
0: O sea, ¿cómo vas a privar a todos los otros muchachos a que no estén juntos? Porque supuestamente esa es la
17: yo,
0: razón.
17: Yo me atrevería, sin ser un especialista, hacer una sugerencia, ¿no? Que la medida se invierta, ¿no? Que a estos chicos que se creó una plataforma de repente del Ministerio de Educación, para que todos estos chicos que tienen comportamientos disociales, porque son comportamientos disociales, o sea, vemos hace poco también de alumnos que llevan pistolas, que llevan armas de fuego, amenazan a los profesores, les escriben a los chats amenazándola, si es que no me apruebas te mato. ¿No? Hay chicos que utilizando la inteligencia artificial con la imagen de niñas hacen videos de alto calibre y lo socializan. Y todo eso se sabe, está denunciado, pero lamentablemente no hay consecuencia. Y creo que ya ha llegado el momento y que este gobierno va a tomar una medida adecuada para poder solucionar este tema, ¿no?
0: Aldo, quedó corto el tiempo. Había
17: sí,
0: que tocar varios otros temas interesantes, pero habrá oportunidad de agendarlos para una próxima ocasión.
17: Ay, claro, claro. Siempre a disposición y para poder atender a tus preguntas y
0: sí.
17: Todos y las que crea conveniente, no solamente tú, sino también en su momento el público, ¿no?
0: Claro, que para este tipo de reuniones televisivas siempre hay una primera opción, pero van a haber muchas más para tocar otros temas interesantes.
17: Sí, pues habrá de repente en su momento podemos hablar de las facultades solicitadas,
0: también.
17: Del comportamiento y de las cosas que se quiere hacer para mejorar la calidad de vida de todos los peruanos, ¿no?
0: Aldo Celis, diputado de Fuerza Popular. Bueno, y para atenuar un poco la conversación, hemos hecho un derrotero de tu vida escolar, tu terrible vida escolar.
17: No, digamos que no fue tan terrible, porque yo me la pasaba muy bien en el
0: pero
17: colegio.
0: Pero para que te saquen del colegio, hermano.
17: Bueno, hay algunas cosas que se hicieron mal, ¿no?
0: Bueno, entonces, tuvo sus consecuencias.
17: Sí, claro que sí.
0: Lo importante es que aprendiste.
17: Sí, exacto.
0: Eso es, o sea, un muchacho debe aprender de sus errores y entender que un error también te puede dar una experiencia para salir adelante. Y es lo
17: ajá.
0: Que pasó contigo.
17: Exacto.
0: Indudablemente, y ahora ser un gran profesional, perteneces ahora al Congreso de la República. Y bueno, es la primera vez que nos visitas y ya las personas que vienen saben que después de una agradable conversación siempre hay una canción. Y dentro de tus acciones distractoras de ese tiempo, uh-huh. Debes tener alguna canción bonita que puedas recordar, alguna agrupación, en fin.
17: Claro que sí, ¿no? Creo que esta agrupación es más ya de épocas universitarias, ¿no?
0: ¿Ya?
17: Karaoke y todo lo demás. Entonces, cada vez que te digo adiós de los Enanitos Verdes es una canción que siempre la pedimos cuando estamos en esas reuniones con los amigos, ¿no?
0: Qué bonita. Yo recuerdo mucho a los Enanos Verdes en el en el estacionamiento de Radio Estudio 92, que queda en la primera cuadra de la avenida Camino Real. Se hizo una especie de escenario, no te imaginas la cantidad de muchachos que hubo, y estaban los Enanitos Verdes tocando en vivo. Estaba Marciano Cantero interpretando esta canción, que fue la última del concierto. Se hizo un concierto más o menos de una hora y media, y esta fue la última.
17: Y la magia antes de ver un artista en vivo era, pues, era otra cosa. Ahora lo tienes todo el tiempo en el celular, pero en esa época pues era como ver
0: un superstar. Vamos a levantarle, por favor. ¿Cómo se la recuerda? Hay una nueva generación de los Enanos Verdes.
17: Ah, mira.
0: Sí, hay una nueva generación.
17: Y habrá oportunidad de
0: verlos y disfrutarlos. Vamos a levantarle. Muchas gracias.
17: Gracias a ti.
0: Vamos a ir a una pausa, por favor, acompáñame. Tenemos una pausa para compartir con nuestros seguidores a esta hora de la mañana. Estamos iniciando nuestro bloque. 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Y con esta canción te decimos adiós.
17: Muchas gracias, Héctor Felipe.
0: Hasta la próxima. Ya venimos.

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6: Bienvenidos amigos, nuevo bloque de nuestro programa. Estamos revisando nuestra pauta y es momento de compartir con ustedes biografía. Vamos a recordar al gran Freddy Ternero. Tremendo personaje, gran DT que llevó al Cienciano en el año 2003 y 2004 a la Copa Sudamericana. Revisamos las biografías. Adelante.

0: universitario, donde permaneció hasta 1985. Al año siguiente, en el San Agustín, consiguió el título profesional. En el 89, fichó por el club Defensor Lima. Jugó dos temporadas. Su última temporada la jugó en el año 92 en el Cienciano del Cusco. Luego de retirarse del fútbol, Ternero fue contratado como asistente técnico de Sergio Marcarián en Universitario de Deportes, ganando el título del 93. A mediados del 94, dirigió el Cienciano del Cusco, salvándolo del descenso. En el 95, dirigió Alianza Atlético de Sullana. Oblitas, en esa época entrenador de la selección del Perú, lo llamó como asistente técnico. Ternero acompañó a Oblitas hasta el 98. Durante ese tiempo, dirigió a la selección alterna que jugó la Copa América 97, donde el Perú logró el cuarto puesto. En el 98 llegó al Melgar. En el 2000 regresó al Cienciano. En el 2002 dirigió a Estudiantes de Medicina de Ica. Finalmente, en mayo del 2003 regresó al Cienciano y logró el cuarto lugar del torneo Apertura de aquel año. Logró el título de la Copa Sudamericana 2003 y un año después la Recopa Sudamericana 2004. En el 2005 fue llamado para dirigir a la selección peruana para las eliminatorias al Mundial de Fútbol del 2006. Perdió tres partidos, empatando uno y ganando uno. Logró el título de la Copa Kirin, jugada en Japón. El 12 de octubre del 2005 dirigió Ternero su último partido como técnico de fútbol en la goleada de la selección peruana ante la selección boliviana por 4-1 en Tacna. En el 2006 participó en las elecciones municipales. Fue elegido alcalde de San Martín de Porres para dos periodos. En el 2010 fue considerado uno de los mejores técnicos mundiales de la década por la Federación Internacional de Historia y Estadística de Fútbol. Freddy Ternero falleció el viernes 18 de septiembre del 2015. Biografías en PBO.
1: ¿Cómo es la vida, no? Un día como hoy, hace 11 años, lamentablemente, Freddy Ternero se fue, pero dejó el recuerdo de un tremendo director técnico. Fue parte de esa hazaña que no se ha repetido. En el año 2003 y 2004 tuve el honor de conocerlo y ser parte de lo que se trabajó con reprogramación mental con todos esos jugadores. Fue impresionante cómo la mentalidad de un jugador, la mentalidad de un deportista en equipo permitió que alcancen la gloria. La Copa Sudamericana en el año 2003 y la Recopa en el año 2004. Tremendos recuerdos e incluye esta hermosa canción que ustedes también deben tener en la memoria y en el corazón. Dedicada al Upa Upa Upa Pa. Y hay una frase del Sí Se Puede que apareció en el segundo tiempo en el estadio de Arequipa, que fue la sede, porque en el Cusco quedaba muy pequeño el recinto. Se ubicó el partido de vuelta en el estadio de Arequipa. Hubo un empate en Argentina 3-3 con River. Un solo gol hacía la diferencia y ese gol llegó en el minuto 32 con Lugo de tiro libre. ¿Ustedes se imaginan cómo era el estadio en ese momento? Estábamos nosotros ahí. Tremendo recuerdo. Tremendo recuerdo. Freddy Ternero, que Dios lo tenga en la gloria. ¡Levántale la música, por favor!
2: En Colombia ganamos al Nacional.
1: A todos. Ganaron a todos. Tremenda campaña del Cienciano. Espero que se repita. Estamos nosotros siempre atentos a los resultados que nos llenan de emoción, nos llenan de orgullo, como el del Cienciano en el año 2003 y 2004 con la Copa Sudamericana y la Recopa. Muy bien, gracias por este lindo recuerdo. Nosotros vamos a continuar con nuestro programa. Retomamos la comunicación, retomamos las entrevistas. Es momento de recibir a Antonio Álvarez, que es abogado especialista en gestión pública, para hablar de temas coyunturales. Estamos a prácticamente 16 días de las elecciones. El próximo 4 de octubre se está definiendo en elecciones a los gobernadores y también alcaldes de los municipios. Son 500.000 postulantes los que hay en el Perú, aunque usted no lo crea. ¿Qué tal desprendimiento, qué tal vocación, no? 500.000 personas quieren ser futuros presidentes, bueno, regidores. Pueden ser también parte del equipo que gane una contienda electoral, pero sobre todo estamos hablando de que hay un acercamiento hacia la política y al tema de servir. Para eso vamos a conversar con Antonio Álvarez, que ya está con nosotros. Antonio, bienvenido.
3: Héctor Felipe, ¿cómo estás?
1: Muy buenas, un muy placer días. Tenerte. Muy buenos días. Sí, todavía son las 11:10, estamos ingresando a la segunda hora de nuestro programa.

0: Antonio, tremenda vocación, ¿no? De servicio. 500.000 personas quieren ser o gobernadores o alcaldes de municipios.
1: Regidores y consejeros regionales.
0: También consejeros, ¿no?, regionales.
1: Bueno, en primera línea se entiende que es eso, ¿no? Vocación de servicio. Habría que verlos en cancha, a ver qué es lo que ocurre a partir del próximo año, ¿no?
0: Eso debería ser eso lo que motive a las personas a postular, ¿no?
1: Así es.
0: Pero lamentablemente en el tiempo los resultados no siempre son buenos y lo que se maneja debajo de la mesa tampoco, ¿no?
1: Lamentablemente son realidades a veces paralelas. No quisiera generalizar, son a veces realidades paralelas que los titulares de entidad tienen que saber manejar.
0: Hay excepciones, ¿no?, las que pueden resaltar de personas que tienen vocación y han hecho un trabajo muy importante por la comunidad, porque se sabe que, por ejemplo, un alcalde es el buen vecino, ¿no?
1: Claro, el primer vecino, diríamos.
0: El primer vecino,
1: efectivamente, ¿no?
0: Que tiene que representa, ¿no?
1: Correcto, y tiene que saber la problemática del vecino. Por eso es importante esto que se habla de que los candidatos tienen que conocer muy bien el territorio. Por eso te piden los 2 años de residencia o el vínculo por nacimiento, ¿no? Entonces, eso es importante. De ahí los cuestionamientos que vienen a veces cuando hay un candidato que le dicen, oye, tú no has nacido acá y tampoco vives acá. Y de pronto termina siendo un golondrino.
0: Sí.
1: ¿No? Entonces, todo tipo de cuestionamientos, y el electorado es el primer llamado a saber elegir.
0: Y esa es la decisión que tenemos nosotros el próximo 4 de octubre.
1: Por supuesto. Así es. Así es.
0: Si hablamos de postulantes, lamentablemente hay una cifra, si mal no recuerdo, son 139 casos de postulantes a las alcaldías o agrupaciones políticas que vienen con un candidato encubierto.
1: Bueno.
0: El más destacado, el más resaltante, el más mediático, indudablemente, es el señor Rafael López Aliaga.
1: Sí, es la noticia del momento, definitivamente. Y ha traído mucho tema apasionado, ¿no? Uh-huh. Uno de ellos, por ejemplo, es: se está vulnerando el espíritu de la Constitución, ¿no? El artículo 149 de la Constitución establece la prohibición inmediata de alcaldes, ¿no?, y gobernadores. Pero creo que ahí mismo está el problema. ¿Por qué? Porque este artículo de la Constitución definitivamente establece una prohibición, ¿no?, que es el alcalde saliente el que no puede volver a postular inmediatamente como alcalde.
0: Claro, no está permitida la reelección.
1: Correcto.
0: La norma
1: correcto,
0: así lo indica.
1: Así es. Uh-huh. Y entonces el tamiz está en la postulación. A ese candidato no se le debe permitir postular. El inconveniente es que ese mismo artículo de la Constitución ha dejado abierto. Yo no lo digo pues como un tema preocupante o lamentable, eso va a tener que ver el siguiente parlamento o este parlamento, pero ha dejado abierto el tema de la postulación cruzada, y eso es lo que se viene dando en estos momentos, ¿no? Si no está prohibido textualmente, se entiende que está permitido. Por eso que está postulando el señor Rafael López Aliaga.
0: Claro, lo que no está prohibido está permitido, pues, ¿no?
1: Así es, lamentablemente, esas son las reglas.
0: De manera tácita o explícita.
1: Exacto.
0: Entonces, si vamos ahora a las normas, ¿cuál podría ser la solución desde mi punto de vista, mi humilde punto de vista? Yo no soy abogado, pero un alcalde que está terminando un periodo, desde mi punto de vista, no debería estar en la lista de la siguiente postulación, ni como regidor, ni como teniente alcalde, menos como alcalde porque no lo permite, para evitar esta figura de voto encubierta. Pues.
1: Efectivamente, ahí está.
0: O sea, debería
1: ahí
0: ser
1: está,
0: una opción, no sé.
1: Totalmente, esa tendría que ser.
0: ¿No?
1: Esa debería ser, y casi todos los especialistas han coincidido en eso, ¿no? Para evitar la postulación cruzada,
0: claro,
1: sencillamente hay que impedirle que en el periodo inmediato siguiente no postule ni siquiera como regidor.
0: Pero debería ser como iniciativa propia, ¿no? Ni siquiera debe ser un impedimento. Es decir, ¿sabes qué? Yo termino mi gestión, muchísimas gracias, por favor, hay una nueva lista, representen ustedes.
1: Ahí estamos.
0: Yo me tomo mi tiempo.
1: Ahí estamos en el tema, pues, de los sinsabores del cálculo político, pues, definitivamente, ¿no? Entonces, lo que venimos viendo nosotros es esa situación. La Constitución no lo prohíbe textualmente. Uh-huh. La interpretación, el apasionamiento de lo que dice la Constitución, bueno, se entiende.
0: Sí.
1: El malestar también se entiende, se comprende, pero creo que los candados tienen que venir ahí. En ese artículo se debe modificar, poner candados para evitar temas a futuro, ¿no?
0: ¿Qué podría pasar en las próximas elecciones municipales y regionales? Estamos hablando del 4 de octubre. Se sabe, hay una estadística, creo que de Perú 21, tengo entendido, que el 50% de los encuestados no está de acuerdo con que esto suceda, o sea, de las elecciones encubiertas. ¿Estoy dentro de la, estadística?
1: Sí. Tengo entendido que ha salido el día de hoy.
0: ¿Perú 21?
1: En Perú 21 ha salido el día de hoy. Poquito más del 50%, pero ese es el porcentaje. Uh-huh. Entonces, ¿cómo interpretarlo? ¿No? ¿Cómo interpretarlo? Por eso viene, desde mi punto de vista, la presión de estos 14 partidos políticos de decirle al Jurado Nacional de Elecciones que se pronuncie a quién le va a entregar las credenciales. Una situación muy delicada para el Jurado Nacional de Elecciones, pero si nosotros venimos viendo el tiempo que se están tomando para pronunciarse, porque ya pasó el ultimátum, nos damos cuenta pues que el mismo jurado está manejando su propia narrativa, ¿no? Está manejando sus plazos, sus términos, y ver si es que efectivamente esto lo comunica antes o después del debate, o sencillamente al momento de que le toque entregar las credenciales, ¿no? Es una situación bastante delicada, singular, que el jurado va a tener que pronunciarse.
0: Una figura de elección encubierta también sería que el cónyuge o la esposa o el esposo de la que está terminando o el que está terminando su mandato municipal también postule a la alcaldía.
1: Ese es otro cuestionamiento.
0: Es otra figura,
1: otro
0: ¿no?
1: cuestionamiento, efectivamente. Entonces, para tener nosotros una prohibición a futuro de corte constitucional, tendrían que incluir
0: también
1: a los cónyuges y a los parientes
0: cercanos
1: de determinado grado, claro, ¿no? En esa limitación. No creo que lleguen hasta ese punto a nivel de parlamento, ¿ya? Pero igual, llama a la duda, llama a la suspicacia. Uh-huh. Porque si tengo un alcalde saliente y después entra su cónyuge o algún pariente cercano, ¿cómo va a fiscalizar la gestión que ha salido? ¿Ves? Entonces,
0: claro,
1: bastante tarea
0: entiende,
1: para el parlamento.
0: Claro, se entiende que el alcalde termina funciones en la alcaldía, en la municipalidad, y entra el siguiente burgomaestre a revisar lo que se hizo bien, a cuestionar lo que se hizo mal y a continuar lo que se hizo muy bien.
1: Correcto, esa es la idea, definitivamente.
0: Es la idea.
1: Por supuesto.
0: Porque estamos hablando de una jurisdicción que merece seguir de manera evolutiva, marcando una diferencia y teniendo una tranquilidad de convivencia y todos los progresos que se permite la sociedad.
1: Efectivamente, Héctor Felipe, y qué bueno que mencionas ese tema porque en la época en la que nosotros nos encontramos, vivimos mucho de lo que es la planificación, el planeamiento.
0: Claro.
1: ¿No? Entonces, cuando nosotros queremos ejecutar planes, no podemos hacerlo a corto plazo,
0: claro,
1: sino al mediano y largo plazo.
0: Esos son los procesos.
1: Por supuesto, porque no todo es planificación, hay que asociarlo a la parte presupuestal, uh-huh, a la parte financiera, uh-huh, de las entidades. Y de ahí viene también la opinión de los técnicos cuando afirman que 4 años... para consolidar una política de inversión en un territorio, a veces no es suficiente. Y esto ya te lo digo a nivel técnico.
0: ¿Nivel técnico?
1: Sí, efectivamente.
0: ¿Podrían ser 5 años? ¿Sería prudente? Sí.
1: Se habla de aumentar un periodo más inmediato.
0: También,
1: una reelección por un periodo
0: escuchado
1: más inmediato. Uno
0: o
1: solo.
0: Sea, uno, claro,
1: solo.
0: Uno más. O sea, que nos quedamos en esa periodicidad de 4 años y que permita que el alcalde que hace las cosas bien pueda reelegirse.
1: Por supuesto.
0: Pero la reelección es una. Pues,
1: tendría,
0: ¿no?,
1: que ser una.
0: Claro.
1: Nada más. Nada más porque
0: una.
1: Si no, lo otro ya es entronamiento.
0: O
1: ¿no?
0: ya es reelección, sí. Es otro término, ¿no?
1: Correcto.
0: O sea, la reelección es una. O sea, tú terminas un periodo y vas a un siguiente periodo.
1: Ahí no,
0: o sea, terminas 4 años y si vas a 4 más, estamos hablando de 8, donde se puede hacer una buena gestión.
1: Por supuesto, así es. Y ahí viene el candado de quienes no pueden irse a la reelección inmediata. Uh-huh. Yo espero que el Parlamento realmente tome debida nota de este vacío que existe taxativamente en la Constitución y blinde esta situación en el más corto plazo posible, ¿no? Y definitivamente evaluar si es que corresponde tal vez modificar la Constitución en la parte de la reelección inmediata.
0: Debería tomarse en cuenta ello, ¿no?
1: Por supuesto, así es.
0: Porque es importante, estamos hablando de autoridad, estamos hablando que nosotros depositamos toda nuestra confianza en autoridades que no son dueñas de la jurisdicción, son personas que administran y que están manejando los bienes que tenemos en común, ¿no?
1: A las cuales se le da un mandato temporal, ¿no?
0: Claro.
1: Es como un servicio. Si haces bien el servicio, obviamente el electorado te premia, ¿no? Pero si lo haces mal, también pues tienes que salir, ¿no?
0: Finalmente, en este tiempo, las redes sociales, la información en internet permite conocer a las personas y averiguar su hoja de vida, cosa que deberíamos hacer ya. Estamos a 16 días de las elecciones municipales y regionales. Debemos conocer a los candidatos y la información está en,
1: correcto,
0: las redes, está en,
1: así,
0: internet.
1: Es, así es.
0: Pero también podemos encontrar a algunos que tienen denuncias.
1: Han habido muchísimos casos, los hay hasta este momento. Y ahí el electorado tiene que saber sopesar,
0: claro,
1: medir y decidir, ¿no?
0: Claro.
1: Ahí está la información, en Voto Informado uno entra y ve las hojas de vida. ¿Qué cosa ha hecho? ¿Qué ha estudiado? ¿Qué no ha hecho?
0: Claro.
1: Si tiene sentencias declaradas, ¿no? Vencidas, cumplidas, procesos, por ejemplo, ¿no? Entonces, esa información es importante para que, casualmente, para que el electorado se informe, claro, y pueda saber por quién votar.
0: Claro, porque se entiende que una autoridad debería ser impecable.
1: Por supuesto.
0: De su hoja de vida, de su, su trayectoria, sus estudios bien sustentados, o sea, su perfil. O sea, todo eso está.
1: Correcto. Y que refleje experiencia también.
0: También.
1: Es importante.
0: En gestión, ¿no? Gestión pública.
1: Por supuesto, si ha habido un alcalde que ha hecho una buena gestión y se refleja, obviamente, los antecedentes, pero ¿por qué no? Por eso es que los debates que van a haber ya la próxima semana van a ser importantísimos. Yo creo que ahí se va a calcular la media, ¿no? De quién, obviamente, es el candidato idóneo para poder hacerse con la justa electoral.
0: Precisamente en el bloque anterior de biografías, tú ya me acompañabas aquí en el set, estábamos hablando de la desaparición física de Freddy Ternero, hace 11 años, un día como hoy. Freddy Ternero tenía una hoja de vida impecable dentro del deporte. El entrenador del Cienciano, que es el único equipo peruano que tiene estos méritos internacionales de la Copa.
1: Correcto,
0: y la Recopa, claro. 2003-2004. Y tío, de manera particular, tuve yo la experiencia de estar ahí con ellos y no te imaginas lo satisfactorio que fue para todo el equipo de Supera, que ya no existe. Supera fue absorbido por una mina, ya no existe Supera. Pero nosotros seguimos con el legado de la programación de la lingüística. Tú sabes, yo me dedico al tema del coaching. Y una experiencia extraordinaria fue ver ganar al Cienciano, estar en ese proceso. Pero, por ejemplo, Freddy Ternero se le recuerda como uno de los mejores alcaldes de San Martín de Porres.
1: Sí, efectivamente, fue burgomaestre de ese distrito, ahora me acuerdo. Sí, definitivamente.
0: Hoja de vida.
1: Vocación de servicio.
0: Vocación de servicio.
1: Servicio al ciudadano, claro, al vecino, ¿no?
0: Porque ya tenía la vida hecha.
1: Pues,
0: era un hombre exitoso, un deportista exitoso, y plasmó todo eso en la alcaldía de San Martín de Porres, que se recuerda impecable.
1: Se le recuerda bastante.
0: Sí.
1: Yo me acuerdo mucho de esa época. Y efectivamente, ¿no? Ahí viene la situación, como tú dices, ya tengo todo, yo he cosechado estos triunfos,
0: sí,
1: para el Perú, ¿no?
0: Claro.
1: Y de pronto, bueno, me animo y quiero ser, pues, alcalde, voy a postular,
0: ¿no? Claro.
1: Y gracias.
0: Claro, después de una impecable carrera, ¿cómo voy a poner en peligro el recuerdo de lo que yo hice con las personas que me han seguido y hacer las cosas de manera inadecuada, ¿no?
1: Tendría que dar el ejemplo.
0: Y luego
1: efectivamente
0: de eso,
1: así ha sido.
0: Luego de eso, algunos deportistas también se animaron a ser candidatos, pero
1: No tuvieron la misma suerte que él tuvo.
0: No tuvieron el respaldo. Exacto. Sí, no tuvieron el respaldo.
1: Correcto, exacto.
0: Pero bueno, si hablamos de las candidaturas, ¿tú qué crees que pueda pasar en las próximas elecciones? 16 días nos separan del 4 de octubre, la decisión la tenemos nosotros, pero se sabe que hay 3 o 4 candidatos que están en los primeros lugares. ¿Se puede definir entre ellos?
1: Sí.
0: ¿O puede venir un outsider que pueda dar la gran sorpresa?
1: Muy poco tiempo para un outsider.
0: Muy poco tiempo.
1: Ya no alcanza.
0: Es más, yo siento que la campaña ha sido tenue, no ha sido tan intensa, desde mi punto de vista.
1: Sí, porque, digamos, los plazos que se han manejado para este RM 2026, de cierta forma, considerando la etapa de tachas, uh-huh, exclusiones,
0: sí,
1: inadmisibilidad de listas,
0: claro,
1: improcedencias de listas.
0: Renuncias también. Sí.
1: Han distraído de cierta manera a los candidatos. Y recién han estado, digamos, en el partidor a partir del 5 de septiembre.
0: Uh-huh.
1: Entonces, 30 días a veces para hacer una campaña,
0: claro,
1: no te da mucho,
0: claro,
1: el tiempo. Se atomiza.
0: Incluye también la toma de mando de la presidencia, ¿no? Porque ha coincidido este
1: por
0: año.
1: Por supuesto,
0: pues, ¿no?
1: También, efectivamente.
0: Claro,
1: hay otro tipo de interés por ahí.
0: Claro. Y esto se repite cada cierto tiempo por el tema de 4 y 5
1: coincide,
0: años, ¿no es cierto?
1: Exacto,
0: coincide.
1: Cada cierto tiempo coincide.
0: Y este 2026 precisamente coincidió con las elecciones presidenciales y lo que es ahora las elecciones regionales y municipales. Y eso también jala la atención del electorado.
1: Distrae,
0: ¿no?,
1: un poco el electorado.
0: Sí.
1: Ahora sí estamos más que nada enganchados en este,
0: sí,
1: tema. Y como te lo dije hace un momento, ¿no? Me parece que en los debates vamos a ver quiénes son los que se despuntan.
0: Tú tocas un punto importante, los debates, que son determinantes.
1: Por supuesto.
0: El debate puede mover la aguja.
1: Exacto, a nivel de jurisdicciones, sí, sustantivas como Lima, provincia, regiones, por ejemplo. Ahí.
0: En
1: la
0: tu experiencia como abogado, y tú has visto ya algunas elecciones, ¿quién crees que pueda salir mejor favorecido? ¿Quién crees que pueda manejar mejor la experiencia de media training en un debate político?
1: Quien domine la narrativa de controlar su propuesta y ser dinámico en los minutos que te lo dan.
0: Uh-huh.
1: Te dan 1 minuto, 2 minutos,
0: sí,
1: haces 3 minutos, réplica, duplica.
0: O sea, ahí la capacidad de síntesis.
1: Por supuesto, así es.
0: Y la conexión también.
1: La conexión y la empatía, ¿no? Eso es importante. Porque si tú sabes resumir tu plan de gobierno, hacerlo entendible en el poco tiempo que te dan, ya estás demostrando algo de capacidad,
0: uh-huh,
1: ¿no? Eso es importante. Y hemos visto en muchos debates cómo los candidatos se quedan cortos, pues,
0: sí,
1: en los plazos. Tal vez quieran decir
0: o
1: algo
0: gana,
1: de un minuto.
0: O le gana a los nervios, ¿no?
1: Le gana a los nervios. y claro, te salen cinco minutos y te cortan tu idea.
0: Se recuerda candidatos que se trababan, que se atoraban, ¿no? Sin mencionar nombres, ¿no? Porque si no podríamos sesgarnos, ¿no?
1: Claro.
0: Pero la idea es ser abierto y plural. Hay candidatos que no supieron aprovechar su tiempo y se pusieron más que nerviosos, o sea, se bloquearon.
1: Y tú has dicho algo muy cierto, el trabajo de media traída en los candidatos es en este época fundamental.
0: Es fundamental porque en las emociones hay el temor, hay el miedo y hay el pánico. Lamentablemente el pánico te bloquea y te paraliza. Hay muchos candidatos que llegaron al pánico.
1: Y se bloquean.
0: El pánico escénico.
1: Y
0: la glosofobia.
1: Correcto.
0: La glosofobia, que es el miedo a hablar, el miedo a errar, el miedo a equivocarse y quedar en ridículo. Y todo eso gira alrededor de tu mente mientras estás hablando, entonces te bloquea.
1: Por eso es importante el tema de los debates. Tú le has dado en el clavo.
0: Sí.
1: Y ahí cobra protagonismo el tema de por qué es que los 14 partidos políticos que de cierta forma querían hackear al jurado, sí, van a estar en el debate. Porque muchos se van a ver beneficiados y favorecidos
0: y ahí
1: de los resultados del debate.
0: Y ahí el tema no solo es lo que dices, o sea, no solo es tu contenido, como tú bien lo mencionas y se sostiene, es la tonalidad de tu voz, la tranquilidad, el manejo de los silencios y lo más importante es la corporalidad. O sea, cuando un candidato se presenta ante una cámara, lo que debe evitar es bajar la cabeza y mirar el papel.
1: Por supuesto.
0: ¿Por qué? Porque la cámara va a enfocar la parte superior de tu cabeza, uh-huh, y vas a salir totalmente desenfocado y no vas a tener recordación.
1: Así es.
0: Mira, o sea, y eso,
1: no,
0: y eso
1: no es un trabajo fácil, ¿ah?
0: ¿Eh? Es complicado. Por eso un candidato debe ser un buen comunicador.
1: Correcto. Y mira el tiempo que le estás dando a tu campaña, la inversión que le puedes dar a tu campaña, para que en una hora o dos horas
0: caer
1: de debate...
0: Sí, por eso es tan importante. Y yo te digo otra sugerencia, ¿no? Como la que te dije hace unos minutos. A mí me parecería importante que no exista solo un debate, sino dos. Y que tengan periodos mucho más de mucha más antelación a la fecha importante. Estamos hablando de lunes y martes de esta próxima semana.
1: Porque ya no hay mucho tiempo.
0: Claro, y eso es lo que te digo. O sea, no hay mucho tiempo. Entonces... Pues, ya el tiempo te juega en contra.
1: Por supuesto.
0: Y tú, el 21-22 prácticamente en 8 días termina el mes. Y tienes 4 más, o sea, 12 días para decidir.
1: Muy poco tiempo, muy poco definitivamente. Tiempo. Y también mucha parte del electorado, en vez de salir a veces convencido de un debate, a veces sale confundido porque
0: sí,
1: no hilan las ideas. Hay mucha atomización, ¿no? Ese es un tema que hay que considerar.
0: También. Y el tema del branding de los candidatos, ¿no? Porque ahí no pueden llevar simbología, no pueden llevar elementos distractores, y hay que trabajar en eso, o sea, hay que trabajar en la agrupación política, hay que trabajar en el símbolo que lo representa.
1: Asociar el nombre al símbolo, pero teniendo en consideración que el día de las elecciones solo se va a marcar el símbolo.
0: Claro, y estás marcando por la agrupación, no estás marcando por el candidato como tal. Y se sabe, pues, de 139 opciones que no necesariamente son los que postularon desde el inicio, ¿no? Los que estaban propuestos desde el inicio.
1: Porque han habido cambios, como ya lo hemos conversado.
0: Estos, ¿no?, cambios tan, tan, sí, radicales,
1: efectivamente,
0: ¿no? Y esto hace de que las elecciones, bueno, tengan un atractivo diferente, ¿no?
1: Sean singulares.
0: Sí, sean, ¿no?, especiales.
1: Cada proceso eleccionario, ¿no?, es singular, tiene su propia historia, tiene su propia línea de éxito, su propia línea de frustraciones también, ¿no? Sobre todo cuando van saliendo las encuestas y uno no se ve primero, sino se ve mucho más abajo, de la mitad para abajo, los días se acortan, uh-huh, y ya sacan su línea, ¿no? Su
0: y las encuestas también son disuasivas, pues, ¿no? Una encuesta, normalmente el ser humano va a ganador.
1: Correcto.
0: O sea, una encuesta te puede a ti colocar en un lugar expectante y eso permite que despierte la atención del elector, sin haber sido encuestado. Dice, no, yo voy a ganador, ¿no? Pero también puede ser manipulada una encuesta.
1: Lamentablemente. ¿Se dan casos? Han habido casos.
0: Porque se sostienen en el margen de error también, ¿no?
1: Exacto.
0: Y ha habido casos así sustanciales en otras elecciones donde venía un outsider o venía un tipo por fuera y al final la razón.
1: No aparecía en las encuestas.
0: No aparecía en las
1: encuestas.
0: Han
1: habido casos, ya sabemos cuáles son.
0: ya sabemos cuáles son.
1: Así es. Por eso hay que tener mucho cuidado con el factor arrastre también.
0: También.
1: ¿No? También,
0: porque gana el candidato a la municipalidad y arrastra a todos los otros candidatos de municipios y también de gobiernos regionales.
1: Así es, con lo bueno y lo malo que hay, porque a ver, la experiencia en arrastre, ¿qué nos ha dicho? Han habido uno que
0: otro
1: bueno.
0: En otros tiempos,
1: sí,
0: ¿no? Sí.
1: Pero siempre, casi siempre te arrastran malas gestiones.
0: Sí,
1: o sea, hay que tener mucho cuidado. Yo felicito, mira, a los candidatos que trabajan bien sus campañas en sus territorios, que han empezado hace 2 años más o menos, ¿no?
0: Sí.
1: O año y medio.
0: Sí.
1: Prácticamente cuando ya tú trabajas de manera consciente un territorio, no hay arrastre que te pueda
0: y ahí, digamos, hacer quebrar. Hay que aplicar el marketing político.
1: Bastante.
0: Mucho marketing, bastante político, marketing político, mucho manejo de contenidos y sobre todo crear procesos para que la gente pueda entender de manera muy fácil qué es lo que propone el candidato y sobre todo aceptar la propuesta, respaldarla y votar por esa propuesta. Porque al final eso es lo que se quiere, ¿no?
1: Y también que el candidato sepa explicar cómo piensa consolidar su propuesta.
0: Eso es otra cosa también.
1: Que a veces no,
0: tú
1: no
0: prometes.
1: Claro. Y te quedas en el aire diciendo, sí. ¿Y cómo lo va a hacer?
0: Y se queda solo en promesa. ¿No?
1: Correcto. Entonces el electorado también tiene una gran responsabilidad ahí. Preguntar, ¿no? E inducir bien a su candidato a que le explique cómo piensa consolidar su propuesta o su política.
0: Antonio, yo creo que tendremos que conversar luego del debate.
1: Ah, por supuesto, claro que sí.
0: De todas maneras.
1: Encantado, por supuesto.
0: Antonio, permíteme decirte que ha sido un placer verte de nuevo. Nos hemos visto hace muchos años.
1: Así es.
0: Porque tengo que decirlo así públicamente. Antonio es hermano de Carlos Álvarez, tremendo locutor de la época de los 90. Con él tuve yo el honor de trabajar también. Envías un abrazo
1: no te preocupes.
0: A tu hermano, por favor.
1: Lo hacemos,
0: y el recuerdo de tu mamita que está en el cielo.
1: Sí, también.
0: Por favor.
1: Muchas gracias.
0: Por favor, hermano.
1: Y muchas gracias.
0: Y si hablamos de música, tú no fuiste locutor como tu hermano.
1: No.
0: Tremendo, y yo que ya.
1: No he sido, pero he sido ochentero.
0: Sí, seguro.
1: Sí, recuerdo, ochentero, noventero.
0: Sí.
1: Sí. Yo tengo el recuerdo de muchos grupos musicales.
0: ¿Por ejemplo cuáles?
1: Por ejemplo, Los Prisioneros.
0: Los prisioneros. La voz de Jorge González.
1: Sí.
0: Claudio Narea.
1: Hay una canción bien, bien bonita que me gusta, Tren al Sur.
0: ¡Qué bonita! Vamos a ponerla.
1: Ahí está. Bastante.
0: Acompasadita, bonita.
1: Acompasadita, bien, acompasadita, rimbombante.
0: Sí, ¿no? A ellos se les conoce como Las Industrias. Fue el primer éxito de Los Prisioneros. Tremendos personajes, ¿eh?
1: Muy
0: temperamental,
1: bueno.
0: Jorge González.
1: Ah, claro, sí lo he visto. Sí.
0: Para pero cantar, bueno, para personal. Cantar es muy bueno, pero para las entrevistas, tremendamente complicado.
1: Poca paciencia.
0: Sí, muy poca paciencia. Muy bien, vamos a ir a una pausa. Muchísimas gracias, mi querido amigo, por acompañarnos. Ya será hasta otra oportunidad.
1: Por supuesto.
0: 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Y nos vamos al sur, en tren con Los Prisioneros.
1: Nos subimos. Felipe, nos vamos al sur.
0: Nos subimos.
1: Nos vamos al sur.
0: Vamos. Ya venimos.

11 y 32. 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
12: Muy bien, señores, estamos nuevamente con ustedes a través de la señal de PBO. Son las 11 de la mañana con 36 minutos. Nosotros transitamos por bloques interesantes, espero para ustedes también, para que puedan conocer un poco más la coyuntura, tomar decisiones. Estamos a 16 días de las elecciones regionales y municipales. También está en nosotros, el poder está en nuestras manos para poder decidir. Vamos ahora al bloque que pertenece a Mauricio Díez Canseco. Business son business, negocios son negocios. Es interesante saber cuáles son las técnicas y cómo incrementar el resultado positivo del negocio siguiendo estos consejos. Adelante.

0: Hola Mauricio, yo quisiera saber cuál es la mentalidad que diferencia a un empresario exitoso de una persona que solamente administra un negocio.
1: La pregunta del día de hoy. Mauricio, ¿cuál es la mentalidad que tiene que tener un emprendedor para que su negocio sea exitoso? Muy buena pregunta. Tip número 1. Hoy en día, en el tema de la mentalidad de un emprendedor que quiera tener éxito en la vida y en los negocios, le puedo confirmar que en estos tiempos no basta ser positivo. Hablamos del AMP, pero del AMP3, la A de actitud, la segunda A de aptitud, conocimiento, experiencia, horas de vuelo, y la tercera A de la acción. Quiere decir que hay que creer, sí, saber también, pero hacer es lo más importante. Vamos con el tip número 2. Imagínense un náufrago en un velero en el medio del océano y con poco viento. El barquito obviamente no avanza o avanza lento. ¿Qué hace un negativo, un don pésimo? Se queja del viento. Vamos ahora con el segundo personaje. ¿Qué haría un positivo? Esperaría a que el viento cambie de manera optimista. Pero como repito, no basta ser positivo. Vamos con el tercer personaje, el hacedor. ¿Qué hace un hacedor? Mueve las velas e incluso usa el viento en contra a su favor y sale del problema. Voy con el tip número 3 para rematar el parafraseo de esta pequeña historia. Vamos ahí. En resumen, con la historia del náufrago, lo que le quiero transmitir es que son tiempos de que la AMP de la actitud mental positiva se lleve a la acción. Esa es la mentalidad que tiene que tener todo emprendedor. En la acción, usted tiene que mejorar los procesos, los sistemas, los trámites, mejorar el producto, mejorar el servicio, las capacitaciones, el tema de los proveedores. La mentalidad de un emprendedor siempre está, lo que llaman los japoneses, kaizen, mejora continua. Si tendríamos que resumirlo en una frase, sería: todos mejorando todo, todos los días. Soy Mauricio Descanseco, esto es Business on Business y nos vemos hasta el próximo microprograma. Chao.

0: Estábamos revisando las técnicas que maneja Mauricio Díez Canseco y tiene una particularidad. La comunicación de Mauricio es muy directa, se puede entender, fácil de poner en práctica también. Así que ustedes sigan cada secuencia de Business on Business a través de la multiplataforma de PBO. Muy bien, vamos ahora a compartir con ustedes una entrevista, yo entiendo, emotiva. José Casas es mayor del ejército peruano en retiro. Él estuvo en la Operación Libertad en el año 2012 en Camisea y lamentablemente tuvo una situación que ahora lo acompaña. Pero a pesar de la adversidad, ¿cómo es la resiliencia? Una persona que se levanta de una situación complicada que puede destruir a cualquier otro ser humano, pero para él fue una fortaleza. José, bienvenido, un placer conocerte. José, he sabido de ti, imagínate cómo la vida me permite conocerte personalmente.
1: Sí, sí, gracias Héctor Felipe, muy buenos días a todos tus seguidores, a toda tu audiencia. Y efectivamente, caí, vi de cerca la muerte, murieron compañeros míos, dejaron todo en el campo de batalla, pero hoy estoy de pie nuevamente, con muchos sueños, con muchos proyectos y con muchas ganas de vivir, ¿no?
0: Estamos hablando de un episodio que sucedió hace más o menos 14 años.
1: 14 años, Operación Libertad, fuimos al rescate de 36 peruanos en Camisea.
0: ¿En qué situación estaban estos peruanos?
1: Eran trabajadores del consorcio Camisea, uh-huh. del gas de Camisea, ahí en Cusco, en Quepachato, uh-huh. en la provincia de La Convención. Nosotros estábamos en operaciones en las zonas del BRAE, como siempre, uh-huh. tratando de capturar al camarada José y al camarada Raúl. Sin embargo, estamos en operaciones militares. Y a mi patrulla la sacan de la zona de operaciones del BRAE para ir a Quepachato a liberar estos rehenes que habían sido secuestrados como una opción, una operación disuasiva del camarada. En este caso fue el camarada Lipio y el camarada Gabriel, hermano Gabriel de los Quispe Palomino. Secuestran a esos 36 trabajadores y los empiezan a desplazar por toda la zona de Lagunas, Quepachato. Entonces es ahí donde, posterior a que derriban el helicóptero de la capitán Nancy Flores, uh-huh. primera piloto heroína de la Policía Nacional, porque derriban su helicóptero, uh-huh. es ahí donde entramos la patrulla de comandos Lince número 1.
0: ¿Cuántos eran ustedes?
1: Nosotros éramos 16 comandos de fuerzas especiales y 3 francotiradores, que al final de la operación, que ya habían liberado los rehenes, teníamos ya el cuerpo del policía Tamani, uh-huh. la capitán Nancy Flores ya habían evacuado uh-huh. su cuerpo también. Sufrimos un enfrentamiento y una cobarde emboscada terrorista con un saldo de 9 heridos y 2 muertos, pero estuvimos ahí resistiendo. Resistimos a la vida, muchos ahí no pudieron lograr su objetivo, que era aniquilarnos, eliminarnos y llevarnos todo nuestro armamento. Resistimos varios minutos hasta que vinieron los refuerzos.
0: Ese recuerdo tan triste, tan impactante, está engramado en tu cerebro y en tu corazón.
1: Efectivamente.
0: Ese momento, ¿qué sentías tú? Que se te iba la vida porque tú, a raíz de una explosión, de un disparo, ¿qué es lo que sucedió contigo?
1: Bueno, lo primero, al sentir la explosión de más de 200 metros, porque alcanza toda la trocha, claro. un poco más de 200 metros, el hombre que estaba delante pierde la pierna inmediatamente, el de atrás también, y el de más atrás también, las dos piernas.
0: O sea, tú ves eso.
1: Yo lo veo.
0: O sea, porque tú eres testigo de eso.
1: Testigo, porque yo no vuelo directamente, yo caigo arrodillado y me uh-huh. quiero parar y ya no puedo porque mi pierna izquierda, yo no la había perdido. Claro. La explosión estaba, yo salía humo de todo mi cuerpo, tenía esquirlas por todo el cuerpo y el enfermero viene y me dice, mi capitán, usted solamente tiene una fractura. Pero obviamente inmediatamente apreté mi geolocalizador, mi spot, sí. para que vengan los refuerzos, sí. porque las balas caían de todos lados, pero varios compañeros de nosotros estaban todavía con vida. Y es ahí lo primero que uno piensa es en Dios, sí. aferrarse a la vida y en su familia.
0: Indudablemente pasa, se sabe, porque a Dios gracias yo he tenido episodios cercanos también por situaciones X. Por eso me entregué al Señor de los Milagros, yo cargo al Señor de los Milagros uh-huh. hace muchos años. Yo pertenezco a la octava cuadrilla por un tema de agradecimiento a la vida. Sí.
1: Efectivamente.
0: Pero yo en las 3 oportunidades que he estado cerca, lo primero que se me venía era la imagen de la familia, del espacio.
1: Tal cual.
0: O sea, mis padres, lo primero que tenía en la cabeza, estaba muy muchacho en esa época. O sea, mis padres. Y eso me imagino que pasó por tu cabeza.
1: Lo primero que pasó por mi cabeza fue mi hijo.
0: Tu hijito.
1: Que era de 5 años en uh-huh. ese momento. Y de ahí toda mi familia, y de ahí en Dios.
0: Y es un repaso inmediato.
1: Es un repaso inmediato.
0: Es décima de segundo.
1: Y, y de ahí, tipo película, pasa la película de tu vida.
0: Sí.
1: Llega momentos que ya cuando, porque a nosotros nos evacuan un día y medio después, la medicina,
0: o sea,
1: han
0: estado ustedes un día y medio en esa situación.
1: En esa circunstancia,
0: y tú con las heridas abiertas.
1: Wow. Habían compañeros en peores situaciones.
0: Claro.
1: Se pusieron los torniquetes, se pusieron las medicinas que quedaban.
0: Hasta podía ser una infección, de repente hasta fiebre.
1: Eso es lo que buscan los terroristas, porque dentro de sus esquirlas los metales los llenan de excrementos y con óxido.
0: Para afectar.
1: Para afectarnos y para que moramos desangrados.
0: Es la maldad, ¿no?
1: Efectivamente.
0: O sea, las esquirlas, entiendes, es lo que desprende la explosión.
1: Lo que desprende la explosión son metales.
0: Como tú mencionas, lleno de...
1: De excremento y
0: para
1: óxido,
0: que haga daño.
1: Para que haga daño.
0: Para que haga daño.
1: Porque te incrusta en todo tu cuerpo.
0: Sí.
1: Y como saben que los refuerzos y la evacuación demora horas, como fue así, entonces ahí es donde llegamos al hospital y es ahí donde nuevamente... te pasa la película.
0: O sea, permite la agonía, ese tipo
1: la agonía,
0: de tierra, ¿no?
1: La agonía, claro, el cansancio, la fatiga, bueno, que te lleva a la muerte. Es por eso que yo también soy siempre he sido creyente, ahora soy más creyente y Dios tiene un propósito para todos. Yo también le dije al Señor, si me saca con vida, le voy a servir, y es, obviamente es con las acciones que,
0: claro,
1: uno demuestra y con el día a día que uno,
0: claro,
1: hace.
0: Incluso, ¿no? Bueno, eso es una resiliencia total, porque te fortalece, ¿no? Una situación tan difícil, pero pasar por eso, en la descripción, o sea, tú sientes que las esquirlas primero te golpean y luego te queman.
1: Te queman, efectivamente.
0: Claro, porque es
1: y de ahí viene toda la infección.
0: La infección interna y todo lo que...
1: Y todos los muchachos que hemos estado ahí, ha demorado más de un mes para sacar toda la infección que tienes en todo el cuerpo, en la sangre,
0: claro,
1: las transfusiones de sangre, antibióticos,
0: sí,
1: de manera permanente, mucha sangre perdida.
0: Sí.
1: Yo tuve como por lo menos 6 o 8 unidades de sangre,
0: wow,
1: que me pusieron en el hospital militar,
0: sí,
1: en las transfusiones,
0: sí,
1: y las infecciones permanentes y la infección en el hueso, que al final, como consecuencia de toda la infección, de todo el pronóstico malo, tuvieron que amputarme la pierna después de 15 cirugías de alta complejidad.
0: O sea, tratando de salvar tu pierna izquierda.
1: Claro, mi familia en un primer momento, los médicos dijeron, el pronóstico es malo, uh-huh, yo estaba inconsciente, obviamente.
0: Claro. O sea, conversaban con tu familia.
1: Mi familia tomó la decisión.
0: Yo estaba sedado,
1: ya cuando llegué al Hospital Militar Central, y tomaron la decisión de que me salven la pierna, ¿no? Obviamente...
0: O sea, la idea en principio era salvarte la pierna.
1: Salvar la pierna.
0: Y es lo que me imagino... apoyaban tus familiares.
1: Mis familiares.
0: O sea, que sigue el tratamiento, los antibióticos.
1: Y pasaron casi...
0: ¿Y tú sedado?
1: Sedado. Y pasaron casi 2 años. El tratamiento no logró su objetivo y finalmente se tuvo que amputar parte de la pierna.
0: ¿Y esa decisión la tomaste tú, la tomó la familia?
1: La tuve que tomar yo con mi familia.
0: ¿Cómo te lo comunicaron?
1: Bueno, había un pronóstico malo, había una infección permanente en el hueso que se llama osteomielitis, celulitis permanente. Yo andaba con una bota... Primero en silla de ruedas, muletas, después con bastón. Yo no podía caminar más de 2 cuadras hasta no buscar un lugar donde sentarme
0: para descansar
1: porque se inflamaba o paraba en mi casa encerrado. Los médicos me dieron ese pronóstico que yo no iba a volver a caminar ni a correr, pero ese poder mental, esa formación, el apoyo familiar, el acompañamiento... Yo dije, no, tengo que volver a correr. Yo soy un deportista por naturaleza.
0: Claro.
1: Y le dimos la vuelta después de la amputación.
0: ¿Qué deporte practicas tú?
1: Yo en la actualidad hago para atletismo con una prótesis especial de fibra de carbono, que la cual me ha permitido lograr el sueño que quiere todo deportista paralímpico,
0: claro,
1: o deportista olímpico.
0: Claro, que seguir practicando su deporte.
1: El deporte
0: favorito,
1: y
0: claro,
1: lo que busca una persona que hace deporte de alto rendimiento es llegar a lo máximo, que es una,
0: claro,
1: olimpiada,
0: claro,
1: o en nuestro caso una paralimpiada, que lo logré en el año 2016, yeah, en Río, y después en los Panamericanos de Lima.
0: Eso fue 4 años después,
1: 4 años
0: 2016.
1: Sí, 2016.
0: La recuperación, en todo caso, fue rápida.
1: Fue rápida, porque la amputación,
0: o sea,
1: fue...
0: La predisposición también, ¿no? La fuerza de voluntad.
1: La fuerza de voluntad,
0: sí,
1: de no caerte, de,
0: sí,
1: de a pesar de... Y eso siempre lo comento. Después también me volví un expositor en muchos colegios, en Maranguita, en varios lugares... para exponer mi historia de vida y sea de un ejemplo de resiliencia motivacional para jóvenes, para adultos, para personas que... Hoy existe una enfermedad, la diabetes es una enfermedad crónica,
0: sí,
1: en la cual por
0: muchas
1: una herida
0: silenciosa, que no,
1: una herida,
0: sí,
1: mal curada, inmediatamente, sí, te amputan la pierna, y eso es parte del servicio de agradecimiento que le hago a Dios, porque vamos a siempre a mostrarle a las personas que pierden una extremidad o pierden la vista, que la vida no acaba ahí.
0: El tema de la diabetes empieza con el pie, pues, ¿no?
1: Con el pie, claro. Con el pie diabético, una herida empieza a avanzar. Y si no te vas curando adecuadamente, bueno, y las personas normalmente creemos que somos inmortales, ¿no? Sí. Y es ahí donde vienen las amputaciones.
0: Bueno,
1: nos
0: preparamos para todos menos para el final. Ese es muy de ser humano.
1: Muy de ser humano, ¿no? Sí. Creemos que nunca nos va a pasar.
0: Sí.
1: Y es ahí también donde yo pongo dentro de las cosas que yo siempre manifiesto, que la vida nos puede cambiar en cuestión de un segundo.
0: Sí, es cierto.
1: En un segundo, cruzando la pista, puedes caer en una silla de ruedas o en la inseguridad que vivimos en las calles, a poder resistirte a un robo de un celular, te meten un balazo, te matan, o también
0: más
1: quedas
0: aún en este tiempo, más aún este tiempo tan complicado que estamos viviendo.
1: Esta criminalidad,
0: ¿no?,
1: que estamos viviendo, que
0: fuerte,
1: nos está desbordando fuerte, ¿no?
0: Fuerte.
1: O sea, hay que valorar la vida muchísimo, hay que estar siempre con la familia, siempre estar alerta, ¿no? Porque estas situaciones nos pasan en cualquier momento, ¿no?
0: ¿Qué pasó por tu cabeza, José, cuando intuyo los médicos se acercaron a ti y te dijeron, José, lamentablemente tenemos que amputar porque esto puede comprometer todo tu cuerpo si esto continúa, porque la enfermedad y la infección continuaba? O sea, a ti te amputaron la mitad de la pierna, de la rodilla para abajo.
1: De la rodilla, tengo la rodilla unos 10 centímetros más abajo,
0: hacia abajo.
1: Porque es un muñón que permite tener un socket de encaje.
0: Correcto.
1: Para poder volver a la calidad de vida que tenía,
0: claro,
1: antes.
0: Claro.
1: Primero incertidumbre de no saber cómo iba a ser.
0: Me imagino y miedo también.
1: Miedo,
0: ¿no?
1: Incertidumbre, claro. Pero con mucha actitud. Y haber estado tranquilo conmigo mismo de haberlo dado todo para poder salvar mi pierna. Pues
0: claro.
1: Son 15 cirugías de alta complejidad.
0: Imagínate.
1: Haber estado casi un año y medio en tratamiento con clavos, 18 clavos en la pierna.
0: La dificultad del movimiento.
1: Me hicieron crecer
0: el
1: hueso, la tibia, el peroné. Me quisieron hacer un nuevo talón,
0: claro,
1: aperturando con puros cortes,
0: o sea,
1: fijando con
0: imagínate
1: clavos.
0: Imagínate la cantidad de operaciones.
1: De manipulaciones que ha tenido mi pierna.
0: Sí.
1: Pero muy tranquilo, el doctor al final me dijo, José, siéntete tranquilo porque tú has dado todo de ti y te aseguro que tu vida va a cambiar con una prótesis. Y fue así, fue profético, creo yo, y mi vida cambió. Volví a correr, volví a tener movilidad.
0: Claro, la ventaja que tú has tenido es la articulación de la rodilla.
1: La rodilla.
0: Pero eso no permite que puedas caminar, porque tú has entrado al set caminando. O sea, si yo no te conozco, tu historia de vida la conozco por lo que me ha pasado la producción. Pero si yo te veo por la calle, no me doy cuenta.
1: Sí.
0: Lo manejas muy bien.
1: Sí,
0: sí.
1: La discapacidad mía y la de muchos peruanos.
0: En realidad es una condición diferente, porque tú eres capaz de todo.
1: Claro.
0: Y lo has demostrado. O sea, ya quisiera yo tener los galardones que tú tienes de manera deportiva, ¿no? ¿Cuánto quisiéramos tener eso, no?
1: Sí, efectivamente.
0: ¿Sí?
1: He defendido al país en el campo militar, enfrentando al terrorismo directamente. Lo he defendido en el tema deportivo, andando muchas medallas para el país, en el tema social, porque tengo una asociación que promueve a estos chicos con discapacidad a través del deporte.
0: O sea, tú también manejas una asociación a través del tema deportivo, ¿no es cierto?
2: Héctor Felipe, sí,
0: por favor.
2: Interrumpimos
0: adelante
2: esta entrevista porque tenemos información en desarrollo. Nos acaba de llegar la información de la renuncia del ministro de Transportes y Comunicaciones, Rafael Rey. Repito, es esa información en desarrollo y tenemos el documento a la disposición de nuestros oyentes. ¿Puedes leerlo, por favor, Héctor Felipe?
0: Por favor. Señora Presidenta de la República del Perú, señor Presidente del Consejo de Ministros, asunto renuncia irrevocable al cargo de Ministro de Estado en el despacho de Transporte y Comunicaciones. De mayor consideración, por medio de la presente, me dirijo a ustedes para presentar mi renuncia irrevocable al cargo de Ministro de Estado en el despacho de Transportes y Comunicaciones por razones de salud que me impiden continuar ejerciendo las responsabilidades propias del cargo con la dedicación que esto exige. Expreso a ambos mi profundo agradecimiento por la confianza depositada en mi persona y por la oportunidad de servir al país desde esta alta responsabilidad. Para mí ha sido un honor trabajar junto con ustedes y con los servidores públicos, autoridades y equipos técnicos, tanto en el Ministerio a mi cargo como los colegas y funcionarios de los demás sectores. Quedo a la orden para facilitar una transferencia ordenada y transparente de la gestión, poniendo a disposición la información necesaria para asegurar la continuidad de las políticas, proyectos y servicios a cargo del Ministerio. Reitero mi gratitud y formulo mis mejores deseos para el éxito de la gestión gubernamental en beneficio de todos los peruanos. Atentamente, Rafael Rey.
2: Héctor Felipe. Héctor Felipe, además sí. Tenemos la publicación en las redes sociales, en la cuenta oficial de la Presidencia del Consejo de Ministros, que responde a esa carta de manera pública. Imaginamos que el procedimiento formal se ha dado por ¿no? los canales legales y propios del gabinete. Dice la Presidencia lo siguiente: la Presidencia del Consejo de Ministros informa que ha recibido la carta de renuncia del ministro de Transportes y Comunicaciones, Rafael Rey, por motivos de salud. Lamentamos y comprendemos las razones que la motivan. Reconocemos y agradecemos el trabajo realizado por el ministro al servicio del país y estamos seguros de que su valioso aporte al Perú lo podrá realizar desde otros espacios. Héctor Felipe, información de último minuto.
0: Bueno, ahí está la información, nos toma de sorpresa en plena conversación con José la renuncia de Rafael Rey como ministro de Transportes y Comunicaciones. Y lo que nos preocupa, y esto imagino será estará en desarrollo en los siguientes minutos, cuál ha sido la motivación, porque habla acerca de motivos estrictamente de salud. Esperemos que no sea algo tan delicado y una pronta recuperación, si es así, para Rafael Rey.
1: Efectivamente. Y esperemos, si es así, que se recupere el ministro y que el gobierno continúe con estas acciones para la lucha contra la inseguridad ciudadana, que es el principal problema que tiene el país, ¿no?
0: Sí, eso es lo que prácticamente nos tiene preocupados a todos. Y una renuncia de un ministro en este tiempo también es un tema que amerita un traspaso también de funciones. Hay que buscar rápidamente a otra persona en el reemplazo en esta cartera que es tan importante, Transportes y Comunicaciones, sí. Más aún en este tiempo que estamos viviendo todos, ¿no? Uh-huh. Bueno, estaremos nosotros en esta cobertura con una noticia en desarrollo en referencia a la renuncia del ministro de Transportes y Comunicaciones, Rafael Rey. Hemos tomado nota del informe como primicia a través de la multiplataforma de PBO. Bueno, regresando al tema, José, estábamos hablando acerca de esta organización que tú tienes, que motivas que las personas con habilidades diferentes como tú puedan desarrollarse sus actividades, ¿no?
1: Actividades deportivas. El deporte tiene este poder de transformar la vida de las personas, también el tema de la inclusión laboral, el tema del desarrollo humano de estas personas, que muchas veces existe la Ley General de la Persona con Discapacidad, pero muchas veces las leyes, el país es un país lleno de leyes que...
0: Claro, está por escrito nomás, está por escrito, pero que no se cumple.
1: No se cumple, ¿no? Sí. Por ejemplo, una de las cosas es la cuota laboral de las instituciones del Estado, que es el 5% de toda la planilla general.
0: Que debería haber personas con habilidades diferentes siempre, ¿no?
1: Y no hay, mira, la cifra de personas con discapacidad a nivel nacional, física, visual, intelectual, sobrepasamos los más de 3 millones.
0: O cualquier otra condición. Yo recuerdo que... Había inclusive en los centros comerciales, en las tiendas por departamento, había personas con habilidades diferentes,
1: con síndrome de Down,
0: pero ya no los veo. Se ha disminuido.
1: Se ha disminuido, la empresa privada muchas veces tampoco lo hace.
0: No lo considera.
1: Porque no hay una fiscalización efectiva de las instituciones correspondientes, en este caso es el CONADIS, o los gobiernos locales también fiscalizan las rampas, los accesos de estacionamientos para personas con discapacidad, pero en el caso de la empresa privada habla del 3% de cuota laboral que debería ser exigida y fiscalizada por el gobierno central, pero lamentablemente todavía no se hace efectivo, ¿no? No
0: sí,
1: se llega.
0: Lo que tú mencionas es muy cierto, el traslado, las vías de alternativa para aquellas personas que se movilizan en silla de ruedas, entender que hay personas que no tienen la capacidad visual, e incluye también en su bastón un listón rojo, hay que entenderlo porque eso implica también que esa persona no ve, pero tampoco te escucha.
1: Claro.
0: Hay mucha gente que no sabe eso.
1: No sabe, sí, efectivamente.
0: Eso es un tema de comunicación para poder entenderlo todos, para poder conocerlo todos.
1: El tema educativo para personas con discapacidad es importante, hasta el tema del lenguaje inclusivo. Por ejemplo, todavía seguimos viendo en restaurantes, centros comerciales, en los servicios higiénicos, ponen discapacitado. Ya esas palabras ya no existen, o hay un lenguaje adecuado, persona con discapacidad o persona con habilidad diferente.
0: Habilidades diferentes, yo prefiero habilidades diferentes.
1: Sí, también es razonable, pero ya no discapacitado, inválido, minuválido.
0: Inválido, o sea, no vale.
1: No vale.
0: Claro, no vale. Inválido significa que no vale.
1: Esa terminología.
0: Perdió su valor.
1: Y esa lingüística está desde los años 80, 90.
0: Eso hay que cambiarlo.
1: Que nosotros como activistas y como impulsores permanentes de modificatorias de la Ley General de la Persona con Discapacidad, siempre alzamos nuestras voces para este tipo de cosas, y a través del Congreso de la República había también una comisión de personas con inclusión y de personas con discapacidad, pero lamentablemente en este Congreso también la como que la han dejado de lado. Esperemos que se vuelva a retomar, porque es importante una política pública efectiva para esta gran población de personas con discapacidad, ¿no?
0: Si hay una persona que practica algún deporte, así como tú, una persona que tiene la idea de desarrollarlo y quiere llegar a esta organización que tú tienes, ¿cómo puede comunicarse, cómo puede contactarse en redes sociales, cómo te encuentran?
1: Bueno, tenemos nuestra página de Facebook y nuestro Instagram, Centro para Deportivos Sin Límites, CPD Sin Límites. Nos pueden escribir y nosotros podemos orientarlos de manera sin ningún costo, es totalmente gratuito. Nosotros promovemos el paradeporte para personas con discapacidad y tampoco existe ningún tipo de edades, pueden ser hasta adultos mayores, no tenemos ningún tipo de exclusión.
0: Todos son bienvenidos.
1: Todos son bienvenidos. En el mundo de la discapacidad todos somos incluidos, todos somos bienvenidos y todos nos ayudamos y queremos cerrar esas brechas que existen en una ciudad que no es muy amigable para las personas con discapacidad.
0: Y eso debería cambiar, debe ser un cambio radical, porque todos merecemos las mismas oportunidades.
1: Efectivamente.
0: Y sobre todo aquellas personas que tienen habilidades diferentes. José, vamos a cruzar teléfonos para poder ponernos en contacto. Para mí será un honor ofrecerte mis servicios como comunicador, como motivador, para poder desarrollar conferencias con las personas que pertenecen a tu organización.
1: Muchas gracias,
0: por favor,
1: Felipe.
0: Cuenta con ello.
1: Muchas gracias, y la verdad es este espacio nos permite obviamente también comunicar. Te agradezco que me hayas entrevistado. Hoy desde otro ámbito queremos seguir sirviendo al país, a la comunidad. No sé si sabes que yo también estoy presentándome en estas elecciones municipales. Sin embargo, es porque tengo esa amplia vocación de servicio que lo he desarrollado desde el ejército hasta el tema social.
0: Por favor,
1: te agradezco.
0: Éxitos para ti y el reconocimiento público de una labor tan importante para las personas con habilidades diferentes. Y sobre todo que tú eres un ejemplo de resiliencia total.
1: Efectivamente.
0: Un placer, José. Y bueno, tú sabes que después de una agradable conversación tan profunda, tan detallada y tan educativa, podemos compartir una canción. ¿Cuál te gustaría?
1: Bueno, yo esta canción me identifica durante toda la vida porque me he caído muchísimo, pero me he levantado. Es Resistiré, del Dúo Dinámico.
0: El Dúo Dinámico. Esta canción tuvo una reaparición muy, muy grande con el tema de la COVID-19.
1: Sí,
0: y bueno, puede ser utilizada para cualquier persona que quiera, como tú, levantarse de una situación complicada.
1: Y motivarse.
0: Vamos a escucharla.
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0: Linda letra. El Dúo Dinámico.
1: Sí, el Dúo Dinámico. Espectacular.
0: Preciosa canción para cerrar esta conversación. Gracias, José.
1: Gracias, doctor.
0: Un placer conocerte. Hasta otra oportunidad. Ya conversaremos.
1: Gracias.
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0: Gracias. Ya venimos. Cuando

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Bueno, así como lo han notado ustedes, nosotros transitamos por temas muy interesantes, motivadores. Teníamos a un excombatiente del ejército peruano que nos ha dejado una enseñanza, la resiliencia, saber levantarse de las adversidades y encontrar siempre un camino para poder mirar el futuro. Y vamos a continuar con nuestro espacio. Es momento de compartir con ustedes el bloque de dichos y refranes. Aquí está la explicación. Seguramente en alguna oportunidad lo has dicho. Mi media naranja. ¿La has presentado o lo has presentado? Aquí la compartimos. Dichos y refranes. La media naranja. 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
1: Hola, soy Nicole Salinas Vigio y estos son los dichos y refranes de PBO. Hoy conoceremos el origen de la palabra media naranja. Seguramente muchos anhelan encontrar su media naranja. ¿Pero sabes por qué le decimos así a la pareja ideal? El origen de esta expresión se remonta a la antigua Grecia, aproximadamente en el siglo 385 a.C. Y aunque no lo creas, esta es una historia con más castigo que amor. Todo se originó con El Banquete, la famosa obra del filósofo griego Platón, donde se emplea por primera vez el término media naranja. Aquí, uno de los personajes cuenta que antes los seres humanos tenían una perfecta forma esférica como una naranja. Según el relato, los humanos tenían dos caras opuestas sobre la misma cabeza, cuatro brazos y cuatro piernas. Hasta que un día, Zeus los partió en dos, los separó y cortó por la mitad, convirtiéndolos en seres incompletos. Como castigo, Zeus los había separado al ver que eran seres codiciosos, y de esa forma los condenó a buscar por el resto de sus vidas a su media naranja. Así se originó la expresión buscar tu media naranja a partir de un mito no tan romántico. Esta fue la historia de la palabra de hoy. Recuerda que puedes compartirlo para que más gente la conozca. Con nosotros será hasta la próxima.

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1: Bueno, un gran número de asistentes aquí en el CDPBO han puesto puchero luego de encontrar y saber realmente el significado de esta media naranja, porque todos la asociábamos, me incluyo, a un tema romántico, a un tema lúdico y a un tema de complemento, pero así es la vida. No todo comienza como uno quiere y en realidad en el proceso uno va entendiendo que va adaptando las frases según como uno las interprete. La media naranja. Muy bien, vamos a continuar con nuestro programa. Y es momento de dejar un poco el romanticismo y entrar a algo más directo. Vamos a

0: hablar acerca de la famosa prueba PISA, que no ha tenido resultados que se esperaban. Hay una curva descendente en el tema de las matemáticas, la comprensión de lectura. Y para ello estamos con William Muñoz, que es economista e investigador, para hablar de este y otros temas interesantes. William, bienvenido. Un placer tenerte en el programa.
1: Gracias, estimado doctor Felipe. Agradezco la invitación.
0: Bueno, el resultado de esta prueba PISA 2026 nos da a conocer que, lamentablemente, en el tema de comprensión de lectura y en matemáticas especialmente, los alumnos que participaron representando a nuestro país, que tienen 15 años, que pertenecen al cuarto de secundaria, en algunos casos, no han tenido los resultados que se esperaban. Eso es la realidad, ¿correcto?
1: Correcto. Y bueno, lo que más llama la atención van a ser los impactos futuros, ¿no? Porque un problema con comprensión lectora va a limitar, por ejemplo, que ese estudiante pueda tener un acceso favorable a carreras como derecho, psicología, la misma economía, o entender los problemas matemáticos, ¿no? Y los temas de matemáticas tienen un efecto, por supuesto, en todo lo que son las ingenierías, las ciencias, la misma inteligencia artificial, que demanda de lógica, demanda de razonamiento matemático poco a poco más avanzado.
0: Y esta prueba PISA indudablemente ha provocado reacciones del Ejecutivo. Se sabe que hace unos días, luego de los resultados, que no han sido favorables, la Presidenta de la República tomó la iniciativa del uso de la palabra, aduciendo que no se sentía bien con los resultados y proponiendo cambios estructurales dentro de la currícula estudiantil. ¿Tú qué opinas sobre ello?
1: Sí, yo creo que esas medidas van en línea con las recomendaciones de la OECD, es decir, mejorar temas de infraestructura, la capacitación docente, usar más la tecnología, ¿no? No obstante, yo sí tengo una preocupación relacionada con los presupuestos, ¿no? Por ejemplo, en la OECD el promedio de inversión por estudiante es de $13,000. En Chile, un país vecino, están arriba de los 8,300. Y en Perú estamos en $1,300. Mi preocupación va por el hecho de que estos montos importantes se distribuyen en inversión de servicios complementarios como transporte, alimentación, laboratorios, donde el joven se puede quedar pues hasta 4 o 5 de la tarde complementando lo que recibió temprano con el docente. Un paréntesis. Entonces acá una observación sobre estos colegios públicos, sobre todo, que acaban a la 1 de la tarde para que entre otro lote de alumnos.
0: El otro turno.
1: Y ahí pues como que se mitigan los aprendizajes, ¿no? Creo que una educación apropiada debe complementarse con talleres, con alimentación, sobre todo en los sectores más pobres, y con servicios de transporte, salud, porque el proceso formativo involucra no solamente tener un buen docente, sino todos esos elementos que refuerzan y coadyuvan al proceso de aprendizaje.
0: ¿Tú crees que el tema de la pandemia que sucedió hace 6 años, en el 2020, el post-pandemia en el tema de la COVID-19, y el tema de que la virtualidad permitió que los chicos que en ese tiempo estaban en tercero o cuarto de primaria no pudieran convivir de manera natural con sus compañeros y tuvieron que trabajar en un teléfono celular, en el mejor de los casos, en una computadora si se da la oportunidad, entender que muchos de ellos no tenían acceso al internet, que el teléfono celular que manejaba la mamá o el papá era único y que no había manera de conectarse. O sea, mucha gente en ese tiempo pudo acceder a la compra de un teléfono celular, pero estamos hablando de una merma económica también. No todos podían comprarse un teléfono celular o acceder a un teléfono celular para conectarse. Estamos hablando de familias que tenían 4 o 5 integrantes y había un solo teléfono. ¿Cómo hacían?
1: Sí, definitivamente la pandemia ha tenido
0: muchos
1: elementos negativos como los que mencionas, ¿no? Y afectando justamente a los más vulnerables, a los más pobres.
0: Y es precisamente, ¿no?, a esa edad, estamos hablando de 9 años, 8 años, cuando tú te acercas con mucha más afición a la lectura, estás comprendiendo recién las matemáticas, estás en las primeras 4 operaciones, justo en ese tiempo, ¿no?
1: Sí, pero ahí hay un tema también que es importante subrayar, ¿no? Y va con esta decisión de que lean una hora los estudiantes, ¿no? Está perfecto.
0: ¿Una hora de lectura?
1: Sí, está perfecto, sí, y solo así eso se planifica, es decir, se seleccionan las lecturas, con qué propósito,
0: qué temas,
1: qué información se va a rescatar, para qué va a ser útil esa información. Entonces, esto implica un mayor seguimiento, un mejor diseño de la clase.
0: Claro, porque se sabe que la lectura, el secreto es la comprensión.
1: Totalmente.
0: No que leas, porque tú puedes leer, pero no comprendes nada. Entonces, la comprensión viene en la conversación o el diálogo posterior al acto de la lectura.
1: Y el contraste con la realidad.
0: El seguimiento.
1: Así es, así es. Y bueno, como le decía, el secreto de la buena educación me parece que va por ese mejor acompañamiento del docente al alumno, que es crítico a veces porque hay aulas pues de 50 alumnos, muy densas, donde el acompañamiento es más complicado. Pero por otro lado, rescato del modelo finlandés, por ejemplo, ellos asignan los mejores docentes a los alumnos más rezagados. ¿Por qué? Porque es preocupación del país que nadie se quede atrás, en el sentido de que si un joven se queda atrás, va a tener poca productividad, va a ser menos útil, menos un ciudadano, digamos, menoscabado, que va a demandar servicios complementarios del Estado. Entonces, por salud pública, los finlandeses buscan tener una educación de calidad.
0: Tú hablas de Finlandia, pertenece al primer mundo y es uno de los países que se caracteriza por la felicidad, porque la gente vive feliz. Y en Finlandia se sabe, tengo entendido, que los chicos no son calificados hasta los 10 o 11 años. O sea, la primera parte del aprendizaje es muy lúdica, es mucho de juegos, y no tienen ese estrés del niño de estar preparándose para un examen, y eso emocionalmente también afecta.
1: Sí, pero de todas formas, esta gamificación ¿no? en la enseñanza sí es monitoreada, porque hay objetivos en el juego que el docente tiene que verificar cumplimiento.
0: Y indudablemente.
1: Si el niño no lo percibe como algo que...
0: A eso voy. El niño siente que es lúdico, que es parte de él. ¿Y qué me puedes contar de esto? Y el profesor en ese momento lo califica.
1: Así es.
0: De manera subliminal.
1: Mira, y yo quisiera compartirte, trabajo en la Universidad Católica Sede Sapiens, y nosotros hemos apoyado en Huachipa un nido justamente para tratar el problema del trabajo infantil en las ladrilleras. ¿Y qué descubrimos? ¿No? Que a estos niños había que darle 4 o 5 comidas, colchonetas para que descansen y reposen, higiene, asistencia psicológica y una revisión médica. ¿No? Todo esto descubriendo que en sus domicilios esa alimentación que era dirigida por una nutricionista, etcétera, sus madres no estaban calificadas. Tuvimos que enseñarle a las madres a cocinar.
0: Claro.
1: ¿No? Hábitos de
0: comida
1: higiene.
0: Comida nutritiva también.
1: Totalmente.
0: Pues, ¿no? Saber
1: qué
0: es proteína, qué es carbohidrato, las verduras.
1: Así es. E involucrar a los padres, que sí trabajaban en las ladrilleras, a que ellos tenían que complementar también la labor formativa de sus hijos. Así los padres comenzaron a hacer actividades para financiar paseos a un zoológico, etcétera. Cuando las madres iban a recoger a sus hijos, también aprovechaban la ducha del nido, porque a veces el niño en su hogar no tiene agua potable.
0: Eso es cierto.
1: ¿No? Entonces,
0: o sea, las carencias económicas también
1: totalmente
0: marcan.
1: Por eso yo le decía, ¿no? De que esta inversión que hacen los países desarrollados en servicios complementarios de alimento, transporte, laboratorios, que se queden hasta las 4 o 5 aprendiendo o reforzando, es fundamental, ¿no? Entonces, creo que está perfecto lo que está proponiendo el gobierno, pero no hay que obviar estas cosas que menciono.
0: Yo tengo un punto de vista. Tú hablas acerca de la parte psicológica. Yo me dedico hace más de 20 años al tema de PNL, que es programación neurolingüística, que tú conoces.
1: Sí, sí.
0: La reprogramación mental permite que una persona esté predispuesta en mejores condiciones. Si hablamos de la parte emocional, estamos hablando de chicos de 15 años que amanecen o que despiertan por la mañana con noticias violentas.
1: Violentas.
0: Muchachos de 15 años que viven en hogares disfuncionales. Muchachos de 15 años que lamentablemente no tienen un futuro, porque dice, termino el colegio, ¿qué voy a hacer? Entonces, la parte emocional también es determinante al momento de enfrentar una prueba, porque tú entras en otras condiciones, entras en una desventaja marcada, y esto hay que también tomarlo en cuenta.
1: Y no solamente en la prueba, sino
0: en su vida cotidiana.
1: Y en la misma aula de clase, porque el chico se va a distraer. Mira, ya hay estudios que han verificado que la conexión promedio de un joven con internet, con las redes, es de más o menos 4 horas.
0: Al día.
1: Al día, ¿no?
0: Es demasiado. Si estás hablando del internet, pero en mal uso. En el buen uso permite que tú hagas tareas.
1: A eso vamos. Claro. Porque de ese total no se ha verificado que algo más de 3 horas es para ocio, para lo que tú mencionas.
0: Distracción. Claro.
1: Y menos de 1 hora para mejorar los conocimientos. Uh-huh. Entonces, ahí hay un espacio de oportunidad porque justamente con cultura, con un mayor monitoreo docente. ¿Qué es lo que pasa con la enseñanza en contexto de inteligencia artificial? Si tú al joven no lo tienes, digamos, realizando actividades,
0: claro,
1: el chico va a consultar el celular,
0: claro,
1: y se va a distraer. O si tú no lo involucras en la clase y estás con las tradicionales lecciones magistrales que el profesor habla y el chico escucha, también, claro, se va a distraer.
0: Sí.
1: Pero si le planteas un problema, si el chico lo vuelves un actor...
0: Claro, interactúas.
1: Así es. Claro. ¿No? O si gamificas,
0: sí,
1: entonces pues el aula de clase se vuelve algo divertido, algo enriquecedor, uh-huh, algo que va a buscar y como te digo, va a haber aprendizaje.
0: O sea, debería, como dices tú, me parece muy interesante tu propuesta, debería ser de más participación, o sea,
1: total,
0: de mayor participación real del alumno, porque como tú bien dices, una clase magistral puede durar 1 hora, 2 horas, y el profesor está hablando, está utilizando, no sé, diapositivas, pero el chico está pensando en otra cosa, está totalmente distraído.
1: En los países desarrollados, cada 45 minutos hay un descanso de 15.
0: Eso también es importantísimo. Uh-huh. Lo que se hace también en los centros de labores, cada cierto tiempo,
1: así es,
0: el colaborador puede descansar.
1: Un ejercicio activo, ¿no?
0: Y eso regenera, y eso te da vitalidad, es importante eso.
1: Sí, de todas maneras.
0: Y se sabe, por ejemplo, que en Alemania hay 1 hora del curso de la felicidad, por ejemplo, que no se da. Hay liderazgo también, que son cursos que no se
1: claro,
0: toman en cuenta.
1: Porque felicidad es sinónimo de bienestar.
0: Sí.
1: Entonces, esos temas que tú hablas de la tensión emocional, porque puede ser por inseguridad, porque el padre perdió el trabajo, por una serie...
0: Todo incide.
1: Así
0: sí,
1: es. Lo que el chico ve en televisión...
0: Te carga
1: así
0: emocionalmente.
1: Es, ¿no? Entonces,
0: sí,
1: eso desmotiva... Y veamos, pues, nosotros estamos en Lima Norte,
0: claro,
1: y la gente que vive en Los Cerritos, solo para bajar, a veces no deja de estudiar porque bajar y llegar al colegio es un costo.
0: Complicación. Sí.
1: Es un costo, sí, y también es inseguridad porque a veces hay que volver tarde y ya en la noche se vuelven inseguras, ¿no?
0: Claro, más aún en este tiempo que nosotros estamos lamentablemente transitando, que hay mucha inseguridad, mucho peligro en las calles. Todos los días hay 1, 2 o 3 noticias fatídicas, de personas que pierden la vida. ¿Cuántos de esos chicos que han dado esta prueba PISA son hijos de choferes?
1: Así
0: y
1: es
0: la profesión más peligrosa que existe en este tiempo, ser chofer de un transporte público, donde el papá, que es la persona que maneja este bus, se despide de sus hijos en la mañana y no sabe si lo va a volver a ver.
1: Imagina.
0: O sea, eso te marca emocionalmente.
1: Por eso es que creo que todas estas reformas deben comenzar con los más vulnerables, uh-huh, ¿no? Por ejemplo, una reforma intensa en educación en Huancavelica, en Ayacucho, en Cusco y en las zonas periféricas y urbanos marginales de las ciudades intermedias, ¿no? Porque es ahí donde,
0: claro,
1: está el dolor que tú tienes que tratar de mitigar,
0: sí,
1: con educación.
0: Y estamos hablando de todo el Perú, estamos,
1: totalmente,
0: hablando de los lugares más alejados y estamos hablando también de la zona rural de nuestra capital también, donde hay, como tú lo mencionabas, muchas carencias económicas. Este niño que viaja en Pequepeque, en la Amazonía, 2, 3 horas, es tal cual este niño que vive en un cerro, en una zona periférica de nuestra capital, y que tiene que caminar muchísimo porque no hay un transporte público. Y si lo hay, es una mototaxi, que también es un costo. Y la mamá o el papá prefieren que este niño se levante un poco más temprano, se vaya caminando para ahorrarse ese pasaje y eso invertirlo en comprar alimentos para el almuerzo.
1: Por eso que esos países donde están algo mejor en educación...
0: Son las condiciones
1: sí,
0: también.
1: Invierten, por ejemplo, en internados, ¿no? Porque imagínate este chico en zona rural
0: también,
1: que va a estar desplazándose,
0: también,
1: etcétera, etcétera. Es mejor que vaya pues a un internado y ahí se demanda de inversión pública, efectivamente. Pero cada vez esas zonas rurales pues están más enfocadas, son más nichos, pero vamos resolviendo los problemas de raíz y no vamos generando, digamos, alivios que no resuelven el 100%, ¿no? Uh-huh. He leído en el informe del ministro Chang respecto a este plan, ¿no?, que van a intervenir más o menos 5.000 colegios, algo así, ¿no? Pero eso es el 10% de 55.000 colegios.
0: Sí.
1: ¿No? Y como tú decías, y el problema es en todo el Perú y hay gente más vulnerable. Entonces, el reto es grande.
0: Claro, el reto es muy grande y hay chicos, como tú bien mencionas, y creo que coincidimos en eso, que el trasladarse por la mañana, levantarse por la madrugada, a las 4 de la madrugada, para ir al colegio y salir caminando a las 5, y llegar al colegio 2 horas después, porque los trayectos son largos, a pie o en balsas, o sea, es todo un tema. Y eso indudablemente juega en contra del aprendizaje, porque el niño llega cansado, no duerme bien. Un niño en los primeros años de vida debería dormir por lo menos 10 horas. Estos niños no pueden dormir 10 horas, duermen 7, 8, en algunos casos 5 horas o 4. Y esto también va de acuerdo a la situación económica y esto va en contra de su aprendizaje porque no están del todo descansados, no están de todos predispuestos y con la energía que permite estar en un aula adquiriendo conocimiento.
1: Totalmente.
0: Eso te pone en desventaja, indudablemente.
1: Sí, y un detalle adicional, ¿no? Porque también hay que rescatar lo cultural. Por ejemplo, un colegio en Puno, donde los puneños casi todos los días bailan y danzan y tienen sus valores. Uh-huh. Yo creo que...
0: culturales.
1: Así es. Uh-huh. Sobre eso también hay riquezas que luego se explotan en el turismo o en la dinámica comercial que hay en Puno, Bolivia. Uh-huh. Igual el Cusco, los servicios, la calidad, cómo se debe atender a un extranjero. Y nos vamos afianzando, consolidando, hermanando y no tenemos estas... digamos, estos antis, no políticos, sino incluso sur-norte,
0: sí,
1: rural-urbano.
0: Sí, vamos
1: queremos
0: rescatar
1: los
0: espacios, ¿no?
1: Así es, y más bien vamos valorando lo que tiene de valor cada cultura, cada región, ¿no?
0: O sea, estas diferencias culturales no deberían marcar distancias, sino deberían unirnos para poder compenetrarnos unos a otros.
1: Así es.
0: Y que la historia no se repita, ¿no? Como en algún momento pues los hermanos Huáscar y Atahualpa estaban discutiendo, se dividieron el Tahuantinsuyo, aprovecharon los españoles, se pusieron de lado los seguidores de Huáscar para enfrentar a Atahualpa y ya el resultado lo sabemos, ¿no?
1: Así es.
0: Porque los españoles solitos no hubieran podido. O sea, tuvieron como aliados a los que estaban siguiendo la ideología de Huáscar. Y por eso es que la historia se desarrolló de esa manera, pero bueno, la historia puede cambiar, está en nuestras manos.
1: Sí,
0: y la educación marca un antes y un después y marca una diferencia, indudablemente.
1: Y los peruanos ya hemos demostrado que somos resilientes,
0: sí,
1: que ante los problemas salimos adelante y construimos valor. Entonces, eso hay que aplicarlo en la educación y creo que puede ser un gran punto de partida para el desarrollo.
0: Y el tema emocional, que lo tomen en cuenta.
1: Totalmente.
0: El tema emocional, porque es el entorno, es el territorio con el mapa mental de un niño lo que permite su desarrollo. Y entender que un niño tiene que tener condiciones emocionales idóneas para poder estudiar y poder sacar el mayor provecho de su inteligencia.
1: Es un déficit el número de psicólogos asignados a los colegios.
0: Es otra historia también.
1: Entonces, ahí hay que trabajar fuerte. Igual que los alimentos.
0: Igual que en casa, o sea, los valores de casa.
1: Totalmente.
0: Lo que estamos viendo ahorita con este caso del Colegio Liceo Naval, ¿no?
1: Imagínate.
0: Donde falta de atención y seguimiento, el hecho de que esto se convierta en una práctica, el hecho del el abuso sistemático que luego se convierte en bullying, y miren los resultados, ¿no? Que lamentablemente estamos nosotros apreciando. ¿Habrá más temas de conversar? Bueno, de conversación en otra ocasión, William. Ha sido un placer tenerte en el programa. William Muñoz, él es investigador, economista. Y bueno, William, como tú bien sabes, después de una conversación tan educativa, creo que podemos relajarnos un poquito con la música, ¿no? ¿Cuál te gustaría proponer para nuestros seguidores a esta hora?
1: A ver, algo de que rescate nuestros valores. Rock en español.
0: Rock en español, muy bien.
1: Los Enanitos Verdes.
0: Los Enanitos Verdes están favoritos en esta edición, lo han pedido más de una vez.
1: No, sí,
0: ¿cuál te gustaría? ¿La muralla?
1: La muralla verde.
0: Para evitar esos... esas murallas educativas que no nos permiten seguir avanzando.
1: Totalmente.
0: Cae a pelo esta canción, que la muralla pase de verde a un mejor color, ¿no?
2: Sería ideal.
0: La voz de Horacio Marciano Cantero. Con esta melodía, la muralla verde. Con la cual William bailaba y cantaba en su época, el muchachón. ¿De qué barrio eres tú, William?
1: Yo soy chinchando.
0: Ah, tú eres chinchando.
1: Sí.
0: Un abrazo para la mamá Inés, que siempre nos vea.
1: Ah, mira.
0: Ahí en Sunampe. Un abrazo
1: Carapur,
0: para todos los chinchanos. El manchapecho.
2: Un abrazo para ustedes. Vamos a ir a una pausa, sí, escuchando a los Enanos Verdes. Willa, ¿nos acompañas, por favor?
1: Sí, sí.
2: Vamos a ir a una pausa, nos separamos un ratito, tenemos más contenido para ustedes. 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Pausa y regresamos con más aquí en PBO.

0: 12 y 31. 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

0: Estamos de vuelta a través de la señal de PBO. A lo largo del programa hemos transitado por bloques muy importantes que tienen que ver con la educación en este tiempo. La conexión de padres e hijos también es tremendamente importante. Saber comunicarse, tener confianza con ellos y sobre todo la resiliencia. A pesar de las dificultades, a pesar de las complicaciones, uno tiene que sacar siempre lo mejor y avanzar, seguir adelante. Uno puede alcanzar la cima de una lomita y eso permite de que tú vayas hacia un cerro y luego hacia una cordillera. Hay que ponerse metas siempre y seguir avanzando. Vamos ahora con una historia inspiradora y luego tenemos para ustedes el bloque de comunicación motivacional. Adelante, por favor.
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2: En vez de reunirse solo para beber, estos padres decidieron reunirse para aprender a peinar a sus hijas. Soy Sandra Ramírez y esta es la historia de Pines and Ponytails.
3: ¿Y si una noche de cerveza sirviera para aprender a peinar a una hija? En Londres, decenas de padres cambiaron una salida tradicional por una experiencia diferente. Aprender a hacer coletas, trenzas y otros peinados. La iniciativa nació de la comunidad The Secret Life of Dads, con un objetivo sencillo: ayudar a los padres a participar más en los pequeños momentos cotidianos con sus hijas. Frente a cabezas de maniquí y con la guía de profesionales, los participantes practicaron paso a paso, intentando dominar una habilidad que para muchos era completamente nueva. Pero detrás de cada coleta hay algo más importante: estar presentes con sus hijas. Porque peinar a una hija puede parecer un gesto pequeño, pero también puede convertirse en un momento de conexión, complicidad y recuerdo. Y así una reunión de amigos dejó una gran lección. A veces, estar más cerca de nuestros hijos comienza simplemente con aprender algo nuevo para ellos.
2: Esa fue la historia de Pines and Ponytails, donde un grupo de padres descubrió una nueva forma de acercarse a sus hijas. Así que con esa historia de inspiración, comienza bien el día en PBO.
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0: Una historia totalmente inspiradora. ¿Por qué no? Por supuesto que sí. Un papá puede también peinar a su pequeña hija. ¿Por qué no puede tener esos detalles con esa niña? Al final, eso que permite que esa niña se enamore de su papá y en la referencia de ser humano masculino encuentre también más adelante a un hombre con las mismas características. Por eso yo siempre le digo a los papás que tienen hijas, sé el hombre que quieres para tu hija. Y a las mamás que tienen varoncitos, sé la mujer que quieres para tu hijo. Porque es el referente masculino y femenino que tiene una niña, que tiene un niño. Y en este tiempo, lo decimos, es muy importante entender que la conexión con nuestros hijos va a permitir que nosotros podamos tener mejores resultados. Y si hablamos de situaciones complicadas, hace unos minutos hablábamos con un ex combatiente que lamentablemente pierde la mitad de su pierna en combate y a través de la resiliencia, repito, resiliencia, ¿qué cosa es? De una situación complicada sacar el mayor provecho. Él de esta situación complicada que ha permitido ser un excelente deportista paraolímpico, dándole no solo la gloria de su experiencia en el ejército, sino también ahora la gloria y la experiencia deportiva para que tengamos nosotros motivos para sentirnos muy orgullosos en el tema deportivo. Y él ahora maneja una organización que permite enseñar a otras personas a salir adelante. Indudablemente la vida nos lleva a entender que de las situaciones complicadas podemos sacar también una ventaja, podemos sacar una experiencia que nos lleva a disfrutar de algo diferente y especial. Y dentro de la resiliencia yo tuve el honor de conocer a Nick Vujicic. Nick Vujicic es una persona que nació con tetramelia. Él nació en Australia y yo lo conocí cuando él tenía 2 hijos, ahora tiene 4. Tuve el honor de dictar con él conferencias en Perú y en México también. Su equipo de trabajo vino al Perú e hicimos conferencias y luego en México y nos quedó pendiente una para Australia que vamos a hacerla de todas maneras. Esta fotografía que compartimos con ustedes es el encuentro que tuvimos en esta conferencia donde yo tuve el honor de disfrutar mi cumpleaños con él. Tremendo personaje que, a pesar de las dificultades de haber nacido con tetramelia, que es una condición que no permite desarrollar los miembros superiores e inferiores, él no tiene brazos y no tiene piernas, tiene un pie acondicionado que es parte de su cuerpo, que lo usa para pasar las páginas de los libros que él lee, que lo usa para leer la Biblia, que es una de sus lecturas favoritas, y sobre todo que él muestra su capacidad de reinventarse todos los días a pesar de las dificultades que él tiene, a pesar de haber nacido sin brazos y sin piernas. Él es padre de 4 hijos. En alguna oportunidad, conversando con él, me dijo: en mi condición, posiblemente cuando tenía más o menos 35 años, en mi condición, me dice, yo podría vivir quizás 20 años más, porque mi condición es difícil, es complicada. Pero de esos 20 años, yo cedería 18. Así me dijo, de esos 20 años, cedería 18 para tener solo 2 años de vida, pero con brazos, para poder abrazar a mis hijos, abrazar a mi esposa. Y nosotros no tomamos en cuenta ese valor tan importante, ese gesto de corporalidad que es abrazar. Con el abrazo uno transmite amor, cariño, comprensión, perdón, compañerismo. O sea, el significado del abrazo es enorme. Un abrazo por el lado del corazón tiene mucho más significado todavía, porque conecta directamente el órgano vital que es el corazón. Abraza. Entiende que acercarte es lo más valioso que existe. Interactúa. Y sobre todo, toma en cuenta el valor de la resiliencia de personajes como Nick, que a pesar de la dificultad de no tener brazos y piernas, él se traslada, él da conferencias, él se levanta de las situaciones. Yo recuerdo, en sus conferencias, él se deja caer y se golpea contra una mesa, porque él utiliza una mesa como un soporte, como un podio. Él se deja caer y luego se levanta solito. Él mueve su cuerpo de una manera muy especial y se pone nuevamente de manera vertical. Él no tiene brazos, no tiene piernas, pero lo hace. Y él dice, si yo lo puedo hacer, tú cuando te caigas vas a poder hacerlo de todas maneras. El poder de la palabra de una persona que con dificultades sale adelante, la resiliencia de esta persona es importante. Para ti que me estás escuchando, para ti que estás mirando en este momento el espacio a través de la televisión, a través de las redes sociales, qué importante es sobreponerse a las adversidades y sacar también una situación ventajosa de las mismas. Sí, ¿por qué no? ¿Por qué no puede ser para ti un impulso? Puede ser una catapulta para encontrar una vida mucho más bonita, la que tú te mereces. Y sobre eso, entender, entre otras cosas, que la vida te está dando una tremenda oportunidad, una gran oportunidad. Me encantaría que lo tomes en cuenta. Entre muchos valores que pueden girar alrededor tuyo que ni siquiera te das cuenta, hay valores importantes que están dentro de ti, que tienes que reconocer. El amor propio, que es donde empieza todo. El amor por tu familia, que es tu enorme motivación. Y el amor por seguir adelante. Tómalo en cuenta. Y sobre todo, en este tiempo tan conflictivo, de tanta incredulidad, de tanta inseguridad, de tanta violencia, acerquémonos a nuestra familia. Acerquémonos al buen diálogo, a la buena conexión, al contacto visual. Aprendamos a conducir y educar a nuestros hijos. No solo controlarlos, no solo corregirlos, no solo gritarlos, no solo castigarlos. Hay que evitar esa situación, porque la gente piensa que así puedes educar a un hijo. La única manera de educar a un niño es con amor. La violencia, el condicionamiento, chantajearlo, castigarlo, simplemente lo que hace es crear un episodio más en su vida que no va a cambiar absolutamente nada, porque el niño va a normalizar el castigo, va a normalizar la agresión. En este tiempo lo estamos viendo. lamentablemente con una situación que gira alrededor de un niño que ha sido abusado, un muchacho que ha sido abusado de 16 años. ¿Por qué? Porque se cree que la normalización del abuso está en el día a día. Esos chicos que lamentablemente han trastocado su idea, el compañerismo y el socializar con un buen amigo que es parte de tu equipo de fútbol, creen que mortificarlo, fastidiarlo es parte de su vida y que tiene que aguantar hasta lo que han llegado. Lo que pasará más adelante, una sanción ejemplar. Lo siento por los papás, lo siento por los chicos también, pero hay que marcar un antes y un después. Esto no se puede normalizar. El abuso sistemático se convierte en bullying. ¿Y el bullying lamentablemente termina en qué? En personas afectadas como este muchacho, o personas que se autolesionan, personas que se hunden en la depresión siendo muchachitos, porque los insultan, porque los agreden y muchas veces no lo comunican a sus padres. Si quieres saber algo más de comunicación asertiva, si quieres acercarte a tu hija, a tu hijo, si quieres mejorar la comunicación contigo mismo y aceptar lo que tú eres, entender que tú sirves para algo y has nacido por algo y para algo y sobre todo para ser un ejemplo de tu familia, por favor, tómalo en cuenta. 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Muchas gracias por tomar en cuenta ello, gracias por la comunicación y gracias por permitirme todos los días tocar tu corazón para que entiendas que tú puedes ser la mejor versión de ti misma, la mejor versión de ti mismo. Vamos a ir a una pausa, vamos a endulzar nuestras palabras imaginando y visualizando lo atractivo que puede ser Dulce Perú con estos postres de antaño. 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Vamos a una pausa y regresamos con mucho más aquí en PBO.
1: Y 48. 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

0: Muy bien, amigos, exactamente son las 12 del mediodía con 51 minutos. Hace unos minutos, bloques anteriores, estábamos hablando de la prueba PISA, que lamentablemente no ha tenido buenos resultados. Yo sigo pensando que la parte emocional es determinante, no solo el conocimiento, no solo el desarrollo del alumno de la comprensión de lectura, de matemáticas o de ciencia, está basado en un resultado que para mí es una fotografía. O sea, la prueba, el examen es una fotografía del momento, pero lo que conlleva, lo que rodea la parte emocional es determinante. Y un muchacho de 15 años enfrenta muchas situaciones complicadas, no solo el sacarse una buena nota, tener un buen resultado, sino lo que podría pasar si la nota no es buena emocionalmente, cómo van a reaccionar sus padres, qué van a decirle, cómo lo van a tratar, si sale mal, y esto crea una angustia. Si crecemos un poquito más, ingresamos a la universidad, es otra historia, porque también hay un costo, el costo de la academia y todo lo que ha pasado, y se presenta a la universidad y se sabe emocionalmente que a la universidad no ingresan los más inteligentes, sino los que controlan sus emociones en el momento del examen. Y si vamos un poquito más allá, terminas tus estudios y postulas a un trabajo. La famosa entrevista de trabajo. Otra historia. Para ello hemos invitado a Melissa Celis, que es experta en empleabilidad, para concatenar todo lo dicho anteriormente y engancharlo también con la parte emocional, que es enfrentar una entrevista de trabajo, o está desligado. Ella nos lo va a contar. Melissa, bienvenida.
1: Las gracias a ti por el espacio, doctor Felipe.
0: Gracias. Melissa, ¿va concatenado esto, el tema emocional? ¿Va desde que un niño enfrenta por primera vez la separación de su madre y su padre para ir a un nido? Emocionalmente es otro espacio, y luego a lo largo de su vida, hasta posiblemente el episodio de la entrevista laboral, ¿tiene que ver con el control de emociones?
1: Por supuesto que sí, porque estamos hablando de una entrevista como un escenario de venta personal. Es un espacio en el que no solamente los jóvenes, sino cualquier persona en general postulando a una nueva oportunidad, tiene que vender sus experiencias, hablar con mucha confianza de uno mismo, contar sus historias de éxito, cómo maneja la adversidad. Y no solamente es hablar de lo bonito, sino también ser capaz de contar aquello que nos sumergió en una situación difícil y qué aprendizaje sacamos de eso.
0: Pero es importante decirlo también. Eso es lo que tú quieres representar.
1: Sí.
0: Pero si no te la crees, si no estás convencido, difícilmente vas a poder mostrar esa parte de seguridad, que es lo que muchas veces determina el empleador o el gerente de recursos humanos que está frente a ti para tomar la decisión de que ingreses a la empresa.
1: Por supuesto, pero digamos que ser verdaderamente empleable, ser capaz de encontrar oportunidades, de sostenerlas en el tiempo, amerita una preparación.
0: Sí.
1: ¿No? Mientras uno más preparado esté, mientras tenga una estrategia, mientras no lleve ese proceso en soledad, sino en un acompañamiento experto, ayuda muchísimo a manejar tus emociones, a desarrollar confianza, porque ya tienes a alguien que te dice, mira, estas son buenas historias que tú puedes llevar, estas son tus fortalezas, estos son los puntos que tú puedes ir mejorando, pero hay formas de presentarlo. Entonces, mientras uno más se prepara y sobre todo le pierde miedo al feedback de otros, sí, creo que va a estar en una muy mejor posición.
0: En una entrevista personal, ¿tiene importancia, desde tu punto de vista, la preparación? Por supuesto, de tú conocer la empresa a la cual vas a postular, indudablemente, tienes que saber de la empresa. ¿La tonalidad de la voz y la corporalidad también es importante?
1: Por supuesto. En realidad, mucho de nuestro lenguaje no verbal puede ser
0: determinante, ¿no?
1: Sí, un comunicador más potente que incluso lo que decimos verbalmente. Porque en la comunicación verbal hay una intención, pero si nosotros estamos nerviosos, si no hemos hecho la tarea de prepararnos, de investigar, el cuerpo nos puede traicionar.
0: Vamos a titubear.
1: Así
0: es. O vamos a utilizar muletillas, ¿no?
1: Sí, por supuesto. También. Y hay que tener en cuenta que las personas que nos entrevistan son expertos en el tema. Entonces, cualquier cuestión que nosotros no manejemos, ellos la van a poder detectar, y la lectura que tienen de nuestro perfil no va a ser la más idónea.
0: Y ahí viene la preparación, porque tú dices, la persona que te va a entrevistar es experta en ello. Entonces, ¿qué es lo que tiene que hacer el postulante? Prepararse para la entrevista.
1: Así es. Prepararse no solamente investigando mercado, no solamente sabiendo dónde vas a postular.
0: Claro, no solo conociendo la empresa a la cual vas a postular.
1: Exacto.
0: Sino es algo mucho más grande todavía.
1: Sí, porque acá, y siempre lo digo, esto es algo que yo discuto mucho con mis asesorados, es el tema de conocerte tú. ¿no? Hacer un inventario de tus experiencias, saber cuáles son esas situaciones donde tú puedes brillar, qué es lo que te motiva, lo que te hace levantar de la cama para iniciar tu día contento. Esas son cosas que son irrepetibles, irrepetibles de persona a persona.
0: Pero qué bonito lo que tú dices, ¿no? Levantarte todas las mañanas con ganas de ir a tu centro de labores.
1: Exacto.
0: Que es un lugar donde sientes que te quieren más que te necesitan. O sea, llegar a un espacio donde te sientes bien recibido, ¿no?
1: Sí.
0: Es una bendición.
1: Por supuesto. Pero también hay algo súper importante. O sea, digamos que quienes gestionan la carrera profesional somos nosotros mismos y tenemos que saber qué tipo de empresa va con nosotros. Uh-huh. ¿Cuáles son esos principios no negociables al momento de trabajar para un empleador? ¿Cuáles son esas ocupaciones que nos llaman la atención? Porque finalmente no es que las oportunidades llegan hacia nosotros, tenemos que buscarlas.
0: Se buscan las oportunidades.
1: Exacto, pero hay que ser coherentes entre lo que queremos que se materialice en lo laboral y lo que realmente somos capaces para
0: hacer. Claro, y uno decide, pues, ¿no? Como la felicidad, que es la búsqueda constante de una hermosa decisión. Tú decides ser feliz, así como decidiste estudiar una carrera o prepararte para algo, ¿no?
1: Por supuesto.
0: Viene desde ahí, ¿no?
1: Sí, ahora hay que ser muy, digamos, flexibles ante lo que pueda pasar, porque podemos tener cierta formación, podemos tener cierta preparación, pero por cualquier coyuntura dada del mercado, quizá nuestras habilidades necesiten ser reforzadas o quizá tengamos que hacer algún tipo de cambio en el perfil. Mucho se habla del upskill, por ejemplo, o del reskill, que son modificaciones que nosotros hacemos entre lo que conocemos, lo que sabemos hacer para poder responder al mercado. Entonces, en realidad, ser empleable es conversar con el mercado, pero también saber que hay cosas que vamos a poder hacer porque fluyen mejor en nosotros. Uh-huh. Entonces, hay que conocernos mucho, pero también hay que saber en qué cosas nosotros podemos generar un verdadero valor.
0: Y cuáles son tus límites también.
1: Por supuesto.
0: Porque tú debes ser experto en algo o aprender algo para desarrollarlo. Pero tú hablabas de habilidades.
1: Sí.
0: Aquí es importante marcar la diferencia entre las habilidades duras y las blandas, ¿correcto?
1: Correcto.
0: Que también van a mostrarse en esta entrevista. Eso sería lindo explicarlo.
1: Sí. Primero hay que entender de qué se trata, ¿no? Uh-huh. Porque cuando hablamos de habilidades duras, estamos hablando principalmente de aquel conocimiento técnico.
0: Correcto.
1: Que tú puedes reforzar y que se puede evaluar mediante distintas formas, ¿no? Uh-huh. Puede ser un test de idiomas, una evaluación en competencias digitales.
0: Sí.
1: Pero cuando hablamos de habilidades blandas, estamos hablando de cuestiones muy asociadas al comportamiento que se tiene que observar para poder ser constatado.
0: Correcto.
1: Por ejemplo, si hablamos de liderazgo, de comunicación estratégica, de pensamiento analítico,
0: claro.
1: Esas son cosas
0: de puntualidad, de colaboración.
1: Por supuesto, uh-huh. Desarrollar empatía, un trabajo en equipo.
0: Claro, porque ahí el empleador o el gerente te puede poner una situación. En una situación como esta, ¿qué harías?
1: Sí.
0: Y ahí va él, dentro de lo que tú respondas, a entender que tú desarrollas habilidades blandas.
1: Exacto, pero hay que ser conscientes de que para saber realmente qué tanto desarrollo tenemos en ciertas habilidades, nos tienen que retroalimentar, porque
0: sí.
1: Eso principalmente se observa. No es que aflore en una prueba psicológica necesariamente el desarrollo de una habilidad blanda. Una prueba psicológica te da cierta información que te puede ayudar a ti a establecer ciertas tendencias en un candidato. Pero en realidad el comportamiento observable es lo que te dice a ti cuando una persona lidera, uh-huh. cuando una persona comunica bien, cuando empatiza con los otros miembros del equipo y cuando es un buen fit, ¿no?
0: Claro.
1: Entonces, eso hay que desarrollarlo porque se puede desarrollar y hay que ser muy conscientes de en qué cosa fluimos y cuáles son nuestros puntos de mejora.
0: ¿Cómo la parte emocional es determinante para cualquier tipo de prueba o cualquier tipo de examen, ¿no?
1: Sí.
0: Estábamos hablando hace unos minutos acerca de la prueba PISA, donde lamentablemente no nos ha ido bien en el tema de resultados. Hablamos de comprensión de lectura, de matemáticas, de ciencias, pero sería oportuno, no sé si estás de acuerdo conmigo, en trabajar la parte emocional, porque ¿cómo llegan esos chicos a la prueba, ¿no? ¿Qué presiones emocionales tienen y cuán determinante puede ser eso al momento de responder una pregunta?
1: Sí. Y yo creo que la buena gestión de las emociones es algo totalmente crítico, no solamente en la gente joven, sino en personas que incluso tienen muchísima experiencia. Es algo que se puede ir trabajando y que finalmente puede potenciar unos resultados por encima del promedio que nos van a permitir sobresalir, ser talentos que pueden ser considerados para otro tipo de oportunidades. Es absolutamente vital. Y puede ser que haya mucho conocimiento técnico, uh-huh. por ejemplo, mucho dominio de ciertas competencias. Nuevamente lo digo de carácter técnico, pero si no hay una inteligencia emocional detrás, puede venir alguna situación totalmente adversa, sí. Un reto más allá de nuestras capacidades, y si no sabemos cómo enfrentarlo, el desempeño se bloquea.
0: Claro, y la comunicación no verbal te va a jugar en contra, porque te vas a poner nervioso, vas a bajar la cabeza.
1: Así es.
0: O el parpadeo va a ser mucho más constante, tu respiración va a cambiar. Y eso lo toma en cuenta el empleador, en este momento la persona que te está entrevistando.
1: Sí, en una entrevista, si hay una habilidad blanda crítica, es la comunicación. Porque podríamos estar hablando de personas que no tienen mucha experiencia, de personas que recién están dando su primer paso al mercado, uh-huh. pero si la persona comunica bien, si transmite confianza, si llega a la entrevista preparado, con aplomo, causa una muy buena impresión. Uh-huh. Ahora, hay otro tipo de preguntas de la entrevista que van a tratar de averiguar cosas sobre ti por otros temas.
0: Claro, preguntas directas, ¿no?
1: Exacto, pero si eres buen comunicador, si demuestras que confianza en ti mismo, si logras empatizar con la persona y tienes un lenguaje no verbal y miras a los ojos, generas mucho mayor impacto. Se van a acordar de ti.
0: Y ahora, claro, y uno recuerda lo que le impacta, como dices tú,
1: por
0: ¿no?
1: supuesto.
0: Pero ahora hay, por ejemplo, otras opciones. No siempre se da la oportunidad de que tú tengas una entrevista personal en el lugar, ¿no? Sino también existe ahora el tema de la virtualidad a través de un Zoom, de un Meet. O sea, también eso hay que manejarlo porque,
1: sí.
0: porque es otra historia, es otro tipo de comunicación.
1: Sí, por supuesto. O sea, son canales distintos.
0: ¿Qué consejo le darías a una persona que va a tener una entrevista de trabajo, pero por...
1: ¿Canal virtual?
0: Por canal virtual.
1: Bueno, conectarse con anticipación, averiguar que los dispositivos estén funcionando, que la cámara, el micrófono estén bien. Hacer algunas pruebas antes, porque el ángulo desde donde te enfoca sí. una cámara es importante.
0: Los elementos distractores también, deberías
1: por
0: anularlos,
1: supuesto,
0: ¿no?
1: ¿no? Tener un ambiente tranquilo, donde no haya bulla. Exacto, uh-huh. sin bulla. Y todo lo demás, ¿no? Llegar preparado, de alguna forma, si tienes cómo averiguar quién va a ser tu entrevistador.
0: Ideal, ¿no?
1: También, porque conociendo el perfil de quien te entrevista, tú puedes, digamos, entender por dónde pueden ir sus inquietudes
0: es
1: principales.
0: Es muy cierto, ¿no? Saber sí. por dónde vas a ir, ¿no?
1: Exacto, ¿no? Es muy distinto que te entreviste un gerente de recursos humanos a que te entreviste un gerente de marketing o un gerente de contabilidad. Las inquietudes van a ir por otro lado. Entonces, si hablamos de distintos entrevistadores, uh-huh. vamos a hablar de distintas cosas que se van a levantar en la entrevista.
0: ¿Cómo la estrategia es tan importante, no?
1: Así es.
0: O sea, se sabe un poco, haciendo la diferencia y marcando la distancia en el tema de la estrategia militar, se sabe que Napoleón Bonaparte estudiaba a sus enemigos. Por eso es que triunfaba en las batallas y en las guerras, ¿no?
1: Sí.
0: Estudiaba bien al enemigo. Entonces, lo que hay que hacer en este caso, o sea, marcando la distancia, por eso lo digo, entender que el empleador no es tu enemigo, es por el contrario, la persona con la cual posiblemente tu vida va a cambiar y vas a proyectarte hacia una relación de muchísimos años.
1: Sí.
0: Pero conocerlo también es importante.
1: Por supuesto. Y ahora, a diferencia de tiempos pasados, tenemos muchos canales por donde podemos investigar a las personas.
0: Es cierto.
1: ¿No?
0: Sí.
1: Tenemos un LinkedIn, por ejemplo,
0: sí.
1: donde podríamos averiguar cuáles son los intereses de la persona por lo que publica,
0: claro.
1: por la información que tiene, por las fotos que maneja.
0: Averiguar también a qué empresa vas a ingresar,
1: claro.
0: cómo fueron los inicios, quiénes son los accionistas,
1: exacto.
0: los directores, las gerencias, cuáles son los productos bandera. Exacto. O sea, esas cosas son importantes.
1: Sí. Y un portal como LinkedIn te da todo ese tipo de información, porque no solamente tienes a los perfiles, uh-huh. tienes el perfil de empresa, ahí se publican todo tipo de noticias que uno lleva a su propio perfil, pero las noticias de empresa también. Entonces, no sí. solamente investigas a la persona, investigas a tu futuro empleador. Sabes cuáles son sus estrategias, cuáles son los valores que movilizan a su equipo, cuál es su visión de desarrollo en uno, cuáles son los valores que movilizan a su equipo, cuál es su visión de desarrollo en uno, dos a cinco años. Esa antes podía ser información a la cual quizá no

0: moverte, fluir, para gesticular. Entonces,
1: no es acartonado, ¿no?
0: Exacto, porque si llegas de repente con un saquito muy apretado o un ternito muy apretado, tu movilidad corporal va a sufrir, sí, y tu lenguaje no verbal se va a impactar.
1: Correcto.
0: Primero es estar cómodos. Segundo, tratar de llegar con colores neutros, sobrios. Uh-huh. Puede ser un blazer para las damas, un terno para los caballeros. Pero colores neutros, por ejemplo, el azul transmite mucha confianza. El blanco queda con todo. Entonces creo que por colores, los colores neutros siempre van a jugar a favor. Y otra cosa muy importante, en el caso de las mujeres, usar fragancias no tan, tan fuertes.
1: No tan impactantes. ¿No?
0: Exacto, porque en el caso de una entrevista presencial, claro, si llegamos muy perfumadas, eso puede distraer, ¿no? Nos también, puede jugar, ¿no?, en contra.
1: También.
0: ¿Sí?
1: Y también a los caballeros, pues, ¿no? Usar algún tipo de aroma que no sea muy invasivo, ¿no?
0: Exacto. El maquillaje también, muy pulcro, muy sobrio. Claro. Hay que evitar
1: no
0: colores
1: muy cargado,
0: muy fuertes.
1: ¿No?
0: Exacto.
1: No brillos.
0: Por supuesto.
1: Claro.
0: ¿No? Algo neutro.
1: Claro, pues no está yendo a una fiesta, pues no tiene que ponerte encaje, brillo, lentejuela.
0: No, claro, digamos que no es el momento.
1: Claro.
0: Y bueno, uno puede ir a un maquillador que pueda resaltar las facciones que nos favorecen.
1: Claro.
0: Pero siempre con colores muy sobrios, porque la entrevista de trabajo es un lugar donde tú tienes que llevar tu mejor versión.
1: Claro, y que no sea un efecto distractor.
0: Así es.
1: ¿No es cierto? Porque yo me acuerdo de esta chica, ¿te acuerdas la que vino con el vestido de lentejuelas?
0: Sí.
1: Pero no me acuerdo su nombre ni qué me dijo, porque claro, el vestido me impactó. Y tengo que ir al oculista después de esa entrevista. Demasiado, ¿no? Mucho
0: claro,
1: brillo, ¿no?
0: Claro, hay que evitar la sobrecarga de accesorios, sí, por ejemplo. O como digo nuevamente, ropa color neutro, muy
1: eso
0: sobria,
1: es muy cierto,
0: cómoda.
1: Lo que te digo, las pulseras a veces, los sí, detalles son distractores, sí, no más te acuerdas del ruido de la pulsera que lo que te dijo, ¿no?
0: Claro.
1: Tienes razón, es muy importante. O sea, todo comunica al final, ¿no?
0: Todo comunica. Desde cómo damos la mano, cómo ingresamos a la oficina, cómo sostenemos la mirada, cómo gesticulamos con las manos,
1: sí,
0: cómo modulamos la voz, ¿no? La postura, incluso cuando estamos sentados. Y estas cosas, los entrevistadores que tienen experiencia las mapean, sí, al instante.
1: Y el rapport, la técnica del espejo,
0: también
1: que se maneja
0: ayuda
1: mucho en PNL, ¿no? Ayuda mucho, ¿no?
0: Sí.
1: El tema de colocarte en la misma posición de la persona que te entrevista.
0: Así es, porque eso significa que tú estás atento.
1: Estás conectando, ¿no? O sea, si la persona cruza los dedos, tú también los cruzas.
0: Claro.
1: Si la persona se va un poquito más atrás o cruza la pierna, cruza exactamente la pierna que coincida.
0: Sí.
1: Eso conecta. La gente está preguntando, ¿eso qué genera en PNL, que es lo que yo manejo, genera acercamiento?
0: Acercamiento.
1: O sea, el espejo hace de que tú te veas igual que la otra persona.
0: Así es.
1: Y eso es extraordinario. Uh-huh. Te digo, yo lo manejo en el tema de las terapias de PNL que manejo yo, el tema del rapport es fabuloso,
0: sí,
1: fabuloso.
0: Genera cercanía,
1: sí,
0: genera empatía, te obliga a ti mismo, ¿no? Al tratar de simular ciertos gestos o postura de la persona que te entrevista, que tú estés muy atento.
1: Inclusive ponerte de pie para saludar.
0: Claro.
1: Eso es un detalle que me enseñó mi padre. Siempre que entra alguien y viene hacia ti, ponte de pie, me dice.
0: Sí.
1: Si es una dama, con más razón. Si es un caballero, también ponte de pie, me dice.
0: Exacto. Y al momento de estrechar una mano, por ejemplo,
1: también,
0: el buen apretón
1: seguridad,
0: de manos.
1: ¿No?
0: El buen apretón de manos denota seguridad, confianza. Y en fin, o sea, el tema de la comunicación no verbal, el lenguaje corporal son absolutamente vitales.
1: Importantísimo. Melissa, yo creo que tendremos que conversar más adelante de estos temas tan interesantes para preparar a las personas para las entrevistas de trabajo. Si quieren contactarse contigo, ingresar a una página, ¿cómo hacen para prepararse en este momento tan especial que puede ser determinante para tu vida? Puede ser el punto de quiebre, ¿no?
0: Por supuesto.
1: La entrevista de trabajo.
0: Sí, bueno, me pueden encontrar en LinkedIn como Melissa Celis y en mi landing, que es www.melissa-mediocelis.com.
1: Muy interesante la conversación, hemos hablado de todo, hemos transitado también un poco por la PNL, que es importantísima. Recuerden, el rapport, la técnica del espejo, siempre funciona, es muy, muy, muy determinante. Y bueno, te comento, tú sigues el programa y sabes que después de una conversación siempre hay una canción. ¿Cuál te gustaría compartir con nuestros seguidores a esta hora de la tarde?
0: Me encanta Soda Stereo, así que sería En la Ciudad de la Furia.
1: La Ciudad de la Furia, ¿la tenemos? Ahí está. Qué voz la de Esperate.
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1: Irrepetible. Genio. Genio de genios. Buenísimo. Gracias, Melissa. Vamos a una pausa. ¿Me acompañas, por favor? Estamos en la multiplataforma de PBO, en la Ciudad de la Furia. Llegamos a ustedes gracias a la televisión, el streaming, las redes sociales y la radio con fe. Estamos las 24 horas del día en transmisión directa en Movistar, canal 735, HD 35, SD, Claro TV, canal 515, 23.

0: 2018. 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Venimos en un ratito, quédense con nosotros.
1: Una y doce. 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
0: Bienvenidos amigos, exactamente la 1:18 p.m. Mi nombre es Héctor Felipe, soy comunicador motivacional. Estamos en televisión, en streaming, en redes sociales y en la radio con fe. La multiplataforma de PBO nos acompaña desde las 10 y hasta las 2 de la tarde. Todo este contenido para ustedes con todo nuestro cariño. Estamos ahora en el bloque de avance digital. Cómo la inteligencia artificial, cómo la digitalización y todos estos avances tecnológicos nos hacen un mundo mejor. Adelante con este bloque.
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20: Hay incendios tan peligrosos que ni siquiera los bomberos mejor entrenados pueden acercarse sin arriesgar su vida. Para esos casos, existe un robot diseñado específicamente para entrar donde ningún humano debería hacerlo. Se llama RTE Robot y ya está en uso en varios países del mundo. El RTE Robot fue desarrollado por la empresa austríaca Rosenbauer, una de las compañías más grandes del mundo de tecnología para bomberos. Se trata de un vehículo eléctrico tipo oruga, lo suficientemente compacto para sacar por puertas normales, pero capaz de cargar más de 600 kilos y transportar mangueras de gran longitud. Gracias a su diseño modular, puede combatir incendios con su cañón de agua, transportar equipo pesado o incluso funcionar como ventilador para sacar el humo de espacios cerrados. Ya se han entregado más de 100 unidades a cuerpos de bomberos en distintas ciudades, incluyendo Múnich en Alemania. Lo más interesante es la versión más reciente del robot llamada RTE Robot Axe, que actualmente se está probando en Países Bajos. Esta versión incorpora un sistema llamado ejecución autónoma, que le permite detectar obstáculos a su alrededor y frenar solo, sin esperar la orden del operador. Esto funciona gracias a un principio usado también en los autos autónomos, sensores y cámaras que crean un mapa del entorno en tiempo real, permitiendo que el robot entienda dónde hay una pared, una persona o un objeto y reaccione antes de chocar. En robótica, este concepto se conoce como teleoperación asistida. Un humano sigue dando las órdenes principales desde una distancia segura, pero el robot tiene suficiente autonomía para protegerse a sí mismo y a quienes lo rodean. En Países Bajos, la unidad especializada de bomberos de Twente está evaluando al RTI Robot Axe durante 3 años para determinar en qué situaciones reales podría ayudar más, como incendios industriales o forestales donde el riesgo para las personas es demasiado alto. Que un robot pueda hacer el trabajo más peligroso mientras los bomberos lo controlan a una distancia segura nos muestra cómo la tecnología no busca reemplazar a las personas, sino protegerlas cuando el riesgo es demasiado alto para arriesgar una vida humana.
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0: Muy bien, gracias Jessica Pocket, 1:22 PM, a quienes están a través de las redes sociales y el streaming. Buenos días, buenas tardes, buenas noches, quienes están conectados en la televisión, gracias por estar ahí, en la radio también. Estamos en la radio con fe a través de la multiplataforma de PBO. Vamos ahora con algo mucho más lúdico, más bonito, más especial, ligado a los niños, y la melodía ya nos acompaña. Vamos a hablar de la compañía La Mayu Teatro para Niñas y Niños, que tiene muchos años ya desarrollando puestas en escena interesantes, y la historia que se va a proponer a partir del próximo 26 de septiembre y hasta una fecha que nos van a indicar, en el Teatro Británico de Miraflores, permite que los chicos y las chicas puedan disfrutar de algo totalmente interactivo. Para ello está con nosotros Henry Sotomayor, que es director y dramaturgo, y también Ethel Requejo, que es actriz que participa en esta puesta en escena. Muchachos, bienvenidos. Primero las damas, por favor.
12: Claro que sí. Buenas tardes, Héctor. Bienvenida. Gracias por esta invitación, gracias por esa presentación tan bonita de la compañía La Mayu. Estamos contentos de tener este espacio para poder compartir el hermoso trabajo que es El Niño Cuenta Historias.
0: Henry, bienvenido.
21: Muchas gracias, Héctor, por esta acogida y por recibirnos. Para nosotros es muy emocionante estar
0: esta,
21: aquí.
0: Esta melodía que nos está acompañando es parte de la puesta en escena, ¿correcto?
21: Sí, sí, es una melodía que hemos compuesto junto con uno de los integrantes que se llama Pablo Ramírez. Uh-huh. Y es parte de la puesta en escena.
0: Está muy linda, me gusta mucho. O sea, es envolvente, es muy linda. ¿Hace cuánto tiempo existe La Mayu? Cuéntanos, Ete.
12: Hace 12 años, más de 12 años ya, bueno. Nos vamos para los 13 años y bueno, venimos trabajando. Somos una compañía de teatro independiente, autogestionada, que creemos mucho en la resistencia y creamos espectáculos dirigidos para las infancias, para las familias. Nos ha pasado que entre funciones, temporadas, hay familias que nos acompañan con las fotos de sus niños. Y acá estaba cuando era chiquito y ahora está más grande.
0: Pasa el tiempo.
12: Nos sentimos súper abrazados.
0: Ahora son adolescentes y jóvenes también.
12: Así
0: ¿no?
12: es.
0: Han pasado 12 años. Se sabe que esto se pone en escena el próximo 26 y va hasta el 11 de octubre, ¿correcto?
21: Así es.
0: Sábados y domingos, 4 de la tarde.
12: Excepto sí. El del día de votaciones.
21: Sí, el día de votaciones.
0: El día 4.
21: El día 4 no vamos a tener función, pero el día 10 vamos a tener una doble función, a las 11:30 de la mañana y a las 4 de la tarde.
0: Ah, para reemplazar la del 4.
21: Así es.
0: Ah, está bien, me parece bien, me parece muy democrático. Bueno, y nosotros entendemos que este es un teatro en el cual hay mucha participación con objetos, ¿correcto? Explícanos, por favor, Ethel, ¿cuál es esa dirección que tienen ustedes y ese upgrade o ese mejoramiento en el cual los chicos también participan?
12: Claro, en El Niño Cuenta Historias hemos optado una técnica, hemos incorporado una técnica que es la teatro de objetos, donde los elementos cotidianos que podemos tener en casa, por ejemplo, acá tenemos una taza, un micrófono, cobran vida, se resignifican para ser personajes. Y estos personajes hablan, tienen una historia, tienen un comportamiento e interactúan con el niño. Entonces el niño, con su imaginación, le va dando vida a los elementos que tiene alrededor.
0: ¿Y ese elemento es caracterizado por un actor, una actriz?
12: Nosotros, los actores, las actrices, manipulamos al elemento,
0: correcto,
12: le prestamos voz y le dotamos de movimiento.
0: Y ahí viene la caracterización de ese elemento. Por ejemplo, entre ellos, ¿hay instrumentos? ¿Qué otra participación hay en elementos?
12: En los personajes tenemos a una roca que tiene muchos, muchos años. Tenemos a un ratón y tenemos a una lluvia llorona. Además de un pan muy divertido, y de un poema, de un poeta al que se le han perdido las palabras. Vamos a necesitar ayuda para entender a dónde se fueron esas palabras.
0: Y el ratón, ¿no? El ratón es parte de la historia de los niños, el famoso ratón Pérez, ¿no?
12: Así es.
0: Podría ser ese el personaje, ¿no? Es el animalito que tiene más dientes, el ratón Pérez. Henry, cuéntanos de la producción, cuéntanos de los personajes, cuéntanos de la puesta en escena.
21: Claro que sí. Bueno, nosotros... Yo escribí la obra hace unos años y tuve la oportunidad de ganar el Premio Nacional de Dramaturgia el año pasado.
0: Eso fue en el 25, ¿no?
21: En el 25, sí. Uh-huh. Y decidimos montar esta obra este año justamente con esta técnica que es el teatro de objetos. Entonces lo que hicimos fue primero reunir distintos objetos y hacer un estudio de estos objetos para ver cuál era el que funcionaba mejor, ¿no? Por ejemplo, el ratón está diseñado a través de un rallador de cocina.
0: ¿No? ¿Ah, sí?
21: Sí, sí. Está...
12: Elementos de cocina.
21: Son elementos de cocina.
0: Claro.
21: Entonces, hemos
0: el rallador viene a ser el cuerpo del ratón,
21: así
0: ¿correcto?
21: Así es, así es. Sus manos, son tenedores, sí. ¿No? Su cola está hecha de alambre. Entonces, hemos diseñado distintos elementos y hemos ido fusionándolos para ver cuál mejor funcionaba claro, para claro. La puesta en escena.
0: Claro,
21: ¿no?
0: Claro.
21: Habiendo decidido eso, incorporamos un elemento que siempre hemos tenido nosotros en la Mayo, que es la música en vivo. Nosotros tendemos a hacer música en vivo en todas nuestras puestas en escena.
0: O sea, ¿hay instrumentación en vivo?
21: Sí.
0: O sea,
21: sí,
0: ¿qué músico participa? ¿Qué instrumentos participan?
21: Está Paulo Ramírez.
0: Paulo.
21: Así es, Paulo Ramírez, que es nuestro pianista, pero también todos los demás actores tocan instrumentos. Está Luisa Caldas, que toca el ukelele. Está Aries Córdoba, que toca la guitarra. Ethel canta en un momento determinado de la obra, y así vamos turnándonos un poco la instrumentación.
0: Tengo que decirles algo, yo he dictado una vez conferencias en el Teatro Británico, en esta Embajada Balta, ¿correcto?
21: Así es.
0: Es muy acogedor, es muy bonito, y esta puesta en escena me dicen ustedes que va en una temporada desde el 26 hasta el 11 de octubre. ¿A qué hora empieza? Me dices 4 de la tarde, a excepción del día 10 que va a haber dos funciones. ¿De acuerdo?
21: Así es.
0: Ya, democráticamente hablando, por lo que hablamos, por lo que indicamos. Pero si hay una persona que quiere anticipar la compra de las entradas, quiere ir, quiere, no sé, asegurarse un espacio, ¿dónde los puede encontrar, no puede adquirir las localidades?
21: Bueno, las entradas las puede encontrar en la plataforma de Join Us. Así es, puede buscar ahí El Niño Cuenta Historias, o si no, de manera más fácil también a través de un número WhatsApp, que es el 9919.
0: Dame un segundo, 11550. Más despacito, 11 550.
21: Así es.
0: Listo.
21: Y ahí de manera mucho más rápida y fácil puede adquirir sus entradas.
0: Por el tipo de obra, puedo intuir que puede ir un niño pequeñito. O sea, 2, 3, 4 años ya podría disfrutar de esta obra, ¿no es cierto?
12: Así
0: y esto
12: es.
0: Abre mucho más el espectro para que la familia pueda disfrutarla. Porque imagino que es una obra que tiene un diálogo muy, muy especial, muy bien cuidado. Y sobre todo los elementos que van a darle vida a usted. Ya quiero escuchar al ratón, yo quiero saber qué hace el ratón. Y la roca también quiero saber qué hace, ¿no?
21: La roca es interpretada por Ethel Requejo, así es que ella te puede hablar como la roca.
0: A ver.
12: Bueno, la roca es un personaje que viene a acompañar al niño y también lo necesita.
0: Correcto.
12: Entonces tienen una relación como de equipo y viene a darle soporte al niño. La roca es un personaje que tiene muchos años, tiene 140 años.
0: 140.
12: Es muy mayor, ha vivido muchas cosas, muchas experiencias.
0: Sí.
12: Entonces tiene mucho que contar y además también... Como es mayor, es muy sensible también. Entonces, sirve de aliado cuando el niño tiene alguna idea de hacer algo, vamos a hacerlo, la roca está ahí para darle soporte.
0: ¿Y la roca tiene tu voz o tiene otro tipo de expresión?
12: Tiene otra voz.
21: A ver,
12: ¿Tiene otra voz?
0: Vamos a escuchar a la roca.
12: Con el permiso de nuestra directora adjunta, voy a proceder a ser la voz de...
0: La roca.
12: ¡Ey! ¡Niño! ¡Niño! ¡Despierta, niño! ¡Necesito que me ayudes! ¡Ay, ¿en dónde estamos? ¡Ay, pero qué gusto, qué honor encontrarme con Héctor Felipe! ¡Gracias por darnos este espacio de hablar sobre El Niño Cuenta Historias! ¡Los invito a todas mis piedritas preciosas que están conectadas a que compren sus entradas y nos vemos en el teatro! ¡Ay!
0: Ya con esa muestra ya hay una cantidad de chicos que quieren conocer a la roca. Imagino que después se toman fotos y todo lo demás,
21: sí,
0: ¿no?
21: Claro. Sí, siempre al final salimos, claro. Todos los actores salen para poder integrarse con el público y tomarse una foto.
0: ¿Y los niños pueden tocar los elementos? O sea, ¿pueden participar? O sea, ¿ustedes como actores o representando el personaje se pueden acercar también a los niños? O sea, ¿hay interacción?
12: Sí. Hay momentos, van a haber momentos de interacción con el público. Por ahí vamos a necesitar de la ayuda de los niños para ver si, bueno, tenemos un personaje que es el pan, y el pan pues lo quieren comer, y entonces el pan va a querer pues preservar todas sus migas. Entonces va a tener por ahí que pedirle ayuda de repente a los niños para que pues no se lo coman.
0: Probablemente el pan tiene que desaparecer en cada puesta en escena. Le ponemos un poco de mantequilla y queda, ¿no? Henry, ¿algo más que agregar para poder incluir dentro de este comentario final el hecho de que la gente pueda disfrutar de este niño que cuenta historias, ¿no? Y ya ustedes, me imagino, al final de la puesta en escena, descubrirán bajo qué condiciones cuenta las historias el niño, bajo qué condiciones este niño utiliza la resiliencia a través de los cuentos para tener una vida más bonita. Ya ustedes van a desarrollar la historia dentro de la puesta en escena.
21: Claro que sí. 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
0: 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Teatro como objeto. Me parece linda la idea. Que tengan mucha suerte, que haya mucha gente, que haya lleno total y que disfruten todos los fines de semana con algo diferente. Muchas gracias, Ethel.
12: Muchas gracias, Héctor.
0: Gracias. Nos acompañan, por favor. Vamos a ir a una pausa. Gracias a nuestros amigos que están en la multiplataforma de PBO. 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La programación de la multiplataforma de PBO. Gracias por estar ahí. Regresamos con mucho más aquí en el programa.
2: Una y 34. 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

Ya estamos de vuelta. Gracias a quienes a esta hora están conectados con nosotros. Nos separan solo 20 minutos de las 2 de la tarde. Estamos como siempre desde las 10, las 4 horas de la multiplataforma de PBO en televisión, en streaming, redes sociales y en la radio con fe. Y se acerca también la hora del almuerzo. Se acerca la hora en la cual vamos a compartir con los compañeros de labores algo delicioso, algo diferente. Y la recomendación de Sandy es bienvenida a esta hora de la tarde. Adelante.

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0: 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Así. Yo me quedo comiendo mis churritos. Nos vemos en una próxima oportunidad de Sandy Dice.

0: Bueno, como siempre, atractivo el bloque de Sendy Dice a través de la señal de PBO. Vamos ahora a transitar en el tema del deporte. Vamos a transitar en el tema de cómo mejorar nuestra apariencia física a través de los ejercicios. Y para ello hemos invitado a Flavio Kral, que es coreógrafo, tiene muchos años de experiencia, más de 2 décadas. Y vamos a ver cómo él combina el movimiento, la música y la conversación. Pero esto seguro que va a ir a lo largo de la conversación para entender y comprender cómo llega la conversación al ejercicio. Flavio, bienvenido, un placer tenerte en el programa.
1: Muy buenas tardes. Primero, gracias por la invitación.
0: Por favor.
1: Para mí es un honor estar aquí. Hablar de baile para mí no solamente es crear pasos, para mí es hablar más allá de cómo trabajas con las emociones de la gente, trabajas más allá con la disciplina, ¿no? Y aprender que cada persona tiene una psicología distinta.
0: Eso es cierto, porque claro, más que un efecto distractor, bailar, que es una expresión corporal muy interesante, puede permitir que tú mejores tu salud también.
1: Totalmente, claro.
0: Si eres disciplinado, si eres una persona que tienes una rutina, que eres una persona que se deja llevar por un instructor, en este caso tú eres un instructor, los resultados pueden ser extraordinarios.
1: Exacto, totalmente.
0: Por eso es un ejercicio que puede ser divertido y muy saludable, ¿no?
1: Totalmente. O sea, hacer por lo menos un par de horas al día de baile, trabaja.
0: Te cambia la vida.
1: Totalmente.
0: Sí.
1: ¿No? Exacto. Desde que empieza tu día, puedes hacer una hora bien temprano. No necesariamente ir al gimnasio, pero también hacerlo desde tu casa. O tener un poco más de el swing ese de hacerlo mientras estás haciendo algo.
0: También.
1: Claro, o sea, todo es válido, ¿no?
0: Se sabe que las personas que cocinan, por ejemplo, alegres, claro, y bailando, los potajes, la comida sale más deliciosa.
1: Con su musiquita ahí.
0: Con su
1: haciendo
0: musiquita al costado, ¿no? Está bueno, pero ¿tú cómo llegas al mundo del baile? ¿Tú estudiaste danza? ¿Llegaste por casualidad? ¿Cómo es, claro, que empezó tu carrera?
1: Mira, yo comencé desde muy pequeño a hacer entrenamiento físico, más en la parte de musculación.
0: Correcto, o sea,
1: claro, las pesas, claro, ¿no? El tema más de fuerza.
0: Correcto.
1: Y me metí al gimnasio y de pronto yo tenía algo ahí que era el baile, ¿no? Como yo les dije antes en una entrevista, que yo tenía eso escondido desde muy chiquito, que hacía baile en mi casa.
0: O sea, te llamaba la atención.
1: Me llamaba mucho la atención. Cuando yo entro al gimnasio a hacer pesas y todo eso, me metí a las clases grupales, esas que son de taibo, de fuerza.
0: Sí, sí.
1: Cuando yo entro a la primera clase, que la vi desde afuera, una clase de baile en la época de la She, cuando era toda coreografía.
0: La She Bahía.
1: La She Bahía.
0: Sí.
1: Que era un boom.
0: Sí, claro.
1: Sí, totalmente.
0: Se recuerda.
1: Y me dio por entrar a una clase.
0: ¿Te metiste
1: así? Me metí atrás, al fondo, así, ya, ¿no? A medir mis capacidades. Y de pronto ya pasaron 2 clases, 3 clases y iba avanzando hasta que ya estaba en la primera fila bailando porque me comenzó a gustar eso. Y el profesor, que me gustaba en ese momento cómo editaba la clase, sí, me sube a tarima.
0: Mira.
1: Y ahí fue donde comenzó realmente pues el desapego de estar solamente como alumno.
0: Claro.
1: Subiendo, me gustó y ahí nomás me contratan del gimnasio para dictar clases. Entonces lo mío fue como que al revés. Yo comencé bailando empíricamente, sí, sí, y luego ya empezó mi
0: ibas desarrollando
1: la parte
0: y el
1: técnica,
0: apego a esta actividad, en la cual ya tienes muchos años. Tienes
1: 23
0: más de
1: años.
0: 23 años.
1: Sí.
0: Y esto ya se volvió una especialización en ti. Ya te volviste un especialista.
1: Exacto.
0: Y es más, yo sé que tú has transitado en dirección de coreografía para comerciales.
1: Exacto. Eso,
0: o sea,
1: fue
0: los famosos comerciales que hemos visto en televisión de marcas que, bueno, obviamente no podemos mencionar por un tema,
1: exacto,
0: estrictamente
1: marcas
0: comercial.
1: Marcas muy famosas.
0: Pero muy famosas que tienen que ver con
1: temas de coreografías en sí. Temas, pasitos muy divertidos,
0: ya,
1: que se hacen en los comerciales.
0: Ya.
1: Parte de ellos yo fui el creador, ¿no? La parte de estructura.
0: O sea, productos de telefonía, comestibles,
1: telefonía, comestibles, centros comerciales, de verano, ¿no? Heladitos,
0: claro,
1: o sea, todo rico, ¿no?
0: La temporada de
1: la
0: verano.
1: Temporada de verano fue la temporada que más jala en comerciales de baile.
0: Y tengo una pregunta, ¿es complicado manejar un grupo grande? Porque yo sé que tú eres instructor, La gran mayoría de personas que están en una clase de baile son mujeres, tengo entendido.
1: Sí, claro.
0: Pero hay algunos varones también que lo disfrutan igual que tú. Entonces, manejar un grupo es complicado en una clase y luego ir a la parte profesional, porque ya los que participan en un comercial son profesionales de baile.
1: Exacto.
0: O sea, no son alumnos.
1: Exacto.
0: O sea, son dos escenarios diferentes, ¿correcto?
1: Completamente diferente. En el tema de los comerciales, se graba por partes, por segmentos. O sea, nosotros vemos ahí la coreografía, wow, con un montón de extras y todo. Pero eso se va grabando por pedacitos. Entonces no se siente tanto el gran trabajo, a menos que sea una coreografía estructurada como los comerciales de supermercados, que tú los ves que son totalmente pro,
0: claro,
1: muy chévere.
0: La cámara es más amplia y todo.
1: Cámara amplia, plano abierto.
0: Perfecto.
1: Y es diferente. Y aún así también se hacen repeticiones y se graba.
0: Claro, como todos los comerciales de radio, de televisión, siempre hay cortes y hay que volver a empezar y la contratoma y todo lo demás, ¿no? Eso sí es.
1: Y si me preguntabas de la parte de las clases grupales, manejar gente más de 50, 60, 70, yo he solido manejar gente casi más de 100 personas en un salón.
0: Sí.
1: Hay dos partes, ¿no? Porque si nosotros nos ponemos a ver lo que era antes, cuando yo empecé a dictar, en la época de la YE tenías la gran cantidad de gente y sabías que si faltaban 20 personas a la clase, menos de 20, no te dabas cuenta porque era masa.
0: Claro, era una masa.
1: En cambio, ahora es un poco diferente porque hay otros estilos como el Zumba, la Teenation y otras cosas.
0: Sí, hay más alternativas, ¿no?
1: Que son un poco más digeribles, que ya no son tan coreográficas y que la gente se divierte. ¿Y cómo llegas tú, me preguntabas, cómo llegas a manejar esa gran cantidad
0: de
1: gente?
0: Sí, ese grupo de personas, sí.
1: Siendo muy empático ahora, ¿no? Teniendo mucho contacto con la gente, jugando con ellas.
0: Claro.
1: Olvidándote un poco de la parte técnica coreográfica,
0: claro,
1: y yéndote más a jugar con ellos, bajar, bailar con ellos.
0: Claro, más cercano.
1: Exacto, más cercano con ellos.
0: Yo en la primera parte hablaba de tu experiencia, indudablemente es muy grande en lo que tú mencionas, la parte comercial, pero hablábamos de música, hablábamos de movimiento. Y venía el tercer tema, que era la conversación. Y esto se desarrolla en un podcast llamado Fit Sin Filtro, ¿correcto?
1: Así es.
0: ¿Cómo llegas a este podcast y cuál es la esencia del mismo?
1: Basándome en que tengo tantos años en el mundo del fitness, trabajando ligado solamente al baile, dije de la noche a la mañana, quiero hacer algo que esté en tendencia, porque ya todo se había hecho, clases especiales, clases con otros profesores, masterclass, y todo estaba dentro del mismo rubro, del gimnasio, del fitness. Entonces quiero hacer algo más que esté en tendencia, el streaming, la televisión digital, ¿no?
0: Fit Sin Filtro, tú invitas a personas y conversas con ellos sobre su experiencia deportiva y sobre todo en el baile.
1: Totalmente. O sea, digamos que Fit Sin Filtro, si tú escuchas el nombre, solamente vas a sentar al invitado y vamos a hablar de tips para hacer deporte, para alimentarte bien.
0: Tema de alimentación, buenos hábitos. Tema de buenos hábitos.
1: Que se hacen, que se hablan también en el programa. Pero ¿qué pasa? Que yo estoy hablando más de gente que venga a contar su experiencia personal.
0: Ahí está lo interesante.
1: Exacto.
0: ¿Dónde te encuentran? ¿En todas las redes sociales?
1: En todas las redes sociales. Estamos en todas las redes sociales como Fit Sin Filtro y en nuestro canal de YouTube también, Fit Sin Filtro con Fabio Claro.
0: Flavio, muchísimas gracias.
1: No,
0: éxitos totales para ti, que haya mucha gente que te siga y muchos invitados que tengan la oportunidad de contar sus historias también.
1: Muchísimas gracias por la oportunidad.
0: Gracias a ustedes, amigos. Hasta el día de mañana, siempre en PBO, en la multiplataforma. Mi nombre es Héctor Felipe, soy comunicador motivacional. Gracias. Y nosotros nos reencontramos este lunes, como siempre, a las 10 de la mañana. Pásenla bien. Chao.

0: 1:55.
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1: En una casa de campo de Huaral fueron detenidos 8 presuntos integrantes de los Lobos de Huaral. La policía llegó hasta el inmueble en inmediaciones del centro poblado Los Naturales tras labores de inteligencia que permitieron ubicar a los sospechosos. Según la información policial, estos sujetos estarían preparando nuevos ataques contra comerciantes, profesionales y empresas de colectivos de Huaral y Chancay. Al notar la presencia de los agentes, los sujetos habrían realizado disparos y se habría producido un enfrentamiento que duró aproximadamente 8 minutos. Finalmente, 6 de ellos fueron capturados dentro del inmueble. La operación continuó en la parte posterior de la casa de campo, entre plantaciones de palta. Allí fueron ubicados los presuntos cabecillas, Luis Junior Ángeles Cornetero, alias Black, ex agente de inteligencia de la Policía Nacional del Perú en retiro, y Rocío del Pilar Vázquez Aparicio, alias La Negra Rocío.
2: Desarrollo de esta intervención policial, que se está referido a la desarticulación de una organización criminal que, al margen de unas celebraciones que venían realizando, pero sin embargo, adicionalmente a eso, nos ha servido este encuentro para planificar otras fechorías.
1: La policía también señala que La Negra Rocío sería expareja de un sujeto conocido como Cucaracha, actualmente recluido en un penal. Además, entre los detenidos aparece Black, un exagente de la Policía Nacional, cuya presunta participación en la organización también sería materia de investigación. En total fueron incautadas 3 armas de fuego, 4 automóviles y droga. Los 8 detenidos fueron trasladados a la de Pincri del sector para continuar con las diligencias de ley.
3: Una explosión alarmó a transportistas y pasajeros en la Panamericana Norte luego de que un tráiler cisterna chocara contra otra unidad pesada. El accidente ocurrió a la altura del kilómetro 111 en Huacho, provincia de Huaura, región Lima. De acuerdo con la información policial, los 2 vehículos pesados colisionaron y, producto del impacto, la cisterna terminó envuelta en llamas, hasta producirse una explosión que generó una gran columna de fuego y la preocupación entre los pobladores de la zona. El accidente dejó además a una persona herida que fue trasladada a un establecimiento de salud para recibir atención médica. Hasta el lugar llegaron compañías de bomberos de Huacho y Huaral, cuyos efectivos trabajaron para controlar el fuego y evitar que las llamas pudieran extenderse hacia otros vehículos o zonas cercanas.
4: Misión Regional de Inteligencia de Piura, en coordinación con la DIROVE de Lima, se procede a la intervención de la banda criminal Los Pollos.
5: ¿Estas placas son falsas, las 2 placas?
6: Ya. Las placas son falsas.
5: Las que le corresponde el Bravo 0 Romeo 232, que le corresponde al vehículo. Está por hurto del 9 de agosto de 2025.
6: ¿Dónde ha sido hurtado?
5: En todo el sur, como dice Miraflores de Lima.
6: ¿En Lima?
5: En Lima.
6: Sí. Señor, en estos momentos usted se encuentra en calidad de detenido por el delito de receptación agravada, ¿bien? Y por las placas que están adulteradas.
5: Suplantando, ¿sí?,
6: suplantando la identidad.
7: Caen integrantes de la banda criminal Los Polleros con camionetas, con placas suplantadas. 5 adultos fueron detenidos y 2 adolescentes quedaron intervenidos durante un operativo policial que permitió incautar 2 camionetas con placas presuntamente suplantadas y un camión en el centro poblado Ciudad del Pescador en Parachique, Piura. La intervención se realizó cerca de las 10:40 de la noche del pasado 16 de septiembre, después de que agentes de la División Regional de Inteligencia de Piura obtuvieron información sobre un local donde presuntamente se ocultaban vehículos de procedencia ilícita. Según el reporte policial, los intervenidos serían integrantes de una banda criminal denominada Los Polleros, investigada por el presunto delito contra el patrimonio y la modalidad de receptación agravada. Los adultos detenidos fueron identificados plenamente como Martín Cadenas Lavado, de 29, Julio Alberto Carmona Ramírez, de 33, Raúl Eduardo Carmona Portugués, de 45, Valeria Judith Contreras Pedraza, de 27, y Cristian Santiago Sedano, de 46. Las identidades de los dos adolescentes intervenidos se mantienen en reserva. Dentro del establecimiento se encontraron una camioneta Kia Sportage guinda con placas de rodaje presuntamente suplantada, FCTL-070. Otra camioneta también, Kia gris, con matrícula B4G573, que también habría sido cambiada. Y un camión Isuzu blanco con placas de rodaje M2V819, incautado con fines de investigación. El operativo fue ejecutado por personal de inteligencia de Piura, en coordinación con agentes especializados de investigación de robo de vehículos de Lima. Los intervenidos y las unidades incautadas fueron trasladados a la de Pulos de Lima. Los intervenidos y las unidades incautadas fueron trasladados a la dependencia policial especializada de Piura para continuar con toda la

0: Tanto en Lima, La Libertad y Tacna para prevenir la coordinación de delitos desde los penales. En una acción conjunta para fortalecer la seguridad ciudadana y combatir el accionar criminal, más de 380 efectivos de la Policía del Perú bajo el liderazgo del ministro del Interior participaron en horas de la madrugada en un mega operativo simultáneo realizado en 5 establecimientos penitenciarios del país con el objetivo de impedir que estas organizaciones criminales continúen coordinando actividades ilícitas desde prisión.
1: Nos encontramos en el establecimiento penitenciario Castro Castro para dar inicio de manera inopinada a unos operativos de requisa en diferentes pabellones del interior de este establecimiento penitenciario y de 4 penales más que han sido declarados en el estado de emergencia. Hoy vamos a realizar operativos simultáneos en el penal de Ancón 1, en el penal Castro Castro, en el penal El Milagro de la ciudad de Trujillo, en el penal de Cochamarca, en Cerro de Pasco, y en el penal de Chayapalca, en Tacna. Tenemos 160 efectivos para este penal, que comprenden personal de la DIROES, personal de seguridad integral, personal de la de Pincri, con apoyo también del personal INPE, y nuestras Fuerzas Armadas, que nos están dando el soporte en toda la parte perimétrica de las zonas externas de estos penales. Vamos a requisar todo objeto prohibido, llámese celulares, artículos electrónicos, objetos contundentes, navajas, y al término de estos operativos se va a dar cuenta de los resultados.
0: La intervención se ejecutó de manera articulada con el Ministerio de Justicia y Derechos Humanos a través del Instituto Nacional Penitenciario INPE en los penales Miguel Castro Castro y Ancón 1 en Lima, El Milagro en Trujillo, Cochamarca en Pasco y Chayapalca en Tacna. Todos ellos considerados estratégicos dentro de las acciones de control y seguridad penitenciaria. El operativo constituye la primera gran acción liderada por el nuevo comandante general de la Policía, general PNP Freddy López Mendoza, quien supervisó personalmente todas las intervenciones en el establecimiento penitenciario Miguel Castro Castro, donde se desplegaron 160 efectivos policiales y 2 canes especializados. Como resultado de las acciones de control realizadas en dicho penal, se incautaron 19 teléfonos celulares, 4 routers, 28 cargadores, 9 audífonos, equipos que presuntamente eran utilizados para mantener comunicaciones no autorizadas desde el interior del recinto. En Ancón 1 participaron 164 efectivos, entre oficiales y suboficiales, además 4 canes policiales, logrando la intervención y encontraron además 38 envoltorios con sustancias ilícitas, pasta básica de cocaína. De igual forma, también en el establecimiento El Milagro en Trujillo, 55 policías ejecutaron labores de registro que permitieron decomisar 298 objetos con marihuana, 28 bolsitas también con cocaína. Asimismo, se retiraron conexiones eléctricas clandestinas detectadas en uno de los pabellones. En Chayapalca, Tacna, el personal policial encontró objetos punzocortantes y otros artículos prohibidos durante las labores de inspección realizadas con apoyo de un CAN especializado. Las intervenciones contaron además con el respaldo de las Fuerzas Armadas, que asumieron el control del perímetro externo de los establecimientos penitenciarios, así garantizando las condiciones de seguridad durante el desarrollo de todas las operaciones.
2: Una fuerte explosión en la organización Santa Inés,
3: Un fuerte estruendo sacudió la madrugada en la urbanización Santa Inés en Trujillo. Un artefacto explosivo fue detonado en la puerta de una vivienda de 2 pisos ubicada en la calle Los Rubíes, provocando daños en la parte exterior del inmueble. La explosión fue escuchada en distintos sectores de la ciudad y movilizó rápidamente a varias unidades policiales que se encontraban en zonas cercanas. Patrulleros y motocicletas llegaron hasta el lugar para verificar lo ocurrido. ocurrido y asegurar la zona. La fuerza de la detonación afectó principalmente el acceso de la vivienda. La reja de fierro negro que protegía la puerta principal de madera terminó descuadrada, mientras

que también se registraron daños en la estructura exterior del predio. Ante la presencia de un artefacto explosivo, agentes de la Unidad de Desactivación de Explosivos, UDEX, acudieron para realizar la inspección correspondiente. De manera preliminar, los especialistas estimaron que el material utilizado podría tratarse de dinamita, aunque las características y composición del artefacto deberán ser determinadas mediante las diligencias técnicas. Más de 20 policías permanecieron desplegados en el lugar para acordonar el área y permitir el trabajo de los especialistas. Paralelamente, agentes iniciaron la búsqueda de cámaras de videovigilancia instaladas en las calles y avenidas cercanas. El objetivo es reconstruir los momentos previos y posteriores a la detonación y establecer la ruta que habrían utilizado los responsables para escapar. La familia aseguró que no había recibido amenazas antes de la explosión, un dato que será considerado dentro de las pesquisas para establecer el móvil del ataque.

0: Hola Mauricio, ¿cómo crees que puedo mantener el enfoque cuando tengo varios negocios al mismo tiempo?
1: La pregunta del día de hoy. Mauricio, tengo varios negocios. ¿Cómo hago? ¿Cómo me reparto? ¿Cómo los manejo? ¿Cómo distribuyo mi tiempo? Para que todos crezcan y ninguno caiga. Ahí van las recomendaciones, los consejos. Número uno. La agenda tiene que ir por prioridades de mayor urgente a menos urgente, tanto durante el día, hora por hora, como también de la semana y del mes, para que puedas tener una visión, no solamente del árbol, que te puede tapar o la visión es muy corta, sino de todo el bosque. Mapea los temas negocio por negocio y por temas prioritarios. Tip número 2. En cada uno de los negocios tienes que tener un encargado, mejor dicho, un líder que tenga tu misma visión y misión. Este líder también tiene que tener su agenda y estas agendas, ya tengas uno, dos o tres o más negocios de cada uno de los uno, dos o tres líderes, tiene que estar alineada con tu agenda principal. De esta manera podrás tener una comunicación, coordinación. La palabra exacta es seguimiento a todas las tareas, de la más importante a la menos importante. Ninguna se descuida. Vamos con el tip número 3. El tiempo vale más que el dinero. Ya tienes la agenda, tienes a los líderes en cada negocio, tienes los temas de mayor prioridad a menor prioridad, pero ten en cuenta que el tiempo vuela, el planeta no se detiene en rodar. Así que a veces me preguntan, Mauricio, ¿la suerte existe? Claro que existe. Levántese a las 5 de la mañana y aproveche cada minuto. Siempre esté con los números, con las ventas, con la rentabilidad, manejando los costos, detectando los posibles problemas que quizás son pequeños ahora y que tiene que solucionar rápido antes que se conviertan en una bomba de tiempo. Estos son business, soy Mauricio Díez Canseco, hasta el próximo microprograma. Chao.

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0: esta noche en Combaters. Continúan detenidos los escolares del Colegio Liceo Naval Almirante Guise, acusados de presunta violencia sexual.
1: Esto es el resultado de varios años de las cosas que se están sucediendo. Temas de drogas, temas de armas, temas de agresiones físicas, violencia, intentos de violación que ya han habido, ¿o no?
0: Ministro Astudillo respondió en sesión reservada. Nosotros le contamos cuáles fueron las preguntas que le hicieron.
2: Por las características de las respuestas ante este pliego interpelatorio, solicito a usted su venia para pasar a sesión reservada.
3: ¿Reservada o secreta?
2: Reservada, señor.
3: Reservada.
0: ¿Cómo va la campaña para la alcaldía de Lima? Hoy nos visita a Mónica Yaya, candidata del partido aprista peruano. Además, Cinciano del Cusco y la Sudamericana y los convocados del Mano Meneses.
4: Hola, ¿qué tal? ¿Cómo están? Muy buenas noches. Bienvenidos a Combaters por Pedro. Como ya todo el mundo sabe, ¿cuál es la noticia del día? El acto de violación perpetrado. No se sabe exactamente por cuántos muchachos del Liceo Naval. Estamos hablando de que pueden ser 8, pueden ser 9, pueden ser 10. Aparentemente son 8. La cantidad sí es importante, porque es un grupo bastante grande, cosa que termina siendo un agravante. Vamos a ver la parte penal con el doctor Mario Amoretti. Hay una serie de explicaciones que se le van a dar a la conducta de estos muchachos. Hay gente que incide mucho en el tema de la clase social, en que si ellos se consideraban superiores o no porque su papá tenía alta graduación. Me van a disculpar, el colegio, el Liceo Naval es un colegio de gente de clase media, y por puro sentido común, los chicos de 14 o 15 años o 16 no tienen un padre de alta graduación. No tiene nada que ver a la hora y la hora si tú tienes dinero o no tienes dinero, si te crees o no encumbrado socialmente, para hacer un acto de esta naturaleza. Yo quiero ser bastante más simple y decirles algo que se vio inclusive en un caso muy famoso en Inglaterra, donde dos niños matan a otro. Existe la maldad. Este es un acto de vileza. Esto no puede ser un juego, esto puede ser una broma, esto ni siquiera puede ser catalogado como bullying. El bullying es fastidiar, el bullying es abusar, el bullying de repente es meterle un lapo a una persona, ¿no? Eso es bullying, hasta el lapo, se acabó. Porque si ya le pegas, ya es agresión, ya es algo mucho más que bullying. Eso es, y eso pasa en un montón de colegios. Y seguramente puede haber pasado, como han denunciado algunos padres, en el propio Liceo Naval. Pero el que entre 8 personas o 10 personas fuercen a otro ser humano que le bajen el pantalón y que le metan un palo por el ano, no es ni siquiera calculable con el bullying. Estamos hablando de algo de maldad, es un recontradelito. Ya seguramente han escuchado ustedes todas las connotaciones penales, que si son de 6 a 8 años, eso ya la prognosis de la pena, lo vamos a hablar, que si van a Maranguita, que si van después a Piedras Gordas, eso lo vamos a ver. Pero hay algo que tienen que saber los padres, que la maldad sí existe y que es probable que tu hijo haga una maldad que tú ni siquiera tengas en la cabeza si no te dedicas a ser padre. Por mucho dinero que tienes, hay gente muy rica que no se dedica a cuidar a sus hijos, sino que la cría la nana o la cría el chofer y lo llevan y lo traen al colegio más bacán del mundo en una Porsche Cayenne. Y también hay la miseria económica que te lleva a la miseria moral, porque no tienes más que darle de comer a tus 5 hijos, vives en un cuarto y no tienes ni siquiera cómo cuidarlos y crecen en la calle sin nadie que los rodee de cariño o de afecto. Pero también hay, ¿no es cierto?, padres que son ausentes porque se llegan a trabajar para pagar la cuenta. Entonces, y eso se da, aunque parezca absurdo, en las clases más altas para pagar el superlujo o en las clases más bajas para pagar un plato de comida. Pero eso no implica que vas a ser malo. Y lo que hemos visto es maldad pura y dura. Vamos a ver la nota y después lo vamos a conversar con nuestros invitados. Veamos.
5: ¿Han aceptado los cargos, señor? maquillado hoy. ¿Qué te pasa? Maquillado hoy.
6: Quizás esta conducta nos explica por qué 10 menores habrían cometido una de las peores atrocidades que el ser humano puede cometer.
7: Quiero pensar que la desesperación de esta persona por entrar en negación, ¿no?, de un hecho tan doloroso y tan terrible que ha conmocionado a todo el país, y lo haga reaccionar a la defensiva lejos de tener la conducta que todos esperarían, ¿no? Que sea una conducta más bien de buscar reparar los actos que están en investigación, por cierto, ¿no? Pero de todas maneras es un hecho bastante delicado y doloroso, ¿no?
6: El escándalo que ha conmocionado al país sucedió el 15 de septiembre dentro de la movilidad del equipo de futsal del Colegio Liceo Naval. Tras participar de un campeonato, los menores regresaban desde Surco hacia San Borja con la compañía de dos personas adultas. La víctima, un estudiante de cuarto año de secundaria, habría sido agredida sexualmente por 10 alumnos. Sí, 10. 10 adolescentes de quinto de secundaria, haciendo uso de un objeto para cometer el acto salvaje, sin tener piedad por su compañero.
8: En los casos de violación sexual, el internamiento era hasta 10 años. Pero escuchábamos nosotros a los políticos que dicen, no, hay que modificarlos y convertirlos a los mayores de 16 a 18 años en adultos. Es decir, para imponerles penas privativas de la libertad que le corresponde a un adulto. Pero esos mismos políticos han rebajado en la sanción socioeducativa. Ya no es máximo de 10, ahora es un máximo de 8.
6: La familia del menor presentó la denuncia esa misma noche en la comisaría de San Borja. Al día siguiente, agentes de la Policía Nacional del Perú ingresaron al Liceo Naval Almirante Guise, institución administrada por la Dirección de Bienestar de la Marina de Guerra del Perú, e intervinieron a un grupo de estudiantes que todavía vestían el uniforme de educación física. Por la mañana de este miércoles 17 de septiembre, a través de un comunicado, el Liceo Naval Almirante Guise calificó lo sucedido como un grave hecho de presunta agresión física y evitó brindar detalles sobre los estudiantes involucrados. Esto generó que el director de la Dirección Regional de Educación de Lima Metropolitana, Cornelio González, señale que el Colegio Liceo debe explicar por qué no denunció la presunta agresión sexual, sabiendo que dos adultos pertenecientes a la institución educativa estaban dentro del vehículo, encargados de cuidar a los escolares.
9: Porque estos son hechos que se han dado y no son hechos pues del momento. Puede ser que hayan tenido un tema, como el chico denuncia también en su declaración, que ya había sido aplicado el bullying en su caso de tiempos anteriores. Estamos viendo este caso porque son consecuencias de hechos que quizás no se han previsto previamente, pero aquí hay que ir a ver por qué ha llegado a este hecho, ¿no? Porque hay un hecho que se puede haber estado dando el efecto del bullying dentro de los niños y no se ha controlado. Queremos ver.
6: Horas más tarde, la Marina de Guerra del Perú informó mediante un comunicado que su Dirección de Bienestar ordenó la separación de la directora, el docente y el entrenador de fútbol mientras continúan las investigaciones. La Marina de Guerra del Perú rechaza tajantemente todo acto de violencia, maltrato o vulneración de la integridad de todos los estudiantes. Se lee en el documento. Al finalizar la tarde, la presidenta de la República, Keiko Fujimori, se pronunció sobre este caso, anunciando que la institución educativa será declarada en reorganización de forma inmediata, pasando a manos del Ministerio de Educación.
10: Puedo anunciar, además de las investigaciones que se están llevando a cabo, se va a declarar en reorganización. Se está tomando medidas correctivas y la administración de este colegio pasará en estos momentos a manos del Minedu, para que sean ellos que pongan orden, que exista disciplina en este colegio y evitar que esto vuelva a suceder en el futuro.
6: Mientras tanto, los padres de familia del liceo se reunieron para exigir acciones concretas, denunciando que son varios años donde existen violencia, agresiones físicas, drogas, violaciones dentro de los interiores del colegio, Para ser exactos, entre enero y agosto del 2026, el CICB registró 77 reportes clasificados como violación sexual entre estudiantes de primaria y secundaria. En total, hubo 1.183 reportes de violencia sexual entre escolares.
1: De varios años de las cosas que se están sucediendo y que el colegio y que la dirección de la Marina no ha hablado con los papás. Temas de drogas, temas de armas, temas de agresiones físicas, violencia, violencia contra los profesores, intentos de violación que ya han habido. O no, o no sabemos lo que pasó en algunos con lo que dicen, ¿no? Viajes de promoción, o no pasó. ¿Y dónde quedó?
6: No importa el género, la clase social, este caso ha estremecido al país entero. Nos queda un sabor amargo por el impacto. Sin embargo, es importante resaltar que la educación viene de casa y los responsables deben de pagar con todo el peso de la ley, aunque ésta sea tan vulnerable como un niño ante un lobo hambriento. Es donde nos preguntamos, ¿también se va a violar la justicia?
4: Bueno, el dato normalmente mata relato, ¿no? O sea, hay más de 1.000 casos. O sea, es decir, no se trata de que el colegio sea de una clase social alta, que no es el caso. Dicho sea paso, del Liceo Naval es un colegio entero de clase media. Pero hay 1.000 casos de colegios de Sichos, Caros, exclusivos, de Lima, de provincias. O sea, el acto de la violación es un acto pues que rompe cualquier canon de moralidad y es castigado a nivel mundial. El problema es cuando un niño lo hace con otro niño. Dicho sea de paso, pésimo el manejo del colegio, ¿no? La directora inicia su comunicado diciéndole a los padres, tengo el agrado de dirigirme a ustedes, ¿qué agrado va a ser dirigirse con esta barbaridad que ha pasado? Pero yo quiero centrarme no solamente en el tema penal, sino en el tema criminalístico y también psicosocial. Pero fíjense, hemos invitado al congresista Quispe Candia, que tiene un plan para modificar a la policía, para que la policía sea puesta en emergencia. ¿Y saben por qué esto cae como anilla al dedo en esta circunstancia? Porque está en entredicho a la policía, está en entredicho a la fiscalía, por todo lo que ha pasado con la fiscalía en los últimos años y con lo que está pasando con la policía ahorita en Trujillo. Entonces, quienes van a tener que hacer la investigación de algo tan absurdo como que violen a una persona en un busing con tres mayores en la parte de adelante que no se den cuenta, va a ser la policía y la fiscalía. Doctor Quispe Candia, ¿cómo está? Buenas noches.
11: Buenas noches, Fili, gracias por la invitación.
4: A ver, no es doctor, dicho sea paso, ¿no?
11: Bueno, tengo, no he terminado el doctorado, pero correcto, tengo maestría que he terminado y, por supuesto, primero estudié filosofía, ajá, psicología, he terminado la carrera, derecho licenciado, maestría, falta el título y doctorado a medio camino.
4: Vamos a hablar de psicología y ese tipo de temas. Acá, sin embargo, sí tenemos un doctor, no solamente en derecho, sino sí, también en derecho sí, penal y tal. Mario Amoriti, ¿qué tal? Buenas noches.
12: Buenas noches, Filip. Buenas noches también a su congresista. ¿Cómo está? ¿Qué tal?
4: A ver, quiero comenzar por la parte penal. Este es un delito clarísimo. No es una travesura. Esto no es bullying.
12: No, efectivamente. Estamos ante un delito, ante un crimen de violación sexual de menor. La única particularidad es que el agente, o sea, el sujeto activo, el que ha cometido esta atrocidad, es un menor de edad también. Uh-huh. Y por eso se ve hasta cierto punto privilegiado en el sentido de que no se le aplica el código penal, sino se le aplica el código de responsabilidad penal del adolescente. En la práctica no va a Lurigancho, pero va a Maranguita o un centro de reclusión de menores. Y acá, Filip, un comentario también interesante que quizás la opinión pública lo ha olvidado, pero el año pasado, en concreto, el 10 de mayo del 2025, me acuerdo bien porque tiene mi cumpleaños, se dictó la ley 32.330 que hizo imputables a los adolescentes de 16 y 17 años para delitos graves. Uh-huh. Y este año, hace solamente unos meses, el Tribunal Constitucional declaró inconstitucional, claro, esta ley. Hago esta referencia porque estos desadaptados, es lo que son, se han salvado, como decimos nosotros en buen peruano, por un pelo. Porque hubiesen cometido esto, les hubiese aplicado el Código Penal y hubiesen tenido que afrontar por lo menos una pena de 26 años.
4: La pregunta es, al haberlo hecho en grupo, una manada, una jauría, pues son 10 contra 1, aparentemente. Eso es un súper agravante.
12: Se puede considerar como una agravante genérica de la pena, pero si hubiese sido la aplicación del Código Penal, si se los hubiese tratado como adultos, acá tenían un mínimo de pena ya de 26 años, porque se trata de violación sexual de menor. Primer punto.
4: La prognosis de la pena, ¿cuál sería? ¿Hasta dónde se sabe?
12: Si hubiese sido aplicable el Código Penal o actualmente.
4: Ahorita.
12: Ah, no. Actualmente cambia la figura drásticamente porque se le aplica el Código de la Responsabilidad Penal del Adolescente y en ese contexto la pena juvenil, en principio como regla, son 6 años máximo. Considerando agravantes puede llegar hasta 8. Ese es el marco máximo de pena para
4: este
12: caso.
4: Van a Marangueta y cuando cumple a mayoría de edad pasan a otro centro de reclusión de mayores.
12: Sí, efectivamente. En principio eso es lo que debería ocurrir.
4: Y fíjese que la idea era conversar el día de hoy con el doctor Quispe Candia con respecto a la reforma policial. Ya, pero estos hechos, y ahora justo es congresista. Entonces, estos hechos entran y le meten una cachetada a la sociedad en el momento que esto tiene que ser investigado por policía y fiscalía.
11: Correcto.
4: Todos desprestigiados. Entonces, lo que todo el mundo comienza a decir, ah, es que como son blanquitos, como son pituquitos, como su papá es marino, como su abuelo es marino, los van a tapar. ¿Qué tendría que pasar con la policía y la fiscalía en este caso en particular?
11: A ver, lo que he hecho desde mi despacho es solicitar a la Comisión de Defensa y Orden Interno, en el cual soy titular, yo estoy en 3 comisiones, la Comisión de Transporte, soy presidente de la Comisión de Transporte. Pero en esta Comisión de Orden Interno he presentado un oficio el martes pasado solicitando a la Comisión la conformación de un grupo de trabajo para proponer la reorganización integral de la Policía Nacional. ¿Por qué razones? Primero, por la ineficiencia, la falta de profesionalismo, que no necesito explicar más. La corrupción, que está absolutamente inmersa dentro de la policía. Hay, por supuesto, policías honorables. Hay un buen porcentaje, no sé qué porcentaje puedo decir, pero lo correcto o lo cierto es que la corrupción está insertada y no en los suboficiales, sino en todas las jerarquías. ¿Qué más? La pérdida de la especialización. No hay especialidades dentro de la policía. Cada uno va rotando de año en año diferentes unidades. Debería haber la especialización de la policía. La injerencia política. El presidente de la República, en este caso la presidenta, puede tomar decisiones sobre el comandante general. No debería ser. La institución debe haber una carrera limpia y deberían
4: justo
11: asumir.
4: Justo cuando lo acaban de sacar malamente a Arreola, porque claro, está zurrado en la ley.
11: Ya tenía la dos, pero tendría que incluir en esa ley que estaba vigente, de que por razones que, como en el caso de Arreola, en que su función no ha sido pues del todo favorable, pues tengan que renunciar al cargo. Y finalmente, la disciplina es absolutamente laxa ya en este momento.
4: Okay.
11: Y la pero formación.
4: Pero quiero focalizarme ahora en este caso. Fíjese lo que ha pasado. Como ahora se tiene acceso a la información de todas las formas y pelajes, ya han hablado algo. Un familiar del muchacho afectado, que es la supervíctima, ¿no? Porque todo el mundo está hablando de todos los demás y del castigo y tal, pero a esta persona le han destrozado la vida, usted que estudia psicología, el daño que le han hecho es para siempre.
11: Absolutamente.
4: Porque él va a tener que regresar al colegio. Y los otros señores se irán a la cárcel, pero va a regresar al colegio y todo el mundo va a saber que él es el violado. Entonces, en el momento de la investigación, la policía tiene que tratar con técnica especial de interrogatorio, probablemente con cámara Hessel.
11: Así es.
4: Igual a fiscalía. Pero fíjese cómo comienza esto. Lo primero que ha comenzado, cuando uno ve las imágenes, que cómo es posible que los trasladen en carros que no son patrulleros, sino que les han llevado un busen para llevarlos a la comisaría. Que por qué los han tapado, que por qué no los han enmarrocado, que por qué permiten que le lleven pizza, que por qué no los meten a la carceleta, sino están en un patio. O sea, ya la opinión pública, que hoy día pesa tanto que han sacado por la opinión pública el comandante de la policía, dice, ya tienen privilegios. La flagrancia entiendo que se vence mañana. Entonces, lo que quiere la gente es verlos entrar a Marangueta. Y la gente quiere verles la cara porque quiere saber quiénes son. Entonces, eso va a tener que ser una labor policíaca.
11: Necesariamente, en la investigación preliminar.
4: Que la policía los va a llevar tapados, le van a tapar las marrocas. ¿Cuál va a ser el labor de la fiscalía repito, en entredicho, porque nadie cree, no conozco a un solo peruano que crea que realmente esos detenidos de Trujillo sean los agresores. Entonces ya se presta a la desconfianza policial y fiscal.
11: La pérdida de confianza en la policía hace tiempo se ha sucedido. En las estadísticas que la prensa ha mostrado, el 20% del Perú solamente confía en la policía.
4: A ver, después voy a regresar con usted con el tema psicológico. Hablaba al principio del programa que hubo un caso hace muchos años en Inglaterra, década del 90, en donde dos niños matan a otro. Lo sacan de un centro comercial, se lo llevan, eso lo vamos a tratar mañana. El hecho de que se lo llevan al chiquito y lo terminan matando lejos del centro comercial, en los rieles de un tren, y lo matan al niño. En el juicio eran dos muy menores de edad. Es más, es un caso que lo conocen muchos abogados. Los condenan a 30 o 40 años de prisión. Y el alegato del juez fue: son malos. Son seres humanos malos. La pregunta suena media tonta por un abogado especialista en criminalística, pero ¿existe el bien y existe el mal? ¿Estos chicos han obrado por pura maldad?
12: Bueno, es un caso emblemático que tú mencionas, es el asesinato a James Buckler, que incluso ha generado documentales, películas, un caso de Liverpool trágico. Y realmente es, yo diría, algo singular, porque en el caso de los adolescentes sí hay casos, no frecuentes, pero relativamente uno conoce casos así de esta gravedad, asesinatos, violaciones sexuales, etcétera. Pero en el caso de James Buckler, como tú lo has descrito, sus ejecutores eran también niños, tenían menos de 10 años. En consecuencia, es bastante, digamos, muy, muy singular el caso, muy extraño como algo que ocurra. Pero sí, pues efectivamente, sí existe la maldad, y de hecho la maldad debe tener... Esto es una, digamos, una hipótesis que yo lanzo, un entrelazo. Estar entrelazado con ciertas afectaciones psicológicas, con psicopatías, pero de que existe maldad, definitivamente, ¿no?
4: Y esto, lo que pasó, don Luis, era que los papás no habían sido malos papás. O sea, no es que les habían pegado, que los... Menéndez Brothers, otro caso súper famoso en Estados Unidos, que dos hermanos teniendo matando al padre porque el padre era un maldito que los violaba. Acá, los niños eran genéticamente malos. Digo esto porque ha trascendido que la primera argumentación que han tenido estos muchachos, los violadores, ha sido que era un juego, que estaban jugando y se les pasó la mano en el juego. ¿Cómo que juego? O sea, agarrar, forzar, bajar el pantalón, agarrar a la fuerza y meterle pues un... Yo sé que la hora da para cualquier cosa, ¿no? Pero meterle un palo de escoba en el ano a una persona, pues no es juego, es un acto de vileza, de maldad. Y otra argumentación que escucho que digo, no, es que de repente no puede ser violación porque como no lo han hecho con ánimos de tener deseo sexual, sino como una travesura, no era violación, sino travesura. Eso es un absurdo.
11: No, es violación. Así sea, con un objeto es violación, así no sea con el pene. Uh-huh. Ahora, en la presentación del programa, Filipe ha hecho un comentario muy acertado. El problema de nuestro país es lo siguiente. Cuando yo terminé justamente psicología en el año 83, leí un libro que se llama Los niños del Perú. Y el autor, no recuerdo si es Mayorga el autor de este libro, él dice que en ese entonces, año 83, el 55% de los niños que nacen en el Perú son en hogares, en ese entonces decían hogares...
4: disfuncionales.
11: Tenía otro nombre, el hecho de que no salía en un hogar conformado. Y ese mismo estudio, la Universidad de Piura, ha hecho hace como 10 años, y ahora es 80%. O sea, es el 80% de los niños que nacen en el Perú no crecen acompañados de sus padres. Están expuestos permanentemente al peligro. ¿Qué hace el Estado para proteger a esos niños o a esa familia disfuncional? No está haciendo lo suficiente. El tener Ministerio de la Mujer no es suficiente. Tiene que haber cuidar la familia, los niños.
4: Ya.
11: Tiene que incorporarse en el colegio la formación integral de
4: ya,
11: los niños.
4: Ya, pero a ver, la casa es la casa. Y vamos a ver un ejemplo, ¿ya? A mí no me vengan con el cuento de que porque eres rico lo vas a criar bien. Porque hay gente que se rompe el alma trabajando para comprarse la Porsche Cayenne o la Range Rover, que la verdad tiene el mismo equipamiento que un carro chino que cuesta la quinta parte. Y dejas abandonados a sus hijos siendo súper rico. Y creces con la nana, con el chofer, con la institutriz, y te llevan al colegio más ficho del Perú, y tú no ves a tus papás ni 3 horas a la semana, no creces bien. Del otro lado está la miseria moral.
11: También.
4: Que te lleva, pues, y si tú vives pues, en una covacha, sin luz, sin agua, sin desagüe, sin teléfono, papá, mamá, en un solo cuarto, con 5 hijos, los hijos miran cómo el papá tiene sexo con la mamá, en fin, es dificilísimo vivir en la miseria, lleva la miseria moral. Pero en este caso es un colegio de clase media. No estamos ante el extremo.
11: Así es.
4: Y sale un papá que responde al nombre de César Antonio Betoki Bustamante, presuntamente uno de los padres de uno de los acusados, que tendría que estar absolutamente consternado por lo que le está pasando a su hijo, pero por la desgracia de la víctima. El tipo sale, como es obvio, te vas a cruzar con periodistas, y el pata escupe a un periodista. Veamos.
10: ¿Han aceptado los cargos, señor?
4: Entonces, ¿qué cosa dice el común de la gente? Ah, pues, por eso el hijo es así. Mira lo bestia que es el papá. Tú eres abogado, te ha tocado ir a comisarías, tener clientes con papás desesperados. Por si acaso, repito, en la nota lo hemos dicho, hay más de 1.200 casos denunciados de violación en los colegios a esta altura.
12: Sobre la maldad, Philip, y sobre lo que acabas de mostrar en las imágenes, es interesante la siguiente reflexión, ¿no? Nace el delincuente como tal, aunque existió un famoso criminalista llamado Garofalo, italiano, que consideraba en su libro L'uomo delincuente, el hombre delincuente, que uno nace de esta forma. Sin embargo, al margen del caso de James Buckler y esas circularidades que pueden ocurrir, y haciendo la nota al pie de que uno de los niños sí tenía ciertos problemas en su familia disfuncional, dicen que veía películas con un contenido de, digamos, bastante violento y que esto pudo haber influenciado a ese tipo de comportamiento, yo creo que el principal factor de la delincuencia es un factor social. Y en ese contexto, sí, definitivamente los padres son el primer ejemplo que los hijos tienen para seguir un camino. Y en este caso son los padres los que tienen ese deber o obligación de hacer educación en su casa. Entonces lo primero que tú tendrías que hacer es decirle a tu hijo, oye, anda, pide perdón, y salir a decir, oigan, vamos a hacer lo correcto, yo estoy preocupado por mi hijo, por lo que ha hecho. No encubrirlo, por ejemplo, no decirle, oye, miente, y tratar de buscar que no se corrija a ese menor.
4: Pero mira, patita, pues a ver, si tú estás en un hogar donde tú le pegas a tu esposa, le mentas la madre, choleas, conchasumadreas a la gente y eres un patán, este tipo ha salido y lo ha hecho conscientemente, don Luis, que lo están grabando.
11: Claro.
4: O sea, el tipo lo ha hecho para que lo vean en Buen Romance. Sabiendo la circunstancia en que su hijo está en una comisaría acusado de violación, el pata sale frente a la prensa, va, escupe, matonea el tipo. O sea, ya sabemos qué ejemplo le ha dado a su hijo.
11: Se entiende.
4: Porque lo que normalmente la gente hace como nosotros decimos, estoy siendo vulgar, pero la noche da, hace una cagada cuando la gente no te ve. ¿No es cierto? Concha su madre, hace tal, o hacen este tipo de estupideces, caleta. El tipo no, lo ha hecho frente a todo el mundo. Entonces, esto para la sociedad dice peor aún es. Y nos enteramos, y los papás hablan, que han ido al colegio en donde le han dicho a esta señora directora que ya ha sido separada, que por Dios santo, páseme, y de repente podemos poner el comunicado. Y dice, tengo el agrado de dirigirme a ustedes. O sea, no solamente es imprudente, sino es bruta, ¿no? ¿Dónde está el agrado de dirigirte a los padres cuando estamos hablando de un caso de violación? Pero los papás lo que dicen es que en el colegio esto ya ha pasado antes, que han habido intentos de violación, que se han quejado, que hay racismo y que hay bullying. En todos los colegios del Perú hay racismo y hay bullying. Y por si acaso, en los colegios más fichos hay más racismo todavía, porque va el rey del camote que tiene la plata y se compra la Porsche Cayenne. O sea, no, el racismo hay en todos lados. No es que hay racismo en el León Pinelo. Hay racismo también en los colegios estatales, en donde viene una persona de la sierra y también pues lo tratan mal. Racismo hay en todos lados. Pero fíjense lo que hablan los papás.
1: Por favor, decir que en un colegio un profesor me diga a mí que no puede entrar al baño de hombres a supervisar que los chicos estén mapeando o estén violando a nadie, porque después viene el papito de uno de ellos a denunciarlo por acoso sexual. Y eso es lo que está pasando. Eso no es lo que queremos. Acciones concretas. Esto es el resultado. resultado de varios años de las cosas que se están sucediendo y que el colegio y que la dirección de la Marina no ha hablado con los papás. Temas de drogas, temas de armas, temas de agresiones físicas, violencia contra los profesores, intentos de violación que ya han habido. ¿O no? ¿O no sabemos lo que pasó en algunos con lo que dicen, no? Viajes de promoción. ¿O no pasó? ¿Y dónde quedó? Entonces, lo que son acciones. Y que no, señores, frente a esto, vamos a tomar estas acciones y necesitamos su apoyo. Porque por eso estamos acá.
4: A ver, yo tengo 59 años. ¿Tú qué edad tienes?
12: 43.
4: ¿Usted, doctor?
11: 77.
4: Ya mira, para mi edad, cuando yo era chiquillo, conseguir droga era dificilísimo. Dificilísimo. Hoy día se consigue droga en todos lados. La señora dice drogas en el colegio. Conseguir un arma era ya pues complicado. Había sendero luminoso. Tú no conseguías un arma de ninguna manera. ¿Correcto? Voy a decir una tontería. Ver una revista de Calatas era dificilísimo.
11: Claro.
4: Porque era pues complicadísimo que alguien te la venda. Les cerraban el kiosco, era un escándalo. Hoy acá hay sexo, droga, violación en la mano de todos los chiquillos. Y todos los días. O sea, hay acceso a los malos modales, a los malos ejemplos. Entonces los papás tendrían que estar mucho más cuidadosos. Lo que están diciendo los papás es que lo denuncian y el colegio está más preocupado por los escándalos que por la realidad. Yo estaba en un colegio de hombres también, pero no habían violaciones en los baños. ¿Cómo es posible que esto haya pasado y que el colegio no haya hecho nada?
12: Es un buen punto lo que tú arrojas a la discusión, Philip. Por eso von der Leyen en la Unión Europea hace muy poquito ha dicho, oye, vamos a controlar las redes sociales para los menores, ¿no? O sea, vamos a intervenir esto porque precisamente representa pues un gran riesgo para la juventud. Y acá otro tema importantísimo que tú también mencionas con estas imágenes es la responsabilidad penal, ahora sí, de los adultos. ¿Cuál es la responsabilidad penal del profesor que tenía a su cargo este grupo de chicos?
4: Hay comisión por omisión.
12: Por supuesto.
4: ¿Cómo no estás escuchando que están violando un niño a 6 metros?
11: Deber de
4: ¿cómo
11: cuidado?
4: El director del colegio ha hecho caso omiso de una serie de denuncias? Y no estoy bromeando cuando dije la de la carta. Aquí está la carta, mira. Comunicado tal, dice dirección, ¿eh? O sea, la señora no pone su nombre. Miren cómo comienza el comunicado. Tengo el agrado de dirigirme a ustedes para saludarlos cordialmente. Tengo el agrado de dirigirme a ustedes porque había una violación y los saludo cordialmente. O sea, no tienen, o sea, eso iba a ser bruto y desatinado.
12: Claro, el tema, ¿sabes cuál es? Tú lo acabas de referir, los delitos no solamente se cometen de manera activa, sino también por comisión, por omisión, de manera omisiva. Y esto se homologa en derecho penal como que si tú hubieses realizado el delito de forma activa, si tienes una posición de garante. Y evidentemente un profesor respecto a un grupo tiene una posición de garante, así como una dirección claro. Tiene una posición de garante respecto a riesgos que se pueden generar en la institución. El bullying, el hostigamiento, incluso el abuso sexual son problemas que se pueden generar en una institución educativa. Eso no es algo aislado.
4: Son muchachos jóvenes, don Luis, estaban en buzo, es más fácil bajarle el buzo. Pero ¿cómo dominas a la fuerza, porque ha sido entre varios, porque el muchacho, como es obvio, se ha negado a que le hagan eso? Pero parece que ya le hacían bullying. Tal pavor puede tener un muchacho de no pelearse y gritar y que nadie se den cuenta. Es un buzzing, ¿ah? ¿Eh?
11: Claro, no, evidentemente ha pedido auxilio, ha gritado, seguro que han impedido, le han tapado la boca. Y si son varios, era imposible resistir. Y los adultos, como dice el doctor, pues igualmente tienen responsabilidad.
4: Y entiendo que han habido dos chicos que son los que han contado y que han chateado hasta con sus papás, y ellos lo han violado. Ahí han habido dos chicos que han sido los que han denunciado. Evidentemente después el padre del muchacho violado ha ido a hacer la denuncia en la comisaría. Pero ese muchacho va a trascender el nombre. Ya su vida está marcada, está destrozada su vida. Y fíjense lo que dice esta profesora del colegio. Miren lo que dice.
10: Hay muchas cosas. Como le digo, si alguien quiere conversar conmigo, me puede dejar su tarjetita. Yo me comunico porque yo tengo muchas cosas definidas. Y si es para ayudar, porque
13: no
10: eso yo...
13: ¿No callar más?
10: No, yo nunca he callado. Yo nunca he callado.
14: ¿Y por eso la...?
10: Yo nunca he callado.
14: ¿Han habido represalias?
10: Porque claro, obviamente, ¿no? He hablado con directores, he hablado siempre. Yo todas las veces en enero estoy acá temprano cuando veo que de repente hay una nueva dirección y siempre advierto. Hay personas, hay autoridades que escuchan, sí, pero al ser esto algo interno...
13: obviamente a veces los espacios o la burocracia hace que la información no llegue correctamente.
14: Pero es terrible, ¿no?, que usted diga que los malos maestros se quedan callados, ¿no? Porque usted es de las buenas docentes. Que la
13: bueno, no soy perfecta, ¿no? Pero por lo menos, bueno, lo menos no me agrada ver estas cosas, ¿no? Sin embargo, vuelvo a repetir, es mi institución.
4: Concatena con lo que decían los papás. O sea, acá ha habido una negligencia de quienes dirigen el colegio.
12: Podría haber incluso un poco más, Felipe, podría haber incluso un dolo eventual, ¿no?
11: Claro.
12: O sea, imagínate tú, es el caso, digamos, obviamente hipotético, hay incluso una película surcoreana que se llama Silent. ¿Qué pasa? Hay un autobús de un colegio donde los estudiantes son sordomudos. Uno de ellos entra al autobús y se da cuenta de que 3, 4, 5 compañeros están abusando sexualmente de una de sus compañeras y nadie hace absolutamente nada. El profesor, mirando por la ventana con sus audífonos ahí, no se mete. ¿Ese profesor actúa con imprudencia? No, actúa con un dolo. Él deja pasar pese a que está observando lo que está ocurriendo. Incluso si tú no estás dentro del autobús y ya tienes precedentes de este tipo de conductas y tú puedes presumir que eso va a ocurrir y simplemente no te importa, eres indiferente, eso significa dolo, dolo eventual. Piensen en el caso de Utopía, donde evidentemente las personas que fueron responsables no es que querían asesinar a esa gente directamente, pero sí, pues, no les importó que mueran.
4: Pero ha mencionado un caso, fíjate, ha terminado en qué el caso de Utopía. Entonces, ahorita hay unas circunstancias en el Perú de una desconfianza inmensa en la policía. Entonces, nosotros vamos a seguir tocando este tema. Han habido una serie de conjeturas. La verdad es que dentro de las cosas que puede pasar, el atestado policial ya lo soltaron, cosa que es algo absolutamente irregular. Se va a terminar sabiendo el nombre de los muchachos. O sea, acá se va a poner una vez más a prueba la calidad y la capacidad de la policía y de la fiscalía.
11: Totalmente de acuerdo.
4: Porque todo el mundo está mirando esto. Ojo, y esto va a hacer que la gente deje de mirar, por si acaso, el caso de Trujillo. Y ya la gente ha dejado de mirar absolutamente el caso más dramático, ¿no es cierto? De repente, más dramático que este caso, inclusive, porque el muchacho no lo han matado. Es Ketty Malma, una lideresa de ollita común, una mujer pobre que vivía en la miseria, que se dedicaba a darle comer a otros pobres, la han acribillado. Y ni siquiera eso, pues, tiene una línea en ninguna portada, ¿no? Entonces, ¿qué ha pasado hoy día en el Congreso? Ha estado el señor Astudillo, que ha respondido algunas cosas y después ha pasado a sesión secreta. Entonces la gente dice, ¿y por qué sesión secreta? A ver, ¿qué cosa puede decir el señor que no sepamos nosotros? Veamos la nota.
15: El ministro del Interior, César Astudillo, desfiló por la Cámara de Diputados del Congreso para responder a las 27 preguntas del pliego interpelatorio sobre su gestión frente a la inseguridad ciudadana.
16: Una reforma policial no va por desaparecer la organización y construir otra, como plantean, por ejemplo, algunos académicos españoles, ¿no? No, destruye todo, desaparece todo y crea una nueva, con gente nueva. Suena bien, ¿no? ¿Ustedes imaginan cuánto podría durar eso?
15: Las preguntas que tenían preparadas para el ministro estaban divididas en varios ejes, siendo el principal el tema de seguridad ciudadana y criminalidad, a través del cual le exigieron un balance y plan de trabajo concreto para frenar el avance de las extorsiones y el sicariato.
17: Hoy se Renato Berechimaco.
18: Ya. Sí, fuerte,
17: ¿de dónde?
18: Fuerte.
17: ¿Ah?
18: ¿De dónde?
17: De Chiclayo, Matan Grande.
15: Hubo preguntas sobre la cantidad de patrulleros operativos, el estado de la flota vehicular y las acciones ante el déficit logístico de las comisarías. Entre estas interrogantes habían incluido cuestionamientos por la permanencia de Óscar Arriola al frente de la policía, y es que el pliego se elaboró antes de saber que ya no estaría más en el cargo. La interpelación, impulsada de forma decidida por la bancada de Juntos por el Perú, no tardó en abandonar el foco mediático. Y es que apenas pisó el hemiciclo, el general en retiro, hoy ministro del Interior, solicitó formalmente pasar a sesión reservada, forzando el desalojo de la prensa y asesores bajo el argumento técnico de proteger planes operativos de seguridad nacional y acciones tácticas de inteligencia contra el crimen organizado.
16: Por las características de las respuestas ante este pliego interpelatorio, solicito a usted su venia para pasar a sesión reservada.
12: ¿Reservada o secreta?
16: Reservada, señor.
12: Reservada.
15: Casi 3 horas pasaron desde que se sesionó en secreto. Luego se reanudó el debate, esto sí, de forma pública. Ahí, de una nomás, desde el fujimorismo intentaron poner el parche para que ningún diputado hable de más, revelando lo que se había tratado a puertas cerradas.
19: Creo que debemos de tener claro que la sesión secreta que ha sido sobre temas de Estado y sobre temas de seguridad no pueden revelarse ni a través de las preguntas ni a través de las respuestas. Yo respeto la decisión que usted ha tomado de hacer la sesión pública, pero quiero señalar que los señores diputados tendrán que tener mucho cuidado en lo que revelan a la hora de sus intervenciones. Porque esto, señor presidente, puede traer sanciones.
15: Los cuestionamientos de la oposición contra Astudillo no se hicieron esperar. Más de uno consideró incluso que se le debía censurar.
20: Sinceramente, ya no vale la pena perder valiosos minutos hablando de liderazgo que un ministro debe tener frente a una cartera tan importante como hoy le tocó esta responsabilidad a usted.
21: La señora Fujimori, como presidenta del Perú, ha señalado que al día siguiente mismo iba a poner orden en el país. ¿Dónde está ese orden?
20: Solo decir que al asumir el gobierno prometieron orden y lo que hoy estamos viendo es el completo caos.
22: Pareciera que fuera poca cosa que todos los días tengamos que ver 7, 8 compatriotas asesinados con arma de fuego. Nosotros realmente, en ese sentido, consideramos legítimo y es nuestra prerrogativa constitucional ejercer nuestra labor de fiscalización.
15: Hubo de todo como en botica. Algunos padres de la patria se esforzaron en dejar por el suelo la imagen del Parlamento, pues le quitaron nivel con cada participación.
23: Es alarmante el incremento de homicidios entre el 28 de julio y la primera semana de septiembre. Es más de 250 homicidios. Señor ministro, estas cifras no son huevadas.
15: La participación de Astudillo finalizó con la exposición de una especie de plan que tienen para combatir la inseguridad. Era eso, al parecer, lo único que sí podía mostrar en público.
24: Esta estrategia de 5 ejes ya la presenté, ¿ok? Y esto, desde el principio, ha sido anticiparnos al crimen, recuperar el control territorial, quitarle al crimen sus herramientas, controlar nuestras fronteras, fortalecer la seguridad integral y que todo el sistema funcione como uno solo. Cada una de estas tiene todo un desarrollo.
15: La sesión se levantó. La posibilidad de ver a Astudillo nuevamente por los pasillos del Congreso es alta, pues ya se estarían preparando mociones de censura en su contra.
4: A margen del folclore y el que habla huevadas o no habla huevadas y tal, lo que sea. Pero digo, ¿para qué autorizó el señor presidente de la Cámara de Diputados una sesión secreta cuando ya todo el mundo sabe lo que pasa? Entonces después dice, y con razón Cecilia Chacón, si hablan de lo que ha dicho secreto, y hace, evidentemente los rojos van a hacer lo que se le da la gana. El ánimus jodiendi es para que no pase nada con las facultades y tal. Le voy a poner un solo ejemplo. Sale un señor que se llama Jesús Pérez al Caguamán y le dice esto al general, Astudillo, que dicho sea de paso, casi todos los generales del Perú saben quechua y va a entender perfecto porque sirven en los Andes. Mira lo que pasó.
23: Señor ministro, estas cifras no son huevadas.
25: ¿Cómo dijo?
23: Señor presidente.
25: Orden, orden, orden. Le pido que se retire la palabra, señor.
23: Señor presidente.
25: No es una palabra adecuada.
23: Pero el ministro lo ha...
25: No, que retire la palabra. No es una palabra adecuada para este recinto, ni para los 30 millones de peruanos que estamos, que nos están viendo. Por favor, señor diputado, retire la palabra.
23: Pero retiro mi palabra.
25: Se da por concluido, se da por concluido el incidente. Adelante. Dele la...
23: Diputado Masicuna, entero Perú soy Uyarihuayanchis, Ricuhuayanchis, Sopaipa Huabancuna, Munaininta Arhuayanku. Imagínate, colega Masiri, ni Shutariman, Manayachu Huaquinta para hablar chivazo ahí. Entero Perú soy un Uyarihuayanchis, imaginan Keipe, Sopaipa Huabancuna, Munaita Arhuayanku. Es por ello que yo pido que el
25: terminó
23: ministro...
25: Terminó su tiempo.
26: Pero lo conozco, señor López Aliaga. Le conozco, Keiko Fujimori. Sopaipa Huahuan. El pueblo sabe de qué están hechos. Y hoy es la hora de los pueblos.
4: Del diablo, diablo. Ok. Bueno, el general Zuido se defendió al respecto. Sigamos con el folclore.
24: Primero, hacer tres precisiones. En primer lugar, señor presidente, por más que me envían notas y me dicen no respondas eso, yo quiero dejar algo bien claro. No se puede permitir que un señor diputado insulte de esa manera y me venga todavía a hablar en quechua, en el idioma que mi madre me ha enseñado, e insultar de esa manera. Eso no es posible, señor presidente. No es posible. Y realmente indigna. Y yo le puedo responder en este momento, pero no voy a llegar a esa bajeza. Por supuesto que no lo voy a hacer.
4: Por eso la gente detesta a los congresistas. Porque yo te puedo asegurar que ese señor Pérez nunca en su vida ha ganado la... Nunca en su vida ha ganado la plata que está ganando para ir a hacer ese papelón.

0: mañana esto del mal, ¿no? Si el mal existe. Ha sido muy amable, doctora Moretti, también.
1: Muchas gracias, Felipe.
0: Vámonos a una pausa y va a venir alguien que va a hablar seguramente bien claro al respecto, que es candidata a la alcaldía de Lima, se llama Mónica Yaya, y como es obvio, también va a hablar del tema de la desgracia esta del Liceo Naval. Pero vamos a hablar de sus planes para Lima. Pausa, regresamos con Mónica Yaya.
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0: Mónica Yaya es la candidata a la alcaldía de Lima por el Partido del Pueblo, el APRA. Mónica, buenas noches.
8: Buenas noches, Filip. Buenas noches a todos mis vecinos de Lima.
0: Tu comentario con respecto a la noticia horrible del día.
8: La última noticia horrible que tenemos. Y yo creo que acá estamos enfocando el tema desde el punto de vista familiar, nada más, pero aquí hay que tener en cuenta algo, que en realidad gran parte de la culpa la tiene la sociedad. Y tenemos que recordar algunos mensajes que mandan algunos líderes políticos, por ejemplo Rafael López Aliaga, que dijo que iba a agredir sexualmente, que iba a meter un objeto en el ano del presidente del Jurado Nacional de Elecciones. ¿Y qué ha pasado con Rafael López Aliaga? Pues mucha gente lo aplaude. Hay gente que dice que va a votar por él. Entonces yo no creo que esa gente que dice que va a votar por Rafael López Aliaga después que amenazó con violar sexualmente al presidente del Jurado Nacional de Elecciones ahora esté espantada con esta noticia. Yo creo que tendrían que ser muy hipócritas, ¿no? Entonces, bueno, pero estamos hablando de un tema que está siendo pasado por alto, pero que ha recibido el aplauso, la justificación y la benevolencia de quienes dicen que quieren, que aman a Porky. Pero a mí me parece que ese es el primer mal ejemplo que tenemos en la sociedad y que es algo que se transmite directamente a los muchachos. Entonces, no solamente

0: le echemos la culpa a los jóvenes, que ya de por sí, si no fueran menores de edad, les podríamos llamar criminales. No solamente echemos la culpa a las familias. Revisemos qué es lo que hacemos nosotros en estas situaciones. Sí, claro,
1: la primera responsabilidad es el papá y la mamá.
0: La primera. Pero
1: y ahí
0: tiene gran incidencia
1: en la sociedad. Y tal. Lo primero es el papá y la mamá. Porque eso es que el colegio, la demuna, la sociedad, el líder político, el líder de opinión.
0: Lo que pasa es que no hay sanción. Lo que pasa es que en realidad no hay sanción, Philip, y estamos pasando por alto este tipo de mensajes que son tremendamente peligrosos. Los estamos normalizando, pensamos que es parte de la política.
1: Sí, pero Mónica, pero el problema
0: político,
1: de que estamos
0: no
1: viendo
0: lo es,
1: Perdón, el problema es que los papás y las mamás no se están ocupando de sus hijos.
0: Aparte de eso, pero tú mismo acabas de decir.
1: La gente cree que es el colegio, el cura, la demuna, el ministro, la mujer, el ministro, que si Keiko, si Porky, eres el ¿dónde están los papás y las mamás para criar a sus hijos para que no hagan estos actos bestiales? Porque estamos hablando de este caso que ha trascendido. 1.200 denuncias. 1.200.
0: Así es. Cada 3 días se reporta una agresión sexual entre escolares. Pero tengamos en cuenta que el ser humano no solamente es producto de la familia, es producto de lo que sucede en la sociedad. Entonces, no minimicemos ese tipo de mensajes de agresiones sexuales que mandan líderes políticos como Rafael López Aliaga. Es muy peligroso. Es un hombre que está acostumbrado a violar la ley, a violar la Constitución, a decir piña. Pues ese tipo de comportamientos abusivos trascienden, pasan, llegan a la familia, una familia en donde seguramente los padres tienen abandonados a los hijos. ¿Qué es lo primero que llega? Lo que llega a través del celular, la burla, la risa, el aplauso para el abusivo. Entonces, hay que tener cuidado también con eso. No podemos evadir la responsabilidad que como sociedad también tenemos.
1: Correcto. Pero, insisto, la última rueda del coche acá es la sociedad. El papá y la mamá son el 99% de las cosas. De papá y mamá bien hechos, no vas a, así tengas un profesor que sea un desgraciado, no van a lograr hacerle un daño a un niño. Y acá, desgraciadamente, la sociedad peruana, lo que decía Quispe Candy, el 80% de las familias disfuncionales, de los ricos, de los pobres, de los de clase media, del colegio Pituco, Costa, Sierra y Selva, mil denuncias.
0: Bueno, y hay algunas cosas que tienen que regresar. Yo recuerdo que cuando yo era escolar, un alumno que llegaba con signos de haber bebido, por ejemplo, alcohol, era expulsado del colegio. Hoy no hay sanción tampoco dentro de los colegios.
1: Están diciendo los
0: hay
1: papás.
0: Amenazas de agresiones sexuales contra los compañeros.
1: Están diciendo
0: de
1: que dicen, han dicho que llevan droga, que llevan armas. Y el colegio...
0: La mayoría de los colegios en Lima y en el Perú se hacen los de la vista gorda ante las amenazas que se hacen entre sí los escolares. Entonces, yo creo que son responsables en primer lugar, estamos hablando de menores de edad, pero que tienen aproximadamente 16 años y ya pueden ir haciendo uso de los valores y de la conciencia que buenamente pueden haber recibido. La segunda escala de la responsabilidad ciertamente la tiene la familia, pero también los colegios, que se están haciendo los de la vista gorda y se amparan en esas malas leyes que da el Ministerio de Educación y que impide expulsar a un alumno que ya presenta signos de violencia.
1: No lo puedes.
0: Y la sociedad, yo insisto, la sociedad aquí tiene muchísimo que ver.
1: A ver, ¿por qué quieres ser alcaldesa de Lima? Porque estás yendo evidentemente al sacrificio, porque el APRA le está pasando pésimo, han perdido la inscripción por sus líos internos. Y yo entiendo que tú estás haciendo un acto de aprismo y de patriotismo para tratar de mantener una flama, pero sabes que la tienes complicada.
0: Mira, yo me siento ganadora. En primer lugar, porque representar al APRA no es poca cosa. El APRA es lo que estamos viendo aquí en estos momentos, es la conciencia del pueblo. Mientras todo el mundo dice, va por un lado, los apristas siempre estamos haciendo el llamado a la conciencia, que es un paso previo a ganar las elecciones. Eso en primer lugar. En segundo lugar, Yo no lo encuentro como un sacrificio. Para mí es un honor representar a mi partido y representar la ideología de Víctor Raúl Laya de la Torre. En tercer lugar, si te estás dejando llevar por las encuestas, yo creo que las encuestas a mí me parece prácticamente un concurso de belleza entre millonarios que están gastando plata, que como dice Carlos Bruce, están invirtiendo dinero para lograr la alcaldía, lo cual quiere decir que están viendo la alcaldía como un negocio.
1: No, yo no me estoy refiriendo, yo no creo en las encuestas. Me
0: yo
1: queda
0: tampoco.
1: Claro, me queda claro que Rafael quiero, está arriba, pero no por las encuestas.
0: Yo me estoy refiriendo a que en la gran
1: encuesta, la real, hubo un irresponsable que quiso ser candidato por el partido del APRA y no sacó menos votación que Acuña, que fue Enrique Valderrama, que es un daño histórico, una irresponsabilidad inmensa.
0: No es así.
1: Ah, no,
0: no es así, Philip, no es así. Nuestro partido necesita renovarse y para renovarse a veces es necesario empezar de cero, limpiar aquello que está mal y recuperar lo bueno. Entonces, no podemos llamar irresponsable a Enrique Valderrama, porque yo creo que lo que él ha hecho es lo correcto, y sobre todo porque en las elecciones internas Enrique Valderrama representó, levantó la bandera de la lucha contra la corrupción. Si eso ha molestado a muchos, yo creo que
1: No creo que haya molestado a nadie. Yo creo que ha sido interesante. No quiero ahondar desde mi punto de vista.
0: Exactamente. Y finalmente, el partido en estos momentos está unido.
1: Se va a reconstruir, presumo.
0: ¿Cómo?
1: Se va a reconstruir, va a pasar firmas y lograr...
0: Ah, lógicamente. No sería la primera vez que lo hacemos. Y además los apristas, no por nada tenemos más de 100 años de vida política.
1: Correcto.
0: ¿Verdad?
1: ¿Cuáles son tus principales propuestas? Porque todo el mundo se está centrando en obras... Las obras se tienen que hacer, para eso se requiere dinero, inversión.
0: Es importante,
1: que
0: existe. Claro.
1: La seguridad, a mí me parece una pérdida de tiempo el estar escuchando a tanta gente hablando de seguridad cuando los alcaldes no son los responsables, sino es la señora Fujimori y sus ministros. Pero ¿cuál es tu propuesta central, la más importante?
0: Bueno, yo sí creo que los alcaldes son los responsables también, porque no por nada el alcalde preside el Consejo de Seguridad Ciudadana, que dicho sea de paso, en el caso de Porqui ha estado faltando de 22 sesiones, faltó a 8, ¿no?, cuando fue alcalde. Pero aquí hay algo que no se está diciendo y que tiene que ver con la labor de articulación con el gobierno central, y es la necesidad de comprar ya desde ahora. No es necesario llegar hasta el próximo año, es necesario que el gobierno central, y para eso el alcalde, el representante de los vecinos, el primer vecino, tiene que exigir al gobierno central la compra del sistema llamado Pegasus. ¿Tú sabes por qué Estados Unidos pudo brindar información para atrapar a estos integrantes de los pulpos? Porque el FBI de Estados Unidos maneja el sistema Pegasus, que no lo tenemos en el Perú, y que permite interceptar legalmente las llamadas que se hacen los criminales y los chats que se mandan los criminales a través de aplicaciones como el WhatsApp, como el Instagram, como el Facebook. Ese sistema no lo tenemos en el Perú.
1: Pero eso lo tiene que comprar el gobierno central.
0: Pero si no lo exige el alcalde, si no lo exigimos los candidatos a las alcaldías, no se hace nada. Todas las propuestas que se hagan en materia de seguridad y que no cuenten con la mejora de la tecnología para el sistema de inteligencia nacional no van a servir de nada. Y por otra parte, también es labor del alcalde exigir al Ministerio del Interior el cambio de los comisarios. Y todos sabemos que cuando nos roban el celular, cuando hay agresiones sexuales, cuando a una mujer le pegan, se va a la comisaría y el comisario se hace de la vista gorda.
1: Sí, está
0: no
1: bien,
0: está.
1: Pero para eso, a ver, pero para eso también están los senadores. Yo considero, ya después de tanto tiempo, que eso de que Porqui compra motos, el otro pistolete de plástico, Renzo Reyardo quiere hacer una guardia de personas naturales con armas, el otro señor Urresti ha dicho que él va a invertir en inteligencia, eso no es labor del alcalde. El alcalde tampoco le tiene que estar recordando a
0: Keiko. ¿Cómo que no va a ser labor del alcalde exigir que se compre el sistema de inteligencia?
1: Perdón, lo exige
0: todo
1: como...
0: que las videocámaras que son necesarias no nos van a ayudar en nada si no podemos interceptar intrusivamente en los teléfonos,
1: pero, Mónica,
0: en los celulares,
1: eso ya se sabe,
0: en
1: eso
0: los mensajes que se mandan.
1: Perdón, eso es responsabilidad del gobierno central.
0: ¿Y por qué no lo hicieron los alcaldes que ahora quieren reelegirse? ¿Por qué no lo pidieron?
1: Pero es que el alcalde
0: ¿por qué
1: no tiene
0: no
1: que
0: lo
1: ver
0: hicieron?
1: En eso.
0: ¿Cómo que no tiene que ver?
1: No tiene que
0: la
1: ver.
0: La Ley de Seguridad Ciudadana dice que el alcalde preside los consejos de
1: eso,
0: seguridad ciudadana.
1: También dicen que el presidente de la República preside el CONACE, que no sirve para nada. El alcalde, de mi punto de vista, tiene que hacer...
0: No sirve para nada porque no saben hacer uso de sus funciones.
1: Bueno, pues, pero es el presidente del Perú. El alcalde tiene que hacer tres cosas.
0: O sea, el alcalde se rasca la panza mientras
1: no,
0: la presidenta
1: la panza,
0: de
1: no.
0: la República no compra lo que se
1: el
0: tiene que comprar.
1: El alcalde tiene que hacer tres cosas.
0: De ninguna
1: el
0: manera.
1: El alcalde tiene que hacer cinco cosas. Cemento, cemento, cemento, cemento, cemento. Punto.
0: ¿Así?
1: A mí no vengan a perder el tiempo.
0: O sea,
1: 50
0: el tema de seguridad ciudadana no debe ser preocupación
1: para mí
0: del
1: tiene
0: alcalde.
1: Que reducir al mínimo el serenajo. Pero al mínimo, a su mínima expresión,
0: no.
1: que se dedique el serenajo
0: Philip,
1: a hacer
0: eso seguramente
1: lo que
0: porque tú vives, no sé, en Miraflores, en San
1: no,
0: Isidro.
1: No, no.
0: Vete a Huaycán.
1: Pero el serenajo
0: en las zonas oscuras de Huaycán,
1: no sirve
0: en donde
1: para nada.
0: No sirve para nada seguramente porque los serenos no están siendo bien seleccionados.
1: No.
0: Pero los pobladores de Huaycán, los de Lurín, los del Rima, los de están pidiendo allí donde no hay un patrullero, por
1: porque
0: favor, que haya un sereno,
1: metido,
0: un serenazgo.
1: Le han lavado la cabeza durante 20 años de que el alcalde...
0: Pero se... aún así, mira, aunque se compren más videocámaras de vigilancia, aunque se compren más camionetas para serenazgo, eso no va a servir de nada si tú no puedes identificar, perseguir, interceptar los celulares de los criminales y atraparlos.
1: Perdón, pero que eso, para eso está el Ministerio del Interior.
0: Pero tiene que haber una labor de articulación, Philip. Tienes que conocer la Ley de Seguridad Ciudadana y la Ley Orgánica de Municipalidades.
1: Escúchame, sí la conozco, es inútil, no sirve.
0: No sirve porque a los alcaldes no les ha interesado para nada la seguridad ciudadana. No les ha interesado. Y es por eso que estos alcaldes que han sido electos para cuatro años, a los tres años se han ido. Y es lo mismo que va a hacer Porky. A los tres
1: pero
0: años también se
1: Porky.
0: Va a ir, ¿ah?
1: Allison
0: dale
1: también
0: con Porky.
1: Está en Magdalena.
0: También.
1: Y hay
0: también.
1: Un montón por reelegirse. Desde mi punto de vista, quien se tiene que encargar de la seguridad ciudadana, en el 99 de los casos, la señora Fujimori ha sido electa para eso. Que ponga orden, tiene el presupuesto de la plata.
0: Tiene que
1: no deberían
0: hacer.
1: Gastar un céntimo en darle...
0: Pero si no lo hace ella, ¿quién lo tiene que exigir?
1: Pero que lo haga ella.
0: Si no lo hace ella, ¿quién lo tiene
1: no,
0: que
1: perdón.
0: Exigir? Bueno, cuando yo sea alcaldesa bueno, de la ajá. Municipalidad de Lima, yo sí se lo voy a exigir a la señora claro. Keiko Fujimori. Yo voy a descabezar las organizaciones criminales porque si no compra ese sistema intrusivo para interceptar legalmente las llamadas el gobierno de la señora Fujimori, yo lo voy a conseguir con la operación internacional. Y lo voy a hacer, ¿sabes por qué? Por cariño, por amor a los limeños, porque soy madre peruana, porque soy profesional,
1: Mónica,
0: porque tengo la
1: Mónica,
0: capacidad,
1: Mónica,
0: la inteligencia
1: Mónica,
0: y la voluntad para
1: Mónica,
0: solucionar el principal
1: Mónica,
0: problema de los limeños.
1: Con la voluntad, así te lo regalen, tú no lo puedes usar.
0: Bueno, ¿sabes quiénes no lo quieren usar? ¿Sabes quiénes no lo quieren usar? Los corruptos.
1: No, no.
0: Porque con ese
1: no,
0: sistema
1: Mónica,
0: se podrá interceptar
1: Mónica,
0: las llamadas
1: tú
0: que
1: no
0: se hagan
1: puedes
0: entre ellos los corruptos.
1: El alcalde se llame Porky, se llame.
0: Ah, pero lo que pasa es que
1: sea.
0: No va a ser una decisión individual, tiene que ser aprobada por un juez. Por eso te digo, interceptación
1: por eso, pues,
0: legal.
1: No puede, el alcalde
0: legal.
1: No puede interceptar
0: o sea que
1: nada.
0: No, o sea que no. El alcalde no va a interceptar.
1: Por eso,
0: Philip,
1: pues te
0: yo
1: digo.
0: No estoy diciendo que el alcalde.
1: Pero lo
0: va
1: que tú estás diciendo, yo voy
0: no,
1: a descabezar.
0: No, Philip, no. El alcalde tiene que exigir la compra de ese sistema
1: pero,
0: para
1: no,
0: que
1: pues,
0: lo utilice el sistema de inteligencia nacional.
1: Tú me has dicho que si
0: nacional.
1: No lo compran, lo consigues con la cooperación internacional.
0: Por
1: te
0: supuesto,
1: traen
0: y lo
1: pegar.
0: Pongo a disposición del gobierno nacional.
1: Eso que lo haga
0: de todas
1: pues.
0: Las.
1: Pero
0: no yo, lo hace, pues.
1: Pero que
0: no lo
1: haga.
0: Hace. Yo, como candidata, se lo pido que lo haga vale. Mañana, que no espere al 2027 para que haga esa compra.
1: Con respecto a las obras de infraestructura, el MTC tiene todo un plan de desarrollo que uno lo encuentra en, con, ni bien abre la página del MTC, que son los seis grandes trenes eléctricos. Uno de ellos
0: las obra, seis líneas.
1: Las seis líneas. Una de ellos obra de Alan García.
0: Pero eso es, en 36 meses
1: correcto,
0: construida.
1: Que estamos hablando de que esa es una labor de precisamente del gobierno central. ¿Cuáles son las obras prioritarias que tú harías en el supuesto que seas alcaldesa?
0: No sin antes tener que corregirte nuevamente, Philip, y eso que tú eres el conocido como sabelón, pero en realidad no sabes tanto, porque para eso existe, por ejemplo, la ATU, en donde la Municipalidad de Lima tiene tres representantes en el Consejo Directivo, que tiene que coordinar con los representantes de la Municipalidad del Callao y con los de la Autoridad Autónoma del Tren Eléctrico para la planificación del transporte urbano.
1: No, sí está bien,
0: para
1: pero
0: lo
1: eso,
0: cual está,
1: discúlpame, no me está corrigiendo. No me está corrigiendo en nada. Eso lo está haciendo el gobierno central, no lo está haciendo la Municipalidad de Lima. La pregunta que te hago
0: y
1: es...
0: Y la participación de la Municipalidad de Lima en el Consejo Directivo de la ATU.
1: Pero, perdón, la ATU no está haciendo esas obras, por Dios santo.
0: No lo está haciendo.
1: Por eso, pues,
0: porque
1: la ATU no
0: porque
1: es...
0: No están, porque no están poniéndose de acuerdo, porque no, perdón, ahí la Municipalidad tampoco
1: Mónica,
0: está haciendo
1: estás
0: nada.
1: Confundida, está confundida. Quien está haciendo esas obras es el Ministerio de Transportes y Comunicaciones. La ATU no hace obras. La obra no hace obra de infraestructura.
0: La planificación, Philip, por
1: la
0: amor
1: ATU
0: de
1: no
0: Dios.
1: Discúlpame, la ATU no ha planificado un...
0: Por amor de... no lo ha hecho porque no lo saben hacer,
1: perdón,
0: pero tienen que hacerlo.
1: Pero, perdón, esto ya está planificado, Mónica, por Dios santo. Concéntrate en lo que te estoy diciendo.
0: Philip,
1: lo que está haciendo...
0: Philip, ten cuidado. Philip, ten cuidado, que yo he sido presidenta del Tribunal de Contrataciones del Estado y si alguien sabe cómo se hacen las obras públicas
1: pero
0: en el Perú,
1: eso, pues, te estoy
0: esa
1: diciendo.
0: Soy yo.
1: Eso, pero perdón, eso ya lo están haciendo. La pregunta que te he hecho, no me ha corregido porque yo no he firmado nada que no sea estrictamente legal, de las obras que competen a la alcaldía, ¿cuáles son las obras prioritarias que competen a la alcaldía? Eso es lo que yo te estoy preguntando. ¿Cuáles serían tus prioridades?
0: Mira, si tú te refieres a la utilización estrictamente del presupuesto de las municipalidades distritales, pues vamos a hablar de obras que son, de todos modos, mucho más pequeñas que aquellas que tienen que ver con la planificación del transporte urbano masivo, como por ejemplo la construcción de la Avenida de las Torres, en Puente Piedra. Es importantísima para tratar de romper ese cuello de botella que se hace en la Panamericana Norte. Y también lo que hay que, aparte de la ejecución de obras, del cemento, de la construcción, por ejemplo, de la costanera entre la avenida Arica, entre el puente Arica y el puente Venecia en Lurín, también es necesario reordenar las rutas del transporte urbano, ¿verdad? Y la convocatoria a las licitaciones públicas para que funcionen algunos corredores. Es necesario, además del corredor verde que está desaparecido, que permitía a los pobladores de Huaycán dirigirse hasta el centro de Lima, es necesario implementar otros corredores en la avenida Alfonso Ugarte, en la avenida Brasil, en el inicio de la avenida Wilson, para que lleguen pasando por Arenales y Camino Real hasta Comandante Espinar. Pero yo insisto, no se puede poner curitas ahí en donde se necesita una cirugía. Es necesario que la Municipalidad de Lima deje de estar rascándose la panza y trabaje en la planificación de transporte urbano masivo, en la planificación a través de los integrantes, de los representantes que tiene la Municipalidad en la ATU, en la planificación, por ejemplo, para incluir en las líneas del tren eléctrico a los pobladores de Huaycán, a los pobladores de Chosica, a los pobladores de Ancón, de Santa Rosa, de Puente Piedra, de Lurín, de Pachacámac. Todo eso forma parte de la labor del alcalde, Philip.
1: Bueno, yo te pregunto por dos cosas que yo haría si tuviese el poder de hacerlo. Número uno, yo pondría una sobretasa a los automóviles. Es una locura que haya tanto carro en Lima,
0: claro,
1: que ocupa tanto espacio y un carro ocupa 12 metros cuadrados por una sola persona. Hay demasiado carro en Lima y no se puede andar. Yo también prohibiría los deliveries. No debería haber delivery en Lima, porque además que atenta contra el tráfico, atenta contra la seguridad ciudadana, porque hay demasiado moto. La gran mayoría de las motos las manejan venezolanos que no tienen documentación, que se han zurrado en las normas peruanas, que tienen brevetes bamba de Huarochirí o de Ica. Y eso es algo que es vox populi. Y desgraciadamente, 7.5 u 8 casos de sicariato se hacen en moto. Hay demasiada moto. ¿Tú qué harías con el exceso de carros y el exceso de motos?
0: Lo que pasa es que el exceso de carros se da porque no hay un buen sistema de transporte urbano masivo. Si es que tú vas, por ejemplo, a Villa El Salvador, resulta mucho más económico, rápido, práctico tomar el tren eléctrico en la estación La Cultura y bajarte en el Parque Industrial o en la última estación del tren de Villa El Salvador por un sol 50 desde el Parque La Cultura, o desde, si quieres, desde Bayóvar, llegas hasta Villa El Salvador y máximo en una hora, ¿no? Pero si nosotros seguimos haciendo, poniendo cemento, haciendo carreteras para más carros, pensando más en vehículos en vehículos particulares que en el transporte urbano masivo, pues nunca va a terminar nuestro problema del tráfico. Y es por eso que yo incido tanto en la necesidad que la municipalidad cumpla con las funciones que tiene de planificar el transporte urbano masivo y una red integrada, que no nos dure solamente para que no sea una obra para ejecutarla dentro de 3 años, para que luego el alcalde postule otra cosa, sino que sea una red que nos haga ver a Lima hacia el futuro.
1: Bueno, ¿qué ha prometido la línea 2, 3 y 4? Y
0: eso es hasta algo las que 6. Dice. Ha prometido hasta
1: que
0: las
1: lo
0: 6.
1: Haga.
0: 2, 3, 4, 5 y 6. Ojalá que lo haga, pero para eso necesita, yo creo que le faltan técnicos, le falta gente que haga aprobar rápidamente los expedientes técnicos, pero también hay otras soluciones, como por ejemplo convocar a licitaciones públicas para que concesionarios vayan ejecutando por tramos los expedientes y la construcción de las estaciones de las diversas líneas del tren eléctrico.
1: Lo que quería hacer es convocar una licitación pública para tener cuadro, porque parece que nunca pensó que iba a ganar, porque no tiene cuadro. Pero esa es otra discusión. Con cargo invitarte la próxima semana para el programa de la mañana, para hablar más largo y tendido, porque por la hora y por las circunstancias aciagas de que ha sido eliminado Cienciano, cosa que me duele.
0: Bueno, esa no es la peor tragedia que tenemos.
1: Discúlpame. No, pues, pero es de lo medio, obviamente que no es la peor tragedia. No. Lo que pasa es que hay que tratar lo más importante y lo menos importante. Te agradezco por tu visita, con cargo a que vengas en la mañanita.
0: Gracias.
1: Ay, ay, ay. Y supuestamente iba a terminar el día con una buena noticia, pero ha terminado con una mala. Han eliminado Cienciano y han puesto una convocatoria de Mano Meneses que está más o menos como el... Está más o menos, ¿cómo les explico? Es como el Consejo de Keiko, es como el Consejo de Ministros de Keiko, así nomás, cusicusa. Vamos a ver la nota y viene el tigrillo. Gracias, Mónica.
0: Gracias a ti.
2: Tras una larga espera por conocer novedades de la selección peruana, por fin se supo la nueva lista de convocados del Mano Meneses con miras a los amistosos frente a Estados Unidos, México, Canadá y Colombia.
3: Busque no está aún, porque no está aún actuando. No estão tendo minutos e é necessário que tenham minutos para estar aí.
2: Las principales sorpresas de la nueva lista están en los que son convocados por primera vez. Ellos son Piero Magallanes, atacante del Sport Huancayo, que lleva 5 goles en lo que va del año, y Oslin Mora, el mediocampista que atraviesa un gran momento en el Sport Boys del Callao, con quienes pelea el torneo clausura.
4: Ruti por el centro, espera Nequesor por derecha, espera Carlos López, la pelota para Nequesor, bajo la pelota Nequesor, la pelota para Mora, golazo.
2: También hay retornos. Es el caso de Vasco Soller, el joven delantero de 19 años que milita en el Gil Vicente de Portugal, que ya había sido convocado por Meneses con anterioridad.
5: Señoras y señores, la cuna de los campeones se pone de pie porque llega el segundo. Cuando veíamos cómo fue el primero, el segundo llegó a Bolivia, se cae pedazo, Goicochea para Soller y Vasco no perdona.
2: Otros que regresan a la selección son los experimentados Wilder Cartagena, quien regresa tras una larga lesión, y Gianluca Lapadula, quien atraviesa un gran momento en Universitario de Deportes. Hacer dupla con Alex Valdera, con quien ya comparte ataque en su club. Juntos en lo que va del torneo clausura llevan 12 goles y 3 asistencias. Representan el 78% de los goles del equipo crema en el torneo. El lateral Marco Aguamán de Alianza Lima ha vuelto a ser convocado. Su buen momento adueñándose de la banda izquierda en el equipo íntimo le valió para ser convocado otra vez.
3: Queremos llegar en diciembre y mirarnos todos. Que de afuera para adentro también se mire, ya tenemos una base. Ahí, ese es el momento que pienso que podemos olhar un poquito más objetivamente para eso.
2: El primer amistoso de esta fecha FIFA será el 26 de septiembre ante Estados Unidos. Luego, tras enfrentar a México y Canadá, cerraremos ante Colombia el 6 de octubre.
1: Día triste para el fútbol peruano. La convocatoria, tigrillo. Han convocado a Bengolea, han convocado a Carlos Spa, a Tudillo y a Belaunde y Oso. ¿Qué te parece la convocatoria, Tudillo?
6: No me sorprende, no me sorprende la convocatoria en absoluto. No esperaba mucho de la convocatoria, no hay mucho tampoco en el universo futbolístico peruano, porque si tú te das cuenta, Cienciano acaba de perder, lamentablemente, el pase a semifinales con una alineación que debe ser el 75% de jugadores no nacidos en el Perú. Y si vas en Alianza Lima, ¿cuántos no nacidos hay en Universitario? Cristal sí está más o menos con un buen número. Uh-huh. No hay mucho jugador nacional.
1: Gales es obvio, tiene que estar.
6: Sí.
1: Diego Romero.
6: Tiene que estar esta y dos eliminatorias más, hermano.
1: Sí, pues una. Es el mejor arquero peruano de todos los tiempos, ¿no?
6: Sí, para mí sí.
1: Está claro.
6: Bueno, para todo el mundo. Por lo menos de lo que he visto.
1: Sí, bueno.
6: Por lo menos de lo que vi.
1: Diego Romero, de Universitario de Deportes, que es un arquero cumplidor, no es.
6: No es ni el
1: no era lo que Ibañez, no es Usuk, no es.
6: Pero
1: no
6: está en un equipo, y si es que él sabe aprovechar la oportunidad, que le brinda la ocasión a Romero, uh-huh, para constituirse en un mejor arquero de lo que es. Porque estar en un equipo grande como Universitario, ser titular, haber perdido un año por haber querido irse al extranjero y haber estado sentado cuando ya prácticamente tenía el puesto asegurado, él ha perdido su oportunidad. Y ahora tiene que
1: Matías
6: pagar.
1: Córdoba, no tengo el gusto.
6: Es un arquero que juega en Comerciantes Unidos, un equipo, denominémosle chico. A los equipos chicos lo atacan mucho, entonces el arquero de equipo chico tiene más trabajo. Tiene más llegadas el equipo rival a su portería, entonces se está fogueando.
1: A ver, Inga, creo que es obvio que lo tenían que llevar.
6: Volvió a su nivel, está volviendo a su nivel.
1: Erick Noriega, ¿cómo está jugando en el Gremio?
6: Lo que pasa es que tuvo pasaje de ausencia por expulsiones, pero es un jugador de categoría. Ahora, a él lo hicieron volante central, pero él es defensa central. Y creo que ahí, por eso figuro en la lista como defensa central y no como mediocampista de recuperación.
1: Fabio Gruber, ese que tú hablaste
6: hace un momento.
1: Gruba. Futbalca, Guachapo.
6: Tiene buena estatura, ojo, labios carnosos y todo lo demás. Yeah. Pero yo no lo he visto todavía 90 minutos así frente a mis ojos.
1: Obvio, o sea, es un albur.
6: Claro.
1: Marco Guamán, de Alianza Lima.
6: El chico estaba creciendo espectacular, se lesionó y ha vuelto bien. Es un diestro que juega por izquierda. No estoy diciendo que es igual que Jaime, pero Duarte era diestro, jugó como marcador izquierdo, central, volante central, es funcional.
1: Pero jugó básicamente de back derecho y de lateral derecho. Marco López.
6: El zurdo que de siempre.
1: El zurdito, ¿no?
6: Que,
1: Matías Segarra.
6: Es un chibolito para nosotros. O sea, digo, para nosotros en el fútbol peruano, que estar en los 19 años, ya, más o menos. Bueno, rápido, veloz, con criterio. Tiene futuro, mucho futuro.
1: Y es arequipeño porque está en el Melgar, pero no ha salido arequipeño.
6: No es arequipeño. Él es nieto de Dima Segarra.
1: ¿Es alto?
6: No tanto.
1: ¿No?
6: Pero sí tiene muy buen estado atlético.
1: Miguel Araujo, bueno, por todos conocido.
6: Sí.
1: Oliver Song.
6: No llega, le faltan 10 céntimos para el sol, pero parece que no hay otro.
1: Si no fuera Rubio, no estuviera en la selección.
6: Sí, ya tenemos dos modelos, entonces.
1: Porque la verdad es un buen tipo. No estoy acusando de llama la atención su convocatoria, genera expectativa, todo, pero él juega como cualquiera. Uh-huh. O sea, la verdad es que.
6: Pero tiene un buen estado atlético, o sea. Cumple.
1: Lo que pasa es que se cumple.
6: Te puede correr 90 minutos sin problema.
1: Claro. O sea, es profesional lo que no suele más. Renzo Garcés.
6: La verdad que yo, por protección, no lo hubiese convocado. Después de lo que pasó en el caso. Solamente por protección. O sea, para que vuelva a su nivel y recupere, si es que verdaderamente tiene, y no estoy denostándolo ni mucho menos, si verdaderamente tiene esa malicia que debe tener el defensa central, ¿no?
1: Mira, hermano, el problema de Alianza en el Clásico no ha sido un problema técnico. ni siquiera es un tema de malicia, ha sido algo peor, que es un tema anímico. Si tú quieres ser jugador de fútbol y quieres ser back y no tienes carácter, te has equivocado de profesión. Así no me vengan a mí, no es un tema técnico lo que ha pasado en Alianza Lima, ni con el arquero ni con los dos backs. Entonces, si tú quieres ser un jugador de Alianza Lima y no tienes el temperamento, no digo la técnica de Salvador Salguero, Pechito Farfán, hasta de Pepe Soto, que era un back mediocrón.
6: Claro.
1: El Loquito Arteaga, ¿te acuerdas de esa dupla entre Soto y el Arteaga? Sí, se metieron más de 30 goles en contra de la selección, pero carácter tenía. Si tú no tienes carácter, no puedes ser back centro. No puedes ser jugador de fútbol.
6: Hay cosas que el defensa central no puede permitir que suceda. Claro. Luis Lafuente, que era técnico, ¿sí?, decía, yo soy defensa, hermano. ¿Qué cosa tengo que hacer? Defender.
1: No llevemos a los extremos. Te he dicho Salvador Salguero, te he dicho Pechito Fafán, no te he dicho Pez Guillermo Delgado, no te he dicho una cosa así. Volante, André Carrillo, es casi un exjugador. ¿Por qué lo siguen convocando?
6: Yo creo que André no tiene... Él, me parece, puedo estar equivocado, creo que él ya no tiene ni ganas de
1: no tiene ganas. O sea, hizo en su momento, hermano, era un jugador que navegaba en la mediocridad y en la selección jugó lo mejor que jugó. Pero ya es obvio de que el pata no quiere jugar. ¿Para qué lo convocan? No, porque hay que encontrar, que está bien que no haya, entonces dale la oportunidad a otro que vaya jugando, de repente no tan bueno como él. Jairo Concha, por dar un ejemplo. Lo he visto medio bajetón en los últimos partidos, como que comenzó muy bien el campeonato y ahí medio que ha caído.
6: Yo creo que eso, esa percepción tuya se debe al dolor que tiene de no haber podido ver a esa U en ese esplendor que tuvo, porque bajó todo el plantel, ¿no?
1: Sí. No, yo nunca he sido fan de Jairo Concha. No, o sea, juega bien y tal.
6: Yo estoy seguro que tú y el Ejalder no son fans de Concha.
1: No. Es que a mí me gusta otro tipo de jugador en la U. Pues. Si va a ser Jairo Concha, yo lo comparo. Ahí sí sale la comparación. Toto Terry, lo comparo pues con Roberto Martínez, ¿me entiendes? Ahí pierde, pero en fin. Jairo Vélez, que es colombiano.
6: Es ecuatoriano.
1: Ecuatoriano. Juega muy bien, ¿ah?
6: ¿Eh? Es mi engreído.
1: Esto engreído.
6: Bien engreído.
1: Tú tienes una debilidad por los zurdos. No digo ideológicamente.
6: Es que no es zurdo. Es ambidiestro.
1: Fuera.
6: Con la dos. Te saca tiro libre con la dos. Te saca cortes con los dos. Por eso es que cuando él lleva la pelota, no sabe por dónde va a salir.
1: Bueno, a mí me pareció zurdo. Bueno, después Wilder Cartagena. ¿Josibar Yotún sigue en la selección?
6: Yo creo que lo de Cartagena es un... A ver en qué nivel está, ¿no?
1: ¿Y Josimar?
6: Josimar, yo creo que debe ser dejado de lado ya.
1: No, porque, a ver, el señor Mano Meneses aquí ha venido a intentar clasificarnos al Mundial. ¿Cuántos clasifican?
6: Es que eso es algo que todavía no sabemos. Creo que van a clasificar 10.5.
1: Ya pues,
6: de Sudamérica.
1: Pues él ha venido a que nosotros clasifiquemos al Mundial.
6: Ah.
1: ¿Cuál es el objeto de seguir con Josimar Yotún, que ya hizo todo lo bueno que hizo, o Carrillo? Que pongan a otros. Los partidos son de 90 minutos, no son de 120. Entonces, que jueguen para saber qué tan buenos o tan malos son. Delanteros, Adrián Ugarriza, Kiryat Shimona. ¿Cuántos goles por partido mete Adrián Ugarriza?
6: Bueno, ha sido contratado por un nuevo club. Él juega en Israel, ¿no?
7: Sí.
1: Sí.
6: No tengo mucha información. ¿Qué quieres que te diga? De Israel hay otro tipo de informaciones que llegan acá.
1: Yo sí sé por qué lo convoca. Yo sí sé
6: por qué. Tú también,
1: ¿Ah?
6: Tu tambor.
1: Agustín, yo sí sé por qué lo convoca. ¿Sabes, no?
6: Sí, conozco su...
1: No.
6: O sea, esa es una sospecha, ¿no? De que existe una relación de seguridad.
1: Alex Valera, evidentemente, ¿no es cierto?
6: El Cholo.
1: Vasco Soyer, Gil Vicente, ese equipo es un equipo portugués, ¿qué cosa?
6: ¿Quién?
1: Vasco Soler.
6: Un jugador formado en Alianza. Formado en Alianza, pero no que reventó en Alianza, ¿no?
1: Ya. Después, Gianluca Lapadula, que es evidente.
6: La.
1: Que se ha curado, ya vio cómo se va a jugar.
6: Con la tarantela.
1: Johnny Vidal es algo de los hermanos Vidales del Guaraní.
6: Él es hijo.
1: ¿De cuál de los dos?
6: De Juan.
1: De Juan Vidales.
6: Juan, el que falleció, ¿no? Sí, Juan, el que falleció.
1: Sí, correcto.
6: Claro.
1: Y Piero Magallanes es algo de...
6: El hijo de Mineíto. Sí, claro. Juega en Huancayo.
1: ¿Y está en la suelta o se la lleva la pelota?
6: Es un mediocampista de ataque.
1: Claro.
6: Tiene muy buena técnica, metro 82, 83, de repente hasta 85.
1: Ya.
6: Este,
1: que pero si la pelota la suelta. Hay
6: no,
1: veces.
6: Sí, no, sí, sí, sí. Sabe con la pelota.
1: Pero he preguntado si la suelta. Uribe, Mosquera, Maravilla Antón, ya. ¿No es cierto? Magallanes, y ya no la pelota. No, Magallanes no le da la pelota a nadie. Se la queda para él, para él. Se lleva sí, la pelota sí, y se lleva
6: sí,
1: la pelota.
6: Sí, se da vuelta y vuelta.
1: Se da vuelta y vuelta.
6: Claro
1: vuelta.
6: Que sí. No, este chico es bueno. Y puede ser mejor. Lo que yo pregunto es, ¿qué es lo que se quiere hacer con la selección? O sea, ¿qué tipo de juego pretende hacer? Porque yo entiendo, como está el fútbol peruano, que debes hacer un juego, o sea, un plantel de gente que se va a luchar cada partido. O sea, no vas a querer encontrar el toque, dámela, que el fútbol peruano que hay que respetar.
1: No, no hay no, chocolate. No.
6: Yo creo que va a ser un
1: hermanito,
6: todo para arriba, todo para abajo, buen estado físico.
1: Acá tienes que hacer acá el fútbol peruano tiene que hacer la del vampiro. Uh-huh. Se tiene que colgar del arco, hermano. 4-4-2 arriba. ¿Qué tenemos ahorita? Ahorita, con lo que hay, tenemos a la Padula y a Valera. Uh-huh. ¿Van a durar las eliminatorias? Sí, Valera sí.
6: Pero escucha, pero
1: perdón.
6: No vas a encontrar los centrales que tiene Alianza con la Padula y con Valera.
1: No.
6: En la selección.
1: Por eso pues estoy diciendo.
6: En las otras.
1: Perdón, te estoy diciendo, en las otras selecciones. No, Alianza no tiene jugadores. Alianza jugó el otro día el partido con 8. Así de sencillo. Lo que te quiero decir es que si Valera, ahorita para poner en un partido y para jugar de contra, pones estos dos haciéndola fácil. No. Si quieres realmente algo más. El Perú necesita un delantero que sea ligero. O sea.
6: Uno rápido.
1: Ligero por derecha o ligero por izquierda.
6: Venenoso.
1: En su momento, Paolo, lo mejor de Paolo daba con Jefferson cuando volaba. Lo mejor de todos los centro delanteros peruanos ha sido cuando han tenido Oblitas, o a Cachito, o a Calatayud, o a Muñante, o a.
6: ¿Y Jerry?
1: Barbadillo.
6: Claro.
1: Porque es lo lógico, ¿no? Uh-huh. Si tienes uno por dentro, tienes que tener uno por fuera. Sí. Y eso es más fácil que la tabla del uno decirlo. Uh-huh. Pero ¿tenemos algún delantero ligero?
6: No, por eso te digo. O sea, ahí lo que debe de armarse es una selección que batalle, que corra, que quite pelota, que tú seas funcional y sepas lo que no debes de hacer. Creo que es lo primero que...
1: Ahora, es Mano Meneses el... Yo conozco poco o nada de la trayectoria del señor Mano Meneses desde el punto de vista de cómo juegan sus equipos. Pero nosotros te hubiéramos tenido que conseguir un contragolpeador, un amarrete.
6: Mira, es difícil. A veces uno habla de escuelas y todo lo demás, ¿no? Pero él viene de Río Blanco del Sur.
1: Yeah.
6: ¿No es cierto? Que es pegado a Uruguay, donde
1: el
6: se
1: sur
6: juega.
1: Son muy guerreros. Son,
6: claro, dentro de los brasileros son los más conservadores en el fútbol,
1: claro.
6: Para decir de alguna manera. Claro. Nosotros vamos a jugar, no me pidas... nosotros queremos ganar, no me pida que juegue bonito. Ojalá que sea de esos a la hora que esté la práctica, ¿no? Porque él está, como dice, dijo el otro día Jan, sigue
1: no
6: el periodo
1: veo,
6: de prueba.
1: No te veo ilusionado ni un poquito con Mano Meneses.
6: No. Es que no es un tema de Meneses.
1: Claro, no es la realidad tema. Del fútbol peruano.
6: Ahora, de repente es un tipo que comienza a sacar algo más de los jugadores y del plantel, ¿no?
1: Bueno, porque... buen entrenador es el que potencia, que le saca lo mejor a los jugadores, pero claro, la verdad es que veo...
6: Ahora, tenemos veo... base, o sea, y eso es lo... O sea, hay una convocatoria tan... tan distante de la competencia franca que creo que él va a seguir viendo y va a seguir viendo, ¿no?
1: Sí. No es muy auspicioso tu talante.
6: No, en el momento no es... El campeonato está mejor que la selección, o sea, está bonito, mira que viene la U con Garci, cómo se te va a hacer con el sábado.
1: Lo que pasa es que tú eres proclive a vender humo, bueno, a engañar a la gente.
6: Uno, a veces tiene que...
1: Hermanito, el campeonato ya terminó.
6: No, ¿quién dice?
1: El campeonato ya terminó.
6: Hermano, para vender humo, hemos colocado los 8 partidos que tienen los 5 equipos que van a luchar por el título.
1: No sea malo, pues. O sea, tú quieres terminar como Bengolea, el ministro de Cultura. No puede, mira.
6: No, yo ya te he dicho.
1: El campeonato terminó en Matute.
6: Mi única
1: acabó.
6: Mi única aspiración como funcionario público es ATU.
1: El ATU, tú quieres renunciar al ATU.
6: Nada más.
1: Te voy a contar lo que va a pasar simplemente con ánimo ilustrativo.
6: ¿Qué va a pasar?
1: No es cierto, esto no es una opinión, esto es un facto.
6: Ya.
1: La U va a ganar a Garcilaso. Va a ganar
6: el sábado.
1: Sábado, domingo, contra todo y contra todo, sábado, domingo, ponle luz, no le ponga luz, échale sal al camerín, ponle gallinas, grítalo, escúpelo, no le pongas agua. Es
6: coronta,
1: coronte choclo, tírale guacos, hermano, con cabezas clavas, no va a pasar nada, llévele a Cahuide y a la U ya ganó. Es, tiene que cumplir con el trámite.
6: Ya.
1: Y de ahí vienen dos partidos, ¿no es cierto?
6: Con Melgar en Lima.
1: Ya acabó ya.
6: Ya.
1: Ya, la U ya.
6: Ah, ya, los, el ida y vuelta.
1: Lo que viene, el ida y vuelta. Es
6: pero en realidad es ida y vuelta o es ida y ida.
1: Mira, los de Alianza están tan traumatizados que el otro día discutían en Campeonísimo, la gente de este horario que sepa, si convenía para Alianza jugar el primer partido en Yompian, ¿no es cierto? Para cerrar el campeonato, intentar ser campeones en el Monumental. Y yo lo que decía es que la lógica indica que lo que tendrían que hacer ellos es ir a jugar al Monumental, intentar una hazaña que es muy esquiva, que es ganarle a la U en el Monumental.
6: Y cerrar en Matute.
1: Eso es lo que harían si fueran varones. ¿No es cierto? O sea, yo voy, le gano a la U o le empato y doy la vuelta en mi cancha.
6: Claro.
1: Pero como se mueren de miedo de que la U le dé la vuelta en Matute, no van a hacer eso.
6: Ya, pero como yo admito ser un productor industrial de humo.
1: Correcto.
6: Ok, tú estás haciendo muy bien tu chamba, porque lo que tú estás haciendo es predisponer ese partido, ni siquiera el de ida, sino el de vuelta. Le has
1: yo
6: metido,
1: no predispongo nada.
6: Le has metido miedo.
1: Discúlpame, tú quieres a tu mamá, ¿no? Tu mamá ya murió y tú la sigues queriendo, ¿cierto? Tu viejo ya murió y la sigues queriendo.
6: Mamita nunca muere.
1: La mamita ya está en el techo. Hermano, a mí nadie me predispone en contra de mi mamá. Eso es imposible. Nada más. A mí, para serte sincero, yo preferiría que el primer partido se juegue en el Monumental. Eso es lo que yo haría.
6: Claro.
1: Haría el primer partido Monumental. Para volver a dar la vuelta en Yompian. A mí me gusta ganar y además me gusta ver sufrir y me gusta joder a mis amigos de Alianza. Yo tengo más amigos de Alianza. El otro día me fue a almorzar con José Espantoso. Y le digo, vamos a ganar en Yompian. Y me dice, vamos a apostar. Porque mi tío Beco era muy amigo de Nicolás Delfino. Y pagaban los almuerzos el que ganaba.
6: Claro.
1: Ahora está hablando con él y me dice, me debes un almuerzo. No hay problema, mi querido ahijado. Yo te pago el almuerzo. Pero
6: hay un latido.
1: Así. Una vaina. Y además ya comienza a sonar.
6: ¿Tú
1: te imaginas cómo se... 40.000, unas burbujas. Y comienza a hacer burbuja para esa fiesta infantil. Están desesperados, hermano. Y ya el señor Tazaico, productor del programa, me comienza a presionar y ya acabamos, porque él ya está, yo estoy escuchando.
6: Ya.
1: No digo más. Está con derecha todavía, tranquilo.
6: La.
1: No he dicho más porque Cienciano ha perdido, qué cólera me da. Simplemente lo paso la página rápido. Cienciano tenía que mantener los dos de distancia y ha perdido 3-0 contra este equipo.
6: En la condición de vendedor de humo que me ha comunicado, era perfecto para terminar septiembre con Cienciano metido en la Sudamericana.
1: Sí, ha sido muy amable, gracias.

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0: Hola, hola, queridos amigos. Hoy día vamos a tocar un tema muy importante aquí en Médico de Guardia. ¿Ustedes se acuerdan de esa canción de los tíos queridos? Hace como 40 años, creo 50 años, pero la canción decía: la pinta es lo de menos, papá, papá, vos sos un gordo bueno. Bueno, es cierto que un gordito en un grupo siempre bienvenido, porque los gorditos siempre son alegres, chispa, uno le pone chapas, nos divertimos, pero eso será con la canción. Pero pasa el tiempo, y un gordito, ¿no?, tiene pues más probabilidades de hacer un problema cardíaco que uno que no es gordito, porque el corazón no está fabricado pues para bombear sangre para un cuerpo de 120, 130 kilos. Es como que un corazón le dé chamba para dos personas a la vez. Eso no es justo ni es apropiado. Pero además también le da una mala calidad de vida, sobre todo cuando el tiempo pasa. Cuando estás joven, todo el cuerpo aguanta. Pero después viene la artrosis, porque tu cuerpo, tu esqueleto, tampoco está creado para soportar ese peso. Entonces viene la artrosis de rodilla, la artrosis de cadera, gasta por aquí, gasta por allá. Y bueno, para bajar de peso hay innumerables propuestas, algunas ciertas, otras no. Se han hecho operaciones, ¿no? Todo lo que se ha inventado, dietas de grasas, dietas de ayuno, mil cosas. Recientemente, en el mundo de la medicina, han habido algunos descubrimientos bastante buenos, son buenas noticias para nuestros amigos, nuestros pacientes que están con sobrepeso, y eso está causando un gran interés, ¿ok? Entonces, tengo una paciente, ¿no?, que está acá, Anita Castro, que me dice: doctor, en sus manos encomiendo mi espíritu. Yo le digo: si tu espíritu pesa como tú, mejor no. Entonces voy a llamar, y yo digo: ¿y ahora quién podrá defenderme? Entonces, la doctora Romina La Rosa, que es la profesional endocrinóloga que siempre ve todos mis casos con mucho éxito, y por eso le tengo una gran estima y confianza. Entonces aquí voy a presentar primero a la doctora Romina La Rosa y también a Anita Castro, que ha tenido el coraje de decir: doctor, yo voy hasta la punta del cerro, pero usted hágame bajar de peso. Entonces, Romina, ¿cómo estás? Gracias por venir.
1: Bien, doctor, encantada de acompañarlo y sobre todo de poder ayudar a la señora Ana, porque bueno, ya nos estaba contando un poco previamente su caso. Es una paciente de 64 años con algunas comorbilidades, porque necesita bajar de peso rápido, ¿no? Rápido pero seguro. Siempre le digo a los pacientes: lento pero seguro, y que se mantenga en el tiempo, porque de nada nos sirve que luego vuelva a subir de peso, ¿no? Entonces, ella no tiene ningún antecedente, al parecer, como diabetes. Lo que sí tiene es hipertensión y, bueno, tiene una hernia o eventración abdominal que obviamente por el sobrepeso no la pueden operar, porque no es seguro para ella ni para los médicos que puedan manipularla, porque se puede infectar y múltiples complicaciones que puede haber. Entonces, tenemos que ayudarla a bajar de peso. Ella cada cierto tiempo me contaba que ha intentado bajar de peso, de repente con dietas restrictivas, lograba bajar un poco y luego otra vez subía. Ha utilizado también algunos medicamentos vía oral, tipo metformina, pero parece que no llega en el caso a ella a ser suficiente, ¿no? Entonces, como comentábamos con el doctor Armando, yo creo que ahora, habiendo tantas herramientas, por ejemplo, tenemos ahora a los análogos de GLP-1, ¿no?, es el nombre farmacológico, análogos de GLP-1, que lo que hacen es disminuir el apetito, ayudan a la insulina a llevar a la glucosa al sitio que corresponde, que en este caso es el músculo, ¿no? Ayuda a no tener mucho depósito de grasa, disminuye el vaciamiento gástrico, es decir, enlentece la digestión, y con eso da mayor sensación de llenura en el tiempo, y que el paciente no coma y después a la media hora, a los 40 minutos o inmediatamente sienta nuevamente esa sensación de apetito, ¿no? Primero, que el sobrepeso y obesidad no solamente es que el paciente tiene mucha hambre, Son múltiples factores, tanto en el sistema nervioso central, donde está el centro del apetito, en la parte del páncreas, en el sistema digestivo, y por eso es que los análogos de GLP-1 van muy bien. Ya los tenemos desde el año pasado.

0: bastante alto, a veces las dosis quedan muy cortas, ¿no? Entonces queremos subirle de dosis, pero a veces ya estamos lindando también con que le podemos hacer sobrecargar o hacer un trabajo inadecuado contra su hígado, por ejemplo. Entonces, eso nos limita. Queremos utilizar más cosas, pero nos limita. El análogo de GLP-1 tiene también la ventaja de que disminuye la grasa visceral, ¿no? Hay múltiples opciones, ¿no? Hay, tenemos el tirzepatide, tenemos la semaglutide, bajo diferentes presentaciones. Semaglutide, uno que está titulado como para diabetes, otro semaglutide que está titulado solo como para tratamientos de peso, y el tirzepatide, que es también un medicamento que, aparte de lo que les había mencionado, que actúa con la insulina, que disminuye el vaciamiento gástrico, que da sensación de llenura, también actúa sobre el GIP, que es una molécula gastrointestinal, y esto hace de que el paciente, aparte de perder bastante grasa, no tenga muchos síntomas gastrointestinales, ¿no? Que es uno... Ya me estoy adelantando un poco porque digo, ¿cuál es? Si todo es maravillas, no, tiene también algunos efectos que podría ser gastrointestinales, ¿no? Generalmente, después de ponerse la dosis, 2-3 días, no en todos los pacientes, pero igual hay que avisarle, que es como una sensación como que está lleno, como que algo le cayó mal, ¿no? Les puede soltar también un poco el estómago, pero generalmente son 2 a 3 días después de la inyección, que es muy facilita, es con una agujita chiquitita que se pone en el tejido celular subcutáneo, se deposita en la grasita y ahí va actuando toda la semana hasta la siguiente dosificación. Se va titulando, eso lo hace el profesional médico, se empieza con una dosis basal, y se va incrementando de acuerdo a la necesidad de cada paciente. Yo, por ejemplo, por mi experiencia, yo tengo pacientes que les titulo 1 o 2 veces e incluso luego regreso a la dosis anterior, estoy un tiempo más, a veces ya desinflame el hígado y todo, y le puedo ir moviendo hacia pastillas. Todo depende también de cada paciente. Yo la veo a la señora Ana muy animada, yo sé que ella quiere, porque es lo primero, ¿no? Que ella quiera... Y que para que ella pues vaya acorde con el manejo, porque no es solamente la inyección y sigue haciendo toda su vida igual, o de repente algún desorden que ella pudiera tener, sino que tiene que, lo que hace estas ampollas es que te dan el tiempo como para que ella nuevamente reorganice su metabolismo y aprenda a comer, que de repente eso es lo que ha faltado un poco, ¿no?
1: Bueno. Habrá muchas personas que de provincias que recién están viendo esta entrevista. Cuando los médicos hablamos de análogos, son sustancias que por lo general la farmaindustria, la ciencia médica, descubre, patenta, registra y sirve para simular otras sustancias que por lo general son sustancias que ya están en nuestro cuerpo, ¿no? Y el hombre consigue fabricar moléculas igualititas o parecidas, y eso son los que los médicos conocemos como análogos. Así que estos medicamentos que han llegado recientemente al Perú es una oportunidad para que todas las personas obesas, ¿no?, y que hayan fracasado tengan una oportunidad. Entonces, Ana Castro es mi paciente, llegó con una necesidad de operarse porque ella tiene una eventración, es decir, que los músculos del abdomen se han abierto y dejan que prácticamente se puedan escapar todos los intestinos. Eso es un peligro, ¿no? Porque es como que tú tengas las tripitas afuera, ¿no? Y también, al margen de eso, las caderas duelen, las rodillas duelen, los tobillos duelen, porque ¿quién soporta ese peso? Y además de eso también, el corazón no está para bombear para un cuerpo tan grande. El corazón dice, bueno, yo te bombeo ya ponle 100 kilos ya, y para un hombre se acabó, y para una mujer 80. Ya si te pasas, después no estés llorando si el corazón se para. Vamos a escuchar

0: a Anita Castro, que es mi paciente, y que ha venido muy ilusionada, muy interesada, para que ella nos cuente un poco cómo se siente ella como paciente. Y después vamos a empezar un reto acá, un reto, donde con la ayuda de todos vamos a lograr que Anita baje una buena cantidad de kilos en un tiempo, ojalá lo más corto posible, para que ella pueda operarse, ¿no? Y después seguiremos, pero con ese peso operarla es imposible. Anita, esa es tu cámara. Cuéntale un poquito a mis amigos, a nuestros televidentes, cuál es tu sentir.
1: Buenas tardes. Primero, agradecer a Dios porque prácticamente yo veo el programa del doctor Armando Macei y con mi hermana. Entonces, se me ocurrió, como se me cerraron muchas puertas de mi camino, que me dijeron que no me podían operar por el sobrepeso, sentí mucha frustración. Entonces, para mí se me presentó un ángel, que es el doctor Armando Macei, al cual yo asistí a su consultorio. Le expliqué mi caso, ¿no? Muy humanamente me está ayudando y yo me comprometo a seguir sus pasos porque es una alternativa que yo quisiera seguir viviendo, ¿no? Por mis seres queridos. Agradezco también a la doctora Romina, que estoy con toda la ilusión, con toda, ya después de las frustraciones que he tenido, de querer ponerme en sus manos para poder entrar a una sala operatoria, porque muchos me alarmaron. En el hospital de policía me dijeron que no podían, o sea, que era un riesgo tremendo, que me podía quedar en la mesa y que tantas cosas. Entonces, yo de antemano, ¿no?, me comprometo a seguir, ¿no?, los pasos de que, y agradeciéndoles y bendiciéndoles, tan buenos que quieran apoyarme.
0: ¿Cómo fue que te engordaste tanto? ¿Qué crees tú que pasó?
1: A raíz de la operación que me hicieron, o de la histeroscopía, yo entré a la sala de quirófano con 5 de hemoglobina. Y me pusieron sangre, me mandaron a nutrición. Y después, a raíz, ahí empecé como cerca de 70 kilos. Y después empecé, bueno, tal vez también parte mía que no puse, no, el hecho de querer que alimentarme, que sangrecita, que esto, que subir de peso, una idea errónea porque no me alimenté bien, tal vez, ¿no? Como debe ser una comida natural, verduras, eso. Me fui mucho para los carbohidratos, creo yo, las gaseosas también. Hice una mala también, ¿no? Y empecé a subir de peso sin darme cuenta. Después, o sea, más subía que bajaba. Ya cuando empecé 80 kilos, 85, 90, llegué a 120, después bajé a 110 con dieta. Me fui a un médico que me mandó la pastilla Satón, en ese entonces sibutramina, creo yo, y cuando la tomé me empezó a dar como taquicardia, entonces ya lo dejé. Ya no, y así me he sometido a varias dietas, como le digo, pero sin ningún resultado, ¿no? Eso.
0: Ok, gracias por tu testimonio, Anita. Quiero recalcar una cosa. Estos medicamentos, los análogos del GLP famosos, están a disposición de todos los médicos cuando ellos los pueden recetar. Pero una cosa es con guitarra y otra cosa es con cajón. Hay otro refrán que dice zapatero a tus zapatos. El médico que debe de atender a estos pacientes con sobrepeso debe ser un endocrinólogo, ¿ok? Por eso yo responsablemente, yo he podido darle la medicación a Anita, tranquilamente. Pero yo no soy endocrinólogo. Entiendo muchísimas cosas, gracias a Dios, pero hay que ser responsables en el acto médico. Entonces, un paciente puede engordar por muchas razones. Y quien se ha pasado 3 años de su vida estudiando todas las glándulas que tienen mucho que ver con el sobrepeso y la obesidad son los endocrinólogos. Por eso, ¿no? Hoy en día Es cierto de que este medicamento ha llegado de golpe, hay diferentes modalidades, hay resultados espectaculares cuando el paciente es disciplinado, ¿no? Porque no pretenderás que ningún medicamento haga maravillas si es que tú no pones de tu parte. Pero antes de entrar a la segunda parte y ya hablar de los medicamentos, de dar mayor orientación, entonces vamos a tener seguido, sobre todo los viernes, espero yo, que esté la doctora Romina La Rosa. Ella es endocrinóloga. Y vamos a estar presentando semana a semana los avances que tengamos con Anita Castro. Y entonces vamos a empezar. Mi recomendación, ¿no? Hoy día tienes la oportunidad de bajar de peso si tú pones de tu parte. Tienes la oportunidad real. Si tú bajas de peso, definitivamente vas a vivir más tiempo. Definitivamente. Esa es una cuestión lógica. Entonces, hoy día es tu oportunidad, a pesar que hayas perdido mucho tiempo, tocando otras puertas, haciendo otros intentos, esta es una buena oportunidad. Sí. Pero tienes que ponerte en manos de un endocrinólogo, ¿ok? Sí. Vamos entonces a hacer un pequeño corte y volvemos ya con la exposición de la doctora Romina La Rosa. Volvemos.
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0: Bien, queridos amigos, vamos a empezar. Presento nuevamente a la doctora Romina Larrosa. Ella es médico endocrinóloga. La conozco mucho tiempo y todos mis pacientes endocrinológicos, ¿no?, se los traslado a ella cuando las cosas son de regular complejidad para arriba, ¿no? Zapatero a tus zapatos. Y a Dios gracias, todos mis pacientes quedan muy contentos. Y en esta oportunidad vamos a hablar sobre la información que ustedes deben de saber sobre estos medicamentos que todos los médicos hablamos como análogos, o sea, parecidos, similares, igualitos de GLP. Y bajo esta denominación existen diferentes moléculas con diferentes marcas, unos con una actividad en favor de algo más que en otro, ¿no? Unos te quitarán más el hambre, otros hacen que la comida pase más lenta, entonces tú te tienes menos ganas de comer, otros distribuyen mejor la grasa, ¿no?, sacan la grasa del cuerpo, ¿no? En fin, y eso lo tiene que decidir un endocrinólogo. Entonces, sin más por ahora, la doctora Romina Larrosa va a tratar este tema y yo siempre le pido que los médicos podemos hablar muy difícil, nos podemos florear mucho, quedamos elegantes porque hablamos difícil, pero eso de nada sirve si la gente no nos entiende. A Dios gracias, la doctora Romina usa el mismo vocabulario que el mío, claro que ella es un poquito más elegante, ¿no?, pero lo importante es que el pueblo nos entienda. Adelante, Romina.
1: Sí, doctor. Bueno, lo principal para el tema del sobrepeso y obesidad es hacer un buen diagnóstico, porque como bien menciona el doctor, hay múltiples medicamentos para echar mano. Vía oral, que calman el apetito, que ralentizan el vaciamiento gástrico, que disminuyen la resistencia a la insulina, igual también con los medicamentos inyectables que tenemos para inyectables vía diaria, ahora estos inyectables que han venido vía semanal. Pero el medicamento exacto para cada paciente depende del diagnóstico. Hay pacientes que vienen al consultorio y obviamente tienen un hábito alimentario desordenado, tienen apetito todo el día. Esos son un tipo de pacientes. Otros pacientes, en cambio, que comen muy poco, ¿no? Más bien yo digo, porque siempre se les hace, junto con la nutricionista, la historia nutricional, valga la redundancia, porque decimos, ¿qué es lo que haces en la mañana? ¿Cómo comes? ¿A qué hora vuelves a comer? ¿En la tarde? ¿Y cómo es tu comportamiento también de comida en la noche? Y hay pacientes que realmente comen poco, pero igual no bajan de peso. Hay otros pacientes que, por ejemplo, llegan diciendo que no desayunan desde hace muchísimo tiempo. Su primera comida es a las 11 de la mañana. Si desayunan a las 11, es como desayuno. Puede ser que no desayunen y que se vayan de frente al almuerzo. Y del almuerzo ya es hasta la noche. Pero otro día sí desayunan. Entonces yo les explico que todo lo que es hormonal, todo lo que es del metabolismo lleva un orden. Por eso es que cuando nosotros incluso pedimos análisis, le decimos, este análisis te lo tienes que sacar en la mañana, esta otra hormona te la tienes que sacar a las 4 de la tarde, esta hormona te la tienes que sacar en el quinto día de tu menstruación, cuando es el caso de mujeres, porque todo tiene un orden, las hormonas se van liberando por picos y respetan mucho también el ritmo circadiano, o sea, si es de día o es de noche, la secreción es diferente. Entonces, si uno empieza a alterar, ¿no?, no sabe su cuerpo cuándo va a recibir alimento, no sabe si hoy día desayuna o si hoy día se va de frente al almuerzo, o de repente se le ocurrió ayunar todo el día y recién en la noche tiene una comida contundente, el cuerpo empieza a liberar hormonas en desorden. Una de estas hormonas es la insulina, que es una hormona de ayuno. O sea, ¿qué dice? Como no sabemos a qué horas vuelve a comer esta persona, no sabemos si hoy día sí va a haber desayuno, almuerzo, cena, o no va a desayunar, o de frente se va a ir a la noche, apenas coma mucho o coma poco, guardemos reservas, porque tenemos que prepararnos para ayunos prolongados, que no sabemos cuándo, tiene tanto desorden que no sabemos cómo va a ser ese cuerpo. Entonces empieza a engordar y por eso pacientes, que es lo más frecuente, que desarrollan resistencia a la insulina, casi toda la grasa se empieza a depositar aquí en el abdomen. Y tengo pacientes que me dicen, doctora, yo amanezco bien, amanezco plano, pero durante el día mi barriga se va hinchando hasta que termino en la tarde-noche como distendido, ¿no? Eso es característico de resistencia a la insulina. ¿Y eso qué lo genera? Puede ser antecedentes familiares, puede ser el propio desorden que hace el paciente haciendo así. Yo como cuando tengo hambre. Si no tengo hambre, no como. Eso no debe pasar. Tiene que haber un aporte básico en la mañana, un aporte básico en la tarde y un aporte básico en la noche. Podría ser que no sea el desayuno súper preparado porque a veces no tenemos ni tiempo, pero tiene que haber un básico. Entonces, lo que hace el medicamento una vez que hacemos el diagnóstico, este es una paciente que come demasiado. Este es un quemador lento. No come mucho, pero no quema la grasa. Entonces, ahí es que nosotros decidimos por tal o cual medicamento. Hay medicamentos que bloquean el apetito desde el nivel central, o sea, bloquean el centro del apetito. Esos medicamentos hay que utilizarlos con mucho tino, con mucho cuidado, porque se le retira el medicamento y el paciente no aprendió a comer y viene lo que le decimos el rebote, ¿no? Que en realidad no es más que el paciente no aprendió a comer, que la persona no aprendió a ordenarse, no hace nada de actividad física, sigue comiendo de la misma manera. Entonces, deja el medicamento y otra vez se va a volver a subir. Entonces, es tiempo perdido, dinero perdido, y pasa el tiempo y vuelve a lo mismo. Por eso es que está bien de que el paciente tiene que ser manejado por un médico endocrinólogo, porque a nosotros, al hacer el elegir bien el medicamento primero y luego ir haciendo la titulación y retirando cuando esto sea permitido, no va a haber rebote. Tiene el paciente que aprender a comer. Y no es que aprender a comer es que se aguante el hambre, no, porque una de las cosas que les decimos cuando vienen a la consulta es, ¿qué tanto estás cumpliendo la alimentación? 80%, por ejemplo, ¿no? ¿Te quedas de hambre? Si me dices sí, yo tengo que ir corrigiendo, porque yo no puedo decir, ah, qué bueno, entonces te la aguantas en la tarde. No, porque algo está pasando, o está comiendo la comida anterior diferente a lo que le indica, o yo misma tengo con la nutricionista que ir rotando, completando, variando esa alimentación, porque por algo el paciente se queda de hambre. Entonces yo elijo el medicamento, yo organizo el tema de la alimentación, sí o sí tienen que hacer actividad física. Por ejemplo, en el caso de la señora, no es que va a ser un ejercicio extenuante, porque lógicamente con el peso, pero por lo menos tendrá que empezar haciendo estiramientos, respiraciones, ejercicios isométricos en su mismo sitio, por ejemplo, contraer todo su cuerpo y después soltarlo, contraer y soltarlo. Ahí no se va a dañar ni la rodilla, ni su columna, ni no va a tener nada que ver tampoco su eventración, que se va a descompensar o algo por el estilo, ¿no? Entonces, elegimos el medicamento, le enseñamos cómo debería comer, ojo, sin quedarse de hambre, porque ya bajo ciertos parámetros, por la edad, por las características, tienen un requerimiento nutricional. De nada nos sirve que esté delgada, pero que se esté durmiendo todo el día, que le falte energía. Entonces, tiene que ir acompañado también de eso y obviamente de la actividad física.
0: Ok. Doctora, nómbrenos, para que la gente vaya entrando en conocimiento, ¿cuáles son las diferentes opciones para que los pacientes que sean gorditos, obesos, con mucho sobrepeso, sepan que hay diferentes medicamentos, pero esto no es como un antibiótico, ¿no? que tiene diferentes marcas, ¿no? Sino que cada quien tiene alguna función distinta, destaca más. Entonces, no es que un paciente obeso le van a dar cualquiera de las pastillas, porque si el diagnóstico no está bien hecho, van a gastar su plata, ¿no? O, peor, van a ir por lana y van a salir trasquilados porque no le va a hacer efecto, van a gastar su plata, se van a desmoralizar y después, peor, todavía va a haber un efecto, se van a abrir como un paracaídas más gorditos. Eso no queremos. Entonces, ¿cuáles son las diferentes moléculas que están dando vuelta por nuestro país, doctora?
1: Claro, bueno, tenemos de base, cuando es resistencia a la insulina, empieza el paciente muy jovencito, ¿no? Podemos echar mano a metformina, ¿no? Que es una cosa muy basal porque es para la resistencia a la insulina. Luego tenemos ya otras combinaciones cuando el paciente empieza, por ejemplo, a hacer resistencia a la insulina o prediabetes o diabetes. Podemos ya echar mano de moléculas como, por ejemplo, empaglifosina, dapaglifosina, que potencian muy bien a metformina, van muy bien también porque son medicamentos que bloquean el apetito, tienen protección cardiovascular, tienen protección renal. Por eso es que ahora es uno de, digamos, de los top para pacientes diabéticos de reciente inicio, ¿no? Porque ya no solamente se trata de que baje la glucosa o de que baje el paciente de peso, sino también buscamos protección cardiovascular, protección renal y protección de órganos blancos en general, o sea, los órganos importantes en el cuerpo, ¿no? Tenemos también medicamentos que bloquean el apetito. Ahí tenemos, por ejemplo, fentermina, ¿no? Tenemos combinaciones también de fentermina, que es para bloquear el apetito, con topiramato, ¿no? Todo depende del caso, porque, por ejemplo, en quienes no podemos utilizar fentermina, digamos, a mano suelta, en pacientes que tienen con alteraciones del sueño, porque fentermina ayuda a bajar el apetito, pero pone al paciente en estado de alerta, de hiperactividad, ¿no? Si nos pasamos la dosificación, podríamos incluso perjudicarle en el tema del sueño. Por eso es que cuando llegan al consultorio, al hacer el diagnóstico, le preguntamos cómo defeca, cómo duerme, cómo come, cómo es su menstruación, incluso también cómo es su deseo sexual, porque también es hormonal y tiene bastante que ver. Entonces, con fentermina tenemos eso de que con mucho cuidado con el tema del sueño. Fentermina y topiramato también podemos usar. También bupropion, naltrexona, que se utiliza 3 veces al día, es también un bloqueante del apetito. Y luego ya vienen los análogos de GLP-1. Tenemos los que se utilizan vía diaria, ¿no? Que hay varias marcas, y tenemos los que se utilizan semanal, ¿no? Que a la cabeza están los más conocidos para pacientes diabéticos, semaglutide y tirzepatide. Y hay también otro bloque de análogos de GLP-1 que ya no son solamente para pacientes diabéticos o en sobrepeso, pero se titula de manera diferente. Por eso ustedes ven como una carta abierta de diferentes medicamentos para el tema del peso, pero tenemos que elegir ¿cuál es el que le va a ir? Ahora, no es que nunca nos equivocamos, no es que haya este, pero vamos moviéndonos en el camino según el diagnóstico que hemos hecho. Puede ser que al mes yo le diga, venga para hacerse el control, y ahí yo le sume otro, le saco el que ya tenía, o digamos lo dejamos con lo mismo si es que la velocidad de bajada es correcta. ¿Cuál es la velocidad de bajada para considerar un tratamiento de peso que está correcto, que es exitoso? Entre 0.5 kg a 1.5 kg por semana es un rango seguro. Si bajamos muy rápido, podemos alterarle también, en el caso de mujeres en edad fértil, por ejemplo, la menstruación. Y si es muy lento, es que algo está fallando en nuestro tratamiento y tendremos que o modificar o sumarle algo o revisar el tema de la alimentación.
0: Ok, tenemos una llamada de Surco. Adelante.
2: Hola, buenas tardes. Estoy llamando porque quisiera saber cómo realmente uno sabe que tiene problemas con el hígado o por qué yo he subido de peso. Pesaba 68 kilos y de repente he subido 4 kilos rapidísimo desde que me operaron de la vesícula y ahora tengo bastante el estómago abultado y no sé qué hacer, o sea,
0: Bueno, siempre el diagnóstico es la pieza fundamental de todo tratamiento. Si, por ejemplo, tú nos dices que te han operado de la vesícula y tienes síntomas, según lo que me refieres, de una gastritis, una forma práctica de la gente de poder combatir su gastritis es comiendo a cada rato, porque el estómago se llena de ácido clorhídrico y ese ácido clorhídrico es el mismo ácido muriático con la cual las mamás, las amas de casa limpian el sarro del water. Es un ácido muy potente. Y entonces ese ácido cuando está en demasía le hace hueco pues a tu estómago y cuando la persona come, ¿no?, el plátano, el pan, la mazamorra, la gelatina que comes, se mezcla con el ácido y atenúa el dolor. Entonces el paciente está que come y come y come. Pero de repente no es eso, sino sencillamente tu tiroides se ha parado, no quiere funcionar y tienes un hipotiroidismo, entonces tu metabolismo va a ser lento, lento y vas a engordar, ¿no? O de repente tienes un problema de ansiedad y también la ansiedad también va de la mano con el aumento de la alimentación. Entonces, el diagnóstico es importante. Y si no partimos de un diagnóstico certero, que tiene que ser comprobado, entonces difícilmente vamos a obtener lo que nosotros estamos buscando. Hay muchas personas que también tienen problemas ováricos, ¿no?, el famoso síndrome de ovario poliquístico. Hay muchas enfermedades que te llevan a un sobrepeso. Entonces, mientras que no tengas un diagnóstico que debe ser preciso, la ayuda no va a ser como quisiéramos. Entonces, en este caso, busca papel y lápiz. Al final de la entrevista vamos a darle las coordenadas, cómo pueden contactarse con la doctora Romina La Rosa, quien es endocrinóloga, y estoy seguro que va a poder ayudar a todos ustedes. Gracias por llamar. Vamos a hacer un pequeño corte y volvemos.
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0: Bien, queridos amigos, vamos a volver con Anita Castro, mi paciente. Anita tiene 130 kilogramos. Anita, ¿cuánto mides?
11: 1.57.
0: 1.57 tienes de tallarín.
11: Sí, ya. De tallarín.
0: Entonces, 57, 67, 77, 87, 97, 107, 117, 127. Tú tienes 73 kilos de yapa. No, o sea, no. Prácticamente tú tienes un mellizo adentro. 73 kilos. Y quiero que sepa todo el Perú que una persona, cada vez que sube una grada, ¿no?, el peso que se traslada a la articulación, en este caso, vamos a suponer que tú pones el pie derecho para subir una grada, y son 20 gradas. Bueno, el sobrepeso, lo que tú tienes, se multiplica por 10. Eso quiere decir que tú, en cada paso que das, tú, Anita, cada vez que tú subes o bajas en tu casa, tu rodilla soporta 730 kilos. Entonces, es lógico que la rodilla, ni que fuera de fierro, no va a aguantar.
11: Duele.
0: No va a aguantar. Uh-huh. Y entonces tú vas a tener que ponerte, ahí sí vas a tener que buscar remedio. Doctor, mace mi rodilla. Póngame ácido hialurónico. Uh-huh. El ácido hialurónico, el más baratito, cuesta 350 soles. Y el más carito cuesta 2.500 soles. Entonces, por dos rodillas son 5.000 soles. Entonces, ese es uno de los problemas que hay que ver, ¿no? Sí. Y, bueno, finalmente, un corazón, ¿no?, también puede sufrir las consecuencias. Un preinfarto, un infarto, muchas veces la gente ya no queda igual. Y por más que gaste la plata que quiera, ya no quedas igual. Y peor es si es que la artrosis es de cadera, porque en cadera infiltrar es mucho más difícil. No, y una operación de cadera no te baja de 22.000 soles. Por dos caderas prácticamente son 50.000. Entonces, es un mal negocio ser gordito. Entonces, contigo, Anita, tú pesas 130 kilos.
11: Sí.
0: Tienes una eventración muy grande. Ya te dijeron en el hospital, Anita, no te podemos operar porque el riesgo es muy grande.
11: Así es.
0: ¿No? Y entonces es un peligro. Tú andas con tu bomba de tiempo por todo Lima, ¿no? Porque eso se puede lesionar. Una frenada del carro, Dios no quieras, ¿no? Prácticamente tu estómago está al aire, ¿no? No está cubierto, porque más que todo, la musculatura que tenemos en el abdomen, los rectos internos, como que amortigua un poco, pero en tu caso, no, eso no es así. Pero la doctora Romita La Rosa te va a ayudar, ¿no? Vamos a atender esta llamada. Hola, buenas tardes.
12: Buenas tardes, doctor.
0: Cuéntame, hija.
12: Mire, doctor, yo soy una persona de 72 años.
0: ¿Ya?
12: Tengo diabetes. Tengo presión y tiroides.
0: ¿Ya?
12: Y ¿sabe qué? Y yo tomo la levotiroxina.
0: ¿Ya?
12: Y tomo la ¿cómo se llama para la diabetes? La que nos dan
0: ¿La metformina?
12: Sí, la metformina. Pero ¿sabe qué? Yo hago dieta, todo, pero no bajo de peso. Y cada vez que le hago los exámenes, está bien mi diabetes, está estable mi diabetes, mi tiroides, mi presión, ni hablar de mi presión, tengo una presión excelente. Pero yo quería preguntarle a la doctora sobre ese medicamento que ella estaba hablando primero, que no afecta en nada, ni para el corazón, ni para nada, ni para la diabetes, y que se podría tomar.
0: Ok, la doctora Romina La Rosa te va a contestar. Romina, adelante.
1: Claro, en el caso de la señora que nos llama desde Cercado de Lima, aparentemente es una quemadora lenta, ¿no? ¿Por qué? Porque quemadora de grasa lenta, ¿por qué? Porque hace todo, ¿no? Hace su alimentación saludable, probablemente tiene su actividad física cotidiana, pero no se mueve el peso. Entonces ya la metformina le queda un poco corta, ¿no? Porque le llega a regular la glucosa, sí, porque todos sus análisis salen bien, su tiroides aparentemente está regulada porque todos sus análisis salen bien, pero no pierde peso y obviamente eso le quita calidad de vida. Entonces, los medicamentos ahí que podemos utilizar son la empaglifosina o canaglifosina, si queremos utilizar vía oral y ver la velocidad de bajada, o podemos pasar ya y echar mano a los GLP-1. La pregunta de la señora es, ¿esto daña la diabetes, afecta la...? Al contrario, tiene indicación en pacientes con diabetes, tiene la ventaja de que da protección renal, protección cardiovascular, que son las principales complicaciones en el paciente diabético. Entonces, ella sí sería una paciente como para evaluar, ver por qué no baja, ¿no? Y ver si es que va con medicación oral o de frente con medicación inyectable una vez a la semana. Pero no hay ningún paciente que no baje. Simplemente hay que ver por qué no está bajando y corregir esa parte.
0: Ok, bien. 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Uh-huh. ¿Cuál es el procedimiento de contactarte?
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0: Ok. Bueno, ahí todas las personas que tienen la decisión de bajar de peso, ahí tienen una opción totalmente profesional para salir de ese problema. Tengan calidad de vida y vivan más tiempo, porque definitivamente una persona que tiene su peso más cercano a lo normal obviamente va a vivir en general, en promedios, más que la persona que no se cuida, ¿no? Entonces, atención con eso. Tenemos ahora una llamada desde Trujillo. Hola.
13: Doctor Macea, muy buenas tardes.
0: Hola, ¿cómo estás? Cuéntame.
13: Doctor, mire, tengo diabetes ocho años de mi vida tengo diabetes.
0: Ya.
13: Ya, y ahorita tengo un dolor en la parte de las caderas. Me dicen que me fui y bajo como corriente, sí.
0: Ya.
13: ¿Ya? Como corriente, sí, parece que fuera el sacro me ha hecho en las caderas, el sacro se habrá movido, ¿no?
0: Ya. Bueno, ¿cuánto pesas?
13: Yo ahorita estoy 67 kilos.
0: 67.
13: Mido 1.52.
0: Ya. ¿Y pesas 67 kilos?
13: Sí.
0: ¿En qué trabajas?
13: Yo hoy en día con estos dolores que tengo, doctor, de las caderas, trabajo suave, ¿no? De gafitería, así, conexiones. Sí, por ahí.
0: Ya. Por tu edad, no sería raro que tengas problemas en las caderas, pero por los síntomas que das, esa, esa sensación de molestia tipo corriente que se expande de la espalda hacia abajo, algún nervio de la lumbar 4, 5, S1 está siendo pellizcada, pinzada, y eso con una resonancia nuclear magnética va a salir con total claridad. Si es que tienes una protusión, si es que tienes una hernia, si es que tienes un pico de loro, si es que tienes una anterolistesis, una retrolistesis, la columna se daña mucho por la actividad, por los años. Entonces, mi recomendación es sácate una resonancia nuclear magnética, una radiografía de caderas, y ahí va a estar el 90% de tu diagnóstico. Ahora, si en Trujillo conoces un buen médico internista, él te va a hacer algunos exámenes de semiología que con mucha propiedad vas a ver qué es lo que tienes. Porque también esa parte del diagnóstico no es tan complicado, ¿no? Pero según lo que tú me dices, por tu edad y por los síntomas y por tu ocupación, que has estado mucho tiempo doblado en cuclillas, ¿no? Es altamente probable que tú tengas un problema lumbosacro. Y eso, por ejemplo, la infiltración directa da excelentes resultados. Es un tratamiento que no duele, que es rápido, que no demanda mayor peligro y que tiene resultados muy favorables. Así que eso es lo que te puedo recomendar. Bien, ya se nos acaba el tiempo. Entonces, Anita, yo voy a pedir a la doctora que nos acompañe los días viernes para hablar no solamente ya de estos temas de sobrepeso, sino la endocrinología es muy amplia, es muy amplia. Hay mucho diabético en el Perú y en el mundo, pero también hay mucha enfermedad subdiagnosticada de la tiroides, que la gente le echa la culpa a otras cosas y lo que tiene problemas es con la tiroides. Pero hay otros problemas. Cuánta gente a veces tiene problemas de ser fértil, no tiene hijitos, y es porque hay problemas también hormonales. Y a veces hay problemas que vienen desde arriba, desde el cerebro, donde allí el ordenamiento endocrinológico empieza arriba en el techo, bien arriba en la cabeza. Entonces, de todos esos temas vamos a hablar con la doctora Romina La Rosa, pero vamos a aprovechar de contar cómo te va. Sí. Para que así tú también te sientas estimulada, ¿no? A cumplir las indicaciones. Sí. Uh-huh. Entonces, yo le voy a pedir a Romina que mañana tú vayas a su consultorio, ya la conoces,
14: sí,
0: ¿no? Que te recomendará los exámenes que necesitas, te recomendará algún medicamento y tú nos irás contando, ¿no? Hasta que tú puedas superar este sobrepeso que te está mortificando tanto. ¿Correcto?
14: Sí, doctor, muchas gracias. Ya. Gracias.
0: Entonces, levanta la mano. Juro solemnemente.
14: Juro recontra solemnemente.
0: Hacer caso a la doctora Romina.
14: Y poner de mi parte, doctor, yo les agradezco de corazón.
0: Ya, perfecto. Ya, Romina, a ver lo que quieres añadir antes que se nos acabe el tiempo. ¿Qué se te ocurre? ¿Qué nos quiere decir? Da tu balconazo a la nación.
1: Que la veo muy animada la señora Anita y en ella quiero ver el reflejo de otros pacientes que se ven frustrados. Como les decía, nadie está imposibilitado a bajar de peso. Solamente que hay que hacerlo bien y bien dirigido también para que no haya ese temido rebote, que en general es porque no aprendió, no se puso en orden, pero anímense, no tienen por qué desanimarse, simplemente es encontrar el camino correcto.
0: Ok. 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
0: Ok, gracias a la doctora Romina La Rosa, endocrinóloga, y a mi paciente María Anita Ana María Castro. ¿no? Que ha jurado solemnemente, ¿no?, ponerse el overol y y hacer caso y trabajar para que baje de peso. Bien, con lo que a mí respecta, ya saben que si usted tiene dolores en la columna cervical, dorsal, lumbar, rodilla, cadera, tobillo, talón, ¿para qué sufre si eso se puede arreglar con bastante facilidad, sin gastar mucho y rápidamente? ¿Okay? Así que ahí para las infiltraciones. Y también ya saben que si quieren saber cómo está su organismo y evitar sorpresas, una buena forma es hacer estos paquetes diagnósticos, donde, por ejemplo, voy a citar solamente algunos de ellos, en la Mega 70 nosotros le hacemos a un paciente 20 ecografías de todo el cuerpo, 20 exámenes de sangre, una radiografía de tórax y pulmones, otra radiografía de caderas y de columna lumbar, una densitometría ósea, un electrocardiograma, un triaje total. Hay un médico clínico que lo examina del pelo hasta la punta de los dedos, que no se escape nada. Y después, al final de todo eso, cuando está tu historia lista, recién pasas conmigo y yo vuelvo a chequear todo para evitar que alguna sorpresa afecte a tu salud. Bien, nos vemos el día lunes. ¡Chao!
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0: Hola, hola, queridos amigos. Bienvenidos a una versión más de Detrás de una canción. Hoy día tenemos una súper, súper entrevista. Un grupazo de esos que se las trae. Vamos a ver de quién se tratan. Adelante, control.
1: Fundada en el año 2000 en Monsefú, Chiclayo, por los hermanos Walter y Javier Yaipen. La orquesta Hermanos Yaipen es uno de los máximos referentes de la cumbia peruana, con una impecable trayectoria marcada por un estilo fresco, enérgico y bailable.

La agrupación ha conquistado escenarios nacionales e internacionales con grandes éxitos como A llorar a otra parte, Lárgate y Necesito un amor. Más de 2 décadas de historia respaldan su título, como Los Espectaculares, llevando el ritmo y el sentimiento tropical de Monsefú para todo el mundo.

0: Hermanos, Yaipen, Walter y Javier, bienvenidos a esta casa, muchachos. Doctor, bienvenidos.
1: Doctor Armando Masek,
0: ¿cómo ¿qué está tal elegancia? Viendo las luces del estudio han quedado chicos.
2: Gracias muchachos, por esta entrevista detrás de una canción.
0: Detrás de una canción.
2: Título.
0: Claro, porque detrás de una canción, ¿cuántas horas de trabajo?
2: Trabajo, historia y todo eso.
0: Autor, compositor, arreglista, mezclador, músicos, cantantes.
2: Así es.
0: ¿No?
3: Y las cóleras que uno tiene.
0: Las cóleras.
2: Eso faltaba decir, doctor.
0: Bueno, es que un grupo que no pasa por todo eso no llega al lugar donde ustedes están, ¿no?
2: Así es.
0: Porque aquí es... al margen del talento que ustedes lo tienen, pero la resistencia para llegar, ¿no? Porque a veces llegar es más o menos fácil pero mantenerse, ahí viene el tema.
2: Sí, así es.
0: Ahí viene el tema. ¿Qué dice Walter? En cambio, él es Jaime, pero vamos a decir Walter y Javier. Porque con Jaime no se puede decir así con rima, con...
2: Claro.
0: Bueno, Walter, ¿cuántos años... dándole a la buena música, porque en el caso de ustedes es buena música? Cuéntame.
2: Mira, como músico 52 años.
0: 52 años.
2: 26 años en Grupo 5 y 26 años ya con nuestra propia orquesta, los espectaculares Walter y Javier, hermano J.P.
0: Realmente sí, los espectaculares, ¿ah? ¿Eh? ¿Cuántas cosas habrán pasado? ¿Cuántas pérdidas de vuelo en avión? ¿Cuántas bajadas
2: de llanta.
0: Allá en las curvas, en la sierra, la selva, sí, tirado ahí,
2: en esos tiempos, ¿no?
0: En esos tiempos, claro que sí.
2: ¿Y cuántas veces nos han dejado botados los promotores también sin pagos?
0: Sin tantas cosas que hemos pasado. Ya vuelvo.
2: Ahorita bastante. Y llegaban, pero por otro contrato.
3: Hubo uno que dice, mi mamita te va a pagar.
0: Todo lo que pasa.
3: Mi mamita te va a pagar y nunca llegó su mamita. Se fue.
0: Yo me acuerdo que en 1989, yo estaba haciendo mi servicio rural en mi amado pueblo de Jayanca.
3: Ah, es de Chiclayo.
0: Ahí debuté yo como médico, en Jayanca.
2: Ya.
0: Y ya, en esos tiempos, ya...
2: A 40 minutos de Chiclayo.
0: Así, ya estaban los hermanos de Aipen.
3: No, estábamos en el grupo
2: 5. Estábamos en el grupo 5, en esa época.
0: Todo el equipo.
2: Sí, con mi hermano Elmer, con mi hermano Víctor, mi primo Jorge, ¿no? Bueno, Walter y Javier, que siempre estuvieron... Ya en el año 2000 inicia, el 18 de junio inicia
3: Hermano Yaipen.
0: ¿Y por qué Yaipen es sinónimo de música en el Perú? ¿Quién es el tronco? ¿Quién es el ADN?
2: Mi padre.
0: ¿Tu papá?
2: Mi papá. Pero en sí, él no ha sido músico que ha estado tocaba en algún grupo, no. Mi padre era de profesión mecánico de planta. No, él trabajaba en la yutera peruana, en Chiclayo era la fábrica más grande que hacían yutes.
0: ¿Ya?
2: ¿No? Él era el mecánico de planta. Pero en cada reunión, él tenía su guitarra. En cada reunión que había en mi casa, porque mi mamá era fiestera, le gustaba celebrar sus cumpleaños, las bajaditas del niño Dios, ¿no? Para la Navidad, 31. Entonces le gustaba celebrar sus cumpleaños. Contrataban una orquesta y cuando ya después de las 5 o 6 horas que tocaba la orquesta ya se quedaba solamente ya a esa hora la familia, como a las 3, 4 de la mañana. Ahí recién sacaba mi papá
0: su guitarra
2: y le cantaba a mi mamá, Paloma dame tu mano, En esta parrita de uva te conocí, canciones pues que hemos vivido años con esas canciones que mi papá le cantaba, tocaba guitarra y le cantaba. Es por eso que todos nosotros, todos los hermanos y toda la descendencia de Yaipen, son músicos, llevan...
3: Ha heredado un poco.
2: La música en la...
0: Esa casa todos son músicos, el perro, el gato, el cuy, el loro, todo el mundo.
2: Todos. Mira, tengo mi bisnieto, tiene año 2 meses y ya está tocando el ukelele y toca traje una tumba y unos bongos de Estados Unidos, esos pequeños, y ya está dando, o sea, ya las generaciones están ahí.
0: Mira, la verdad que si los podemos a investigar, así en cuanto a longevidad de familias por la música, o campeonamos o somos subcampeones, ¿no?
2: Yo creo que campeonamos.
0: ¿No?
2: Sí.
0: ¿Cuántos?
3: Sí. Somos tres grupos, Grupo 5,
2: Orquesta Candela.
3: Orquesta Candela, hermano Yaipen, la orquesta de mi hijo también, Donny Yaipen. Todos son Yaipen. En Chiclayo tenemos...
2: Ritmos Son Calientes, su caliente, hijo de mi hermano Víctor, Tres Notas de
3: mi sobrino.
0: Y algún día ocurrirá el milagro que todos los peruanos aplaudirían con las orejas, ¿ah? Todos los peruanos aplaudirían. Algún día todos los Yaipen, todititos, en un solo concierto.
2: Eso esperemos, esperemos que se dé, ¿no? Eso sería espectacular.
0: Memorable, espectacular.
2: Sí, porque verían a todos los Yaipen, que serían como 100 en el escenario.
0: Claro, claro, claro.
2: Sinceramente, somos muchísima familia que lleva en la sangre esto, pues, que es la música, ¿no? Y qué lindo sería unirnos y dar un concierto como en el año... En el año 2010, que hicimos un concierto en homenaje a mi hermano Elmer, donde se unió Orquesta Candela, Grupo 5 y hermano Yaipen. Pero ahora ya hay muchos más.
0: Claro, hay muchos más.
2: Más
0: grupos. Pero sería espectacular y el público peruano aplaudiría a rabiar, ¿eh?
2: Así es, así
0: es. A rabiar. Qué bien. ¿Qué dice
3: hay canciones
0: Javier?
3: Hay canciones que realmente han dejado muchas huellas en nuestra carrera artística, tanto con Grupo 5 como con hermano Yaipen. Hemos hecho muchas producciones que realmente han gustado mucho al público y seguimos trabajando producciones que realmente han gustado mucho al público y seguimos trabajando, seguimos haciendo canciones. Pronto vienen nuevas.

0: A ver, empezamos. Un país.
1: Ecuador.
2: Brasil.
1: Colombia.
2: Argentina.
0: Chile.
2: Bolivia.
0: Vale Europa,
1: También Estados Unidos.
2: Europa. Hemos ido a España, Madrid, Barcelona, hemos estado en Italia, Francia, Alemania, Japón.
0: Oye,
1: Brasil.
0: ¿No necesitan un médico de grupo?
1: Justo vamos a ir a una mina para.
0: Mira, yo puedo empezar con la delantera, ¿no? Un examen de próstata.
1: ¡Ay, ay, ay! Acá un amigo que cada rato va al baño.
0: No.
3: Bye. Vamos, pero.
1: No dura una hora en el escenario.
0: No dura.
3: Oy. O
0: sea, hay que estar ahí con su baldecito. O sea, la vida los ha llevado desde su Montserrat querido al resto del mundo.
1: Sí, muchísimos países. Es más, en Japón grabamos dos temas en japonés para ingresar al mercado japonés. Grabamos Lárgate y el tema
3: Corazón Partido.
0: ¿Y cómo se llama? ¿Alguien sabe?
1: Lo grabó.
3: ¿Cómo está, doctor? Buenas noches.
0: Lárgate.
3: En japonés.
0: ¿Cómo se dice?
3: Decía, lárgate, katenishite kure.
0: Katenishite kure.
3: Así es, ajá. El inicio era Mai Kanai Takedo.
0: O sea, que usted ya más o menos se define. Sí. De hambre no se va a morir en Japón.
3: En Corazón Partido, ya me acordé que era Anosa Todomachi Yono Itsukayone.
0: ¿Todo eso para decir Corazón Partido?
3: Sode He Hachimata Kano.
0: Arigato.
3: Tal cual, ¿ah? No, linda. Era Anosa Todomachi Yono Itsukayone Sode de Hachimata Hamo. Pero no jamón, ¿ah?
1: No jamón. Se está tirando un jamón. Mira, tuvimos que grabar esas canciones para entrar a ese mercado tan, tan grande, tan hermoso, tan avanzado de la ciencia, sinceramente, Japón.

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1: Y a ver, este, Javicho.
2: ¿Qué pasa?
1: A ver, dame los nombres de esta playa de vocalistas que
3: Álvaro,
1: tienes.
3: Álvaro,
1: Alexis,
3: Jonathan,
2: Fari y Luis.
1: ¿Y quién es el Benjamín del grupo? ¿Quién es el?
4: Aquí
2: está la bebita.
4: 21 añitos.
1: 21 añitos.
4: Sí. ¿Qué tal, doctor?
1: ¿Tiene su pañal Pampers?
4: Sí, todavía.
1: Siempre en el carro que va su pañal Pampers.
4: Sí, sí.
1: ¿No?
4: ¿Qué tal? Muy buenas noches, doctor. ¿Qué tal? Feliz, yo contento de estar aquí y pertenecer. Ya tengo 2 meses y medio en la agrupación. Y para mí es un sueño hecho realidad estar aquí.
1: ¿Todavía está lactando, no? ¿Le dan su, sí, su fórmula?
2: Sí, lleva.
4: Ya lo voy a dejar,
1: su leche gloria, todo.
3: Ese proceso, lo queremos.
1: Pero, ¿llevan su nana o no?
3: No, independiente.
1: ¿Quién me da su papilla?
2: En cada ciudad ya contratan una nana.
1: Ya se están vendiendo.
2: Es costumbre.
3: Velo está tranquilo.
5: Está tranquilo.
2: Enamorado. Ya se va a casar.
1: ¿Qué planes tienen los fabulosos hermanos Yaipen?
2: Mira, tenemos 4 producciones que estamos trabajando, 3 colaboraciones nacionales y una internacional. Ya aprobado los temas, los estamos trabajando. Sinceramente nos sentimos felices porque la aceptación del artista internacional recién le hemos recibido en esta semana y yo sé que va a ser un boom. Claro que hay un trabajo grande que hacer, ¿no? Y lo que cuesta hacer toda una producción, porque sinceramente nosotros trabajamos, antes hacíamos nuestro trabajo en México, ahora lo estamos haciendo en Colombia y Miami. Entonces son gastos altísimos, pero igual, dando lo mejor tanto en audio como en video, ¿no? Hay un grupo de Colombia que nos hacen los videos, ya hemos hecho 2 en el mismo Colombia, en Barranquilla, hemos hecho 1 en Estados Unidos con el Puma, Tendría que Llorar por Ti. Y lo hicimos con este mismo grupo de que graba videos, que es muy grande en Colombia, pero está trabajando con nosotros.
1: Qué bien que un grupo peruano esté volando a ese nivel y a esa altura. Realmente los felicito porque el Perú tiene todavía una deuda pendiente, porque habiendo tanto talento, no hemos todavía roto el rascacielos. Y eso no porque no haya talento en el Perú, porque talento hay en demasía, sino que en el año 89-90, Perú fue el país número 1 en piratería mundial.
2: Claro.
1: Y se fueron todas las disqueras porque quebraron.
2: Claro.
1: Entonces, lo que la gente no sabe es que los músicos peruanos, al no tener disqueras como hay en otro país, editoras, cada artista tiene que poner de la suya para su canción, su filmación, su foto. Entonces, mientras que otros artistas que tuvieron estados más atentos a controlar la piratería, en el Perú pues no quedó títere con cabeza. Así que lo felicito.
2: Yo he estado viajando varios años a los Billboard, ¿no? Pero se ve la comunidad colombiana está muy unido entre los artistas, ¿no? Los feeds, las colaboraciones y la ayuda que tienen entre ellos. Eso es lo que nos falta aquí a los peruanos, ¿no? Más unión entre artistas, colaboraciones. Entonces allá no. Sinceramente todos los artistas y le dan oportunidad a los emergentes para que también vayan desarrollándose, ¿no? Y sinceramente esa es una enseñanza que nosotros hemos visto allá en los Billboard y de ahí también en los Grammy, ¿no? Que hemos tenido la oportunidad de estar. Entonces, esto es lo que nos falta aquí, más unión, ¿no? Y bueno, también aprovecho para decir a Abdai que nos dé más apoyo para poder seguir haciendo producciones grandes, porque como te digo, o sea, los costos de las producciones grandes son muy altas, ¿no? Hacer una producción aquí con empresas de aquí de Perú sale más costo, pero nosotros siempre estamos apuntando a un Grammy, estamos apuntando siempre afuera, ¿no? Hemos tenido colaboraciones, como te digo, con José Luis Rodríguez el Puma. Hemos tenido también colaboraciones ya con dos colombianos, ¿no? Entonces eso va sumando para nuestro récord de colaboradores en nuestro grupo.
0: Tuvimos la misma suerte, doctor, de poder colaborar con Kalimba en México.
1: Con Kalimba.
0: Con Kalimba, y la verdad que cantando el cumbia es impresionante. La verdad que es lindo y es hermoso ver que un artista de esta talla internacional pueda haber dado esta oportunidad para poder cantar al lado de estos grandes músicos como son los hermanos Walter y Javier, ¿no?
1: Allá yo en Colombia tengo un buen amigo, un muy buen amigo. Se llama Álvaro de la Espría, el actual presidente de Colombia. Así que si necesitan algo de Colombia, me avisan.
2: Claro, gracias.
1: Una llamadita.
2: Sí, sinceramente. Bueno, también, como te digo, con estos viajes...
1: Te lo digo de verdad, no
2: claro,
1: es broma.
2: No, como yo le digo, sinceramente necesitamos de todo el apoyo, ¿no? De las conexiones, de gente que, como te digo, o sea, esos viajes que nosotros hemos hecho, o sea, nos ayuda también para relacionarnos
1: con
2: músicos, cantantes, artistas. Productores, sí, artistas, sí. ¿No? Entonces, porque ahí asisten de todas partes del mundo, entonces... son experiencias que uno vive y trae para Perú y en especial para Walter y Javier, hermano Yaipen.
1: Qué bien. ¿Qué dices, Javicho?
6: Lo más importante, doctor, es que seguimos trabajando por el bien de la cumbia, que es un ritmo que el Perú disfruta mucho y tiene mucha acogida. Y nosotros seguimos contentos y agradecidos con todo ese público que siempre está con nosotros, nos apoya en las redes, nos apoya cada vez que estamos lanzando alguna canción. Entonces seguimos con el compromiso de hacer más cumbia, seguir recorriendo el Perú y el mundo, y pues Dios quiera que salgan mejores canciones.
1: Yo quisiera, como médico, que me lo presten un poquito a Javicho, porque lo quiero estudiar. No envejece, no tiene ni una arruga, ni una cana. ¿Cómo hacen?
6: No, lo que pasa es que se descansa bien. Yo también a veces tengo una pregunta siempre, porque lo veo en La Exitosa, lo veo en podcast, lo veo en la mañana, en la tarde, todo el día lo veo en las redes. Y de verdad que... no, pero es en serio, doctora, porque yo me pregunto, ¿y a qué hora descansa el doctor?
1: O sea que aquí el burro le hizo rejón al conejo.
6: No, de verdad. Y todavía pregunta por él. Está de viaje. Sí, de viaje. Y viene y de frente a reuniones. Pues, de verdad, doctor, lo felicito.
2: Y consultorio también, ¿no?
6: Claro, la clínica. Sí, para en la clínica. Para en reuniones de Abdai. Para en La Exitosa. Para en podcast.
1: Me falta detrás de
6: una canción. Y tú, imagínate. O sea, es un buen trabajo, doctor. De verdad, felicitarlo, porque cualquiera no
2: candidato
6: hace ese trabajo.
2: Candidato a la presidencia.
1: encima.
6: O sea, no, de verdad, doctor. Para felicitarlo, de verdad. Yo me pregunto y digo, no... Tanto, o sea, tanto esfuerzo.
2: ¿A qué horas cuenta la plata?
6: Y digo, ¿y a qué horas cuenta la plata?
1: Me consiguió esa maquinita de los bancos.
2: Usa las máquinas de los bancos.
1: Sí.
6: No, es en serio, doctor, de verdad. Yo como lo veo a diario.
2: Activo.
6: Y sí, pues, y tiene dos programas en Exitosa, creo, uno de medicina y otro. Te habla tu doctor Armando Macé. Entonces, sí, doctor, felicitarlo de verdad. Y
1: gracias,
6: por otro
1: muchacho.
6: Lado, pues, el compromiso que tenemos nosotros para seguir haciendo cumbia, seguir haciendo música.
1: Sí, gracias.
6: Hasta que Dios nos preste la vida.
1: Gracias a ustedes, el Perú ya se puso el pantalón largo de la cumbia, ¿no? Porque inicialmente la cumbia estuvo por Colombia con la gaita.
6: Claro, sí.
1: ¿No? Nuestra cumbia era más o menos guitarrera, con video. Pero de un momento a otro ya la cumbia peruana tiene pantalón largo, tiene frac, corbata michi, tiene todo. Está completito.
2: Doctor, creo que el 60 o 70% va en la cumbia a nivel nacional.
1: Sí, claro.
2: ¿No?
1: Sí.
2: De ahí están divididos, ese pequeño porcentaje está dividido en salsa, rock.
1: Sí. No sé. El Perú es cumbiamberos.
2: Sí, ¿no?
6: Sí. Cumbiambero.
1: Y ahora sí. Se está dando, además de que el gran impulso lo dio el norte, ¿no? El norte peruano. una cantidad de grupos espectaculares. Y ahora en el sur se está dando una movida bien interesante, ¿eh? Cantidad de grupos que hay en el sur. Y ya siguiendo el ejemplo que ustedes dan, ya no quieren salir calatos al escenario, ya quieren su pantallazo, sus luces, ya se preocupan de su buen sonido, ¿no? O sea, eso es lo bueno, que cuando alguien va adelante, va abriendo trocha, va dejando escuela para los de atrás.
6: Es bueno la competencia. ¿Sí? Sí, ayuda a que uno mismo se supere. Y
2: también es importante resaltar el trabajo que están haciendo todos los directores de grupos, ¿no?
1: Sí.
2: De todos, en producción, tanto en escenario como en producción musical, porque todos están apostando a hacer cosas muy, muy interesantes, ¿no? Felicitar a todos, a los directores de orquestas.

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0: Yo vi un concierto que hicieron ustedes y que en la televisión salió el primero de enero.
1: Ah, de año nuevo.
2: Ah, ya, Argentina, sí.
1: De año nuevo.
0: Tremendo concierto.
2: Ese fue del 25.
1: De año nuevo.
0: Que sí, tremendo nuevo. Concierto. Sí. Yo quería ver si alguien...
2: 24 para 25,
1: Sí, pues.
2: Claro.
0: Yo quería ver si alguien se equivocaba, si alguien desafinaba. Nadie, todo parejito. Dicho que habrán ensayado.
2: Sí,
0: sinceramente, duro.
2: Es un ensayo que tenemos. Todas las semanas ensayamos. Justamente mañana hay ensayo, ¿no? Sí, ensayamos dos veces a la semana. Porque de la práctica, pues, se tiene que... se tiene
1: bien.
2: Que corregir errores. Siempre hay pequeños errores, pero si se ensaya, se van limando esos errores, y por eso es la perfección que se obtiene en cada presentación.
0: Por si acaso, muchachos, en Gabdai hay otorrino laringólogo para todos los músicos, ¿eh?
2: Claro,
0: hay que cuidar la herramienta, ¿no?
2: Así es, sí.
0: Así que allá tenemos a la autora Elsa Padilla La Rosa. Es la jefa de otorrino del Hospital Naval. Muy buen otorrino. Así que cualquier ronquera, cualquier difonía, hay que cuidar la principal herramienta.
1: Las cuerdas.
3: Javier nos lleva.
1: Claro, me avisan y yo hago el trámite correspondiente y nos vamos.
0: ¿Cómo se ve, hermano Yaipen, cómo se ven de aquí un par de añitos?
2: Con muchos más éxitos, más canciones...
0: Claro, si
2: en
0: están,
2: otros países.
0: Si están que siembran duro, hay que esperar la cosecha,
2: sí,
0: ¿no es cierto?
2: Hay que, sinceramente, vamos a celebrar ya aniversario. Estamos trabajando para celebrar en otros países nuestros aniversarios, como es Bolivia, que nos quiere mucho, ¿no? Argentina, Chile y Estados Unidos. Ya las conversaciones están avanzadas. El próximo año Walter y Javier estarán celebrando sus aniversarios en otros países también. Que la gente lo pide.
0: Tendremos la dicha de ver que así llega el jet de hermano de Aipen.
2: Así es.
4: Que así sea.
0: Amén.
4: Así
0: sea. Amén. Amén. Recontra amén.
1: Que así sea.
0: Pero ¿quién es acá el más tardón del grupo? ¿Quién nos puede hacer perder el avión? No le digas.
2: Un señor que dice que tiene tolerancia de 10 minutos.
0: Ya.
2: Pero siempre llega a 15, 20.
0: Pero no se le para de repente.
2: Pero no se... yo pienso que esas costumbres no se cambian. El que sufre es su bolsillo, pues, ¿no?
0: Ay, ya.
2: ¿Entiendes? Entonces,
1: tiene un descuento de 500.
4: En realidad, cuando uno ya tiene 5 años siendo puntual, llegando media hora anticipado, siempre a veces pasa de que hay un inconveniente alguna vez.
0: Si fuera los cinco años
4: que ha llegado tarde, ahí sí ya.
1: Pero si nadie ha dicho que tú eres el que se demora.
4: No, yo digo por si acaso.
0: Por si acaso.
2: El aludido siempre, ¿no?
0: No le digas. Bueno, más éxitos, sí, con todo lo que me cuentas, que están haciendo feats, que están cantando con estrellas ya internacionales de máximo nivel como el Puma, que estén en Colombia, que estén en Estados Unidos, habla pues que la visión es bastante ambiciosa en el buen sentido de la palabra, y aquí el que no apuesta no gana, pues.
2: De hecho, así es. No, hay que arriesgar.
0: Sí, hay que darle con todo. Con todo hay que darle.
2: Así es.
0: Ok. Y la casa de tu chiquititú, ¿todavía la tienen o ya la vendieron?
2: No, está.
0: Eso lo vayan a vender.
2: Está en Monsefú.
0: Eso lo vamos a hacer, va a ser monumento histórico.
2: Sí, está en Mariscal Castilla, 859. Está todavía en Monsefú.
0: ¿Cuántos hermanos son ustedes?
2: En sí éramos 7.
0: Ya.
2: Han fallecido 3. Elmer, Víctor, mi hermana Rosa, y estamos juntos, unidos, y nos queremos mucho, mi hermana Juana, Blanca, Javier y quien habla.
0: ¿Y cuál es el plato chiclayano que es de tu preferencia?
2: Mira, hay dos. Puede ser un arroz con pato.
0: Un arroz con pato.
2: Y una causa monsefuana.
0: Una causa monsefuana.
2: Riquísimo.
1: El pepián de pava es lo mejor, creo.
0: ¿Papián de pava?
1: Buenas.
2: Es también rico, bueno, para él, pero...
1: La causa monsefuana, la boda.
0: ¿Y aquí alguno de estos jóvenes es del rico norte o no?
2: ¿O todos son?
3: Chepen, Chiclayo.
4: Chepenano.
0: Chepén. Sí. ¿Y cuál es el chota? Plato de bandera de Chepén?
3: El arroz a la chácara. Como el arroz con carne, pero le ponen plátano sancochado, le ponen papita.
0: ¿Arroz a la chácara? Sí, ah, no, sí, no, no, nunca había
2: también
0: comido.
2: También ceviche de caballo. Es que escucho eso. No, no.
3: Sí, sí, sí.
0: O sea, la próxima vez que había Chepén,
2: un arroz a la chácara.
0: Arroz a la chácara.
3: Claro.
0: ¿Y aquel hombre?
4: No, yo soy de Lima. Mazamorra, arroz con leche, picarones, anticuchos.
0: Este mal limeño que...
2: Sí, pues que chabuco limeño.
4: Yo soy de Lima y mi cevichito de pota, pues.
0: Tu cevichito de pota. Y acá este joven.
5: Nacido en Chiclayo con sangre chotana. Toda mi familia es de la parte de Chota, perteneciente al departamento de Cajamarca, a la región Cajamarca, perdón. Y pues me encanta la comida de la sierra, cuy frito.
0: Cuycito.
5: Hay un plato especial en Cajamarca que se llama frito con ceviche.
0: ¿Frito con ceviche?
5: Sí, papita con chicharrones, con chanchito, tripitas y su ceviche ahí, bien rico, buenazo.
0: ¿Y aquí este joven?
6: Habla con amor de la comida, ¿viste?
0: Sí, sí, sí.
6: Debería. Creo que... doctor, buena. Yo soy acá de Lima y mis platos favoritos, a ver, puede ser un buen ceviche y un lomo saltado.
0: Un lomo saltado.
6: La carne no puede faltar, pero doctor, usted sabe.
0: Sí, sí, sí.
6: No tiene que comer
0: pero
6: carne.
0: En Chiclayo se come requete rico.
2: No, rico, sinceramente.
0: La tortilla de raya, el chiringuito, la paquita del IFE.
2: Ahorita hay en Monsefú hay un lugar cada vez que estoy yendo. Hay dos lugares, ¿no? Pero el último, Las Estrellas, ¿no? Que está, pero el IFE, doctor, vaya a comerse los lifes, sudado del IFE, su carne seca con su arroz alberjado. Uf.
0: Ahí vamos.
2: Bien rico. Y la mejor causa está en La Sabrosura, en Mariscal Castilla, casi sí, en el mismo parque. Es la mejor causa.
0: Cuando uno va llegando a Motupe, hay un...
1: Ah, claro, donde
2: las
1: se come la carne.
2: Ahí las carnes. También con su arroz alberjado.
1: Su arroz y su frijol.
2: Ese estilo lo tiene ese restaurante.
1: Doctor, ya me dio hambre.
0: Se come tan rico en ese Chiclayo.
2: Esas pencas de carne, ¿no?
0: Sí, sí, sí.
1: Buenas.
2: Sí. Riquísimo, sí.
0: Acá hay un restaurante, ¿cómo se llama?
1: ¿La Norteña?
0: A la bajada de la playa.
1: Ah, no,
0: Ahora me voy a acordar, pero acá hay un... El Fiesta.
1: Ah, el Fiesta.
0: El Fiesta, te dan un palo, pero está la comida chiclayana.
2: Sí, está muy buena. Justo he estado la semana pasada en un cumpleaños que me han invitado, pero que no, está aquí en...
1: 28 de julio.
2: Sí.
1: 28 de julio está, sí, es pero ese se llama, ese tiene otro nombre. Tiene...
2: Pero es el mismo dueño.
1: A la mar, algo así. Sí.
0: Cambiando de tema, por ahí un pajarito me dijo que ustedes tenían un video que mostrarnos.
2: Bueno, hay varios videos, ¿no? Tenemos el de...
0: ¿Cuál es el mejor video que ustedes dicen, este me gusta?
2: No, el de Necesito un Amor.
0: Necesito un Amor.
2: Sí. Y fue una inversión muy grande para la época que lo hicimos, ¿no? Sinceramente, aparte que se grabó en Perú y se hizo en Estados Unidos.
0: Toma, mientras.
2: Sí.
0: Está bien, ¿ah? ¿Eh?
2: Con el productor número uno de Perú, Percy Céspedes.
0: Ah, Percy Céspedes. Sí. No, muy no, bueno, Percy. Ha hecho un grande trabajo, sí.
2: Para esa época era demasiado costoso, pero valió la pena. Porque es un video y una canción, pues. Aparte que era un tema inédito de mi hermano Javier, entonces se puso todas las balas ahí.
0: Ok. Quiero comprometerlos a que vuelvan, porque el tiempo se ha pasado rapidísimo y el Perú quiere saber muchas cosas más de los hermanos Yaipen. Así que yo les agradezco muchísimo su presencia. Pero ahí a la cámara, ¿dónde vienen los contratos de los hermanos Yaipen?
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0: 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No se dejen sorprender. Ok. Bien, muchachos, quiero darte provisionalmente este a ti, mañana le hago llegar uno a Javicho, ¿no? Pero eso es un reconocimiento que los acompañe, agradecerles por ese esfuerzo, esa constancia de dejar todo en el escenario, de dar oportunidad a tanto talento nacional, porque la agrupación como ustedes da esa oportunidad a grandes cantantes y por todo eso los felicitamos, que logren todos sus éxitos. Ha sido una noche muy grata.
1: Gracias, doctor. Gracias.
2: Sinceramente, gracias. Perdón, gracias, doctor Macet. Sinceramente, este programa Detrás de una Canción también da la oportunidad de poder conversar sobre nuestra trayectoria y este premio, pues, que ingresa a los más de 300 premios que tenemos ya.
0: Así
2: los
0: es.
2: Espectaculares.
0: Bien, nos vamos entonces. Gracias.
2: ¡Chao!
0: Hermanos de Aipen.
2: Walter y Javier.
7: Hermanos de Aipen.

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4: 6 en punto.
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1: ¡A comer! 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Ya somos 276 compañías de cable y 44 emisoras en todo el Perú que en este momento nos escuchan. Además de los que están en YouTube. Yo, por si acaso, yo no le voy a pedir nunca. Dame like, porque si no me das like, no te digo la noticia. ¡Fuera! Un saludo para todos los que están en el extranjero en YouTube, los que están en el extranjero y en el Perú escuchándonos por la www.pbo.pe, que es solo la señal de radio. O sea, si tú estás en el extranjero, si tú estás en tu auto, acá no te ha fallado el radio o la radio de tu auto, el equipo de tu auto, tú en tu celular pones www.pbo.pe. Solo audio y vas a escuchar la, claro que sí. 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Muchas gracias a Marisolcita y arrancamos con el menú de hoy. ¡A comer!

0: El papá se preparó, Cienciano se preparó para este partido, que dijo Melgarejo, nosotros fallamos goles. ¿Y? Dijo el DT tras la eliminación. Hace una semana había corregido a un coleguita que dijo, ¿por qué se falla goles, Cienciano? Y él, ahora van a escuchar, recordar es volver a vivir. Next. Por la reivindicación, con Duarte en el arco y Quevedo a la expectativa, Alianza Lima recibe hoy, desde las 8 de la noche, al ADT del Chino Rivera en Matute. En el relato estará Jaimar. Desde Matute, ni bien termina campeonísimo, empalmamos con Matute. Next. A defender la punta con Gianluca Lapadula y el Cholo Valera, que son los abanderados. La U viajó al Cusco para jugar mañana alrededor de las 6 de la tarde ante el Deportivo García, el pedacito de cielo que perdió la punta. Reina va al banco. El León ruge por la bicolor antes de partir a Arequipa para el encuentro ante Melgar. Habló el León Carlos Zambrano. En la selección están los mejores y hay que apoyarlos, dice Carlos Zambrano, el León. Hasta aquí el menú de hoy. Y por supuesto estaremos conectados directamente con Matute a la hora que ya se hagan presentes Jaime Mario, Rafael Rosales y también Pablito Úgreda, que no se va a sentir muy cómodo en ese escenario, pero ahí está. ¿Te dolió? ¿Te sorprendió? ¿Te dejó patitieso el resultado de Cienciano?
1: Al final, buenas gracias, buenas tardes. Para mí, un fracaso. Un fracaso en tanto y en cuanto lo sacas al último campeón de la Sudamericana, goleas a Botafogo y un equipo que no tiene historia en el fútbol uruguayo, que sí la tiene Cienciano porque ya ha sido campeón y recampeón, el 2003 Cienciano, se deja. ¿Y dónde está el entrenador, el que se burló varias veces de los colegas del Cusco, periodistas, burlándose obviamente también? Ahí sí no me dice cuál es la cámara. Ahí no me dice, estás tonteando. Entonces el señor que se hizo conocido aquí en el Perú no era nada. A los 53 años tomaba un equipo profesional de primera división. 53 años, no estoy inventando. Entonces, oye, manejo el partido. Y cuando se dicen cosas que pasaron, porque de Cienciano pudo hacerle 4 o 5. Si quieres 4 ya. En el Cusco. Y se aliviaba casi del problema. Y bueno, la gente se ríe de lo que yo digo. Que el 2-0 es el marcador más peligroso para el que está ganando. Y ocurrió. Le ganó 3-0 allá en el global, por si acaso 3-2. O sea, eso ha sido un fracaso. Y el estandarte de este fracaso lo lleva el técnico. Porque no supo cómo cubrir la ausencia de Hover. Y modificar el esquema, si en caso hacer un partido defensivo de contraataque, etc. No hizo nada y al final no, acá no se acostumbra a decir cosas gruesas, pero se sentó al final la conferencia de prensa, felicito al equipo uruguayo, gran equipo, grandes jugadores, nos ganaron muy bien, no tengo nada que decir. ¿Para qué? Una defensa inversa para que nadie le pregunte. Y ya está, ya quedó eliminado siendo más equipo y termino que el equipo de Montevideo City Torque. Más equipo.
0: ¿Más equipo?
1: El equipo de Montevideo City Torque. Más equipo.
0: ¿Más equipo?
1: Sí, para mí sí.
0: Bueno, pero en el llano las cosas son distintas.

0: quizás pudo ser otro. Y ah, claro, es fácil echarle la culpa a una persona.
1: No, no, no.
0: De 11, 12 o 13.
1: ¿Pero quién le está echando la culpa?
0: Espinosa, Espinosa, Espinosa. No, no me molesten. No mojen, que no hay quien planche.
1: Para mí no es un fracaso.
0: ¿Ah, no?
1: No.
0: ¿Ah, no?
1: No, no, no es un fracaso.
0: Oiga.
1: Llegó hasta donde mereció llegar.
0: No, no, en la vida no hay merecimientos.
1: Perdón,
0: hay
1: para hechos, ti, perdón,
0: hay situaciones.
1: Para ti no habrán merecimientos.
0: Además,
1: para ti, o sea, injustamente clasifica el City Torque.
0: Sí.
1: Injustamente.
0: Sí.
1: Ah, bueno, ya, está bien.
0: En el balance, no, es que, en el balance, por eso repito.
1: ¿Cuál balance?
0: Si le hacía cuatro.
1: Ah, ¿cómo, cómo?
0: Si le hacía cuatro.
1: Si le hacía. Hermano, ya. ¿Cuánto le hizo? O sea, tú me vas a venir a decir que es mejor porque si le hacía.
0: Porque Cienciano demostró que es un equipo que ha ganado un título, que sabe, que tiene mejores jugadores que este elenco uruguayo. Lo que ocurre es que el fútbol uruguayo, como el peruano, también no andan mal. Como Peñarol, Nacional, o Wander.
1: No están en la punta.
0: Son menos.
1: No, o sea, ese equipo.
0: Históricamente.
1: Ese equipo que para ti es malo, ok.
0: No, yo
1: acabo de decir, pues, hermano.
0: No, o sea, es que no es un equipazo.
1: Los equipos que no tienen historia no pueden ganar nunca.
0: No, nunca
1: ganan.
0: Sí, pueden ganar.
1: ¿A quién le ganó Cienciano en el año 2003? ¿A quién le ganó?
0: Ah.
1: ¿A quién le ganó?
0: ¿Ya te olvidaste?
1: No, pero dime, ¿a quién le ganó?
0: ¿Ya te has olvidado quién le ganó?
1: Dime, ¿a quién le ganó?
0: Santos, Boca, ya, River, ya, etcétera, etcétera.
1: ¿A quién le gana al final? A River, ¿no es cierto?
0: Claro.
1: Ok. ¿Y River no era un equipo con historia? ¿Y cuál era la historia de Cienciano hasta ese momento?
0: Pero la estaba escribiendo.
1: Ni pero ni manzanas.
0: La estaba escribiendo.
1: ¿Qué estaba escribiendo. ¿Y el Montevideo City Torque está escribiendo su historia?
0: No, hombre, es un equipo cusicusá. O sea, por favor. Yo sé que si de repente va a aparecer Puchungo, va a decir, no, extraordinario.
1: ¿Cómo
0: equipo,
1: que de repente va a aparecer? O sea, que...
0: No, ya llegó acá. Ya. Un equipo extraordinario con jugadores fuera de serie.
1: No, pero sí. Por pero favor. No te tiene que ganar un equipo extraordinario fuera de serie, un equipo ordenado, pero, un equipo...
0: ¿Qué?
1: ¿Qué? No es ordenado,
0: ¿no
1: este
0: viste
1: equipo?
0: El partido los primeros 38 cuando marcan el gol. Escúchame. Una desgracia.
1: Escúchame.
0: Tenía mejor la... No, y tú dijiste... No pasaba problemas, Cienciano.
1: Está bien, pues, hermano.
0: Y los otros la tiraban para afuera. ¿No viste uno que se juega lateral y la pelota se le va, no la domina? Y después ese sí le tira un pelotazo a cualquier parte. ¿No viste eso?
1: Escúchame, ¿y tú no viste los goles que se falló el City Torque? ¿Ah? Después del 1-0, cuando cambia el partido. ¿Ah?
0: Sí.
1: O solamente creó dos situaciones más.
0: Y no viste los goles que se perdió Cienciano, no.
1: Yo creo
0: sacándola de la raya.
1: Yo creo que Cienciano no supo sostener un resultado a favor que tenía de 2-0 y no merece estar.
0: Porque el 2-0 es el marcador más peligroso para el que está ganando. Así te duela o a quien le duela. Pero eso es así, ¿no es cierto? Y eso volvió a pasar. No para mi alegría, obviamente. No, pero ese payaso de entrenador, ahora espero que siga. A ver, y ayer, ¿no? Hizo la de Poncio Pilato y encima, en el pasaje del partido, se fue al baño.
1: No, ya le hemos recomendado su plenitud o su... ¿Cómo se llama el otro? ¿Cómo es? No, su pañal, ¿cómo se llama? Uno es plenitud y el otro, ¿cuál es la marca?
0: Tena.
1: Tena, ahí está, marca Tena, porque yo creo que la hizo de agrandado, dijo, no, voy al baño, voy y regreso, esto camina solo,
0: sí.
1: Y se metió una pelada.
0: Se burló del Cusco ese señor.
1: ¿Por qué se burló?
0: Y espero que no le renueven el contrato, por malcriado, por tratar muy mal a la prensa, porque no, debió ser humilde siempre.
1: Escúchame,
0: burlarse de los colegas cujeños.
1: Oye,
0: yo sí saco cara.
1: Escúchame.
0: Yo sí.
1: O sea, los entrenadores que han tenido discusiones con periodistas, no deben seguir en el cargo.
0: No, pero sí ha perdido. Ha fracasado. Ha sido eliminado en la puerta del horno, Cienciano.
1: Lo que sí, en conferencia se baraja, ¿ok? Porque dice que está compitiendo de igual manera. En el campeonato local y en la tabla del acumulado, Cienciano está lejos.
0: ¿Y entonces?
1: Está recontra lejos.
0: Togui Cabra.
1: Ahora, estos personajes,

0: que le gusta de la noche a la mañana soltar frases para y como están en ganadores, burlarse y todo. Esto no dura mucho. ¿Ah?
1: Ojalá como que aprenda, pero como a los 53
0: la, como,
1: años.
0: Como la pelotita da vueltas. Y escuchen ustedes lo que dijo el jueves pasado en la noche, no ayer, el anterior en la noche. ¿Ok, mi querido Wilmer? Cuando corrige al periodista. Pero escuchen lo que le dice, porque el periodista le dice que Cienciano se ha fallado goles. Y le dice, un momentito, le dice, prepárate, le dice. Pero escuchen cómo le descalifica el término cuando le dice el periodista que Cienciano se ha fallado goles. Escuchen.
2: Buenas noches. Te voy a corregir porque te aprecio. Cuando uno falla situaciones de gol, no es fallamos el gol, porque si vos haces gol, es gol. Cuando el arquero la ataja, son atajadas de situaciones de gol. ¿Está bien así? ¿Te gusta? Bueno, me encanta. Hay que hablar con más propiedad, hay que prepararse. Ahora sí.
0: Ahora escuchen lo que dijo el tarado de Melgarejo ayer en la conferencia de prensa, después del partido también con el City, y escuchen cómo comienza para ver si es que está preparado este recontratarado.
2: Como lo dije en Cusco, que hubo un solo equipo que fue Cienciano, lo digo acá que hubo un solo equipo que fue City Torque. Hay que felicitar, ganaron en todas las reglas. Nosotros fallamos goles que por ahí hubiéramos venido con otra diferencia, pero hoy a partir del primer gol, yo creo que el partido fue todo de City, no encontramos nosotros neutralizar los movimientos que hacían ellos, y queda primero felicitar al City Torque, desearle lo mejor de acá a lo que le toca, pero por sobre todas las cosas quiero felicitar y agradecer la entrega de mi grupo, de jugadores que muchas veces la gente no sabe el esfuerzo, la logística, tú sabes bien. Y llegamos hasta acá, nos vamos con la frente bien alta. Agradecer el comportamiento de la gente uruguaya, al que siempre estoy muy agradecido y quiero mucho. Y a partir de mañana cambiar el chip y mentalizarnos en el torneo de clausura, que es lo que toca.
0: Y dice, y nosotros fallamos goles en el Cusco.
1: Y el tema de logística, esa palabra, ¿por qué la dice? ¿Han llegado tarde a Uruguay?
0: No, desde el lunes están en Montevideo.
1: ¿No han tenido cancha para entrenar allá?
0: Sí, claro. Han
1: ¿Y de qué dice logística entonces? Porque logística, sí, por ahí es cuando llegas a Cusco y llegas sobre la hora, que no hay bus, no hay una buena cancha de entrenamiento. Nosotros, yo he entrenado en Uruguay con Pinto, con Alianza, jugando Libertadores contra Peñarol. Allá, y no dieron el estadio y tuvimos que ir a un parque a entrenar. Ese es problema en logística.
3: Sí, ese es.
1: Eso es problema en logística. Yo entonces, creo, si él nombra logística, quiero saber si
4: algo
1: ha pasado algo, ¿no?
0: Yo creo que se refiere a que cualquier viaje que haga Cusco lo tiene que hacer vía Lima. Entonces, cuando sale, porque acá no hay vuelos directos desde Cusco hasta Piura, ¿no es cierto? Entonces tiene que hacer el Cusco-Lima, el Lima-Piura. El Cusco-Lima, Lima-Cajamarca. Tiene que hacer, si juega en Cutervo, juega Cusco-Lima, Lima-Chiclayo, Chiclayo por tierra hasta Cutervo. A eso creo que se refiere, que eso le toca a todos los equipos que no son de Lima.
1: Ah, pero ha estado, si dice que ha llegado el lunes, ha estado 3 días, 4 días allá.
0: Sí, claro. Y me parecía bien. ¿Por qué? Porque un equipo de altura que iba a jugar en, ¿cómo es? Bajatura, ¿no sé?
1: En Bajatura, claro.
0: Bajatura. Iba a tener 3 días de estar. No puede ser aclimatado porque tampoco es tan difícil para los cusqueños bajar a cusqueños de Cienciano, digo. Bajar a jugar a Lima o al Llano.
4: Pero además Cienciano ha descansado, no ha jugado 2 partidos.
1: Sí.
4: O sea que no hay forma por donde agarrarse de ese.
1: No, el tema físico no ha sido, ¿no? De verdad, creo que de los equipos que están ahorita en carrera son los equipos más bajos. Ayer se vio claramente que no hacían 3 pases seguidos.
4: Ah, los dos.
1: Los dos equipos, ¿verdad?
4: Los dos.
1: El equipo de City Torque también. Yo pensé que no le alcanzaba para hacerle daño a, a Cienciano porque no tenía jugadores descollantes. O,
4: exacto.
1: Y, esto, y los goles, bueno, primero una falla del arquero, ¿no? Yo creo que terrible la falla. Y después el último gol, faltan...
0: Dos delanteros se meten por el medio.
4: Pero ¿cómo vas a entrar por el medio?
1: Faltan 10 segundos, tíralo al piso, ¿no?
0: Claro, y si te expulsan, te expulsan.
1: Te expulsan, ¿no? Tíralo al piso, vas a penales, no vas ni a suplementario.
0: Claro.
1: ¿No? Para que digas, no, son 30 minutos, pero ¿no?
4: Es increíble esa, la falta de viveza, ¿no? Para empinar el codo a veces jugadores...
1: Quisieron tapar, me parece, ¿no? El tema no, esto, que cuando festejan ellos el gol, los suplentes de Cienciano se metieron a pelear... Quisieron tapar lo que no pudieron hacer dentro de los 90, quisieron taparlo con que los equipos hacen gol y tienen que festejar, ¿no? Y también pasó con Cienciano cuando ha festejado en Cusco. Y tienes que, y a veces cuando estás hecho pedazos, cansado, y te festejan, te da rabia, ¿no?
4: No sé si desde el Mundial comienzan a puntualizar ese tema de que no, es que hay reaccionado porque se han reído, han festejado mi cara. ¿Hay algún, en el reglamento, hay algo que toque ese tema? No hay, pues. Pon la pelota al medio y sigue jugando, hermano.
0: Sí, eso es piconería nada más.
4: Pero está mal, pues, Tigrillo.
0: En el caso de Cienciano es piconería
4: copiada. Y barata.
0: Copiada.
4: Sí, pues.
0: Porque meten el gol y es un jugador de Cienciano que quiere patear una pelota para estrellarla seguramente en uno de los jugadores de Uruguay que estaba festejando en la cercanía. No ahí en su cara, en la cercanía. Y se termina tropezando. En fin. 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Y como le decía yo ayer a Philip y hoy en la mañana a los amigos de PBO, ya el humito estaba preparado para septiembre, ¿no? O sea, la sudamericana estaba proyectada para llegar hasta septiembre. Y a lo que le toque a Cienciano. ¿Por qué? Porque, quieras o no, la expectativa de ayer estaba centrada en el partido.
4: Sí,
0: todo
4: sí.
0: El mundo está...
4: Y la convocatoria que hizo Mano Menés. Me da chueca, pero en fin.
0: ¿Chueca?
4: Sí.
0: ¿Quiénes son los chuecos?
4: No, digo... Bueno, está bien.
0: No, se ha dicho chueco, está como...
4: Claro. Lo voy a decir.
0: Allá.
4: 0 kilómetros de este muchacho Magallanes. Y la ausencia de Tapia. Es un abuso. Es un abuso de la federación que hace eso. Ese es mi punto de vista. Posiblemente ustedes tengan otro totalmente equidistante a lo que estoy diciendo, pero...
0: Mano, es un monigote.
4: 31 años tiene Tapia. Y no.
1: ¿Cuál es el presente de Tapia, en realidad? ¿Le ha visto...? ¿Dónde está jugando Tapia? En Emirato, ¿no?
0: No sé si en Emirato o en Arabia Saudita.
1: Emiratos Árabes creo que está, ¿no?
4: Está en actividad, no es titular.
1: Pero digo, en Emiratos Árabes, digo, ¿no?
0: Perdón, ¿cómo? ¿No es titular?
4: No, entra, ingresa.
0: Ah, ¿no es titular?
4: No es titular. Y por eso no lo van a... No, es por eso, porque no es titular.
0: No, pero como tú
4: me dices... Segarra no es titular.
0: Como tú me dices, está en actividad.
4: El chico Segarra no es titular. Y ahí está. El de Melgar es titular.
0: Sí, yo lo he visto jugar.
4: No sea malo,
0: hermano. Que
4: ha sido titular. Ahora alterna. ¿Qué?
0: ¿Pero qué hace cuánto?
4: ¿Cómo hace?
0: ¿Hace cuánto? Hace 8 meses.
1: Pero en realidad, yo creo que si estás viendo y tomando. Ayer dijo por 3 razones, ¿no?
0: Sí,
1: tres pilares dijo, ¿no?
0: La historia.
1: La historia, que la tiene Tapia. La actualidad, que bueno, hay algunos que la tienen y otros no. Y el rendimiento, ¿no? Y el pasado en las elecciones, ¿no? Tapia ha sido capitán de la selección. Ya. O sea, yo creo que es un problema ya fuera de fútbol.
4: Claro, pues.
1: Ya no es un problema futbolístico, creo, lo de Tapia. Porque si en realidad, si tenemos tampoco y tenemos a Tapia, yo creo que deberían haberlo llamado a Tapia, ¿no?
4: Ahora él dice, y se adelanta, perdón, la Padula, vamos a jugar, dice, con selecciones de jerarquía. Y la Padula tiene jerarquía. Ah, ya no es por la edad, entonces. Es por la jerarquía que tiene, entonces... Si la Padula no hubiera sido contratado por la U, no lo convocaban. Así como que me llamo el alcalde de Cáceres. La suerte es que el tipo es un buen profesional, responde a la edad que tiene y vuelve a la selección.
0: Pero si no lo hubiese contratado la U, hubiese tenido una actualidad distinta, señor.
4: No, pues no me haga juego de palabras.
0: No, no.
4: Yo tomo lo que ha dicho este señor. Pero, sí, porque para mí equipo, sigue siendo...
0: El equipo del ALA no se había ido a tercera. ¿No se había ido a tercera? Ok, entonces era una realidad distinta, señor.
4: Ahora habla...
0: Acá ha jugado, se ha exhibido, lo tiene cerca, lo ve, mete goles. No mete uno,
4: pero
0: no mete dos.
4: No es la liga italiana.
0: No mete de penal.
4: Es la liga peruana. Entonces, está bien.
0: Pero
4: está
0: son los
4: bien
0: jugadores peruanos.
4: Para un jugador, ¿cómo él responde acá, hace gol? Está bien.
1: O de repente terminaba en Alianza.
4: O quizás, no sé.
1: Porque fue boceado por Alianza, ¿no? Si no venía la U, por ahí venía Alianza, ¿no?
4: Ahora... renovación. Yo lo quiero mucho y la verdad lo digo por todo lo que hizo, cómo se superó después de su lesión a Yotún. ¿Es un jugador veterano o Yotún o no? ¿Va a llegar al mundial, a los partidos del mundial? Sin embargo, unos sí, otros no. ¿Qué yaya tiene Tapia para que no lo llame? Entonces... Ya sabemos por dónde viene la mano.
0: O sea, Mano Meneses es un
4: monigote. No.
0: No es monigote.
4: No metas a Mano Meneses.
0: Oye, sí. Perdón. No metas a Mano Meneses.
4: No metas.
0: Eres tan leche fresca.
4: Ya tú sabes por dónde viene la mano. No
1: pero
4: te
1: sí
4: hagas.
1: ¿Cuál es el real problema de Tapia?
4: Lo que declaró, lo que pidió su seguro y todo. Y ahí se fregó. Sí, claro, dijo... ¿Cómo? Si le pregunté por la federación, no, dijo. Y dos veces dijo no, y no lo llaman.
1: ¿No qué? Dijo.
4: No, cuando yo le pregunté algo así, que si tenía algún problema,
1: Tapia
4: con la federación, no. No.
0: Es un tema de Meneses.
4: No, pues.
0: No, pero dice que no. O sea,
4: yo
0: por
4: no he
0: eso
4: nacido ayer.
0: Pero escúchame. O sea, tú que lo has calificado como entrenador triple A, a Meneses,
4: sí,
0: de
4: sí
0: jerarquía y todo lo demás,
4: sí.
0: Y me dices que no es un monigote Meneses porque no lo llama.
4: Tú dices que es.
0: Ya, yo entonces, ¿qué cosa es?
4: Es el problema que le está haciendo Lozano.
0: Ah, no, ya, le pasa la lista.
4: Sí.
0: Ya.
1: Ok. Sí. Pero si es Lozano, también es Ferrari.
4: Posiblemente los dos, señor. Porque el señor es el dueño de la pelota. Me refiero... al titular de la federación y el otro su empleado.
1: O sea, yo creo
4: 31
1: que Tapia,
4: años tiene, pero tiene 31.
1: Yo creo que Tapia debería estar. Yo pienso que Tapia debería estar. Pero sí creo que Meneses no es un títere de nadie, me parece. Me parece que le está haciendo
4: la... ¿Por qué no lo convoca?
1: Pero entonces, bueno, son gustos, tío, del hombre. En eso yo comparto. Para mí, debería estar Tapia.
4: ¿Pero por qué?
1: Por edad, por lo que fue, por todo
4: porque
1: lo que era.
4: Es un buen jugador, ¿no es cierto?
1: Me parece un gran jugador, pero digo... Yo no creo que sea un títere de Meneses. Si hubiese otro técnico, otro técnico ahí que yo diga, tenga mis dudas, diga, no, sí, puede influenciar Gian Ferrari, puede influenciar Lozano. Pero con Meneses yo no creo.
4: ¿Cuándo fue el último partido que
1: yo no creo que
4: lo convocaron a Tapia? ¿Cuándo ha sido? Que parece que estuviéramos en pandemia, que no lo llaman más. Es abuso, hombre. Y además, cuando no nos sobra... Más bien nos falta, ocurre eso. Pero es evidente. Pero. Y claro, la gente dice, no, los coleguitas es amigo de su papá y por eso. Me río.
0: Nadie ha dicho
4: me
0: nada.
4: Río. No.
0: Nadie ha dicho nada.
1: ¿Quién ha dicho eso?
4: No, porque lo dicen. Yo sé, pues. Pero yo sé por dónde vienen las balas.
1: ¿El tigrillo dice?
4: ¿No es cierto? Pero sí.
1: ¿Tú has dicho eso, tigrillo?
0: Yo no he dicho nada. ¿Tú has visto que he dicho?
1: No, yo no he escuchado.
4: Pero no ahora.
0: ¿Acaso yo?
4: No ahora.
0: No he dicho ni Pepe.
4: No ahora. ¿No es cierto? Pero llaman a Ugarriza. ¿Y cómo se llama Ugarriza?
1: Pero no es supuesto, tío. No tiene que ver a quien llamen.
4: No es supuesto.
1: A quien llamen, yo creo que el que llamen, lo tiene, le guste a usted o no nos guste a mí, o a usted o a mí, o a los dos o a cada uno. El que es llamado, bien por él. Bien por él porque el técnico lo ha llamado. Yo no creo que lo haya llamado Lozano.
4: Por ejemplo.
1: Ni lo haya llamado Ferrari.
4: Arqueros, insisto.
1: Que falte un jugador, yo entiendo.
4: Debiera
1: usted
4: estar
1: su molestia. Suchuk
4: debiera ser en ese trío.
1: Yo entiendo su molestia.
4: Y no Romero, porque no está tapando bien.
0: No te
4: bien.
0: Gusta, Romero.
4: No te llena a ti.
0: No te llena a ti. El otro día volado así. De palo a palo, mano izquierda abajo. ¿Y sabes lo que dijo? No, esa pelota la ha tenido que agarrar, dice.
4: Entonces,
1: yo creo que discrepar con los que nos guste para la selección, perfecto, pero no meternos con la gente que llamaron, ¿no? A los muchachos, los que están ahí,
4: claro,
1: creo que...
4: tú tienes otro ángulo, obviamente.
1: Pero, tío, tú, uno de esos, de los que están ahí, ¿tú crees que no debería estar en la selección? ¿De verdad? ¿De los 26?
4: Romero, por ejemplo.
1: ¿No debería estar en la selección?
4: No, pues, porque está Zuc Zuc, estoy diciendo, estoy argumentando.
1: Bueno, son gustos, ¿no? Son gustos total, para mí. Para mí ha hecho mérito, tío. Para mí sí. Cada uno tiene su punto de vista.
0: Como Zuc Zuc hizo un partidazo a Alianza, entonces el tío le...
4: No, pero ya ves...
0: ¿Pero qué cosa, güey? ¿Por qué razón?
4: Hace varias fechas que está tapando bien.
1: Pudo haber llamado uno más en cada puesto, ¿no? Ahí están los cuatro que... Sí, pero... 30 jugadores.
0: Ayer dice...
1: Pudo haber llamado a pesar de...
0: Ayer dice... yo he llamado 26. Si llamo más... Es para seguir dando vuelta y vuelta. Mejor hacemos una observación.
4: Pero nadie dijo nada.
0: Eso es lo que
4: cuando
0: ha dicho.
4: El tío ya como presionado dijo, además yo soy el entrenador. Ya está. ¿Y eso qué novedad?
0: Es para ti.
4: O sea, no, él ha dicho eso.
0: Claro, ese es para ti, porque lo está pidiendo Tapia y le está diciendo no. Que no lo ha llamado, que toque el otro, que no, arriba le han dicho.
4: No se opina nada, entonces está
0: no,
4: bien.
0: Sino que...
1: pero si tiene tú... razón él en decir, ¿no? Yo soy el que decido.
0: Claro, pero a mí lo que... O sea,
1: el tío tiene su gusto, no, yo tengo el mío.
0: No, es que no es gusto,
1: cada uno
0: no es gusto,
1: tiene un gusto
0: porque
1: por un jugador.
0: Enfrenta y después da Juan de la Cubana, se va para atrás.
1: ¿Qué estás queriendo decir? ¿Que el tío en la conferencia no hubiese preguntado?
0: No sé eso.
1: Mi tío no en la conferencia no le hubiese dicho. No, señor, cállese, ¿cómo me va a decir?
0: Lo que me sorprende es que él pondera, lo eleva hasta los cielos a Mano Meneses, ¿ah? Y a la hora que dice, ¿pero quién es el que convoca? No, él no es. Entonces, ¿quién convoca?
4: ¿Quién ha dicho? Tú estás, los dos también comienzan a inventar.
0: No, que nadie ha inventado, tío.
4: Yo no voy a retroceder en lo que digo. Ya yo sostengo lo mismo. Hay algo raro porque Tapia no lo llaman.
1: Lo raro, entonces, usted dice es que Lozano y Ferrari le han dicho a Manu Meneses, a él no lo llames.
4: Presumiblemente una orden. No, pues he tenido este conflicto. No, tío, ¿qué cosa?
0: Pero dice una
1: yo
0: orden.
1: Creo, tío, de verdad, yo creo que Meneses, yo no creo que se deje manejar y decir, a este no le da por más que le guste.
4: Ya, no lo presiona todo, pero le dice, oiga, necesito conversar con usted porque este jugador... este jugador ha tenido un conflicto con la federación, o sea, conmigo, ¿sabes? Ah, ya, ok. El otro, lo voy a llamar.
1: No, tío, un técnico, como es Meneses, y como coincidimos todos, yo no creo que se deje manejar así.
4: ¿Y entonces por qué no
1: si
4: lo llama?
1: Si yo necesito un jugador, porque es un gusto el técnico, si es un jugador bueno, así me lo diga el presidente, hermano, ¿sabes qué?
4: Tú a
1: tu chamba, que mi chamba es llamar a los que,
0: problemas
1: a
0: que,
1: mí.
0: Los problemas que usted haya tenido,
1: es tu problema.
0: Ni siquiera han sido cuando yo estaba acá,
1: es tu
0: para
1: problema.
0: Mí es convocable.
1: Yo voy a llamar a los que a mí me gusten.
0: Claro.
1: Y si está él dentro de mi gusto, discúlpame. Yo no creo que él prescinda de un gran jugador cuando él lo considera así, tío. Y Meneses no lo veo así, tío.
4: Yo he cubierto, hecho lo que es planta baja y yo iba a la asociación. Y yo he escuchado a dirigentes, ni lo contrates a este hermano, porque es más complicado.
1: Sí hay, claro que hay.
4: Eso lo he escuchado.
1: Pero ¿con qué técnico, tío?
4: No, pero...
1: Hay técnicos, tío. Yo también he escuchado eso y hay técnicos que se han sobrepuesto a eso y han dicho, mano, ¿sabes qué? Tú tienes tu problema como dirigente. Yo lo necesito como jugador. Es tu problema, pero yo como jugador lo necesito. ¿Tú quieres que yo gane? Yo quiero a ese.
4: Yeah.
1: He visto técnicos que han hecho eso. He visto técnicos también que se han echado gracias y han dicho, sí, señor presidente, porque en ese tiempo no había administración.
4: No había.
1: Sí, señor presidente. No se preocupe que a ese no lo convoco, no lo llevo.
4: ¿Has escuchado?
1: Sí. ¿Ha habido?
0: Sí, ¿ha habido? Escuchado a nosotros.
1: Hay jugadores, hay técnicos.
4: ¿Has escuchado o no?
0: O sea, el técnico que acepta esa... Porque hay dos, ¿no?
1: Claro, el que
0: o
1: acepta...
0: Le han dicho, o le han ordenado, o le han dicho, mira, hermano, que tú sabes que tuvimos un problema. Que es la misma situación.
1: El que acepta es el cuidapuesto. No, si me votan, mejor me quedo, le hago caso. Y hay otros que tienen espalda y le dicen, compadre, ¿sabes qué? Yo lo quiero a él. Tu problema es tu problema. Y yo creo que Manu Meneses, si lo ve más seguido a Tapia y tiene un buen presente, yo creo que lo va a llamar. Yo no creo que le haga caso a que le venga a decir Lozano o Ferrari, oye, a él no lo llames porque él habló mal o porque él dijo algo de la selección.
4: ¿Y tú crees que no le han contado a
1: ¿Y usted Meneses? ¿Cree que Meneses no lo llama por eso?
4: No digo, pero
1: no,
4: tú...
1: No, pero dígame.
0: No, yo cascabeleo.
1: Pero tío, dígame si usted cree eso. Yo no creo. Manu Meneses es un
4: si
1: técnico a uno.
4: Si necesito, te la tiro en la cara, hermano. Me haces problemas por gusto.
0: No, yo no tengo problema.
4: Claro.
0: Si no, en cara. Pues primero cascabelé. Va para adelante y después para atrás. 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
5: 6:37

0: Amigas y amigos de PBO TV y PBO Radio, la radio con fe. Usted siempre pregunta, ¿no es cierto? 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Bueno, ya salió la alineación de Alianza. Salimos un momentito. Richard nos informaba que ha jugado y confirma lo que dice Puchungo. 68, sumando todo lo que ha jugado en...
1: Ha jugado poco, 68 minutos en Al-Wasi, creo que está, ¿no? Ya. En Emiratos Árabes. Okay. Emiratos Árabes Unidos, sí.
0: Ya.
1: Ojo poco, ¿no?
2: En cinco fechas, porque la gente...
1: En cinco fechas, que... sí, en cinco fechas.
2: Sí, recién sería... está el campeonato comenzando.
1: Yo creo que sería bueno para Tapia venirse a jugar a Perú. Venirse a jugar, va a estar más a la vista.
2: De buena fuente no quiere, no va a venir.
1: No quiere venir.
0: De buena fuente.
1: Sería bueno, ¿no? Una presencia de Tapia acá en un equipo peruano para tenerlo cerca. Yo creo que ahí sí... haciendo un buen campeón.
0: Mira, la facturación de Tapia no,
1: yo
0: no,
1: yo no, sé
0: no calza acá.
1: Yo no sé, enero, yo creo que más ganaba la Padula que Tapia.
0: ¿Qué? No, pero la Padula están pagando lo que le pagan en Italia.
1: Ya, pero escúchame, la Padula, si no venía a la U, ¿lo llamaban a la selección?
0: ¿Ah?
1: Se había bajado, se iba a la tercera.
0: Sí, claro.
1: No lo llamaban,
0: claro,
1: a la selección. Ahora claro. La Padula es el fijo ahorita.
0: Es más, la Padula de repente peligraba para el subsiguiente año.
1: Claro, por eso.
2: Ya, pero más
1: por
2: año eso. Ya que peligró total.
1: Pero por eso, pero yo creo cosa, que Tapia...
2: Claro, más edad sin jugar...
0: Por eso, ya. Peligraba.
1: Pero pues, Tapia, yo creo que económicamente está bastante asegurado, bastante tranquilo.
0: Sí,
1: creo yo. Pero... Entonces, el tema futbolístico de Tapia, como opinión para mí, debería ser que venga y que lo vean aquí, que comience a jugar acá. La Padula vino, había bajado a tercera.
0: Eso sí. Es...
1: Y viniendo Tapia, lo vas a ver, lo vas a tener, tienes que llamarlo.
0: Eso es decisión del
1: claro,
0: jugador,
1: de él, del jugador, lógico, del entorno, ¿no? Y todo, ¿no?
2: Pero
1: y,
2: es un abuso, insisto, aparentemente de la Federación.
0: Ahora es aparente.
2: Federación. No. 31 años, un jugador que ha estado tanto tiempo en la selección, ¿ya no sirve? Coincidentemente, después que reclamó y dijo lo que dijo. No. Yo no soy caído del catre.
1: Pero regálame un minuto, por favor.
0: Te regalo.
1: Talento de barrio, un muchacho que ha tenido un accidente, un boxeador ahí en el Callao. Ha tenido que perder el brazo el muchacho. Adriano, mandale un fuerte abrazo. Mañana hay un evento de las 10 de la mañana. Van a haber varias peleas, se han inscrito varias gentes ahí. El 19 de septiembre, mañana, de las 10 de la mañana, en el estadio Gualberto Lizarra, en Bellavista. Así que todo lo que puedan darse cita para apoyar, mandarle un fuerte abrazo para Adriano y bueno, ojalá que todo el mundo pueda apoyar, ¿no? Gracias.
2: Adriano.
0: Un abrazo. El evento, repite, por favor, en el Gualberto.
1: Gualberto Lizárraga, van a haber topaditas, bastantes academias de boxeo se han juntado, van a haber como 30 peleas desde las 10 de la mañana en el Gualberto Lizárraga de Bellavista.
0: Ok. Callao. Un abrazo para él.
2: Hay que apoyar, por favor.
0: Acá yo estoy viendo que hay un jugador que ha jugado en selección, ha metido goles, goleador, simpatiquísimo y todo lo demás. Tiene 32 años. Tiene 32 años. No.
2: ¿Y es Cueva?
0: No, es Edison Flores. Es Edison Flores.
2: ¿Sí?
0: Y Edison Flores ha jugado en las últimas 5 fechas, ¿no?
2: El señor Edison Flores.
0: Y es un jugador de selección, es un jugador con trayectoria, pero Mr. Simpatía y todo.
2: ¿Quién tiene más trayectoria?
0: ¿Y no está?
2: ¿Quién
0: tiene más trayectoria que? ¿Quién tiene? Perdón.
2: Flores, el
0: perdón,
2: Dumbo.
0: Perdón, Tapia tiene.
2: El Dumbo,
0: el Dumbo. ¿El Dumbo, el Dumbo qué?
2: ¿Ah? ¿Europa?
0: ¿En Europa?
2: ¿Ha jugado?
0: No, no ha jugado Europa. Escúchame, perdón. ¿Cuántos goles ha metido el Dumbo?
2: Y además
0: con la selección.
2: Son
0: goleador de selección.
2: Distintas.
0: ¿Ah? ¿Qué?
2: ¿Qué estás diciendo que Tapia va a ser goleador?
0: No.
2: Si son tareas diferentes.
0: No.
2: ¿Cómo
0: sea,
2: no?
0: No sea gracioso. Usted ha hablado de jerarquía, que esto, que el otro, que tiene 31 años y que ya no sirve. No, hermano. El fútbol es actualidad.
2: No, ¿qué actualidad?
0: ¿Cómo que no?
2: Hombre.
0: ¿A qué? Entonces la actualidad de Tapia es buena.
2: Pero
0: dígame.
2: No mientas de esa manera. No
0: miento.
2: No, es que haces comentarios tendenciosos.
0: Ah, comentarios.
2: Comentarios llenos de mala leche.
0: Mala leche. Tú tienes buena 31 leche.
2: 31 años tiene lesiones y ha tenido... Ya está. Aquí han venido a jugar a la selección jugadores. ¿No es cierto? Uh-huh. Con un pie. ¿Ya te olvidaste? No, jugadores pero, con un pie.
0: No, pero ¿qué tiene que hacer eso? No, se puede. ¿Qué tiene que hacer?
1: Ese jugador con un pie jugó muy bien, ¿ah? ¿Eh?
2: Sí, pero
1: la foquita
2: buscamos con, la formalidad de la
1: de
2: vida.
1: La foca contra Brasil, fue. Con Brasil, pero con Brasil. Y a Alianza tú te hizo llorar de alegría, ¿te acuerdas?
0: Pero, Puchungo.
1: Cuando entró yo le tiro libre, tú te rajaba la cabeza. ¡Ah,
2: claro!
0: Puchungo, pero el fútbol...
1: ¿Fue campeón o no? Por eso lo recuerdas y ahorita tú lloras. ¡Ah, Farfán, te amo! Y ahora dice que no.
0: Es una frase que acuñan los propios jugadores. El fútbol es de momento, los entrenadores, los periodistas, todo el mundo habla. Claro. No está en un buen momento. Mejora, será titular y podría ser considerado.
2: Sí.
1: Que se venga a jugar acá.
2: Hace dos años que ya le hicieron la cruz.
1: Que se venga a jugar acá a Tapé.
2: Le han hecho la cruz a Tapé.
1: Sí o no, se venga a jugar acá a Perú y lo llaman. Le aseguro que lo llaman a la selección.
2: O sea, obviamente cuando uno habla y pisa callos hay problema.
1: ¿Le gustaría, tío, usted Tapé en la U?
2: Claro, en cualquier equipo acá.
1: Bien paradito en contención, ¿le
2: claro,
1: gustaría?
2: Claro, tiene. Ah. Es decir, le sobra experiencia.
1: Claro, imagínate.
2: Y venir de Europa.
0: No viene de Europa, señor. No,
2: ha jugado en Europa. No, este niño es así que no ha jugado en Europa.
0: Ha jugado en Europa, pues, pero no viene de Europa. Yo no sé. Tú eres el
2: le
0: que ha
2: niega,
0: hecho.
2: Le niega,
0: viene
2: todo.
0: De Europa. Hace escala.
2: Le niegas al muchacho.
0: No, es que tú,
2: suéltalo.
0: No.
1: Tú estás utilizando. Tú, Maradona,
0: tú como Melgarejo estás utilizando mal el término.
2: No me compares con Melgarejo. No, bueno.
0: Un gol Melgarejo. Es que escúchame.
1: Un gol de Tapia, ¿cómo sería? ¿Cómo
0: viene de Europa, él ha dicho, yo no lo he hecho yo.
1: Un gol de Tapia en la U, ¿cómo sería? ¿Cómo lo narraría mi tío?
2: Es un buen profesional. te juega de 5, te juega en el fondo, de a 3, de así. Y no sirve. A los 31 y quieren meterlo a Cueva. No, pues. Yo no me callo la boca, discúlpame. Discúlpame, yo no me callo la boca.
1: Déjamelo, mi chato, tranquilo.
2: Sí, pues, pero tú, claro.
0: ¡Ta, ta, ta, ta! Gol de Tapia, ¿qué querías decir?
2: Como jugador que has sido y eres. Así que te llamen.
1: O sea, si opino bien de Cueva, ¿qué cosa? ¿Está mal?
2: No, tú defiendes lo
1: que
2: dice la Cueva.
1: No, es mi opinión. Es mi...
2: Ya, correcto.
1: Me parece
2: por eso. ¿Y por qué no respeta la mía?
1: Yo respeto
2: porque
1: la suya.
2: Porque él se lo cuestiona.
1: Ah, ya, arréglate con él. Yo respeto la tuya, tío. No, yo respeto la tuya.
0: Yo simplemente estoy diciendo que él esboza un concepto y después se retracta él mismo.
2: No me retracto de nada. Sí. Sino buscas en tu... ¿no? Flores. Entonces, Flores. Aquí lo jorobo. Aquí, Flores.
1: O le escriben.
2: Claro, le escriben. Claro. El de la cámara 2 le escribe y también el productor.
1: Como es, claro, como él no revisa. No.
0: Bueno, ¿tenemos mención o no tenemos mención a esta altura de la tarde? 7:50 me dicen que vamos a estar iniciando transmisión desde el Estadio Victoriano cuando Alianza juegue a partir de las 8 con ADT de Tarma. Nos escuchan en diferentes emisoras donde está PBO, en diferentes lugares, mejor dicho, del Perú. En Apurímac nos escuchan en Chalhuanca en los 88.9. Un saludo para Nazca en Ica, 99.9. Muchas gracias por escucharnos en Paramonga, Barranca 93.3. Por supuesto, nuestro saludo para Santa en Chimbote 100.1. En San Martín, Moyobamba, la ciudad de las flores 101.7. En Santa Rosa, en el norte de Lima, ¿no es cierto? Saliendo de Lima, 99.5. Después, Santa Rosa está antes de Ventana, ¿no, Puchungo? Antes de Ventana está Santa Rosa.
2: Antes de Ventanillo.
1: No,
0: es Ventana, Santa Rosa, Ancón.
1: Ancón, claro.
0: Claro.
1: Pasando el puentecito,
0: ajá,
1: el túnel ese, sí. Llega Santa Rosa y llega Ancón.
0: En Chulucanas, Piura, somos 94.7. Salió la alineación de Alianza Lima.
2: No, para que vean, no arranca. Está en la lista, está, ¿no? Pero no arranca Quevedo.
0: A ver, ahí está Tapa Duarte. Juega por derecha Advíncula, el zurdo. Va a jugar Garcés de central con Chávez. Y Guamán por izquierda. En el medio, Paves, que va a terminar como central. Gaibor y Vélez con Cantero, dejando arriba a Castillo y Girotti, que metió un golazo en el clásico. $1.600.000. ¿Ah? Apareció en los clásicos, en los momentos importantes.
2: ¿Cuántos goles tiene?
0: ¿Ah? En clásico vale por dos.
2: No, señor, no diga, pero sea serio. ¿Cuántos goles tiene?
0: Creo que tiene tres.
2: Cuatro goles, eso es todo lo que
0: cuatro.
2: Tiene.
0: ¿De penal tiene alguno?
2: No, no sé, no me acuerdo.
0: Ah, no recuerdo. ¿Y Paolo? ¿Cómo
2: un jugador de casi 2 millones? Porque él me corrigió, no era un
1: ¿cómo va a comparar a Girotti con Paolo? Una falta de respeto.
2: No,
1: por favor.
2: El tema ahí, como la federación.
1: Todavía está lleno personal. De la carne de ayer, creo.
2: Es personal. Es personal, hermano.
1: Pero no puede comparar a Paolo con Girotti. Es una broma, ¿no?
0: No, pero él habla de goles. Dice, ¿cuántos goles ha metido?
1: Dice de penal, Pepe.
0: Ninguno de penal.
1: Paolo es Paolo.
0: Girotti no ha metido ni uno de penal.
2: Sí.
0: No, señor.
2: No, por eso.
0: ¿Ah?
2: Y después han pasado como 20 fechas. El campeonato anterior recién hace otro gol.
1: Y a Tapia con 5 partidos lo están haciendo 3. ¿A qué?
0: A Boyce también le hizo.
1: Ah, el día que nos chovelaron el partido, ¿no? Ah, sí, me acuerdo.
2: Sí, pero el señor agrega siempre para estar bien. La pregunta es, ¿cuántos goles tiene Girotti?
1: 4. ¿Cuánto costó?
2: Él me ha dicho que no es 1.200.000. No, me dijo, son 2 millones de dólares.
0: No, 1.600.000 es... los derechos federativos, el traspaso.
2: Eso sí sabe. Todo lo que
0: y viene. Después viene el sueldo, ¿ok?
2: Entonces es más plata.
0: Claro, por supuesto. Esa operación es 2 años, 2.500.000 dólares.
1: ¿Y cuántos goles tiene Ramos? Arrancó con 2 goles, ¿no?
0: No, Ramos...
1: 2 o 3. En amistoso, ¿no? 2 o 3.
0: Ramos después se lesionó y...
1: ¿Qué pasa si
0: le
1: ahora...
0: le ha tocado mala.
1: ¿Qué pasa si 0-0 el partido, complicado, entra Quevedo y hace gol?
2: Puede pasar.
1: Se van a sacar en cara.
0: Sí, pero eso es natural, o sea.
1: Es que suele pasar, ¿no? Cuando ya no te quiere. Aunque okay, qué bueno que esté.
0: Está hablando Wilmer que Cari está jugando por Perú en los Juegos Odesur. Y le ganó 2-0 a Chile. Pero bueno, esta es la formación de Alianza, lo que quiere decir que al fin y al cabo. Pablo Guede ratifica a Duarte y ratifica a Chávez y ratifica a Garcés. Los tres que tuvieron que ver directamente con los 2 goles que convirtió Universitario Deportes en el último clásico.
2: Pero no les queda otra tampoco, ¿eh?
1: No se recuperó Anthony, ¿no? Ah, el lateral izquierdo.
2: No.
1: Pero bueno, a la gente de Alianza, como jugador, digo, un poco de paciencia con estos muchachos, ¿no? Están defendiendo la casaquilla de su club. No creo que se tiren encima, al contrario, apoyarlos, porque así como ha tenido errores, creo que Duarte también ha salvado a Alianza en algunos partidos, ¿no? Y lo de Chávez igual, yo creo que tienen que apoyarlo para que puedan rendir el máximo y que pueda Alianza volver a la senda del triunfo, ¿no? Que
2: va a ser importante. Le presenta la mejor formación a ADT de Term. La mejor formación.
1: Solo faltaría ahí de lo mejor Paolo, ¿no?
2: Claro, y el mismo Quevedo.
1: Ah, que veo, ya está en lista ya.
2: Sí, está en lista, pero digo, el técnico le dijo, te vas, no te necesito.
0: Se lo he dicho en su cara, dijo.
2: Sí, pues. Eso es lo que digo. Y, ¿cómo es eso? ¿Y después cambió? ¿O lo hicieron cambiar?
0: ¿Y si lo hicieron cambiar?
1: Bueno, ¿recuerda lo que pasó con Zambrano? Que le dijeron que no lo querían también y terminó jugando todo el campeonato.
0: No. Ya Zambrano ya...
1: Claro, lo habían sacado.
0: Claro.
1: Claro. Claro, lo habían sacado, ¿recuerdas?
2: El señor Quevedo pidió las disculpas. E igual no lo ponía, no lo puso. No lo puso. No.
0: Pero escúchame, que si es que el jugador ofrece sus disculpas.
2: ¿Tú has estado ahí?
0: ¿Ah? ¿Tú has dicho?
1: Está como tres patines,
0: no,
1: tío.
0: No. ¿Tú has dicho? Okay. Quevedo le pidió disculpas. Pero... tú lo has dicho, no lo he dicho yo.
2: Pero,
0: y me culpas
2: la,
0: a mí.
2: La información la diste tú. Que Quevedo había pedido disculpas. Pues no, yo te pregunto, ¿tú has
0: no,
2: estado
0: señor,
2: ahí?
0: No. Se están confundiendo ya de programa.
2: No,
0: yo
2: no,
0: normalmente no hablo de Quevedo, más bien el que habla de Quevedo y de Tapia es usted siempre.
2: Sí, sí.
0: Ah, ok.
2: Sí, también
0: está
2: conozco
0: informado.
2: A su papá.
0: Ah, ya.
2: También lo conozco.
0: Ah, también conoce
2: ¿algún
0: al papá.
2: Problema?
0: ¿Al papá de madre de quién más conoce?
2: Ay, ay, ay.
0: Bueno. El caso es que lo dijo en conferencia de prensa ahí. Porque le preguntaron. Ya no está en sus planes, dijo, y se lo he dicho en su cara. Le dijo Guede en conferencia de prensa. Y después pasa el tiempo.
2: No, Guede en la conferencia literal dijo, no está en mis planes, que veo.
0: Y se lo
2: no
0: he dicho en su cara.
2: Está.
0: Y se lo he dicho en su cara, señor.
2: O sea, lo votó. En otro palabra, lo votó. ¿Ya está?
0: No lo votó, señor.
2: Ah, porque tiene un contrato, no podía votarlo.
0: Ah, entonces, pues, no digas y que entonces, lo votó, pues. Hable
2: después
0: con propiedad.
2: Que un entrenador dice, no te, o sea, no te necesito.
0: Búscate otro equipo. Búscate otro equipo.
2: Ahí está en el equipo. ¿Se lo hicieron cambiar o fue? ¿Cómo ve?
0: Por eso, si se lo hicieron cambiar.
2: ¿Cómo quedó? ¿Cómo quedó qué? Nada más, ni no es para molestarse.
0: Ahora, escúchame, hay entrenadores que son pragmáticos, ¿sabes? Dicen, bueno, sí, eso dije, pero ya cambié de opinión. Y listo, y se acabó. Y no le entran balas.
2: Que eres abogado,
0: escúchame,
2: sin título, hermano.
0: Yo te estoy diciendo que hay entrenadores así, que son María Conchita.
2: No, pero no,
0: no
2: es
0: problema.
2: Así.
0: ¿Cómo que no es así?
2: ¿Cómo? Tú vas a decir, no. Vamos, ¿y dónde está Cerverita? Cerverita no está. Porque el
0: Cerverita.
2: Señor le dijo en su momento, se va. Y ¿yo? Se fue.
3: Tampoco está de parte enojosa.
2: Ah, no sabía eso. Porque,
0: ah, no sabía.
2: No.
3: El Pato arrancó no con nosotros.
2: Claro, arrancó,
0: no,
2: pero aquí
0: él no
2: está.
0: Estaba.
2: Arrancó, sí, sí. Claro. Ah, como una punta de años. Claro. Son patas así como contigo. Una punta de años.
3: No. El Pato es su pata de tirío. Igual que Sornomás. Son patas de años.
2: Sí, pero de años.
3: Yo lo conozco
2: sí.
3: recién.
0: Y a usted lo conozco más que a ellos dos, por si acaso.
3: Claro.
2: Sí, sí, ah. sí, pero no tiene la no, misma. Pero no, no tiene
0: pata.
2: La misma agonomía.
0: Pero
2: que,
0: no eres mi pata.
2: No, no. Ah, ese es verdad.
3: Ah, no, pero usted, eso es un tema futbolístico, ¿no? Alianza La U siempre está en esa disputa, pero eso tiene que dejarlo de lado, pues. Y acabó el clásico.
0: Ser profesional.
3: Claro, y acabó el clásico. ¿Quién ganó el clásico?
2: Ya. ¿Cómo?
3: Mira su cara, mira su cara. Su cara de felicidad.
0: La, ¿se acuerda?
2: La. No te digas, ese es de él, hermano.
3: Su cara
2: yo le doy el crédito al señor.
3: Su cara es felicidad y mi tío no hay nada que hacer. ¿Eh?
0: Bueno, han confirmado que el partido de Alianza con Gallardo será. Con Cristal, perdón, será en el San Martín.
2: ¿Y cómo ahora? ¿Cómo?
0: ¿Cómo qué?
2: Ya se ha jugado, la U jugó en
0: sí,
2: San Martín.
0: Claro, claro que sí.
2: No, perdón, Alberto Gallardo, no es San Martín, aprenda.
0: No, el estadio se llama
2: Alberto
0: San
2: Gallardo.
0: Martín, no,
2: no
0: señor.
2: No, señor, vuelves a lo mismo.
0: No, en registro público,
2: no,
0: vaya usted.
2: Hostia, a ver,
0: vaya usted. Público. Es como el estadio, acá, el estadio de la U se llama Marathon. ¿Se llama Marathon? No, no.
2: No.
0: Y le dicen Estadio Marathon, Monumental Marathon.
2: Estás tú confundiendo un logotipo, una empresa, a alguien como Alberto Gallardo, fue un símbolo de Sporting
0: sí,
2: Cristal.
0: Sí, pero fue símbolo, pero el estadio no es de Cristal, señor. El estadio es de la municipalidad.
2: ¿Y entonces cómo está concesionado?
0: Está bien, pero entonces el estadio cambia de nombre.
2: Pero obvio, si es.
0: Obvio, todavía dice.
2: La gente de Cristal ya lo ha concesionado por 50, 60, 70 años.
0: ¿Usted sabe cuál es la historia de la concesión, señor, o no? Le pregunto, ¿eh? Si es que está bien informado.
2: O sea, está dudando lo que digo.
0: Es que yo le digo a usted, pues, que en este momento no hay una concesión entre Cristal y el estadio.
2: Pero habrá un
0: y el
2: convenio.
0: No. Lo que hay ahora, porque sí había un convenio en el que Cristal tenía que poner, creo que, cerca de $200,000 al. Si es que. $150,000 al año entre IPD y municipalidad. ¿Ok? Y de pronto, en el año 2018, dejaron al lado el convenio, ¿ok? Y en el IPD se hizo un acta. Y el acta libera de pago a Cristal de los $150,000. ¿Usted sabía eso o no?
2: ¿Y aquí era para la
0: municipalidad? ¿Sabía o no sabía?
2: No.
0: Ah, ya saben.
2: ¿Y cómo? ¿Y se perjudica la municipalidad, el municipio de...?
0: Los dos. IPD y municipalidad.
2: Pero yo sé que se llama Alberto Gallardo.
3: Lo he hecho explicar todo sí. por gusto.
0: Dos días me he demorado. Bueno, vamos a hacer una pausa. 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Pausa y regresamos.
4: Seis y 58. 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

0: Seguimos, continuamos. Aquí estamos, amigos de PBO Radio, la radio con fe, 44 emisoras en todo el Perú. Y PBO TV, 276 compañías de cable toman la señal de PBO y ves toda la programación. Arranca desde temprano con el noticiero, luego viene Héctor Felipe, sigue más adelante. Entra el doctor Macé con sus dos programas. ¿Ah? Médico de guardia y detrás de una canción, de ahí seguimos nosotros, sigue PBO Estelar. Después hoy está Alejandra Aramayo y luego viene Phil Butters, con quien estuvimos ayer en Combatters. Y tenemos toditita la programación.
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0: 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El puntero del campeonato, el tricampeón, se fue al Cusco a rivalizar con el Deportivo Garci, que hace unos días nomás estaba en el lugar donde hoy están los merengues. Aeropuerto.
2: Yo creo que hicimos un muy buen partido.
3: Resultado, rival difícil en el Cusco, rival directo, complicado también.
2: Estos dos partidos son complicados, pero tenemos un gran grupo y tenemos una gran actitud y en nuestra fuerza.
3: Y es un premio, está con Alex Valera, que se tiene muy bien, ¿no? La dupla va a jugar
2: sí,
3: en la
2: claro,
3: selección. ¿Motivo
2: claro,
3: por la convocatoria de la
4: Paula? Bueno, sí, la verdad, la selección siempre para mí ha sido un sueño y una bendición estar ahí.
3: Y el tema de, ¿sientes que de repente nos han menospreciado un poco por el resultado del clásico, diciendo que lo usó solo no por el regalo de Duarte?
4: Bueno, los clásicos así, fue bonito, fue mal. Lo importante era ganarlo y la verdad